0: Bueno, Bochita, Bocha querido, qué programa intenso, y los cortes ni te cuento.
1: Lo mejor, los cortes.
0: Escuchame una cosa, Bocha, entonces lo apretaron, y hubo una denuncia ante el apretado, ¿no? ¿Alguien denunció algo?
2: No, nadie denunció.
0: Los dirigentes, nada. ¿Hablaste con algún dirigente?
2: Sí, los consulté y me dijeron que,
0: no sabían,
2: como te dicen todos, que fueron los jugadores los que le dieron el lugar para la charla y el cuerpo técnico.
0: Es
2: lo que te dicen siempre.
0: ¿Y los jugadores qué dicen?
2: Bueno. ¿Cómo?
0: ¿Los jugadores qué dicen?
2: No, por lo bajo te dicen que fue, por un lado, una apretada, pero que ellos también hicieron, como se dice ahora, una devolución.
0: No, está bien,
1: dijeron, ustedes también no están cantando como
0: claro,
1: tienen que cantar.
0: Dame la lista de los que no cantan,
2: las condiciones en las que trabajamos no son las ideales, hay veces que las canchas no están en condiciones, que no hay para almorzar, que no hay, hicimos una pretemporada con un técnico que renunció un día antes, con un técnico que estuvo 2 semanas, con otro técnico que vino ahora. Han llegado jugadores casi sobre el inicio del campeonato, es decir, también hay una respuesta más a la situación económica, que tienen una deuda muy importante con los jugadores que tiene el club. Eso también tiene mucho que ver, o por lo menos es la explicación que le daban los jugadores. Obviamente que en esa charla había algunos del grupo que estaba con el líder que se ponían un tanto más belicosos. Obviamente que el que maneja siempre la historia es un poco más, el que maneja los siglos siempre es el que lleva la voz cantante. Claro. Pero un poco por ahí.
0: ¿Y es cierto que después de la pasada se llevaron algunas prenditas?
2: Se llevaron algunas prendas, varias. Como recuerdo, algunas camisetas, algunos buzos. De recuerdo de los jugadores. Y también después, bueno, tuvieron una charla con Pipo, donde le dijeron, casi que le dieron un lápiz que pongan la lista quiénes son los jugadores que no quieren quedarse en el club o que los ve sin actitud para seguir. Ajá. Y que se vayan. Ellos se iban a encargar de que se vayan.
1: Pero acá hay dos, si ellos se encargan de que se vayan, o le meten un tiro a cada uno, o son empresarios y los negocian en otros clubes.
0: ¿Cómo le va a entregar
3: una lista?
0: No,
3: la empresa lista no va a existir.
1: Yo nunca me había escuchado.
3: Es una forma de decir, bueno, pongan lo que tengan que poner, o claro, hablen con el que tengan que hablar.
0: ¿Vos te imaginás, Grosito, entregando una lista a Bocha?
2: Sí, mira. Claro, no, por eso, no.
1: No,
2: la hinchada ya le, que la verdad,
1: ya le dieron nombre, Bocha. La hinchada ya le dieron nombre, ya le marcó lo que no quieren que juegue. Eso olvídate.
2: Sí, probablemente sí. Vos, Beto, tenés más experiencia en esto y ya le deben haber mencionado a alguno de los que no notaban que tuviesen alguna actitud.
1: Totalmente.
0: Qué bárbaro, qué momento el de San Lorenzo, Qué momento, Dios mío. Porque, digamos, esto arrancó hoy.
3: Sí.
0: ¿Y cuándo juega San Lorenzo? ¿El sábado?
2: El sábado 14:30 con Unión de local.
0: Que temita, ¿no? ¿Y el presidente?
2: No, por ahora no hizo declaraciones. No. Veremos si el sábado en la cancha podemos tener algún contacto con él para que nos diga cuál es su punto de vista sobre esta situación.
0: Bueno, Bochita, indudablemente que esta no es la manera, esta no es la solución, ¿no?
2: No, por supuesto. También hubo algunas pintadas, algunos pasacalles en la noche de ayer y en todos estos días. Pero bueno.
0: ¿Contra los jugadores?
2: No, contra los jugadores. Claro, sí, pidiéndole más actitud. La gente, creo que, o por lo menos lo que le reclamaba la hinchada es, más además de perder el clásico, de la manera en que lo perdieron. Eso creo yo que es lo que terminó generando la mayor bronca por parte de los muchachos, de los niños cantores.
0: Bueno, Bochita, ¿qué más?
1: ¿Y va a seguir haciendo cambio, Pipo?
0: Che, ¿Pipo renuncia o no? ¿Pidió la renuncia o no?
1: ¿Por qué?
2: No. No, por lo menos por ahora no renunció ni tiene pensado. El otro día en la conferencia, cuando le preguntaron, dijo que tenía fuerzas y que se sentía con fuerza para seguir, partido. Que hace 15 días que está, nada más, así que en ese sentido no hay mucho para analizar. Después, obviamente, los resultados son muy condicionantes. Yo creo que el del sábado y el del otro viernes contra Estudiantes en Río Cuarto, y me parece que son determinantes.
0: Claro. Bueno, bueno,
1: Bochita. Es un partido incómodo el del sábado, porque vos decís, jugás contra Unión, no viene, viene bien, mal, Unión. Viene de perder local, pero viste, son esos equipos medio traicioneros, y cómo está San Lorenzo hoy, no es más que nadie.
0: Ah, es que San Lorenzo, el problema es San Lorenzo,
2: por eso cambia un poco el esquema, porque no le dio mucho resultado en el clásico, entonces vuelve la línea de cuatro, entra Perruzzi en la mitad de la cancha, sigue Teo Rodríguez Pagano como lateral izquierdo, y probablemente Reali se sume a la mitad de la cancha.
0: Yo creo que el problema de San Lorenzo no radica en que ponen más o ponen menos.
2: No, puso 32 jugadores en 5 fechas.
0: Pone porque tiene poquito San Lorenzo, claro. Es la realidad.
2: ¿Sí? ¿No? Exacto.
0: Pero bueno,
2: esa es la realidad.
0: Bueno, Bocha, abrazo grande.
2: Abrazo
0: grande, qué sé yo, mañana. No sé, porque la verdad, la cefalía en la que tiene San Lorenzo es tremenda, ¿no? Porque yo digo lo siguiente, los que a veces se presenten, por ejemplo, ahora cuando hay elecciones en San Lorenzo, en Independiente, digo, todos saben cuál es el estado de Independiente, ¿no?
4: Parece lo que sí.
0: Entonces, me imagino que deben de tener soluciones a la situación. Porque en San Lorenzo también, desde tiempo pasó Moretti, pasó Constantino, interinamente, no sé cómo era que se llamaba.
1: Transitoria.
0: Ahora, transitoria, ahora culota, o sea, pero solución, nadie trae una solución. No.
2: Sí, esperemos que por lo menos San Lorenzo las tengan a corto plazo, que es lo que necesita.
0: Bueno, Bochita, abrazo grande,
2: Abrazo grande.
1: Acá le mando un abrazo a Gustavo, que
0: ¿qué dice,
1: me
0: Gustavo?
1: Escucha siempre de Estados Unidos.
0: Sí.
1: Dice, Independiente pierde en la tabla del descenso, pensando para la próxima temporada, 63 puntos. Por eso digo, estos puntos que faltan son muy importantes. A ver, estaba viendo la tabla acá, sí, es cierto. De la temporada 24, 63 puntos. Le va a quedar una campaña de 47 y hasta ahora tiene 30. Yo te digo que estos 12 partidos para Independiente son muy importantes, ¿eh? Por más que ustedes digan que siga con Mateo, Tucio, a lo
0: por
1: mejor Mateo
0: futuro,
1: y Tucio
0: por lo que está
1: sacan
0: diciendo.
1: 50 puntos, pero...
0: Pero irte al descenso con este sistema es...
1: Es difícil, sí.
0: Es muy difícil.
1: Pero será una buena campaña y le va a quedar una más o menos que no clasificó ni a la
0: Copa
1: anterior.
0: Yo creo que los equipos grandes tienen que saber, en principio, dónde están parados. Porque hoy tenemos, por ejemplo, una Copa Libertadores de América en la que está Platense, Estudiantes de La Plata, Independiente Rivadavia Mendoza y Central.
1: No, y una Copa, lo veníamos hablando con el Beto, salvo que Palmeira hasta tiene chance, pero digo, salvo Palmeira y Flamengo, es muy flojita el nivel de esta Copa Libertadores, pensando cómo están armados los equipos. La verdad que es una Copa para pelearla, con un, por eso hablamos del Beto, cómo Boca se quedó fuera de esta Copa. Era una Copa para pelearla, para
0: sí,
1: Boca.
0: Si no no tiene gustado el poderío de otras copas, Daniel, porque hasta Flamengo y Palmeira parece que tienen menos. Palmeira tiene el técnico recontra cuestionado. Lo
1: sí, es increíble.
4: En Brasil cuestiona a todo el mundo.
1: Pero,
4: ¿no?
1: Pero Flamengo, yo creo que, no es porque sea, pero yo creo que el gran candidato Flamengo.
0: Bueno, tiene que ganar esta fase, ¿eh?
1: Sí, ayer empatamos de visitante. En el segundo tiempo en Flamengo ayer, que no entiendo por qué fue, en el segundo tiempo en el banco entraron Pedro, Carrascal, tres cambios juntos, y Paquetá.
0: Está bien, pero son nombres, Paquetá es un desastre.
1: Bueno, ayer entró y empató el partido.
3: Claro.
0: Bueno, está bien, pero digamos, son nombres, acumulás nombres.
1: Sí, o sea, bueno, con esos nombres de las últimas tres copas ganó dos y una...
0: Perdón, no, una la chorió.
1: ¿Ganó dos?
0: La
1: ¿cuál chorió?
0: La última que ganó la chorió, lo chorió Estudiantes de La Plata con ese Opsa y y a Racing lo chorió de arriba abajo.
1: La ganó, de las últimas tres copas ganó dos.
0: ¿Eh?
1: De las últimas tres copas ganó dos con estos nombres. Yo creo que es el gran candidato.
0: ¿Flamengo?
1: Y viendo
0: el para resto, mí es el...
1: Mirá Palmeiras cómo le cuesta, no le ganó a Cerro por
0: no, Cerro lo elimina Palmeiras.
1: No sé, es bravo Palmeiras, pero bueno, Cerro.
0: ¿Vos decís que no?
3: Bueno,
1: Cerro en la primera rueda lo dejó segundo en el grupo Cerro a Palmeiras. Pero es bravo Palmeiras.
0: Si acá en esta lista no me lo pusieron al profesor.
1: Ah, no, porque estuvo antes, con
0: el moyanismo. Bueno, 21-15, quiero a River, quiero a Boca y quiero tanda también. Dame la tanda, dale.
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13: Es la hora 21, 19 minutos. La temperatura, 8 grados, 4 décimas.
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0: Bueno, muy bien, lo tengo a Tato. Tato, querido, ¿cómo va? ¿Cómo va? Oh, usted está...
15: ¿Cómo está, querido?
0: Escúcheme, usted está en Aruba fumando un habano, ¿no?
15: Si hay tranquilidad, sin duda.
0: ¿Ve? ¿Por qué?

0: el bloque de partidos, Newell's, el juego contra Estudiantes, Vélez, Recoleta, sí. Los últimos cuatro juegos
1: fueron buenos.
0: Y ganó dos y empató dos, fueron buenos y ya hay una idea de juego.
1: ¿El problema sabe dónde está en Boca?
0: El técnico.
1: ¿Sabe dónde está el problema de Boca? Hoy.
0: ¿Dónde?
1: El jugador 13, 14, 15, 16.
2: El banco.
0: Pero.
1: Claro, no porque hoy tiene 11 más Villa.
3: No, no, pero,
0: mirá, pero tiene. Hay varios jugadores en buen nivel. Mirá, vamos al 12, 13, 14, 15, 16 si quieren.
1: Sí. Mirá. A ver.
0: Villa, el 12.
1: No, Villa sí.
0: El 13, Pellegrino. Que cuando entró
3: bien.
0: Muy bien.
3: Contra Riestra jugó mal, pero después entró bien.
0: El 14, Dylan Gorosito, la vez que reemplazó a Lozano, anda bien el pibito. Y la verdad que sí, se lo ve en un gran nivel. Velasco, me esperó un montón. Velasco, creo que lo potenciaron y es un futbolista que cuando entró también se ve otro Velasco. Yo creo que la pretemporada hizo bien.
1: Sí, ha mejorado, pero Velasco, todavía no está para decir.
0: Ener Valencia le falta.
3: Es jerarquía.
0: Lo están poniendo bien físicamente. Y para mí, jugador 11, Ener Valencia. Pero lo llevan de a poco. No está en la lista de concentrados para el partido del sábado, donde ya Boca agotó las 5.000 localidades que le dieron.
1: Yo para mí...
3: Belmonte es un buen suplente.
1: Para mí el refuerzo es Batalla. No sé cuánto le falta a Batalla.
0: Y más o menos 20 días para empezar a trabajar con el grupo y después, obviamente, tendrá que recuperar ritmo futbolístico con el correr de los partidos. También es un jugador que se lo espera y se lo toma como una especie de refuerzo.
1: Ese es bueno.
2: Y Vareiro no se supo nada en las últimas horas.
1: Vareiro,
0: voy a contar algo. Es lenta la recuperación, pero por ahora efectiva. ¿Por qué efectiva? Porque ya estuvo trotando, está con el cuerpo médico, no es que trota con los profes de Boca, con el Vasco Robarena, Marquich, viendo la práctica, no. Trota al costado con los kinesiólogos, pero ya está haciendo trabajos de campo, está trotando. Es un paso importante en su recuperación, aún sin fecha de regreso, y saben que es lento y va a depender mucho del día a día.
1: Ahora, pará, ¿y cuándo debuta Valencia?
2: Definido.
0: Valencia, anoten el debut de Valencia.
1: A ver.
0: 18 de agosto, Defensores del Chaco, Recoleta Boca. Viaja a Paraguay, Valencia.
1: Viaja a Paraguay, debuta ahí.
0: Sí, no lo convocaron para el partido del sábado, repite los 24 concentrados. Lo piensan para que se suba al avión el lunes 17 y viaja a Paraguay. Lo primero que hicieron con Valencia fue preguntarle qué había hecho después del Mundial. No. Claro, cuando Valencia les cuenta que había tenido 15 días de vacaciones y que después se había puesto a trabajar en lo físico y futbolístico solo, el cuerpo técnico le dijo, te vamos a llevar despacio, pues no queremos que nos pase o le pase a Boca en su momento lo que pasó a Romero, ¿se acuerdan?
1: Sí.
0: Que Romero rápidamente jugó y se lesionó, se desgarró.
1: Sí, está muy bien.
0: Bueno, entonces Valencia agradeció esto y se puso a disposición para todos los trabajos físicos y futbolísticos que el cuerpo técnico le indicó. Aparte de concentrarlo para el sábado, Valencia se pierde un entrenamiento, porque el mismo día del partido hacen poco, una aclaración y nada más.
1: Claro.
0: Bueno, Valencia va a lograr el sábado.
1: Ahora, me contaban ayer también, que hay mucha expectativa. Me contaron que hay mucha expectativa.
3: En Valencia, no,
0: una fortaleza física, les digo que me lo comparaban a Villa, es uno de esos jugadores que naturalmente tienen condición física.
1: Y después lo que llama la atención, me contaban ayer.
0: De la media,
1: Me contaban ayer que lo que llama la atención. Te lo voy a sacar la tarjeta. Llama la atención es que a la hora de hacer trabajos con pelotas de remate, de definición o lo que fuere, la precisión y la potencia a la hora de pegarle a la pelota.
0: Es no solo eso, es un futbolista que físicamente los laburos que ha hecho los ha dejado con la boca abierta, porque realmente es muy fuerte y tiene mucha potencia. Y si eso le agregas buena pegada como tiene, salto, cabeceo, definición, es un jugador que si está bien físicamente le va a rendir sin dudas al Vasco. Por eso lo llevan de a poco. Por eso no lo citaron.
1: Bueno, el otro día, esto de llevar de a poco.
2: Y porque no hay apuro.
1: No, y aparte la toma de decisiones del Vasco, por ejemplo. Ya Villa se lo ve mejor.
2: Sí.
0: Sí. Bueno, en el
2: último partido, tiene que.
0: Villa, apenas llegó, un domingo con Montero lo sumaron al grupo y el jueves ya debutó bien. ¿Cómo fue el nivel de Villa?
1: No fue bueno.
0: Contra O'Higgins, no fue bueno. Contra.

0: después Riestra cuando entró, no fue bueno. Cuando viajaron a Chile, en Chile, no fue bueno. Cuando jugó contra Newell's en Rosario, no fue bueno. Y ahí dijeron, para, vamos a parar la pelota. Villa necesita un trabajo físico particular, especial. Y empezó a laburar eso, al margen de todo el ritmo que va agarrando con los entrenamientos y los partidos. Y es lo que vimos el martes pasado. Villa entró y le cambió la cara al equipo. Vimos un Villa que en el uno contra uno ganaba, que los centros con precisión, y fue un jugador fundamental. Por eso también a Villa cambiaron la lógica y lo fueron llevando de a poco.
1: Bueno, bueno, Tatito, abrazo grande, amigo.
0: El equipo,
1: sí,
0: para mí mañana a la tarde el Vasco lo prueba, va a poder probarlo después de mucho tiempo, porque como jugaban cada tres días, no había tiempo de nada. O sea, hoy de nuevo hicieron recuperación, hicieron un táctico y emparejan las cargas de los suplentes para que todo esté más o menos parecido en cuanto a lo físico y futbolístico. Y el equipo yo creo que puede llegar a tener pocos cambios para el sábado. Algunos va a ser el técnico, pero pocos cambios para el sábado. Mañana a la tarde entrenamiento y después concentración de cara al duelo del domingo. Vélez quiere a Zenón. Club Alarcón a la MLS, el Atlanta se paró. Y lo de el Chango Ceballos al Celta de Vigo avanza. Por lo menos si es en los valores que se están manejando. Se habla de 7 millones de dólares. Así que veremos en qué termina todo esto con respecto a las salidas. Y el que también puede irse a Olimpia de Paraguay, pero hizo una oferta de préstamo con opción de compra que todavía no hubo acuerdo, es Milton Jiménez. Hoy nuevamente no fue convocado. Ni Alarcón fueron convocados para el partido de este sábado frente a Platense.
1: Abrazo, Tato.
0: Abrazo, que estén bien.
1: Bueno, Claudia Villafañe hizo un posteo con respecto a una información en la que se hablaba, porque, claro, Boca hoy está atravesando desde lo futbolístico, digamos, con todo, con Racing con problemas, insultado Milito, River con un despelote barrio, Hall Central, ahora Independiente sin técnico, con crisis, y San Lorenzo Almagro con la apretada de la barra, todo. Entonces dice, bueno, ¿qué? Ayer apareció en el canal que dirige Juan Cruz un muchacho ahí haciendo una denuncia, y no sé quién es Puro Show, pero hablaron sobre que iba a ser candidata a presidente.
2: ¿De qué?
1: Y de una agrupación.
3: Se habla desde hace un tiempo que hay un señor que trabajaba en marketing de AFA, que creo que fue despedido hace poco, Leandro Petersen, que quiere ser candidata a presidente de Boca y la vinculaban con Claudia Villafañe. ¿Y qué dijo Claudia?
1: Y Claudia posteó, dice, la información que se dio ayer en Puro Show. Ah, Puro Show es el de... Sí. Un canal de Chimento.
4: Sí, sí.
3: ¿No? El programa de Canal 13, que están todos los muchachos de Canal 13.
4: Es de el 13 TV.
3: Sí, ahí sí, está. Están todos suaves.
1: Dice, sobre mi supuesta candidatura a la vicepresidencia del Club Atlético Boca Juniors, es falsa. Es una pena tener que salir a desmentir una noticia cuando antes de darla públicamente, lo correcto hubiera sido consultar,
4: claro,
1: tan simple como eso, ¿no? Lamento que se haya difundido información que no es cierta y agradezco a quienes se comunicaron conmigo para conocer mi versión. Esto obviamente lo publicó Claudia Villafañe, en donde estamos acostumbrados, ¿no?, a que se diga que Tapia habló con Almada para evitar que llegue a River, después Almada dice que no, pero sale una nota en Clarín que no está firmada por nadie, sale también en el portal. Pero bueno, esto me parece que es la normalidad con la que estamos viviendo hoy. Y Claudia que salió a desmentir esta versión. Así que, bien, nada, un tema informativo.
4: Desactivó el rumor.
1: Lo tengo a Carlitos Torres.
3: Sí,
1: ¿qué
3: no
1: pasó?
3: Lo escuché. Yo me perdí 5 minutos de conferencia, pero no lo escuché preguntar.
1: ¿A quién? A ver, ¿preguntó Carlitos? ¿Usted no preguntó?
5: Hola, Pablo, ¿cómo andan? No estaba en la lista.
1: Ah, ¿había una lista? ¿Y por qué no lo pusieron en la lista usted?
5: No, porque es rotativa, porque a veces preguntan unos, a veces preguntan otros.
1: ¿Y cuántos eran los que preguntaban?
5: No había un número estipulado.
3: De hecho, había gente que estaba anotada y no pudo preguntar porque fue muy larga la pregunta de mi amigo Néstor San Martino.
5: Tremendo.
3: Que fue una opinión más que una pregunta.
1: Él hace comentarios.
3: Sí, bueno, entonces la cortaron y tres o cuatro colegas como Marcela Brachetti, entre otros, se quedaron sin preguntar que estaban en la lista.
1: Estaban en la lista. Y usted ni siquiera apareció en la lista, Carlitos.
3: Sí. Hay que, dijeron, ¿este con quién trabaja? La Daga, claro, Nazará, la Uranga.
1: ¿Quién hizo
3: afuera,
1: la lista?
3: Ivancito.
1: ¿Quién hacía la lista?
5: Bueno, en ese momento, sí, Gustavo Bruno, que está metido en la parte de prensa.
1: Sí.
5: También estaba Jabrowski en un momento.
1: Ajá.
5: De hecho, cuando...
3: Sí, estaba Jabrowski.
4: ¿Pero es arbitraria o cómo es el sistema?
5: No, es rotativo. Tiene que ver con quienes preguntan en una conferencia, generalmente a la otra se pregunta. Y además, una cuestión también que, esto lo marco y es personal, pero no quiero arrastrar a nadie. A veces cuando te dan el micrófono es una pregunta. Y en el ego que a veces tenemos nosotros, hay muchos periodistas que hacen 44 preguntas dentro de la conferencia. Entonces, bueno, me parece que ahí también tiene que haber un poco de solidaridad con los que están al lado. Y respetar que es una pregunta por periodista y continuar, ¿no? Pero bueno, es una perspectiva personal.
1: Está muy bien, está muy bien. Bueno, me deje ir a las noticias y vamos con River.
5: Sí, señor, cuando quiera.
1: Ahí está, vamos.
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6: Una familia necesitó más de 1,5 millones de pesos para no ser pobre en julio y 708,000 pesos para comer. La canasta básica total aumentó 2,2% en julio y quedó 36,1% por encima del valor de un año atrás. Habana perdió 747 millones de pesos en el segundo trimestre y sus ventas cayeron 9,7%. Entre abril y junio, la venta de alfajores, galletitas y Habanet cayó 3,1% en volumen y 4,9% en facturación real. El kirchnerismo quiere que Lamela se explique en el Congreso sus dichos sobre las empresas chinas en Vaca Muerta. Impulsan que el embajador de Estados Unidos en Argentina brinde las explicaciones correspondientes luego de asegurar que la injerencia china en Vaca Muerta no traerá más inversiones. Temperatura 10 grados y medio, cielo nublado con llovizna.
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0: bien, señor Torres. Deme la formación de River, Almada y 10 más.
1: Sí, señor.
0: Vamos todavía.
1: Empieza la máquina del Chacho.
0: La máquina.
1: Súbanse ahora la chachoneta.
0: Vamos, el equipo de Pablito Longoria.
1: Qué malo que es, por favor.
0: Y si todavía no lo escuchamos, ¿se vendrá la de conferencia de prensa del español? Sería interesante. Pues coño, ustedes están muy apurados.
1: Después usted
0: dejen funcionar a este equipo.
1: Después usted quiere que preguntar en la conferencia, ¿te imaginas?
0: ¿Eh?
1: El año que viene voy a preguntar a este ritmo, sí.
0: Y sí, la verdad, pero vos le tenés que decir a... Que el, bueno, no, mejor no diga nada. Escúcheme una cosa, pero nunca le vamos a escuchar el tono de voz, aunque sea un saludo para los muchachos de Fútbol Continental. No, eso me salió medio raro, medio cubano me salió.
2: Sí, bueno, en la cancha, no tiene muy entrenado.
3: En la cancha de Tigre estuvo con los periodistas.
0: Ah, ¿estuvo?
1: Sí, sí.
0: ¿Y qué dijo? ¿Qué come? ¿Comió algo? ¿Tomó algo?
1: Es perfil bajo. Es una persona, sonríe.
0: ¿Estaba con guardaespaldas?
1: No, estaba acompañado por Di Carlo, estaba Villarruel, bueno, el resto de los dirigentes.
0: Y ¿Anota algo así en el cuando ve el partido? ¿Anota o no? Porque es de presidente a presidente, eso es interesante. Con Di Carlo, ahí es de presidente a presidente el tema.
1: Sí, no, yo no lo
0: veo. Él fue presidente del Olympique de Marsella, es de presidente a presidente, más allá que hoy es el, no sé cuál es el título, director deportivo.
1: Igual, en la conferencia el otro día lo respaldó el presidente, sí. Di Carlo.
0: Van 60 días, dijo, ¿no?
1: Sí, no, y además, que esto es una realidad y a usted la daga, se lo he dicho yo, Di Carlo mencionó esto, ¿no? Se lo apunta porque sí. Viene de otro país.
0: No, se lo apunta porque no lo conocemos, no sabemos cuál es su proyecto, cuál es su idea, qué conocimiento tiene, no lo conocemos.
1: Es verdad.
0: Ese es el tema.
3: No, yo, si querés te digo por qué le apunto yo. Longoria esto es un fracaso. ¿Pero por qué es un fracaso? Porque Longoria vino a vender los jugadores del container. Y vendió, del container, vendió medio.
0: ¿A qué año vendió?
3: Medio.
0: Claro, 50%.
3: 50%. Entonces, si vos tomás la decisión junto con el presidente de que tenés 15, 16 jugadores para vender, y de los 15, 16 jugadores para vender, vendiste medio. La verdad, y todavía te quedan 6.
0: Claro, la gestión es mala.
3: Y ni siquiera el Chelsea se quiere hacer cargo de Kendry Páez, ni Flamengo se quiere hacer cargo de Viña. Entonces, la gestión hasta ahora es mala. Esta es la realidad. ¿Qué quiere que te diga? No, a mí no importa si es asturiano o es belga.
0: Claro.
3: O argentino. La verdad, hasta ahora fracasó.
1: Es cierto lo que decís. Yo creo que también en cierto punto Di Carlo tiene razón cuando el otro día marca...
0: Uy, qué tibio estás.
1: River tuvo que hacer un mercado sumamente rápido. Mercados que habitualmente vos los hacés quizás en dos oportunidades o en dos partes. River tuvo que sacarse de encima más de 10 futbolistas. Tuvo que traer 9 refuerzos, démosle una en este caso a, no sé si a Longoria, pero sí a la cúpula de River. Tuvo que hacer
2: no tuvo, es una decisión que tomó la dirigencia.
4: Claro, Di Carlo dijo, como dice Carlitos, es 3 mercados en uno. Lo que tenían presupuestado para 3 mercados, claro, lo gastaron en uno, pero digo, claro, nadie le puso el revólver en la cabeza, lo hicieron. Porque consideraron que todo lo que venía de arrastre era un fracaso absoluto, incluido algunos jugadores que trajeron a principio de año esta misma dirigencia, claro. y por eso tomaron esa determinación.
0: Bueno, ¿cuántos quedan en el container todavía? A ver, los 6 que quedan, ¿cuáles son?
1: Queda Pesela, que todavía no tiene el destino confirmado, Galopo, que también su situación todavía es incierta, todavía aparece Bustos en esa lista. Galarza Fonda también. Son los que quedan.
0: O sea, Galarza Fonda y quién más.
3: Y Viña y Kendry Páez.
0: Claro. Viña y Kendry Páez.
1: Que ahí River en cierto punto se desliga. De hecho, Di Carlo en la conferencia lo nombró a Viña y a Kendry Páez, porque al no ser de River, al no ser propiedad de River.
0: ¿Quién les paga?
1: No, River, pero lo que dice River en ese caso es, como el pase le pertenece a Flamengo o a Chelsea, tienen que definir ellos a dónde lo quieren ceder o a dónde van a ir.
4: De los ¿cuántos refuerzos trajo River a principio de año?
1: Y Viña, Aníbal Moreno, Fausto Vera y Kendry Páez, 4.
4: De los 4 refuerzos que trajo ya en la gestión Di Carlo, 2 que trajo a préstamo, que uno era la gran figura de Europa que venía, que es Kendry Páez, Viña del Flamengo.
0: Y Wojcicki.
4: No, pero eso vino antes. Digo, de los cuatro hay dos que ya están, no juegan, están colgados y están viendo cómo se lo pueden sacar de encima.
3: Y uno está
4: y, hay, y hay uno que a fin de año seguramente no lo van a comprar y que se va a ir, que es Fausto Vera.
3: Sí.
4: Digo, pues, digo, no es todo de arrastre, ¿eh? Hay muchos de estas gestiones. Y dicen que a fin de año...
3: Tiene que pagar más de 5 millones por el pase. Y la verdad que
4: bueno,
3: no,
4: pagaron 7 por Alambardi.
3: No, está bien, pero digo, a Fausto Vera no...
2: Titular, no, pero bueno, tampoco lo...
3: Pero porque no había otra cosa.
0: ¿Qué falta?
4: ¿Ustedes creen que Alambardi es más que Fausto Vera?
3: ¿Cuántos partidos jugó Alambardi?
4: No.
3: ¿Cuántos partidos jugó Fausto
2: Vera? Acá está el... No,
4: yo no lo vi tan mal a Fausto Vera como ustedes.
2: No, más no, pero bueno, tampoco...
3: No puedo comparar igual a Fausto Vera con Alambardi porque Alambardi jugó un partido y medio.
1: No nos apuremos. De acá a una semana Fausto Vera la está rompiendo y
2: claro,
1: seguramente arriba
4: del sí. No, por eso a mí me extraña lo de Fausto Vera. Yo no creo que sea un jugador para desechar.
0: Bueno.
4: Si para River 5 millones un vuelto, compran 7 un lateral suplente, mirá si 5 palos por Fausto Vera, ¿no?
0: ¿Está contento este River con el médico? ¿Con el médico? ¿Con el árbitro no?
1: No, la verdad
0: tampoco
1: que no.
0: ¿Tampoco está contento?
1: Pero no es una cuestión del árbitro. En River entienden que bueno, que está siendo perjudicado hace mucho tiempo. Bueno, Úbeda lo dijo hace poquito, fue penal el de Lautaro Blanco. River desde aquel momento entendió que River estaba siendo perjudicado.
0: Está bien. ¿Y quién dirige el domingo?
1: Falcón Tello. Pérez, o no, ahora...
0: Tello. Y, bueno, es pues, buen árbitro Tello.
1: Sí.
4: Fue uno de los mejores árbitros del Mundial, Tello.
0: Bueno.
4: Igual digo algo, fue una exageración absoluta dedicarlo a decir que lo perjudicaron los 5 partidos de este campeonato a River. Desde que empezó el año con Aldo Civi no lo perjudicaron, perdió porque fue un desastre. Con Barracas ponerle que sí, que fue el penal el de Araza. Igual no perdió por el árbitro, pero esa jugada contra Pereira fue penal. Contra Gimnasia no hubo nada del árbitro, le ganó de punta a punta Gimnasia por actitud y porque le ganó tácticamente el partido. Con Central no solo que no lo perjudicaron, sino que Ramírez estuvo a punto de cometer una barbaridad si no lo corregía el VAR. ¿Vos te acordás la jugada?
0: Ah, sí.
4: Un centro le pegó a Tamendi con la mano y le cobró penal a favor de River. Sí, que de siquiera lo corrigió el VAR. Y el otro día lo perjudican en el penal no otorgado a Correa.
0: O sea, son 2 de 3.
4: 2 de 5. Después debieron expulsar a Montiel también, el otro día. Que nadie dijo nada de eso. Pero digo, tampoco...
0: Bueno, pero también es válido, o sea,
4: el lloriqueo.
0: Y él, tampoco vamos a descubrir. Por indicarlo, le vamos a decir, che, mirá,
2: Echavarría en el VAR.
0: Picó, digamos,
2: Echavarría en el VAR.
4: Eso es peligroso.
1: Ya estuvo, fue el VAR del partido Barracas. Mm. Reclama. Eso igual yo ahí... No veo penal, o por lo menos no me parece que sea escandaloso.
4: El de Araza.
1: Sí.
4: El empujón de Araza con Pereira, de Barracas con...
3: Penalazo. Penalazo. Ahora, el penal que reconoció Úbeda contra...
4: Ahora, como el de Huracán...
3: Como en la final de Juan Cruz que no le cobraron.
4: Como el de Paulo Díaz a Bizam cuando debutó Coudet y ustedes lo ponían en duda. Del mismo empujón.
3: Sigo poniendo en duda.
4: Claro. Carlito, una pregunta. Di Carlo, y no es que me quiera meter en un tema familiar, pero lo hizo público mi amigo, el señor Daniel Ferreiro, expresidente de Nueva Chicago. Di Carlo tiene una hermana.
1: Sí.
0: ¿Y qué tiene que ver?
4: No, bueno, esperá. Porque, será que lo busco.
2: ¿Para dónde vas?
3: ¿Por el posteo de la hermana?
4: No, porque. Así como antes Tobillino era el brazo armado de la AFI de Tapia cuando
3: alguien... el brazo armado de la hermana de Di Carlo, dale.
4: ¡No! No, pará, que no saben.
3: Mirá que yo digo un montón de cosas de la gestión de... Pero no vamos a hablar de la hermana del presidente de Libre, lo único que falta.
4: ¿Vos te imaginás si el hermano de Riquel...
0: ¿Qué pasó?
4: No, ahora yo te voy a leer algo. El brazo armado de...
1: No se puede leer, Marce.
4: No, ya, tranquilo.
0: ¿Pero qué pasó?
4: El brazo armado de Tapia antes, en X, de la AFA, cada vez que era Tobillino. Desde que están las causas, Tobillino salió un poco de la exposición.
0: Sí.
4: Y ahora es Ferreiro, que hasta hace poco estaba peleado con Tapia, ahora es amigo.
0: Ah.
4: Y Ferreiro, cada vez que sale alguien a criticar a la AFA, sale a tirar munición gruesa y le viene tirando a River toda esta semana. Y ayer escribe, es difícil para el pibe Di Carlo presidir una institución como River... cuando no podés pedirle que te dé bola a tu hermana para que no escriba estas barbaridades. Desear la muerte o insultos bajos por un partido de fútbol, Di Carlo no puede conducir nada. Y entonces ahí agrega un posteo en Instagram de quién sería, yo digo sería porque no la conozco, la hermana de Di Carlo. Sí. La C de tu madre, Chiqui Tapia. Mm. Gordo delincuente, nah. HDP, no, gordo, te tenés que morir.
0: ¿Cómo se llama la hermana de Carlos?
2: Abril. No se
0: habla de
2: los cuerpos, de los demás. Ajenos.
4: Abril.
0: Abril de Carlos. ¿Pero eso cuándo fue? ¿Ahora?
4: Esta semana, después de la. De...
0: Pero pará, ¿pero qué tique?
3: Hermana, nada.
0: Pero claro, ¿qué se tique hace cargo de la hermana?
4: No, no, está bien.
2: Todos mayores.
4: Claro. No, está bien. Bueno. ¿Vos te imaginás?
0: Hay una irresponsabilidad de la hermana sabiendo que la hermana de...
4: ¿Vos te imaginás, ¿vos te imaginás a Chanchi Riquelme o al otro hermano de Román? Si escribe esto de ponerle Boca, sí, Boca se quejan, sí, de la Conmebol, sí, de Domínguez, sí, la repercusión mediática, no, que tendría.
0: Pero estaría mal porque le darían esa doble vara, pero yo quiero ser justo. Para mí, digamos, yo,
4: sí,
0: creo
4: Ricardo
0: que
4: Ricardo no se puede hacer cargo de la hermana.
3: Pero podés decir que es la hermana porque tenés entendido que puede ser la hermana.
4: Quédate tranquilo que si yo pregunto esto, puede ser que es la hermana.
3: Y nunca quédate se tranquilo, metió nada.
0: Yo creo lo siguiente, creo que hay una irresponsabilidad de la hermana sabiendo que la
4: el puesto que ocupa, pero no es culpa de Estefano.
2: Deben hablar,
4: pero, no,
3: pero a vos te parece que el presidente de Río la mandó la hermana a hablar.
4: No, si no, ya habló él.
3: Y bueno, entonces,
4: pero digo que es raro, se tiran todos tiros por elevación. Oh. Tapia dice Tapia. Que Tapia, vos tenés el contacto de Tapia.
0: Sí.
4: Fíjate el estado de WhatsApp. Dice que en el estado de WhatsApp, bueno, ahora ya se terminó porque duran 24 horas. No. Hizo un estado de WhatsApp después de la con una galletita ópera y hablando de la opereta por lo que dijo Di Carlo en la conferencia.
0: Eso fue una especie de propósito.
1: Bueno, de hecho agradeció, ¿no?, al reconocimiento de los campeones del mundo, puso una foto de Boca, estaba Racing y varios clubes, no puso River.
4: Sí. Es cierto, por eso se están tirando con todo,
1: Claro. Nadie es un santo.
0: No. No, no. Bueno, Carlitos.
1: ¿Te doy el equipo?
0: Dame el equipo.
1: Beltrán, sí. Montiel, Otamendi, Martínez, Cuarta, Ortega.
0: Sí.
1: Aníbal Moreno, Andrada. Freitas, Correa. Un tal Thiago Almada. Y Beltrán.
4: Se agrandó, Carlitos.
0: Un equipazo.
1: Loquito, ¿no? Más o menos el equipo.
0: Un equipazo. Esta es la realidad.
2: Hace un partido difícil.
0: Bueno, argentino está bien, claro. pero River de local y todo. A ver, River, vamos a ser sinceros. Le falta como equipo, le falta un 9, como dice Leo, le falta un marcador central, le falta un volante central, puede ser. Pero cuando vos me di fuerza, indudablemente que es superior a todos los equipos. O sea, tiene un plantel impresionante.
2: Justamente,
0: no para,
2: bueno, el rival es.
0: No
2: un
0: es normal
2: equipo.
0: Que en 4, en 12 puntos haya sacado 0.
3: No, claro.
0: ¿Eh?
4: Claro. Igual es muy importante para River el partido del domingo porque derrota el domingo.
0: No, chacho, se queda si lo acaba de respaldar el martes, presidente, que lo va a echar el domingo.
2: No lo va a echar, en conferencia de prensa dijo
4: que... ¿Vos decís que resiste una derrota y un nuevo hall?
0: Yo para mí no, pero si Donofrio lo echa, si Donofrio dice
4: ¿cómo
0: que no?
2: Pero Chacho dijo que no.
0: En la conferencia de Di Carlo fue todo un mandato de Donofrio. Donofrio fue a la red y dijo, está mal. Él fue y dijo, estuve mal. Dijo, estuve mal en la forma. Dije, estuve mal en la forma. O sea, repitió todo lo que dijo Donofrio.
4: Sí. Eso es cierto.
0: Y después le dijo, y ahora tiene que ir a hablar. Después que habló él, dice, tiene que ir a hablar. El martes habló, yo se lo dije a Carlito. Habla, no, habla. O sea, indudablemente que el poder en River y sobre el joven Ricardo, que es una creación de Donofrio, políticamente hablando, en River, lo tiene Donofrio por encima de Di Carlo. Esto es una realidad.
2: Lo que pasa es que a su vez el Chacho en conferencia de prensa...
0: Disculpame, ¿qué había dicho Donofrio? Nosotros andamos tirando técnicos cada 6 meses, ¿la verdad? Lo dijo en la red. ¿Y qué dijo Di Carlo? Nosotros no vamos a estar... Y repitió todo lo mismo que dijo Donofrio.
1: Pablo, sí. Pregunto en serio esto.
0: Sí, sí, sí.
1: ¿Está mal que Di Carlo escuche a Donofrio?
0: Sí, sí. No, que lo escuche no está mal. Que
4: no,
0: el tema
4: ¿cómo
0: es que lo ordene?
4: Está mal que lo escuche.
0: El tema es que Donofrio le ordene. Eso está mal.
1: No, pero que lo ordene es quizás lo que vos pensás.
0: Y si, no pienso yo, si insisto, no es normal que un expresidente con la fortaleza de Donofrio vaya a una radio, ¿sí?, al día posterior en donde se reunió con Di Carlo a contar todo lo que le dijo en la reunión. Porque fue eso lo que hizo Donofrio. Donofrio dijo, sí, estuve ayer y le dije, estuviste mal, lo que hiciste está mal. y estoy diciéndolo hasta con el mismo tono que lo dijo D'Onofrio, y estuviste mal en las formas, y estuviste mal en comunicar, y tenés que comunicar, o sea, y después el pibe va y hace todo lo mismo, o sea, para mí no está bien, pero obviamente es mi opinión, humilde, desde ese lugar, sos el presidente de River. Pero esto lo dijo D'Onofrio, no lo dije yo, no es una... D'Onofrio fue, se reunió con él, después fue a una radio y contó todo. Y 72 horas después, el presidente River se sentó y dijo todo lo que había dicho ya públicamente D'Onofrio. Pues si hubiese quedado en una reunión de cuatro paredes, sí es una suposición.
3: No, pero no fue así.
0: Claro.
3: No, porque él se ocupó de confirmar que la reunión existió.
0: Claro.
3: Pero no en ese momento. Llamó a varios periodistas.
0: Antes, y después fue a la radio. Obvio. Totalmente. Bueno, Carlitos, abrazo, amigo.
1: Abrazo.
4: Chao, Charlie.
0: Bueno, tengo Racing y tengo una tanda. Y lo tengo a Luquitas. Luquitas, ¿cómo te va, Lucas? Bueno, dame la tanda, dale.

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7: Muy bien, Luquita, vamos rápido en dos minutos con toda la información de la academia. Primero lo de Maravilla, Lucas.
8: ¿Cómo andan? Muy buenas noches para todos. Así es, tres fechas para Maravilla Martínez, así que será baja para el partido de mañana frente a Banfield. Se pierde el partido frente a Boca y también Independiente de Rivadavia de Mendoza. Son los tres partidos que se va a estar perdiendo el 9 de Racing.
7: Qué bárbaro. ¿Equipo para mañana?
8: Sí, mira, hace un ratito nomás, esto es de ahora, salió la lista de convocados con algunas noticias. Adentro Lodico, adentro el goleador de la reserva Fraga, adentro el colombiano de la reserva que ustedes consultaban la otra vez.
9: Campos.
8: El chico Campo, adentro de la lista de convocados para mañana. Y la sorpresa es que hay dos jugadores que no concentran, ni Nazareno Colombo, ni Santiago Solari, por decisión de Juan Pablo Voivoda, van a concentrar para mañana.
9: Es toda una decisión esa, porque sí. No, pues, tiene, porque se le
7: hay un malestar con la gente, tanto con Solari como con
9: Colombo. No, pero lo de Colombo es raro, porque se le rompió el otro día, dicho César, casi que no tiene, claro, centrales, y no, claro, ni al banco va.
7: Y Lodico llegó hoy y ya está a la cancha.
9: Claro.
7: Mañana. Formación probable, Lucas, ¿tenemos o no?
8: Con Cambeses en el arco, línea de cuatro con Canavo, el juvenil Mateo Martínez, Marcos Rojo e Ignacio Rodríguez. En la mitad de la cancha, seguramente Craneviter. Por delante de él, Tello. Va a estar jugando Ortegoza, Matko Miljevic. Y arriba, Lautaro Díaz y Tomás Conegni, el probable equipo, como decía, con Lodico en el banco y Leo Pérez, que no pudo concentrar porque todavía no se terminaron de cruzar los papeles y no pudo llegar para la lista de concentrados.
7: Bueno, no lo vi bien a Milito, pero lo seguimos, esto lo vamos a hablar la semana que viene, pero no lo vi bien el otro
9: en
7: día.
9: En la asamblea.
7: Lo vi como abrumado. Y mañana se reencuentra, después del insulto puntual a Milito, se reencuentra otra vez en el estadio, ¿no? Con la gente.
9: Mañana es un... digo, con la diferencia, yo creo que Racing tiene más, mucho más que San Lorenzo, pero es un partido parecido al de San Lorenzo el sábado. Es un partido muy ganable con Banfield, que no está bien, pero que vendió a su goleador. Ahora llega a trastabillar con Banfield, sí, no, y es un clima bravo.
7: Un día bárbaro. ¿Quién dirige mañana, Lucas?
8: Mañana dirige Merlos.
7: Ah, Merlos. Bueno, abrazo, Luquita, la seguimos. Bueno, mañana la transmisión en Continental y después en la semana, porque insisto, para mí el otro día en la asamblea vi un Milito abrumado. Lo titulo de esa manera, lo podemos hablar luego más adelante. Abrazo grande.
8: Abrazo.
7: Lo tengo a Marotti, qué grande. Ah, oh, Marotti, ¿cómo le Marotti? Pero a Marotti lo extrañé. ¿Cómo anda, Marotti?
10: Pablo, querido, no sabe lo que yo lo extraño a usted también. Qué placer volver a saludarlo, qué alegría enorme.
9: Para
10: toda la mesa ahí presente, un abrazo grande también.
7: Pero todos, recién, ¿no? Cuando vi el papel Martín Marotti, yo le dije, volvió Marotti, viejo, muy bien.
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10: Un abrazo grande, como siempre, un placer.
7: De fútbol nada.
10: Saludos ahí para toda la mesa.
7: De fútbol nada, Martín. Chao. Abrazo, Martín.
10: De fútbol nada, por favor, te lo pido.
7: Abrazo, por favor. Abrazo, chao. Gracias. Mañana transmisión de fútbol. Juega Racing. Juega y Racing. Buen fin de semana.
9: Igualmente. Igualmente, abrazo, Pablito. Grande. El lunes chau, estamos chau, acá. Chau.
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7: 10:01.
12: Temperatura 10.5 °C, cielo cubierto con llovizna.
7: Cumbre del PJ, José Mayans brindó detalles del encuentro de que participaron Kicillof, Massa y Máximo Kirchner.
12: El jefe de bloque de senadores de Unión por la Patria dijo que en la reunión los gobernadores expresaron su preocupación por el nivel de endeudamiento de las familias.
13: La verdad que la reunión fue muy positiva, muy buena, cordial, por supuesto. Al principio habíamos quedado porque nos decían, mira, vamos a hacer una corta, capaz que con una hora alcanza, pero empezamos a las 20 y terminamos casi a las 12 de la noche. Te digo que estuvo muy, muy buena la reunión porque cada uno hizo una visión de lo que está pasando, porque obviamente que cada gobernador tiene su problemática. Desde el principio la caída de la coparticipación, que es permanente. Y un tema común fue el tema del endeudamiento familiar y de la mora. En este momento comenzamos a tener el tema de los servicios públicos.
7: Nuevos videos complican a Martín Insaurralde y Jessica Sirio. Muestran cómo limpiaron la mansión de San Vicente antes del allanamiento.
12: Las pruebas dan cuenta de cámaras de seguridad arrancadas, cajones vaciados, la lujosa grifería original de los baños, un billar, 6 máquinas de gimnasia y unas 3 docenas de pesas, entre otros objetos de valor.
7: Hace un mes que el paso Cristo Redentor está cerrado por las malas condiciones climáticas.
12: Miles de camiones siguen varados en el principal cruce que une Argentina con Chile y hay más alertas por nevadas.
7: Las autoridades monitorean la situación día a día, pero hay un fuerte reclamo de cámaras empresarias para avanzar con la reapertura de esa vía.
11: Pronóstico.
12: Para mañana se anticipa cubierto, mínima 10, máxima 13 grados.
7: Temperatura 10.5 °C, cielo cubierto con llovizna.
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0: brujas, pero ¿cómo les va? Espero que súper, súper bien. Estamos acá en Radio Continental hasta las 24. Soy Jimena Latorre, con la voz tomada, porque ustedes saben que estoy de vacaciones, pero estamos con los especiales de los 100 programas de agosto, la segunda semana de agosto, que estamos haciendo todos estos especiales que nos remiten a que la gente nos deja un saludo divertido con respecto a nuestros 100 programas, pero además hemos hecho algo muy especial, que es la cajita de preguntas. Vos a fin de julio estuviste llenando una cajita de preguntas. No voy a hacer referencia a cuando uno dice se me llenó el de preguntas, ¿no? Claramente, pero es como que sucedió algo así, porque la verdad es que tenemos a los dos astrólogos del equipo acá, los quiero presentar como corresponde, y esa caja está explotada y hoy vamos a contestar todo, porque tenemos a él, que nació de mi vientre, un dolor
1: el tamaño que tiene aparte de
0: un dolor que fue el único dolor en mi vida que me acuerdo, ¿entendés? Mirá que he pasado dolores. Pero encima la chica me decía, María, quédate tranquila, ¡no soy María!
1: Salió
0: de ahí un 8 de abril, era un 8 de abril. El señor, nuestro querido Javier de Carta Natal Las Dos Torres.
2: Bravo, hola, Javi. ¿Cómo va? ¿Cómo va? Buenos días, buenas noches, buenas tardes. Un gusto estar acá para los especiales de los 100 programas. Un gusto haber salido de tu vientre, mamá. Creo que de no haber sido por eso,
1: no hubiera pasado
2: nada. Así que
0: claro,
2: bueno.
0: Nada hubiera sucedido.
2: Así que bueno.
0: Nada hubiera sucedido. Y si nos acordamos, bueno, de los niños que vos decís, el niño de Aries, sí. O sea, el niño de Aries.
1: Es el niño de Aries.
0: No, pero no sabes lo que fue de chico.
2: Ahora te lo entiendo, madre. La verdad que tuve que tener una de Aries para poder ponerme en tu lugar y decir, che, ¿sabés qué? Mi mamá no estaba tan loca, me parece. Que yo seguro era medio rompebolas.
0: Medio era tres veces peor. Está pagando todos los que hizo y eso lo está diciendo nuestra querida mariposa astrotarot. Astróloga, especialista en carta rectificada. ¿Sí? Carta rectificada. La carta rectificada, que es que, Pao, para que la gente que está escuchando nos cuente, nos entienda, ¿qué es una carta rectificada? ¿Es lo mismo que poner en cualquier grupo de esos que aparecen, que te dicen relocalizar?
1: No,
0: vamos a hacer esa diferencia.
1: No.
0: ¿Qué es carta rectificada?
1: Bueno, primero, buenas noches a todos los que nos están escuchando. Carta rectificada. La carta rectificada es cuando vos no conocés tu horario de nacimiento, ¿sí?
0: Cosa que en este país sucede
1: un montón. Mucha gente nace en lugares alejados y no saben bien, no le ponen el horario de nacimiento. Muchas veces hay gente que es adoptada o apropiada, como sucede mucho en este país, como decís, Jimé, y desconocen el horario, no está, no figura en la partida, mamá no se acuerda, nadie sabe. Así que ahí podemos hacer también tu carta natal. Siempre se necesita el horario para hacer la carta natal, pero en este caso lo podemos hacer igual.
2: También me ha pasado, Pau, muchas veces, como dijiste, gente no solo de pueblo, del interior, pero capaz que como que iban después, nacían en cualquier lado y después iban o nacían en Salita y después el médico iba a la semana o
1: iban a la semana a anotarlos.
2: Lo anotaban, entonces el horario no lo tienen claro, me pasó.
0: El día tampoco.
2: Me pasó muchas veces, muchas consultantes que no tienen bien en su partida ese dato. Pero bueno, capaz la mamá sí se acuerda.
1: Bien, se hace un estudio diferente, es como que desandamos la carta natal, digo yo, empezamos como de atrás para adelante para llegar a ese horario, dado diferentes eventos, diferentes situaciones que hayan ocurrido en la vida del consultante, vamos determinando ese ascendente. Me gusta porque es un...
0: ¿Y qué tipo de datos, por ejemplo, cuando, no sé, cuando le pasaron cosas importantes?
1: Sí, cuando le pasaron cosas importantes, como por ejemplo cuando se casó, se recibió, o algunos hechos importantes que por ahí...
0: se le murió alguien.
1: Se le murió alguien, o sucedió algo importantísimo que marcó tu vida. Entonces, en base a eso, vamos armando su...
0: Una vez que vos descubrís el horario y la carta, o sea, la carta, sí, la gente se la puede pedir a... Ahí está, del otro
2: a
0: lado.
2: Carta natal, las dos torres, por supuesto. Ahí hacemos todos los informes astrológicos desde hace ya 9 años.
0: Nueve. El año que viene vas a tener placa de los 10 años. Pau,
1: sí,
0: ya la tiene.
1: Sí, yo ya tengo. Bueno, ahí no me enfocás, ahí me no parece. Me enfocás.
2: Bueno, en realidad, si es por 10 años en el equipo, 10 años. Entonces ya...
1: Ya tiene
2: yo
1: uno
2: ya
1: más.
2: Estaba yendo a Conexión Abierta.
1: Es verdad.
2: A hacer los
0: programas. Entonces te tengo que hacer la placa.
2: A la escuela. Sí. Y no sé, cuando vos digas. Yo
0: no,
2: creo
0: que, tengo
2: que oficialmente
0: que
2: oficialmente fue en 2017, principio de año.
1: Ah, ya tienes.
0: ¿En serio?
2: Pero antes yo ya iba a la radio, ¿te acordás? Te ayudaba un poquito con la escuela.
1: Es verdad. Siempre estaba Javi ahí.
0: Pero la que más está desde hace más años,
2: es
0: ¿saben
2: Claude.
0: Quién es? ¡Claudeville! Que está del otro lado, por supuesto, coordinando todo, porque bueno, esto no es simple. No es fácil, y bueno, hay que tener el apoyo. Y cuando en la familia vos tenés alguien, nosotros viniendo, Javier, claramente de una familia en donde es todo muy complejo llevarse bien uno con los otros, cuando vos tenés una cuñada que te llevas bien, es como increíble, ¿entendés? Uh-huh. Es increíble.
1: Es importante.
0: Es importante. No. Porque une toda la familia, ¿entendés? Sí. El lazo del hermano, de la tía, o sea, sí, es como que para el sobrino está buenísimo. Porque
1: hay
0: eso...
1: todo un tema con las cuñadas igual.
0: Sí, bueno, por suerte a mí no me pasó.
2: No.
0: Por suerte a mí no me pasa.
1: Pero es importante.
0: A vos contame, ¿qué cuñadas tenés?
1: No, yo tengo una sola y me tocó la maldición de la cuñada con...
0: La cuñada
1: sí.
0: Con... ¿Vos cuántas cuñadas tenés, Lorenz, Javier?
2: Tengo 3.
0: ¿Y cómo te llevas?
2: Bien, se puede contar. Y mi mujer las quiere mucho. Pasa que...
1: Qué bueno.
2: Las quiere demasiado, diría yo. Un poquito celoso me pongo, es verdad. Porque ella es hermana menor de todas mujeres. Y la cuidan mucho y ella se deja cuidar.
0: Mira.
2: Se quieren mucho. Y bueno, también mis hijas las quieren mucho a sus tías también.
0: Mirá qué suerte.
1: Perdés ahí el protagonismo, Ariel.
2: Un poco,
1: ¿no?
2: sí, un poquito. Pero bueno, nada, se puede contar, es la familia que tenemos.
0: Muy bien, me gusta. Hablando de la familia, voy a adentrarme un poco en contarle a la gente lo que fue parir un pibe ariano.
1: ¿Por cesárea, Jimena? ¿Sí?
0: No, que ojalá.
1: Uy.
0: No, olvídate.
1: Enorme. ¿Cuánto pesó?
2: Era muy
0: joven, no era
2: para
0: muy grande.
2: Ser cesárea, mamá. No era necesario.
0: No, igual no era tan grande. Pesó 3,2 kilos. Los dos pesaron, todos los tres hijos míos pesaron 3,250 kilos, 3,4 kilos. No. El tema es, o sea, él cuando nació estaba, se durmió. Era el único varón de toda la sala. Muy Aries, ¿entendés?
1: Oh.
0: Venían las enfermeras, ay, venimos a ver al varoncito porque es el único de toda la sala, ya nació así.
1: Ya nació.
0: Imagínate que...
1: Protagonista,
0: exactamente. Me acuerdo que no tomaba la teta y viene el hermano que lo viene a ver, que tenía casi 3 años... Y yo así con el pibe que no tomaba la teta y el hermano le hace así a la cabeza, toma la teta.
1: Ah.
0: Y el pibe, ¡pum!, la agarró al toque. Yo dije, uy, acá tenemos un problema. O sea, acá el jefe claramente va a ser el hermano geminiano. Y cuando era insoportable que se ponía pesado, el otro iba y le prendía los cositos esos de la cuna, los ruiditos. Le hacía así para que se calle, ¿entendés? Y lo lográbamos. Estábamos capaz sentados, charlando, qué sé yo, con este. Imagínate que el de 3
1: sí.
0: Se hablaba al mundo.
1: Claro, sí, ya estaba.
0: Y el otro
1: crecido.
0: Pesaba en el cochecito, tipo, ¡ah, la, la! Y el otro iba y le decía, para que se deje de joder, ¿viste? Y seguir, pobrecito, seguir siendo él el protagonista, porque había llegado este pibe. Y olvídate, un día, bueno, al margen de que tuvo, en ese momento había epidemia, porque la gente se cree que no hubo otras cosas que la pandemia, en el momento que nació Javier había epidemia de meningitis. ¿Quién se la agarró?
1: Y sí,
0: Javier. Entonces, bueno, ya quedó, imagínate, tenía un año y medio y tuvo meningitis, y ya quedó como un chico, ¿viste? Bueno, lo tuvimos que tener internado, no hablaba, hablaba poco, o sea, un año y medio tenía. Y bueno, lo mismo, ¿no? Las enfermeras me decían, ay, anda a hablar con las mamás de otros chicos porque con tu hijo enseguida evolucionó, porque vos estás buena onda. Pero no sé si alguna pasó alguna vez por la meningitis, que es una enfermedad que en el momento cuando empieza a afectar, que si no la agarrás a tiempo, en 8 horas perdés la vida. En ese momento, tu hijo empieza a perder el conocimiento.
1: Wow.
0: Y yo llegué justo al Clínicas, porque yo tenía el anchorena, todo. Pero la médica, como la veíamos, lo veníamos siguiendo, en un momento me dice, anda ya al Clínicas, cuando yo le dije, mira, le salió una manchita. Ahí me dijo, corre al Clínicas.
1: Claro.
0: Entonces llegué antes de la petequia, con una petequia llegué, bla. Y en el momento él pierde un poco el conocimiento y está 2 días, bueno, corresponde que esté 2 días encerrado con medicación y todo, y los otros entrábamos tipo como en el COVID, entrábamos con unos trajes y demás. Claro, y cuando sale de todo eso, él estaba serio. Y yo dije, ay, este pibe no me sonríe más y me voy a querer matar. Le hablábamos y no nos sonreía. Y entra el hermano. Y el hermano, hola, qué sé yo. ¿Y a quién se le sonríe? Al hermano. Entonces ahí decíamos,
1: qué terrorita.
0: Y en un momento de la vida, también yo hacía la típica, ¿viste? Mamá, papá, ¿de quién sos? ¿De mamá, de papá? Ya después, ¿no?
1: Era del hermano él.
0: Me hace así, no hablaba. Saltando en la cama porque no paraba. Y yo, bueno, ¿sos de mamá? ¿Sos de papá? Y él así, sin hablar, señala al hermano, ¿entendés? Tipo para que no lo hagamos decidir entre mamá y papá. La típica, que si soy de mamá, soy de papá.
1: Sí.
0: Una bolud, que no se hacen esas cosas.
1: Sí,
0: el pibe hizo así y señaló al hermano. Así que desde ahí, bueno, es del hermano, podríamos decir, es de la vida. Tiene la mitad del padre y la mitad mía y es del hermano, bueno, no sé. Pero después, bueno, vinieron todas las cosas arianas, que se tiraba de la cuna, se lastimaba la cabeza.
1: Bien, Ariana.
0: Y así todo. 1144-000590, estamos contestando mensajes de la cajita que vos dejaste en esa historia de Instagram. Pero podés dejar un mensaje, porque capaz llegamos a leerte. Nos vamos a la pausa.
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4: Es la hora 22, 18 minutos. La temperatura, 8 grados, 9 décimas.
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0: ¿sí? Cada tanto explicale que sos vos. La gente está esperando que hable yo.
2: Obvio, hoy
0: va a hablar mucho. Primero porque tengo la voz hecha pelota. Pero segundo que va a hablar mucho Javier y Mariposa, porque son los especialistas en astrología del equipo que estudiaron.
2: Los que se, ya van
0: y se formaron conmigo. El programa,
2: seguro me conocen, o los que siguen en las redes sociales, pero hay mucha sí. gente que seguramente no sigue el equipo o está escuchando por primera vez. ¿Por qué estábamos hablando tanto del horario de nacimiento, del nacimiento de las personas? Porque eso marca tu carta natal. La carta natal es la explicación de qué significaba, cómo estaban distribuidos los planetas en el momento.

0: respecto al sol en ese día. Y eso en la carta natal describe
1: es el
0: lo que
1: horizonte,
0: se conoce. Claro,
1: si el sol marca... lo tenés arriba, si el sol lo tenés abajo, si naciste de mañana o a la noche.
0: Dependiendo de eso, va a modificar tu carta natal en uno de los aspectos más principales, que es el famoso ascendente, que si alguna vez leíste algo de astrología o escuchaste algo, seguramente has escuchado, yo soy de tal signo con ascendente en tal signo.
1: Que el ascendente es el horizonte, o sea, vos naciste al mediodía, el sol te queda ahí arriba y se mueve 2 horas por signo, entonces si, por ejemplo, Aries nació al mediodía, se mueve 2 horas por signo, si nació al mediodía entre las 12 y la 1, más o menos... podemos pensar que tenés ascendente en cáncer. Uh-huh. ¿Por qué? Porque soy Jimena Latorre, te lo digo, pero si te vas y te lo verificas vas a ver qué sucede, porque son 2 horas por signo. Pero el punto es que ese ascendente, ese justamente el horizonte donde vos naciste, ¿dónde estaba el sol? Arriba, abajo, cuando estaba saliendo, cuando no estaba saliendo. Y bueno, todo eso marca diferencias
0: importantes.
1: Una de las
0: dudas más recurrentes de la gente cuando consultan o cuando se meten un poquito en astrología es: nada que ver esto conmigo, esto que dice de mi signo, nada que ver conmigo. Pero si esa misma persona, que me ha pasado cientos de veces, nos ha pasado, lee un poco más su carta natal y descubre los otros aspectos, sobre todo la posición de la luna y la posición del ascendente, que son los segundos más principales, y empieza ahí a seguramente a sentirse más identificado, porque quizás vos tenés un signo y el ascendente lo más probable es que lo tengas en otro signo. Entonces capaz, por ejemplo, yo soy Aries con ascendente en Géminis, ¿no? Jimena es de Cáncer con ascendente en Leo. Entonces tenés algunos aspectos muy marcados y otros que también son marcados. Entonces, uno que capaz no sabe, que no conoce mucho de astrología o no se conoce mucho a sí mismo en base a este mundo, capaz que no lo termina de entender. Para eso estamos nosotros, para poder bajarte a tierra esta información y explicarte correctamente.
1: Entonces,
0: esto.
1: ¿El sol qué sería básicamente, Javier?
0: El sol es dentro de la astrología representa tu identidad, ¿sí? Tu voluntad, tu forma de ser, tu forma de ser más, tu esencia, tu forma de ser más
1: consciente.
0: Más consciente.
1: Pero es algo que hay que explicarle a la gente, porque sé que la gente te dice, soy de Escorpio, con el sol en Escorpio.
2: Ah, sí.
1: Claro. Explíquenlo, por favor.
0: Bueno, cuando hablamos de sol, hablamos del signo.
1: Entonces, la gente no tiene que decir, soy de Escorpio con el sol en Escorpio. La gente dice, soy de Escorpio.
0: Eso es repetir lo mismo, no tiene sentido.
1: O sea, donde está el sol es tu signo, sería.
2: Ese es tu signo, sí.
1: Bueno, empiecen a decirlo bien, gente. Porque yo me encuentro con la gente y te dice, soy Tauro, ascendente, porque ahora te hablan todos así, ascendente acá, la luna acá, y el sol para, que no me acuerdo, no, el sol en Tauro, ¿vola? O sea, ¿se acuerdan más del ascendente? Sí. De la luna.
2: O dónde tienen Venus.
1: O Venus.
2: Ahora
1: no, porque tengo Venus acá. ¿Y Venus qué significaría, Paola?
2: Sí, bueno, Venus habla de cómo nos sentimos con el amor, con los afectos, de cómo nos brindamos a los demás, de cómo nos gusta que nos amen y nos valoren.
1: ¿La gente entiende eso?
2: No.
1: ¿Entiende la diferencia de que vos, si reconoces Venus, podés realmente entender cómo darle el manual al otro para que te ame bien?
2: Sí, cuesta, en verdad lo que cuesta es que la gente entienda un poco, ¿no? Y pueda conectar con
1: la gente.
2: Hay
1: no entiende
2: todavía,
1: que tenés
2: hay como
1: todo.
2: Una resistencia.
1: Uh-huh. Porque vos tenés todo, es como el joyerito que hace el marido de Mabel, entonces tenés claro,
2: los cajoncitos.
1: Los cajoncitos. En uno el sol, en otro el ascendente. O sea, vos tenés la parte en donde le podés explicar, si vos reconoces eso, le podés explicar al otro, che, a mí me gusta que me amen de esta manera.
2: Sí.
1: Porque si no,
2: el tema es que se saltan un poco ahí los cajoncitos y está bueno primero
1: porque
2: conocer
1: bien
2: tu sol.
1: Porque el sol se pega con los cajoncitos de Mercurio, Venus y Marte.
2: Sí, está bueno como saber cuál es bien tu sol, tu luna y bueno, tu ascendente hasta ahí. Yo digo que el ascendente es medio como que incluso se puede como cambiar a veces un poco.
1: Obvio, porque las revoluciones solares lo vas cambiando.
0: Frase principal que siempre usamos y ponemos en todos los informes, gancho de Jimena, es el saber te da tranquilidad. Creo que lo que está diciendo para la gente capaz que le quede claro es que la personalidad es

0: Tiene varias partes y dependiendo en las distintas áreas nos comportamos de diferentes formas cada uno. Entonces, la carta natal te va a ayudar a conocer las distintas fases de tu personalidad y cómo sos en cada lado. Vos no sos la misma persona en tu casa, con tus hijos, en tu trabajo, con la pareja, con tus amigos. Entonces, esa información y reconocerle, decir, bueno, es como si fuera...
1: Es como darte una herramienta para que puedas moverte en todos los aspectos de la vida.
0: Exactamente.
1: O sea, vos pensás que si vos sos un ser humano básico, que naciste y te crees que porque sos así, perdóname que te lo diga, sos un neandertal.
0: No, bueno.
1: Sí, sos un neandertal,
2: sí,
1: ¿entendés?
2: Está bueno.
1: Porque vos, justamente, el cerebro humano tiene todas las posibilidades para diferenciarnos de los animales. Y que para que usemos esas partes, por eso el sol, la conciencia. Entonces, por eso una persona evolucionada, todas las personas evolucionadas se hicieron la carta natal en su vida alguna vez.
2: Sí, está bueno.
1: Hay que hacerla, pero no solamente hacerla, sino comprenderla.
2: Claro,
1: y entenderse.
2: Eso es lo más importante.
0: Y para eso te ayudar.
1: Exacto, ¿dónde la manda la gente para pedir la carta natal?
0: La gente la puede pedir en Carta Natal Las Dos Torres, en Instagram, o comunicarse con el equipo para tener consultas.
1: O el mail.
0: O por mail a astrolatorre2@gmail.com.
1: Bueno, ¿le quieres ir dejando ya algunos así? Vamos armando cartas natales de las cajitas de los que tenemos acá, las preguntas de la gente.
2: Podemos.
1: Podemos empezar. Yo tengo.
0: ¿Cartas natales?
1: Claro, sí. Vamos a armarlas. Vamos a armar las que pidieron la gente. La gente preguntaba cosas. ¿Vos tenés ahí?
0: Yo me anoté varias preguntas que me hicieron.
2: Ah, bueno.
1: Bueno, entonces vamos con las preguntas.
2: Con esas preguntas.
0: Bueno, comentábamos lo de la carta natal. Bueno, aparte de saber, por ejemplo, dónde tienen... Por ejemplo, hablábamos de Venus, que representa el amor. Hablábamos de Mercurio, que representa la comunicación. En la carta natal vas a encontrar, bueno, tenés este planeta en este signo. Por ejemplo, Venus en Escorpio. Y eso significa una cosa.
1: Sí.
0: Ahora, sabiendo el horario de nacimiento, también puedes saber dónde tenés las casas astrológicas y dónde cada uno de estos planetas se ubica. Y las casas astrológicas representan las distintas áreas de la vida. El amor, el trabajo, el dinero, la familia, la pareja. Entonces, donde tengas ubicado ese planeta, también va a cambiar un poco más el significado. Entonces, todo dentro de tu carta, todo se desglosa y todo se acomoda. Pero bueno, puede ser, es una información que una persona que no, capaz no está muy interiorizado en astrología, bueno, se puede perder, puede entender algo distinto. Pasa mucho, otra de las preguntas que me anoté acá, porque lo que hice fue anotar muchas preguntas que se repetían y armarlas en una.
1: Todas las preguntas de la cajita que dejamos aproximadamente los últimos días de julio, dejamos una cajita con esas preguntas para que vos puedas dejar tus preguntas. Hoy te las estamos contestando.
0: Las que se fueron repitiendo las junté en una. Por ejemplo, una que pasa mucho es ¿por qué no me siento como mi signo? Bueno, esto hablamos un poco. Entonces, también es desglosar, es ver en qué parte vos te sentís como tu signo y en qué no. O decís, yo no me siento como mi... Por ejemplo, una persona dice, no, porque yo soy de Aries y yo no soy así muy...
1: Efusivo.
0: Muy efusivo.
1: Irascible.
0: Irascible.
1: Intempestivo.
0: Intempestivo.
1: Ansioso.
2: Guerrero.
0: Guerrero.
1: Temerario.
0: Entonces...
1: Que todo te dice que no.
2: Ya.
1: ¿No son así?
0: Sí,
1: son
0: así. Orgullosamente ser así.
1: Bueno.
2: Hay gente que no se reconoce, ¿no? Que tiene todo eso, ahí está el problema.
1: Samantha.
2: No,
0: quizás
1: tu ahijada Samantha es la primera.
2: Cuando tenés todo eso y no te reconoces que sos
1: lo peor,
2: todo eso, ahí ya hay...
1: Porque vas a salir a matar gente.
2: Es más complejo.
1: Vas a salir a matar gente y no te das cuenta.
0: No, quizás sos así en un aspecto de tu vida en el cual no te moves habitualmente. Quizás esa persona tiene un trabajo en donde no puede demostrar esas cualidades... Pero otras cualidades importantes de su carta son las que se están mostrando. Entonces dice, no, pero yo en realidad soy bastante...
1: Sensible.
0: Sí, pone, vamos, soy muy sensible, soy muy empático con las personas, me interesa mucho comprender, validar al otro.
1: Tiene que ver con que vos seas un líder igual.
0: Está bien. Porque se combinan distintos aspectos, bueno, y te da eso.
1: Son preguntas
0: esa.
1: Que te hicieron ahí en la cajita.
0: Exactamente.
1: Que no me siento identificada con el signo.
0: Exactamente.
1: Vamos a hacer un repasito. ¿Tenemos tiempo todavía en este bloque? Un minuto. Bueno, ahí ya te dije todas las cualidades de los signos. Pero ahora vamos a hacer un repasito de cuáles serían como las cualidades de los signos de cada uno, ¿no? Como para levantarlos y decir, che, si sos de tal signo, hace tal cosa. O sea, de Aries. Si vos no reconoces todo esto que acabo de decir de Aries, eso va a ir en alguna parte. Eso va a ir en alguna parte. Entonces vas a ser el típico tipo que se pelea con la gente en la calle con el auto, o que, como nos pasa con alguien que conocemos y queremos mucho, que se pelea con la gente que estaciona mal en la calle. No me estoy refiriendo a Peduto, me estoy refiriendo a Analía Peris, nuestra sexóloga. Ella es todo paz y amor, pero se pelea con la gente que estaciona mal en la calle.
2: Y sí.
1: Está bien, tiene una carta donde la parte ariana, bueno, y le ha pasado un montón de cosas en la vida que son arianas, muy arianas, que yo digo, esto de, por ejemplo, esto de matar gente, literal, literal. Las personas de Aries que no expresan hacia afuera, en la vida de repente le pasan cosas trágicas.
2: Sí.
1: Medio que de golpe se les muere el novio, tengo mil casos, gente, se les murió alguien en un accidente. Y bueno, ahora vamos a hablar de muchos otros signos más después del informativo.
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4: 22:32 minutos en todo el país. Desde La Libertad Avanza y el PRO ya hablan de Diego Santilli como candidato a gobernador. Es el nombre en el que confían tanto libertarios como macristas para arrebatarle, dijeron, la provincia a Axel Kicillof. El actual ministro del Interior mantiene su afiliación al PRO y aparece como una figura de consenso. En septiembre la jubilación mínima alcanzará casi los 500.000 pesos. Al conocerse la inflación de julio, los haberes y asignaciones se actualizarán al 2,1%. Si se mantienen sin cambios el bono de 70.000 pesos, la mínima será de 498.591 pesos con 11 centavos. Las compras del Banco Central superaron los 200 millones en agosto, pero la caída del oro presionó a las reservas. En la última rueda compró 56 millones en el mercado oficial y llevó el saldo mensual a 249 millones. Las reservas brutas bajaron a 80 millones. Temperatura a 10 grados 9, cielo cubierto.
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0: Brujas, entrando a la segunda media hora de la primera media hora del programa, y en este caso estamos hablando con Mariposa Astrotarot y Javier de Carta Natal Las Dos Torres. Si recién te estás enganchando, soy Jimena La Torre, tengo la voz hecha pelota. Estamos en los especiales de los 100 programas y estamos contestando las preguntas que la gente dejó en la cajita de la historia que pusimos a final de julio para contestarla ahora en agosto. Estamos hablando de los soles, ¿no?
1: Sí.
0: Bueno, por ejemplo, Santas Brujas nació un 5 de enero.
2: Ay, yo me acuerdo el día que fuimos a la reunión.
0: Ay, ¿cuál reunión?
2: Fuimos a la reunión con...
0: Ah, con Gisela.
2: Con Gisela, sí, salimos de ahí.
0: Ah, es verdad.
2: ¿Te acordás? Sí. Ya pasaron 100 programas, Jimena.
0: 100 programas, 100 programas y pasaron 100 porque hay fútbol.
2: Sí.
0: Porque si no, ya estaríamos casi en los 250.
3: Felicitaciones. Por 100 programas. Por 100 más.
2: Me acuerdo de esa reunión.
0: Y con tanto.
2: No, ya, no voy a contar
0: estas
2: la intimidad.
0: Cosas geminianas. No, bueno, pero contá. Que, ¿vos qué te llamó?
2: Nada, que es. No me acuerdo, fue bien la dirección de por dónde fuimos, pero bueno, yo no la conocí a Gisela, así que ahí la conocí.
0: En Caras y Caretas.
2: Sí, y bueno, tuvieron la reunión, estuvieron charlando del programa, de la idea que tenía.
0: Y yo me iba de vacaciones todo el verano.
2: Sí, y me acuerdo que Jimé dice, salió de ahí y dice, uy, ¿qué hago? No sé qué hago. Dice,
0: yo me iba de vacaciones todo el verano.
2: Dale, Jimé, dale para adelante, vamos para adelante. Sí, vamos para adelante, dijiste. Así que estuvo fantástico, la verdad que al principio había como ahí algunas dudas, pero lo encaramos.
0: No, pero aparte costó, porque primero nos decían que salíamos el 5 de enero, después nos decían que no.
2: Después
0: Bueno, pero mirá qué loco, que viniendo yo, como siempre, que yo mezclo la astrología con el tarot, nacimos un 5 de enero, 5 y 1, 6, año 1. ¿Con qué arcano nacimos? Con un arcano 7, que es el arcano que le di. Sí, pero es el arcano que le di a Cáncer en horóscopo 2026. O sea que recontra alineada con mi propio arcano 7, con el que me estoy moviendo. Y aparte con Luna en Leo nací.
2: Sí.
0: O sea que hablemos de estos dos signos en este bloque. Capricornio y Leo. ¿Tenés preguntas de Capricornio y Leo por casualidad? Yo creo que tengo acá, pará. Yo tengo preguntas de Capricornio y Leo. A ver.
3: Yo sí, traje más preguntas. No, traje preguntas puntuales para cada signo.
2: Bien.
3: Traje más preguntas generales, pero obviamente puedo decirte lo que quieras de esos signos.
0: Claro, porque acá en la cajita dejaron un montón de preguntas. Por ejemplo, de Capricornio. Natalia Visa. Natalia Visa, soy Natalia del 5 del 1.
2: 5 del 1.
0: Quería saber cómo sigue mi salud, dice Natalia Visa del 5 del 1.
3: Bueno,
0: ¿cómo está la salud de Capricornio en agosto? Que es un mes en donde está bien, se le corrió Júpiter, pero ¿cómo hacemos? ¿Cómo se ve en la carta natal una salud? ¿Cómo se ve en la carta natal cómo la gente puede mejorar su salud? Cuéntenme.
2: Bien.
0: Cuéntenme.
2: Dale, contale.
3: En la carta natal lo que podemos, donde nos fijamos cuando la persona consulta sobre salud, lo que tenemos que ver es la casa 6. En esa vemos qué aspectos tiene respecto a la salud, a esta área de la vida, el cuidado día a día, la nutrición, los hábitos, todo. Viendo qué planetas tiene ahí, también le podemos decir. Pero podemos hacer una devolución de los signos en general, cómo van a estar con este sol, la posición del sol en Leo, pero la persona en particular tiene que hacerse la revolución solar para saber cómo va a estar
0: la salud de ese año.
3: Esa persona puntual.
0: Igual vos tenés cosas marcadas en tu carta natal que vienen marcadas con la salud. En tu caso vos, por ejemplo, ¿qué tenés en la casa de la salud? ¿En la casa 6, Javier?
3: Recordame, a ver.
0: No, si tenés ascendente en Géminis, ¿qué tenés?
3: Sagitario en la casa 6. No. Sí.
0: Tenés a Escorpio, Sagitario.
3: Exacto.
0: ¿Escorpio qué es? La muerte.
2: Sí.
0: Y Javier casi se me muere.
2: Un montón.
0: Escorpio es lo más complicado de todo.
2: Sí, ni hablar las veces que se debe haber caído y esas
0: cosas. No.
2: ¿Qué pasa?
0: Se caía de la cuna.
2: sobreviviste a las caídas de las cumbres.
0: Él fue uno de las de los que, cuando te acuerdas, se inundaba Belgrano acá en Buenos Aires.
2: Sí, me acuerdo.
0: Bueno, ¿quién época estaba bajándose del colectivo y casi que se lo lleve el agua?
2: Se lo lleva. Se va por la zanjita.
3: Sí, sí. No, por la zanjita no. Ese día
0: casi
3: fue
0: por una.
2: Por la alcantarilla esa del piso.
3: Sí. Me arrastró la corriente una cuadra, sí.
2: Wow, qué fuerte.
3: Me quedé agarrado un auto 2 horas.
2: Pero bueno. ¡Chan!
3: Sí, no, yo...
0: Él vivió situaciones extremas.
3: La gente cruzó, pero era ponerle... Había una calle, estaba pasando la corriente muy fuerte, y dos pasaron cruzados, agarrados de las manos, pudieron cruzar. Bueno, sí, yo lo vi y dije, bueno, se puede, no es tanto. No, en un momento pisé mal, me resbalé y no me pude parar rápido. Y nada, en un
0: microsegundo,
3: me arrastró como 3 metros y manoteé un auto y me quedé agarrado ahí 2 horas. No, bueno, me quedé agarrado a ponerle 20 minutos y después me pude subir al auto y ahí sí me quedé como 2 horas sentado arriba del auto.
0: ¿Quién te abrió el auto, el señor?
3: No, un auto que estaba
0: estacionado. Ah, te sentaste sobre el auto.
3: Sí, sobre el techo, ahí. Y el agua llegaba hasta el techo.
2: Wow.
3: Sí.
2: Se reintentaba, me acuerdo.
3: Pero bueno, y ahí estaba, y toda la gente a los gritos, ¡ay, ayúdenlo! Y nadie... Bueno.
0: Siempre llamando la atención a Aries,
2: sí, obvio,
0: Scorpio.
3: Sí. Era a las 5 de la mañana, que llamando, no sé, bueno, yo quería llegar a
0: pero
3: mi casa.
0: Es trágico
3: nomás
0: lo que viviste.
2: Sí.
0: Como fue trágico la meningitis también. Pero bueno, él como que viste la casa 6 en Scorpio, es como...
3: Bueno, pero...
0: ¿Qué le pasa a la gente con una casa 6? ¿Y Saturno dónde lo tenés?
3: Bueno, pero la gente no se tiene que asustar. Porque de esas cosas yo me hice más fuerte. De eso se trata Scorpio. Que de las cosas malas que le pueden llegar
2: revive,
3: a pasar...
2: Revive Scorpio, resurge
3: más fuerte. Yo después de eso, bueno, fue que empecé a estudiar, que después formé pareja, formé familia. Yo no lo viví. En el momento no lo viví como... Uy, casi me muero. Lo viví como una aventura que había vivido.
0: Todo era una aventura.
3: Después me di cuenta lo grave que podría ser.
0: Temerario a full, ¿entendés?
2: Sí.
0: Pero... Ay, qué difícil. Bueno, ¿y Capricornio? ¿Y Capricornio qué? Entonces Capricornio, dígale a Natalia Visa.
2: A ver cómo va a estar con respecto a la salud.
0: Sí.
2: Podemos ver que siempre podemos observar un poquito los tránsitos, ¿no? Tenemos a Marte que está transitando el signo de Géminis. Y tenemos el Sol en Leo, que si bien están como en... Si los vemos, está de la vereda enfrente y está en un aspecto un poco incómodo. Así que está bueno que con respecto a la salud quizás no te disperses en hacer muchas cosas, como enfócate en hacer algo concreto o ir ocupándote bien a lo capricorniano de algo, ¿no? Decir, bueno, voy primero a ver al dermatólogo, ¿no? No quieras hacer como todo junto, Capricornio, como de a poquito.
0: Claro.
3: Algo que de esto me parece bueno para aclarar, que ahí vos leíste cómo voy a estar, y las personas mucho que consultan con la astrología esperan recibir una devolución concreta de lo que les va a pasar. Si bien podemos ver ciclos, tendencias, momentos de mayor oportunidad, momentos de dificultad que pueden estar atravesando las personas, no podemos hablar de hechos concretos determinantes, ¿no? En ninguna carta natal, a lo que voy es que
0: mirá mi don de anticipación.
3: Ninguna carta natal va a decir este día va a haber una tormenta y vos te vas a llevar
0: bueno,
3: a la
0: pero
3: corriente.
0: Tenés años que son complicados y tenés momentos, y si vos tenés un mal día, ponele, porque tenés una luna en cuadratura, sí, y no salgas,
2: no,
0: si podés. Si tenés una tormenta, mejor no salgas, sí, ese día. ¿O
2: está
0: no?
2: Bueno, yo siempre digo que está bueno estudiar como el ciclo lunar y cómo te vas conectando con él para decir, bueno, che, por ahí te levantás medio inconsciente, medio sin saber, y decís, uy, ¿qué me pasa? Y decís, ah, bueno, sí, tengo la luna en oposición.
0: Claro, ¿no? Bueno, entonces, pero eso bueno, vos lo hacés en la consulta que le hacés a la gente, capaz que en la del astro tarot, que sí, te llaman y te dicen, estoy bajón, y vos estás viendo toda la cuadratura que tienen.
2: Sí, se ve mucho.
0: Y claro, sí, totalmente. hay unas partes del cuerpo que rigen, en este caso, vamos a ver lo que rige Capricornio, ¿sí? Sí.
3: Capricornio rige la columna vertebral.
0: Está en el manual astral.
3: La piel, el pelo, las uñas y la dentadura. Experimentan la flexibilidad, falta de flexibilidad en articulaciones, artritis, piel seca y digestión lenta. Sufren contracturas y sus huesos demuestran lo que pasa con sus emociones. Los ejercicios de estiramiento serán los mejores para que el esqueleto se mantenga sano.
0: Mira.
3: En el manual astral, acá encuentran en la página 71, ¿qué partes del cuerpo o cuáles son los problemas más...
0: claro, y podés ir combinando.
3: Que se tienen que enfocar las personas de cada signo. Ahora quiero leer el
2: signo,
3: obvio.
0: No, pero aparte tenés que combinar. ¿Dónde tenés a Saturno? Tenés que combinar dónde tenés la casa 6 y tu sol. Entonces, por ejemplo, si querés, vamos a hacer la mía, por ejemplo. Yo tengo Saturno en Aries. ¿Cuál es la debilidad de Aries?
3: Rige la cabeza. Ya. Pueden sufrir falta de sangre allí que los afecten tanto en el plano psíquico como en el plano neurológico, así como la visión y la audición. Cierta debilidad en los huesos y una tendencia a las subidas de presión. Tienen buena salud, pero se exigen hasta el cansancio. No. Eviten debilitarse.
0: Bueno, no para, ¿cuáles son mis problemas? Los problemas de fotofobia, el vértigo y la columna, que la tengo, ¿no?
3: Obviamente...
0: A ver, cáncer, fíjate.
3: Mira. Rige el estómago, la alimentación.
0: ¿Qué me pasa todos los días? Me duele la panza.
3: Retención de líquidos y grasas más que el resto de los signos.
0: ¿Qué me pasa? ¿Puedo bajar de peso? No.
3: Los problemas emocionales llevan a desórdenes alimentarios, digestión pobre, secreciones gástricas menores a las requeridas y escasez de vitamina B12 y hierro.
0: Es lo que tomo.
3: No asimilan los nutrientes.
0: Osteopenia hace 10 años con 58, que la misma médica no puede creer que porque desde los 48 tengo osteopenia, ¿entendés?
2: Claro.
3: No asimilan los nutrientes de los alimentos ingeridos y se los ve con mayor debilitamiento del organismo que a los demás. Su ciclo menstrual es doloroso y con mucha inestabilidad emocional.
0: ¿Tenemos un minuto más? No, nos vamos a la pausa.
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0: En Santas Brujas hasta las 24 y mi hijo me está reclamando una pasta flora que le prometí a él, que se la vamos a pedir. ¿Sabes a quién?
3: ¿A quién?
0: Le vamos a pedir a ¿quién es la que nos hace todo tan rico y tan bien en nuestro equipo?
2: Justo estoy comiendo.
0: Justo estás comiendo.
2: Patri de Delicias. Patri, que hace unas cosas increíbles, los pastelitos. Bueno, 25 de mayo.
3: Qué rico, pastelitos.
2: Todo. Masitas secas. Las tortas que
0: entonces
2: hace.
0: Todo nos hace. Estamos grabando para programas que van a quedar especiales de los 100 programas. Estamos comiendo Delicias Patri. Pero le podemos pedir a Delicias Patri, ¿qué es lo que vos querés?
2: Sí, ¿qué
3: una
2: querés?
3: Pasta frola de crema pastelera.
0: Escuchaste, pasta frola de crema pastelera.
2: Sí.
0: Así que eso es lo que quiere el nene.
3: Hace 6 años que la estoy buscando.
0: La estás buscando.
3: La estoy esperando, porque me la prometieron
0: la
3: todos.
0: La está buscando. Atención, pare las rotativas. La está buscando hace 6 años.
3: Bueno, es verdad, yo no la estoy buscando. Me la prometieron y ¿quién? La estoy esperando.
0: ¿Quién
3: mi mujer, después mi madre.
0: Yo te la prometí, yo no voy a cocinar nunca en mi vida.
2: Nunca va a ser.
3: Bueno,
2: una
3: pasta que me la ibas a conseguir para mi cumpleaños.
0: Patricia, salvame de esta. Patricia, Patri, delicia. Patri, salvame de esta,
2: una
0: por
2: pasta
0: favor.
2: Frola con. Digamos, en vez de batata, ¿qué querés?
3: Crema pastelera.
2: Es muy sencillo.
0: Bueno, es no que sé, la sabes hacer vos.
3: No, yo no la voy a hacer.
2: Masa,
3: me prometieron que me la iban a hacer.
0: Bueno, hablando de gente que le gusta la comida. Bueno,
3: estábamos cáncer, hablando de.
0: De la salud.
3: De la salud.
0: Sí.
3: Y leímos acá lo de el ciclo menstrual de cáncer.
0: Sí.
3: Pues yo sí me tengo el recuerdo de que era una cosa heavy lo tuyo.
0: Háblale al micrófono, por
3: que
0: favor.
3: Que cuando. Ponele, yo tendría, no sé, entre los 10 y los 15, ponele, hasta que lo conociste a Peduto, toda esa época.
0: Que estaba sola con los dos adolescentes.
3: Cada vez pobre, que yo en ese momento diría, uy, qué exagerada, bueno, nos quedamos en casa, no la jodan, pero ahora que soy adulto, que sé lo que es una cosa así, vos la pasabas mal. Fuerte, y que he visto cómo la pasan otras mujeres, no, vos te pegabas fuerte, ¿verdad?
0: Empezaba, tráiganme, pedía ibuprofeno, Coca Light y helado de chocolate, ¿no?
3: Sí.
0: Helado de chocolate, dulce de leche.
3: O dulce de leche solo.
0: O dulce de leche solo.
2: Claro, y quedabas peor, Jiménez, de ahí decía que tenías, que cáncer tiene temas estomacales.
0: Y bueno, pero era lo único que me calmaba, los nervios, porque mi casa 6, ¿dónde la tengo? En Acuario, fíjate lo que es.
3: Mezclame,
0: por favor, Aries con cáncer y Acuario. Es una revolución de nervios que afecta la cabeza y el estómago.
3: Sí. Rige las rodillas, permítete.
0: Bueno, ¿cuántas veces me caí desde que vivo?
2: Sí.
3: Como permiten la flexibilidad de todo el cuerpo, hay que mantenerlas sanas. Suelen tener calambres en las piernas por falta de calcio. Presten mucha atención a la anemia por mala alimentación o estrés por exceso de trabajo. Tendencia a la desviación de columna y a la esclerosis.
0: Todo lo que tengo.
3: Problemas de meniscos y articulaciones, aunque los tendones también suelen resentirse. Eviten el estrés y hagan deporte de bajo impacto para las rodillas. Vos tenés que hacer deporte todos los días, mamá, ya no tenés 20 años.
0: Y no hago deporte porque no puedo por mi columna con problemas.
3: Bueno,
0: hago
3: dice de bajo
0: ejercicio.
3: Impacto. Eso.
0: Hago ejercicio.
3: De
0: bueno,
3: bajo impacto.
0: Ejercicio hago.
3: ¿Querés que te lea Géminis, Pablo?
2: Sí, léeme. Me encanta ese manual porque ese manual es como, puedo decir, como la Biblia de la astrología.
0: Y cualquier
2: es
0: persona
2: chiquito,
0: que estudia
2: es
0: astrología
2: completo.
0: Lo tiene que tener porque sí, va a atender a una persona. Y se va leyendo todas las partes.
2: Sí, o incluso para uno, ¿no? Para tenerlo uno y conocer tu carta natal y esto ir viendo, decir, bueno, a ver, yo tengo la casa 6 en tal signo, leo tal signo, ¿cómo va a ser mi salud? ¿No? Y después tengo Saturno en tal lugar, voy y leo Saturno en tal lugar. Está buenísimo ese libro, es como...
0: Es lo más.
2: Es para la mesita de luz y no soltarlo nunca.
0: Bien,
3: Géminis rige pulmones, hombros, brazos y muñecas. Pueden experimentar dificultades respiratorias, resfríos, gripes o bronquitis crónica.
0: Eso es lo que tiene ella.
3: Tendencias a neumonía o congestiones pulmonares.
2: Sí, por suerte nunca llegué a las neumonías, pero...
3: Los cuidados debidos son muy importantes. Propensión a reumatismo o artritis en los brazos, codos de tenista y dolor del manguito rotador.
2: Ay, eso es fatal, a mí me mata eso. Me termina doliendo, pero hasta del cuello baja por el hombro, baja y baja hasta el dedito.
3: El sistema nervioso es fácilmente alterable si se debilita el calcio o el magnesio.
0: Mira, pobre.
2: Sí, bueno, calcio y magnesio, ahora estoy viendo de ver si empiezo a consumir magnesio.
0: Tengo
2: dicen
0: para darte.
2: Que es buenísimo.
0: Te doy calcio, te doy. Tengo.
2: Sí.
0: ¿Quién tiene todo?
2: La farmacia de Jime.
0: Yo tengo la farmacia.
2: La farmacia de Jime. Jime tiene una farmacia en la casa.
0: No tengo farmacia, tengo forma de comprensión de los medicamentos que se necesitan y tengo médicos que entienden mis necesidades, entonces bueno, cuando se necesita siempre tengo.
2: Siempre hay.
0: Siempre tengo.
3: Bueno, ¿por qué pasa esto? De
0: ¿por
3: que
0: qué
3: la,
0: pasa qué?
3: De que cada signo tiene distintas cosas de salud.
0: ¿Por qué?
3: Sí.
0: Porque cada signo, el sol va pasando por cada signo y cada signo tiene un estilo de personalidad que lleva a que tenga esa tendencia consciente. O sea, a ver, uno, el sol es el consciente, entonces hace consciente más fácilmente eso. O sea, Cáncer hace más consciente el dolor de panza que capaz que el dolor de pie. Uh-huh. Piscis hace más consciente el dolor de pie. Géminis hace más consciente el tema de la respiración, el habla. Aries hace más consciente los fuertes dolores de cabeza. O sea, es como que es lo básico. Después, obviamente, en una carta natal tenés un montón de otras cosas. Pero sí, esa sería la conciencia, ¿sí? Bueno, tenemos más preguntitas. A ver.
3: Algo cambiando de tema.
0: No, sí. No, las preguntas de la gente que tenemos acá, en la cajita, para que yo te leo, que tengo un montón.
3: Sí, sí, sí.
0: Hola,
3: sí.
0: Soy Gaby del 6 del 6, ¿voy a conseguir trabajo este año?
2: 6 del 6, del día de Géminis.
0: 6 del 6.
3: Bueno, lo principal que vemos en la carta natal, no podemos decirte concretamente vas a conseguir trabajo o no, pero sí podemos ver ¿qué tendencia está más marcada para vos? Si es un año...
0: Pero en una revolución solar sí le podés decir
2: sí.
0: Si va a tener trabajo.
3: Sí, sí, podemos decirle sí. Cómo va a estar ese año respecto al trabajo, cómo le va a ir.
2: Y qué periodo es más favorable.
3: Qué actitudes, claro, qué periodo es más favorable, cuál no. Qué actitudes le van a ser más beneficiosas o no. Lo que quise decir es que vos te presentás a trabajar con el mejor currículum, todo. Y la decisión la termina poniendo el que te contrata, me parece. Vos,
0: bueno, pero si vos sos de Géminis, estás bien.
3: Sí, obvio. Si vos estás bien, hiciste tu carta natal. De eso se trata, de que vos, si vos estás bien preparado, vas a generar que se genere el resultado deseado. A lo que voy es que en tu carta podemos controlar lo que podés controlar, o sea, podemos hablarte
0: ver
3: de lo que
0: cuántas cualidades
3: vos.
0: Tiene para trabajar. Si vos ves sí. Una persona Sol Mercurio, claramente tiene cualidades para trabajar. Y si es del 6 del 6, a ver con qué luna cumplió. Fíjate con qué luna cumplió. Bien.
2: Bueno, pero igual yo le diría que tiene que esperar un poquito a que Mercurio arranque directo para...
0: Ya está directo, estamos en agosto.
2: Ya estamos. Bueno, entonces, claro, está bueno porque Mercurio te va a ayudar como a buscar, a que salgas a conseguir algo, ¿sí? Y Marte que todavía también está en Géminis.
0: Marte sigue en Géminis todo agosto. Me gusta.
3: ¿Cuál?
0: Me gusta.
2: Está bueno porque te da el impulso para que vayas, ¿sí? Para que salgas y te muevas.
0: Bien, me gusta.
3: Cuando hablamos de la carta donde vemos el tema del trabajo, hablamos del medio cielo. Es el punto que habla.
0: Y aparte, ella, si tiene el problema del trabajo que tiene, ¿qué se tiene que hacer?
3: El reporte astrológico vocacional, en el cual analizamos los puntos más importantes y más referidos a la carta natal. Es lo que iba a decir ahora. Ahí es donde analizamos principalmente la casa 10, que es la casa del trabajo, el medio cielo, que habla de tu talento más importante para la profesión, la casa 2, que habla de tu relación con el dinero, y la casa 6, que ya hablamos un poco, que no era solo la casa de la salud, sino de tu día a día, de tus hábitos, de cómo vos te preparás día a día para el trabajo, de lo cotidiano. Eso es también muy, muy importante para vos.
0: Y ella cumplió un sábado.
2: Ah, bien.
0: ¿Qué quiere decir ah, bien?
2: Que sábado, día de Saturno, así que está buenísimo. Quizás le cueste un poquito, pero que no baje los brazos, que siga.
0: Y tiene luna en Acuario este año.
2: ¡Ay, qué bien! Me encanta esa luna en Acuario. Siempre que cumplís con luna en Acuario te da como una gran popularidad y un gran... como la capacidad de conocer gente nueva, grupos nuevos, lugares nuevos.
3: Teníamos para hablar de las 12 lunas que querías.
0: Claro, bueno, ¿querés hablar de la luna en Acuario?
3: Teníamos luna en Acuario, lo leo directo acá del manual.
0: Bueno, lee lo del
2: qué
0: manual.
2: Qué divertido, luna en Acuario. Bueno.
0: ¿Vos tenés luna en Acuario?
2: No, sí, sí, es divertido.
0: Sí, vos sos divertida. No sé cómo la pasa a la gente alrededor, pero bueno. Yo te aguanto una sola vez en 10 días al mes.
2: Al mes.
0: Pero llegó un momento que decís, bueno, ya está, ya el chiste terminó, ¿eh?
2: La
3: posición de la luna habla de cómo son tus emociones, cómo es tu forma de sentir.
0: Bueno.
3: La luna en Acuario habla de una persona con emociones libres, originales, creativas y diferentes. No siguen los lineamientos sociales tradicionales y tampoco tienen lugar para convenciones, para lo convencional en el corazón. Participan en los grupos en los que pueden demostrar amor de forma altruista y llegar a sus almas de un modo único y casi imposible. Okay. Por su independencia se los ve faltos de compromiso y de entrega general hacia una única persona.
0: Ok, cuando tenés luna en acuario, como que te gustan todos.
2: Siempre.
3: Sí.
0: Poder. Como Paola.
3: Pero no es que te gusta todo, es como un amor solidario, universal a la comunidad, me parece, a la gente.
0: Bueno.
3: A la humanidad, ¿no? ¿No
0: hablando va por ahí de trabajo, más? Hablando de trabajo, acá hay otra que dice 17 del 3, Micaela Basigalupe. ¿Por qué se ponen nombres así?
2: Mica.
3: ¿Es el apellido de ella o no?
0: Sí, es Mica.
2: Ha estado estudiando con nosotras, ha hecho
0: no es curso. Esa Mica. No es Mica Gesualdi.
2: No, Mica Gesualdi no, es otra Mica.
0: ¿Micaela Basigalupe?
2: Sí, ha estudiado.
0: ¿Es esa consultante tuya?
2: Sí,
0: listo. 17 del 3 y dice si llegará un empleo. Es Piscis, estamos en agosto. A ver, fijémonos. Cuando tenemos una buena luna, porque si está buscando empleo, sí. Yo calculo que siendo de Piscis tendría que poder, ¿no? ¿Qué opinas, Pau?
2: Sí, tiene está Mercurio que la está ayudando desde...
0: ¿Desde qué signo?
2: Desde Cáncer. Entonces,
0: porque ya se ubicó directo.
2: Sí, entonces ahí te da como la chance.
0: Sí.
2: ¿De qué día es ella?
0: Del 17 del 3.
2: Del 17 y este año la, cumplió.
0: Sí, ¿y cuándo está la luna en Piscis en agosto? Porque capaz está buena.
2: A ver,
0: agosto arrancó con luna en Piscis y agosto tiene doble luna en Piscis. No tiene por qué no conseguir trabajo, ¿o no?
2: Sí, ya más cerca del 27, por ahí, que va
3: Jimena
2: a estar de
3: tiene
2: nuevo,
3: todos los
2: Piscis.
3: Aspectos en la cabeza, todos sí, los datos, qué planeta va a estar, qué signo va a estar.
0: Sí, eso porque, y eso ya, porque soy astróloga.
3: Porque es Jimena la Torre, pero mirá nosotros que igual tenemos que andar revisando bien dónde van a estar los planetas, dónde van a estar los signos. Sí. Es tanta la información que hay que revisar que es lo más profesional apoyarse en la información para darte la mejor solución.
0: Muy bien, nos vamos a ir a una pausa. Eso pasa porque Mercurio lo tengo en Géminis en el medio cielo, aunque está retrógrado. O sea que si naciste con Mercurio retrógrado,
3: vamos a hablar un poquito.
0: Vamos a hablar de los retrógrados, dale.

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1: 11 de la noche, 2 minutos.
2: Temperatura 10 grados 9, cielo nublado.
1: Reunión del peronismo.
2: José Mayans dijo que fue un encuentro muy cordial y manifestó la posibilidad de que Massa sea candidato.
1: Además, el jefe del bloque de senadores de Unión por la Patria habló sobre el gobierno de Milei.
2: Sostuvo que al país lo maneja la embajada americana y próximo que se viene es la reforma previsional.
3: Milei va a ser destrozado al país. La persona que llega al gobierno va a tener que tener poder político, ¿no?, para poder arreglar. Si tiene una victoria nacional va a tener que tener poder político. Porque ahora el que maneja el país es la embajada americana. Y ahora están pidiendo que haga bolsa el sistema previsional, que es el 50% del presupuesto. ¿Te dirá cómo va a afectar socialmente eso? Porque la idea de desprenderse del sistema previsional es para que los jubilados, ellos puedan bajar esos impuestos que hacían al sistema impositivo y que a los jubilados les sale quien pueda, ¿viste? Por ejemplo, la capital federal. De 3 millones de habitantes hay 1 millón que están dentro del sistema previsional. ¿Vos te idea del impacto que va a hacer eso, por ejemplo, para el país o para las provincias, para que se llenen de plata 8 vivos?
1: La justicia ordenó embargar las cuentas de Flaibondi por casi 1.500 millones de pesos a pedido de Arca.
2: La resolución judicial ordenó el embargo general bancario sobre la compañía que vive una situación crítica.
1: Le debe a Arca más de 1.250 millones de pesos y el organismo recaudador solicitó un 15% extra por intereses y costas.
2: La línea aérea sigue vendiendo pasajes, pero no vuela, y adeuda salarios e indemnizaciones a más de 700 ex-trabajadores.
1: Convocaron a un boicot de 24 horas contra Mercado Libre.
2: El Movimiento Social y Político Libres del Sur convocó un boicot contra la plataforma de Marcos Galperín el próximo 17 de agosto.
1: La medida propone no utilizar todos los servicios de la compañía, como la plataforma de compra y venta de productos, Mercado Pago ni Mercado Crédito durante 24 horas.
0: Pronóstico.
2: Para mañana se anticipa nublado, mínima 10, máxima 13 grados.
1: Temperatura 10 grados 9, cielo nublado.
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0: Seguimos en el aire hasta las 24 y ahora sí, contestando mensajes de la cajita. Escucha, anótate, Pao. Romina 3 del 8, Romina Silveiro. Sí, no, para Romina Iselvevivero. Bueno, chicas, hagan Instagram más fáciles. El 3 del 8 pregunta, ¿cómo estará mi economía? Anda anotándote. Elizabeth Caputo, 9 del 9, luna en cáncer, ascendente en Sagitario. Voy a estar bien aspectada para el amor. Muy interesante que nos dejó el ascendente. Para tenerlo en cuenta eso, Javier. ¿Y por qué sería interesante saber el ascendente? ¿Por qué? ¿Qué pasa cuando uno sabe el ascendente? ¿Sabe dónde tiene qué del otro?
1: En la casa 6 y dónde tiene la casa 7. Y ahí no tiene una voz, todo lo que tenga que ver con la salud, por ejemplo, que estábamos hablando.
0: No, pero estamos hablando del amor con Elizabeth Capito.
2: Y sabe dónde está parado.
1: La casa 7, donde estamos relacionados con el amor, con la pareja.
0: Ok, perfecto. Carolina Lazarte no pone fecha y dice posibilidad de conseguir otro empleo. Bueno, pedile a Javier que cambie el país. Nicolás Saucedo, 12-1 del 2004, un Pendex. Nicolás, ¿cómo me va a ir en el amor de Capricornio? Anotate. Mica Micelu, pará, ¿por qué se ponen estos nombres en Instagram? Miceliuli.
3: Es el apellido.
0: Hola, Jime, soy de Tauro, 25 de abril, y quiero saber si hay alguien en mi vida para siempre. ¿Qué significa eso?
1: Bueno, ahí es complicado. Bueno, es lo que
0: existe en la carta natal, que vos tengas un amor para siempre.
1: Yo creo
0: que cuando encontrás esa persona, ¿qué haces para saber si es para siempre?
1: Haces
2: compatibilidad.
1: A ver, ¿cómo lo podemos saber si hay una persona para siempre? ¿Qué, cuánto se compatibiliza con vos esa persona? ¿Qué aspectos en tu carta natal combinan con las de esa persona? Para hacerlo hacemos lo que se llama sinastría de pareja o compatibilidad de pareja.
0: Eso se hace en un informe aparte.
1: Hacemos un informe aparte con las dos cartas de las dos personas. Uh-huh. Analizamos todos los vínculos de las personas y cómo
0: se llevan,
1: y no solo esto que hablábamos antes de los distintos aspectos, cómo se llevan no solo en cómo te
0: en
1: amo
0: todo.
1: Si te amo o no te
0: casa,
1: amo, cómo se llevan en la casa, cómo se
0: cuentas.
1: Llevan sí, cómo se llevan en la relación con el dinero, cómo se llevan en la relación con el día a día, en la relación como padres, por ejemplo, como
0: con
1: los amigos, con la economía,
0: claro.
1: Como quién se ocupa más, por ejemplo, una pareja, quién se ocupa más de la casa,
0: familia.
1: Y quién se ocupa más de proveer, porque no hablamos del género acá, hablamos de el rol que forma cada uno. Puede ser que uno sea un rol más espontáneo, divertido, jovial, y el otro sea el estructurado, serio, que no va de hombre, mujer en ese caso.
0: Perfecto. Fátima Belén Duarte. Hola, soy Fátima y nunca me hice la carta natal. Soy del 4 del 10 del 86. No podemos hacerla porque no tenemos el horario, pero bueno, le podemos decir con qué luna cumplió, ¿no, Pao?
1: Sí.
0: Y
1: 4
0: Agustina...
1: del 6.
0: No, 4 del 10.
1: 4 del 10.
0: Agustina 93. Agustina de Tauro, 23 del 4. Me gustaría saber si voy a poder volver a mi trabajo o si aparece alguien, algo. Tauro, 23 del 4. Bueno, Tauro, con el trabajo estamos, viste, como medio lentos, ¿no? Este año. Pero bueno, ahora le vamos a contestar. Tenemos una parte de cómo se lleva en la parte económica y el trabajo los signos. Y 18 del 9, Silvana Valeria García. Nada, pregunta nada. Esas personas van a recibir también un mensajito con un descuento, ¿no, Javi, para hacerse su carta natal?
1: Sí, obvio. Todas las personas que están escribiendo acá, los 100 programas, le vamos a enviar un agradecimiento, le vamos a contestar, si no es por acá, vamos a ver la forma de
0: contestarle. No, por Instagram le contestamos.
1: Por Instagram,
0: obvio.
1: Y nos pueden enviar a Carta Natal las dos torres en Instagram, ahí todas sus preguntas siempre. Y ahí les contestamos.
0: Decía el mail.
1: astrolatorre2@gmail.com. Todos los que escriben diciendo que escuchaban en Santas Brujas tienen el código de descuento para hacer
0: código
1: de
0: descuento. Código de descuento Santas Brujas. Ok, astrolatorre2@gmail.com. astrolatorre2@gmail.com. Acordate, estamos en Continental de 22 a 24. Estamos hablando con Javier de Carta Natal, las dos torres. ¿Qué te hace el informe de tu carta natal? Tenemos acá algo interesante. 13 del 10 del 91. Y mi pregunta es si podré ser mamá este año. ¿Cómo vemos en una carta natal la parte de la fertilidad?
1: Se puede ver en respecto a la posición de la pareja, la posición
0: de la luna,
1: Venus, la posición de Venus, la posición de la
0: casa
1: salud,
0: cinco.
1: De la casa 5. Estamos hablando de varios aspectos a tener en cuenta.
0: Pero la carta natal te da la opción de la fertilidad.
1: Te da.
0: Y te puede dar que te va a costar, ¿cómo te puede dar?
1: Como que no.
2: Te como puede que hay periodos más positivos que otros.
0: Sí, eso es más la revolución solar.
1: Exacto, o sea, la carta natal te va a dar un paneo general, es decir, vas a tener mucha facilidad para tener hijos, vas a tener un deseo muy fuerte de tener hijos, vas a querer tener un hijo, eso lo vas a encontrar
0: solo,
1: pero también para ver eso, que eso lo ves, lo vas a ver en tu carta y te vamos a dar esa evolución personal tuya. Pero lo ideal en este caso es saber cómo se relaciona eso con la de tu pareja. Porque
0: sí,
1: quizás...
0: o si estás haciendo un tratamiento también podés hacerlo.
1: Sí, sí.
0: Y ver.
1: Porque capaz
0: es
1: que
0: Juliana
1: combinación
0: Sosa,
1: con...
0: es una consultante que es del 91. O sea, ella tiene en este momento 37. Está perfecta. Está perfecta para ser
1: sí,
0: madre.
1: Sí.
0: Acá tenemos, bueno, esta ya la dijimos, Waldo Roxana, Walda Roxana, bueno, esta es fácil, Walda del 15 del 1, ¿cómo estará mi economía? La típica pregunta, ¿por qué Capricornio pregunta todo el tiempo de economía? ¿Tenemos tiempo? ¿Le contesto? Bueno, ¿por qué pregunta todo el tiempo de Capricornio?
1: Porque Capricornio lo que más le interesa es la estructura, la solidez, estar con los pies sobre la tierra y por eso le importa tanto el dinero.
0: Porque
1: quiere tener los recursos controlables para estar bien y para estar seguro. Es de lo que se puede asegurar. Entonces,
0: le da felicidad, digamos.
1: Sí, obvio, le da
0: satisfacción.
1: Si sos
0: de Capricornio, te da felicidad. Es sostener una vida económica.
1: Una vida sólida.
0: Tranquila.
1: En la que no tengas problema, en la que puedas hacer lo que quieras, ser el número uno y no depender de otros. Entonces, por eso Capricornio se apoya en decir: yo voy a trabajar y voy a tener todo el dinero que
0: ¿qué
1: necesito?
0: ¿Qué pasa con el Capricornio que no logró eso en la vida?
1: Vive una frustración muy fuerte.
0: Yo era un infeliz. Ese va para la iglesia evangélica, el que no pudo. No nos sirve.
1: Es difícil.
0: Claro,
1: porque,
0: acá
1: lo que pasa es que no sé si va tanto a la iglesia. ¿Vos decís que
0: va
1: sí?
0: Va al casino a ver si se la juega,
1: me
0: a ver
1: parece
0: si
1: que
0: la
1: va
0: gana.
1: Más por ese lado, esperando
0: ¿cuánta gente de Capricornio
1: su oportunidad, esperando su momento de decir, no, yo voy a poder, yo voy a zafar, y siendo un poco
0: zafan,
1: tan...
0: ¿no?
1: Sí, zaf, pero siendo un poco... Porque no deja de ser Capricornio, de ser querer ser número uno, entonces decir, no le pido ayuda a nadie.
0: Ah, muy bien, ¿no? Eso, ¿no? Tipo, no le pido ayuda a nadie, no, y se están muriendo de hambre, están comiendo pan con manteca.
1: No importa, estoy bien, yo puedo, sí, ya voy a poder, ya voy a estar bien, porque esto me va a funcionar, pero...
0: Capaz apostando a algún plan futuro.
1: Puede ser, sí. Puede ir más por ese lado, un Capricornio que le cuesta. Para poder estar bien, un Capricornio se tiene que formar también, ¿no?
0: Estudiar.
1: Obviamente, generalmente lo va a hacer, pero por alguna circunstancia o algo no lo pudo hacer.
0: Igualmente,
1: y le puede costar un poco más.
0: Capricornio, ponele que no te formás en una recontra recarrera. Ponele que te formás como tu tío, que se formó, el tío de él, se formó. Un músico, un bohemio, un chico desalineado que lo forma, o sea, Capricornio lo viene a trabajar conmigo en la moda y se forma para saber todo lo que es técnicas de moda y terminó formándose a tal punto que termina trabajando con Renata Sullen, que es una de las más grandes diseñadoras de todo lo que es arte de moda. Y tipo lo que sería, bueno, la rubia de los anteojos, como se llama, Marta Minujini, Renata. Y trabajó años con ella y se dedica a todos esos vestuarios raros y demás, al margen de seguir teniendo su vocación, calculo que la seguirá teniendo por la trompeta o qué.
1: Sí, sí, sigue tocando.
0: Pero te quiero decir, empezó como el ayudante de un taller y en 5 años el tipo estaba haciendo vestuarios para Renata Zuye, ¿entendés lo que te quiero decir?
1: Sí, hizo diseños de producción, todo también.
0: Producción de cine, teatro, publicidades.
1: Una vez, por ejemplo, hicieron la escenografía, la producción de los muebles, las cosas que había en Kama Sutra, el programa de Kama Sutra, me acuerdo, con mi viejo hicieron como unas cosas de madera rara, bizarra, de fondo, así para poner en el estudio todo.
0: En el estudio del programa Kama Sutra.
1: Claro, le hice todo. Mirá, pintado de rojo, unas cosas como con formas así eróticas.
0: Mirá, cosas así. Las cosas que han hecho los hermanos Bamonde. Pero bueno, tu tío era así, y los trajes que les hacía a ustedes para los
1: sí, disfraces. Sí, nos has hecho disfraz,
0: no sabes lo que eran los disfraces.
2: Ay, qué lindo.
0: La cosa de Goku era con todos los pelos de Goku, ¿te acordás?
1: Ah, es verdad, sí.
2: Qué lindo saber todas esas cosas.
0: ¿Cómo sabes hacer un pelo de Goku?
2: Sí, no, ¿cómo se te ocurre?
0: Hoy es todo fácil porque todo es diseño con la computadora. Busco. Pero él, te estoy hablando que él era chiquito y tenía el pelo de goma espuma, todo de Goku, se lo ponía sobre la cabeza y le quedó.
2: Había que hacerlo eso.
0: Había que hacerlo, había que pintarlo.
2: Había que darle forma a la goma espuma.
0: ¿No? Claro, totalmente. Bueno, Capricornio, muy bien. ¿Tenés algunas para contestar?
2: Sí,
0: a ver,
2: para
0: ya.
2: Eli Caputo. Eli Caputo, te cuento.
0: La casa de la pareja, ella es de Sagitario, la casa de la pareja la tiene en Géminis.
2: Sí.
0: Por lo cual, una casa de la pareja en Géminis, ¿qué es?
2: Y a veces es un
0: poco... Ahí la tenés.
2: Es un poco complicado, ¿sí? A veces como que cuesta, hay muchas opciones, no sabes cuál elegir, te desvarías, ¿bien? O bueno, nada, a veces queda como en un lugar... de que todas las relaciones que se empiezan a presentar son también un poco infantiles y cuesta ahí como conocer a
0: son
2: alguien.
0: Totalmente inmaduros, pero aparte, una casa a la pareja en Géminis no se va a quedar con uno.
2: No.
0: Entonces, ¿por qué buscas un ideal? Porque es de Virgo.
2: Sí.
0: Es de Virgo, busca un ideal. ¿Y de qué se va a enamorar?
2: Sí,
0: de un reventadito, inmaduro.
2: Sí, y
0: entonces,
2: atención.
0: Si ella lo sabe y sabe, se hizo su carta y sabe dónde tiene su Venus,
2: sí,
0: tiene que entender eso y poder entender que capaz, bueno, se tiene que enamorar de un geminiano, se tiene que enamorar de un inmaduro, porque ahí va a encontrar el verdadero amor.
2: Sí, o animarse, bueno, a abrirse un poco, a buscar otras experiencias.
0: Y que no le hagan sentir el amor verdadero.
2: Sí.
0: Nos vamos a la pausa y volvemos.
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0: amor, por esto de la casa de la pareja. La casa de la pareja te va a quedar en un signo y vas a tener otro. Yo voy a tener, yo en mi caso soy ascendente en Virgo, tengo Piscis y Aries. Mi primer marido de Piscis, segundo marido de Aries. Claramente por eso soy astróloga, porque seguí toda mi propia carta natal. Tu papá de Piscis, Peduto de Aries. Mucha gente no lo sabe, mucha gente no entiende. Y puede ser que repitas, no sé, Piscis, hasta que aprendes y pasas a Aries. Esta pequeña pavadita que te puede parecer una estupidez lo que te estoy diciendo, es recontra re importante. Cuando yo le digo, si salí con un Géminis, bueno, el día que salgas con un Cáncer, vas a evolucionar. Y te dicen, ay, bueno, no, no. Bueno, es así.
1: Es así, y justo trajiste el aspecto de Géminis. Hay muchas personas que repiten patrones de signos, no solo en el amor, en distintos aspectos, pero porque encuentran que ese signo es más compatible de una forma más inconsciente, entonces se dejan llevar y de repente son esos signos
0: que se repiten. De una forma más inconsciente. O sea, es como que vos no podés manejar.
1: Obvio, el amor
0: no te permite manejar. Y ahí se mezcla la luna con Venus, que son totalmente...
1: Si a la persona le pasa esto...
0: Inconscientes literal. Y bueno...

0: Comprender estos patrones que vemos es el primer paso para decir cambiar. Yo, por ejemplo, justo decías de Géminis, yo en mi juventud era Géminis, todas las que conocía o las importantes resultaba que eran de Géminis.
1: ¿Qué tenés?
0: O ascendente en Géminis,
1: claro.
0: O luna en Géminis. Yo tengo ascendente y luna en Géminis también. Sí, entonces cuando me di cuenta que había un patrón que se repetía, me acuerdo que hicimos el taller de vidas pasadas y ahí vimos esto. Y ahí fue que pude decir, bueno, cambio de, bueno, no sé cuánto cambié un signo de aire por otro, pero bueno, me enamoré de Acuario. Y no sé, a mí bien me salió, pero...
2: Le brillan los ojitos.
0: Pero a mamá no le gusta Acuario. Le hubiese gustado otro signo, pero bueno.
1: No, ¿por qué? ¿Por qué no me gusta?
0: Porque por la cara que pusiste.
1: No, porque estoy...
2: Está leyendo.
1: Entrando audios de tu tía de 5 minutos. ¿Qué quiere que te diga?
0: Bueno,
1: cuando tenés una abuela con una complicación de salud grave como tiene mi madre, claramente.
0: Entonces, decíamos eso, de que contaba esto, que en mi juventud había mucho.
1: ¿Cuál geminiana? Nunca te conocí una geminiana.
0: Sí, hay una que la conociste bien.
1: ¿Cuál
0: si
1: es?
0: La contrataste para ser la niña de Lorenzo, todo.
2: Oh. Ah.
1: Era Flor. ¿Por qué no te casaste con Flor? Igual no me gustaba Flor tampoco.
2: No te gusta ninguna, Jim.
1: No, ¿ah? Obvio, ninguna.
0: Mira,
2: más celosa.
0: Ella había sido un gran amor platónico mío. Salimos, después yo conocí a Nazarena.
1: ¿Por qué fue así? Contame, porque no me acuerdo.
0: Bueno, eso es lo que te digo. Ella tenía una conexión
1: con ella
0: fuerte. Sí, es verdad. No lo voy a negar ni reprimir. Me pasó. Solamente Nazarena pudo hacer que me olvide de ella y me enamore de otra persona. Y cuando Nazarena y yo estuvimos separados muchos años, nos conocimos, salimos, tuvimos a Isabela y estuvimos separados muchos años.
1: ¿Muchos cuántos?
0: Como 3.
1: Como 3 años, o sea, hasta que Isabela tuvo como...
0: 3.
1: Sí.
0: Y en el medio, bueno, empezó a venir Florencia, nos volvimos a... Hacía años que no veíamos todo y empezó a trabajar con Lorenzo en casa, todo.
1: Ah, claro, ella venía a cuidar a Lorenzo.
0: Pero bueno, nada, éramos amigos, está ahí. Y después apareció Nazarena de nuevo.
1: Pero Isabela tenía
0: casi un año
1: y 8 meses, porque usaba pañales todavía, 2 años y medio, cuando ya vivían, 2 años, porque tenés que contar todo el año anterior, que es el que estuvo embarazada.
0: Sí, tenía 2 años y medio, ponele.
1: Claro, un montón. Y mientras tanto vos salías con... Bueno, por lo menos pudiste sobrellevar tu Géminis.
0: Sí, sí, sí. No, a ver...
1: Hoy ya estaría separado de Nazarena.
0: Era...
1: Si no hubiera sido una conquista, hoy estaría separado.
0: No entiendo.
1: Y sí, porque siendo ariano,
0: no,
1: con la luna en Géminis y ascendente en Géminis...
0: Volvimos a vernos...
1: Necesitaba como la comparación, verle qué pasaba... Y ella también, acuariana, ¿entendés? Bueno, hasta que finalmente decidieron...
0: Triunfó el amor.
1: Bueno, ponele, qué sé yo, si triunfó el amor, la decisión.
0: Bueno, sí. Ahora
1: la
0: ya
1: decisión.
0: Hace 10 años que vamos, hasta 9 años que estamos juntos al mundo.
1: Bueno, los 10 los festejamos.
0: Pero a lo que voy es que se había dado, no había sido, había habido otras Géminis relevantes, pero bueno, ella era fuerte, Florencia. Y había aparecido de nuevo. Un día, ay, quiero conocer a tu hija. Vino a casa y vos pegaste buena onda con ella y la contrataste y venías a casa. Yo trabajaba.
1: Sí, trabajó un montón en mi casa.
0: Muy amigos de nuevo. Yo no la veía hacía años. Y nos hacíamos muy amigos de nuevo. Y bueno, después apareció Nazarena. Yo me seguía viendo con Nazarena porque nos ocupábamos de Isabela como corresponde
1: y
0: volvió por ese lado. Pero a lo que... Y solo ella pudo... O sea,
1: mover.
0: O sea,
2: correr.
1: Acuario.
2: Solo Acuario.
1: Sos como tu papá.
0: O sea, Nazarena es la única que...

0: pudo romper con todo, de la única con la que me enamoré profundamente, como para decir, nadie es más importante que ella. Eso es lo que quería decir.
1: Qué tierno.
0: Eso es lo que quería decir, porque lo quise decir y digo, capaz se malinterpreta mal. O sea, sí es verdad que Florencia fue muy importante, Géminis, todo. Es verdad. Pero solamente Nazarena pudo...
2: Está bien, pero igual, a ver, hacer un signo de aire y vos tener... ¿Venus dónde lo tenés?
0: En Piscis.
2: ¿Y a mi Marte? ¿Marte? No te acuerdas.
0: En Acuario.
2: Y bueno, si tenés Marte en Acuario, y ella tiene de Acuario y vos tenés casa de la pareja.
0: Y ella tiene Venus en Aries.
2: Claro, bueno, están cruzados ahí. Está perfecto.
0: Ella no puede comprender el amor que tiene conmigo.
2: Bueno,
1: ya le salió el carnero.
0: Que le sale. No lo va a admitir, no lo va a decir, pero lo siente.
2: Bueno, está bien. Bueno, está bien.
0: Pero eso es lo que estamos haciendo acá, es lo que se hace en la compatibilidad de pareja. Estamos viendo que hay distintos aspectos. Por ejemplo, yo uno de los... Esto que te quise decir con esto. Nazarena no es la mujer más expresiva de todas. Nunca va a decir si te quiere o no. No te va a dar ese poder. Lo considera así siendo la acuariana. Pero tiene ese Venus en Aries, que ella, el día que me conoció, se enamoró de mí y no lo puede evitar. Quiso hacerla, no me interesa, 3 años, pero nunca dejó de estar enamorada de mí, eso lo sabemos. No hace falta que lo diga, yo lo sé, lo sé.
2: No hace falta
0: y lo
2: que
0: siente.
2: Lo diga. Bueno, escúchame.
0: No sé si a la gente le importa esto, pero estamos haciendo un análisis.
2: Quiere decir que Venus en Aries...
0: La relación del amor, y eso se puede hacer, lo puede hacer cualquiera.
2: O sea que Venus en Aries es más de la tendencia a buscar un único amor.
0: Exacto.
2: Ok. Todos los Venus también están en el manual astral.
0: Sí.
2: Tenemos más preguntas. ¿Para qué tenemos más preguntas? ¿Qué
1: sí, era? Tenemos a Romina del 3 del 8, sí, que te cuento que vas a cumplir con luna en el signo de Aries. Y pregunta ella por la economía. Así que, bueno, nada, la luna en Aries te aporta la vitalidad y la posibilidad de ser la número uno en todo lo que quieras emprender, darle inicio. Como, dale.
2: Y
1: dale,
2: ella cumplió,
1: Romina.
2: Cumplió con Júpiter. Leo,
1: sí, aparte
2: con,
1: que es de Leo y tenés Júpiter a tu favor, así que Júpiter, España.
2: Claro, expliquémosle a la gente qué es Júpiter, porque no lo van a entender.
1: Sí, Júpiter es el planeta más beneficioso de todo el sistema solar. Ahí, siempre donde está Júpiter, siempre hay expansión, derroche, celebración, crecimiento, abundancia. Así que está buenísimo saber, conocer los ciclos, más que nada, de este planeta, para ver por dónde se mueve y por dónde está pasando esto. Así que lo
2: totalmente.
1: Tenés este año, lo vas a tener muy cerquita de tu sol, sí, muy cerca de tu conciencia, esto que decíamos, entonces te va a ayudar a crecer y a ir más por
2: más. Va a ser un buen tránsito a fin de año,
1: sí.
2: Así que súper bien.
0: Acá en el manual comparás a Júpiter con Dios.
1: Sí, no, es que es
2: ¿cómo
1: Dios?
2: Lo voy a, o sea, no lo comparo, es Dios.
1: Sí, yo digo que es Papá Noel.
2: Contaré lo que te dije cuando vi la carta de España.
1: Ay, oh, Júpiter, dijo. Y yo, no, pero el infortunio está enfrente. No, pues, no, Júpiter.
2: Pero contaré a la gente dónde está.
1: Sí, y Júpiter está en Leo, justamente.
2: ¿Y la carta de España qué?
1: Y la carta de España lo tiene en Leo, sí, si bien no hace un aspecto partil, digamos, un aspecto exacto uno sobre el otro, pero bueno, nada, es la suerte.
2: Muy bien, me encanta, me gusta.
0: Que no decaiga.
1: Que no decaiga, ¿viste?
2: Claro.
0: ¿Qué más? ¿Con qué seguimos?
2: Júpiter, sí.
0: ¿Qué quieres saber?
2: ¿Vos dónde lo tenés?
0: Yo tengo Júpiter en Virgo.
2: Bueno, léele a la gente.
0: Júpiter
2: en Virgo.
0: Virgo desarrollan un sentido constructivo del deber y aprenden a asumir responsabilidades y hacer cosas útiles para el mundo. Tienden a desestimar sus habilidades y son tímidos en las expresiones de sus logros. El gran trabajo para ustedes, ayudar a analizar la vida.
2: Ok, muy bien. Eso es Júpiter en Virgo, que está en detrimento, que va a estar así el año que viene, que va a estar en detrimento. ¿Qué quiere decir en detrimento? Que capaz que no está en el mejor lugar, pero que mientras está el Leo, que va a estar, que está ya desde el 30 de junio hasta casi finales de julio del 2027. Tenemos una etapa muy expansiva de todo lo que tiene que ver con el ego y que la gente sea mucho más consciente, que sea más clara, que sea más real, que sea, bueno, listo, en la vida hay que hacer esto, ¿no? Eso está bueno.
1: Está bueno.
2: Porque Júpiter en Cáncer desencajó todos los sentimientos, o sea, sí, es así, Argentina, España, ¿entendés? Es así. Argentina sería como Júpiter en Cáncer, lo sé. España sería Júpiter en Leo. Listo, ganamos, somos los mejores, no necesitamos festejarlo mucho, ¿no? Eso sería Júpiter en Leo, que es lo que se va a vibrar ahora todo este tiempo. Bueno, tenemos más mensajitos, a ver.
1: Sí, Pao, tenemos Nico, que es del 12 del 01, pregunta por amor, y quiero contarte, Nico, que este año cumpliste con luna en Escorpio, así que...
2: ¿Y qué pasa eso para el amor?
1: Él es de Capricornio. Capricornio a veces es como muy estructurado, está buscando el amor como más concreto, más real. Y esta luna en el signo de Escorpio este año te da como un poco más la posibilidad de animarte a romper esas barreras con los temas sexuales, con los temas de divertirte, ¿no? Un poco ahí.
2: Pasarla bien, entregarte. Sí. Vos decís que no va a agarrar a ninguno para metérselo... ¿Así como con esposas en la cama?
1: ¡Ay, sí, qué lindo!
2: ¡Qué lindo!
1: Bueno, ¡qué divertido! ¡Animate, animate que te ato!

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1: El kirchnerismo quiere que Lamela se explique en el Congreso sus dichos sobre las empresas chinas en Vaca Muerta. Impulsan que el embajador de Estados Unidos en Argentina brinde las explicaciones correspondientes luego de asegurar que la injerencia china en Vaca Muerta no traerá más inversiones. Una familia necesitó más de 1,5 millones de pesos para no ser pobre en julio y 708 mil pesos para comer. La canasta básica total aumentó 2,2% en julio y quedó 36,1% por encima del valor de un año atrás. Habana perdió 747 millones de pesos en el segundo trimestre y sus ventas cayeron 9,7%. Entre abril y junio, la venta de alfajores, galletitas y Habanet cayó 3,1% en volumen y 4,9% en facturación real. Temperatura 10 grados 9, cielo nublado.
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1: Y seguimos en Santas Brujas hasta las 24. Tenemos un montón de mensajes. Esta última media hora a full con los mensajes, chicos. Es rápido. Flores Cintia, 11 del 7, nací a las 21:30. En el amor estoy soltera. 11 del 7 de cáncer, 21:30, debe tener un ascendente que más o menos se le debe estar yendo a Capricornio, Acuario, Piscis.
2: Sí, casi Piscis, Aries.
1: Casi Aries. Casa de la pareja Libra.
2: Sí.
1: Y no, más o menos.
2: Lo ves.
1: Y chicos, oposición.
3: Sí.
1: Estoy soltera. ¿Y qué opinamos? A ver, agosto. ¿Qué le puede pasar?
2: Ya pasó el sol en cáncer, se viene el sol en Leo, ya tiene el cáncer de la pareja en aire. Sí, es un buen momento, me parece. Es un buen momento para creérsela, me parece, para mostrarse un poco más, para decir, bueno, listo.
1: Aquí estoy.
2: Acá estoy, lo que ya pasó no importa, vamos a ver, arriesgarme a ver qué pasa.
1: Muy bien. Acá tenemos una beneficiada hablando de Júpiter. Antoragada. Bueno, chicas, me tienen harta con los Instagram.
3: Anto, y la fecha.
1: 23 del 7.
2: De Leo.
1: Económicamente mejoraré.
3: Buah.
1: Dale.
3: Te va a ir súper bien. Ya tenés ahí a Júpiter. Sé consciente de lo que querés, dónde querés crecer.
1: ¿Qué se tiene que hacer?
2: Está ya su cumpleaños. Ya acaba de pasar, o sea,
1: tiene que
2: tener hecha la revolución solar, ya se la tiene que pedir. Puede pedir en astrolatorre2@gmail.com, se puede hacer la consulta con Paola, que le analiza todos los tránsitos, todo también. Sí, sí.
1: Sí. Perfecto, muy bien. García Silvana, 18 del 9, de lo, no dice nada. Valeria 9. García Silvana, Virgo. No dice nada, es Portal 99.
2: Le mandamos un saludo a todas las de Virgo.
1: Claro, a toda la gente de Virgo. Y a Gachi Pachi y a la otra. Acá tenemos otra que también va a tener esta información jupiteriana. Norma 29 Norma. Del 7. Y pregunta, ¿la persona que dice que me ama volverá a buscarme? ¿Cómo hacemos con la astrología para ver eso que puede suceder o no? A ver, Paola.
3: Me dejaste helada con esa pregunta.
2: La persona que
3: si vuelve, ella es de Leo.
2: ¿Para
3: qué querés que vuelva? ¿Para qué querés que vuelva?
2: Yo lo que entiendo de ahí, la persona que... Si la persona dice que te ama y no está, yo creo que no te ama. Ahora, me duele, me apena que vos sigas queriendo convencerte de que te ama, o que te ha dicho que te ama alguna vez, que seguramente te amó, o vos lo amas mucho, y
1: pero ya.
2: Me parece que esa persona debe estar queriendo reconstruir su vida, y vos te estás perdiendo de conocer al amor de tu vida por alguien que evidentemente no te ama.
1: Listo, perfecto.
3: Chau.
1: Juana Martín. 11 del 9, tendré mi casa, estaré mejor económicamente y encontraré un amor.
2: Bueno, todo.
1: Virgo, ¿qué le podemos decir?
2: Que Virgo, a ver, sabe que pues se lo pone a pensar un poquito, no se puede conseguir todo de la noche a la mañana. No puede ser que tengas todo eso en algún momento. Puede ser que tengas eso un momento, otra cosa en otro momento. Que si tenés la suerte que se junte, tener tu casa,
1: bueno,
2: tu amor, de todo.
1: Finales del 27 se le va a juntar porque va a pasar Júpiter por ahí.
2: Perfecto.
1: Así que buenísimo. Ana Belén Ledesma, 13 del 12. Quiero cambiar de trabajo, es momento. Sagitario.
2: Sí, obvio, es momento con el sol en Leo. Sí, es el momento de destacarse,
3: anime.
2: De lanzarse, de mostrarse. Es un buen momento.
1: Buen momento, me gusta. Liliana Cabral, 10 de septiembre. Mi pregunta clásica de la gente de Virgo, la salud. ¿Por qué es la pregunta clásica la salud? ¿Qué tiene Virgo en especial que pregunta siempre por la salud o está preocupado por la salud?
3: Bueno, tiene que ver como con el cuidado personal, ¿no? Con el cuidado personal, con el cuidado de la rutina, con el, la cosa de la pulcritud. Me encanta la cosa de la organización, ¿no? Siempre Virgo tiene, la gente que tiene luna ascendente en Virgo, es de Virgo, siempre están como muy pendientes de la salud propia o del otro también.
2: Exacto. ¿No? Qué curioso, ese tipo de cosas como sí. la que leíste recién, que mucha gente critica de la astrología. Nada que ver porque a todos los signos nos preocupa y no, porque los que estamos acá y contestamos mil mensajes empezamos a encontrar estos patrones, los de Virgo preguntan por la salud, los de Capricornio preguntan por el dinero,
1: los de Tauro preguntan por el amor, por el dinero, amor y dinero,
2: así, los de Cáncer por los hijos y así, y pasa así, obviamente que yo soy de siempre, no va a faltar sí de Cáncer y me interesa mucho el trabajo, nadie dice que no, obvio que sí, todo, y seguramente una persona sí. Ahora, ay, vos querida de Cáncer que preguntás por el trabajo, ¿qué luna tenés? Ay, Capricornio, mirá vos, che. Bueno, nada, mucha gente recibimos por día que, obvio, quiere refutar algo que no inventamos nosotros.
3: Está buenísimo conocer la carta natal, ¿no? Para entender todo esto.
1: Perfecto, entonces, ¿a dónde la hacen? Porque para que la gente le quede claro.
2: Nos pueden contactar en Carta Natal Las Dos Torres, pueden ingresar en el link de tu perfil de Instagram, tienen a todos los profesionales, no solo de astrología, tienen información de los cursos que estás dando, tienen información con cada una de las profesionales, pueden tomar consulta con Pau, también con las tarotistas.
1: Para que acabo de recibir un mensaje, a ver, genial.
3: ¿Qué dice?
1: Porque entraron mensajes.
2: A ver.
1: Soy Gra. Escucha.
2: A ver.
1: Del 3 del 12 de 1900, ¿buena edad? Me caso este año. Es de Sagitario. Ella España de Sagitario. La gran me quedó, lamento chicos, el día que Argentina jugaba con España, yo miraba y digo, no, tiene que ganar España porque
2: No, ¿cómo?
1: Si yo puse, y sí, porque sí, nos daba, había salido el 2 de copas, todo, pero además, digo, si yo cada vez que hago un libro, pongo la gran estrella y me queda esa gran estrella por algún motivo, ¿entendés?
2: Sí, sí,
1: el año pasado me quedó al Papa Nuevo, que es de Virgo, que le había puesto la estrella, y este año me quedó, cuando el año que viene hago un show, digo, porque viste que los Sagitarios son una gran estrella, porque mira, en el 2026 le puse la carta a la estrella, y ¿qué fueron? Los ganadores del Mundial. No, entonces quedó algo que es mundial, que no es ser una gran estrella solo destacarte en Argentina, es destacarte mundialmente, por lo bueno, por lo malo, mundialmente, ¿no? Porque Maduro también es de Sagitario, y Wanda Nara también.
2: O sea, Justin es de Pisces.
1: Claro.
3: Justin es de Pisces.
1: Claro, y la Tana Ferro es Sagitario. Escucha, ¿qué le decimos a Graciela? ¿Se casa o no se casa?
3: Sí, casada, te invitamos a la fiesta. Invitamos,
1: casamiento.
3: Sí, dale, propone vos, no esperes, dale.
1: Me encantó, Sagitario, te casás.
3: Sí.
1: Bueno, vamos haciendo un resumen, ¿eh? Ahora ya cuando terminamos este bloque, que todavía nos quedan, vamos haciendo un resumen. ¿Te quedaron preguntas?
3: Sí, me queda acá Mica, que era del 25 del 4, que preguntó si iba a conocer el amor para siempre.
1: Claro, este año, que es la que dijimos, lo del amor para siempre.
3: Y este año cumple con Luna en Leo, así que...
1: Mira.
3: Está buenísimo para ser consciente vos de lo que querés vos y desde ahí no pedir menos, digamos, no bajarte, no bajar el nivel.
1: Salvo que sea, ¿de qué signo es?
3: Ella es del 25 del 4.
1: Claro, de Tauro. No bajes el nivel.
3: No bajes la vara, digamos, como no te conformes con poquito, anda por todo. Y quizás para siempre es una palabra como muy...
1: Bueno, pero con Júpiter en Leo puede conocer el amor para siempre.
3: Sí.
1: Pues las cosas que te pasan cuando Júpiter te pasa al Sol, siempre son... Sí. Cuando son Júpiter y Júpiter al Sol, fíjate, mira.
3: Pero yo soy de Géminis, Jimé, no puedo como para siempre. Siempre como que es mucho para siempre. ¿Qué es para siempre? ¿Cuánto dura? ¿Cuánto de 1 a 7? ¿Cuánto dura para siempre? Puede ser por un periodo largo, un periodo corto.
1: No, pero si vos tenés un tránsito de
3: ¿existe
1: Júpiter.
3: ¿Existe el para siempre?
1: Sí, tenés un tránsito de Júpiter, sí, Júpiter dice. Es para siempre.
2: El para siempre de Jimena se llama Gustavo Pedut.
1: Bueno.
3: Para siempre. Pero a mí me cuesta el para siempre. No se sabe.
1: Porque no tenés clara tu cabeza. Porque el amor en algún momento también se analiza.
3: Sí.
1: Y no es solo el amor con el corazón. Y si no, lo que tenés que decir es, no, ¿sabes qué pasa? Yo no me conformo y no me gusta quedarme con alguien. Y tenés que ser consciente de que no te gusta quedarte con alguien.
3: No, sí, desde ese lado sí, pero digo para siempre. Es como, no sabés cuánto tiempo es siempre.
1: Sí, hasta que se muera.
3: Bueno.
1: Y sí, hasta que la muerte lo separe.
3: Hasta que la
1: porque
3: muerte...
1: Porque uno elige, elige a, la, a esa persona. Y ahí habla más la parte mental. Sí. Cuando uno ya conoce todas las... todo el amor y sentís que eso que sentís con esa persona sí. te encanta, tu cabeza tiene que tener la inteligencia y la capacidad para decir, sí, ¿sabes qué? Esta persona que me hace sentir esto, a mí yo lo elijo para siempre. Mm-hmm. ¿Qué te va a pasar? Dentro de 20 años, capaz dejás de empezar a sentir eso, pero vas a sostener todo lo que hiciste en estos 20 años y vas a decir, bueno, esto ya no me está pasando. Pero bueno, capaz me pasa menos, pero yo elegí esto. Entonces, hay algo que tiene que ver con la convicción. Y yo siempre digo, un ser humano que logró algo en la vida es el ser humano que hizo posible cada convicción que tuvo en su momento de su vida. Si vos dijiste, voy a hacer esto, y lo hiciste,
3: sí.
1: sos un ser humano evolucionado. Si vos dijiste, voy a hacer esto, y no lo hiciste, y hay un fracaso. Yo cuando me separé del papá de ellos... También consideraba, como vos, que era joven, que la separación no era un fracaso. Era, bueno, no, bueno, lo dejé de amar. Papá tenía 30, era bastante más joven que vos. Y después me di cuenta que sí que era un fracaso. Porque yo, cuando lo conocí al padre de él, yo misma dije, con este tipo no voy a estar toda la vida. Entonces, era un fracaso conmigo misma. Entonces yo cuando llegaron los 30 dije, pero yo soy vos. Si yo ya lo había dicho, es como cuando dije el 2 de copas del Mundial.
3: Claro.
1: Si yo misma me dije, no voy a estar toda la vida con esta persona, ¿cómo voy a pretender que vaya a suceder? Ahora, con Gustavo Peduto, a pesar de todos los malos tratos y los malos momentos que hemos pasado en la vida y lo mal que nos llevamos, sí dije, esta persona la elijo para toda la vida. Sí. Aunque él no, él es como vos, sigue pensando cada tanto, me voy, lo llamo Javier, que me deje Santa Fe, las veces que lo hace. Bueno, nos vamos a la pausa.
0: 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Es la hora 23:48 minutos. La temperatura 8 grados 7 décimas. 360, Salud Integral Patagónica. 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
2: No es algo tan fácil, no es algo que es lo que sentís cuando conoces a alguien, que te enamorás, que sentís que todo es maravilloso, que es la persona de tu vida, a todos nos pasó, pero después el amor es otra cosa, es lo que vos capaz quisiste decir antes, o sea,
1: dije no, lo
2: por
1: dije.
2: Por eso yo te veo a vos y a Peduto y yo sé que lo hemos mantenido, que vos siempre renegás de él, pero yo que los conozco desde adentro, sé lo que sienten uno por el otro, he visto las caras que se ponen aún después de haberse enojado el uno con el otro y se ve lo que se ama.
1: El amor.
2: Y cómo al día siguiente o al otro, bueno, de eso crecieron y se hicieron más unidos. Creo que eso lo aprendí de ustedes y bueno, yo intento hacerlo así. Entender que no todos los días son, hay una
1: son
2: frase,
1: el mejor día.
2: Hay una peli que me encanta, la de No sos vos, soy yo, él va al psicólogo. Y el psicólogo, que es un hinchado las bolas, le dice, y él se queja, todo sufre, ay, que cuándo voy a volver, que cuándo voy a ser feliz. Y él le dice algo que es maravilloso.
1: ¿Qué le dice? En la vida, espacio acá.
2: En la vida hay días muy buenos, que son pocos. En la vida hay días que son muy malos, que por suerte también son pocos. El resto de los días son normales. Y eso es el amor, me parece. Entender que va a haber días muy buenos, que van a haber días en que van a sentirse como cuando se conocieron, que son el amor de su vida y maravilloso y todo. Va a haber días que se van a odiar, que va a ser esta persona, y se van a acordar ese día. No se van a acordar de nada más que no sea todas las cosas malas. Porque tal día me hiciste esto, porque tal día me dijiste lo otro. Esos días van a estar. Ahí es cuando vos tenés que estar fuerte y tratar de recordar los días buenos.
1: No,
2: y los compromisos que está bueno, es nocivo
1: porque
2: pensar
1: uno
2: así.
1: Se tiene que pelear realmente por lo que está pasando.
2: Exacto.
1: No por lo que pasó hace mil años.
2: Pero sí, bueno, pero nos pasa a todos y te puede pasar, y yo no lo puedo firmar, bueno, pero creo que te va a pasar y le va a pasar a todos. Y ahí es donde vos tenés que recordar lo que vos dijiste recién, yo tomé la decisión de que iba a estar, exacto, y que te iba a amar para toda
1: me
2: la vida.
1: Escribí en la puerta.
2: Sí.
1: Lo escribí en la puerta.
2: Obviamente hay cosas, obviamente hay límites que no se pueden permitir. Obviamente.
1: Bueno, pero yo los permití todos.
2: Ah, bueno.
1: Todos. Porque cuando hay amor, los límites se pierden. Justamente, los límites se pierden cuando hay amor. Si no, no existiría la gente que se enamora de reventado.
2: Bueno,
1: creo que
2: está bien. Yo hablé, hay límites que uno determina, me parece. Que cada uno determina, es decir, ¿cuánto estoy dispuesto a determinar por esta persona? Bueno, ¿vale la pena, no? ¿Estás, te estás perjudicando o no? Bueno, eso ya es algo que tenés
1: que
2: delimitar vos.
1: Es en la salud y en la enfermedad. Es en la salud y en la enfermedad. Si vos estás con alguien que no está bien, tenés que entender. Si vos te vas a ir, porque la típica es que se van. La gente se va ante una persona con un problema, la gente se va ante una persona con un trastorno, la gente se va ante un hijo con un trastorno.
3: Sí, no,
1: eso está
3: no
1: mal.
3: Sostiene.
1: No sostiene. La gente no tiene
2: grandes
1: capacidades. Quizás.
2: Yo sabes.
1: Nos quedan muy pocos minutos, sí.
2: Vos me enseñaste qué era el amor.
1: ¿Cuándo?
2: El día que. No voy a decir de dónde encontraste o buscaste
3: confesiones
2: la corona de una muela mía.
1: Sí.
2: Que dijiste, esto es el amor, hijo, esto es el amor. ¿Dónde buscaste la corona de una muela mía que se había perdido?
1: Imagínense dónde la busqué.
2: ¿Dónde la revisó a ver si estaba? Búsquela, señora, que si la encuentra se la implantamos de nuevo. La lavamos y se la implantamos de nuevo.
1: La desinfectamos.
3: Se la había tragado.
2: Sí. Y Jimena buscándola, yo tendría que 12, 13.
1: No me acordaba.
2: 14
1: pero...
2: como no. mucho. Esto sí. es el amor, hijo. Esto...
3: Sí. Y sí.
1: Lavándola, desinfectándola.
2: Pero no apareció.
1: Bueno, gente, nos quedan pocos minutos. Rápidamente, este año, cada signo, así, rápidamente, mariposa, ¿puedes decir? Sí. En esta segunda mitad del año, rápido.
3: Sí. Bien. Vamos,
1: Aries.
3: Vamos con Aries, Aries, determinación para Aries.
1: Bien, Tauro.
3: Tauro, paciencia. Mucha
1: muy
3: paciencia
1: bien.
3: Para Tauro.
1: Géminis.
3: Encuentros. Buenos encuentros.
1: ¿Qué quiere decir buenos encuentros?
3: Que generen buenos encuentros. Buenos encuentros
1: en
3: de
1: pareja.
3: Diálogo en pareja o con socios o con gente que con la gente que quieran, ¿sí? Que generen buenos momentos
1: bien,
3: de encuentro.
1: Bien, Cáncer.
3: Cáncer hacia el éxito. Seguimos avanzando.
1: Bien, Leo.
3: Leo me gusta porque empiezan a tener esos logros que tanto vienen buscando.
1: Bien, Virgo,
3: le decimos que confíe un poquito más en la parte brujil que tiene adentro en su intuición.
1: Brujeril. Que tiene adentro.
3: En la parte brujil. ¿Viste cuando Virgo dice, me parece que es por acá? Bueno, sí, es por ahí. Confía en eso. Okay. No lo pongas en duda.
1: Ok. Perfecto.
3: Libra. Brilla con alegría.
1: Con alegría, me gusta. Bueno, avisáselo al presidente porque...
3: Dale, Javier, ponele alegría.
1: Por favor. Escorpio.
3: Escorpio, bueno, me gusta para Escorpio que todo crece, ¿sí? Todo crece, pone el amor a lo que haces para que crezca, ¿sí?
1: Ok.
3: Pero amor, ponele.
1: Perfecto. ¿Y Sagitario?
3: Sagitario, bueno, brillan, España. Sagitario, España.
1: Y bueno, salió el toro.
3: Bueno, oportunidades para...
1: Bien. ¿Qué quiere decir oportunidades? ¿Todo?
3: Todo, todas, o sea, las oportunidades son para vos. Sí, sí, se casan, consiguen trabajo, cambian trabajo, conocen el amor,
1: bien.
3: Todo.
1: Capricornio.
3: Arranca de cero.
1: Upa, ¿y qué hace Capricornio?
3: Suelta, tira todo Capricornio y arranca de cero.
1: Vendé todo, porque
3: vende todo,
1: no
3: tira, sí.
1: Todo. Bueno. Pero hacen eso.
3: Hace negocio.
1: Re bien.
3: Acuario, bueno, está en su momento de... Empieza tu no cumpleaños. Así que...
1: Estamos transitando los no cumpleaños de Acuario.
3: Sí, les mandamos saludos a los no cumpleañeros de Acuario. Le decimos como que transmita sus enseñanzas desde un lugar un poquito más espiritual.
1: Bien, me gusta. ¿Y qué le podemos decir a Piscis? Que siempre dicen, y expláyate con tranquilidad, con el sentimiento, porque sí. Piscis siempre dice que no hablamos de ellos porque son los últimos.
3: No, yo siempre digo que Piscis es el último, pero es como el antes del primero, porque es como la parte de la gestación, ¿no? Como que ahí hay algo que se crea, Piscis crea, entonces por eso para mí no son los últimos, son como los anteprimeros.
1: Bueno, y...
3: Es una buena...
2: Los anteprimeros.
3: Así que está bueno. Está buenísimo para que Piscis busque el equilibrio en su vida, en lo cotidiano, en su salud, en sus emociones, en sus vínculos, ¿no? Siempre es como que se desborda, todo es optimismo, todo es bla, bla, todos viva la pepa con Piscis. No, dale, busca la medida justa, ¿sí? Me gusta.
1: Bueno, y este año, ¿qué tiene que hacer la medida justa?
3: ¿Piscis?
1: Sí.
3: ¿Para encontrar la medida justa?
1: ¿Cómo hace Piscis para encontrar la medida
3: justa? No sé, que haga terapia.
1: Claro, ese es el punto. ¿Cómo hace?
3: Sí, que haga terapia o que haga algo que te ayude a mantenerte como...
1: ¿Y la nostalgia cómo hace?
3: Con la nostalgia.
1: Al padre de él le pegó la nostalgia.
2: ¿Cómo? ¿Con qué?
1: Con querer volver a Argentina.
2: ¿Cómo sabes vos?
1: Soy Jimena Latorre. Contale.
3: La nostalgia es como esa añoranza de algo que no fue o que no está o que nada, está bueno mantenerte.
1: ¿Cuánto
3: en
1: hace
3: el presente?
1: Que se fue a vivir a Argentina. ¿Cuánto tiempo tengo? Dos minutos. ¿Cuánto? ¿Qué pasó? Que ahora quiere volver.
2: Nostalgia. No sé, a mí me parece.
1: A vos te parece.
2: No dice nada, me parece.
1: Porque
2: yo le dije que venga a ver. Sí. No, puede ser. Yo le dije que venga a ver la final, me acuerdo, cuando se jugaba. Y bueno, no quiso. Si hubiera venido y hubiera ganado, capaz no se iba más.
1: Ah, mira, bueno, menos mal que se quedó allá en el país ganador. ¿Tu hermano también está allá con él o no?
2: Sí. No, cerquita? Con él no. No, cerquita no, pero está ahí en España.
1: Ok, perfecto. Buenísimo.
3: La añoranza.
1: Ojo, la añoranza. Porque la añoranza después te trae la nostalgia. Sí. La nostalgia te trae la tristeza.
3: Y ahí está feo.
1: Y la tristeza te empieza a traer...
3: Más tristeza.
1: Esa emoción de la película Emociones 2 que está ahí tirado en el sillón, tipo...
3: Como la depresión.
1: Y ahí después ya llegas a la depresión. Mm. Y ahí... Te lo cuento mañana en Santas Brujas porque nos vamos. Nos vamos hasta mañana a las 22 horas. Gracias, Javier. Gracias, Mariposa.
2: Chao,
1: yo sin vos, pero acá estamos. Besos grandes.
2: Chao.

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1: Medianoche.
2: Temperatura 10 grados 9, cielo cubierto.
1: Desde La Libertad Avanza y el macrismo ya hablan de Diego Santilli como candidato a gobernador.
2: El actual ministro del Interior mantiene su afiliación al PRO y aparece como una figura de consenso.
1: Fernando de Andrés, diputado del PRO, resaltó la figura del jefe de gabinete, Diego Santilli.
3: Si hay un lugar donde en la Argentina donde falta que llegue el cambio es la provincia de Buenos Aires. Lo que hace Kicillof hace años es una catástrofe. Y en ese sentido Diego está con una convicción y una audacia y una valentía para encarar transformaciones de fondo que la provincia necesita urgentemente, razón por la cual para mí sí es el mejor candidato que podemos tener el año que viene. Y ahí te diría que está bien, que Sebastián Pareja dijo es el mejor candidato para la provincia, Cristian es. Diego mismo dice que es el candidato a gobernador.
1: José Mayans evitó confirmar que Sergio Massa vaya a ser candidato a gobernador en la provincia de Buenos Aires.
2: Aseguró que lo observa con intención de volver a competir. Yo lo veo, dijo, con ganas de participar.
4: Hay una posibilidad, yo lo veo con ganas de participar. Estuvo muy activo ahí en la reunión también, estuvo hablando del tema del Banco Central, del tema económico. Lo veo activo, yo no me dijo, por supuesto, pero lo veo activo, le veo con ganas de participar. La presión va a ser muy importante, obviamente que a veces depende de eso la victoria en la presidencial, ¿verdad? Pero no me dijo absolutamente nada, sí le veo con ganas de participar, estuvo muy activo. Sería una responsabilidad de mi parte decir que es candidato a algo, ¿no?
0: Deportes.
1: Copa Libertadores, Rosario Central empató sin goles con Corinthians.
2: El partido por la ida por los octavos de final se jugó en el Gigante de Arroyito.
1: En una semana se disputará la revancha en San Pablo, Brasil.
0: Pronóstico.
2: Cielo cubierto para hoy, mínima 10, máxima 13 grados.
1: Temperatura 10 grados 9, cielo cubierto.
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1: En el nombre de Dios Padre, Dios Hijo y Dios Espíritu Santo. Amén. Hola, ¿qué tal, mi gente linda y hermosa? Mi adorada familia, reciban el saludo en este maravilloso día viernes, sí señor. Viernes 14 de agosto de este año 2026. Le recuerdo a toda la gente de Rojas que voy a estar hasta el mediodía en la ciudad de Rojas. Y en Pergamino voy a estar en la tarde después de las 2 de la tarde, hoy viernes 14 de agosto, para que estén pendientes. Mañana sábado 15 de agosto, confirmado Santa Fe Capital. No olviden nuestro teléfono para que empiecen a participar en este maravilloso programa. Hoy día viernes, guiados por Venus. 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Vamos a iniciar con cosas positivas en este maravilloso viernes. Viernes 14 de agosto de este año 2026. Vamos a escuchar testimonios. Efectivamente, nos encontramos aquí con la gente que nos visita, la gente que confía en nosotros y que a través del poder de Dios y a través de las herramientas maravillosas que nos brinda la madre naturaleza, encontraron solución a sus problemas. ¿Cómo es su nombre, hija?
2: Erika.
1: Erika, cuéntale a la audiencia, ¿cuánto hace que usted me visitó acá?
2: Y más o menos un mes.
1: Un mesecito. Cuéntale a la audiencia, cuando usted vino por primera vez a verme aquí a mi centro de ayuda, ¿cuál era su problema? ¿Por qué tomó esa decisión de venir a buscar una ayuda? ¿Por qué vino hasta nuestro centro de consultoría, hija?
2: El problema que tenía era que soy propietaria de una verdulería, las ventas habían bajado un montón. A raíz de eso mi marido empezó a tener comportamientos agresivos, a tomar mucho alcohol.
1: ¿Trabajaban los dos en la verdulería?
2: Sí, trabajábamos los dos.
1: Bueno, muy bien, empezó a comportarse agresivo, grosero. ¿Él tomaba alcohol antes?
2: No, él no tomaba alcohol antes.
1: Bueno, usted vino por el comportamiento de él, por la mala suerte que le venía pasando. Usted vino a la consulta, hicimos el estudio y nos dimos cuenta claramente que le habían tirado a usted unas sustancias nocivas que usted las vio, pero lo que hizo usted barrer esto y ahí fue donde ingresó todo prácticamente a su vida. Hicimos la limpia, yo le pedí a usted que me tenía que traer una planta. ¿Qué fue lo que me trajo?
2: Yo le traje una planta de ruda.
3: sembrada en la maceta. Yo le hice unos rezos, se la llevó. ¿Y qué pasó con esta planta ruda? Se la puso dentro de su negocio. ¿Qué pasó?
2: Bueno, llevé la maceta al local y como a los 10 días más o menos empezó a secarse. Y a partir de ahí es como que fue fluyendo y se acomodaron un poquito las cosas.
3: Se secó la planta, usted me la trajo, hicimos la reversión, sacamos el daño. Yo quiero que con realidad y verdad le comente a toda la audiencia que está escuchando el programa. Hoy en día, ¿cómo está su verdulería?
2: Hoy en día la verdulería está mejor, mucho mejor, y estamos mejor nosotros también.
3: ¿Se le siguió pudriendo la fruta?
2: No, la fruta ya no se volvió a dañar, gracias a Dios, no se volvió a tirar mercadería, y eso es lo que me deja un poco más contenta y tranquila.
3: Y cuénteme, ¿su esposo siguió bebiendo alcohol? ¿Cómo está hoy en día? Cuéntele con realidad y verdad a la gente que está en sintonía, hija.
2: No, mire, la verdad es que mi esposo está mucho mejor, fue un cambio rotundo el que tuvo, no volvió a tomar alcohol, no se comportó agresivamente de vuelta con la familia, y eso es gracias a usted.
3: Gracias a Dios que la puso en mi camino, hijita de Dios. ¿Qué le puede recomendar a toda la gente que nos está escuchando, a la gente que está en audiencia en este momento, hija?
2: Lo que le recomiendo es que crean, porque yo era una persona de la que no creía en estas cosas, pero me sentí al borde del abismo y tuve que concurrir, y la verdad que le agradezco y le digo a la gente que confíe.
1: Qué maravilloso, qué importante ver el amor de Dios obrando en la vida de las personas que nos visitan. Y qué bueno escucharlo iniciando este maravilloso programa, queridos y apreciados amigos. 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Vamos a iniciar con la gente que se comunica. Recuerde que ese programa lo hacemos entre ustedes y nosotros. Ustedes nos llaman, se comunican, nosotros le damos la respuesta, le damos la contestación. 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Tenemos a una persona con el nombre de Susana, Susana de fecha de nacimiento 28 de octubre de 1969. Señora Susana, se está comunicando con nosotros por problemas y dificultades con un hijo suyo. Aquí vemos que él vive en la Unión Americana, vive en los Estados Unidos de Norteamérica, más exactamente en Orlando, Florida. Vemos que económicamente le estaba yendo muy bien, estaba estable económicamente, pero hace 4 meses y medio que la esposa lo abandonó. Aquí vemos que esa mujer se fue con otro hombre, le dejó a los dos hijos. Aquí vemos claramente de que él anda muy decepcionado, ya tuvo un intento de suicidio. Y usted como madre no tiene la visa americana para ir a soportar, ayudar a su hijo, y no sabe qué es lo que está pasando. Perdió 2 contratos de trabajo muy importantes. El hijo mayor no quiso volver a la universidad, pues lógicamente también anda bajoneado. Día tras día todos de mal en peor allí en Orlando, Florida, mi querida y apreciada hermana del alma. Aquí vemos claramente que esta mujer está con otro hombre, un hombre de origen argentino también. Vemos que este hombre es el culpable de todo lo que está pasando en la vida de su hijo. Él era socio de su hijo en una empresa, en una compañía de construcción que ellos tenían. Aquí vemos claramente de que su hijo se llenó de ambición y buscó la forma de sacarlo, le compró la parte, y este hombre siempre fijó los ojos en la mujer de su hijo, y es él el culpable de todo lo que viene pasando. Su hijo viene bajando de peso, lo del intento de suicidio es verdad. Aquí vemos claramente de que todo viene para atrás. estás, mi querida y apreciada hermana del alma? Y los documentos que él está esperando de migración se han tardado más de lo normal. Todo esto tiene que ver con lo mismo, mi querida apreciada amiga, tiene que visitarnos cuanto antes aquí en Capital Federal. Quiero que me traiga una fotografía de su hijo, le vamos a ayudar a la distancia, vamos a retirar el daño que este hombre ha realizado para su hijo y vamos a hacer que esta mujer regrese. No es culpa de ella, no es una mala mujer, simplemente está dominada a través de brujería y a través de magia negra. Hay cosas que no le puedo decir a través de esta radio, pero se las voy a decir personalmente. Simplemente acérquese a nuestro centro de consultoría. Podemos ayudarle a distancia, no es la primera vez que lo hacemos, ya lo hemos hecho en diferentes oportunidades, no solamente para Estados Unidos, también para Australia, para Europa, para diferentes partes. Así que es importante de que se acerque, tráigame la fotografía de su hijo y olvídese de ese problema, hijita de Dios. Gracias por comunicarse. El día de su suerte, Susana, es el día miércoles. El planeta Mercurio, el color naranja, la piedra que debe portar siempre con usted la amatista, y el metal, el bronce. El bronce es el metal que le canaliza las buenas ondas, las buenas energías. 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Vamos a escuchar audios, personas que se están comunicando.
4: Mi nombre es Marcial Jiménez, tengo 49 años, nací en 1975, el 24 de septiembre. El hijo 9, 12, 22.
1: Mi querido y apreciado Marcial, gracias por comunicarse, gracias por participar del programa. Las cartas escoge el 9, el 12 y el 22. La primera carta me habla acerca de usted. Vemos que es un hombre energético, inquieto, tiene mucha energía, siempre está de un lado para otro buscando qué hacer. Vemos que no recibe un no por respuesta. Es muy perseverante y lo felicito verdaderamente, amigo. La segunda carta me habla de que usted nació con suerte, pero que su suerte se la dañaron hace 3 años y medio. Ahorita todo le cuesta, todo le está saliendo mal, no hay crecimiento, ya hace más de 2 años y medio para acá que viene de mal en peor. Veo problemas en la parte familiar y problemas en su salud. Mucho decaimiento físico, mucho sueño durante el día y de noche no descansa, no duerme bien, mi querido y apreciado Marcial. Es importante de que abra los ojos, esto no es natural, esto no es normal. Vemos claramente que hay un daño, hay una energía negativa. Es importante de que se acerque, podemos ayudarle, pero tiene que poner de su parte, mi querido y apreciado Marcial. Gracias por comunicarse. El día de su suerte, tome notas, el jueves, el planeta Júpiter, el color amarillo, la piedra que debe portar siempre con usted es el jade y el metal, el oro. El oro es el metal que le canaliza las buenas ondas, las buenas energías. Con responsabilidad y conocimiento damos respuesta y contestación a la gente que nos llama, a la gente que participa. También puede participar, es muy fácil. Envíeme un mensaje de audio a través del WhatsApp, déjeme su nombre completo, apellido, fecha de nacimiento, escoja 3 cartas del 1 al 22. Yo tengo aquí en mi mesa de trabajo los 22 arcanos mayores y le estaremos diciendo lo que pasa, le estaremos diciendo lo que sucede en su vida. Marque ya, deje el miedo, el temor, deje la pereza, comuníquese con nosotros y reciba una respuesta, una solución a sus problemas. ¿Usted tiene problemas? ¿Tiene dificultades? ¿Se enamora? ¿Fracasa? ¿Su dinero no rinde? ¿Su hogar se está destruyendo? ¿Una enfermedad extraña le aqueja? ¿Sus tierras no producen? ¿Sus cosechas se pierden? ¿Sus animales se mueren? Día tras día las cosas de mal en peor, le niegan los créditos, se alejan los amigos, tiene problemas familiares de alcoholismo, drogadicción. Visítenos para poderle ayudar, visítenos para poderle comprobar con hechos y no con palabras, porque las palabras se las lleva el viento. Los hechos, las soluciones, los testimonios que usted escucha, la gente que ha venido a visitarnos o que nos visita en la gira de suerte y sanación, justifica el por qué llevamos más de 22 años aquí en Capital Federal. 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

0: 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Vamos a escuchar otro testimonio más, otra persona que nos visitó.
1: Ricardo Pedro Valdés. Bueno, empezando porque yo gano un sueldo, que sé yo, más o menos, ¿no es cierto? Pero no, así como la cobraba la plata, se me iba toda. Yo vivo en mi hogar y en mi casa con un yerno que tiene, tengo la hija más chica, que el marido de ella, y la hija grande, que media incapacitada ella. Y por ahí entraban los nervios. Yo la veía a la hija más chica, también nerviosa, comiéndose las uñas. Muchas veces yo quería dormir y por ahí no me podía dormir. Por ahí me dolía la cabeza, por ahí sentía algún dolor en el estómago, por ahí me dolían las piernas. También me había salido un granito y eso estaba con pudo. Qué sé yo, andaba nervioso, por ahí tenía que prender la radio y ahí justamente cuando yo prendo la radio y pongo ahí en la emisora, escuché de esto, de los maestros. Y entonces yo escuché y le digo yo a mi hija, yo voy ahí, le digo. Bueno, después que yo vine a visitar acá al maestro, yo a mi hija la vi muy cambiada, tal es así que yo un día le digo yo, ayer, anteayer, fue que le digo, pero está cambiada, vos has cambiado mucho, vos andabas con unos nervios que no te soportaban ni vos sola, y no viene, y yo ya ahora ya estoy viendo de que esto está cambiando. La verdad es que yo me siento ahora, pero otra persona, otro hombre. Yo desde mi lugar creo de que estas liberaciones a muchas personas que tenga algo, que sienta algo, le vendría pero muy bien. Porque si tiene algún mal, que vengan acá, que acá se lo va a sacar. Yo tengo mucha gente conocida y quisiera encontrarme con alguno que si tiene algo, tiene algún problema, de agarrar y traerlo. Yo mismo lo voy a traer acá. Y bueno, sin más que decir, y agradecido, contento, que he cambiado, como no sé cómo explicarle. Para mí todo lo que tenía ya ahora está bien. Desde ya le digo yo que estoy muy agradecido, muy contento. Levanto la mano al cielo, le doy gracias a Dios de que todo está cambiando.
0: 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Vamos con respuesta, gente que se comunica. Tenemos aquí a una persona con nombre de Vladimir. Vladimir, de fecha de nacimiento 18 de mayo de 1977. Mi querido apreciado amigo, logro visualizar que le está yendo muy mal. Este año ha sido un año nefasto para usted, la cosecha no se dio lo que tenía que darse, aquí vemos que tuvo problemas con los tractores, mi querido apreciado hermano del alma, y usted está muy deprimido y piensa que le están haciendo algo. La primera carta me habla acerca de usted. Usted ha sido un hombre guerrero siempre, usted es un hombre que creció por su propio mérito. Aquí vemos que usted, su padre le dejó una chacra pequeña, pero hoy en día usted tiene una gran estancia, tiene unos campos, tiene más de 100 hectáreas de campo, gracias a su esfuerzo propio y la mujer que ama, que está con usted todavía. Mi querido amigo, vemos claramente que aquí no hay daño. La segunda carta, que es el 13, me habla de que su suerte es muy bonita, muy buena, pero que usted es una persona muy, muy buena, muy, muy, pero muy tranquilo, es muy confiado. Aquí vemos que le dio usted trabajo a un familiar.

0: de su esposa, que ni siquiera es un familiar lejano, es un primo segundo, mi querido apreciado hermano del alma. Usted ha confiado mucho en él y este hombre lo está robando. Aquí vemos claramente de que él mismo es el culpable de todo lo que viene pasando. Los insumos que él compra, él le factura a usted cantidad de insumos y él no echa ni la mitad. No le echa el abono que necesitan la tierra para la cosecha. Usted está siendo un hombre abusado por la confianza que le está dando a este hombre. Dese cuenta, él tiene carro nuevo, dice que lo está pagando. Mentiras, ese auto ya está pago, ningún crédito. Mire la tarjeta de propiedad por su cuenta y se va a dar cuenta que el auto está totalmente pago, averigüe, él no tiene deudas. Vemos que le está construyendo una casa a una mujer que él tiene ahí mismo en el pueblo y todo dice que ella le está mandando plata, el hermano de Estados Unidos. Mentiras, todo es de lo que le roba a usted. Abra los ojos, mi querido apreciado amigo, el nombre de él empieza por la letra E. Si usted no tiene un hombre de confianza, que el nombre empiece por la letra E, que es familiar de su esposa, pues no me crea, mi querido apreciado amigo, pero le estoy hablando con conocimiento de causa. Lo están robando, aquí no hay daño, aquí no hay brujería, no hay maldad. Para mí, sería fácil decirle, sí, hay un daño, una brujería, una maldad, visíteme que yo le voy a ayudar y me voy a ganar el valor de la consulta. Pero es que nosotros no hemos venido a eso, hemos venido a colocar una barrera entre la verdad y el fraude. Abra los ojos, quítese esa venda que este hombre le tiene en los ojos, mi querido amigo, cambie a esa persona, sáquelo de su vida, sáquelo de su campo y va a ver cómo todo vuelve a prosperar, mi querido hermano del alma. Gracias por comunicarse, gracias por participar. No vinimos a comulgar en el altar de la mentira, siempre hablamos con la verdad y nada más que la verdad, porque por la verdad murió Cristo. Así damos respuesta con responsabilidad, con optimismo a toda la gente que llama, a la gente que se comunica y participa. 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Tenemos más audios, vamos a evacuar la mayor cantidad posible de audios.
1: Maestro, buenos días, lo escucho siempre. Quiero saber por qué no puedo adelantar con mi casa a terminar. Siempre pasa algo, siempre voy para atrás. Mi nombre es Roberto, mi número es el 71522. Gracias, saludos.
0: Mi querido y apreciado Roberto, gracias por confiar en la Unión Universal Esotérica del siglo XXI, gracias por participar del programa. Yo soy muy claro cuando hablo, yo les digo a ustedes, envíenme datos completos, nombre completo, apellido completo, fecha de nacimiento exacta, que fue lo que le faltó a usted, mi querido Roberto, y escoja las tres cartas. Las tres cartas sí las envió muy bien, pero esto no es una adivinación, esto es una ciencia que se llama astrología, numerología y tarot. Así que vuelva a participar, mi querido Roberto, para poderlo orientar. Gracias por participar, gracias por llamarnos. Pero tenemos más audio, continuamos con otro audio.
2: Hola maestro, buen día. Mi nombre es Juana. Mi fecha de nacimiento es 18/10/77. Me encantaría participar de las cartas. Y mis números elegidos son 5, 9 y 15. Muchas gracias.
0: Mi querida Juana, gracias por comunicarse, gracias por confiar en nosotros, los maestros pertenecientes a la Unión Universal Esotérica del siglo XXI. La primera carta, mi querida Juana, el 5, me habla acerca de usted. Veo que es una mujer viuda, una mujer que perdió a su esposo en la pandemia, mi querido y apreciada hermana del alma. Y vemos que sus hijos, pues la apoyaron, pero ellos tuvieron que viajar nuevamente. Uno de ellos vive en España, el otro está viviendo en Italia, mi querida y apreciada Juana. Vemos claramente de que estudiaron allí, pues hicieron vida allí. Usted se siente sola, vemos que tiene una casa bastante grande, la ha puesto en venta, mi querida y apreciada Juana, y no ha podido vender esa propiedad. Lleva año y medio tratando de venderla, bajó de precio, a ver si era por eso, y cambió incluso de asesor inmobiliario, pero nada que la puede vender. Usted quiere comprar un departamento pequeño. Aquí vemos que usted escucha ruidos en la casa, ve sombras, es su esposo que se quiere comunicar. Él no murió por la pandemia, él murió a través de un trabajo de brujería, de magia negra, por eso él perdió peso. peso. Él pesaba 75 kilos y cuando murió pesaba 43 kilos, mi querida hermana del alma. Él lo secaron en vida y esto tiene que ver con una ex mujer que él tuvo, con la cual no pudo tener familia porque ya no podía y por eso él la dejó, y esa mujer era ofendidísima con él. Pues es ella la culpable de la muerte de su esposo. Hay un trabajo de brujería, de magia negra. Sus hijos no les está yendo muy bien. Aquí vemos que hay uno de ellos que lo abandonó la pareja cerca de 3 meses y medio. Todo esto tiene que ver con lo mismo, porque esa mujer tiene fotografías de ustedes. Es importante que los visite. Hay cosas que no le puedo decir a través de la radio, Juana. Quiero que se acerque a nuestro centro de consultoría y tráigame la dirección exacta y una fotografía de su casa. Yo le garantizo ante Dios y ante toda la audiencia que me sigue aquí en la Argentina que en menos de 21 días usted va a vender esa casa, pero primero tenemos que hacerle una limpieza, una magnetización, una apertura de caminos, un florecimiento de su suerte, alejar toda esa influencia maligna que esta mujer hizo, protegerla y sacarla adelante, Juana. La estaremos esperando. Dios tiene más que darnos que nosotros que pedirle. La voy a estar esperando en nuestro centro de consultoría. El día de su suerte es el día viernes, el planeta Venus, el color rosa. La piedra que debe portar con usted, la Alejandra, y el metal, el bronce. El bronce es el metal que le canaliza las buenas ondas, las buenas energías, mi querida Juana. Con responsabilidad, con conocimiento, damos respuesta y contestación a la gente que nos llama, a la gente que participa. Usted bien puede llamarnos. Déjeme su mensaje de audio, nombre completo, apellido, fecha de nacimiento. 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Vamos a escuchar testimonios. Otra persona más que nos visitó y esto es lo que comenta. Escuchemos.
3: Bienvenida, hermana. ¿Cuál es su nombre? Con sus propias palabras, cuéntele a todos esos oyentes qué es lo que sucedía antes de visitarnos y qué es lo que comenzó a suceder después de recibir el tratamiento y la ayuda que nosotros le brindamos.
4: Hola, hermano, gracias por la bienvenida. Bueno, estoy acá, creo que es lo mínimo que podía hacer. Mi nombre es Zulema y estoy acá para dar mi testimonio de lo que me pasó, de lo que me pasa y qué pasó cuando los visité. Yo tenía una vida normal, común, vivía bien, era lo que se dice contenta, hasta feliz. Mi esposo, mis hijos, mi familia, mis amigos, mi trabajo, todo estaba en orden. Hasta que de repente todas estas cosas fueron cambiando. Mi esposo dejó de ser el hombre amable y amoroso que era para empezar a ser indiferente, para empezar a faltar a casa, para venir tarde de noche o para no venir. Bueno, todo esto fue creando un clima porque no tenía una explicación lógica. Mis hijos que son adolescentes, se empezaron a ir, también empezaron a no venir, se quedaban en lo de los amigos, en lo de los tíos, en lo de los abuelos. La familia que yo llamaba por teléfono, la familia preguntando si estaban ahí, mis hijos, mi marido, prácticamente me decían no o directamente no me atendían el teléfono. Preguntaba y me cansaba de preguntar qué es lo que estaba pasando y nadie me sabía contestar. Lo único que tenía prácticamente era el silencio por respuesta. Que era yo que estaba haciendo algo, digamos, si la culpa era mía de todo esto, pero así, razonablemente y razonalmente, no había en mi conducta nada que hubiera cambiado. Era una cosa que con todo esto no le encontraba ninguna explicación y empezó la depresión y empezó el bajón y empezó a no querer levantarme de la cama, no querer bañarme. Por supuesto, todo esto hizo que me suspendieran en el trabajo. Bueno, esto fue una cosa de locos. Una amiga que hacía mucho tiempo que yo no veía me llamó por teléfono y le cuento todo esto que me estaba pasando, ¿no es cierto? Y me dijo, yo te voy a llevar a un lugar porque lo que vos tenés es un daño, una brujería, o te han hecho algo, porque no puede ser, esto no es nada normal, esto son cosas negras de mala energía del demonio. Y bueno, así fue. La verdad que lo que me dijeron ellos era que sí, y era cierto, yo había tenido hacía un tiempito un problema con una vecina, ¿no es cierto? Pues bueno, por una medianera, porque esa medianera, tenemos un conflicto con esa medianera, pero yo como no creía en estas cosas, nunca me imaginé que esta mujer iba a hacerme semejante daño. pero me estaba matando. Y bueno, sí, gracias a ustedes, hermanos, yo lo que me hicieron ver que venía por ahí, que me habían hecho un daño, un maltrato, una brujería, una cosa de magia negra, una cosa, pero directamente era como para matarme. Y bueno, entonces me dijeron ustedes eso, y gracias a abrirme los ojos y al consejo, yo les puedo decir, le puedo dar mi testimonio de agradecimiento y de alegría, y ahora estoy, pero totalmente, todo volvió a ser como era, todo volvió a mi esposo, mis hijos, mi familia, y gracias a los hermanos hoy mi vida cambió y estoy contenta y estoy feliz y la familia está todo normal.
3: Qué alegría, qué felicidad, hermana. ¿Qué le recomienda usted a todas aquellas personas que tienen problemas, dificultades, que están atravesando algo similar o parecido a lo suyo? ¿Qué les puede usted aconsejar?
4: Sí, yo lo que les puedo aconsejar con toda sinceridad y de todo corazón, después de mi experiencia, y yo justamente que no creía en nada de todo esto, bueno, primero que crean, porque que las hay, y segundo, que no tengan miedo, que no tengan temor, que tengan confianza y que tengan fe, que vengan a visitar con los brazos abiertos y el corazón abierto, con mucha fe, porque si hay algo parecido a lo que me pasó a mí, bueno, cualquier situación, que no le encuentren una explicación lógica, ¿no es cierto? Que ellos se lo van a solucionar, por lo menos de acuerdo a mi experiencia, que vengan, pero muy confiados, que van a encontrar la solución con esta gente que está puesta de la mano de Dios.
0: 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Nos vamos con más audios, más personas que se comunican.
5: Soy Colman José Roberto. Mi fecha de nacimiento es 28 de abril del 04 del 80. Quería saber si me pueden ayudar, por favor. Y los números son 28 9 y 13.
0: Mi querido José Roberto, gracias por confiar en la Unión Universal Esotérica del Siglo XXI, gracias por participar. La primera carta es el número 28. Esta carta no existe en los arcanos mayores, mi querido apreciado amigo. Quisiéramos darle respuesta, pero las cosas tienen que ser como son. Yo digo claramente, nombre completo, apellido, fecha de nacimiento, escoja tres cartas del 1 al 22. Usted ha dicho el 28, no le puedo dar respuesta porque esto no es una adivinación. Esto es una ciencia que se llama numerología, astrología y tarot. Mi querido José Roberto, vuelva a participar. Pero tenemos más audios, vamos con más personas que se comunican.
6: Buenas noches, maestro. Mi nombre es Néstor Ángel Piutri. Fecha de nacimiento 27 del 7 del 1981. Mis cartas son 10, 12 y 5.
0: Mi querido Néstor, gracias por comunicarse, gracias por usted participar del programa. La primera carta es el 10, me habla acerca de usted, veo que es un hombre muy noble, de un corazón muy bueno, un hombre que siempre está dispuesto a ayudar al que lo necesite. Veo que es un hombre que ha luchado por su familia, por prosperar, por ayudar al uno, al otro, pero que últimamente anda estancado. La segunda carta me habla de que su suerte está completamente negativa, de que lucha, pero que últimamente no le sirve esta lucha para nada, anda endeudado, mi querido amigo, el dinero no le alcanza absolutamente para nada, día tras día como los cangrejos para atrás, mi querido hermano del alma. Y la segunda, tercera carta, que es el número 5, Néstor me habla acerca de su salud. Se siente muy cansado, muy fatigado, problemas en las piernas, mucho cansancio físico, no duerme, no descansa. Esto es un bloqueo energético, le están absorbiendo su energía. Hay un vampiro de energías, hay un daño, hay una energía negativa que le están haciendo, y esto es una mujer. Es importante que los visite. Quiero que me traiga una rosa de color blanco, Néstor, porque nosotros le vamos a mostrar el rostro de la mujer que está haciendo esto. Se va a quedar sorprendido. No se preocupe por nada, Dios tiene más que darnos que nosotros que pedirle. Si usted está escuchando este programa es porque Dios quiere un cambio en su vida. Por favor, visítenos cuanto antes en nuestro centro de ayuda, mi querido Néstor. El día de su suerte, tome nota, es el día miércoles, el planeta Mercurio, el color naranja, la piedra que debe portar siempre con usted, la amatista, y el metal, el bronce. El bronce es el metal que le canaliza las buenas ondas, las buenas energías. Con responsabilidad y conocimiento damos respuesta y contestación a la gente que nos llama, a la gente que se comunica, a la gente que participa. Usted, mi amigo, tiene grandes problemas, cuente con nosotros. Somos la Unión Universal Esotérica del siglo XXI. Vinimos aquí para ayudar. 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Hemos logrado triunfar donde otros fracasaron. Hemos logrado llevarle paz, felicidad a muchas familias que, cansados de creer, por fin querían encontrar la solución y la han encontrado a través de la Unión Universal Esotérica del siglo XXI. No lo decimos, lo comprobamos con hechos, no con palabras, porque hablar es muy lindo, pero las palabras se lo lleva al viento. Escuchemos este testimonio.
3: Bienvenido, hermano, ¿cuál es su nombre? Y los micrófonos son suyos para que le cuente la amable audiencia su caso.
7: Sí, hola, mi nombre es Esteban. Sí, yo a ustedes los visité hace unos días, varios días atrás. Yo estaba muy mal. Había tenido un accidente hace tres meses y estuve yesado de la pierna, del brazo, un accidente automovilístico. Estaba muy mal, postrado en la cama, estuve en el hospital, estuvo casi 2 meses, después casi 1 mes en la cama, y cuando me pude levantar, caminaba muy lentamente, ¿no? Y exclusivamente estaba por perder el trabajo porque el trabajo me cubría una parte de la enfermedad, pero no tanto tiempo. Entonces, yo estaba muy mal, estaba depresivo, no podía dormir del dolor, de la angustia, los nervios, preocupación, qué pasaría con mi trabajo, con mi futuro, porque no sabía si iba a quedar bien de la pierna, del brazo, el accidente automovilístico que tuve. Yo recurrí a usted, se acuerda que yo recurrí a usted, me había sacado el yeso y de la pierna y del brazo, pero no me había quedado muy bien, estaba de la pierna rengueado y del brazo no podía ni apoyarlo, porque es como que tenía un solo brazo, y para cómo fue la pierna derecha y el brazo derecho, que es como que lo estaba perdiendo todo, ya no tenía movilidad. Iba al médico, me daba unos calmantes, hacía ejercicio de ejercitación para que el miembro del brazo y de la pierna tenga de vuelta como rehabilitación, y no, y después de noche no podía dormir de la angustia, los nervios, que pasa con mi futuro y con mi pierna y con mi brazo. Entonces yo vine a ustedes, cuando vine al consultorio que usted atiende, yo estaba muy mal, ustedes me habían visto, y cuando salí del consultorio parecía una persona nueva, aspiraba otro aire, me sentía mejor cuando salí del, no en la vereda, no. Entonces yo digo, ¿qué pasó? Y claro, me miré así, que gracias a eso y a su ayuda fue lo que me salvó de la vida, y el brazo, ahora lo muevo bien, y la pierna también.
3: Exactamente, hermano. Y también allí en la consulta personal nos dimos cuenta de que antes de que usted tuviera ese accidente había un enemigo oculto. ¿Quién era ese enemigo oculto que le hizo a usted ese daño, le hizo esa maldad?
7: Ese enemigo oculto era un familiar mío cercano. Lo que siempre me tuvo envidia de chico fue una prima, fue. Siempre estuvo enamorado, siempre yo le gusté y tenía envidia porque yo siempre sabía más que ella, o siempre...
3: Exactamente, se dejó llevar por la atracción, por la maldad, por buscar la manera de conquistarlo usted, pero a la vez sin saber qué era lo que estaba haciendo cuando visitaba estos lugares, porque lo que hizo fue hacerle este gran daño, esta gran maldad que es la causante de su accidente.
7: Lo pude saber y ustedes me dijeron, y yo ahí me di cuenta lo que, ya sabía que era algo mi prima, pero usted me terminó de decir la verdad, y eso es verdad lo que ustedes me dicen de mi prima, y ahí dije, bueno, o hago lo que ustedes me dicen o soy un hombre muerto, porque me hizo la brujería. Entonces yo digo, bueno, le pedí a Dios y a usted, y ahora soy un hombre nuevo, y bueno.
3: ¿Usted qué le aconseja a todas aquellas personas que tienen problemas, que tienen dificultades, que están pasando por una situación como la suya? ¿A través de nosotros puede encontrar una solución?
7: Sí, más que solución, es poder encontrar de vuelta a la vida, volver a vuelta a vivir cuando uno, antes de tener ese problema, o como yo tuve un accidente, yo era una persona sana, alegre, bueno, feliz, tenía mi trabajo, bueno, y yo le diría a las personas que no piensen dos veces, si están escuchando la radio, el programa, que no piensen dos veces en venir a verlo, porque ya después ya es tarde. Yo llegué justo a tiempo, si no yo ya sería un hombre muerto ya.
3: Bueno, hermano, muchas gracias por su testimonio. Que Dios lo bendiga. Lo esperamos en nuestro consultorio.
7: De esa, muchas gracias.
0: 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Queridos amigos, tenemos aquí a una persona con el nombre de Humberto, de fecha de nacimiento 25 de julio de 1979. Mi estimado y apreciado amigo, logro visualizar que anda muy enfermo, dolores en todo su cuerpo, siente como una picazón en la parte de las piernas, los pies, hay días que no puede caminar bien, siente como que le pinchan con alfileres. Mi querido apreciado hermano del alma, y hay días que no puede ni manejar su vehículo porque no puede colocar el pie contra nada. Aquí vemos claramente, mi estimado amigo, la primera carta me habla de que usted es un hombre muy luchador, muy trabajador. Económicamente está muy estable, le ha ido muy bien con la soja. Ha ganado dinero, tiene guardado dinero para vivir, ha podido ayudar a su hija que vive en Europa. Y esto lo hace sentir bien. Su esposa lo ha querido llevar al médico y usted no quiere. Uno no va al médico por gusto, hijo de Dios. Esto que usted tiene, la segunda carta me habla que es una enfermedad natural. Usted sufre de una enfermedad que se llama la gota. Es importante de que vaya al médico, es un exceso de ácido úrico en su cuerpo y el único que le puede ayudar directamente es el médico. La tercera carta me habla acerca, mi querido apreciado hermano del alma, de una inversión que piensa realizar, es una inversión positiva. Usted le va a comprar unas hectáreas de campo a un vecino suyo que se quiere ir para la ciudad. Esa inversión es muy buena, esa tierra que tiene es muy, pero muy buena, no lo piense, pero yo lo que quiero que primero se preocupe es por su salud. Hay gente que se gasta la salud para conseguir dinero y después quieren gastarse el dinero para conseguir salud y no puede. Usted está a tiempo, vaya al médico, al galeno, a la persona capacitada, mi querido apreciado amigo, va a tener que cambiar algunas costumbres alimenticias y su esposa también para que lo apoye, mi querido apreciado hermano del alma, mejorar este tema del ácido úrico. Para mí, Sería fácil decirle, usted tiene un daño, visíteme, yo sé que usted va a venir a verme y me va a ganar el valor de la consulta, pero es que nosotros, los maestros pertenecientes a la Unión Universal Esotérica del siglo XXI, no vinimos por dinero, hemos venido a colocar una barrera entre la verdad y el fraude. Mi querido amigo, gracias por comunicarse, gracias por participar. El día de sus suertes, el día sábado, el planeta Saturno, el color verde, la piedra, el jade, y el metal, el bronce. El bronce es el metal que le canaliza las buenas ondas, las buenas energías. Así, con responsabilidad, con profesionalismo, con ética, le damos respuesta y contestación a la gente que llama, a la gente que se comunica. 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Si quiere participar, déjeme el audio con el nombre completo, el apellido, la fecha de nacimiento. Escoja 3 cartas del 1 al 22 y reciba el consejo, reciba la orientación de nosotros, sus amigos, sus consejeros de hoy, mañana y siempre, los maestros pertenecientes a la Unión Universal Esotérica del siglo XXI. Vamos a escuchar otro testimonio más, otra vivencia, una persona que nos visitó y esto es lo que comenta. Escuchemos. Seguimos aquí en nuestra sala con la gente que nos visita, la gente que da el testimonio de agradecimiento porque encontró respuesta y solución a sus problemas a través de nuestros reconocidos métodos de ayuda y solución inmediata. Permítame saludarlo.
8: Gracias, maestro.
0: ¿Cómo es su nombre, mi amigo?
8: Pedro López.
0: Pedro, quiero que le cuente a la audiencia, ¿cuánto hace que usted me visitó, Pedro?
8: Yo le visité hace casi un mes y medio, más o menos.
0: Un mes y medio. Sí. Usted vino muy mal. Yo quiero que le cuente a la audiencia cuáles eran sus problemas. ¿Por qué decidió usted tomar el deseo de venir a visitarme?
8: Yo estaba desesperado porque no tenía solución. Tenía un problema aquí en la espalda súper fuerte, acerca de un choque que tuve con las personas de mi trabajo. Perdí mi licencia, me multaron, tenía que pagar también el tratamiento de uno de mis empleados. Y después con usted pude desarrollar que pues había un empleado mío que estaba con mucho problemas conmigo y me quiso hacer daño.
0: Como odio. Uh-huh. Vimos que había un daño, había una energía negativa, que por eso era el problema, que no encontraba solución en ningún médico. Usted visitó médicos, quiroprácticos, una cosa, la otra, y nada le funcionaba.
8: Así es, cada vez que me sacaba una radiografía salía una cosa diferente. Y nunca le dieron al...
0: Hoy en día, asunto. ¿Cómo está?
8: Hoy estoy muy bien, mire. Estoy tranquilo, sentándome, pudiendo estar conversando.
0: En la parte laboral, ¿cómo van las cosas?
8: Mucho mejor. Ya he podido hacer un poquito más de trabajo.
0: ¿Usted en qué trabaja?
8: En el asunto de construcción.
0: En construcción. Sí. ¿Ya tiene nuevamente su cuadrilla? ¿Está trabajando bien?
8: Tengo una cuadrilla no tan grande como antes, pero estoy desarrollando y me están llegando trabajo casi todos los días.
0: Eso es lo importante. Sí. ¿Usted qué puede decirle a la audiencia que está en sintonía?
8: Yo le digo que confíe en usted porque en realidad sí me dio bastante.
0: Sí funcionó.
8: Bastante alivio, primero de mi espalda, que eso es lo que doy gracias, y después del asunto de mi trabajito.
0: ¿Usted tuvo que hacer algo en contra de Dios, en contra de su religión?
8: No, más bien nada, cosa súper sencilla. Ella me mandó, porque como usted sabe, uno no conoce mucho la cosa, pero en realidad siempre haciendo la cosa
0: con el nombre de Dios.
8: En nombre de Dios.
0: Correcto. ¿Qué le puede recomendar a esa audiencia que está ahí?
8: Que la visite, que le llame, que puedan hacer la consulta y que usted le va a guiar, porque en realidad a mí me guió y ahorita estoy mucho mejor, tanto en el trabajo como en salud.
0: Perfecto. Muchas gracias por el testimonio y que Dios lo bendiga. 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No permita que sus enemigos triunfen sobre usted. 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No olvide preparar el vasito de agua para que hagamos esa oración fuerte al Espíritu Santo y al poder de Dios, que todo lo puede y todo lo sabe. Vamos a escuchar más audios, más personas que se comunican.
9: Sí, mi nombre es Luis Díaz. El 27 de diciembre de 1958 de trabajo y no podemos salir adelante, nos pasan cosas, así que por eso le pedía a ver si podía orientarme. Las cartas, el 3, el 7 y 8. Muchas gracias.
0: Mi querido y apreciado Luis, gracias por comunicarse, gracias por participar. Las cartas que escoge, el 3, el 7 y el 8. La primera carta me habla acerca de usted. Vemos que es un hombre que ha trabajado en diferentes cosas. Le hubiera gustado ser policía, militar, profesional, mi querido amigo, pero no pudo. Vemos claramente de que ha sido un hombre muy trabajador, que sabe hacer muchas cosas, es muy inteligente, aprende muy rápido, mi querido apreciado amigo, pero que últimamente su suerte viene de mal en peor. La segunda carta me habla de un bloqueo energético que están realizándole. Hay un trabajo de magia negra desde hace ya mucho tiempo, eso no es de ahorita, viene más de 3 años y medio que usted viene de mal en peor, problemas en la parte del hogar, hay personas de su familia que están contagiadas por este mismo daño y les está yendo muy, pero muy mal. La tercera carta me habla de que esto fue causado por una persona que pertenece a la familia de su esposa, de su pareja. Mi querido apreciado amigo, hay un trabajo muy fuerte que le realizaron, por eso no pueden prosperar. Mírese al espejo, usted se está envejeciendo prematuramente, se siente cansado, agotado, le duele la espalda, las las piernas, mírese, el cabello se le viene cayendo, está usted arrugado más de lo que debiera, mi querido Luis, es importante de que se acerque, hay que realizarle una limpia, una magnetización y hay que hacer un florecimiento de su suerte, mi querido amigo, y tráigame una rosa de color blanco, porque en el pétalo de esa rosa le voy a mostrar el rostro de la persona que hizo el daño. Acérquese con toda confianza, lo vamos a ayudar, mi querido y apreciado Luis. El día de su suerte, tome nota, es el día jueves, el planeta Júpiter, el color blanco, el color de la pureza, la piedra, el diamante, y el metal, el platino. El platino es el metal que le canaliza las buenas ondas, las buenas energías. Con responsabilidad y conocimiento, damos respuesta y contestación a la gente que llama, a la gente que participa a través de este programa. Usted, mi amigo, tiene grandes problemas, nosotros tenemos grandes soluciones, tenemos el poder para ayudar. Más de 22 años aquí en Capital Federal nos avalan, no somos ave de paso, no vinimos hoy para irnos mañana, hemos venido a colocar una barrera entre la verdad y el fraude. ¿Ya han escuchado la cantidad de testimonios? Efectivamente, nos encontramos aquí en nuestra sala de redacción, en nuestra sala de testimonios, muchas personas agradecidas, muchas personas viniendo a dar ese agradecimiento porque a través de Dios, a través de su fe y a través de las herramientas maravillosas que nos brinda la madre naturaleza, han encontrado la solución. Permítame saludarlo, hijo de Dios, ¿cómo es su nombre?
10: Esteban.
0: Esteban, cuéntale a la audiencia, ¿cuánto hace que usted me visitó?
10: Y ya hace 2 meses que lo visité,
0: maestro. 2 meses. Usted vino muy mal, vino flaco, delgado, acabado. Cuéntale a la audiencia, ¿cuáles eran sus problemas? ¿Por qué vino a visitarme?
10: Sí, vine ya agotado, ya con ganas de nada, pero vine con muchos problemas de estómago, de tema de trabajo también. No podía comer, todo, mucho dolor de estómago continuamente en el baño.
0: ¿Todo lo que comía le hacía mal?
10: Claro, lo digería de nuevo, todo lo que comía.
0: Lo botaba de nuevo. Bueno, hijo, yo se le expliqué que eso era un daño, que era un trabajo de influencias negativas, un trabajo de brujería, de magia negra. Usted me dijo, ayúdeme, maestro. Yo le dije, le voy a ayudar, pero tiene que hacer las cosas como yo le diga. Hicimos el tratamiento, usted trajo las velas que necesitábamos, hicimos todo, retiramos el daño. ¿A los cuántos días de que usted botó el daño por la boca empezó a haber cambios en su vida?
10: Y al mes, salió todo de nuevo, bien, todo positivo, empecé a sentirme mejor, podía comer, podía salir a caminar tranquilo, que si no tenía que estar acá tanto en el baño, y bueno, ya se me pasó todo.
0: ¿Usted no podía ni ir a laburar, hermano?
10: Claro, no podía no salir de la puerta de mi casa, ni de la puerta del baño podía salir.
0: ¿En qué trabajo usted?
10: Yo soy plomero gasista.
0: Plomero, y no podía trabajar. Hoy en día, después de 2 meses prácticamente, ¿qué cambios ha visto en su vida, hijo?
10: Muchos cambios, ya se cambió todo, se arreglaron los problemas en la casa, todos los problemas que tenía con la familia de mi pareja, se solucionaron, todo bien, así que me estoy levantando de nuevo, todo positivo, gracias a usted, maestro, que lo puede venir a visitar.
0: Y gracias a Dios que lo puso a escuchar la radio y a hablar con nosotros, hijito.
10: Sí, porque yo lo llamaba, me ocupaba, hasta que, bueno, me pude comunicar y me pude atender a usted, maestro.
0: Vino acá, vino a la consulta y gracias a Dios, ahí estamos viendo la solución. Hijo de Dios, ¿qué le puede recomendar a toda la gente que está en sintonía?
10: Que se acerque, que lo siga al maestro, que todo va a salir bien, todo positivo, con fe y por Dios que va a salir todo bien.
0: Gracias por su testimonio y que Dios lo siga bendiciendo, hijo.
10: Igualmente, maestro.
0: cantidad de personas agradecidas no se pueden equivocar. Usted también puede encontrar un milagro en su vida. Si está escuchando este programa, es porque Dios quiere soluciones para sus problemas. 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Continuamos con la gente que se comunica en este maravilloso día viernes, viernes 14 de agosto de este año 2026. Tenemos a una persona con nombre de Susi. Susi, de fecha de nacimiento 18 de marzo de 1987. Mi estimada amiga, las cartas que escoge, el 11, el 20 y el 22. La primera carta me habla acerca de usted. Veo que es una mujer muy egoísta, que solo piensa usted en su prioridad, solo piensa en su beneficio, mi querida apreciada amiga. Y esto lo aprendió de su querida madre, que en paz descanse, querida hermana del alma. La segunda carta me habla que se la pasa triste, llorando. ¿Por qué? Porque su pareja se fue de la casa, porque está con otra mujer ya hace un mes y medio, si ya se dio cuenta por las redes sociales. Veo problemas y dificultades en su salud, ha querido tomarse unas pastillas para suicidarse. Ustedes tienen dos hijos, mi querida apreciada hermana del alma, ni lo vaya a hacer. Aquí vemos claramente de que la forma de ser suya contribuyó mucho que se perdiera la relación, pero también veo claramente de que hay un daño, aquí hay una energía negativa. Esta mujer se llevó a su marido con ventajas, al padre de sus hijos. Es importante de que nos visite cuanto antes en nuestro centro de consultoría. Si usted quiere recuperar su hogar, visítenos cuanto antes, y le garantizo ante Dios Padre Todopoderoso que en 24 horas él estará nuevamente junto a usted donde pertenece, porque sé qué fue lo que le hicieron y sé cómo la vamos a sacar adelante. La estaremos esperando. Gracias por comunicarse, gracias por participar. Así damos respuesta y contestación en este maravilloso día viernes, guiados por el planeta Venus. Estamos llegando al final del programa. 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Recuerde que hoy viernes 14 de agosto estaré en la mañana hasta el mediodía en Rojas, y en la tarde estaré hasta las 6 de la tarde en Pergamino, y mañana sábado 15 de agosto en Santa Fe capital. Allí nos vemos, queridos y apreciados amigos. Espero que hayan preparado el vasito de agua, colóquelo al lado de su radio receptor, y hoy día viernes 14 de agosto repita conmigo:
11: ven Espíritu Santo, manda tu luz desde el cielo, Padre amoroso del pobre, don en tu don es espléndido, luz que penetra las almas, fuente del mayor consuelo. Ven dulce huésped del alma, descanso de nuestro esfuerzo, tregua en el duro trabajo, brisa en las horas de fuego, gozo que enjuga las lágrimas y que reconforta en los duelos. Reparte tus 7 dones según la fe de tus siervos, por tu bondad y tu gracia, dale al esfuerzo su mérito, salva al que busca salvarse y danos tu gozo eterno. Amén, Señor Jesús, que así sea. Bebamos los 3 sorbos de agua, uno en el nombre de Dios Padre, otro en el nombre de Dios Hijo, y otro en el nombre del Espíritu Santo. Amén, que así sea. El resto de agua que quede en vuestros vasos, vamos a regarlo en nuestro sitio de trabajo, en nuestro campo, en nuestro hogar, en nuestro negocio, donde quiera que estemos en este momento, pero que tiene que ser en este momento que estamos en la presencia de Dios Padre Todopoderoso. Amén, que así sea. Queridos amigos, no me resta más que despedirme de todos ustedes, deseándoles que Dios Padre Todopoderoso y Eterno les bendiga y le brinde salud, dinero y mucho, pero mucho amor. Hasta pronto.
12: Así de esta manera, estamos llegando al final de un programa más. 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
13: Temperatura 11 grados 4, cielo nublado. Cumbre del PJ, José Mayans brindó detalles del encuentro en el que participaron Kicillof, Massa, Máximo Kirchner y gobernadores. El jefe del bloque de senadores de Unión por la Patria dijo: en la reunión los mandatarios expresaron su preocupación por el nivel de endeudamiento de las familias.
14: La verdad que la reunión fue muy positiva, muy buena, cordial, por supuesto. Al principio habíamos quedado porque nos decían, mira, vamos a hacer una corta, o sea, capaz que con una hora alcanza. Pero empezamos a las 20 y terminamos casi a las 12 de la noche. Te digo que estuvo muy, muy buena la reunión porque cada uno hizo una visión de lo que está pasando, porque obviamente que cada gobernador tiene su problemática. De principio la caída de la coparticipación, que es permanente. Y un tema común fue el tema del endeudamiento familiar y de la mora. En este momento comenzamos a tener el tema de los servicios públicos.
13: Luis Caputo se refirió a la situación de los deudores, sostuvo que lo de las moras era un tema que podía pasar. Pidió flexibilidad y consideración a los bancos por el aumento de familias endeudadas.
15: Respecto a lo de la mora, a ver, nosotros nos hemos ocupado y preocupado desde el día uno, casi diría desde el día menos uno, porque ya desde antes de que esto pasara nos juntábamos con los bancos, les decía, si están prestando a una tasa de por ahí del 8% mensual y los sueldos crecen al 2,5%, va a estar bravo. Y después lo fuimos siguiendo siempre muy de cerca este tema, porque como digo, nos vimos venir que era un tema que podía pasar. Y cuando empezó a pasar, nos juntamos muchas veces con los bancos y la verdad es que les pedimos flexibilidad en esto, que hicieran algo razonable, que tuvieran consideración, y debo decir que la tuvieron. La verdad que la reacción de los bancos fue muy positiva.
13: Una cadena de supermercados vendió una sucursal para pagar sueldos adeudados a sus empleados. Tiene varios locales en la provincia de Buenos Aires y hasta una sede mayorista, pero la caída del consumo afectó al negocio y hubo que hacer recortes. Se trata de Toledo, con presencia en Mar del Plata, Necochea y Balcarce.
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13: Para hoy nublado, mínima 10, máxima 13, temperatura 11 grados 4, cielo nublado.
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0: sigue girando, la banda sigue tocando, la banda la verdad que está en un momento increíble, de mucho show, de mucho trabajo, y por suerte podemos compartir aquí en Radio Continental con Juan Subirá y el Cóndor Sbarbati esta entrevista y este programa especial, como les contaba en el bloque anterior. ¿Qué tal, Juan? ¿Cómo estás?
1: Bien, muy bien, contento de estar acá compartiendo un momento
0: musical, gracias. Cóndor, gracias también.
2: Estábamos girando como siempre y nada, como decíamos fuera de aire, nos encanta también girar por las radios, ¿no?
0: Y la verdad que ustedes son unos laburantes, les decía recién, de la música, ¿no? Porque desde que comenzaron allá hace mucho tiempo atrás, radio alternativa, radio grande, canal de televisión de cable, medio local, siempre la buena onda y la predisposición para hablar de lo que están trabajando en ese momento, ¿no?
1: Sí, la verdad que lo venimos haciendo casi desde nuestros comienzos. Al principio justamente vos buscás que alguien te abra alguna puertita y es mucho más difícil. Y bueno, yo creo que también quizá un poco en honor a ese lugar que nos fueron dando, que desde aquellos comienzos, también como una evolución, nosotros sentimos afinidad con todos los medios que quieran difundir nuestra música y que quieran conversar con nosotros, lo hacemos permanentemente.
0: 3 de noviembre en el Movistar Arena, celebrando los 25 años de Hijo del Culo. Cóndor, un disco que está metido en ustedes como banda, pero también el público, ¿no? El público tiene esos discos, esa secuencia de trilogía, podemos decir, de la Bersuit, más allá de la música nueva que han grabado después, las tiene incorporadas esas canciones, ¿no?
2: Es que fueron 3 discos al hilo que fueron muy, pero muy populares. Bueno, primero Libertinaje, producido también por el maestro Santaolalla, que fue una patada que nos abrió las puertas del mundo, te diría, con canciones, no sé, como Señor Cobranza. Nada, era un disco, digamos, así como muy poderoso. Y el siguiente tenía que estar a la altura. Entonces le mandamos a Santaolalla un montón de canciones que Gustavo adoró. Y nada, y supo también ir llevando para hacer este disco tan, tan lindo, ¿no? Hijos del Culo, que nos representa también y nos gusta tanto.
0: Épocas del CD, Juan, donde a veces, y Cóndor, a ver si decían, bueno, el CD tiene más tiempo que el vinilo, y a veces había temas de relleno en algunos discos, ¿no? Como decir, bueno, completemos los minutos, pongamos estos 3 en el tema 17, ¿no? No lo pongas a los principios. Pero Hijos del Culo no tiene ningún tema que esté haciendo como oyente, como escuche, como público. No tiene ninguna canción que decís, bueno, la hicimos para completar el tiempo. No, es todo excelente. ¿Lo sienten así? ¿Lo sentís vos así?
1: Y es un gran disco. Nosotros creemos que nuestro mejor trabajo, el que se logró una química más profunda entre todos los integrantes, la producción. Gustavo Santaolalla tenía sus dudas con respecto al disco, en el sentido de que, como sabía que era el que seguía Libertinaje, y Libertinaje había sido tan exitoso, tan popular, y tenía canciones tan potentes, pensaba que tenía que ser un disco profundo y un disco con canciones con peso artístico. Cuando empezó a escuchar algunos temas que fueron llegando, ni bien terminó Libertinaje, apareció La Bolsa y Toco Me Voy. Ella sintió como, dijo, opa,
2: vamos bien.
1: Claro, aparecieron esos dos temas. Después ella escuchó La Maqueta Negra Murguera, escuchó Veneno Humanidad, escuchó, y él sintió que se venía algo importante. Y bueno, la verdad que con su mano, con su mirada, con su genialidad, le dio a las canciones una terminación impresionante.
0: Libertinaje tiene un concepto muy político, ¿no? Muy fuerte, de lo que sucedía en aquel momento, una crítica social importante, pero Hijos del Culo nos hablaba a nosotros, era lo que vivíamos nosotros, de lo que nos transmitían nuestros políticos de arriba, ¿no? La Negra Murguera era cualquier barrio, ¿no? Sí. Caroncha era cualquier amigo que teníamos también dando vueltas. Es como que más allá del nombre nos sentíamos, mucho el público se sentía identificado con esas canciones, por el uno a uno, por juntar el manguito para comprar un disco, por juntar el manguito para ver un show, para tomar una cerveza o para compartir un momento, ¿no? Creo que refleja eso el disco, eso es lo que se siente de abajo, digamos.
1: Sí, nosotros pensamos, está bueno en el análisis que vos hacés, porque las canciones tienen personajes, como vos decís, que son de la vida cotidiana, que son del barrio. El viejo de arriba, Caroncha, Daniel Hamburguera, el gordo Motoneta. Hay personajes, Gazún, el porteño de ley. Por lo cual nosotros pensamos que estos hijos del culo, esta terminología que a veces resulta un poco chocante. Bueno, para nosotros hablaba de esas personas que están marginadas, que le cuesta llegar a conseguir un laburo, a conseguir un lugar de reconocimiento, que están como en la periferia. Bueno, buscamos una forma de definir todo eso, pero la forma más precisa son justamente los personajes que habitan las canciones.
0: Vos viajaste a Estados Unidos, ¿cuándo era grabar con Dani y con Gustavo, no?
2: Sí, fuimos a la casa de Aníbal Kerpel, que era donde tenía el estudio. Fue hermoso, porque fue como concentrar, antes de todo el trabajo que hicimos con Santaolalla, y nada, fue hermoso ver cómo Gustavo jugaba haciendo las armonías o agarraba una idea y salía corriendo para el micrófono, decía, esta la grabo yo, y se metía a grabar las voces, y después yo iba atrás y le metía la armonía, y nada, fue un juego hermoso que terminó en un disco que también tiene mucho de armónico, ¿no? En ese sentido.
0: Y aparte, además, un disco que el público iba creciendo, había pasado el show de Parque Sarmiento, recuerdo. Primero Los Cementos con Don Leopardo, ¿no? Que eran también momentos hermosos.
2: Sí.
0: Que donde había mucha energía y se notaba que la banda iba creciendo y mucho. Y después, bueno, con Libertinaje, Los Obras, el Parque Sarmiento con mucha más gente. Sí. Y después había una expectativa de qué iba a pasar con Hijos del Culo y rompió la cabeza a muchos de que el disco sonaba, de que tenía buenas canciones y también era ecléctico a nivel musical. ¿Se plantearon eso ustedes ya desde el principio, Juan?
1: Bueno, justamente esa es una de los grandes desafíos de la producción, porque al haber temas tan diversos, desde lo musical, de lo estilístico, Gustavo, por ejemplo, Santaolalla nos decía, yo nunca grabé una canción como Negra Murguera, decía, para mí es un desafío importante porque tiene un sonido, tanto la batería de Murga como la cuestión coral. Entonces, hubo que trabajar mucho. Si bien nosotros habíamos hecho un demo que estaba bueno y que se acercaba mucho a la idea, igual él sabía que era difícil. Y nos transmitió esa idea, pero bueno, nosotros buscamos la manera de producirla, trabajamos un montón desde antes y en el estudio mismo, y también buscamos apoyo de los músicos uruguayos, tanto a nivel coral como la batería de Murga, porque es un estilo muy de ellos, esa forma de tocar la murga, ¿no? Entonces se terminó redondeando una gran versión.
0: Cuando la canción es buena, pasan los años, no envejece, ¿no? La canción se mantiene y está bueno cuando las nuevas generaciones lo toman. Vos hablabas de Negra Murguera y hace poquito, un tiempito atrás, la grabó nada más y nada menos que Milo J con Agarrate Catalina. Compartemos un poquito de esa versión y seguimos conversando aquí con Juan Subirá y el Cóndor Esbarbati. 3 de noviembre, la versión en el Movistar Arena.
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0: disco, es que un chico tan joven como Milo J recrea y homenajea, ¿no? Los homenajea a ustedes grabando esta canción. A veces no, yo digo, no tienen obligación de hacerlo porque tienen su material todo, pero qué agradecido es a las influencias que han tenido, ¿no?
1: La verdad que es un orgullo enorme que Milo se haya fijado y haya generado esa versión, que la verdad que es hermosa. Aparte, chico, como decís, tan joven, un artista tremendo, porque después el disco que hizo de folclore, mezclado con sonidos así de los suyos, más de propiamente su estilo, es realmente una obra magnífica. La verdad que muy, muy, muy felices porque eso esté pasando. También pasó con Nurra, con Mebol, con Nahuel Penici y otros artistas que versionan canciones. Y bueno, para nosotros eso tiene un valor enorme.
2: Sí, aparte refresca las mismas canciones. Pasa que los niños empiezan a escuchar y a cantar las canciones. Y nada, es muy lindo eso.
0: Que no pierde vigencia, claro, ¿no? A veces, lamentablemente, porque la situación no mejora, ¿no? Sobre todo, el señor Cobranza la sigue cantando y la vida ha sido
2: gira. Hay canciones que tendría que cambiar.
0: Claro, pero bueno, en este caso, una canción tan hermosa como La Negra Murguera, que cuando las cantan en México o en otro país, tenés que explicar un poco la letra, Cóndor, tenés que contar un poco.
2: Vos sabés que no, más allá de que son bastante localistas ciertas canciones, como te dice Juan, no pierden la esencia del barrio, es igual en toda Latinoamérica la esencia del barrio, más allá de las distancias y de las personalidades de cada país. Pero suceden las mismas cosas. Y entonces las canciones esas te terminan representando. Nosotros pensábamos, por ejemplo, que Señor Cobranza, que hablaba con nombres y apellidos, no iba a funcionar afuera. Increíblemente fue la que nos abrió la puerta, prácticamente.
0: Claro, porque le tenés que explicar quién era el perro Santillán, la persona, ¿no? Digamos,
1: Claro, pero evidentemente, como dice el Cóndor, salvando la distancia, siempre hay algún personaje que se parece a Caballo, o a Norma Pla, o al perro Santillán, o a Menem también. Entonces, en cada país de Latinoamérica hay alguno de esos.
0: Y el disco, ¿cómo lo fuiste vos, que estuviste trabajando en casi todas las composiciones, Juan? ¿Cómo era eso de llevar una letra, llevar una melodía? ¿Juntaban todos en la quinta, lo compartían? ¿Cómo fue ese trabajo de composición del disco?
1: Y bueno, diverso también, como es Bersuit, viste que es muy, muy diverso y polifacético. El último periodo sí fue en una quinta que habíamos alquilado en Francisco Álvarez, especialmente para terminar de hacer el demo, porque las canciones un poco ya estaban, algunas se terminaron ahí. Estuvimos un mes, entre diciembre del 99 y mediados de enero del 2000, o sea que pasamos el fin de siglo, fin de milenio, fin de todo ahí. Algunos nos quedamos ahí, de hecho. Fue muy lindo todo ese proceso, que como te decía, duró un mes, y confeccionamos más o menos unas 30 canciones, que terminó siendo ese demo. Y bueno, alguno de nosotros, viste, Tito traía sus temas, generalmente los temas de Tito son más personales, en letra y música. Yo tenía letra de alguna, con Pepe siempre compartimos mucho, él en música, yo en letra, y después el Pelado con sus canciones también, y los muchachos también aportando lo suyo. Como te digo, fue un proceso muy lindo. Fue lindo también meterse en el lugar a trabajar y un poco aislarse de todo. Eso la verdad que estuvo muy bueno. No es fácil, por ejemplo, hoy día hacerlo, porque bueno, la vida pasa y cada uno tiene sus quilombos familiares, sus cosas. Pero la verdad es que fue muy propicio para trabajar y estar concentrados en eso.
0: Contaba Macho Rufino de Invisible, cuando se fue a una quinta junto con,
1: sí,
0: con Pomo,
1: bueno,
0: y con y
1: en Rodríguez,
0: estaban ahí, y que estaban de lunes a viernes metidos ahí, claro, pasando frío, tocando y grabando y haciendo demos, y cuando llegaban los fines de semana con sus novias se juntaban de vuelta los seis para seguir compartiendo de lo que se genera, y que a veces en un proceso creativo, yo no soy músico, pero en un proceso creativo debe ser difícil, no, a veces tener una idea o cortar, ¿no?, algo.
2: No, pero es importante lo de concentrar, como decía Juan, o sea, estás para eso, tu cabeza está metida ahí.

0: nada, y surgen cosas maravillosas con también con la esencia que tenemos cada vez que nos juntamos, cada uno aporta cierto condimento a las canciones que nada, que hacen el fin del logro, ¿no?
1: Qué lindo, Cóndor, darte vuelta y tener grandes músicos, ¿no?
0: Sí, es hermoso.
1: Y tenerlo a Pepe, vos también, Juan, al costado, ¿no? Que le tirás un candombe y te lo toca, le tirás un tango y te lo toca, y le tirás, o sea, lo que...
2: Sí, Pepe es el director oculto. No le gusta serlo, pero de alguna manera es como... Sí,
0: es nuestro musicólogo.
2: Claro,
0: el director. Y esto es nuestro poetólogo acá.
2: Director de la orquesta, ¿viste? Y bueno, está buenísimo que pase que haya una persona así, tan sólida en su forma de tocar. Él con Carlitos realmente son un bloque que no empezó ahora, sino empezó cuando nosotros teníamos 13 años. Claro. Viste que nos juntábamos en el altillo en mi casa.
1: 1715, ¿no?
2: Claro, 1715.
1: Mirá,
2: Pepe, Carlitos y yo. Nos juntábamos en el altillo en mi casa, teníamos 13 años, no tocábamos ningún instrumento. Ni sabíamos nada de música, pero empezamos a juntarnos con el sueño de hacer música, ¿viste? Y a gritar ahí, a golpear lo que había en ese altillo. Y así empezó todo ese delirio,
1: ¿viste? Y 25 años después, acá estamos celebrando la salida de nada más y nada menos que Hijos del Culo, 3 de noviembre en el Movistar Arena, el quinto disco de estudio de la banda. Trajeron guitarra y acordeón.
0: Sí, es como que ya viene incorporada con nosotros.
1: Bueno, en Casa Cóndor también la guitarra con la niña, ¿estás tocando mucho?
0: Sí, sí, por supuesto, tenemos nuestro momento de jugar a cantar y a afinar, y es muy divertido, me divierto mucho con ella.
1: Así que la guitarra es parte tuya, ya lo mismo que el acordeón para vos.
2: ¿Dónde lo pasamos?
1: ¿Ahí podés?
2: Sí, no, lo estaba viendo por dónde pasar el cable.
1: La Bersuit, estamos aquí en Radio Continental AM590, 3 de noviembre en el Movistar Arena. Entrás a la venta, entrás a la página del Movistar Arena y ahí las entradas.
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0: Gracias, de verdad. En estos momentos, cuando ustedes tocan esta canción, se genera un respeto del público hacia la banda, con un silencio, más allá de cantar, ¿no? ese momento que es casi mágico. No sé si lo notás vos, Cóndor, con algunas canciones, sobre todo con esta.
1: Sí, sí, y es lo que hace que canciones que cantamos hace más de 30 años las vivamos con amor arriba del escenario y las cantemos como si fuese la primera vez, siempre. Ese es lo que el feedback que sucede con el público y con las canciones es lo que nos renueva también a nosotros eso.
0: ¿Cómo se arma un show para el 3 de noviembre en el Movistar Arena? La lista de temas, quizás, el disco está, sabes, más o menos, pero la gente lo vive, como decís vos, como la primera vez también, ¿no? ¿Cómo van trabajando eso ustedes?
2: Y bueno, tenemos que, como vos decís, tenemos el eje central que es el disco propiamente, Hijo del Culo, con sus canciones. Y a veces reversionamos algunas, por lo cual trabajamos también sobre ese material, porque a veces, viste, tiene algunas modificaciones. Y por otro lado, después, bueno, el resto del show que tiene que ver con un poco los clásicos de la banda, que la gente siempre pide, quiere escuchar, que hay muchos, por suerte.
1: O con alguna canción que no es, que claro, no suena tanto en vivo, ¿no?
2: Sí, también.
1: Tratar de buscar el equilibrio. Bueno, estos festejos que nosotros estamos haciendo, Hijos del Culo, fueron el año pasado. Sí. Pero fue tanta la repercusión de este festejo, de este disco, de estas canciones, que se nos extendió en el tiempo. Nos quedaron un montón de lugares pendientes, así que tuvimos que estirar este festejo hermoso también, y que va a cerrarnos el 3 de noviembre ahí en el Movistar, pero nada, nos ha llevado también a muchos rincones.
0: ¿Qué notás, Cóndor, cuando ves familia, o Juan también, cuando ves ya la familia versuitera, que antes eran los que iban al público, ahora la familia realmente versuitera, porque va con el hijo, va la familia, van a compartir?
2: Y es muy lindo, muy lindo. Es un proceso que se fue dando naturalmente, justamente porque es una banda que tiene tanta trayectoria, tantos años, que lógicamente el público fue envejeciendo con nosotros también. Y como vos decís, por suerte siguen viniendo con sus amigos, con sus hijos, con su familia. Está buenísimo que eso haya pasado, que siga pasando. También justamente yo creo que pasa porque es una canción que tiene mucha, una canción, ¿no? Una banda que tiene muchas canciones populares, claro, y que la gente le gusta escuchar y que las conoce en cualquier lado, en pueblos del interior donde vos vas, viste, y te das cuenta que sí, que pasa eso también. Es muy lindo que suceda, ¿no?
0: Cóndor, después de tanto tiempo, vos con Dani venías trabajando en Resortes Antagónicos, uh-huh, ya venían trabajando un tiempo, pero cuando les dieron el pijama, cuando les dieron Tomás, acá está, a ver, sí, fue como, bueno, acá está, va a jugar.
1: Sí, vamos. Fue paulatinamente, fue en realidad fue que nosotros salíamos los Resortes, uh-huh, de teloneros para Bersuit y tocábamos por todo el interior y por Cava y por todo el Gran Buenos Aires, haciendo show juntos. Y cuando bajábamos con los Resortes, con Dani nos poníamos un pijama y subíamos a cantar, después de tanto tiempo cantando juntos y ya nos conocíamos las canciones. Y también con Dani metíamos la impronta armónica, que también, digamos, fue tomando protagonismo en las canciones. Así que nada, fue esa feliz fusión que fue dándose de a poquito. Fue así que después de eso nos quedamos haciendo ahí en la sala de los Resortes los demos del Libertinaje.
2: Claro.
1: Y fue así como
2: en esos años ellos aportaron algo a realmente muy, muy fuerte, muy lindo, que enriqueció mucho las canciones de la banda. Las viejas que se iban reversionando y las nuevas que fueron apareciendo. Que ese aporte coral realmente hizo crecer mucho, ¿no? Las armonías de las canciones y la terminación.
1: Sí,
2: ¿no?
1: Y en una época donde no había muchas bandas que hicieran armonía, era más rockera, la más más de una voz impronta.
0: Pero también, ¿no?, lo que destacaba la Bersuit, lo que destaca la Bersuit, es la diferencia de estilo, pero que vos sos folclorista desde joven. Claro. Vos escuchaste tango toda la vida, ¿no? O sea, siempre tus discos, siempre tus composiciones tienen esa cosa tanguera. Pepe, que es un músico que también puede aportar diferente. Sí. O sea, todos ustedes, o sea, sienten esa música que han grabado a lo largo de los años, y eso se nota también, ¿no? O sea,
1: tiene que ver con lo
0: que sabés que necesita la canción. Claro. Si vamos a hacer un chamamé, vos sabés. Si vamos a hacer un tema más porteño, vos lo sabés, digamos.
2: Lo que vos decís nos permitió de alguna manera navegar por diferentes estilos con mucha fluidez y tranquilidad, sin la necesidad de ser autóctonos, porque tampoco lo somos, pero de repente el libertinaje tenés un chamamé, de repente tenés la Argentina, que es una chacarera, en el fondo es una chacarera, por más que lo toque una banda de rock, y de repente tenés cumbia, cuarteto, murga, de todo, y bueno, un poco ese es el sello de Bersuit, esa diversidad.
0: Claro, que musicalmente, y que las letras también, por más que sean, que hablen de una cosa puntual, que no... nos representa a todos, no importa el género musical, digamos, que sienta bien. Que eso tiene que ver con la cultura rock, y que tiene que inauguró la Bersuit también un poco eso. Creo que fue la primera banda que se animó a tocar en cemento una cumbia.
2: Un poco, porque había bandas que yo tenía, Los Decadentes, por ejemplo, que ellos ya venían un poco con eso. O estaba Palo, que también de su manera lo hacía Los Visitantes. O sea, había, pero lo que pasa es que a nosotros nos costó hacerlo. Recién, te diría, para el año 96, por ahí, 97, nos empezamos a animar a meter de todo un poco, porque teníamos nuestro prejuicio rockero hasta esos años, hasta el 96, ponele, de que no, viste, como que nosotros teníamos que estar ahí, viste, en esa cosa, esa actitud un poco. Pero ya con Don Leopardo ya un poquito se empezó a descontracturar, y después ya el libertinaje...
0: ¿Cuánto tuvo que ver en Libertinaje y en Hijos del Culo armar todos esos géneros musicales con Sauto Alaya como productor, viniendo de una rama también musical como fue Arco Iris, donde jugaba con un montón de sonidos no tan rockeros como Papos Blues?
1: Es que se sentía muy cómodo Sauto Alaya, surfeando, por decirlo de alguna manera, en diferentes estilos. Y nada, eso fue también lo que nos arrimó, ¿no?
0: Qué lindo poder disfrutar de todo eso también, ¿no?
2: Gustavo, cuando veía toda esa diversidad y todo, y se sentía feliz, se sentía cómodo, le gustaba el desafío también de producir eso. Y él, un tipo muy abierto, trabajó con bandas como Café Tacuba, que es muy diversa también, con Julieta Venegas, con Molotov, con Juan, y qué sé yo, bueno, pronto.
0: Claro, interminable.
2: Sí, lo he gustado.
0: Eric Clapton,
2: todo, ¿no?
0: Pero qué placer para ustedes, ¿no? Imagínate también el trabajo que tiene que hacer uno también como productor, porque creo yo que el músico argentino no se entrega fácilmente al productor, ¿no? Defiende mucho su obra, ¿no?
2: Nos costó un poquito.
1: Nos costó. Sí, pero lo supimos entender, ¿eh?
2: Claro. Y a Gustavo también le costó adaptarse un poco a nosotros al principio, porque sabía que era una banda difícil, que tenía muchos personajes y personalidades. Pero nosotros, en esa experiencia del primer disco, el Libertinaje, aprendimos un montón. Y nos dimos cuenta que el crecimiento había sido superlativo, ¿no?
0: ¿Cuántas canciones, no, en aquel momento? Porque es un exigente también del trabajo, ¿no? Si no le gusta la canción, de llegar a un acuerdo...
2: Si no le gusta cómo están pasando las cosas, porque Gustavo, por un momento, también se enojó con nosotros. Hasta se fue del estudio alguna vez. Entonces,
1: el estudio se volvió a Los Ángeles.
0: Se volvió a Los Ángeles.
2: Sí. Dijo, y después seguimos trabajando con Alfredo Todd y Pablo Bullot, que ya estaban en el proyecto, pero después los muchachos viajaron allá y terminaron un poco el disco, pero sí, él se enojó un poco porque, bueno, nosotros algún día quisimos manejar la cosa, como diciendo, papá,
1: dame la llave.
2: Dame el auto.
0: Cóndor, sé que te tenés que ir. Yo te pido mil disculpas, pero una canción más puede ser antes de la despedida. ¿Y vos te quedás, Juan, un ratito más? Bueno, para seguir conversando aquí en este programa especial. Bersuit Vergarabat, el 3 de noviembre en el Movistar Arena, a las 21 horas, entradas a la venta por la página de Movistar Arena. Ingresan ahí y la verdad que es un show para disfrutar, para compartir 25 años de Hijos del Culo.

Gracias, Fondo, gracias, Juan. La verdad que, bueno, me imagino que ya está casi la lista armada para el show del 3 de noviembre en el Movistar Arena, pero bueno, está bueno compartir estos momentos también aquí en Radio Continental. Nosotros enseguida volvemos con más Bersuit aquí en AM590.

0: 3 de noviembre, Brasil Vergarabato en el Movistar Arena, a las 21 horas, 25 años de Hijos del Culo. ¿Trabajando nuevas canciones, Juan, ya?
1: Sí, ¿sabes lo que nos dijiste? Que el 3 de noviembre, aparte, es mi cumpleaños, ¿no? Así que...
0: vamos a celebrar, amigo, ¿viste? Entonces.
1: Mirá el lugar que tuve que alquilar para que vengan... Me hicieron meter en gasto, ¿viste? Pero...
0: Vale la pena.
1: Sí, va a ser un fiestón. Sí, nuevas canciones, por suerte, siempre hay. Nosotros somos en ese sentido muy inquietos. Pepe por su lado, yo también estoy. Y a veces ahí vamos compartiendo la sala. Pero bueno, estamos metiditos ahí, como te digo, en un proyecto, ahí grabando cosas, haciendo demos, así que estamos muy, muy copados con eso ahora en estos días, y a veces ya durante la semana le metemos a eso.
0: ¿Cómo suena esta formación de Bersuit? ¿Qué potencia, qué energía que tiene?
1: Se fue consolidando con los años de tanto tocar. Lógicamente, cuando Gustavo dejó la banda, tuvimos 2 años en ese momento sin tocar, que fue entre 2009 y 2011, haciendo otras cosas, otros proyectos paralelos que fueron muy lindos también. Y en un momento pensamos que era posible continuar con esto sin Gustavo, lo cual era todo un desafío. Y a partir de 2011 salimos de vuelta a la cancha y empezó toda una nueva etapa. Ya tiene 15 años esta nueva etapa.
0: Pero salieron con disco nuevo, sí. Salieron con giras, salieron, o sea, con un presente de Bersuit.
1: Y bueno, fue, como te digo, fue un trabajo, una búsqueda, rearmar la banda, que si bien nunca perdió su estructura, se tuvo que reformular. Por ejemplo, Dani Cóndor, que ocuparon el centro de la escena, la voz, las voces principales. Y bueno, nosotros también, de alguna manera, tomar y asumir toda la responsabilidad de llevar la banda adelante, de las nuevas canciones que fueron saliendo, como decís.
0: ¿Fue necesario Fixura Expuesta en ese momento?
1: Y bueno...
0: Porque es un disco que también, que uno lo escucha y es muy profundo también, ¿no? Y quizás vos te sentiste trabajando con amigos seguramente en el estudio, pero era Juan Subirá.
1: Y fue lindo, fue un muy, muy lindo trabajo para mí, poder rescatar muchas canciones y melodías que por ahí en Bersuit por una u otra cosa no entraban. Por ejemplo, Salvadía de Plomo había formado parte del demo de Hijo del Culo. A Gustavo Santaracia le encantaba la canción, pero habíamos hecho una versión para el disco y no le convencía y pensó que no tenía que ir. Bueno, quedó fuera del disco. Yo después la volví a hacer porque pensé que era un tema muy valioso. Bueno, la cantó Andrés Calamaro. Y la verdad que la versión me encanta del disco de Fisura Expuesta. Y bueno, yo pude volcar ahí un montón de inquietudes personales, musicales. Después con los años hice otro disco, sí, más, con lo de Fantasma. Me encanta poder hacer cosas así paralelas.
0: Vos sos un músico o un referente en la cultura, porque no solo músico, has escrito 2 libros también. Que viene de esa generación donde había mucha lectura, donde había mucho arte, donde lo importante era la obra, sí, ¿no? Por sobre muchas cosas. Y vos y con todos los chicos de Bersuit, ustedes pelearon mucho para que se imponga esa idea de arte, que se había perdido bastante en los 90.
1: Está bueno eso,
0: ¿no?,
1: que nombrás, porque ni bien vos empezaste a hablar de eso, enseguida pensé en Ton Lupo. Bueno, en tipos como él tenía, viste, eso que llamaba cabaret poético, que todos los jueves se hacía en algún bar. Durante años nosotros fuimos al Mirador ahí en Balcarce y Brasil, en esa esquina, donde iban poetas, mujeres, hombres, diversos, algunos a leer sus textos, otros a leer textos de otros, o a escuchar simplemente, y a encontrarse y compartir un momento que era muy, muy especial. Durante años se hizo. Hubo otros ciclos por Buenos Aires.
0: Sí, Yacaré Cumbiao estuvo también, Cumbiao, que lo hacía Bode ahí Catón, también. Sí, exactamente. Y bueno, yo iba a los martes también, los miércoles iba también ahí, porque era un lugar de encuentro.
1: Totalmente.
0: Y no importa, y estaba Gamexane, me acuerdo, también, sí, iban muchos músicos. Jorge,
1: claro, que tocaba Jorge, sus canciones, sí, sobre la mesa, las cantaba. No sé, bueno, Enrique Sin, que estaba ahí, sí, siempre. Bueno, y un montón de artistas diversos. De los Triciclos Clos, iba Palo, claro. Iba mucho,
0: bueno, con Palo con los Verbonautas.
1: Sí, totalmente, con los Verbonautas tenían su ciclo. Bueno, era algo, como decís, que pasaba en Buenos Aires, que era fuertísimo, esa cosa cultural. Bueno, me acuerdo los miércoles, generalmente de Chabán en Cemento, que hacía unas performances y cosas, jornadas teatrales, y todo eso que pasaba en el paracultural, que pasaba en todos esos lugares del centro, que había toda una movida hermosa, muy under, pero que forjó toda una movida. Muchos de esos artistas hoy lo ves en diferentes bandas o en la televisión o en el teatro, tipos que después fueron creciendo y consolidándose, ¿no?
0: Claro, y todo eso se reflejó en las letras de Bersuit.
1: Sí, sin duda, porque nosotros nos curtimos mucho ahí y era hermoso poder absorber todo eso que se generaba en esos lugares, que realmente eran muy, muy especiales y particulares, y que te daban la posibilidad de conectarte con gente muy distinta que venía de diferentes lugares por lo mismo, ¿no? Claro. Para también, como decir, encontrarse con otros que estaban con ese deseo de que pase algo diferente.
0: ¿Fue el primer Movistar Arena el que hicieron el año pasado?
1: Sí.
0: ¿Y cómo lo sentiste vos? Que van a repetir ahora el 3 de noviembre.
1: No, fue muy lindo, es un lugar realmente que suena muy, muy bien, que está muy bien hecho, que de alguna manera sigue siendo un poco nuevo, si bien hoy en Buenos Aires hay show casi todos los días ahí. Y claro, no estar, por ejemplo, en una park, porque se está reformando, y bueno, es como que absorbe gran parte de la actividad.
0: Pero siento que hay un respeto hacia el músico en un lugar así, ¿no?
1: Realmente el lugar está muy bueno, está muy bien hecho, como que tiene un montón de beneficios para la gente también, claro, y para los artistas que pasan por ahí. Es muy grande también, pero la verdad que el lugar está bueno y está diseñado para escuchar música, para tocar música.
0: Comienzo por el Movistar Arena porque van a estar tocando el 3 de noviembre, celebrando los 25 años de Hijos del Culo. Las entradas están a la venta, uno ingresa a la página del Movistar Arena y ahí puede adquirir las entradas para el show de Bersuit. Y te llevo ahora, un poquito para atrás, a tu primer obras.
1: Sí. 26 de diciembre de 1992. Fue un gran momento artístico para nosotros y un gran desafío como banda, un poco una locura porque nos quedó grande el lugar, lo hicimos de pechito. Hubo en esos días, pasó algo, que Soda Stereo estaba haciendo una serie de show muy, muy importante, no me acuerdo qué dijo.
0: Presentaba
1: Dynamo, claro, presentaba Dynamo. Entonces, como nosotros teníamos ya reservado el sábado 26, que es un sábado espectacular, Daniel Cohn nos ofrece hacer otro día en la semana, no sé si era el 29, el 30, y nos daba todo, escenario, sonido, luces, todo, gratis, pero nos pedía el sábado. Y el pelado de Chavo Correa dijo, no, nosotros queremos el sábado 26.
0: ¿Sabes que esta semana se está despidiendo Soda de Buenos Aires? Sí. Y hicieron lunes, martes y miércoles. El jueves tocó el cuelgue y retoman viernes y sábado. Y me acordé de esa secuencia.
1: Claro.
0: Porque les pasó lo mismo, digamos, ¿no?
1: Claro.
0: Como que estaba esa fecha en el medio, si no hacían la secuencia junta. Pero fue muy importante, creo que para ustedes y para parte del público que se acercó, si bien decís, les quedó grande.
1: Claro, nos quedó grande a nivel espacio, pero estuvo buenísimo como show, el show fue muy lindo, nosotros lo tenemos grabado, suena bien, la banda estaba, pero bueno, fue un poco una locura en el sentido de que organizar a veces show tan grande para cuando una banda todavía le faltaba rodaje.
0: ¿Ibas a obras a ver shows?
1: Sí, claro. Fui a ver muchos shows y aparte no solo de rock, a veces, por ejemplo, pude ver en obras a Herbie Hancock con Ron Carter, con esa banda tremenda, Tony Williams. A mí, viste, siempre me gustó el jazz o otras músicas. Este año voy a ir a ver a Gismondi, al Colón, sí, me encanta. Iba a ver mucho, que yo, Alberto Pascual, bueno, otras cosas. Pero ahí, como te digo, Herbie Hancock, creo que el 93 me parece estuvo.
0: Pero Bersuit no arrancó como una banda de rock. Y era más cuando antes que sea Bersuit.
1: Era alternativa,
0: antes.
1: Claro, porque nosotros antes teníamos un grupo que se llamaba La Palangana, que con Carlitos, Pepe y otros músicos, que hacíamos fusión latina, mezcla de todo. Teníamos a veces canciones con un cantante correntino muy bueno que tenía lindos temas, pero hacíamos mucho instrumental y nos gustaba mucho eso. Y en esa época lo conocimos a Gustavo, el Cordera, y empezamos a conversar con él. Él tocaba sus canciones y en un momento nos propone ir a un concurso de bandas nuevas en Cemento, que fue en el año 88.
0: Eso te iba a preguntar, tu primer Cemento, ¿cómo fue?
1: Y fue ese.
0: Claro, pero ¿cómo lo viviste? Porque había que ir,
1: bueno,
0: ahí también.
1: Como nosotros íbamos a un concurso de bandas nuevas, cada artista tocaba tres temas, y esa noche poner había 10 o 15 bandas en escena, y nosotros lo vivimos con mucho desparpajo, porque íbamos sin ninguna expectativa. Así fuimos a tocar esos temas y no pensamos en nada más que en hacer lo mejor posible y divertirnos. Y como se evaluaba la actitud en escena, el vestuario y todo, por eso ahí aparecieron los pijamas, que fue como una locura, fue como un chiste.
0: Porque ahí también al poco tiempo se presentaron en 2002 Neo Sonido.
1: Claro, porque era lo que venía después, la banda que ganaba cada fecha de esa iba a Neo Sonido 2000.
0: En YouTube están esas imágenes.
1: Un poco están las imágenes, sí. Si algo hay, Tatón Loop.
0: Claro, que tocaron los Chiquitos de Ratón.
1: Claro, sí, está Hilda también, claro. El jurado. Y bueno, fue el nacimiento del proyecto, que todavía no se llamó Bersuit ahí, claro. Que a los meses empezó, le buscamos un nombre.
0: ¿Cómo fue eso de pasar y agradecerte tu tiempo, Juan, nuestro invitado aquí junto al Cóndor, para hablar un poquito de lo que va a ser la fecha del 3 de noviembre en Movistar Arena de Bersuit, celebrando los 25 años de Hijo del Culo? ¿Cómo lo fue viviendo tu familia? Del Cemento, del Obras, del Luna, del disco de oro, de los 100.000 discos vendidos en libertinaje, de lo que pasó después, bueno, con Hijos. ¿Cómo te fue acompañando tu familia? Porque vos nombrás mucho a tu papá y a tu mamá que claro, fueron muy importantes para vos.
1: Y bueno, y sí, la verdad que sí fueron, porque imagínate que Carlitos, Pepe y yo arrancamos en el altillo de mi casa y hacíamos un ruido bárbaro, ¿viste? Mi papá, por momento, cuando llegaba de trabajar, lo primero que hacía era cortar la luz. Como es que era de aviso, llegué, viste, yo estaba corto el lado, voy a dormir la siesta. Sí, porque claro, se quería matar, viste, tenía tipos ahí que estaban por ahí tocando 6 horas, haciendo el ruido. Entonces, pero nos rebancaron, nos ayudaron a comprar los primeros instrumentos, porque al principio, como te decía, no teníamos ni instrumentos, a venir cuando tocamos. La primera vez que tocábamos Carlito y Pepe fue durante la Guerra de Malvinas, en un festival en La Boca, que tocaban todas banditas del barrio para juntar alimentos no perecederos, ropa de abrigo, para mandar a Malvinas. Y bueno, fue un momento, viste, muy emotivo, viste, lo recuerdo y me emociona un poco, viste, pero bueno, ahí nació todo esto.
0: Porque ha pasado mucho tiempo y yo después tuve la posibilidad de trabajar con Abuelas y ustedes tocaron en Abuelas un Plaza de Mayo por los 20 años de Abuela. Y que fue un show muy emotivo también ese, sí. Fue muy fuerte, ¿no? Y porque ustedes, bueno, estaba la canción Vuelos que representaba mucho, ¿no? Pero ustedes, como decís vos, mira, debutaste tocando, sí, en un show para los combatientes de Malvinas, para lo que fue esa nefasta guerra del 82, y siempre estuvo de cerca esa parte, no política, digamos, de como se dio con el tiempo después, pero ustedes fueron muy conscientes de lo que iba sucediendo en cada uno de los momentos de la historia argentina.
1: Viste, son cosas que te van pasando. Vino un compañero de la escuela y dijo, va a haber un festival en la escuela William Morris y ustedes tienen que venir a tocar. Nosotros dijimos, no, estás loco, vos, nosotros no tocamos, no, tienen que venir porque es un festival a beneficio. Y bueno, es una persona que sigue siendo muy amigo hoy día, que nos seguimos viendo, que... Y ahí nace nuestra historia, en un escenario, ¿viste? Y como te digo, con esta causa tan profunda que hoy día, sí, sigue llegando y tocando tan profundo a todos los argentinos. Y bueno, después empezamos a crecer, a salir a diferentes lugares, escenarios, centros culturales, y hasta que empezó Bersuit, que no mucho después, porque fueron 6 años después.
0: mirás para atrás y agradeciendo tu tiempo, y ahora viene el 3 de noviembre, después de tanto tiempo, de tanto laburo con Bersuit, ¿y qué le decís a ese chico que estaba con la pelota mientras padre lo soñaba como angelito?
1: que las cosas fueron mucho mejor de lo que yo hubiera imaginado. Realmente, viste, uno a veces sueña cosas y no sabe si se van a cumplir, y todo esto superó ampliamente mis expectativas, así que a ese niño le digo que la vida va a ser muy muy buena, así que siga adelante y que siga luchando por cada uno de sus sueños.
0: Juan, muchísimas gracias por acercarte aquí a Radio Continental junto
1: gracias
0: con el Cóndor.
1: Usted.
0: Claudia, gracias también por la buena onda. 3 de noviembre, 25 años de Hijo del Culo en la ciudad de Buenos Aires, en el Movistar Arena, Bersuit Vergarabat va a estar celebrando junto a su público no solo los 25 años de Hijo del Culo, sino el cumpleaños de Juan Subirá, nuestro invitado aquí en este programa. Nos vamos escuchando El Viento Trae Una Copla, lo que grabaron con Lali. Sí. Qué linda también ese momento, ¿no?
1: Hermoso, hermoso. Realmente Lali es una gran artista, una hermosa persona. Y bueno, quedó una versión así para la historia.
0: Una más que se pone el pijama. Una personalidad más. Gracias, ¿eh?

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1: Es la hora 2:11.
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1: La temperatura, 8 grados.
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1: Es la hora 2:19 minutos. La temperatura, 8 grados.
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0: Es la hora 2:27 minutos. La temperatura 8 grados.
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1: Es la hora 2:46 minutos. La temperatura 7 grados, 6 décimas.
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1: Es la hora 3:17. La temperatura 7 grados, 6 décimas.
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1: Es la hora 3:46. La temperatura 6 grados 7 décimas.
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1: En el nombre de Dios Padre, Dios Hijo y Dios Espíritu Santo. Amén. Hola, ¿qué tal, mi gente linda y hermosa? Mi adorada familia, reciban el saludo en este maravilloso día viernes, sí señor. Viernes 14 de agosto de este año 2026. Le recuerdo a toda la gente de Rojas que voy a estar hasta el mediodía en la ciudad de Rojas. Y en Pergamino voy a estar en la tarde después de las 2 de la tarde, hoy viernes 14 de agosto, para que estén pendientes. Mañana sábado 15 de agosto, confirmado Santa Fe Capital. No olviden nuestro teléfono para que empiecen a participar en este maravilloso programa. Hoy día viernes, guiados por Venus. 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Vamos a iniciar con cosas positivas en este maravilloso viernes. Viernes 14 de agosto de este año 2026. Vamos a escuchar testimonios.
2: Efectivamente, nos encontramos aquí con la gente que nos visita, la gente que confía en nosotros y que a través del poder de Dios y a través de las herramientas maravillosas que nos brinda la madre naturaleza, encontraron solución a sus problemas. ¿Cómo es su nombre, hija?
3: Erika.
2: Erika, cuéntale a la audiencia, ¿cuánto hace que usted me visitó acá?
3: Y más o menos un mes.
2: Un mesecito. Cuéntale a la audiencia, cuando usted vino por primera vez a verme aquí a mi centro de ayuda, ¿cuál era su problema? ¿Por qué tomó esa decisión de venir a buscar una ayuda? ¿Por qué vino hasta nuestro centro de consultoría, hija?
3: El problema que tenía era que soy propietaria de una verdulería, las ventas habían bajado un montón. A raíz de eso, mi marido empezó a tener comportamientos agresivos, a tomar mucho alcohol.
2: ¿Trabajaban los dos en la verdulería?
3: Sí, trabajábamos los dos.
2: Bueno, muy bien. Empezó a comportarse agresivo, grosero. ¿Él tomaba alcohol antes?
3: No, él no tomaba alcohol antes.
2: Bueno, usted vino por el comportamiento de él, por la mala suerte que le venía pasando. Usted vino a la consulta, hicimos el estudio y nos dimos cuenta claramente que le habían tirado a usted unas sustancias nocivas que usted las vio, pero lo que hizo usted barrer esto y ahí fue donde ingresó todo prácticamente a su vida. Hicimos la limpia, yo le pedí a usted que me tenía que traer una planta. ¿Qué fue lo que me trajo?
3: Yo le traje una planta de ruda.
2: sembrada en la maceta. Yo le hice unos rezos, se la llevó. ¿Y qué pasó con esta planta ruda? Se la puso dentro de su negocio. ¿Qué pasó?
3: Bueno, llevé la maceta al local y como a los 10 días más o menos empezó a secarse. Y a partir de ahí es como que fue fluyendo y se acomodaron un poquito las cosas.
2: Se secó la planta, usted me la trajo, hicimos la reversión, sacamos el daño. Yo quiero que con realidad y verdad le comente a toda la audiencia que está escuchando el programa. Hoy en día, ¿cómo está su verdulería?
3: Hoy en día la verdulería está mejor, mucho mejor, y estamos mejor nosotros también.
2: ¿Se le siguió pudriendo la fruta?
3: No, la fruta ya no se volvió a dañar, gracias a Dios, no se volvió a tirar mercadería, y eso es lo que me deja un poco más contenta y tranquila.
2: Y cuénteme, ¿su esposo siguió bebiendo alcohol? ¿Cómo está hoy en día? Cuéntele con realidad y verdad a la gente que está en sintonía, hija.
3: No, mire, la verdad es que mi esposo está mucho mejor, fue un cambio rotundo el que tuvo. No volvió a tomar alcohol, no se comportó agresivamente de vuelta con la familia, y eso es gracias a usted.
2: Gracias a Dios que la puso en mi camino, hijita de Dios. ¿Qué le puede recomendar a toda la gente que nos está escuchando, a la gente que está en audiencia en este momento, hija?
3: Lo que le recomiendo es que crean, porque yo era una persona de la que no creía en estas cosas, pero me sentí al borde del abismo y tuve que concurrir, y la verdad que le agradezco y le digo a la gente que confíe.
1: Qué maravilloso, qué importante ver el amor de Dios obrando la vida de las personas que nos visitan. Y qué bueno escucharlo iniciando este maravilloso programa, queridos y apreciados amigos. 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Vamos a iniciar con la gente que se comunica. Recuerde que ese programa lo hacemos entre ustedes y nosotros. Ustedes nos llaman, se comunican, nosotros le damos la respuesta, le damos la contestación. Envíeme un mensaje de audio, déjeme su nombre completo, apellidos, fecha de nacimiento exacta. Escoja tres cartas del 1 al 22. 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Tenemos a una persona con el nombre de Susana, Susana de fecha de nacimiento 28 de octubre de 1969. Señora Susana, se está comunicando con nosotros por problemas y dificultades con un hijo suyo. Aquí vemos que él vive en la Unión Americana, vive en los Estados Unidos de Norteamérica, más exactamente en Orlando, Florida. Vemos que económicamente le estaba yendo muy bien, estaba estable económicamente, pero hace 4 meses y medio que la esposa lo abandonó. Aquí vemos que esa mujer se fue con otro hombre, le dejó a los dos hijos. Aquí vemos claramente de que él anda muy decepcionado, ya tuvo un intento de suicidio. Y usted como madre no tiene la visa americana para ir a soportar, ayudar a su hijo, y no sabe qué es lo que está pasando. Perdió 2 contratos de trabajo muy importantes. El hijo mayor no quiso volver a la universidad, pues lógicamente también anda bajoneado. Día tras día todos de mal en peor allí en Orlando, Florida, mi querida y apreciada hermana del alma. Aquí vemos claramente que esta mujer está con otro hombre, un hombre de origen argentino también. Vemos que este hombre es el culpable de todo lo que está pasando en la vida de su hijo. Él era socio de su hijo en una empresa, en una compañía de construcción que ellos tenían. Aquí vemos claramente de que su hijo se llenó de ambición y buscó la forma de sacarlo, le compró la parte, y este hombre siempre fijó los ojos en la mujer de su hijo, y es él el culpable de todo lo que viene pasando. Su hijo viene bajando de peso, lo del intento de suicidio es verdad. Aquí vemos claramente de que todo viene para atrás. atrás, mi querida y apreciada hermana del alma, y los documentos que él está esperando de migración se han tardado más de lo normal. Todo esto tiene que ver con lo mismo, mi querida apreciada amiga, tiene que visitarnos cuanto antes aquí en Capital Federal. Quiero que me traiga una fotografía de su hijo, le vamos a ayudar a la distancia, vamos a retirar el daño que este hombre ha realizado para su hijo y vamos a hacer que esta mujer regrese. No es culpa de ella, no es una mala mujer, simplemente está dominada a través de brujería y a través de magia negra. Hay cosas que no le puedo decir a través de esta radio, pero se las voy a decir personalmente. Simplemente acérquese a nuestro centro de consultoría. Podemos ayudarle a distancia, no es la primera vez que lo hacemos, ya lo hemos hecho en diferentes oportunidades, no solamente para Estados Unidos, también para Australia, para Europa, para diferentes partes. Así que es importante de que se acerque, tráigame la fotografía de su hijo y olvídese de ese problema, hijita de Dios. Gracias por comunicarse. El día de su suerte, Susana, es el día miércoles. El planeta Mercurio, el color naranja, la piedra que debe portar siempre con usted la amatista, y el metal, el bronce. El bronce es el metal que le canaliza las buenas ondas, las buenas energías. 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Vamos a escuchar audios, personas que se están comunicando.
4: Mi nombre es Marcial Jiménez, tengo 49 años, nací en 1975, el 24 de septiembre, el hijo 9, 12, 22.
1: Mi querido y apreciado Marcial, gracias por comunicarse, gracias por participar del programa. Las cartas escoge el 9, el 12 y el 22. La primera carta me habla acerca de usted. Vemos que es un hombre energético, inquieto, tiene mucha energía, siempre está de un lado para otro buscando qué hacer. Vemos que no recibe un no por respuesta. Es muy perseverante y lo felicito verdaderamente, amigo. La segunda carta me habla de que usted nació con suerte, pero que su suerte se la dañaron hace 3 años y medio. Ahorita todo le cuesta, todo le está saliendo mal, no hay crecimiento, ya hace más de 2 años y medio para acá que viene de mal en peor. Veo problemas en la parte familiar y problemas en su salud. Mucho decaimiento físico, mucho sueño durante el día y de noche no descansa, no duerme bien, mi querido y apreciado Marcial. Es importante de que abra los ojos, esto no es natural, esto no es normal. Vemos claramente que hay un daño, hay una energía negativa. Es importante de que se acerque, podemos ayudarle, pero tiene que poner de su parte, mi querido y apreciado Marcial. Gracias por comunicarse. El día de su suerte, tome nota, es el jueves, el planeta Júpiter, el color amarillo, la piedra que debe portar siempre con usted es el jade y el metal, el oro. El oro es el metal que le canaliza las buenas ondas, las buenas energías. Con responsabilidad y conocimiento damos respuesta y contestación a la gente que nos llama, a la gente que participa. También puede participar, es muy fácil. Envíeme un mensaje de audio a través del WhatsApp, déjeme su nombre completo, apellido, fecha de nacimiento, escoja 3 cartas del 1 al 22. Yo tengo aquí en mi mesa de trabajo los 22 arcanos mayores y le estaremos diciendo lo que pasa, le estaremos diciendo lo que sucede en su vida. Marque ya, deje el miedo, el temor, deje la pereza, comuníquese con nosotros y reciba una respuesta, una solución a sus problemas. ¿Usted tiene problemas? ¿Tiene dificultades? ¿Se enamora? ¿Fracasa? ¿Su dinero no rinde? ¿Su hogar se está destruyendo? ¿Una enfermedad extraña le aqueja? ¿Sus tierras no producen? ¿Sus cosechas se pierden? ¿Sus animales se mueren? Día tras día las cosas de mal en peor, le niegan los créditos, se alejan los amigos, tiene problemas familiares de alcoholismo, drogadicción. Visítanos para poderle ayudar, visítanos para poderle comprobar con hechos y no con palabras, porque las palabras se las lleva el viento. Los hechos, las soluciones, los testimonios que usted escucha, la gente que ha venido a visitarnos o que nos visitan la gira de suerte y sanación, justifica el por qué llevamos más de 22 años aquí en Capital Federal. Continuamos con nuestra gira de suerte y sanación en este maravilloso mes de agosto. 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Vamos a escuchar otro testimonio más, otra persona que nos visitó.
5: Ricardo Pedro Valdés. Bueno, empezando porque yo gano un sueldo, que sea más o menos, ¿no es cierto? Pero no, así como la cobraba la plata, se me iba toda. Yo vivo en mi hogar y en mi casa con un yerno que tiene, tengo la hija más chica, que el marido de ella, y la hija grande, que media incapacitada ella. Y por ahí entraban los nervios. Yo la veía a la hija más chica, también nerviosa, comiéndose las uñas. Muchas veces yo quería dormir y por ahí no me podía dormir. Por ahí me dolía la cabeza, por ahí sentía algún dolor en el estómago, por ahí me dolían las piernas. También me había salido un granito y eso estaba con pudo. Qué sé yo, andaba nervioso, por ahí tenía que prender la radio y ahí justamente cuando yo prendo la radio y pongo ahí en la emisora, escuché de esto, de los maestros. Y entonces yo escuché y le digo yo a mi hija, yo voy ahí, le digo. Bueno, después que yo vine a visitar acá al maestro, yo a mi hija la vi muy cambiada, tal es así que yo un día le digo yo, ayer, anteayer, fue que le digo, pero está cambiada, vos has cambiado mucho, vos andabas con unos nervios que no te soportaban ni vos sola, y no viene, y yo ya ahora ya estoy viendo de que esto está cambiando. La verdad es que yo me siento ahora, pero otra persona, otro hombre. Yo desde mi lugar creo de que estas liberaciones a muchas personas que tenga algo, que sienta algo, le vendría pero muy bien. Porque si tiene algún mal, que vengan acá, que acá se lo va a sacar. Yo tengo mucha gente conocida y quisiera encontrarme con alguno que si tiene algo, tiene algún problema, de agarrar y traerlo, yo mismo lo voy a traer acá. Y bueno, sin más que decir, y agradecido, contento, que he cambiado, como no sé cómo explicarle. Para mí todo lo que tenía ya ahora está bien. Desde ya le digo yo que estoy muy agradecido, muy contento. Levanto la mano al cielo, le doy gracias a Dios de que todo está cambiando.
1: 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Vamos con respuesta, gente que se comunica. Tenemos aquí a una persona con nombre de Vladimir. Vladimir, de fecha de nacimiento 18 de mayo de 1977. Mi querido apreciado amigo, logro visualizar que le está yendo muy mal. Este año ha sido un año nefasto para usted. La cosecha no se dio dio lo que tenía que darse. Aquí vemos que tuvo problemas con los tractores. Mi querido apreciado hermano del alma, y usted está muy deprimido y piensa que le están haciendo algo. La primera carta me habla acerca de usted. Usted ha sido un hombre guerrero siempre. Usted es un hombre que creció por su propio mérito. Aquí vemos que usted, su padre le dejó una chacra pequeña, pero hoy en día usted tiene una gran estancia, tiene unos campos, tiene más de 100 hectáreas de campo, gracias a su esfuerzo propio y la mujer que ama, que está con usted todavía. Mi querido amigo, vemos claramente que aquí no hay daño. La segunda carta, que es el 13, me habla de que su suerte es muy bonita, muy buena, pero que usted es una persona muy, muy buena, muy, muy, pero muy tranquilo, es muy confiado. Aquí vemos que le dio usted trabajo a un familiar de su esposa, que ni siquiera es un familiar lejano, es un primo segundo, mi querido apreciado hermano del alma. Usted ha confiado mucho en él y este hombre lo está robando. Aquí vemos claramente de que él mismo es el culpable de todo lo que viene pasando. Los insumos que él compra, él le factura a usted cantidad de insumos y él no echa ni la mitad, no le echa el abono que necesitan la tierra para la cosecha. Usted está haciendo un hombre abusado por la confianza que le está dando a este hombre. Dese cuenta, él tiene carro nuevo, dice que lo está pagando. Mentiras, ese auto ya está pago, ningún crédito. Mire la tarjeta de propiedad por su cuenta y se va a dar cuenta que el auto está totalmente pago, averigüe, él no tiene deudas. Vemos que le está construyendo una casa a una mujer que él tiene ahí mismo en el pueblo y todo dice que ella le está mandando plata, el hermano de Estados Unidos. Mentiras, todo es de lo que le roba a usted. Abra los ojos, mi querido apreciado amigo, el nombre de él empieza por la letra E. Si usted no tiene un hombre de confianza, que el nombre empiece por la letra E, que es familiar de su esposa, pues no me crea, mi querido apreciado amigo, pero le estoy hablando con conocimiento de causa. Lo están robando, aquí no hay daño, aquí no hay brujería, no hay maldad. Para mí sería fácil decirle sí, hay un daño, una brujería, una maldad, visíteme que yo le voy a ayudar y me voy a ganar el valor de la consulta, pero es que nosotros no hemos venido a eso, hemos venido a colocar una barrera entre la verdad y el fraude. Abra los ojos, quítese esa venda que este hombre le tiene en los ojos, mi querido amigo, cambie a esa persona, sáquelo de su vida, sáquelo de su campo y va a ver cómo todo vuelve a prosperar, mi querido hermano del alma. Gracias por comunicarse, gracias por participar. No vinimos a comulgar en el altar de la mentira, siempre hablamos con la verdad y nada más que la verdad, porque por la verdad murió Cristo. 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Tenemos más audio, vamos a evacuar la mayor cantidad posible de audios.
6: Maestro, buenos días, lo escucho siempre. Quiero saber por qué no puedo adelantar con mi casa a terminar. Siempre pasa algo, siempre voy para atrás. Mi nombre es Roberto, mi número es el 71522. Gracias, saludos.
1: Mi querido y apreciado Roberto, gracias por confiar en la Unión Universal Esotérica del siglo XXI, gracias por participar en el programa. Yo soy muy claro cuando hablo, yo les digo a ustedes, envíenme datos completos, nombre completo, apellido completo, fecha de nacimiento exacta, que fue lo que le faltó a usted, mi querido Roberto, y escoja las tres cartas. Las tres cartas sí las envió muy bien, pero esto no es una adivinación, esto es una ciencia que se llama astrología, numerología y tarot. Así que vuelva a participar, mi querido Roberto, para poderlo orientar. Gracias por participar, gracias por llamarnos. Pero tenemos más audio, continuamos con otro audio.
7: Hola maestro, buen día. Mi nombre es Juana. Mi fecha de nacimiento es 18/10/77. Me encantaría participar de las cartas. Y mis números elegidos son 5, 9 y 15. Muchas gracias.
1: Mi querida Juana, gracias por comunicarse, gracias por confiar en nosotros, los maestros pertenecientes a la Unión Universal Esotérica del siglo XXI. La primera carta, mi querida Juana, el 5, me habla acerca de usted. Veo que es una mujer viuda, una mujer que perdió a su esposo en la pandemia, mi querido y apreciada hermana del alma, y vemos que sus hijos, pues la apoyaron, pero ellos tuvieron que viajar nuevamente. Uno de ellos vive en España, el otro está viviendo en Italia, mi querida y apreciada Juana. Vemos claramente de que estudiaron allí, pues hicieron vida allí. Usted se siente sola, vemos que tiene una casa bastante grande, la ha puesto en venta, mi querida apreciada Juana, y no ha podido

0: Negra, por eso él perdió peso. Él pesaba 75 kilos y cuando murió pesaba 43 kilos, mi querida hermana del alma. Él lo secaron en vida, y esto tiene que ver con una ex mujer que él tuvo, con la cual no pudo tener familia porque ya no podía, y por eso él la dejó, y esta mujer era ofendidísima con él. Pues es ella la culpable de la muerte de su esposo. Hay un trabajo de brujería, de magia negra. Sus hijos no les está yendo muy bien. Aquí vemos que hay uno de ellos que lo abandonó la pareja cerca de 3 meses y medio. Todo esto tiene que ver con lo mismo, porque esa mujer tiene fotografías de ustedes. Es importante que nos visite. Hay cosas que no le puedo decir a través de la radio, Juana. 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Yo le garantizo ante Dios y ante toda la audiencia que me sigue aquí en la Argentina, que en menos de 21 días usted va a vender esa casa, pero primero tenemos que hacerle una limpieza, una magnetización, una apertura de caminos, un florecimiento de su suerte, alejar toda esa influencia maligna que esta mujer hizo, protegerla y sacarla adelante, Juana. La estaremos esperando. Dios tiene más que darnos que nosotros que pedirle. La voy a estar esperando en nuestro centro de consultoría. El día de su suerte es el día viernes. El planeta Venus, el color rosa. La piedra que debe portar con usted, la Alejandra. Y el metal, el bronce. El bronce es el metal que le canaliza las buenas ondas, las buenas energías, mi querida Juana. Con responsabilidad, con conocimiento, damos respuesta y contestación a la gente que nos llama, a la gente que participa. Usted también puede llamarnos. Déjeme su mensaje de audio, nombre completo, apellido, fecha de nacimiento. Escoja 3 cartas del 1 al 22. 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Vamos a escuchar testimonios. Otra persona más que nos visitó y esto es lo que comenta. Escuchemos.
1: Bienvenida, hermana. ¿Cuál es su nombre? Con sus propias palabras, cuéntele a todos esos oyentes qué es lo que sucedía antes de visitarnos y qué es lo que comenzó a suceder después de recibir el tratamiento y la ayuda que nosotros le brindamos.
2: Hola, hermano, gracias por la bienvenida. Bueno, estoy acá, creo que es lo mínimo que podía hacer. Mi nombre es Zulema. Y estoy acá para dar mi testimonio de lo que me pasó, de lo que me pasa y qué pasó cuando los visité. Yo tenía una vida normal, común, vivía bien, era lo que se dice contenta, hasta feliz. Mi esposo, mis hijos, mi familia, mis amigos, mi trabajo, todo estaba en orden. Hasta que de repente todas estas cosas fueron cambiando. Mi esposo dejó de ser el hombre amable y amoroso que era para empezar a ser indiferente, para empezar a faltar a casa, para venir tarde de noche o para no venir. Bueno, todo esto fue creando un clima porque no tenía una explicación lógica. Mis hijos que son adolescentes, se empezaron a ir, también empezaron a no venir, se quedaban en lo de los amigos, en lo de los tíos, en lo de los abuelos. La familia que yo llamaba por teléfono, la familia preguntando si estaban ahí, mis hijos, mi marido, prácticamente me decían no o directamente no me atendían el teléfono. Preguntaba y me cansaba de preguntar qué es lo que estaba pasando y nadie me sabía contestar. Lo único que tenía prácticamente era el silencio por respuesta, que era yo que estaba haciendo algo, digamos, si la culpa era mía de todo esto, pero así razonablemente y racionalmente no había en mi conducta nada que hubiera cambiado. Era una cosa que con todo esto no le encontraba ninguna explicación y empezó la depresión y empezó el bajón y empezó a no querer levantarme de la cama, no querer bañarme. Por supuesto, todo esto hizo que me suspendieran en el trabajo. Bueno, esto fue una cosa de locos. Una amiga que hacía mucho tiempo que yo no veía me llamó por teléfono y le cuento todo esto que me estaba pasando, ¿no es cierto? Y me dijo, yo te voy a llevar a un lugar porque lo que vos tenés es un engaño, una brujería, o te han hecho algo, porque no puede ser, esto no es nada normal, esto son cosas negras de mala energía del demonio. Y bueno, así fue. La verdad que lo que me dijeron ellos era que sí, era cierto, yo había tenido hacía un tiempito un problema con una vecina, ¿no es cierto? Pues bueno, por una medianera, porque esa medianera, tenemos un conflicto con esa medianera. Pero yo, como no creía en estas cosas, nunca me imaginé que esta mujer iba a hacerme semejante daño.

0: pero me estaba matando. Y bueno, sí, gracias a ustedes, hermanos, yo lo que me hicieron ver que venía por ahí, que me habían hecho un daño, un maltrato, una brujería, una cosa de magia negra, una cosa, pero directamente era como para matarme. Y bueno, entonces me dijeron ustedes eso, y gracias a abrirme los ojos y al consejo, yo le puedo decir, le puedo dar mi testimonio de agradecimiento y de alegría, y ahora estoy, pero totalmente, todo volvió a ser como era, todo volvió a mi esposo, mis hijos, mi familia, y gracias a los hermanos hoy mi vida cambió y estoy contenta y estoy feliz y la familia está todo normal.
1: Qué alegría, qué felicidad, hermana. ¿Qué le recomienda usted a todas aquellas personas que tienen problemas, dificultades, que están atravesando algo similar o parecido a lo suyo? ¿Qué les puede usted aconsejar?
0: Sí, yo lo que les puedo aconsejar con toda sinceridad y de todo corazón, después de mi experiencia, y yo justamente que no creía en nada de todo esto, bueno, primero que crean, porque que las hay, y segundo que no tengan miedo, que no tengan temor, que tengan confianza y que tengan fe, que vengan a visitar con los brazos abiertos y el corazón abierto, con mucha fe, porque si hay algo parecido a lo que me pasó a mí, bueno, cualquier situación, que no le encuentren una explicación lógica, ¿no es cierto? Que ellos se lo van a solucionar, por lo menos de acuerdo a mi experiencia, que vengan, pero muy confiados, que van a encontrar la solución con esta gente que está puesta de la mano de Dios.
2: 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Pues vamos con más audios, más personas que se comunican.
3: Soy Colman José Roberto. Mi fecha de nacimiento es 28 de abril del 04 del 80. Quería saber si me pueden ayudar, por favor. Y los números son 28 9 y 13.
2: Mi querido José Roberto, gracias por confiar en la Unión Universal Esotérica del Siglo XXI, gracias por participar. La primera carta es el número 28, esta carta no existe en los arcanos mayores, mi querido apreciado amigo. Quisiéramos darle respuesta, pero las cosas tienen que ser como son. Yo digo claramente, nombre completo, apellido, fecha de nacimiento, escoja tres cartas del 1 al 22. Usted ha dicho el 28, no le puedo dar respuesta porque esto no es una adivinación. Esto es una ciencia que se llama numerología, astrología y tarot. Mi querido José Roberto, vuelva a participar. Pero tenemos más audios, vamos con más personas que se comunican.
4: Buenas noches, maestro. Mi nombre es Néstor Ángel Piutri. Fecha de nacimiento 27 del 7 del 1981. Mis cartas son 10, 12 y 5.
2: Mi querido Néstor, gracias por comunicarse, gracias por usted participar del programa. La primera carta es el 10, me habla acerca de usted, veo que es un hombre muy noble, de un corazón muy bueno, un hombre que siempre está dispuesto a ayudar al que lo necesite. Veo que es un hombre que ha luchado por su familia, por prosperar, por ayudar al uno, al otro, pero que últimamente anda estancado. La segunda carta me habla de que su suerte está completamente negativa, de que lucha, pero que últimamente no le sirve esta lucha para nada, anda endeudado, mi querido amigo, el dinero no le alcanza absolutamente para nada, día tras día, como los cangrejos, para atrás, mi querido hermano del alma. Y la segunda, tercera carta, que es el número 5, Néstor me habla acerca de su salud. Se siente muy cansado, muy fatigado, problemas en las piernas, mucho cansancio físico, no duerme, no descansa. Esto es un bloqueo energético, le están absorbiendo su energía. Hay un vampiro de energías, hay un daño, hay una energía negativa que le están haciendo, y esto es una mujer. Es importante que los visite. Quiero que me traiga una rosa de color blanco, Néstor, porque nosotros le vamos a mostrar el rostro de la mujer que está haciendo esto. Se va a quedar sorprendido. No se preocupe por nada. Dios tiene más que darnos que nosotros que pedirle. Si usted está escuchando este programa es porque Dios quiere un cambio en su vida. Por favor, visítenos cuanto antes en nuestro centro de ayuda, mi querido Néstor. El día de su suerte, tome nota, es el día miércoles, el planeta Mercurio, el color naranja, la piedra que debe portar siempre con usted, la amatista, y el metal, el bronce. El bronce es el metal que le canaliza las buenas ondas, las buenas energías. Con responsabilidad y conocimiento damos respuesta y contestación a la gente que nos llama, a la gente que se comunica, a la gente que participa. Usted, mi amigo, tiene grandes problemas, cuente con nosotros. Somos la Unión Universal Esotérica del siglo XXI. Vinimos aquí para ayudar. 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Hemos logrado triunfar donde otros fracasaron. Hemos logrado llevarle paz, felicidad a muchas familias que, cansados de creer, por fin querían encontrar la solución y la han encontrado a través de la Unión Universal Esotérica del siglo XXI. No lo decimos, lo comprobamos con hechos, no con palabras, porque hablar es muy lindo, pero las palabras se lo lleva al viento. Escuchemos este testimonio.
1: Bienvenido, hermano, ¿cuál es su nombre? Y los micrófonos son suyos para que le cuente la amable audiencia su caso.
5: Sí, hola, mi nombre es Esteban. Sí, yo a ustedes los visité hace unos días, varios días atrás. Yo estaba muy mal, había tenido un accidente hace tres meses y estuve yesado de la pierna, del brazo, un accidente automovilístico. Estaba muy mal, postrado en la cama, estuve en el hospital, estuvo casi 2 meses, después casi 1 mes en la cama, y cuando me pude levantar caminaba muy lentamente, ¿no? Y exclusivamente estaba por perder el trabajo porque el trabajo me cubría una parte de la enfermedad, pero no tanto tiempo. Entonces, yo estaba muy mal, estaba depresivo, no podía dormir del dolor, de la angustia, los nervios, preocupación qué pasaría con mi trabajo, con mi futuro, porque no sabía si iba a quedar bien de la pierna y del brazo, el accidente automovilístico que tuve. Yo recurrí a usted, me había sacado el yeso y de la pierna y del brazo, pero no me había quedado muy bien, estaba de la pierna rengueado y del brazo no podía ni apoyarlo porque es como que tenía un solo brazo, y para cómo fue la pierna derecha y el brazo derecho, que es como que lo estaba perdiendo todo, ya no tenía movilidad. Iba al médico, me daba unos calmantes, hacía ejercicio de ejercitación para que el miembro del brazo y de la pierna tenga de vuelta como rehabilitación, y no, y después de noche no podía dormir de la angustia, los nervios, que pasa con mi futuro y con mi pierna y con mi brazo. Entonces yo vine a ustedes, cuando vine al consultorio que usted atiende, yo estaba muy mal, ustedes me habían visto, y cuando salí del consultorio parecía una persona nueva, aspiraba otro aire, me sentía mejor cuando salí en la vereda, ¿no? Entonces yo digo, ¿qué pasó? Y claro, me miré así, gracias a eso y a su ayuda, fue lo que me salvó de la vida y el brazo, ahora lo muevo muy bien y la pierna también.
1: Exactamente, hermano. Y también allí en la consulta personal nos dimos cuenta de que antes de que usted tuviera ese accidente había un enemigo oculto. ¿Quién era ese enemigo oculto que le hizo a usted ese daño, le hizo esa maldad?
5: Ese enemigo oculto era un familiar mío cercano. No, que siempre me tuvo envidia de chico, fue una prima, fue. Siempre estuvo enamorado, siempre yo le gusté y tenía envidia porque yo siempre sabía más que ella, o siempre...
1: Exactamente, se dejó llevar por la atracción, por la maldad, por buscar la manera de conquistarlo a usted, pero a la vez sin saber qué era lo que estaba haciendo cuando visitaba estos lugares, porque lo que hizo fue hacerle este gran daño, esta gran maldad que es la causante de su accidente.
5: Lo pude saber y ustedes me dijeron y yo ahí me di cuenta lo que es. Ya sabía que era algo mi prima, pero usted me terminó de decir la verdad y eso es verdad lo que ustedes me dicen de mi prima, y ahí dije, bueno, o hago lo que ustedes me dicen o soy un hombre muerto, porque me hizo la brujería. Entonces yo digo, bueno, le pedí a Dios y a usted y ahora soy un hombre nuevo y bueno.
1: ¿Usted qué le aconseja a todas aquellas personas que tienen problemas, que tienen dificultades, que están pasando por una situación como la suya? ¿A través de nosotros puede encontrar una solución?
5: Sí, más que solución, es poder encontrar de vuelta a la vida, volver a vuelta a vivir cuando uno, antes de tener ese problema, o como yo tuve un accidente, yo era una persona sana, alegre, bueno, feliz, tenía mi trabajo, bueno, y yo le diría a las personas que no piensen dos veces, si están escuchando la radio, el programa, que no piensen dos veces en venir a verlo, porque ya después ya es tarde. Yo llegué justo a tiempo, si no, yo ya sería un hombre muerto ya.
1: Bueno, hermano, muchas gracias por su testimonio. Que Dios lo bendiga, lo esperamos en nuestro consultorio.
5: Deseo muchas gracias.
2: 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Queridos amigos, tenemos aquí a una persona con el nombre de Humberto, de fecha de nacimiento 25 de julio de 1979. Mi estimado y apreciado amigo, logro visualizar que anda muy enfermo, dolores en todo su cuerpo, siente como una picazón en la parte de las piernas, los pies, hay días que no puede caminar bien, siente como que le pinchan con alfileres. Mi querido apreciado hermano del alma, y hay días que no puede ni manejar su vehículo porque no puede colocar el pie contra nada. Aquí vemos claramente, mi estimado amigo, la primera carta me habla de que usted es un hombre muy luchador, muy trabajador. Económicamente está muy estable, le ha ido muy bien con la soja. Ha ganado dinero, tiene guardado dinero para vivir, ha podido ayudar a su hija que vive en Europa. Y esto lo hace sentir bien. Su esposa lo ha querido llevar al médico y usted no quiere. Uno no va al médico por gusto, hijo de Dios. Esto que usted tiene, la segunda carta me habla que es una enfermedad natural. Usted sufre de una enfermedad que se llama la gota. Es importante de que vaya al médico, es un exceso de ácido úrico en su cuerpo y el único que le puede ayudar directamente es el médico. La tercera carta me habla acerca, mi querido apreciado hermano del alma, de una inversión que piensa realizar, es una inversión positiva. Usted le va a comprar unas hectáreas de campo a un vecino suyo que se quiere ir para la ciudad. Esa inversión es muy buena, esa tierra que tiene es muy, pero muy buena, no lo piense, pero yo lo que quiero que primero se preocupe es por su salud. Hay gente que se gasta la salud para conseguir dinero y después quieren gastarse el dinero para conseguir salud y no puede. Usted está a tiempo, vaya al médico, al galeno, a la persona capacitada, mi querido apreciado amigo, va a tener que cambiar algunas costumbres alimenticias, y su esposa también, para que lo apoye, mi querido apreciado hermano del alma, en mejorar este tema del ácido úrico. Para mí sería fácil decirle: usted tiene un daño, visíteme, yo sé que usted va a venir a verme y me va a ganar el valor de la consulta, pero es que nosotros, los maestros pertenecientes a la Unión Universal Esotérica del siglo XXI, no vinimos por dinero, hemos venido a colocar una barrera entre la verdad y el fraude. Mi querido amigo, gracias por comunicarse, gracias por participar. El día de sus suertes, el día sábado, el planeta Saturno, el color verde, la piedra, el jade, y el metal, el bronce. El bronce es el metal que le canaliza las buenas ondas, las buenas energías. Así, con responsabilidad, con profesionalismo, con ética, le damos respuesta y contestación a la gente que llama, a la gente que se comunica. 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Escoja 3 cartas del 1 al 22 y reciba el consejo, reciba la orientación de nosotros, sus amigos, sus consejeros de hoy, mañana y siempre, los maestros pertenecientes a la Unión Universal Esotérica del siglo XXI. Vamos a escuchar otro testimonio más, otra vivencia, una persona que nos visitó, y esto es lo que comenta. Escuchemos. Seguimos aquí en nuestra sala con la gente que nos visita, la gente que da el testimonio de agradecimiento porque encontró respuesta y solución a sus problemas a través de nuestros reconocidos métodos de ayuda y solución inmediata. Permítame saludarlo.
6: Gracias,
2: ¿cómo
6: maestro?
2: Su nombre, mi amigo.
6: Pedro López.
2: Pedro, quiero que le cuente a la audiencia, ¿cuánto hace que usted me visitó, Pedro?
6: Yo le visité hace casi un mes y medio, más o menos.
2: Un mes y medio. Sí. Usted vino muy mal. Yo quiero que le cuente a la audiencia cuáles eran sus problemas. ¿Por qué decidió usted tomar el deseo de venir a visitarme?
6: Yo estaba desesperado porque no tenía solución. Tenía un problema aquí en la espalda súper fuerte, acerca de un choque que tuve con las personas de mi trabajo. Perdí mi licencia, me multaron, tenía que pagar también el tratamiento de uno de mis empleados, y después con usted pude desarrollar que pues había un empleado mío que estaba con mucho problemas conmigo y me quiso hacer daño.
2: Como odio. Uh-huh. Vimos que había un daño, había una energía negativa, que por eso era el problema, que no encontraba solución en ningún médico. Usted visitó médicos, quiroprácticos, una cosa, la otra, y nada le funcionaba.
6: Así es, cada vez que me sacaba una radiografía salía una cosa diferente. Nunca le dieron al...
2: Hoy en día, asunto. ¿Cómo está?
6: Hoy estoy muy bien, mire. Estoy tranquilo, sentándome, pudiendo estar conversando.
2: En la parte laboral, ¿cómo van las cosas?
6: Mucho mejor. Ya he podido hacer un poquito más de trabajo.
2: ¿Usted en qué trabaja?
6: En el asunto de construcción.
2: En construcción. Sí. ¿Ya tiene nuevamente su cuadrilla? ¿Está trabajando bien?
6: Tengo una cuadrilla no tan grande como antes, pero estoy desarrollando y me están llegando trabajos casi todos los días.
2: Eso es lo importante. Sí. ¿Usted qué puede decirle a la audiencia que está en sintonía?
6: Yo le digo que confíe en usted, porque en realidad sí me dio bastante.
2: Sí funcionó.
6: Bastante alivio, primero de mi espalda, que eso es lo que doy gracias, y después del asunto de mi trabajito.
2: ¿Usted tuvo que hacer algo en contra de Dios, en contra de su religión?
6: No, más bien nada, cosa súper sencilla. Ya me mandó, porque como usted sabe, uno no conoce mucho la cosa, pero en realidad siempre haciendo la cosa
2: con en nombre de Dios. Correcto. ¿Qué le puede recomendar a esa audiencia que está ahí?
6: Que la visite, que le llame, que puedan hacer la consulta, y que usted le va a guiar, porque en realidad a mí me guió y ahorita estoy mucho mejor, tanto en el trabajo como en salud.
2: Perfecto, muchas gracias por el testimonio. Gracias. Que Dios lo bendiga. 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No olvide preparar el vasito de agua para que hagamos esa oración fuerte al Espíritu Santo y al poder de Dios, que todo lo puede y todo lo sabe. Vamos a escuchar más audios, más personas que se comunican.
7: Sí, mi nombre es Luis Díaz. El 27 de diciembre de 1958 trabajo y no podemos salir adelante, nos pasan cosas, así que por eso le pedía a ver si podía orientarme. Las cartas, el 3, el 7 y 8. Muchas gracias.
2: Mi querido y apreciado Luis, gracias por comunicarse, gracias por participar. Las cartas que escoge, el 3, el 7 y el 8. La primera carta me habla acerca de usted. Vemos que es un hombre que ha trabajado en diferentes cosas. Le hubiera gustado ser policía, militar, profesional, mi querido amigo, pero no pudo. Vemos claramente de que ha sido un hombre muy trabajador, que sabe hacer muchas cosas, es muy inteligente, aprende muy rápido, mi querido apreciado amigo, pero que últimamente su suerte viene de mal en peor. La segunda carta me habla de un bloqueo energético que están realizándole. Hay un trabajo de magia negra desde hace ya mucho tiempo. Pues son los de ahorita, viene más de 3 años y medio que usted viene de mal en peor, problemas en la parte del hogar, hay personas de su familia que están contagiadas por este mismo daño y les está yendo muy pero muy mal. La tercera carta me habla de que esto fue causado por una persona que pertenece a la familia de su esposa, de su pareja. Mi querido apreciado amigo, hay un trabajo muy fuerte que le realizaron, por eso no pueden prosperar. Mírese al espejo, usted se está envejeciendo prematuramente, se siente cansado, agotado, le duele la espalda, la cintura, las piernas. Mírese, el cabello se le viene cayendo. Está usted arrugado más de lo que debiera, mi querido Luis. Es importante de que se acerque. Hay que realizarle una limpia, una magnetización, y hay que hacer un florecimiento de su suerte, mi querido amigo. Y tráigame una rosa de color blanco, porque en el pétalo de esa rosa le voy a mostrar el rostro de la persona que hizo el daño. Acérquese con toda confianza, lo vamos a ayudar, mi querido y apreciado Luis. El día de su suerte, tome nota. Es el día jueves, el planeta Júpiter, el color blanco, el color de la pureza, la piedra, el diamante, y el metal, el platino. El platino es el metal que le canaliza las buenas ondas, las buenas energías. Con responsabilidad y conocimiento, damos respuesta y contestación a la gente que llama, a la gente que participa a través de este programa. Usted, mi amigo, tiene grandes problemas, nosotros tenemos grandes soluciones, tenemos el poder para ayudar. Más de 22 años aquí en Capital Federal nos avalan. No somos ave de paso, no vinimos hoy para irnos mañana, hemos venido a colocar una barrera entre la verdad y el fraude. ¿Ya han escuchado la cantidad de testimonios? Efectivamente, nos encontramos aquí en nuestra sala de redacción, en nuestra sala de testimonios, muchas personas agradecidas, muchas personas viniendo a dar ese agradecimiento, porque a través de Dios, a través de su fe y a través de las herramientas maravillosas que nos brinda la madre naturaleza, han encontrado la solución. Permítame saludarlo, hijo de Dios, ¿cómo es su nombre?
8: Esteban.
2: Esteban, cuéntale a la audiencia, ¿cuánto hace que usted me visitó?
8: Y ya hace 2 meses que lo visité,
2: maestro. 2 meses. Usted vino muy mal, vino flaco, delgado, acabado. Cuéntale a la audiencia, ¿cuáles eran sus problemas? ¿Por qué vino a visitarme?
8: Sí, vine ya agotado, ya con ganas de nada, pero vine con muchos problemas de estómago, de tema de trabajo también. No podía comer, todo, mucho dolor de estómago continuamente en el baño.
2: Todo lo que comía le hacía mal.
8: Claro, lo digería de nuevo, todo lo que comía.
2: Lo botaba de nuevo. Bueno, hijo, yo se le expliqué que esto era un daño, que era un trabajo de influencias negativas, un trabajo de brujería, de magia negra. Usted me dijo, ayúdeme, maestro. Yo le dije, le voy a ayudar, pero tiene que hacer las cosas como yo le diga. Hicimos el tratamiento, usted trajo las velas que necesitábamos, hicimos todo, retiramos el daño. ¿A los cuántos días de que usted botó el daño por la boca empezó a haber cambios en su vida?
8: Y al mes, salió todo de nuevo, bien, todo positivo, empecé a sentirme mejor, podía comer, podía salir a caminar tranquilo, que si no tenía que estar acá tanto en el baño, y bueno, ya se me pasó todo.
2: ¿Usted no podía ni ir a laburar, hermano?
8: Claro, no podía no salir de la puerta de mi casa, ni de la puerta del baño podía salir.
2: ¿En qué trabajo usted?
8: Yo soy plomero gasista.
2: Plomero, y no podía trabajar. Hoy en día, después de 2 meses prácticamente, ¿qué cambios ha visto en su vida, hijo?
8: Muchos cambios, ya se cambió todo, se arreglaron los problemas en la casa, todos los problemas que tenía con la familia de mi pareja se solucionaron, todo bien, así que me estoy levantando de nuevo, todo positivo, gracias a usted, maestro, que lo puede venir a visitar.
2: Y gracias a Dios que lo puso a escuchar la radio y a hablar con nosotros, hijito.
8: Sí, porque yo lo llamaba, me ocupaba, hasta que, bueno, me pude comunicar y me pude atender a usted, maestro.
2: Y vino acá, vino a la consulta, y gracias a Dios, ahí estamos viendo la solución. Hijo de Dios, ¿qué le puede recomendar a toda la gente que está en sintonía?
8: Que se acerque, que lo siga al maestro, que todo va a salir bien, todo positivo, con fe, y por Dios que va a salir todo bien.
2: Gracias por su testimonio y que Dios lo siga bendiciendo, hijo.
8: Igualmente, maestro.
2: cantidad de personas agradecidas no se pueden equivocar. Usted también puede encontrar un milagro en su vida. Si está escuchando este programa, es porque Dios quiere soluciones para sus problemas. 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Continuamos con la gente que se comunica en este maravilloso día viernes, viernes 14 de agosto de este año 2026. Tenemos a una persona con nombre de Susi, Susi de fecha de nacimiento 18 de marzo de 1987. Mi estimada amiga, las cartas que escoge, el 11, el 20 y el 22. La primera carta me habla acerca de usted. Veo que es una mujer muy egoísta, que solo piensa usted en su prioridad, solo piensa en su beneficio, mi querida apreciada amiga. Y esto lo aprendió de su querida madre, que en paz descanse, querida hermana del alma. La segunda carta me habla que se la pasa triste, llorando. ¿Por qué? Porque su pareja se fue de la casa, porque está con otra mujer ya hace un mes y medio, si ya se dio cuenta por las redes sociales. Veo problemas y dificultades en su salud, ha querido tomarse unas pastillas para suicidarse. Ustedes tienen dos hijos, mi querida apreciada hermana del alma, ni lo vaya a hacer. Aquí vemos claramente de que la forma de ser suya contribuyó mucho que se perdiera la relación, pero también veo claramente de que hay un daño, aquí hay una energía negativa. Esta mujer se llevó a su marido con ventajas, al padre de sus hijos. 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Si usted quiere recuperar su hogar, visítenos cuanto antes, y le garantizo ante Dios Padre Todopoderoso que en 24 horas él estará nuevamente junto a usted donde pertenece, porque sé qué fue lo que le hicieron y sé cómo la vamos a sacar adelante. La estaremos esperando. Gracias por comunicarse, gracias por participar. Así damos respuesta y contestación en este maravilloso día viernes, guiados por el planeta Venus. Estamos llegando al final del programa. 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Allí nos vemos, queridos y apreciados amigos. Espero que hayan preparado el vasito de agua, colóquelo al lado de su radio receptor, y hoy día viernes 14 de agosto, repita conmigo.
9: Ven, Espíritu Santo, manda tu luz desde el cielo, Padre amoroso del pobre, don en tu don es espléndido, luz que penetra las almas, fuente del mayor consuelo. Ven, dulce huésped del alma, descanso de nuestro esfuerzo, tregua en el duro trabajo, brisa en las horas de fuego, gozo que enjuga las lágrimas y que reconforta en los duelos. Reparte tus 7 dones según la fe de tus siervos, por tu bondad y tu gracia, dale al esfuerzo su mérito, salva al que busca salvarse y danos tu gozo eterno. Eterno. Amén, Señor Jesús, que así sea. Bebamos los 3 sorbos de agua, uno en el nombre de Dios Padre, otro en el nombre de Dios Hijo, y otro en el nombre del Espíritu Santo. Amén, que así sea. El resto de agua que quede en vuestros vasos, Vamos a regarlo en nuestro sitio de trabajo, en nuestro campo, en nuestro hogar, en nuestro negocio, donde quiera que estemos en este momento, pero que tiene que ser en este momento que estamos en la presencia de Dios Padre Todopoderoso. Amén, que así sea. Queridos amigos, no me resta más que despedirme de todos ustedes, deseándoles que Dios Padre Todopoderoso y Eterno les bendiga y le brinde salud, dinero y mucho, pero mucho amor. Hasta pronto.
10: Así de esta manera, estamos llegando al final de un programa más. Esperamos y confiamos que nuestras orientaciones y consejos hayan servido a todos ustedes para tener un encuentro con la verdad, su propia verdad. Los invitamos a un programa más y esperamos que nuestras palabras hayan quedado en su mente.

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1: Permiso, buen día, gracias por estar con nosotros, qué gusto recibirlos en primera hora por Radio Continental M590, por Internet para todo el mundo, por la cadena Continental, por tantas radios que integran la cadena Continental tan federal en todo el país. Primera hora de 5 a 7, el programa de noticias necesarios para comenzar cada día completamente informado, con todo lo que tenés que saber. El día es viernes 14 de agosto, ya estamos a mitad del octavo mes del año, increíble cómo se va. El sol no lo veremos de nuevo, pero saldrá un minutito antes, a las 7:39, se ocultará a las 18:19, tenemos luna nueva, está lloviznando, aunque el pronóstico no lo anunciaba, y va a seguir muy, muy gris todo el fin de semana largo que estamos comenzando, porque recordá, el domingo Día del Niño, el lunes feriado nacional en honor al general José de San Martín, al padre de la patria. Pero tendríamos lluvia mañana sábado a la tarde-noche, el domingo a la mañana, y el resto muy nublado. Probabilidad de lluvias, nublado, así es el pronóstico para el fin de largo. Diego Arnero en el control, con cara de, y bueno, disfrutaremos, haremos otras cosas el fin de, no saldremos tanto a la calle. Si hay que correr, salimos, una lloviznita te ayuda a correr, ¿eh? Y el Día del Niño, ¿dónde llevas a los chicos? ¿Los chicos adentro? Bueno, Sergio Monzón, buen día. Vos ya no tenés niña tampoco, pero hay que ir pensando.
2: 18 cumplió hace dos semanas.
1: Ya creció, igual, creció
2: igual,
1: la nena.
2: Igual ya pidió cosas.
1: ¿Ah, sí?
2: ¿Qué vas a hacer? Necesita, toda la semana necesita
1: siempre,
2: algo.
1: Siempre.
2: 5 de la mañana, 2 minutos en todo el país, con una temperatura de 11 grados 4, la humedad 86%, presión 1022 hectopascales, viento del noreste a 8 kilómetros por hora, cubierto con llovizna. Por momento sí, por momento no. Yo cuando salí de mi casa no llovía, a los 20 minutos empezó a lloviznar, no sé si a vos te pasó lo mismo. No,
1: a mí yo todo el camino lo hice con llovizna.
2: Bueno, eso de las 4 de la mañana, 4 menos 20, más o menos.
1: Sí. Una llovizna muy débil.
2: Una garoita, que ni siquiera moja el piso,
1: molesta,
2: digamos,
1: un poquito.
2: Molesta nada más. Para hoy mínima de 11 grados, máxima de 13, nublado durante todo el día, es lo que dice el Servicio Meteorológico Nacional. Mañana sábado, nublado y lloviznas por la noche, mínima 12, máxima 16. El domingo nuevamente continuarían las lluvias aisladas por la mañana, mínima de 13, máxima de 17, con cielo cubierto el resto del día, y el lunes, que en principio estaba cielo parcialmente nublado, hoy mayormente nublado, mínima de 10, máxima de 16, el martes entre 8 y 15, y el miércoles recién estaríamos viendo el sol, miércoles para jueves, te diría, mínima de 9, máxima de 13 grados, pero bueno, las temperaturas más o menos, sí, más o menos, se ubican en los 10 grados de mínima, y entre 13 y 14, 15, las máximas.
1: Eso es lo bueno, hace menos frío, sí, que los días anteriores, ¿eh? Las temperaturas suben un poquito durante el fin de semana. Repetimos, 11.4 en este momento, humedad que va a continuar muy presente, pero hay alerta por nuevas nevadas y ráfagas de más de 100 kilómetros de viento en la alta cordillera, así que vamos a recorrer el país. Empezamos por Salta, Jujuy, Catamarca, La Rioja, Tucumán, el noroeste.
2: Así es, 4.6 de promedio la temperatura, algo nublado, máxima 17 grados.
1: ¿En el noreste y litoral paró la lluvia?
2: En noroeste, a ver, está parcial. Por ejemplo, si vamos a Corrientes, más o menos de promedio, 13.5 la temperatura, chaparrones, máxima 16. Pero si vamos a Misiones, sobre todo el límite con Brasil, ahí hay alerta meteorológica por tormentas.
1: Bueno, vamos al centro, en Córdoba.
2: 8 grados a esta hora, nublado y con neblina, máxima de 14.
1: En Rosario.
2: 7.7, nublado, máxima 13.
1: Antes de Cuyo, les comento que el Paso Cristo Redentor, ahora sí, cumple un mes cerrado. Miles de camiones siguen varados, hay más alertas por nevadas, lamentablemente. Es el principal cruce que une Argentina con Chile, cerrado por las condiciones meteorológicas. Las autoridades monitorean permanentemente la situación todos los días. Hay un fuerte reclamo de las cámaras empresarias que piden avanzar con la reapertura, pero le dicen no se puede. Es peligrosísimo porque nieva. ¿Hoy cómo va a estar?
2: De hecho, se mantiene la alerta amarillo para esa zona, sobre todo en la alta cordillera por nevadas, también para Bariloche, pero del resto de la provincia, Mendoza, San Juan y San Luis, más o menos de promedio, 3-4 la temperatura, parcialmente nublado, máxima 14.
1: Bien, vamos a Bariloche.
2: Bariloche, 1-4, nevadas y lluvias por la tarde, bajo alerta meteorológica, máxima solamente de 3 grados.
1: Bueno, hay que decir, ya que estamos por la zona de la Patagonia, que en este momento la mínima está en el Calafate, sí, con 10 grados bajo cero de sensación térmica. Es lejos el lugar más frío del país, el lugar más cálido. En este momento es Puerto Iguazú en Misiones con 14 grados y medio. Ushuaia, ¿cómo
2: Ushuaia, a esta hora, sensación térmica 2 grados 1, bajo 0, cielo nublado, sin nevada, sorprende, máxima de 5 grados.
1: Nos queda la costa atlántica bonaerense.
2: Exactamente, 6.3 la temperatura en Mar del Plata, cielo cubierto, máxima de 2, en principio sin lluvias.
1: Bueno, antes de ir a que me cuentes cómo está el tránsito, sí, ahora, dos noticias importantes. Como Radio Continental es tan federal y nos escuchan en todo el país, lo primero que hay que decir sobre los transportes es que la UTA postergó un paro de colectivos que estaba previsto para hoy en las provincias. No se iba a aplicar en la capital ni en el conurbano, pero sí en casi todas las provincias. El gremio y las empresas de transporte mantienen una disputa, por, como siempre, por los salarios. Las empresas, como siempre, piden más subsidios al Estado. El gobierno todavía no dictó conciliación obligatoria, pero la UTA postergó el paro que estaba previsto para hoy. Veremos si hay negociaciones y si no, qué ocurre la semana próxima. Eso en el resto del país. Acá, en la capital y el conurbano, tenés que tener en cuenta que el ferrocarril Mitre, para los que vienen del norte, va a estar interrumpido todo el fin de semana largo por obras de renovación de vía. Completamente cortado, los ramales José González y Bartolomé Mitre, afectada la operación, van a circular solo hasta Belgrano R, no van a llegar a Retiro. Así que va a haber obras de renovación en el ferrocarril Mitre que toman miles y miles de personas, pero está bien que lo hagan durante el finde. Ahora, ¿cómo estamos?
2: A esta hora, atención, los principales ingresos a la Ciudad de Buenos Aires, Panamericana, Acceso Este, por ejemplo, Richeri, con buena circulación. Tenemos un accidente sobre Avenida Constituyentes a metro de General Paz, esto es sentido a provincia. Constituyentes, General Paz, sentido a provincia. Y si venís de autopista La Plata, Buenos Aires, de momento no se puede bajar en el Paseo del Bajo, está cerrado la bajada del Paseo del Bajo por obras. Un par de minutos más, esto se va a liberar. El resto, a esta hora, buena circulación. Lo que no dijimos con respecto al clima, a Daniel, previamente, que me olvidé, bancos de niebla en algunos lugares como en el centro del país, Córdoba, parte del norte, así que bueno, precaución en la ruta porque está lloviznoso y en algunos lugares hay algunos bancos de niebla bastante espesos.
1: Ustedes siempre nos ayudan con la meteorología, cómo está el tiempo, y también con opinión e información de todos los temas, y para eso ya está abierto el WhatsApp 1144-000590. Recibimos mensajes de audio y de texto. Es viernes, tenemos cartelera de recitales, sí, tenemos todo lo que va a haber en deportes durante el fin, de lo que vamos a tener en cultura. La cartelera de recitales de Diario de Cultura, que es la más completa del país, vamos a escuchar buena música, pero hay noticias muy importantes, con sí, 11.4 de temperatura, llovizna en Buenos Aires. Iniciamos el resumen de noticias más completo de la República Argentina, el de Radio Continental en el programa Primera Hora. Y hoy empezamos por la economía porque, como se esperaba, se conoció la inflación de julio. Fue del 2,1%, acumuló en 12 meses 33,8. Se cortó la tendencia a la desaceleración. Veníamos en los últimos meses desacelerando, ahora subió al 2,1% desde el 1,9. El rubro que más aumentó, sí, fue recreación y cultura, 5% por las vacaciones de invierno. Así que repito, 2,1%, cortó 3 meses de desaceleración, es el IPC nacional que da a conocer el INDEC. Por supuesto, dio muy por debajo del 2,9% de la ciudad de Buenos Aires. Habló Caputo, el ministro de Economía, defendió el proceso de desaceleración. Se refirió al contexto internacional por la, claro, suba del petróleo, por la guerra en Irán, que ha generado suba de inflación prácticamente en todo el mundo. Pero te repito, inflación de julio 2,1 es el numerito que hay que conocer. 33,8% en 12 meses, en lo que va del año, sí, 19,3 en los primeros 7 meses del año. En el desagregado por categorías, la IPC núcleo, que es la más importante, que es la que no contempla los precios estacionales, registró un alza menor, 1,8%. En la núcleo lo que más aumentó fue el alquiler de vivienda. Mira. Precios estacionales que avanzaron 4,5%, bastante por arriba del 2,1, por los incrementos de verduras, paquetes turísticos en vacaciones de invierno y servicios de alojamiento. Pero te repito, lo que más aumentó en julio fue recreación y cultura, 5%. Lo segundo que más aumentó, a ver, restaurantes y hoteles por las vacaciones de invierno. Lo único que bajó mucho, y esto sirve para que el índice, viste, muchas veces se duda del índice, sí, porque hay cosas que suben mucho más del 2,1, claramente, pero hay cosas que bajan, sí, y esto es un promedio. ¿Qué es lo que más bajó otra vez? La ropa y, claro, el calzado. Prendas de vestir y calzado no solo no subieron, sino que bajaron 1,3%. Es lo que hemos comentado muchas veces. Sí. Ante la presencia de tanto importado y la baja de ventas, han bajado muchísimo los precios de la ropa si comparás los últimos 8 meses, por decir algo, para comentar todo el año. Lo otro que subió menos fue las bebidas alcohólicas, que subieron, pero el 1.5%.
2: Mira.
1: O sea, menos del 2.1% que fue el promedio. Así que se cortó la desaceleración. ¿Cuánto necesita con esta inflación una familia tipo? Bueno, 1.560.000 para no ser pobre. Es la canasta básica total. Es un hogar compuesto por un hombre de 35 años, una mujer de 31, un hijo de 6 y una hija de 8. 1.564.000, la canasta básica total, que es la línea de pobreza. Y la canasta básica solo para alimentarse, la misma familia, es la línea de indigencia, 708.000 pesos por mes. En Continental, ayer a la tarde, consultaron al economista Aldo Abraham, sí. Atribuyó el aumento a causas estacionales, sobre todo las vacaciones de invierno. Escucha.
3: Los junios tienen menos inflación, varía menos el índice de precios que en mayo y el mes anterior y que julio, ¿no? Sobre todo que julio, porque en julio se da algo que es que vienen las vacaciones, ¿no? Y eso lo que hace es estar un fuerte incremento en todo aquello que tenga que ver con transporte, hoteles, entretenimientos, y eso fue lo que mayormente generó el fuerte aumento que vimos, o el aumento en los precios de 2.1%.
1: Ahí estaba Aldo Abraham y su opinión. Con esta inflación 2.1, sí. ¿Cuánto van a aumentar las jubilaciones y pensiones en septiembre? Uh-huh. Bueno, por supuesto van a aumentar el 2.1. ¿Cómo va a quedar la jubilación para septiembre, no la que se está pagando ahora?
2: Sí.
1: La de agosto, que se cobrará en los primeros días de septiembre. La jubilación mínima va a ir a 428.600 pesos más el bono de 70.000. 498.600, o sea, casi 500.000 pesos con el bono, la mínima. Ese es el primer tema, la inflación. Sí. Segundo gran tema, que es el principal título de tapa de varios diarios, también económico, el gobierno anunció que flexibiliza el crédito en dólares para las empresas. Esto es para reactivar la economía. El Banco Central amplía la posibilidad de financiamiento en moneda dura, en dólar, aunque pone un límite del 15% de los depósitos de cada banco. Te repito, porque hasta ahora a veces hay que repetir los temas que pueden ser complicados. Flexibilizan el crédito en dólares para las empresas, no para los particulares, para impulsar la actividad económica. Desde ahora habrá más oferta de créditos en dólares, que son los que suelen necesitar las empresas, por ejemplo, para comprar maquinaria.
2: Sí, para invertir.
1: Para invertir. Así que los bancos van a poder prestar hasta el 15% de lo que tengan en depósitos. Es una flexibilización que da el gobierno. Y que fue anunciada por el gobierno. Flexibilización en otorgamiento de créditos para todas las empresas. Tercer título del día, que también está en casi todas las tapas. Fue presentado la principal inversión privada de la historia argentina. Ojalá que se concrete pronto. La presentó YPF. Es para exportar gas de Vaca Muerta. La petrolera presentó al RIGI un proyecto por 51.000 millones de dólares. Es difícil tomar conciencia de lo que significa 51.000 millones, sí, de dólares. Prevé 2 buques de licuefacción de gas y exportaciones por 10.000 millones de dólares por año y creación de 40.000 empleos. Bueno, te repito, esto es importantísimo si se concreta pronto. YPF, que anuncia el RIGI, la inversión más grande de la historia argentina. Solicita la adhesión al RIGI, que por supuesto se la van a dar. Es la mayor inversión privada de la historia, proyecto por 51.000 millones de dólares que impulsa YPF. Así que es el tercer gran tema, que también está en todas las portadas prácticamente. Mientras tanto, el tema de la mora.
2: Sí.
1: Hay un principio de cambio en el gobierno.
2: Ajá.
1: Habló Luis Caputo, el ministro de Economía.
2: Sí.
1: Volvió a decir que es un tema entre privados, pero por primera vez el ministro le pidió a los bancos y sobre todo a las billeteras virtuales que tengan flexibilidad y consideración con las familias endeudadas. Escucha.
4: Respecto a lo de la mora, a ver, nosotros nos hemos ocupado y preocupado desde el día uno, casi diría desde el día menos uno, porque ya desde antes de que esto pasara nos juntábamos con los bancos, les decía, si están prestando a una tasa de por ahí del 8% mensual y los sueldos crecen al 2.5%, va a estar bravo. Y después lo fuimos siguiendo siempre muy de cerca este tema, porque como digo, nos vimos venir que era un tema que podía pasar. Y cuando empezó a pasar, pasar. Nos juntamos muchas veces con los bancos y la verdad es que les pedimos flexibilidad en esto, que hicieran algo razonable, que tuvieran consideración, y debo decir que la tuvieron. La verdad que la reacción de los bancos fue muy positiva.
1: Hay algunos planes de los bancos, pero yo creo que todavía los bancos tienen que bajar muchísimo las tasas de interés y flexibilizar, porque es lo que decimos siempre. Si para un plazo fijo te pagan un 18-19%, ¿por qué te cobran un 70% para lo que te prestan?
2: Sí,
1: 70% los bancos, porque las billeteras virtuales te pueden cobrar el doble o el triple.
2: Claramente.
1: Así que, ojo, ¿dónde pedís un crédito? ¿Dónde te quedás endeudado? Vamos a hablar de los sueldos, como todos los días hay alguna novedad.
2: Sí.
1: Esta vez es muy importante, porque como habíamos anticipado ayer, la poderosa UOM, la Unión Obrera Metalúrgica, después de 2 años sin acuerdo, cerró su paritaria. Logró un acuerdo salarial que incluye un aumento salarial durante 8 meses. El aumento es del 23,5%, pero entre este mes de agosto y marzo del año que viene. 23,5% no está mal comparado con otros gremios. ¿Qué pasó en la jornada financiera?
2: A ver.
1: Cautela en el mercado local. El dólar mayorista se mantuvo tranquilo, alejado de los 1.500 pesos. El Banco Central aprovechó y volvió a comprar mucho, 56 millones de dólares. Pero lo negativo fue que volvió a subir el riesgo país. Ha sido una semana en que no paró de subir.
2: Toda la semana.
1: ¿Cómo abren hoy, viernes 14 de agosto, los números de la economía? 1.515 pesos el dólar oficial sin cambios. 1.540 el blue, el paralelo, subió 5 pesos. El dólar tarjeta, 1.969 sin modificaciones. El riesgo país, 472 puntos básicos, subió 1 punto. Y para cerrar el capítulo económico, 2 temas importantes.
2: A ver.
1: No, 1 por ahora. En el enfrentamiento que están teniendo en la Argentina, Estados Unidos y China, las dos principales potencias del mundo. Volvió a hablar Lamelas, el embajador de Estados Unidos, advirtió sobre las empresas chinas que pueden invertir en vaca muerta. Dijo concretamente Lamelas que la empresa Huawei, la de los celulares, espía para el Partido Comunista Chino. Y que eso puede afectar mucho a Vaca Muerta. Gravísimo lo que dijo ante la poderosa Summit de AmCham, que es la entidad que representa a todas las empresas de Estados Unidos en la Argentina. Repito, dice el embajador que Huawei espía para el Partido Comunista Chino y va a afectar a Vaca Muerta. A los pocos minutos salió un comunicado muy duro de la embajada china para responderle.
2: Claro.
1: Dice, lo que hace la parte estadounidense es motivado por la mentalidad de la Guerra Fría, que se terminó hace años. Dice, están sembrando miedo en el mercado. Es absolutamente mentiroso. Huawei es una empresa privada y que de ninguna manera espía para el Partido Comunista Chino. Así que mirá vos cómo Estados Unidos y China, claro, también ante una inversión tan importante como es la de Vaca Muerta, ¿no?
2: Claramente.
1: Donde todos quieren participar y que el otro quede afuera.
2: Sí, claro.
1: Bueno, un capítulo económico muy poderoso a las 5:18. Te recordamos que la mañana está horrible y llovizna.
2: A esta hora, 11 grados 4 la temperatura, cielo cubierto con llovizna, humedad 86%, viento del noreste a 8 kilómetros por hora. Hoy mínima de 10, máxima de 13 grados, nublado durante todo el día. Mañana, además de nublado, por la noche lloviznas, mínima 12, máxima de 16. El domingo no te levantes temprano, lluvias aisladas por la mañana, mínima de 13, máxima de 17.
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2: 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El lunes mínima de 10, máxima de 16, para ver nublado. El martes, ¿qué querés? Sol, no, nublado. El miércoles, parcialmente nublado.
1: Bueno, vamos a la política, enseguida te escuchamos, en el 1144-000-590, veo que están llegando mensajes. Enseguida hablamos del nuevo escándalo de Jessica Sirio Insaurralde, de los nuevos videos que aparecieron, son tremendos. Enseguida hablamos, por supuesto, del caso que nos conmueve, que es el femicidio en Villa Devoto, y todo lo que pasa con Piti, la numeróloga. Enseguida hablamos de lo que tal vez es el tema más polémico del día.
2: Sí.
1: ¿Está bien o está mal ser madre a los 62 años? Récord nacional esta mujer.
2: Lo vimos ayer en el centro informativo.
1: Pero ¿está bien o está mal? Porque se ha generado toda una polémica. Algunos dicen, está bárbaro, es el sueño de su vida. Otros dicen, está muy mal. ¿Qué es? ¿La abuela? Es una egoísta. ¿Cómo va a tener un pibe a los 62? Bueno, ustedes pueden opinar. 11-44-000-590. Obviamente tenemos el capítulo internacional, el deporte, la música, la cultura, todo. Pero ahora vamos a la política, que está tremendo.
2: Otro tema, ¿no?
1: Porque el tablero, como venimos diciendo, empezó a moverse. Como se sabía, terminó el Mundial y a más de un año de las presidenciales, oficialismo y oposición afinan las estrategias. Libertarios y peronistas activaron las negociaciones. Otro dice, activaron la rosca. El gobierno quiere sostener el modelo, consolidar alianzas con el PRO, con el radicalismo y con gobernadores. La oposición intenta unirse, el peronismo, el kirchnerismo, intenta la unidad. Bueno, se concretó ayer, tal como se esperaba, el primer paso para un acuerdo entre el PRO y el mileísmo. El PRO y la Libertad Avanza se reunieron en la Casa Rosada. Los delegados de Karina Milei y Mauricio Macri crearon una mesa política conjunta y empezaron a acercar posiciones para el año que viene. Abrieron una nueva instancia de coordinación entre los dos partidos, la Libertad Avanza y el PRO. Argentina no puede volver a caer en manos del populismo, coincidieron y declararon. Así que así empezó la reunión. Cristian Ritondo y Fernando de Andrés llegaron a las 11 de la mañana a Casa de Gobierno. Fueron recibidos durante 2 horas por el jefe de gabinete Santilli y la dupla de los primos Martín y Lule Menem. Al terminar, consensuaron un comunicado que dicen: compartimos el convencimiento de que la Argentina no puede volver a caer en manos del populismo. Fue un gran primer paso para construir un trabajo conjunto y para blindar el cambio.
2: Sí.
1: Acordate esas tres palabras. Va a ser la base prácticamente de la campaña de la unión entre el PRO y la Libertad Avanza. Sí. Blindar el cambio. Son las palabras que repiten todos. Fernando de Andrés, después de la reunión, dijo: si nos dividimos, el peronismo tiene altísima chance de ganar. Ya hablaron el propio de Andrés y otros de Diego Santilli como candidato a gobernador en la provincia de Buenos Aires, que está cantado. ¿Por qué? Porque es jefe de gabinete de Milei, pero todavía está afiliado al PRO. O sea que tiene una pata en cada partido y es el que mejor mide en la provincia de la oposición a Kicillof. Más tarde, Karina Milei inauguró un local libertario en Barracas junto con Sebastián Pareja y un montón de militantes. Y ahí Pareja también habló de Santilli, candidato a gobernador. ¿Te acordás de Pareja? En un momento quería ser él el candidato.
2: Sí, de acuerdo.
1: Bueno, ahora ya todos dicen Santilli va a ser el candidato. El que se mostró diferenciado fue el gobernador del Chubut, Ignacio Nacho Torres, que es del PRO. Dijo: si hiciéramos un rejunte solo para ganar una elección no tendría sentido. Por la duda, advirtió desde allá. Lo cierto es que la negociación con el PRO busca un acuerdo que blinde el dólar, que blinde la economía, que dé garantías de gobernabilidad para enfrentar las típicas turbulencias de un año electoral. Si vos llegás con el apoyo del PRO en el Congreso, con el apoyo de gobernadores aliados, y anoche confirmaron que van a buscar el apoyo del radicalismo, es distinto esto de blindar el cambio, como ellos dicen. A ver qué decía Cristian Ritondo al terminar la reunión, escúchalo.
5: Nosotros no venimos a especular, no lo hemos hecho el primer día, nosotros no estamos pidiendo qué nos dan para hacer tal cosa. El PRO ha demostrado desde el primer momento que es garante del cambio a la Argentina, y ese es el rol que la sociedad nos dio, que Mauricio recogió cuando en la segunda vuelta nos convocó a que apoyemos a Javier Milei. Hoy es un primer paso en el camino que nosotros queremos llegar. En lo parlamentario, hace 2 años y medio, que el PRO ha demostrado que es un gran apoyo, no solamente porque pone los votos, sino porque pone la cabeza, el trabajo en cada una de las leyes.
1: La palabra del jefe del bloque de diputados del PRO, Cristian Ritondo, al terminar la reunión en Casa de Gobierno con la gente de La Libertad Avanza. Punto y aparte, porque vamos a hablar del otro sector, que es el peronismo y el kirchnerismo. Recordamos que hizo una cumbre que puso un freno a la interna y se interpreta como el inicio de un acuerdo electoral. El encuentro de los principales actores del kirchnerismo y el peronismo ha generado entusiasmo en la dirigencia opositora, agotada de las peleas entre Máximo Kirchner y Axel Kicillof. Recordemos que participaron Kicillof, Máximo Kirchner, Sergio Massa, pero también Zamora de Santiago del Estero, Cilioto de La Pampa, Melela de Tierra del Fuego, Quintela de La Rioja, Infran de Formosa y Mayans, jefe de senadores, y Germán Martínez, jefe de diputados. Una reunión de alto nivel sobre la cual José Mayans, jefe del bloque de senadores peronistas, dio detalles. Atención, dijo: estamos abiertos a que Sergio Massa compita con Axel Kicillof en la interna, en la PASO.
2: Mira.
1: Así que empieza a crecer la posibilidad de que Massa tenga una candidatura. Otros dicen: déjalo tranquilo a Kicillof a la presidencia y que Massa sea candidato a gobernador en la provincia. Todo eso es lo que se está hablando en las reuniones del PJ y el kirchnerismo.
2: Máximo, de momento, nada.
1: Máximo no puede, mide muy mal. Muy mal. José Mayans evitó confirmar entonces que Massa pueda ser candidato a presidente.

0: Bueno, ahí está, José Mayans, el jefe de bloque de senadores peronistas, diciendo, hablando sobre la posibilidad de que Sergio Massa tenga alguna candidatura. Ahora, Kicillof no frena el armado de su propio partido, pese al acercamiento que tuvo con Máximo Kirchner y con Massa. Prepara un acto nacional, pero de su partido. Así que vamos a ver por qué apuesta que una PASO ordene la discusión interna del peronismo, pero él sigue construyendo. En la Casa Rosada, ¿qué dijeron sobre la reunión del peronismo? La minimizaron, dijeron, son el tren fantasma, espantan votos. Esto decían ayer operadores de La Libertad Avanza. Lo cierto, lo evidente, es que los votantes del medio van a ser la clave una vez más. Están los que son fanáticos de Milei, los que son fanáticos del peronismo, y después hay un enorme, una enorme porción de gente que está en el medio.
1: Creo que es la mayoría.
0: Por supuesto, y como siempre, son los que definen, y empezó la temporada de caza. Tanto consultores, analistas políticos coinciden en que la balanza se va a inclinar por los electores que no están en la grieta, los que no son fanas ni de un lado ni del otro.
1: Lógico.
0: Así que habrá que ver porque queda mucho tiempo, más de un año, para recolectar esos votos. Hoy, como venimos anunciando, Santilli viaja con el ministro de Economía Caputo a Catamarca por las obras del acueducto Albigasta, por un convenio de rutas, pero ahí va a haber una reunión importante con dos gobernadores, que son el catamarqueño Jalil y el santiagueño Elías Suárez. Así que eso es importante. Y para cerrar el capítulo político, una resolución del gobierno que es muy importante.
1: A ver.
0: El gobierno nacional anunció que extendió a las cárceles provinciales de todo el país el bloqueo del uso de teléfonos celulares.
1: Está perfecto.
0: Es una resolución que determinó que si el Ministerio de Seguridad lo pide, las prestadoras de servicios móviles tienen que inhabilitar todo equipo, toda tarjeta SIM y toda línea activada dentro de los penitenciarios en toda región que adhiera al protocolo nacional, porque han comprobado que la mayoría de las estafas provienen de celulares dentro de las cárceles. Un tema muy fuerte y muy importante que anunció el gobierno en las últimas horas. Ya vamos a ir a los temas judiciales y policiales que son fuertísimos hoy, pero después de unos segundos de un compromiso.
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3: Es la hora 5:27 minutos. La temperatura 6 grados, 6 décimas.
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3: Es la hora 5:28 minutos. La temperatura 6 grados, 6 décimas.
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0: Alejandro Canepa hoy viaja a Venado Tuerto, así que veremos si podemos tomar contacto con él después a las 6:00 desde la ruta, que nos cuente cómo está bajo la llovizna, con 11.4 de temperatura, con mucha comunicación en el 11.44.000.590, pero hay un choque, ¿no? Hay un accidente.
1: Exactamente, lo decíamos hace un par de minutos, venía Constituyente y General Paz, lo que no sabíamos era entre qué es, entre una camioneta y una moto, así que bueno, precaución, avenida Constituyente y General Paz, sobre Constituyente, mano hacia Capital Federal es el accidente, así que bueno, precaución porque Constituyente y General Paz es un despelote a partir de
0: la llovizna, ni te cuento, así que peligroso, está patinoso. Patricia Hernández desde Moreno dice, se cortó la tendencia a la baja de la inflación de julio, subió al 2,1, si Milei no la lleva menos del 1%, no va a ser reelecto el año que viene. La opinión de Patricia Martínez de Moreno.
1: Por acá, otro mensajito en el 11.44.000.590, Mary Berardi, fiel oyente de Continental, habla sobre la maternidad. Dice lo siguiente.
0: Sí.
1: Hola, la maternidad comprada genera lazos de posesión sobre el hijo. La diferencia generacional no ayuda a un crecimiento normal de ese chico, dice Mary Berardi.
0: O sea, es una de las que está en contra de ser madre a los 60 y pico.
1: Más abuela que cosa.
0: Es récord en la historia argentina, pero escuchaba un especialista, sí, ¿no? Piller, anoche lo compartimos en el Noti,
1: sí,
0: de medianoche, y decía que hay muy pocos casos en el mundo de mujeres que son madres arriba de los 60 años.
1: Claro, además, pero todo el tratamiento que debe ser, se supone que es una persona que ya está menopáusica, intuyo yo, y presumo.
0: Hubo todo un tratamiento.
1: Un tratamiento hormonal.
0: Pero igual, yo no creía que, por más tratamiento que haya, que tuviera la posibilidad a esa edad, pero evidentemente sí. Es un caso que se va a estudiar mucho. Bueno, enseguida hablamos de eso, pero ahora vamos al ámbito judicial con el top de las 5:30. Aparecieron nuevos videos que comprometen mucho a Martín Insaurralde y Jessica Sí.

0: guión que se supone que lo filmó ella, ¿no? Son imágenes y videos aportados a la causa que investiga Insaurralde y Asirio por presunto enriquecimiento ilícito y lavado de dinero.
1: No, no creo.
0: Fue presentado por la Fundación Apolo. Se suman a los videos publicados en junio, donde se ve a Jessica Asirio rodeada por fajos de dólares. Ahora se sumaron videos que exhiben el vestidor y tienen mejor calidad y metadatos que permiten establecer cuándo fueron grabados.
1: Mira.
0: Para la justicia parece que eso es muy importante. Además, hay otras 6 grabaciones que muestran distintos ambientes de la casa en el country que ocupaba Insaurralde, ex jefe de gabinete bonaerense, ex intendente de Lomas de Zamora. La casa es espectacular, por si alguien no la vio. Hay que ver no solo cuando pasa por el vestidor, hay que ver cuando pasa por el playroom y sobre todo por el gimnasio.
1: Mirá vos.
0: Tiene un gimnasio mejor que los mejores gimnasios privados del pleno centro de la capital, en una casa.
1: Tengo una pesita tirada por ahí que alguien me la regaló. Esa gente no le ponía agua y shampoo, claramente. No,
0: ¿no?
1: No lo rebajaba, ¿no?
0: No, no le faltaba nada. ¿De dónde y cómo justifica tanta plata? Bueno, una casa espectacular, una mansión de más de 800 metros cuadrados. En la última decisión. Ahora, esto es rarísimo. Escucha. Luis Armela, un juez muy sospechado de Lomas de Zamora, se cree que cercano a Insaurralde, siempre favoreció, nunca lo convocó a declarar, y era suplente, estaba subrogando.
1: Sí.
0: Ahora vuelve el titular. Es como si sos una maestra suplente, tratás de no tomar decisiones importantes hasta que vuelva.
1: Bueno. Se el programa que está más o menos estipulado.
0: Bueno, él el día antes de irse, sobreselló a Sofía Clerici, la acompañante de Insaurralde en el yate bandido en Marbella. Mirá qué casualidad.
1: Así de ser.
0: Sí. Así que,
1: ¿Con qué argumento? No tiene nada que ver.
0: Ahora te cuento el argumento. Pero bueno, están los videos entonces que comprometen a Insaurralde. ¿Por qué? Porque muestran cómo limpiaron la mansión. Vos vas viendo el video anterior, donde estaban todos los fajos de dólares, las bolsas con dólares en el vestidor, y ahora ella te muestra, ella pues se supone lo firmó ellos, claro. ¿Quién más iba a estar ahí adentro? Muestra los mismos cajones para comprobar que era el mismo lugar, pero todo vacío, limpito, lleno de ropa. ¿Cómo limpió todo? Porque alguien le avisó que le iban a allanar la casa, obviamente.
1: Obviamente.
0: Bueno, nuevas imágenes en la causa enriquecimiento ilícito Martín Insaurralde, Jessica Asirio, bolsas con dólares, los videos revelan que la mansión fue limpiada antes del allanamiento. 9 videos y 2 fotos aportados a la causa. Los videos conservan la fecha de la creación, que es en el año 2023. Complican a Insaurralde, pero habrá que ver si alguien alguna vez lo cita.
1: No.
0: Porque el fiscal, que es de apellido Mola, trabaja muy bien en esta causa. Le pide al juez hace tiempo, citalo, hay un montón de pruebas de que se enriquecía ilícitamente. Pero los jueces no lo citan a Insaurralde. Mientras tanto, como te decía, sobreseyeron a la modelo Sofía Clerici en la causa del Yategate. El juez Luis Armela, el subrogante, antes de irse, la sobreselló. Ahora, si vos ves por qué la sobreselló, es impresionante, porque te acordás que le incautaron casi 600 mil dólares en una casa espectacular que tiene en un country del norte del conurbano. 600 mil dólares. Y ella dijo, no me los dio Insaurralde, yo los gané durante años de trabajar como acompañante de hombres en viaje, o sea, prostitución. Ella incluso recurrió a la OIT, la Organización Internacional del Trabajo, para decir, la prostitución no paga impuesto a las ganancias, entonces yo no lo declaré, por eso los tenía negros. Trató de ampararse en la OIT.
1: Pobre.
0: Evidentemente tiene algún abogado que le da letra, ¿no? Pero parece que le va bien. Ayer celebró en sus redes sociales tirando besitos y demás Sofía Clerici, porque te repito, el juez que dijo que no encontró el documentos de que haya entregas de dinero por parte de Insaurralde a Clerici. Entonces, como la causa es por el presunto enriquecimiento ilícito de Insaurralde, a Clerici la hicieron zafar, más allá de que dice que la van a seguir investigando en San Isidro. Bueno, punto, hasta ahí el caso Clerici, Insaurralde y Jessica Asirio. Veremos si alguna vez con otro juez la causa avanza. Si como mínimo lo citan, viste, a otros lo citan a los 15 días, acá pasan años y no pasa nada. Bueno, en el juicio de los cuadernos de las coimas, ayer un sindicalista muy conocido, Ricardo Sirielli, declaró como testigo. ¿Y qué dijo? Que Ricardo Jaime, secretario de Transporte, íntimo amigo de Néstor Kirchner, visitaba a Kirchner cuando era presidente con bolsos. Dijo, pasó de no tener para comer Ricardo Jaime a estar lleno de oro. Sindicalista aeronáutico, exfuncionario de Kirchner, Ricardo Sirielli, declaró como testigo en el juicio. Dijo que Jaime cuando llegó a la función pública no tenía ni para comprar un sándwich, porque trabajaban juntos. y que poco después comenzaron a decirle el señor de los anillos por el oro que usaba. Gremialista aeronáutico de amplia trayectoria, fue secretario de transporte aerocomercial Sirielli con Néstor Kirchner, sí, pero declaró esto ayer. Otro tema, Flybondi. La justicia embargó las cuentas de Flybondi por una deuda de 1.500 millones de pesos, pero la compañía, aunque no vuela,
1: sí,
0: no paga sueldos y no paga indemnizaciones, pero sigue vendiendo pasajes. Así que yo te advierto, vos que nos estás escuchando, claro, no compre pasajes Flybondi.
1: Y no.
0: Porque ¿qué? La compañía en la práctica no está funcionando, claro, pero sigue vendiendo y no le paga. Hoy a las 11 de la mañana en el aeroparque va a haber una gran protesta de empleados porque no cobran los sueldos y a los que arregló que se fueran no les paga la indemnización. Caso Facundo Moyano. Ayer declararon varios testigos. Un vecino dijo que escuchó gritar a Candela Arizaga en el departamento, por favor, calmate. Que él le decía a ella, calmate. Es el relato el día, sobre el día del episodio. Reconstruyó la secuencia entre el dirigente sindical y la pareja. También testificó la empleada doméstica y otros testigos. Veremos qué pasa con esa causa. En el caso de la muerte de Maradona, declaró un perito de la Junta Médica, descartó muerte súbita, dijo Gustavo Di Niro que desde hace varios días estaba muy mal. Y en el juicio Pitti Álvarez, hoy declara el amigo del músico, Cristian Díaz, que intentó frenar la pelea antes del crimen. Se llama Carlos Ulises Estiemsitz. Veremos lo que ocurre en el día de hoy. Ahora, lo que conmueve sin duda es el femicidio en Villa Devoto, el horror de haber matado el marido a la mujer delante de la hija, que es la que despertó al hermano y el hermano avisó, dejó una carta, esta mujer, este hombre, antes de matar a la mujer o después de hacerlo, y se trató de escapar, pero también después se autoacuchilló. La víctima tenía 40 años, cortes, puñaladas, y la justicia va a investigar también a Pitti, la numeróloga. El cadáver de Romina Calvo atravesará la autopsia y el juez Bonano pone el foco en la empresaria mencionada en la carta del asesino. El asesino es Walter Humberto Verón, registrado como carnicero en el sistema impositivo. Mira. Permanece internado en el hospital Vélez Arfil y por supuesto detenido. El cuchillo que usó efectivamente fue un cuchillo de carnicero con el típico mango blanco, el cuchillo grande. Sí, sí. El femicida dejó una carta. Este hombre de 56 años quiso suicidarse, ahora está internado grave, pero dejó una carta en la cual dice: estoy muy cansado de toda esta injusticia que estoy pasando con esta Romina, no la aguanto más, me recagó siempre con todo, esa Pitti le cambió la personalidad y la cabeza y ella me quiere fuera de casa, yo trabajé durante años para todos. Bueno, hace reiteradas referencias al dinero, todo plata, plata, y después yo no vi ni un peso, lo gastaba todo ella. Se está pagando un poco las deudas que ella generó, alquiló el local, yo lo puse con todas las ventas, es una hija de puta, me recagó la puta madre, termina diciendo, y le pide perdón a los hijos, hice todo por tener una familia pero no pude, los amo para siempre, papá. Es la carta tremenda. Cuando la policía, el juez Bonano entró en la casa, encontró un altar que tenía ella en el living, con pedidos personales. Romina María de los Ángeles Calvo, buscaban elementos de interés. Bueno, ella también estaba registrada como comerciante en el rubro carnes, pero tenía un local de velas por una franquicia justamente de Pitti, la numeróloga, que se dedica a eso. En el living estaba este altar cuidadosamente dispuesto, con velas y escritos con pedidos personales por su relación con Verónica Assad, Pitti, la numeróloga. El juzgado certificó que la mujer asesinada había sido acusada de estafa tiempo antes, pero había sido sobreseída. Cuando le preguntaron a Pitti, la numeróloga, por el vínculo, dijo: ella nunca me dio dinero, yo le pagaba hasta los remises, y dice que de ninguna manera sospechaba que podía terminar esto así. La justicia ahora está intentando peritar celulares incautados, vamos a ver cómo avanza en el día de hoy. El tema de la madre récord, a los 62 años batió el récord nacional y ha generado un gran debate. Madre primeriza a los 62, Ella dice, tuve un embarazo maravilloso. Es una mujer de San Nicolás, provincia de Buenos Aires. Se llama Mabel, el hijito se llama David, precioso el nenito, está en las fotos. Tratamiento de fertilización realizado con óvulos donados. Se llevó adelante en Rosario, el bebé nació por cesárea en el Hospital San Felipe. Pesó 2,7 kilos. Bueno, los especialistas en fertilidad dicen que no es para nada normal, que hasta los 52, 53 puede ser bastante normal, vale. Pero arriba de los 60 no. Así que es la gran polémica y ustedes están participando con su opinión en el 1144-000-590. Antes de ir al ámbito internacional, dos títulos llamativos. En Neuquén la legislatura va a realizar narcotest a sus miembros. O sea, a los diputados neuquinos ahora narcotest obligatorios, no solo para diputados, también para funcionarios. Y es una condición que no sean adictos a drogas para permanecer en el cargo.
1: Mira.
0: Y en el Chaco, sí, una diputada pidió que adhieran al Día del Orgasmo en una sesión en la que se trataba lo mal que está la provincia, el sobreendeudamiento y otros temas muy urgentes. Teresa Cubel dijo, pido la palabra. Más allá de estos temas, queremos adherir al Día del Orgasmo Femenino.
1: No lo importante.
0: Bueno, es muy importante también,
1: no, por
0: supuesto.
1: Por eso es tan importante.
0: Pasamos al ámbito internacional, rapidito. Lamentablemente en Colombia ya son 281 los muertos por el terremoto. Sigue la búsqueda, pero dicen que hay una ventana dorada, que son las primeras 72 horas después del sismo. Ya pasaron, o sea que van quedando pocas esperanzas de encontrar a alguien vivo. Atención con el tema que anunció Estados Unidos,
1: sí.
0: Es para tenerlo en cuenta porque nos involucra. Planea ampliar ataques a narcos,
1: sí,
0: con una alianza latinoamericana que integra a la Argentina. Lo anunció el jefe del Pentágono, que se llama Pete Hegseth. Aclaró que los ataques serían en tierra contra narcotraficantes en toda América Latina, como ya lo han hecho contra barcos que contrabandean drogas. En Brasil, Lula respondió a los aranceles de Trump y su país, Brasil, abre un proceso de represalias comerciales contra Estados Unidos. Se están peleando a muerte Trump y Lula. Y la última del ámbito internacional, está prácticamente en erupción en Sicilia, Italia, el volcán Etna. Pensar que hace 15 días pasé al lado. Salía un humito del cráter. Ahora entró en erupción, está saliendo lava en esa zona tan bonita y cercana de Taormina, de Siracusa, de Catania. Hay miles de turistas, están en pleno verano allá en unas playas paradisíacas en Sicilia, que se quieren ir porque tienen miedo. Y otros miles que quieren acercarse al volcán para verlo mejor. Así que están tratando de tomar medidas. Vamos al ámbito deportivo.
1: Vamos.
0: Bueno, Rosario Central con Di María empató 0-0 con el Corinthians. Partido de ida de los octavos de final de la Copa Libertadores. Jugó mejor, pero le faltó el gol lamentablemente. La tapa de Olé, la voy a leer textual, aunque es brava. Grandes quilombos en Independiente y San Lorenzo, dice Olé. En Independiente lo echaron a Gustavo Quinteros con un duro comunicado. Así que Independiente en esta crisis le puso tarjeta roja, ya que son los rojos, a Quinteros. ¿Quién podría venir? Los nombres que pican en punta son Rubén Insúa, Omar De Felipe o Ricardo Gareca. En San Lorenzo la barra irrumpió en plena práctica tras la derrota con Huracán, sí, después de 25 años como local, y le dijeron, la próxima no venimos a charlar. Incluso colgaron un cartel,
1: sí,
0: que dice, no perdieron un clásico, perdieron la dignidad.
1: Sí.
0: Esto le dijeron a los jugadores, hay muchos pibes jóvenes en San Lorenzo, una vergüenza, un apriete al plantel de la barra brava de San Lorenzo. Racing juega esta noche, empieza la fecha, enfrenta a Banfield. El Tribunal de Disciplina le dio 3 fechas a Maravilla Martínez,
1: sí,
0: con lo cual no podría jugar, por ejemplo, tampoco ante Boca. Hoy Racing Banfield, mañana San Lorenzo en medio de esta crisis recibe a Unión. Imagínate qué pasa con la barra si no gana. Mañana el Clásico de la Plata, a las 16:45, Estudiantes Gimnasia. Mañana a la noche juega Boca, necesita tu platense.
1: Sí.
0: Cerquita de tu casa, Sergio. El domingo sobresale el partido River-Argentinos. Atención que en River se vienen 2 semanas agitadas, claves para el River del Chacho Coudet.
1: Que gane algo, ¿no? Después de
0: por lo menos que meta algún gol.
1: Por lo menos.
0: En Boca vino el Milan a buscar a Paredes.
1: Mira.
0: Paredes le dijo, no, me quedo en Boca. Bien, Paredes. Bueno, en natación, la chica argentina Agostina Heim brilló en la competencia Pan Pacific, logró medalla de oro con récord sudamericano. Dice que es un ensayo porque quiere llegar muy bien a Los Ángeles 2028. Tiene 18 años la piba. Y en automovilismo, para cerrar, Franco Colapinto, muy cerca de seguir en Alpine. Buena noticia, dice que el anuncio se haría en las próximas horas. También en 2027 Colapinto se quedaría en su escudería.
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0: Otra mañana muy fea, llovizna en Buenos Aires, 11.4 la temperatura, máxima 13, todo el fin de semana largo gris, pero Yael Perandones nos trae noticias desde el mercado con Alejandro Canepa viajando a Venado Tuerto. Yael, ¿cómo estás?
5: Muy buenos días, ¿cómo están? Y sí, claro, como estás anticipando, la lluvia en el pronóstico está de manera muy presente porque se esperan lluvias para no solo... tal vez no para hoy, pero sí de aquí en adelante, más que nada para el día domingo, para toda la próxima semana, así que esperamos encontrarnos con algo de repercusiones en la pasarela, pensando en que no solo esto, sino también que fin de semana largo, así que veremos a ver cómo surgen los precios, cómo se empiezan a levantar las manos, aquellos que no hayan conseguido algo de lo que fueron a buscar, tanto el martes como el miércoles, bueno, hoy definitivamente tendrán que levantar las manos, pensando en el riesgo de tal vez no poder conseguirlo la próxima semana, si se complican las cosas en cuanto a las lluvias. Pensemos que el perfil del suelo está bastante cargado, ya está bastante lleno, y por más que estas lluvias tal vez no son tan intensas como las últimas que tuvimos a lo largo de los días, un poco de lluvia ya genera o puede generar algunas complicaciones. Bueno, hoy para arrancar la mañana estamos en 5 grados, una mañana que si bien es fría, podría ser realmente peor, y con una llegada de 173 camiones que llegan al mercado con 5.892 cabezas que van a ser rematadas ahora en un rato, luego de las 7:30 de la mañana, y que suman un número interesante que tal vez hace rato no veíamos, superando los 20.000 animales, 21.020 es la sumatoria de todos los animales de la semana, y con 900 que quedan anunciados en las guías que probablemente queden para la próxima semana. Bueno, con expectativas respecto a lo que pase hoy, se han ido vendiendo las categorías a lo largo de la semana, pero tal como decía recién, bueno, especulaciones respecto a fin de semana largo, lluvias de promedio, al menos en el pronóstico extendido para toda la próxima semana. Así que bueno, a ver con qué nos encontramos en un rato en pasarela. Como les decía recién entonces, casi 6.000 cabezas en la última jornada del mercado de Cañuelas y 21 para toda la semana.
0: Gracias, te esperamos 6:30 ampliando el detalle. Hasta luego, Yael.
5: Hasta luego.
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0: día, Daniel. Muy bueno tu programa. Si vos supieras cuánto gana un barrendero, un empleado municipal, ¿cuánto? En el Partido de la Costa.
1: Contanos.
0: Gestión Juan de Jesús. ¿Sabés cuánto cobro yo, Daniel?
1: ¿Cuánto?
0: Como jubilado del IPS, 285 mil pesos.
1: Qué va.
0: Yo le llamo a ustedes por si alguien nos puede ayudar a hacer algo, no solo por mí, por todos los empleados municipales y los jubilados. Yo soy un jubilado, cobro 285 mil pesos.
1: Qué va.
0: Es una vergüenza.
1: Total.
0: Es la gestión de Juan de Jesús, Partido Justicialista del Partido de la Costa.
1: Sí, igual si es el IPS es la gestión provincial, porque es el Instituto Provincial, así que bueno, es lo que está cobrando un jubilado de la provincia de Buenos Aires, impresionante. 11-44-000-590, con una mañana muy gris y lluviosa.
2: Ah, sí, a esta hora cambió un poquito la temperatura, 11 grados 1 a esta hora, cielo cubierto con llovizna la hora anterior, y al resto de este día cielo muy nublado, sin lluvias en principio para el resto del día, mínima 10, máxima 13. Mañana sábado amanecemos sin sol y por la tarde se van a sumar las lloviznas, mínima de 12, máxima de 16. El domingo vamos a amanecer con lluvias aisladas, también cielo cubierto el resto del domingo y el día feriado el lunes, nublado para variar, mínima de 10, máxima de 16.
1: Enseguida leemos y escuchamos más mensajes, pero estamos abriendo la cartelera de recitales de hoy, viernes 14 de agosto, con Soda Stereo, que hoy y mañana presenta Ecos, su espectáculo en el Movistar Arena, termina las presentaciones, que han sido un montón, y después se van a recorrer varios países de América Latina con este show. Soda Stereo esta noche en el Movistar Arena. Y en Mar del Plata, hoy, el espectáculo de Lebón y Aznar, que recrean a Serú Girán. Ellos también pasaron por el Movistar Arena y volverán al Movistar, pero hoy están en el Polideportivo Islas Malvinas de Mar del Plata. Buena oportunidad de escuchar y ver este show espectacular de Serú Girán por Lebón y Aznar. Hoy, la Orquesta de Tango de Buenos Aires, con la cantante María José Mentana, madre de un gran amigo, productor de radio, estarán en el Centro Cultural 25 de Mayo, allí en Villa Urquiza. Hoy, en La Plata, en el Teatro Ópera, va a estar Juanse.
3: Quiero verla en el show.
1: Cartelera federal, la más completa del país, la de Diario de Cultura, que ve, que muestra que empezó anoche la Fiesta Nacional de la Nieve en Bariloche.
2: Mira.
1: Hoy ahí van a cantar Jorge Rojas, Nahuel Penici y Topa, desde las 6 de la tarde. Qué lindo, y sigue nevando en Bariloche.
2: Claramente.
1: Los turistas contentos.
2: De hecho, está bajo alerta meteorológico.
1: Mira, en Santa Fe va a estar el grupo Capanga en Tribus, y en Tandil esta noche va a cantar Gustavo Cordera. Parte de lo que tenemos en la cartelera de recitales de Diario de Cultura, en el portal también entras gratis, como siempre, diariodecultura.com.ar, están los estrenos de cine. La película principal que se estrenó ayer es Yo Narciso, con Adrián Suárez y Natalia Oreiro, está el tráiler ahí para ver si te gusta o no. Hay una que parece interesante, se llama, también estrenó, El Final de la Calle Oak, con Anne Hathaway.
2: Mira.
1: La chica esta hermosa, gran actriz, que está embarazada de nuevo. Pero además, les comento que veo en Diario de Cultura que ya está disponible desde hace un rato, desde la madrugada, Moria, la serie de Moria Kazán en Netflix.
2: Mira.
1: Muy esperada, protagonizada por Sofía Gala, su hija, por Griselda Siciliani y Cecilia Roth, según las etapas de la vida de Moria. Reconstruye distintas etapas justamente de la vida de la diva, con un amplio elenco. Mira, por ejemplo, recrean Marco Antonio Caponi hace de Mario Castiglione, el gran amor de la vida de Moria. Micaela Riera hace de Susana Jiménez. Leticia Bredich hace de Susana Jiménez en otra etapa. Hernán Jiménez hace de Jorge Porcel. Sebastián Rosso de Alberto Olmedo. Sebastián Arseno de Gerardo Sofovich. Joaquín Ferreira de Luis Badalá, otro de los romances recordados de Moria. Bueno, ya está disponible en Netflix, y en Diario de Cultura tenés el tráiler también para verlo. Y otra cosa que veo es que empieza hoy la Feria del Libro Raro y Curioso.
2: Mira.
1: Que es muy linda para visitar. Esto es gratis en el Centro Cultural Recoleta, hoy, mañana y pasado, con charlas, talleres, libros raros, curiosos. Un lindo paseo bajo techo, además, claro, porque va a estar lloviznando. ¿Qué más nos dicen?
2: Acá en el 1144-000-590 dice: buen día, quiero opinar sobre la inflación. Los jubilados somos más que indigentes, con la mínima que no llega ni a los 500 mil pesos después de los aumentos que vos dijiste, Daniel. Saludos cordiales de Oberá Misiones, Carmen Sanders.
1: Jorge Aquino, desde Lomas de Zamora, dice: nuevos videos comprometen a Insaurralde, que nos gobernó acá en el municipio, y a Jessica Sirio, pero la justicia no actúa contra ellos. Es una vergüenza. ¿Quién los protege? Se pregunta Jorge Aquino desde Lomas de Zamora.
2: Nosotros acá en San Juan, soy trabajador de viña, dice, estamos en blanco, yo cobro 640 mil pesos por mes. ¿Qué podemos hacer con ese sueldo, Roberto, de 9 de julio de San Juan?
1: María Rosa Fayoli desde Villa Lugano, acá en la capital, dice, ¿es la madre o es la abuela? ¿Cómo lo va a criar? ¿Fue madre a los 62? ¿Va a tener 75 cuando la chica todavía no sea adolescente? Es un récord, todos hablan de ella, pero me parece muy egoísta, opina María Rosa Fayoli de Villa Lugano.
2: Alejandra de la Plata con dos temas. Dice, a mi entender, madre sí, abuela no. Y con respecto al señor jubilado del IPC, que se asesore, dice, porque para mí hay algo que tiene un error, porque debe lograr algún tipo de retroactivo o algo.
1: O sea, está cobrando menos de lo que le corresponde, 285 mil pesos. Diego Arnero, nuestro brillante operador, sí, me da un dato espectacular. Dice, su esposa, sí, hace 6 años tuvieron a la nena y la esposa tenía 40. ¿Sabes qué le dijo el médico?
2: No.
1: Le dijo, sos una madre geronte.
2: ¿Cómo va?
1: A los 40 y ahora a los 62. Yo no sé si está cambiando todo muy rápidamente, que a los 62 ahora ha podido ser madre esta mujer en San Nicolás. Pero mirás vos, la tildó de madre geronte a los 40. Hoy en día ya es normal tener un hijo a los 40 y pico.
2: Y más hoy por hoy también los informes cada día dicen que hay más perros que... Lo dijo la viceministra de Educación. Yo no te diría que hay más perros en la ciudad de Buenos Aires que chicos menores de 10 años.
1: Las mujeres postergan la maternidad claramente. Bueno, y esto no fue hace mucho porque la hija de Diego tiene 6 años.
2: Claro.
1: Bueno, hay una enorme cantidad de llamados, enseguida seguimos, pero vamos a los jubilados.
4: Ahora vamos a bailar la ronda del...
1: Calendario de pagos de este viernes 14. Hoy cobran jubilaciones y pensiones que no superen la mínima, con DNI terminado en 4. Se termina el pago de pensiones no contributivas para los documentos terminados en 8 y 9. Asignación universal y familiar por hijo para DNI en 4. Asignación por prenatal para los documentos concluidos en 6 y 7. Y asignación por embarazo para las que tienen documentos terminados en 4.
2: 5:55 en todo el país, cielo cubierto en la ciudad de Buenos Aires, con alguna que otra lluvia dando vuelta, 11:1 la temperatura, mínima de 10, máxima de 13, va a estar durante todo el día cubierto, así que no lave la ropa ni espere ver el sol. Si tentó a la suerte y todo tiene que ver con todo, en la nacional de anoche fue para el 6052. ¿Qué es el 52? Madre e hijo, mire usted.
1: Justo.
2: En la provincia de Buenos Aires fue para el 2225, el 25 es la gallina, en Córdoba 3.203, el 013 es Ancono, en Santa Fe 1.896, el 96 es el marido, en Entre Ríos fue para el 9.720, al 20 la fiesta, y en Corrientes 8.361 las escopetas, para finalmente terminar con Montevideo, que fue para el 486, el 86 el humo.
1: Llovizna en Buenos Aires, 11:1 la temperatura, máxima 13, todo el fin de largo, así, muy gris y con lluvias mañana a la tarde y a la noche y el domingo a la mañana. Hoy, 14 sí. de agosto, se recuerda que cumpliría 88 años porque nació un día como hoy Darrell Dashcroft. ¿Quién es? El del dúo Seals and Crofts.
2: Entre vos.
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1: Bellísimas canciones, así este dúo Seals and Crofts. El Darrell Dashcroft falleció este año, el 25 de marzo de este año. Hoy es el día del cerealista, para estrechar relaciones, para fomentar la amistad y camaradería entre los miembros del sector. Feliz día para todos los cerealistas. Y otro que nació un día como hoy, que integró un grupo estupendo de Estados Unidos, es David Crosby. ¿Te acordás de Crosby, Stills, Nash & Young?
2: Sí.
1: Música country de primer nivel. David Crosby hoy cumpliría 85 años, pero falleció en 2023. Hoy es el día de Quilmes, o de los Quilmes, en recuerdo del año 1812, cuando el primer triunvirato declaró libre a este pueblo indígena. Es un día en el que se revaloriza las costumbres, la historia de este pueblo, que vivía en los valles calchaquíes, pueblo precolombino. Llegaron a crear las primeras ciudades prehispánicas de la Argentina. No dejen de visitar en la actual provincia de Tucumán, las sí. ruinas de los Quilmes, que son fenomenales, un lugar hermoso para visitar. Un día como hoy nacía también Sebastián.
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1: El 14 de agosto de 1953, hoy cumpliría 73 años, Sebastián, le decían el monstruo cordobés, gran ídolo del cuarteto, que falleció en 2017. Hoy es el Día Mundial del Lagarto.
2: Mira.
1: Para concientizar sobre este animal que está en vías de extinción, según recuerda Diana Montanari en las efemérides que publica y difunde en la página de Diana. Un día como hoy, en 1874, en Chubut se fundó la localidad de Gaiman, que en tehuelche significa piedra de afilar, a solo 15 kilómetros de Trelew. Tenemos mucha audiencia en esa zona.
2: Sí,
1: saludos. Un día como hoy moría Rodolfo Bebán en 2022, hace 4 años, el gran actor y director de enorme trayectoria en cine, teatro y televisión. Y entre los cumpleaños, hoy se destaca una voz privilegiada, la señora Sarah Brightman. Maravillosa cantante, soprano, actriz, bailarina, directora de orquesta, timbre agudo, soprano ligera. Fue la esposa de Andrew Lloyd Webber. Después se separaron y empezó a trabajar con otro productor. Es un fenómeno. Ha cantado ya en 12 idiomas, ha recibido 180 discos de oro y platino en 38 países. Hoy cumple 66 años Sarah Brightman. Gustavo Alfaro, el exfutbolista y entrenador, y cumple 64 años. Sebastián Ortega, el productor, el hijo de Palito, cumple 53. Carolina Amoroso, la periodista, cumple 41. También tenés a Mila Kunis, la actriz, que cumple 43. Catherine Bell, la actriz, 58. Halle Berry, la hermosa actriz, cumple 60. Wim Wenders, 81. Y Steve Martin, 80. Y cerramos con el cumple de Franco Mastantuono. Mirá, el pibe cumple 19. Acaba de llegar a Florencia, va a jugar en la Fiorentina, préstamo del Real Madrid. Y el cierre de los cumples con el Rally Barrio Nuevo. Esta samba hecha miel. Feliz cumple para este enorme cantante y compositor, nacido en Frías, Santiago del Estero, radicado en Córdoba, con el top de las 6 de la mañana. Hoy decidimos hacer las tapas en el comienzo de las 6 porque no tenemos a Alejandro Canepa, que está de viaje para Venado Tuerto. Si puede, para en la ruta y llama a
2: Salud. ¿Cómo está? ¿Cómo está?
1: Pero entonces, a las 6, el nuevo resumen de los principales temas, así en unos poquitos minutos, a través de las portadas de los diarios. Clarín titula: se cortó la tendencia a la baja, la inflación de julio subió 2,1%. El rubro que más aumentó fue recreación y cultura con un 5%. El tema de la inflación es prácticamente el principal en todas las portadas.
2: Claramente.
1: La foto que le dedica una amplia porción de la tapa de Clarín.
2: Sí.
1: Los nuevos videos que comprometen a Insaurralde. Y muestra el antes y después. Imágenes del vestidor con fajos de dólares y después ya vacíos, cuando habían limpiado la casa, la mansión de Insaurralde. Videos claramente tomados por Jessica Sirio en el momento en que se estaban por separar, en el año 2023. YPF anunció un RIGI de 51 mil millones de dólares. Será la mayor inversión de la historia argentina. Estados Unidos planea ampliar ataques a narcos con la alianza latinoamericana que integra la Argentina. Una mujer asesinada, una carta, una nena que lo vio todo. Horror en Devoto. Apriete al plantel de la Barra Brava de San Lorenzo en plena práctica. Madre récord, a los 62 años, al dar a luz a David, Mabel se convirtió en la mujer argentina más longeva en tener un hijo. Los temas de Clarín en portada.
2: La Nación, en este viernes 14 de agosto, su título principal es: flexibilizan el crédito en dólares a las empresas para impulsar la actividad. Buscan canalizar parte de los casi 6 mil millones de dólares disponibles en los bancos. La foto es para Mabel. Mabel, quien es esta madre de 62 años, y lo titula: bate un récord nacional y reabre un debate. La inflación subió 2,1% en julio y cortó una racha. Primer paso para una acuerdo entre el PRO y el Miguelismo, y finalmente el último título: nuevos videos comprometen a Insaurralde y a Sirio.
1: Diario Popular, principal título: la inflación de julio trepó al 2,1%, lleva 33,8 en 12 meses. La foto principal de tapa en Popular es Quinteros. Chau, Quinteros. Independiente lo echó. Los candidatos a reemplazarlo, dice Popular, son Rubén Insúa, Omar de Felipe y Ricardo Gareca. También titula Diario Popular: horror en Villa Devoto, asesinó a su esposa con un cuchillazo en el cuello, intentó suicidarse, y muestra los chats entre la víctima y Piti, la numeróloga. Y también titula Diario Popular: fue madre a los 62 años, El bebé pesó 2,750 kilos, es el récord en la historia argentina.
2: Crónica tiene en su tapa una foto muy grande de una persona comprando en el supermercado con el changuito en medio de las góndolas. Dice, la inflación de julio fue del 2,1%, acumuló 33,8% en 12 meses. El otro título, después de 2 años sin acuerdo, la UOM logró firmar la paritaria. Conmoción por un femicidio en Villa Devoto, la vinculación con Pítila numeróloga. Pítila numeróloga, no neuróloga. Mabel dio a luz 62 años y esto es histórico, lo destacado de Crónica.
1: Página 12 titula En caída libre, muestra un avión de Flybondi como si se estuviera precipitando hacia la tierra y dice, la justicia embargó las cuentas de Flybondi por una deuda de 1.500 millones de pesos, la compañía no vuela, no paga sueldos, pero sigue vendiendo pasajes y el gobierno mira para otro lado, dice Página. Un título más, las bases de la unidad, la cumbre Kirchner-Kicillof-Massa con gobernadores acordó defender las PASO, ampliar la coalición y evitar desdoblamientos electorales, títulos de Página.
2: Ámbito financiero, 3 temas que se entrelazan. Dice, el mercado mira más el termómetro de la paciencia seasonal que las tasas del Fed. La inflación volvió a superar el 2% en julio y ya acumula casi 20% en lo que va del año. Y con respecto a Caputo sobre la morosidad en las familias, dijo, no hay que confundir la empatía con las políticas públicas.
1: El cronista titula, habrá más oferta de créditos en dólares para empresas. Los bancos podrán prestar hasta 15% de los depósitos. El Banco Central flexibilizó las condiciones, pero mantiene normas prudenciales.
2: Olé, en este caso, un título muy grande, Independiente y San Lorenzo, grandes quilombos, en el rojo echaron a Quinteros e irán por Insúa o de Felipe, la barra del ciclón apretó al plantel en el nuevo gasómetro y exigió una lista de jugadores que se quieran ir.
1: Muy bien, estamos a las 6:04, en primera hora hasta las 7 por Continental.
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1: Recordamos que Alejandro está viajando para Venado Tuerto, si puede, para un ratito, y salimos al aire, nos cuenta cómo está la ruta y todo lo que va a hacer en Venado Tuerto. ¿Cómo está? ¿Hay niebla hoy, no?
2: En algunos lugares hay bancos de niebla, por ejemplo, hacia donde va el señor Canepa, por supuesto, hay niebla entre Rosario y Buenos Aires, y hay niebla entre Rosario y Córdoba. Después vuelve a repetirse esto a la altura de Corrientes, sobre todo en el centro de la provincia de Corrientes, en parte de Tucumán, y recuerden que Misiones, una parte de Misiones, está bajo alerta meteorológica por tormentas. Pero también hay bancos de niebla entre Corrientes y Misiones.
1: Bueno, se vienen días nublados con probabilidad de lluvias. La verdad es que está horrible. La humedad va a seguir muy presente en la zona de la ciudad y la provincia de Buenos Aires. Se va a mantener muy nuboso. En este momento, ¿cómo estamos? En el comienzo de las 6:00 a.m, 6:05.
2: 11.1 la temperatura, 11.1 la temperatura, humedad 85%, presión subió un poquito, 1021.8 hectopascales, viento del este ahora 8 km/h, cubierto con llovizna en la hora anterior, nos dice el Servicio Meteorológico Nacional, mínima de 10, máxima de 13 grados para este viernes. Mañana sábado, atención, se espera nublado durante toda la mañana, lluvias aisladas por la tarde ya, atención, lluvias. Mañana sábado y el domingo amaneceríamos con neblina. Acaba de actualizarse, acaba de actualizarse. En este preciso instante, para este viernes, ahora el servicio está anticipando llovizna por la mañana, nublado a partir del mediodía y la noche. Mañana sábado, hoy.
1: Llovizna
2: por la mañana, ajá, lo acabo de actualizar.
1: En un rato.
2: Exactamente. Okay. Mañana sábado, amanecemos con el día nublado, pero ya a la tarde, lluvias aisladas. Aumenta, ajá, la probabilidad de mañana sábado.
1: El domingo, día del niño, ¿cómo viene?
2: Ahí cambió. Neblinas por la mañana y cielo mayormente nublado por la tarde, sin lluvias en principio el día domingo. Así que bueno, acabo de actualizarse. Las temperaturas más o menos de promedio, entre 10 y 13 la mínima y la máxima de 16, el domingo 18 de máxima.
1: Veo que sábado y domingo las mínimas 13, las máximas, como decís, de 16 a 18, o sea, menos frío durante sábado y domingo. Y el lunes feriado en honor al general San Martín, ¿cómo va a estar?
2: Cielo mayormente nublado, a nublado, mínima 11, máxima 15 grados. Atención, el martes, lluvias aisladas todo el día, el martes horrible. El miércoles, lluvias aisladas todo el día. Y el jueves, cielo parcialmente nublado. Esto acaba de actualizarse, por eso, bueno, ha cambiado.
1: Y empeoró el pronóstico.
2: Y empeoró considerablemente.
1: O sea, va a llover casi todos los días, salvo el domingo, que estaría horrible, pero no llovería.
2: Olvídese el sol hasta septiembre, octubre, a esta altura.
1: Impresionante. Venimos días muy feos, con muy poco sol, hay que buscar actividades bajo techo. En cuanto al país, hoy el Paso Cristo Redentor en Mendoza cumple un mes cerrado, hay miles de camiones varados, pero hay alertas por nevadas en las altas cumbres, en la cordillera. O sea que las cámaras empresarias del transporte piden reabrirlo, pero las autoridades dicen, estamos monitoreando la situación varias veces por día y es imposible reabrirlo porque sería peligrosísimo con las nevadas. ¿Qué pronóstico tenemos en esa zona?
2: Tenemos, atención, tenemos alerta meteorológico casualmente. A ver, de promedio más o menos la temperatura lo que sería en la zona de Cuyo es de 3-4, parcialmente nublado, máxima de 14. Pero hay alerta meteorológico en parte de San Juan, parte de Mendoza y parte de Neuquén. Siempre estamos hablando de la parte cordillerana, ¿no? Y después vuelve a repetirse una alerta meteorológico en la zona de Posadas, exactamente. Posadas, ahí tenemos el Dorado, Monte Carlo, ahí tenemos este alerta meteorológico, pero por lluvias en Misiones.
1: Bueno, para el, en cuanto al tránsito está muy bravo porque está, se patina mucho, está el asfalto mojado. Dos datos. Para las distintas provincias, sí, ya que tenemos la cadena continental tan federal, la UTA postergó el paro de colectivos previsto para hoy. El conflicto sigue entre el gremio y las empresas. Por supuesto, el gremio pide mejores salarios, las empresas piden más subsidios al Estado. El gobierno podría dictar la conciliación obligatoria, todavía no la dictó, pero la UTA hoy no hace paro. Funcionan normalmente los colectivos en todo el país, pero hay amenaza de paro. El otro dato,
2: sí,
1: es que el ferrocarril Mitre, no el tren Mitre, como están titulando algunos portales, no es un tren. El ferrocarril Mitre tiene 30 trenes. No es el tren Mitre, es el ferrocarril Mitre. Está, va a estar interrumpido todo el fin de semana largo, sábado, domingo y lunes, por obras de renovación de vías. Así que van a llegar solamente los trenes hasta Belgrano R. Esto está bien que lo hagan el fin de semana, pero va a afectar a miles de personas. Ahora, ¿cómo estamos?
2: A esta hora, con respecto a la circulación, se liberó el accidente que estaba en Constitución y General Paz. Buena circulación por Panamericana, poco tránsito, sorprende. No es así en el caso del acceso oeste. Muy cargado desde Camino del Buen Aire hasta prácticamente llegar a Liniers. También muy cargado a General Paz entre Delepiane y Liniers, mano al Río de la Plata. Empieza a cargarse también Puente La Noria y también ya se liberó pero la bajada de ahí de Avenida Autopista La Plata Buenos Aires en Avenida Huergo ya está liberado, así que bueno, buena circulación. La buena noticia, sin accidentes.
1: Bueno, completísimo los servicios. Enseguida te resumimos lo principal de la economía, que hay noticias muy importantes para vos que te levantaste recién, de la política que se ha puesto a full con estas reuniones, del oficialismo por un lado, de la oposición por el otro. Enseguida vamos a resumirte de nuevo los temas judiciales que están a full, sobre todo con los nuevos videos que han aparecido en la mansión de Insaurralde, videos aparentemente tomados por Jessica Sirio, pero presentados ante la justicia por la Fundación Apolo. En el ámbito policial, que por supuesto está toda la investigación del femicidio en Villa Devoto, y del caso que más está dando que hablar hoy, sí, la mujer que fue madre a los 62 años, que bate un récord nacional y que reabre todo un debate. Pero antes del resumen, vamos a escucharlos, porque ustedes toman la palabra en este WhatsApp.
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7: Buen día, aquí paso, José Parisi de Matadero City, como siempre. Qué cosa de loco, la raza política nuestra, loco, ¿eh? Se extinguieron los dinosaurios y esto no. Mamita querida, cómo la juntan y cómo se embrollan con el pueblo. Les mando un abrazo enorme, que tengan una hermosa jornada y nada, que gane Chicago el clásico. Abrazote.
1: Bueno, gracias, José. Silvana Melillo de Banfield, acá en el sur del conurbano, sobre el tema de la madre a los 62, dice, yo estoy a favor. Era el gran sueño de su vida, el gran objetivo, y me parece que va a ser una excelente madre pese a la edad. La opinión de Silvana Melillo de Banfield.
2: Por acá, Fernando el Carnicero de Junín dice, escucho que están hablando de clima, les cuento acá muchísima niebla, no se ve casi nada en Junín, mucha humedad y ayer estuvo lloviendo, mucho frío también en toda la ciudad, y como siempre los escucho, Fernando el Carnicero de Junín.
1: Eduardo Veraza nos informa desde Alberti, atención con esto, es una noticia importante. Embragado, el Consejo Deliberante derogó los convenios con la entidad que operaba los peajes, las cámaras. Mira, se traica la entidad que operaba los radares en la ruta 5, sí, sin estar habilitada judicialmente. Por eso el Consejo Deliberante derogó los convenios. Por tanto, los radares deben ser retirados. Hay tres radares en Bragado, uno a la entrada, uno frente a la ciudad y otro, sí, a la salida. Aunque la ciudad está a 5 kilómetros de la ruta 5,
2: sí,
1: era muy raro que un municipio cobraran una ruta nacional. Era ilegal lo que estaba haciendo esta entidad.
2: Qué raro.
1: Se trae que entonces el Consejo Deliberante de Bragado acaba de derogar los convenios, tienen que retirar los radares. Muchas gracias, Eduardo Veraza, por la información.
2: Por acá, Fernando Figueroa de Mar del Plata. Bueno, muchos halagos para vos. Dice, me pregunto con respecto al tema Kicillof. Dice, ¿en serio se va a presentar como presidente? ¿Alguien me puede decir cuáles serían los beneficios de la patria si este señor es elegido como presidente? Nos dice Fernando Figueroa desde Mar del Plata.
1: Bueno, buen fin de semana. Todas las opiniones, como siempre, con pluralismo y respeto, en el 1144-000-590, donde escuchamos a quienes nos escuchan.
8: Hola, Continental.
1: Hola.
8: Qué buena noticia que le van a sacar a los presos todos los celulares. Uh-huh. Muy bien, excelente noticia. Bueno, chicos, les dejo muchos besos, muchos abrazos, un buen fin de semana largo. Soy Estela, vivo en Almagro, 124.
1: Gracias, Estela, desde Almagro. Muy bien, acá en la ciudad de Buenos Aires, bajo la llovizna, con 11.1 de temperatura, nos metemos de nuevo en los temas principales de esta jornada de viernes. Y hoy los temas principales empiezan por la economía, empezando por la inflación, pero hay varias noticias económicas muy importantes. La inflación de julio, te reiteramos, para vos que te levantás recién, 2,1%, con lo cual se cortó la tendencia a la desaceleración. Veníamos de 3 meses en que se desaceleraba, veníamos del 1,9, en julio subió 2,1%, el rubro que más aumentó fue recreación y cultura en plenas vacaciones de invierno, con un 5%. Caputo, el ministro de Economía, defendió el proceso de desaceleración y habló del contexto internacional que ha generado aumento del petróleo por la guerra en Irán, con lo cual hubo aumentos de inflación en gran parte del mundo. En 12 meses la inflación fue del 33,8% y en los 7 primeros meses del año 19,3%. En el IPC núcleo, que es el más importante porque es el que no contempla los precios estacionales, el alza fue del 1,8% y allí lo que más aumentó fue los alquileres de viviendas. Pero en la general, te repito, lo que más aumentó, recreación y cultura, 5%. Segundo, restaurantes y hoteles, 2,8, típico también en plenas vacaciones de invierno. Te aumentan los hoteles, te aumentan los restaurantes. Lógico. ¿Qué es lo que más ayudó a bajar el promedio? La ropa y el calzado, que no solo no subieron, sino que bajaron 1,3%. En el contexto que venimos hablando siempre, de mucha importación de ropa, y de que hace varios meses que las textiles argentinas están bajando los precios para tratar de vender y competir. Y otro rubro que subió menos del 2,1 fue bebidas alcohólicas y tabaco, que tuvo un 1,5% de crecimiento. Pero se cortó la desaceleración, fue del 2,1. Con esto, una familia tipo necesita 1.560.000 pesos para no ser pobre. Es la canasta básica total para una familia de un hombre de 35 años, una mujer de 31, una hija de 8 y un hijo de 6. Para la misma familia, la canasta básica alimentaria, o sea, la línea de indigencia, quedó en 708.000 pesos. Y el economista Aldo Abraham, consultado ayer a la tarde acá en Radio Continental, atribuyó el 2,1 a causas estacionales por las vacaciones de invierno. Escucha.
9: Los junios tienen menos inflación, varía menos el índice de precios que mayo y el mes anterior y que julio. No, sobre todo que julio, porque en julio se da algo que es que vienen las vacaciones, ¿no? Y eso lo que hace es estar un fuerte incremento en todo aquello que tenga que ver con transporte, hoteles, entretenimientos, y eso fue lo que mayormente generó el fuerte aumento que vimos. O el aumento de los precios de 2,1%.
1: Con los Hollies de fondo, Aldo Abraham y su opinión sobre este aumento de la inflación. Segundo gran anuncio económico que está en la portada de casi todos los diarios. Flexibiliza el gobierno el crédito en dólares para las empresas. Es para reactivar la economía, el anuncio es del Banco Central. Amplía la posibilidad de financiamiento en dólares, pero pone un límite del 15% de los depósitos que tiene cada banco. O sea que si un banco tiene 100 millones de dólares depositados, puede prestar 15 millones. flexibilizan el crédito en dólares a las empresas, no a particulares.
2: Claro.
1: A las empresas para impulsar la actividad económica. Desde ahora habrá más oferta de créditos en dólares para que las empresas importen maquinaria para lo que lo necesiten. Es una flexibilización. Los bancos pueden prestar hasta el 15% de los depósitos, según anunció el Central. Tercer título económico del día, que también está en casi todas las portadas. Sí. Se anunció la mayor inversión privada de la historia argentina. La anunció, la presentó YPF, es para exportar gas de Vaca Muerta. Se presentaron ante el RIGI con un proyecto por 51.000 millones de dólares, que prevé buques de licuefacción de gas, exportaciones por 10.000 millones de dólares por año y creación de 40.000 empleos. Ojalá que esto avance pronto, sobre todo por los empleos, más allá de por los importantísimos ingresos en dólares que tendría la República Argentina con este proyecto impulsado por YPF, que solicita la adhesión al RIGI para invertir 51.000 millones de dólares, la mayor inversión privada de la historia. El tema de la mora, el tema de las deudas de las familias. Habló el ministro, sí, Caputo, volvió a decir que es una cuestión entre privados, pero por primera vez se diferenció un poco, porque dijo que le vienen pidiendo a los bancos, y sobre todo a las billeteras privadas que cobran el interés más alto, que tengan consideración y flexibilidad. Escucha.
10: Respecto a lo de la mora, a ver, nosotros nos hemos ocupado y preocupado desde el día uno, casi diría desde el día menos uno, porque ya desde antes de que esto pasara nos juntábamos con los bancos, les decía, si están prestando a una tasa de por ahí del 8% mensual y los sueldos crecen al 2,5%, va a estar bravo. Y después lo fuimos siguiendo siempre muy de cerca este tema, porque como digo, nos vimos venir que era un tema que podía pasar. Y cuando empezó a pasar, nos juntamos muchas veces con los bancos y la verdad es que les pedimos flexibilidad en esto, que hicieran algo razonable, que tuvieran consideración, y debo decir que la tuvieron. La verdad que la reacción de los bancos fue muy positiva.
1: Más o menos positiva. Creo que deberán ayudar bastante más a los endeudados, sobre todo porque las tasas de interés las tienen altísimas los bancos, pero sobre todo las billeteras privadas, las billeteras virtuales. Las tasas, como venimos diciendo, para el plazo fijo te pagan un 18-19%, pero te cobran un 70%, y las billeteras virtuales el doble o el triple que los bancos.
2: Exactamente.
1: Así que si vienen trabajando y le piden flexibilidad, por ahora mucho no han logrado. En el tema sueldos, la noticia del día es la UOM, la Unión Obrera Metalúrgica, que después de 2 años sin acuerdo logró firmar la paritaria, la cerró. Una paritaria metalmecánica con un aumento salarial que es del 23,5% por 8 meses, desde ahora hasta marzo. No está mal, comparado con otros gremios, ¿no? Que no tienen bastante menos aumento.
2: Claramente.
1: Y el último tema económico es una especie de enfrentamiento entre las dos principales potencias del mundo,
2: a ver,
1: Estados Unidos y China, acá en la Argentina. Habló el embajador Peter Lamela, el embajador de Estados Unidos, ante la poderosa AmCham, que es la Cámara de Empresas de Estados Unidos en la Argentina, y dijo que Huawei, la empresa china, que aparentemente estaba por firmar un convenio en Vaca Muerta, espía para el Partido Comunista Chino, y que eso puede afectar a todo Vaca Muerta. Fuertísimo lo que dijo Lamela públicamente, el embajador. A los pocos minutos, la embajada china sacó un comunicado para responderle, y dice: lo que hace la parte estadounidense es motivado por la mentalidad de la Guerra Fría que terminó hace décadas. La sede diplomática cuestionó duramente al embajador de Estados Unidos, que pide no permitir inversiones de empresas chinas en Vaca Muerta. Lo que dice la representación china es que Estados Unidos está sembrando miedo en el mercado. Así que tremendo enfrentamiento de las dos potencias por algo tan importante como es Vaca Muerta. Recordamos cómo está la mañana y enseguida volvemos con el resto de los temas y con ustedes.
2: Recuerden que se actualizó los datos del tiempo. 11.1 la temperatura, cubierto con llovizna. Para este viernes, mínima de 10, máxima de 13. Lloviznas por la mañana, nublado por la tarde. El fin de semana, sábado, amanecemos con día nublado y nuevamente lluvias aisladas por la tarde y noche. Mínima 13, máxima 16 mañana. El domingo, amanecemos con neblina y por la tarde cielo mayormente nublado. Mínima de 13, máxima de 18. Y el lunes, mayormente nublado entre 11 y 15. El martes y miércoles, lluvias.
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12: Es la hora 6:22. La temperatura 6 grados.
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12: Es la hora 6:23. La temperatura 6 grados.
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12: Es la hora 6:23. La temperatura 6 grados.
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12: Es la hora 6:23. La temperatura 6 grados.
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12: Es la hora 6:24. La temperatura 6 grados.
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0: Daniel, ¿cómo te va? ¿Todo bien?
1: Bien, ¿vos?
0: Bueno, hablando de las situaciones económicas, acá también en Chivilcoy, hoy un empleado municipal está cobrando 400.000 pesos de sueldo básico.
1: Mira.
0: Así que bueno, sabiendo que el empleado municipal es el que hace funcionar a la ciudad, ¿no es cierto?
1: Uh-huh.
0: Son los empleados que mantienen limpias las plazas, son los empleados que barren la calle, son los empleados que cuidan la salud de todos los ciudadanos, son todos.

0: que baje pronto todo esto a la gente común, que lo estamos necesitando con urgencia. Bruno Magallanes desde Suipacha.
1: Por acá, Ricky desde Colón, Entre Ríos, deja su DNI, deja todo completo el caballero. Dice, la inflación de que da el INDEC a mi entender es mentirosa. Se están olvidando que aún no se aplica la fórmula que debía entrar en vigencia, sí, y no incluye los alquileres, que dispararía esto al 4%. No le creo al presidente, no le creo a este gobierno, y además, dice, piensan tan rápido que ahora le echan las culpas a las vacaciones de invierno. La verdad que me hacen reír, dice Ricky desde Colón, Entre Ríos.
0: 11-44-000-590, todas las opiniones con absoluto plural. Desde Tres Arroyos, Paola, sí, Cisneros nos informa que este fin de semana realizan allí la Fiesta Nacional de los Artesanos.
1: Mira,
0: dice que va a haber alfareros, ceramistas, talladores de madera, herreros, tejedoras, talabarteros en cuero, orfebres, esteros, todos los oficios de artesanos. Este fin de en Tres Arroyos, desde hoy hasta el domingo. Muchas gracias, Paola Cisneros, por anunciarlo.
1: Por acá, otro mensajito más en el 1144-000, José de Lavallol, dice, buen día, gente, así como le van a bloquear los celulares a los delincuentes que están presos, dice, a mi entender faltaría que prohíban andar de a dos en motos, dice, ajá, para que haya menos delincuentes. Por lo menos que se haga una prueba piloto, después vemos si funciona o no funciona, dice José, desde Lavallol.
0: Diego Jiménez de San Isidro dice, es una vergüenza el apriete al plantel por parte de los barrabravas de San Lorenzo en plena práctica, hay que terminar con los barras, pero muchos políticos los protegen. Diego Jiménez de San Isidro. Bueno, a propósito del fútbol, hubo partidos anoche, resumen de las copas internacionales, ¿qué pasó con Central? Carlos el Pampa Torres nos lo comenta. Adelante, Carlos.
2: Muchachos, ¿cómo andan? Abrazo, abrazo grande, buen viernes para todos. Bueno, tuvimos Copa Libertadores ayer, se cerró la fase de ida de los octavos de final, tanto Copa Sudamericana como Libertadores. Rosario Central, ante un duro rival como Corinthians, empató 0-0 en el Gigante de Arroyito y ahora tendrá la dificultad de tener que definir todo en tierras brasileñas. Fase de octavos de final que ha tenido dificultad para los equipos argentinos, salvo Boca, me animaría a decir, que le ganó 3-1 a Recoleta y encaminó bastante la serie pensando en lo que va a ser la semana que viene. Y Independiente Rivadavia también, otro de los que obtuvo un buen resultado, pensando que empató en Brasil y va a definir todo en Mendoza. Después, los demás equipos argentinos han tenido, no digo un mal andar, porque tampoco es que han perdido, pero teniendo en cuenta que, por ejemplo, Estudiantes va a definir en tierras chilenas, que Platense lo mismo tendrá que definir en tierras chilenas frente a Coquimbo Unido, la realidad es que no han tenido una buena fase de octavos de final en cuanto a los partidos de ida. Pero bueno, todo está por escribirse, todo está por definirse la próxima semana cuando se desarrollen los partidos de vuelta.
0: Muchas gracias, Carlos. Enseguida vamos a estar con la fecha, porque esta noche empieza con Racing Banfield. Recordamos, en el ámbito judicial, la noticia que está en prácticamente todas las portadas, los nuevos videos que comprometen a Insaurralde y Jessica Sirio, son el antes y el después, porque aparecieron nuevas imágenes, aparentemente filmadas por ella, cuando ya estaban por divorciarse, en la mansión de más de 800 metros cuadrados, que muestra imágenes del vestidor. Y entonces han comparado en la justicia, y los medios lo hacen hoy, la primera imagen con los fajos de dólares, repleto el vestidor de dólares, y ahora en los nuevos videos que aparecen, que son 9, la misma zona del vestidor, pero ya vacíos. Y otros lugares de la casa espectacular de Insaurralde, que muestran, bueno, sobre todo el gimnasio.
1: Sí, exactamente.
0: El gimnasio es impresionante, un gimnasio más grande y más con más. Yo no sé si vivían dos personas, ¿para qué tanto gimnasio? Porque ni siquiera un gimnasio privado de los mejores de la capital tienen lo que se ve en ese gimnasio.
1: Tremendo.
0: Después un playroom, bueno, lo demás. Pero estos nuevos.
1: Las máquinas, los jueguitos electrónicos de los 80 también viven para ahí.
0: Exactamente.
1: Las maquinitas con botonitos.
0: Bueno, después retomamos. Recordemos que también hubo otra novedad importante, porque el juez Armela, que estaba de subrogante justo antes de irse de la causa, ha limpiado prácticamente, sobreseído a la modelo Sofía Clerici por el tema aquel también de Insaurralde. Dice que no fue testaferro, que los 600 mil dólares los ganó, como ella había declarado, por ser acompañante de hombres en viajes. Ella argumentó que la prostitución no paga impuestos a las ganancias, que por eso lo tenía en negro, y por ahora la van a seguir investigando, pero quedó sobreseída. Bueno, 6:30 ya, aquí están Luis del Acqua, Florencia Fossati, las noticias.
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1: Las 6 de la mañana, 31 minutos.
2: El gobernador de Chubut cuestionó la cumbre entre el PRO y la Libertad Avanza.
1: Nacho Torres aseguró que el rejunte no tiene ningún sentido si es solo para ganar una elección.
2: El mandatario chubutense dijo que el objetivo tiene que ser lograr consensos lo suficientemente fuertes para no volver a refundar la Argentina cada 4 años.
1: Una cadena de supermercados vendió una sucursal para pagar sueldos adeudados a 1.800 empleados.
2: Se trata de Supermercados Toledo, que cuenta con sucursales, plantas de elaboración propia y hasta una sede mayorista en Mar del Plata, Necochea y Balcarce.
1: Sin embargo, la fuerte caída de consumo afectó al negocio y obligó a hacer recortes.
2: Desde la empresa aseguraron que van a hacer todo el esfuerzo posible para mantener los puestos laborales.
1: La cifra de víctimas fatales tras el terremoto en Colombia aumentó a 281 y redujeron las tareas de búsqueda de sobrevivientes.
2: El gobierno colombiano detalló que hay 3.971 heridos, 379 desaparecidos y 348 rescatados.
1: Algunos equipos de rescate continúan trabajando sobre edificaciones colapsadas.
2: Sin embargo, la posibilidad de encontrar personas con vida se reduce con el paso de las horas.
1: El pronóstico anticipa para este viernes lloviznas en la mañana, nublado el resto del día. La temperatura máxima para hoy, 13 grados.
2: Actual, 11 grados 1, cielo cubierto con lloviznas.
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0: A las 6:33 te recordamos, Alejandro Canepa está viajando para Venado Tuerto. Mañana va a ser el programa La Hora del Campo con vos desde acá, él desde Venado Tuerto.
1: Exactamente, sí, por lo menos lo comunicó en el día de ayer acá al aire. Así que cualquier cosa, hable con Canepa,
0: viejo. Bueno, esperemos que pueda tener un buen viaje porque está complicado por la neblina.
1: Exactamente, atención, cielo cubierto ahora en la ciudad de Buenos Aires. Esperan lloviznas a esta hora por la mañana, después cielo nublado, mínima 10, máxima 13. Mañana sábado, tormentas aisladas por la tarde, mínima 13, máxima 16. El día del niño, amanecemos con neblina y cielo mayormente nublado por la tarde, máxima 18, el día más caluroso, si se quiere, o más agradable, pero no desde, no vamos a ver el sol. Y el lunes, cielo mayormente nublado y nublado por la tarde. Martes y miércoles, lluvias. Con respecto a lo que se espera para Rosario, a esta hora tenemos una temperatura promedio de 8 grados, cubierta también, máxima de 13, y alguna que otra lluvia dando vuelta por ahí, y hay algo de neblina.
0: Y hay alerta por nevadas en la alta cordillera, con lo cual, lamentablemente, el paso Cristo Redentor, que está cerrado hace un mes en Mendoza, seguiría cerrado.
1: Exactamente, seguiría cerrado en esa zona. Hay alerta meteorológica que también se extiende hasta Neuquén, en este caso, sobre todo en la zona de este Bariloche. A ver, lo positivo para el turista, el tema, la persona que vive ahí, los campos que están ahí, la gente que cuida los animales, es una complicación.
0: En Bariloche está plena fiesta de la nieve, así que están disfrutando eso, los turistas.
1: Los turistas, exactamente. Siempre hay dos o tres caras de una misma moneda.
0: Los comerciantes también, porque dicen que están viniendo muchos brasileños aprovechando la
1: nevada. Dijiste esta semana que esperaban 50.000 turistas para este fin de semana, o más o menos.
0: Sí, no,
1: igual
0: no
1: es un montón.
0: No este fin de, sino en general.
1: En esos días. Yo también lo había leído en algún lado.
0: Sí, pero muchísimos brasileños, aparentemente, como es habitual en Bariloche. Bueno, es horario de mercados, así que volvemos a Yael Perandones para que nos comente qué está pasando en el mercado de Hacienda. Yael.
2: El ingreso se reafirmó, seguimos con el mismo valor, 5.892 vacunos, sumando esa totalidad de 21.020 animales en 173 camiones llegaron hoy. Y para este informe traje dos datos interesantes, porque estuve en comunicación ayer con varios profesionales, analistas del sector, y algo que me mencionaban, que me parece válido e interesante para mencionar justamente ahora, para sumar un datito más, para quienes están del otro lado, es que están analizando qué es lo que está pasando en el momento de la faena, ¿sí? Y allí nos encontramos con dos datos más interesantes. Por un lado, está disminuyendo el porcentaje de hembras en cuanto a la faena total, lo que podría llegar a ser un pequeño indicador de que los productores están tratando de reponer un poco el stock ganadero tan complicado que hemos tenido durante tantos años. Bueno, son algunos indicadores que podrían llegar a estar demostrando un poco de interés en cuanto a la reposición en los campos. Ese es el primer dato por un lado. El otro dato es, sin ir más lejos, que ha habido un aumento, al menos en estos primeros meses del año, en cuanto al promedio del peso de faena con el que nos encontramos, aumentando algunos kilos por encima de lo que veníamos viendo, que si bien de manera internacional tal vez es un valor que sigue estando por debajo de la media, es interesante y está marcando una diferencia en cuanto al promedio que manejábamos usualmente aquí en Argentina, lo cual también indica que los productores no solo tal vez están apuntando a empezar a recomponer ese stock, reteniendo algo de vientre, sino que también cargando algunos kilos más en los animales. Así que bueno, buenas noticias para el campo, con apuestas por delante, muy buenos pronósticos para la ganadería argentina. Y bueno, algo que nos encontramos ahora en un rato, en torno a las 7:30 de la mañana, cuando empiecen a sonar las campanas y empiecen justamente los remates aquí en el mercado agroganadero de Cañuelas. Seguimos en torno a los 5 grados, una mañana, dentro de todo, y pensando que estamos en invierno, agradable, sin lloviznas de momento y por ahora, que los escuchaba recién, que anticipaban algunas lloviznas. Bueno, acá por suerte todavía no las tenemos, y al parecer estará de manera inestable el tiempo, sin lluvias anunciadas para hoy, pero sí, como les decía, hoy temprano en la mañana, está complicado el tiempo para toda la próxima semana, así que probablemente nos encontremos con unas cuantas manos en pasarela. Bueno, este es el informe de las 6:30 de la mañana.
0: Perfecto, muchísimas gracias, el buen fin de...
2: Y, buen fin de semana.
0: Igualmente, recordamos que La Hora del Campo, mañana de 6 a 10 con Alejandro Canepa y con Sergio Monzón. Sergio, acá sí están anunciadas lluvias para hoy, es el nuevo pronóstico.
1: Exactamente, se actualizó hace un par de minutos, reiteramos todo, 11.2 la temperatura, cielo cubierto en este momento, humedad 84%, viento del noreste nuevamente a 8 kilómetros por hora, lloviznas por esta mañana, nublado por la tarde, máxima de 13 para este viernes. Mañana sábado, amanecemos con el día nublado, mínima de 13, máxima de 16 y lluvias aisladas por la tarde y por la noche. El domingo, día del niño, amanecemos con neblina y cielo mayormente nublado por la tarde. Mínima 13, máxima 18. El lunes, mínima de 11, máxima de 15, con cielo mayormente nublado. Y martes y miércoles, lluvias.
0: Bien, los números de la economía para hoy, viernes 14 de agosto. 1.515 pesos va a abrir el dólar oficial, sin cambios. 1.540 el dólar blue, el paralelo, que subió 5 pesos. 1.969 pesos el dólar tarjeta, sin modificaciones. Dólar estable, el Banco Central aprovechó y compró otros 56 millones de dólares, esa es la buena. La mala es que volvió a subir el riesgo país, toda la semana subió, y hoy abrirá a 472 puntos básicos. Ahora, la imagen del día, como siempre. Y para mí la imagen del día es la que más los está haciendo hablar a ustedes, nuestros queridos oyentes, a través de nuestro WhatsApp, 1144-000590. Es la madre a los 62 años. Esta mujer que tuvo a su primer hijo y que queda en la maternidad, en la historia de la maternidad argentina, porque es la madre la mayor de la historia. Recurrió a un tratamiento de fertilidad con óvulos donados, atravesó una gestación sin complicaciones, dio a luz por cesárea en el Hospital San Felipe de San Nicolás, el tratamiento se lo hizo en Rosario, tiene 62 años, dice que el sueño de su vida era ser madre, que era el gran objetivo. El peso del chico, 2,750 kilos, están las imágenes por todos lados, hermoso el chiquito. Ella, ¿qué es lo que declaró? Se la ve muy sonriente, que tuvo un embarazo maravilloso sin ningún problema. Se llama Mabel, es el primer hijo, es primeriza y rompe el récord en la Argentina, pero es una de las pocas en el mundo que se convierte en madre más de los 60 años. Un tratamiento in vitro para lograr este embarazo. La mujer cursó la gestación, repito, sin ningún inconveniente. El bebé se llama David, nació allí en San Nicolás, en el norte de la provincia de Buenos Aires. El caso reabre un debate sobre hasta qué edad es conveniente cursar un embarazo. Anoche en el noticiero en la tele hablamos con el doctor Neuspieler, que es un especialista absoluto, muy respetado en la Argentina. Nos dijo que se ha avanzado muchísimo, que se ha mejorado un montón, pero que lo normal es hasta los 52, 53 años, que este es un caso absolutamente excepcional. Comentábamos con Diego Garnero, nuestro maravilloso operador, que su esposa tuvo a su hija cuando tenía 40 años ella, y que el médico que la atendió le dijo que era una madre geronte. Y tenía 40 años. Y no pasó esto hace 30 años, pasó hace 6, porque la nena de Diego tiene 6 años. Claro. Mirá cómo ha cambiado la cosa o cómo es distinta la visión de cada profesional.
1: Claramente.
0: Algunos oyentes, para vos que te levantás, sí, y te sumás ahora a Radio Continental, están diciendo maravilloso, está cumpliendo el sueño de su vida, va a ser una madre excelente. Otros están diciendo qué egoísta, es una abuela más que una madre. A esa edad ya no hay que traer chiquitos al mundo. Bueno, está la polémica, se está hablando un montón del tema. Es, para mí, la imagen del día. La tuya, Sergio.
1: Déjame que te agregue sobre este tema, porque me parece muy bueno un texto de Paola de Quilmes. Dice, amplia opinión debe desatar esto con respecto a la madre. Dice, yo no puedo no estar de acuerdo, dice, pero ¿quién soy yo para opinar acerca del deseo de esta mujer? ¿Qué fue lo que la llevó a postergar su maternidad? Dice, lo que sí me cuestiono es hasta dónde puede llegar la ciencia. Eso sí me podría cuestionar, nos dice Paola desde Quilmes. Bueno, referido a ese tema. Para mí
0: es interesante, ¿no? Porque hasta dónde puede llegar la ciencia es una gran pregunta en este momento. ¿Vas a ser madre a los 70 pronto? Porque claro, si ya lo sos a los 62 y viene avanzando tanto.
1: Y me parece que entra en juego algo acá, o sea, lo psicológico, la capacidad de vos de ser, digamos, en la edad de ser abuelo. Si estás con la paciencia, yo siempre digo la paciencia para tener o no familia. Te cuento algo personal.
0: Sí.
1: Mi esposa y yo en su momento tendríamos que haber recurrido a este tipo de
0: fertilización.
1: De fertilización era justo a los 40 años, ¿no?
0: Ella tenía 40.
1: No, iban a nacer a los 40 años, llegado el caso.
0: Correcto.
1: Y no, bueno, un día en la cocina nos planteamos, le digo, María, se me pasa, le digo, María, vos a los 50 años, a los 50 y yo a los 50, ¿tendríamos paciencia para crear a uno o dos, porque te pone más de una semillita, uno o dos chicos, tendríamos paciencia?
0: Que a esa edad, a ese momento iban a tener 10 años.
1: 10 años, exactamente. Bueno, esa fue la decisión en ese momento por la cual no optamos por el no.
0: Ah, mira.
1: No, o sea, es decir, uno se estará preparado a ese tiempo, no sé, y esta señora, por el 62, a los 10 va a tener 70.
0: Ahora, también está el tema.
1: A ver, son muchas aristas de este mismo tema.
0: Muchísimo, porque está también el tema de género, porque estamos acostumbrados a que muchos hombres sean padres mucho más grandes.
1: No se le cuestiona
0: directamente. Algunos sí le cuestionan, otros no. Hay casos famosísimos en Argentina, no voy a hacer nombres, pero todos sabemos de quiénes estoy hablando.
1: Claramente.
0: O si quieren hacemos, ¿no? Pero bueno, ya todos saben, un empresario famosísimo del Malva, el doctor Comillota. Bueno, hay un montón de casos que son mucho más grandes que los 60 y pico. Y no sé si le dicen tanto, che, más que padre sos un abuelo. Entonces, a la mujer se la cuestiona y al hombre no, o se cuestiona a los dos. No sé, qué sé yo, el tema es amplísimo. Me parece mucho mejor hablar, creo que hoy todos los medios van a estar hablando con doctores especialistas, con psicólogos. Es un tema que está en la gente y que se vincula también con otro tema muy fuerte que venimos hablando todo el tiempo, que es la caída de la natalidad.
1: Claramente, el retraso,
0: porque claro, muchas chicas, y yo lo veo en casa, quieren postergar ser madres porque primero desarrollan la carrera profesional, entonces son madres cada vez mayores.
1: Claro.
0: Ahora, la ciencia, ¿hasta qué momento va a permitir ser madre? Si siguen así, vas a tener 70, repito, vas a ser madre.
1: Yo creo que una generación de entre 18 y 25 años, más o menos, que es el rango de que yo tengo acceso, digamos, por sobrinas, por hijas y esas cuestiones. Sí. No existe la posibilidad.
0: Poco más también.
1: O sea, no está en su radar, ¿me explico?
0: Hasta te
1: diría ni siquiera formar una familia está en el radar.
0: Diego me dice por el Tolvac, 30 también, y yo iba a decir lo mismo, porque yo tengo mi hijo Joaquín de 30, mi hija Lara de 27, y charlamos mucho el tema.
1: Lógico.
0: Y por supuesto quieren ser padre y madre, pero dentro de un tiempo, esperan unos años, están en un rango de edad un poquito más arriba ya.
1: Claro.
0: Así que me parece el tema y la imagen del día. La tuya, Sergio.
1: Bueno, para mí la imagen del día son los nuevos videos que comprometen a Insaurralde. Esta imagen es de hoy por hoy del gimnasio vacío. Y también se conoció de que evidentemente fue vaciado eso. Hay cámaras de seguridad arrancadas. El lugar ha sido limpiado. Y lógico, no vas. Si sabés que te van a llenar, no vas a dejar todo eso. Bueno, me parece que es una imagen más, digamos, de sobre todo de la justicia. O sea, cuando la justicia no te da respuesta, cuando la justicia no te da ningún tipo de respuesta, cada uno sacamos nuestras propias conclusiones, ¿entendés? Y entonces, condenamos a alguien o creemos que es inocente sin importar lo que diga la justicia. ¿Por qué? Porque el desprestigio cae en la justicia. Y este caso me parece que es una vez más, digamos, porque acá hay una total injusticia, porque, o sea, ¿cómo justificás vos siendo funcionario público? A ver, tomemos a Borne si querés. O sea, ¿cómo justificás de hoy, no sé, hoy con un sueldo de, ponele, 1.000.000 de pesos, ¿no? Totalmente. Gasto por mes. Y resulta que entro a la función pública y yo en 4 años puedo gastar, no sé, 20 millones.
0: Y como hoy estamos hablando de Insaurralde, hemos hablado durante meses de Adorni, porque son casos similares. ¿Cómo podés tener esa mansión teniendo el sueldo durante un tiempo de intendente de Loma de Zamora y otro tiempo de jefe de gabinete de la provincia de Buenos Aires?
1: ¿Tan bien te va?
0: O
1: sea, vos tenés un familiar que le vaya tan bien, alguien del entorno familiar, un amigo, el vecino.
0: Y lo que vos decís, la justicia, porque ¿cuánto hace que se están presentando pruebas y ni siquiera lo convocan a declarar? Ojo, hay un fiscal que está laburando muy bien, que es el fiscal Mola, que presenta pruebas, pide indagatoria, pero los jueces no lo llaman ni siquiera a declarar. Ya no te digo que lo procesen, ni siquiera lo llaman a declarar con todo lo que ya se ha visto. Bueno,
1: esa es mi imagen del día.
0: Bien, vamos a los jubilados.
3: Ahora vamos a bailar la rumba del jubilado.
0: Calendario de pagos de este viernes 14 de agosto. Hoy se pagan jubilaciones y pensiones que no superan la mínima con documento terminado en 4. Hoy termina el pago de pensiones no contributivas para los que tienen DNI terminado en 8 y 9. Hoy se paga asignación universal y familiar por hijo para documentos terminados en 4. Se paga asignación por prenatal para quienes tienen documentos concluidos en 6 y en 7. Y asignación por embarazo para las que tienen documento terminado en 4.
1: 6 de la mañana, 46 minutos, si te estás levantando, quiero que sepas que está feo. 11 grados 2 la temperatura, cielo cubierto, se esperan lloviznas para esta mañana y por la tarde se espera cielo nublado. Máxima de 13 grados, fresco, mañana sábado mínima 13, máxima 16. Vamos a amanecer con cielo cubierto y por la tarde lluvias aisladas del sábado. El domingo, Día del Niño, amanecemos con neblina, cielo mayormente nublado por la tarde, mínima 13, máxima 18. Sería como la temperatura más agradable. El lunes entre 11 y 15, pero con cielo cubierto. Y martes y miércoles, atención, lluvias aisladas. Si tentaste a la suerte, te lo contamos. Si jugaste a la Nacional anoche, como todo tiene que ver con todo, decía el gran Pancho Ibáñez, el 6052, ¿qué es el 52? Madre e hija, el tema de la jornada. El 2225 fue en la provincia de Buenos Aires, que son las gallinas. En Córdoba, 3203, el 3 Ancono, en Santa Fe, 1896, el marido. En Entre Ríos fue para el 9720 la fiesta. En Corrientes, 8361 las escopetas. Y en la tómbola de Montevideo, 486, el 86, el humo.
0: A propósito de 486, me dice Diego Garnero, hay más de 400 llamados. Todo el mundo quiere opinar sobre todo de este tema de la madre récord, pero también de hay mucho tema el día hoy, con el tema de la inflación, de los créditos en dólares, con el tema de la inversión de YPF, con el tema Insaurralde. Hay un montón de temas que están hablando en el 11-44-000-590. Enseguida los escuchamos y los leemos.
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5: Es la hora 6:48 minutos. La temperatura 6 grados, 4 décimas.

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0: Buen día, Daniel, equipo de Radio Continental.
1: ¿Cómo estás?
0: Cris, de Facundo Quiroga. Acá estamos recogiendo los pasajeros para salir para la ciudad cabecera 9 de julio.
1: Bien.
0: Mucha niebla.
1: Epa.
0: En todo el pueblo, en el casco urbano. Seguramente va a estar así la ruta provincial 50, la ruta nacional número 5, así que con prudencia.
1: Sí, cuidado.
0: Y 2 grados marca la tráfico. Un saludo grande.
1: Gracias.
0: Buenos días que tengan y buen fin de semana.
1: Igualmente. Largo. Mucho más frío que acá. Acá estamos en 11 grados 2, ¿no?
2: Exactamente. A esta hora tenemos una temperatura de 11 grados 2, cielo cubierto, máxima 13, llovizna por la mañana, nublado por la tarde.
1: Ya seguimos con oyentes porque tenemos a Raúl Porchetto de fondo, porque volvemos a la cartelera de recitales del fin de semana. Ya recorrimos los recitales de hoy viernes. Para mañana sábado, según vemos en el portal, en Diario de Cultura, que tiene la cartelera más completa del país, vuelve a cantar después de mucho tiempo Raúl Porchetto, y por eso lo anunciamos. Es en la capital, en Mansión Music, que queda en la avenida Corrientes 1565, a las 10 de la noche.
2: Ya.
1: Mañana también vuelve Soda Stereo, que ya dijimos que está esta noche en el Movistar Arena, presenta Ecos, después se va por Latinoamérica. Mañana, en el Tazo, ese lindo lugar de San Telmo,
2: sí,
1: Ariel Ardit presenta su espectáculo Sandro Así.

0: Ariel Ardite, el gran cantante de tangos, ahora hace los temas de Sandro y se presenta mañana en el Tazo. Emanuel Orbiler en el CR Center. El Tata Cedrón, buena oportunidad de verlo y escucharlo junto con una buena cantautora chilena que es Magdalena Matei. Mañana está en el Centro Cultural Cuerda Mecánica en Villa Urquiza. La Fiesta Nacional de la Nieve está a pleno desde anoche, pero mañana a la noche allí van a estar Ángela Leiva y Luke Ra.
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0: Como para derretir la nieve con Luke Ra, ¿no? Mañana allí, pese a que la nevada continúa. Y mañana Gustavo Cordera en Mar del Plata, en el Vorterix. Virus mañana en Quilmes, en el Club Re. Daniel Agostini mañana en el Teatro Coliseo Lomas, de Lomas de Zamora. Capanga mañana en el Club Paraguay de Córdoba. Y una recomendación muy especial. Mañana celebra 20 años Mr. Kite, que es una excelente banda de un querido colega Ricardo Carpena. Con sus muchachos hacen la música de los Beatles, pero son buenísimos. Mira. Yo los fui a ver hace unos 4 o 5 años, son muy buenos. Y mañana celebran 20 años, presentan un concierto en el Teatro Estela Maris de San Isidro a las 20:30. Mr. Kite, muy buena opción para mañana. Con Lucra de fondo, ¿qué más nos dicen en el 1144-000-590?
2: Buen día, creo que es egoísta ser madre de esa edad. Conozco a hijos de padres grandes y no tanto. Sé que se quejan de no haber disfrutado una infancia con sus padres jugando y falta de contención cuando fueron adolescentes. Y se recuerdo el quejoso de Hugo del Carril, dice. Sí. El hijo le reprochaba a su padre haberlo tenido tan grande y cuando él ya era un anciano y no pudo compartir muchas cosas, nos dice Rosa.
0: Bueno, muchas gracias. Nuestro colega José Luis Mourazos nos informa que está en Posadas y que allí en Misiones piden a gritos que la provincia cobre asistencia en salud pública a los extranjeros, porque va mucha gente de Paraguay y de Brasil, ya que el nivel de atención es mejor en la Argentina y les resulta gratis. Gracias, José Luis, por esta información desde Misiones.
2: Por acá, al ámbito político y económico, dice, soy José de Jujuy, como muchos estamos preocupados por la situación del país, aún así, a mi entender, yo estoy conforme, dice, ya que hubo cambios radicales en muchas situaciones y esperando que los demás cambios realizados surjan efecto y nos lleve a los ciudadanos a estar mejor de pie. Abrazo grande, dice José desde Jujuy.
0: Gracias, José, todas las opiniones. Y Marianela González desde Tapalqué nos cuenta que este domingo, 16 de agosto, se va a realizar la fiesta de la mujer campesina en la localidad de Croto. Allí partido de Tapalqué. Entrada libre y gratuita, desfile de mujeres a caballo, feria de artesanos, emprendedores, visitas guiadas, talleres, juegos, venta de carnes asadas y otras comidas, espectáculos musicales este domingo en Croto, partido de Tapalqué. Muchas gracias, Marianela.
2: Por acá, buenos días, una risa la inflación, viejo, 2%, dice 2%. ¿No ven lo que suben los boletas de luz, del gas? Dice, pues Marcelo de, soy Marcelo de San José de Entre Ríos, siempre me lo ponen y se me lo complica. Marcelo de San José de Entre Ríos, bueno, habla de, no, por supuesto no le crea al INDEC.
0: Bueno, muy bien, todas las opiniones, faltan 5 para las 7, cuando llega el Bebo Granados, porque Fernando Carnota está con unos días de vacaciones. Ahora lo que se viene en fútbol para el fin de semana,
2: sí.
0: El Pampa Carlos Torres nos lo anticipa.
3: Nos metemos ya en lo que tiene que ver con una nueva fecha del fútbol argentino, porque hoy viernes se va a estar poniendo en marcha la quinta fecha de nuestro fútbol con la participación de Racing, transmisión de Radio Continental. A partir de las 8:30 de la noche, Racing va a estar recibiendo a Banfield en el cilindro de Avellaneda, Racing que necesita revertir la imagen, siendo insultado su presidente, Diego Milito, siendo también abucheado varios de sus jugadores, necesita revertir la imagen, y bueno, qué mejor que hacerlo hoy por la noche cuando enfrente a Banfield. Además, tendremos acción a lo largo de todo el fin de semana con partidos realmente interesantes, todos transmisión de Radio Continental. Por ejemplo, San Lorenzo de Almagro, otro de los que necesita salir de la crisis, enfrentará mañana sábado 14:30 a Unión de Santa Fe en el nuevo gasómetro. Y tendremos el Clásico Platense, una nueva edición del Clásico de la Plata, Estudiantes frente a Gimnasia a partir de las 16:45. También el sábado será el turno de Boca, visitando Vicente López y enfrentando a Platense con presencia de público visitante. Además, ya en lo que tiene que ver con la jornada del día domingo, River en el Monumental buscará el primer triunfo en el campeonato recibiendo a uno de los mejores equipos como Argentinos Juniors. Eso será a partir de las 18 bueno, en algunos partidos destacados de la quinta jornada del fútbol argentino.
0: Muchas gracias, Carlos, y esperemos que todo sea en paz en San Lorenzo. Después de la presencia de los Barra Bravas, que apretaron a los jugadores, le pusieron un cartel que dice: no perdieron un clásico, perdieron la dignidad porque haber caído ante Huracán, así que juegan de local frente a Unión, ojalá que todo sea en paz. Vamos al chisme.
2: A las 6 de la mañana, 57 minutos, con una temperatura de 11, 2, cielo cubierto, llovinas por la mañana, nublado por la tarde, máxima de 13. Bueno, veo que se va a casar Rodrigo de Paul con Tini Stoessel. Bueno, parece que está todo mal en la familia de Tini Stoessel.
0: No lo quieren a él, ¿no?
2: En realidad, por un lado pareciera ser que no es el yerno perfecto, pero por el otro lado es el tema de la tarasca, querido amigo. Alejandro Stoessel, que es el papá de Tini,
0: manejó toda la carrera.
2: Exactamente,
0: siempre.
2: Le sugirió a su hija que haga una división de bienes, un prenupcial.
0: Antes de casarse.
2: Porque aparentemente Tini tiene bastante más dinero que De Paul, ¿no?
0: Entonces, aunque De Paul le ha ido bien también.
2: No le ha ido mal, ninguno de los dos le ponen agua al shampoo, como digo yo, ¿no? Pero bueno, lo que le ha sugerido. Bueno, a partir de ahí se armó el tole-tole, una discusión con la familia, y por supuesto no le hizo caso a la hija y todo. Todo indicaría que va a ser. Pero además de eso, pidió que otra persona se lo empiece a manejar sus cuentas. Pero que casualmente, ¿quién es el que le va a manejar las cuentas? El contador y el asesor financiero de Paul.
0: No.
2: Y ahí estalló la bronca. Así que bueno.
0: Pero dicen que están tan mal que hasta podrían no ir al casamiento.
2: Exactamente, hasta ese punto.
0: Bueno, vamos a
2: ver. Bueno, ese es el chisme del día, amigos.
0: Y sí, es fuertísimo. Vamos a los portales para irnos bien informados, como siempre. Infobae titula: libertarios y peronistas activaron las negociaciones para el año 2027 mientras el bolsillo sufre las penurias de 2026.
2: Clarín, junto a dos socios extranjeros, YPF se presentó el mayor proyecto RIGI para exportar gas de vaca muerta. Propone una inversión de 51 mil millones de dólares.
0: Lanación.com, La Casa y el Vestidor presentaron nuevas imágenes en la causa por enriquecimiento ilícito que tienen la mira a Insaurralde y a Jessica Sirio.
2: Perfil, la tiene Karina Milei saliendo desde el Congreso. Karina Milei pidió unidad libertaria en la provincia durante la inauguración del nuevo local de la Libertad Avanza.
0: Página12.com, en caída libre, la justicia embargó las cuentas de Flybondi por una deuda de 1.500 millones de pesos.
2: Crónica, negociaciones, la UTA suspendió paro de colectivos que estaba previsto para este viernes 14 de agosto.
0: En Diario Popular, inflación, los 20 productos que más aumentaron durante julio. Lo que más aumentó fueron los productos vinculados con las salidas en vacaciones de invierno.
2: Ámbito financiero, la inflación volvió a superar el 2%, es uno de los títulos destacados, y el otro, Caputo, hablando de la morosidad. No hay que confundir la empatía con las políticas públicas.
0: El cronista dice: dura respuesta, China y Huawei rechazaron las acusaciones de espionaje de datos del embajador de Estados Unidos, Peter Lamelas.
2: Por su parte, Olé tiene los Bacopibe, la influencia de los jóvenes de Boca de Arruabarrena, que juega cada vez mejor.
0: Gracias, mañana recordá que está Alejandro Canepa de 6 a 10, el domingo estamos de 6 a 8 con el resumen semanal de Primera Hora. Gracias, buen fin de... Y recuerden que este día no volverá. Quien no lo viva y lo disfrute no tendrá otra oportunidad. Así que aprovecha el día. El domingo nos reencontramos de 6 a 8.
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5: 7 de la mañana.
6: Temperatura 11 grados 2, cielo cubierto con llovizna.
5: En la Argentina, si cobras menos de 1.5 millones de pesos por mes, sos pobre. Y con 700 mil pesos te consideran indigente.
6: El dato es oficial y lo dio a conocer el INDEC, tras confirmar que la canasta básica subió más que el 2,1% de inflación en julio.
5: Por Continental, el economista Aldo Abrán atribuyó la suba de julio a lo que aumentaron los precios en vacaciones de invierno.
7: Los junios tienen menos inflación, varía menos el índice de precios que en mayo y el mes anterior y que julio, ¿no? Sobre todo que julio, porque en julio se da algo que es que vienen las vacaciones, ¿no? Y eso lo que hace es que está un fuerte incremento en todo aquello que tenga que ver con transporte, hoteles, entretenimientos, y eso fue lo que mayormente generó el fuerte aumento que vimos, o el aumento de los precios de 2,1%.
6: La Libertad Avanza y el peronismo buscan fortalecer acuerdos de cara al 2027.
5: Los libertarios comenzaron a cerrar filas con el PRO para consolidar el modelo económico.
6: Por el lado del peronismo, Máximo Kirchner, Massa y Kicillof acordaron en principio defender la continuidad de las primarias.
5: Mientras tanto, desde la izquierda convocaron una marcha de la bronca para el 19 de septiembre contra el gobierno de Milei.
6: Para la diputada del Frente de Izquierda de los Trabajadores, Miriam Breckman, la gente se dio cuenta que la respuesta es por el lado de la política, y hay que estar en la calle.
8: Hay 20 millones de personas endeudadas, 6 millones y medio de familias que no pueden pagar las deudas. ¿Vos viste que en el Congreso estemos discutiendo eso? No. ¿Vos viste que estamos discutiendo la inocencia fiscal, cómo salvar a Dorni, cómo salvar a la familia de cada uno? ¿Vos viste que la dirigencia política esté discutiendo eso? No, es una rosca sin fin. Van a terminar mareados de tanta rosca. Acá hay que empezar a cambiar muchas cosas, no es solamente terminar con Milei. ¿Qué vamos a hacer con el desastre que está dejando? Entonces, mucha claridad política desde ahora.
5: Choferes de aplicaciones denuncian que hay empresas que alquilan autos para salir a trabajar por más de 300 mil pesos por semana.
6: Pablo León, presidente de la Asociación de Choferes de Aplicación, dijo que esto es sin duda otro tipo de precarización del trabajo.
5: Agregó que hay mucha gente que tiene que pagar más de 2 millones de pesos por mes a estas empresas de alquiler de auto para poder trabajar.
4: Pronóstico.
6: Lloviznas en la mañana, cielo nublado el resto del día. La temperatura máxima para hoy, 13 grados.
5: 11 grados 2 en la actual. Cielo cubierto con llovizna en la ciudad de Buenos Aires.
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0: Marce, ¿cómo le va? Sí, señores, acá estamos de viernes y todo el cuerpo lo sabe. Hoy, señoras y señores, sí, lo habré escuchado tantas veces. Cumple 50 años una canción que, te digo, en esa época yo, francamente, me encantaba. Me encantaba. ¿Se acuerdan del grupo ABBA, el grupo sueco? Bueno. ¿Se acuerdan de Dancing Queen?
1: Sí.
0: Hoy cumple 50 años esa canción, sí, señor.
2: Muy bien.
0: No te olvides de ponerla un poquitito, le digo a los compañeros que nos están allá cuidando desde el otro lado.
1: Pensé que era más del rock vivo vos.
0: ¿No? Sí, era, pero esta es la segunda parte mía. La década de fines de 50, principios de 60, sí estaba.
1: ¿Ya estaba?
0: Y después esta me gustaba. Escucha.
2: Muy bien.

0: Que empezar así el viernes, sí, a las 7 el programa. Viejo, dejémonos de todas las cosas que pasan, la política, la economía, gremial, no, la gente, deja un poquito de alegría, un recreo, por favor, sí señores.
1: A veces siguen cantando, ya no cantan más estos chicos, ¿no?
0: No, estos chicos no cantan más. Se separaron, en un momento tuvieron tanto éxito que después ya empezaron a separarse la pareja. ¿Viste cómo es esta cosa?
1: A una chica le dio ataque de pánico, creo.
0: Porque ¿sabes cuándo se dieron cuenta que eran famosas?
1: ¿Cuándo?
0: Porque en Suecia era muy limitada la cosa. En Suecia lo conocían, eran buenos, pero se estaba exportando todo, la música de ellos. No se dieron cuenta. Un día llegaron a Australia y había 40.000 personas esperándolos y los tipos dijeron, ¿qué es esto?
1: A la mierda.
0: Ahí se dieron cuenta que tenían que salir a la calle. Cuando llegaron a Australia, 40.000 los estaban esperando. Y los tipos estaban asombrados diciendo, ¿cómo? Este éxito tenemos afuera. Y se dedicaron a cantar afuera, porque en Suecia, sí, vos tenés todo, tenés educación, salud, todo, vivís cómodo, pero te matan los impuestos.
1: Aparte.
0: El 70% de lo que ganás se lo lleva el Estado.
1: No, mira que
0: después te da todo, después te da todo. Y el tipo que afana va preso 30 años. Pero después te dan. La jubilación te alcanza, pagás la luz, el gas y no pasa nada. Comés, te bancás 6 meses de oscuridad, pero fue un frío de 20 grados bajo cero, pero tenés todo. Pero te matan. Y a ellos les cobraban el 70% de lo que ganaban. Cuando se dieron cuenta que ganaban mucho más estando afuera, era otra historia. Ahí empezaron a trabajar afuera, ¿viste? Que lo de siempre. Y me parece lógico, además, que te diga. Bueno, a ver. Siendo las 7:07 y la gente quiere que nosotros le contemos algo. Ah, te digo, hoy hay chistes, ¿eh?
2: Vamos, era lo único que quería escuchar, Bebo.
0: Tengo algunos que son muy buenos.
2: Muy bien.
1: Qué bueno,
2: Bebo. Es lo que le interesa a la gente, si luego tiene chistes.
0: Y además me lo hizo perder mi amigo Uberman. Me hizo que se me cayeran todos los papeles.
2: No.
0: La verdad que tengo que buscarlo todavía, algunos chistes que
2: se me perdieron. Bueno, tenemos igual todo el programa por delante, Bebo.
0: Sí, yo siempre lo saludo mal a Uberman. Hoy peor.
2: Hoy peor.
1: Pero se lo ha ganado. Se ha ganado el desprecio.
0: Vamos a empezar con las noticias, sí, señores. En primer lugar, ¿qué te dije yo de la inflación ayer, señorita Flor?
2: Sí, ¿qué me dijo? Que iba a andar en
0: 2,1.
2: Exacto.
0: 2,1.
2: Bien.
0: Bien, la inflación del 2,1 acumula 33,8 en un año. Y eso fue lo que pasó. Lo principal, la suba de todo, vacaciones, restaurantes, hoteles, todo eso aumentó mucho, especialmente en Cava. Porque se vino mucha gente por las vacaciones de invierno. Veremos ahora qué pasa el mes que viene. Por el otro lado, Karina Milei inauguró un local libertario para la provincia. La acompañaba Martín Beren. Bueno, después tenemos que suben los juicios por riesgo de trabajo. ¿Por qué? ¿Qué pasó con los riesgos de trabajo? Porque en los primeros 7 meses del año subieron interanual, 2%. Pero el caso de Santa Fe fue 18%.
2: Sí.
0: Veremos qué pasa con Santa Fe. Habrá que averiguar por qué aumentaron los litigios en la ciudad de Santa Fe. Lo vamos a averiguar hoy. La iglesia rechazó los bautismos comunitarios convocados frente al domicilio de Cristina Kirchner. Este es otro título. ¿Se acuerdan que se iba al 5 de septiembre?
1: Habían pedido,
0: Habían pedido que se anotaran porque iban a un bautismo. No sé, hay gente que se le ocurren estas cosas de que son muy viejas. Muy vieja, estamos en la inteligencia artificial, estamos satélites, los drones, todo, y venimos con esto, qué sé yo, bueno, cada uno que haga lo que quiera, yo no me voy a meter con la gente, qué sé yo, que haga lo que quiera hacer eso, que lo haga. Buscan autorizar la siembra de 50.000 hectáreas al costado de la ruta nacional. ¿No alcanza con todo el campo que hay? Digo, ¿hace falta sembrar 50.000 hectáreas
1: más
0: al costado de las rutas? No, yo pregunto, especialmente que te dejen la visual lógica, ¿no? Que no te tapen cuando estás yendo por una ruta nacional. Pero yo me preguntaba eso. Digo, ¿hace falta? ¿Qué sé yo? Mirá que hay campo en Argentina, ¿eh? Mirá que yo empezás a agarrar el auto y no terminás nunca de ver campo.
1: No, agarrar la ruta es interminable.
0: Por eso, ¿qué sé yo? ¿Hace falta? Nuevo video, sí señora, ayer estaban, volaban los televisores, volaban los datos, volaban los dólares. Nuevos videos de la mansión de Jessica Sirio y Martín Insaurralde.
2: No.
0: Incorporaron imágenes, ayer ustedes la podían ver, hoy se lo tengo que contar. En la mansión de San Vicente, es una mansión en serio, cómo me gustaría vivir ahí, con una pileta de natación climatizada, ¿te imaginas? Una temperatura ideal y te sumergís, imagínate, Flor, te sumergís en la pileta y te relajás.
2: Ay, qué ponés lindo.
0: Música, por eso una música linda esta que escuchábamos acá con Ava.
2: Sí.
0: Y te tirás ahí tranquilo.
2: Qué hermoso.
0: Y flotás. Y hacés la plancha, ¿viste?
2: Me encanta.
0: Qué lindo.
2: Ay, me lo imagino así.
0: Ah, ¿te lo imaginas?
2: Así, ahora sí.
0: Mirá, imagínense usted. No, si está manejando, no, pará.
2: No,
0: se relaje mucho porque van a chocar. Si está manejando el camión, todo lo que sea, nos está escuchando, paren un poco.
1: Reposten.
0: Sí, un poquito. Pero piensen en esto. Pileta climatizada. Te metes. Hasta que te llega hasta el pecho, tampoco una pavada. Te haces la plancha y dejas así mirando el techo. Y el techo es blanco celeste, como si estuviera viendo el cielo y escucha la música. Mirá. Qué lindo. Qué bonito. Ay, Dios mío. Bueno, no importa, tienen esa mansión, tienen los dólares que hagan su vida. Bueno, después vamos a tener a Vero con dos temas.
2: Sí.
0: Ayer, ¿te acordás que el asesinato, ese femicidio de ayer?
1: Tremendo. Sí.
0: Después terminó más complicado.
1: Era pariente de Piti la numeróloga.
0: Sí, Piti la...
1: A ella la llamaron.
0: Y Piti la numeróloga, claro, porque si el tipo dice, yo la maté porque ella le hizo tal cosa, le lavó la cabeza, y qué sé yo, la tenés que llamar.
2: Sí.
0: Y estaba hablando ayer por televisión y daba explicaciones, como el penado 14 que daba explicaciones y nunca lo entendió nadie. Pero bueno, qué sé yo, estamos ahí. Después vamos a ver que Vero nos cuente bien.
2: Sí.
0: Se trata la numeróloga tan famosa y por qué famosa. Vos sabés que esto se me sorprende. A los 62 años podés ser madre. ¿Viste a 62 años esa mujer que parió un hijo?
1: Mabel.
0: 62 años, a la Mabel de la vida. 62 años.
2: Nunca perdió la fe y siempre tuvo el deseo de ser mamá y lo pudo cumplir a esa edad.
0: Estaba haciendo tratamiento, obvio.
2: Sí, claro.
1: Fue fecundación. Sí,
2: ¿no? Sí. En su vientre, pero con donación de óvulos, obviamente, no por la edad.
0: 62 años tenés que criarlo a esa edad, ¿eh?
1: Para mí. Ayer lo hablamos, luego a la tarde. Para mí es un error. Pero es muy personal. Mirá.
0: Es muy personal.
1: Es muy personal.
0: No podemos decir si es una rosa, ¿sabes por qué? El deseo de ser madre es mucho más fuerte.
1: Sí.
0: Ahí no podés hablar de error. Es una pasión que vos tenés, chao, otra cosa.
1: Yo, en todo caso, lo voy a decir de esta manera. Yo creo que es un error, pero es muy personal. Que si yo lo hiciera, para mí sería mi error. Después, si la demás persona, yo miraría más adelante. O sea, no miraría el momento de ser
0: madre.
1: Miraría que a los 20 años. Yo ya tendría 82, no podría ir a jugar fútbol con mi hijo, no podría hacer prácticamente nada. Pero bueno, también es muy personal, muy personal.
0: Bueno, damos vuelta a la página y nos encontramos con el embajador chino que está protestando contra el embajador de Estados Unidos. ¿Por qué? Porque el embajador de Estados Unidos dijo, no puede ser que esta empresa china haga esto o lo otro, y está tratando de limitar la influencia de una empresa china en la República Argentina que no pueda entrar en algún negocio. Y ayer, el que dio un paso adelante, yo creo que ahora está un poco oscurecido el tema de los nuevos que quieren ser candidatos a presidente, porque se abroqueló, por un lado el peronismo, kirchnerismo, etcétera, y por el otro lado la Libertad Avanza con el PRO. Cuando tenés esos dos bloques de los dos lados, está bien, Daniel Haddad tiene idea. Presentó un documento de Sarmiento y San Martín, los dos que tendrían que haber sido amigos. Fue mucha gente, estaba desde Arturo Puig hasta Juan Leirado, estaba en la doble, a 50 metros había dirigentes políticos, jueces, que lo fueron a saludar a Haddad. Él se está tirando, está mirando a ver si hay... ¿Viste cuando vos estás probando a ver si hay agua en la pileta?
1: Sí, eso
0: es. Claro, todavía no se tiró. Están probando, hay agua.
1: Está bien.
0: Está mirando.
1: Ve que hay un poquito de agua, pero no sabemos si alcanza.
0: Yo creo que todavía hay muy poca agua.
1: Claro, eso.
0: No, yo creo que vos no me tiraría, y menos de cabeza. Menos de cabeza, porque vos sabés lo que pasa con estas cosas. En fin, dicho y hecho, frente a este resumen sucinto, resumido,
2: bien,
0: adecuado a las circunstancias y todo esto, yo te diría lo siguiente, Tigre,
1: sí.
0: Contame un poco qué pasa en el otro mundo.
1: Bueno, Bebo, querés saber de deportes, vamos a hablar de deportes. Ayer hubo fútbol, hoy hay fútbol. Hoy arranca la fecha, pero ayer jugó Rosario Central por Copa Libertadores, empató con Corinthians 0-0, definen en San Pablo la semana que viene, nunca es fácil. No. Yo diría más bien es bastante complicado. No. Pero bueno, vamos a ver. Central tiene a Di María, Central tiene...
0: ¿Cómo nos cuesta hacer goles a
1: sí,
0: todos?
1: Sí, sí, sí. A costa. De hecho, ayer fue una jornada donde se jugaron dos partidos por Copa. Uno salió 0-0 y el otro salió 1-1. El empate de Mirasol y Liga Deportiva Universitaria de Quito. Después, en cuanto a Copa Sudamericana, no hubo presencia argentina. Ganó el Santos, empató Vasco da Gama con Olimpia. Y Cienciano vapuleó a Botafogo 6-1. Cienciano juega
0: a la altura.
1: Cienciano juega en altura.
0: Ahora, ¿cómo da vuelta un 6-1?
1: No, entregate. No. Ya está. Después lo da vuelta.
0: ¿De qué te disfrazás?
1: Pero, yo creo que no hay manera. Pero bueno, veremos. Cienciano, recordemos que alguna vez ganara la Copa Sudamericana a River, al River de Pellegrini, ganándole la final en Perú 1-0. Hoy arranca la segunda fecha, Bebo.
0: Muy bien.
1: No vamos a tener prueba porque no lo tenemos a Fernando hasta el lunes. Pero...
0: No lo tenemos. Hacemos pro de nosotros. Che, chicos, quiero decir, darles una buena noticia. A pesar de Uberman, sí. A pesar de todas las cosas que me hizo, acabo de encontrar los chistes.
1: Vamos, Gato, vamos, sí, los chistes. Para vos, que quisiste.
0: Albricias y recorcholis. Hemos encontrado los chistes. Vamos. A pesar de todos los que operan contra nosotros. Operan, me gusta la palabra operan. Operan contra nosotros.
1: Muy bien,
0: nosotros
1: sigan operando.
0: Resistiremos.
2: Muy bien,
1: sigan operando.
0: Sí, hablando de resistir. ¿No le gustó aquella canción española que decía Resistiré? Era linda.
1: Yo escuché tantas versiones de esa canción.
2: La novela.
0: ¿Te acordás de la película de Almodóvar, era? Y terminaba con ellos cantando en un auto. Resistiré.
1: Me volveré de hierro para endurecer la piel.
0: ¿Vos sabés que la gente que está al lado tuyo no te cree? Porque hoy estaba desayunando y aparece Aurora. Entonces digo, Aurora, ¿me termina de hacer esto? Sí, me dijo. Che, me dice que el programa me está saliendo bien, dice. ¿Sabes lo que me dijo?
1: ¿Qué?
0: ¿Cómo le mienten?
1: No, Aurora.
2: ¡Qué mal!
1: Aurora, ¿por qué opina Aurora? No hay que opinar de todo.
2: Yo le voy a dar una buena noticia a Aurora y una buena noticia a todos los oyentes, Bebo.
0: A ver.
2: Porque además de viernes de chistes, hoy es viernes regalón.
0: ¡Bien!
2: Ahí está. 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
0: Viste que yo hasta yo me lo aprendí.
2: Muy bien.
0: Bueno, había dos jubilados.
1: Sí, arrancamos temprano.
0: Vamos a empezar tranquilo. Dos jubilados hablando y dice, qué barbaridad, dice, el frío, no me puedo contener con el frío. ¿Cómo no? No me puedo contener con el frío. No, la estufa no me funciona, esto, lo otro. Dice, no, yo me caliento fácil. ¿Cómo te calentas fácil? No. Ah, si me sale... Te digo, ¿qué querés que te diga? Pero sé que yo me caliento fácil. Pero ¿cómo? ¿Qué haces para calentarte fácil? Empiezo a mirar la boleta de luz.
2: Bueno, sutil.
0: Es una forma de calentarse como cualquier otra.
1: Sí, y tal vez más que cualquiera. O sea, veo que escucho, le escuchaba a Flor ahí con todos los maravillosos premios que tiene. Y yo digo, ¿hace cuánto que no espero el fin de semana? ilusionado para salir. O sea, ya, digamos, ha pasado cuando era más joven. Es decir, sí. Esa frase es viernes y tu cuerpo lo sabe. Sí, mi cuerpo lo sabe, porque se quiere ir a dormir a las 7 de la tarde.
0: Bueno, yo dormí taparme ayer, hasta por eso la, estoy hasta sí, sí. Yo estoy pila hoy mierda, porque dormí bien. Bien. La verdad, se reconoce, 8:30 de la noche estaba durmiendo.
1: Qué bien.
0: Se dormí 8 horas y media así, pim, pim, pim. Me levanté a hacer alguna necesidad, pero después seguía durmiendo. Y cuando yo duermo bien, aguantate. Porque vengo mucha pila, ¿viste? Me paso de rosca. Toda la vida me pasó. Toda la vida me pasó. Por eso Chachi me mandaba a laburar todo el tiempo. Que no me aguantaba.
2: Qué buena estrategia.
0: Estaba insoportable, ¿viste? No. Bueno, che, no contamos la gente cómo se puede, qué está haciendo, qué está pasando.
2: También, cómo tiene que salir de casa.
0: Exacto.
2: Bueno, actualizamos entonces hasta ahora 7:21. ¿Cómo tenés que salir de casa hoy? La temperatura actual en la ciudad de Buenos Aires, 11 grados 5 décimas. El cielo está cubierto. Lloviznas en la mañana. ¿Vos te tocó con lluvia para venir?
0: Ayer a la tarde no, pero vi que llovizna.
2: Y hoy a la mañana también estaba lloviznando, ¿eh? Y así va a seguir por el resto de esta mañana, amigos, de este viernes. Lloviznas en la mañana, mejorando hacia la tarde con cielo nublado, hacia la noche también, una máxima de 13 grados para este viernes, ¿eh? Así que la lluvia podría ser solo en la mañana, ya mejoraría hacia horas de la tarde. De todas formas, 13 es la máxima, no es tan caluroso.
0: No, 13 no, hay mucha humedad igual, ¿eh?
2: Eso sí, pero un abrigo impermeable.
0: Los bronquios lo saben.
2: Claro, yo iría por algo abrigadito abajo y arriba por ahí algún impermeable por el tema de la lluvia o la llovizna. Y también para que no atraviese el frío, ¿no? Pero más que eso, ¿no, amigos? Porque está frío, pero no tanto, ¿eh?
0: No tanto.
2: ¿Cómo va a estar el fin de semana? Bueno, sábado mínima de 13, máxima de 16, con cielo nublado en la mañana, lluvias aisladas hacia la tarde, noche del sábado. Sí, malas noticias. Podría llover, hay un 40% de probabilidad de lluvias para el sábado en la tarde y a la noche, mejorando hacia el domingo a la mañana con neblina, sí, nos despertamos el domingo con neblina en la mañana, cielo mayormente nublado hacia la tarde, noche, mínima de 13, máxima de 18, y el lunes, el último día de este fin de semana largo.
0: Sí, señor.
2: Tenemos una temperatura mínima de 11 grados, máxima de 15, con cielo nublado durante todo el día. Ahora usted se pregunta, bueno, Flor, gracias por decirme cómo me tengo que abrigar. ¿Y cómo tengo que salir? Si tengo que agarrar el auto, la moto, tengo que atravesar los accesos a la ciudad de Buenos Aires. Bueno, les cuento que está con las demoras habituales, está un poquito complicado. Ya hubo un choque en Villa Urquiza entre un auto y una moto en Avenida de los Constituyentes y General Paz.
0: Siempre hay una moto cuando hablas, ¿eh?
2: Sí, siempre hay una moto.
0: Es un, ya prácticamente es un karma. Porque agarras, empezás a decir, bueno, accidente de hoy, sí, una moto, siempre enganchamos una moto.
2: Y sí, lamentablemente. Y
0: generalmente
2: sí,
0: cuando agarras una moto termina hospitalizado, porque como no tiene nada con qué cubrirse, no, el cuerpo está
2: muy claro. Bueno, atención si sos del barrio de Caballito. ¿Alguno es por la zona de Caballito? No.
0: No,
1: bueno, pero fui al campeonato argentino.
2: Ahí está, Sergio. Atención a la zona de Caballito y a los que atraviesen por allí, porque en Pedro Goyena y José María Moreno, barrio de Caballito, está la calle completamente inundada. Pero completamente inundada.
1: ¿Pedro Goyena?
2: Sí.
1: Que es la top de Caballito.
2: Exactamente. Linda, y José María Moreno, que es una de las avenidas, ¿no? Sí. Está completamente inundada porque hay obras de AISA, están cambiando una válvula frente a la estación elevadora. No se rompió el caño, simplemente lo están cambiando, pero claro, el drenaje del agua salió todo del pozo, la verdad es que está causando muchas demoras en los autos que quieren pasar porque está llena de agua la calle, así que atención a quienes vayan por el barrio de Caballito. Y otro choque más en Hidalgo al 400 entre un utilitario y un auto. En cuanto al resto de los accesos, bien, los servicios, ferrocarriles, subtes y prometros, ok.
1: Tengo información, Bebo.
0: A ver.
1: Esta información que tengo es la que ustedes querían saber. Porque vamos a ir, como buen cenáculo de amigos que somos todos, vamos a ir cuando se inaugure el gift shop en el cementerio de la Recoleta.
0: Ya se sabe que tendríamos que ir todo lo de la mañana.
1: Vamos a ir de acá.
0: Que invite de Carnota, que para eso está.
1: Y vamos a ir a las 11, estamos llegando ahí. Sí. Es una bóveda de 24 metros con 55 sí. Metros cuadrados cubiertos, ¿sí? O sea, estamos bajo techo.
2: Sí.
1: Fue recientemente restituido al gobierno porteño luego de un procedimiento administrativo. Está ubicada cerca de la calle Junín y a pocos metros están las tumbas de Domingo Faustino Sarmiento y Nicolás Avellaneda.
0: Ya pasó, le podemos hacer algunas preguntas.
1: Y Don Bioy Casares también está ahí a metros. Uh-huh. Bueno,
0: hay una amiga de Vero que es medium, podemos llevarla.
1: Podemos, y todos los hermanos a mi amiga Cicera Batista.
2: Mediums.
1: Según explicaron desde la ciudad, solo se realizarán modificaciones estructurales reversibles, porque se trata de un área protegida. Claro. La modalidad es take away. No te van a poner una sillita en medio del cementerio para que te sientes y te tomes el café, ¿eh? Vas a tener que ir con el cafecito paseando en medio de las bóvedas.
0: Está interesante, lo que pasa que no es para todos. Mm. Algunos les gusta, otros no. Pero va a tener público, ¿eh?
2: Pero te imaginas si ponía la mesita, estás tomando un café y tenés una persona a 20 metros despidiendo a su familiar llorando. Y no,
0: pero ahí no estaba en la Recoleta.
2: No me parece.
0: Es viejo.
2: Bueno, qué sé yo, a mí no me parece un buen lugar para sentarme a tomar un café.
1: Creo que la Recoleta igual
0: está... Hay gente que le gusta.
2: Hay
0: gente para todo.
1: Somos muy morbosos en este país.
0: ¿Vos tenés idea de la cantidad de morbo que hay?
1: Muchísimo.
0: Y entonces,
1: yo soy morboso, y mirón. Los recorridos nocturnos funcionarán de jueves a domingo para grupos de hasta 40 personas. Y estarán a cargo de guías profesionales. La tienda de regalos ofrecerá artículos vinculados con la identidad del lugar. La licitación se extenderá durante 5 años.
0: Está bien.
1: Con un canon base de... A ver, yo no sé si son pesos.

0: para los más de 1.800 visitantes diarios que recibe el lugar y generar ingresos para mantener el predio. Bueno, no sabía que esto lo hacían para mantener el cementerio, que estamos en crisis en el cementerio de la Recoleta.
1: No, parece que no. Y no pagan. Lo que están en la Recoleta parece que no pagan.
0: Adentro, ¿viste? Hay que moverlos un poquito para ver si...
1: Sí, sí.
2: Saca la mano.
1: Tenés que buscar que sea negocio. Tenés que buscar que todo sea negocio.
0: Con la muerte.
2: No se puede lucrar con todo.
1: Escúchame, la muerte... ¿Sabes cuando tenés que enterrar a alguien, llevarlo al cementerio, el la pompa fúnebre, el cajón y todo lo demás? ¿Sabes que no es gratis? No.
2: Sale caro hasta morirse. Vos vas a pagar un velorio.
1: No hay que morirse.
0: Vos sabés bien porque no.
1: Es muy caro.
0: Que aunque suene también medio truculento, y yo tengo un amigo que ha tenido. El negocio es poner una casa de sepelios.
1: ¿Cómo?
0: El negocio es poner una casa de sepelios. Si la gente siempre
1: se va a morir. Sí. Vale, o sea, cliente vas a tener siempre.
0: Efectivamente. Yo tengo un amigo en realidad.
1: Que me gustó esta. Parece que es mejor que el chiste que contaba.
0: Sí, sin duda.
1: Es mejor poner una casa de cementerio, cliente vas a tener siempre.
0: Sí, para llorar.
1: No hay angustia, ¿viste? No hay crisis.
0: Ahora, y también tenés que tener un carácter especial para laburar ahí. Yo te juro, los chicos.
1: Que se acostumbran.
0: No, sí, y bueno, yo creo que sí, pero...
1: ¿Sabés que hay gente que maquilla el que está muerto?
0: Sí, ¿cómo se llama? Tanatología.
1: Algo así.
2: Sí.
1: Después lo vamos a buscar.
2: Tanatología,
0: sí.
1: Ay, Dios mío.
0: Bueno, tengo un amigo, justamente, la voy a nombrar a la casa porque ya no existe, era Marín Sepelios, que era mi compañero de primaria, Félix Marín. Una vez yo me acosté adentro de un ataúd, jodiendo, por supuesto, e inconscientemente.
1: Eso es divertido.
0: Sí, una joda barata. Tenía 12 años, habíamos ido a ver una película de terror, Pesadilla 4 al cine.
1: Y vos dijiste, me meto en el ataúd.
0: Y claro, cuando íbamos a la casa de Félix, bajábamos a ver a los Honka. Sí. Y bajamos, y había uno muy parecido al que estaba en la película que se abría en el medio, era moderno en ese momento.
1: Sí.
0: Y yo dije, ay, a ver, hoy lo pienso y no lo puedo creer. Digo,
1: es que esa época sí.
0: Hoy a los velorios.
2: Mira, a las personas que se dedican a maquillar y arreglar estéticamente a los difuntos se les llama tanatoesteticistas. Difícil eso. Y locutora, hola, ¿qué tal? Tanatoestéticos son.
1: Un apellido. Un oficio de merda.
0: Creo que Oriana Sabatini.
1: Alguien lo tiene que hacer.
0: Me parece que Oriana Sabatini había estudiado algo parecido a eso.
2: Claro.
0: Me parece que Oriana Sabatini.
2: Que decía que le gustaba un montón y que le daba.
0: Yo te juro, porque tengo. A ver, mi contadora también es así de macabra. Quiere ir a la morgue judicial. ¿Viste que en la morgue judicial hay visitas para los estudiantes?
1: Sí, pero bueno.
0: Y mi contadora quería ir. Digo, no. Escúchame,
1: estoy hablando del siglo XVIII y XIX. Los que estudiaban medicina robaban cadáveres del cementerio para estudiarlo.
0: No, papi.
1: Sí, en serio. No, iban a la morgue. Desde la morgue le vendía a los estudiantes el cadáver de algunos para que lo estudiaran. Y si no, ¿cómo estudiaba medicina? A ver.
2: ¿Y de qué forma?
1: ¿Cómo decís qué asco esto, lo otro? A ver, ¿cómo estudia medicina? ¿De qué forma? ¿Cómo vas a saber lo que
2: y
1: está
2: no
1: pasando?
2: Hay forma.
0: Un beso a mi amiga Romy del Río, que está escuchando en Bolívar, que dice que ahí el dueño de la casa de Sepelio decía, no le deseo la muerte a nadie, pero que nunca me falte laburo.
1: No, laburo no me va a faltar.
0: Romy.
1: Laburo no me va a faltar. Sí, bien, revisa lo que pasa en el Gran Buenos Aires muchas veces y no te va a faltar. Señora.
2: Sí,
1: nos estamos acercando a la y media. Escucha.
2: Ahí está.
1: ¿Se da cuenta que nosotros somos justos?
2: Qué puntual.
1: Exactos.
2: Como tiene que ser.
1: Precisos. Mira tú cuántos hay adjetivos. Perdón.
2: Los mejores.
1: Señora, ¿qué vamos ahora?
2: Vamos al servicio informativo de Radio Continental.
1: Dale.
2: En las voces de Lucho Del Acqua y Sergio Monzón.
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4: Las 7 de la mañana, 30 minutos.
5: La justicia ordenó embargar las cuentas de Flybondi por casi 1.500 millones de pesos.
4: Flybondi le debe a las arcas del Estado más de 1.200 millones y el organismo recaudador solicitó un 15% extra por intereses y costas.
5: Sin embargo, la compañía sigue vendiendo pasajes, pero no vuela y además adeuda salarios e indemnizaciones a más de 700 extrabajadores.
4: Condenaron a un hombre que intentó ahorcar con un cinturón a su pareja en La Banda, Santiago del Estero.
5: El Ministerio Público Fiscal y la Defensa acordaron una pena de 1 año y 7 meses de prisión efectiva para el agresor.
4: La víctima fue atacada y amenazada en enero del 2025.
5: En Bursaco, una adolescente de 16 años denunció que intentaron secuestrarla en la calle y ahora recibe amenazas.
4: La chica volvía del colegio cuando un hombre con el rostro cubierto bajó de un auto rojo y le exigió que subiera.
5: Esto sucedió el 7 de agosto y en ese momento logró escapar.
4: Después del episodio...

0: comenzó a recibir mensajes intimidatorios en sus redes sociales.
1: Rosrinas por la mañana, nublado por la tarde, máxima de 13 grados.
0: 11 grados 2 la actual, cielo cubierto con lluvias en la ciudad de Buenos Aires.
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0: día, Bebo, que tengan buen viernes, que disfruten de la picada, porque es lo que más esperan los viernes. Bebo, que si siembran la banquina no va a ver la visión. Anda ahora a ver si ve la visión. Hasta paraíso ahí en la banquina. Con el mantenimiento, hace 3 años que no hacen un mantenimiento, hay un pastizal en la orilla de la ruta, ni la marcan la ruta, así que mira, se van a hacer problemas por el pastizal. Más vale que la siembren, por lo menos el trigo, la soja y un pasto. Son plantas bajas que nos van a dejar ver. El gato de Pergamino.
1: Hola, buen día, Bebo y el resto del equipo. Soy Mónica de Mar del Plata. Aquí en Argentina pagamos el 60% más de impuestos en total y el Estado no nos da nada, absolutamente nada.
2: Sí, porque estábamos hablando de los impuestos que se cobran en Suecia.
3: Sí.
4: Sí.
2: Que son altísimos, pero nadie se queja porque tenés todo resuelto. Hasta tenés resuelta la educación de tus chicos, tenés resuelta te atienden en cualquier sanatorio, que son espectaculares.
4: Sí.
2: Te cubren todo. Cubren todos los jubilados. Y de pronto vos decís, bueno, nada, a esta altura.
4: Sí.
2: En ese tipo de países, es cierto, lo más complicado es el clima. Porque tenés 4 o 5 meses sin sol,
3: Eso
2: tenés es 10, 15 grados bajo cero.
3: Ah, eso se me preocupa.
2: Eso los hace que se tome mucho, se toma mucho.
4: Sí, sí.
2: La vida es más o menos simple, incluso hasta para los extranjeros. No llegan muchos, y además no hay gente pidiendo la calle, porque no te das cuenta que con 10, 15 grados bajo cero. No estás para vivir en la calle.
4: Claro.
2: Tenés que tener un nivel de vida más o menos adecuado. No hay otra alternativa.
3: No
2: vas. Si vos te exiliás, te vas a Italia, España, que más o menos te la bancás, pero a Suecia y Noruega es como un.
3: No te vas a los países nórdicos, Evo.
4: Claro.
3: No te vas a Finlandia.
4: Sí.
2: No te vas ahí. Además no te vas porque no sabes dónde vas a ir a vivir.
3: Aparte, hay varias barreras. Lo idiomático es uno. Anda a aprender sueco.
4: Hablar.
3: No, con suerte hablo español.
2: Sí, totalmente. Bueno,
3: sí.
2: Y uno de los temas de la semana que nosotros hemos tratado acá, ¿cuál era uno de los temas que surgió de pronto? Fue el tema de la mora.
4: Ajá.
2: Especialmente los bancos le echan la culpa, que tiene la mayor cantidad de mora, las billeteras virtuales, los fintech.
4: Sí.
2: Que prestaron poca guita, 2 millones, 1,5 millones, etcétera, pero con una tasa sideral. El año pasado. Y los pibes, algunos se borraron de la aplicación creyendo que no los iban a encontrar y cosas por el estilo. Y hay gente que tiene mucho problema. Hay alguien que tiene la posibilidad de alguna solución, que es el diputado nacional del bloque Provincias Unidas.
4: Sí.
2: Vamos a hablar con Pablo Giuliano. Pablo Granado te saluda, buen día, ¿cómo te va?
5: ¿Cómo le va? Buen día.
2: Bien, yo hice medio la introito de todo esto, que prácticamente para decir vos, bueno, ¿por dónde avanza tu solución o lo que vos pensás que puede ser una solución?
5: Es un principio de solución porque, como bien decís vos, en primer lugar tenemos que explicar a quién apuntamos, ¿no? Apareció una nueva categoría en la Argentina que son los sobreendeudados. ¿Esto qué quiere decir? No es solamente aquel que está complicado, que no llega a fin de mes, o fíjense que había consumos que eran meterse con la tarjeta de crédito para pagar el supermercado, es decir, comprar comida, financiar la compra de comida, ¿no? Sí. Bueno, lo que pasó ahora es que el sobreendeudado en particular tiene muchos frentes abiertos y saca un crédito para levantar particularmente uno de esas deudas anteriores.
2: Sí, pero tenés que fijarte la tasa.
5: Y característicamente la tasa. Está 3 meses abajo el tipo. Sí, o sea, viene para atrás desde hace bastante tiempo.
2: Claro.
5: ¿Y qué pasó entonces? ¿Qué es lo que descubrimos? Que realmente en algunos sectores, básicamente en algunas billeteras virtuales o en algunas plataformas, acceder al crédito fue sin ningún tipo de scoring. Uno va al banco y lo miran de derecho y de revés, dicen, este puede pagar, este no puede pagar, le doy o no le doy.
2: Ahora, perdóname, Pablo, vamos a conversarlo. Mira, te cuento lo siguiente. Los bancos me dicen, nosotros mirábamos un poco si el tipo podía pagar o no. Los fintech los que billetera virtual te lo daban sin preguntarte nada. Total, te daban dos palos, un palo y medio, y esto lo pagan. Los muchachos se dieron cuenta que después, con todo lo que tenían que pagar por mes, dejaron de pagar. Y son muchos, hay un millón y medio casi, que no está pagando, y es mucho. Entonces, lo que yo te estoy diciendo es, ¿faltó o no faltó cultura financiera? Esa es la pregunta clave. ¿Faltó para darse cuenta hasta dónde pueden llegar, o fue una irresponsabilidad de los jóvenes?
5: No, mira, no creo que haya faltado cultura financiera. Bueno, en un punto sí, vamos por parte. En primer punto, sí, porque si vos tenés este problema, ahora, es compuesto, porque yo lo que digo es lo siguiente: te falta cultura financiera, te falta un grado de reglamentación, porque la cancha está inclinada.
2: Claro.
5: Porque las situaciones que se fueron presentando son desopilantes. Porque yo, cuando, a mí también me pasó, cuando yo charlo con los bancos, muchas de las cosas que estoy planteando en el proyecto, a los bancos esta reglamentación ya las tienen. Es decir, yo, explicarle el scoring a un banco es como un chiste de Jaimito.
2: Sí, claro.
5: Entonces, ¿qué quiero decir? Claro, pero las plataformas virtuales no. En las plataformas virtuales, cuando nos pusimos a meter en los temas, por ejemplo, el proyecto mío establece lo que es la transparencia del crédito. Vos hoy te metés en la billetera virtual y prácticamente no te está diciendo las condiciones en las que estás contratando.
2: Claro.
5: Y acá hay algo que el gobierno se olvida cuando dice, bueno, pero es entre privados. Bueno, pero esperen, paremos la rotativa.
2: Que sí, eso es lo que dice el ministro de Economía. No hay nada que podamos hacer, porque esto es un arreglo entre privados.
5: No, es una bestialidad lo que dijo el ministro de Economía, aparte de una brutalidad y una ignorancia importante, porque el Estado está compuesto, vamos a empezar con una clase de instrucción cívica, el Estado está compuesto por tres poderes, el ejecutivo, el legislativo y el judicial. Y yo lo que estoy planteando es que a través del poder legislativo, ergo los diputados y senadores, sancionemos una ley y pongamos en marcha un procedimiento especial, particular, para poder revisar estas situaciones, reestructurarlas y eventualmente dejar abierta una instancia para que un montón de jóvenes puedan revisar y reestructurar esas deudas. Porque hay otro tema también: uno puede ser moroso, pero no pierde la dignidad de la condición humana.
2: Claro.
5: Situaciones, estamos viendo situaciones que llevan a la gente a la desesperación, al punto tal de, bueno, estos jubilados que hicieron un pacto suicida en Chipolete.
2: Entonces, yo, Pablo, te digo lo siguiente:
5: el nivel de atosigamiento que tiene la gente, que se le meten y llaman por teléfono a la familia.
2: Sí, no, ya sé, entonces, me pasa todo. Yo conozco gente que la están llamando todos los días. Pablo, yo te digo lo siguiente: ¿cómo lo solucionás? A ver, decime cuál es tu teoría.
5: Si uno ve, ¿qué pasa cuando una persona está complicado de plata y llama y tiene muchos acreedores? Bueno, existe lo que es un concurso, y eventualmente, si eso no va para atrás ni para adelante, pasa la quiebra. Pero en estos casos que son de gente que está entrando en el sistema financiero, básicamente yo lo hice inspirado para que los jóvenes puedan no cargar con la mancha, ¿no? Me inspiré en un sistema que hicieron en Alemania y en España, que se llama segunda oportunidad. Esto no te va a dejar ningún antecedente, no vas a terminar figurando en el veraz, y es un procedimiento en donde vos acudís al juez y decís, mire, señor juez, yo estoy tengo muchos frentes abiertos, tengo muchas deudas, quiero ver y reestructurarlas. Y eso nos va a permitir a nosotros revisar si no ha habido usos, que es lo que...
2: A ver si no te entiendo. Yo quiero pasar el limpio, Pablo, quiero pasar el limpio lo que me decís. Frente a la dureza de un banco o una financiera que dio el crédito online, frente a esto vos decís, bueno, muchacho, que vamos a la justicia, que la justicia resuelva, vos renegociale el crédito, incluso la FINTE, tratar de renegociarle a 2 años con una tasa, en lugar del 120% que le cobraba, que no era locura, una tasa del 30% como la inflación, y dale más cuota para pagar. Esa sería tu idea, o sea, que el juez determine cómo se paga.
5: Validado por el juez y con impacto legal, ¿qué quiere decir? Nadie, si cumple este procedimiento, no va a poder quedar ni en el veraz, hablando mal y pronto, o sea, hablando en criollo, y tampoco queda en antecedente. Por eso se llama segunda oportunidad.
2: Claro.
5: Porque yo lo que creo es que, esto vos también lo sabés, el derecho comercial está inspirado en la buena fe.
2: Sí, sí, claro.
5: Yo quiero ganar, vos querés ganar. Pero ¿qué no quiero hacer yo con vos? Abusar. Yo no puedo abusar de vos en esas condiciones, ni esconderte las condiciones de contratación. Situación que sí se presentó acá.
2: Claro.
5: Por eso dice ayer el ministro, bueno, evidente, balbuceando, abusos ha habido, y sí que hubo abusos.
2: Entonces,
5: ministro,
2: si hubo abusos, puede intervenir la justicia.
5: La salubridad de la economía, con 6 millones de personas sobreendeudadas, se complejiza pensar que la economía argentina pueda haber una situación más confortable condenando a estas personas y dejándolas a las buenas de Dios.
2: Sí, totalmente. Pablo, está muy claro, para esta hora de la mañana sería una solución. Yo creo que la van a encontrar. Por ese lado,
5: yo ¿sabés qué digo? Mirá, el otro día me preguntaba, pero no, me dice uno, me cruza rápido, me dice, el Estado no se puede hacer cargo de las deudas. No, pará.
2: No, si no dijimos, a ver, lo que hablamos nosotros, que dijimos que el Estado se tiene que hacer cargo.
5: No, el mío no tiene costo fiscal, claro. El proyecto. No tiene costo fiscal. El Estado no va a hacer más que utilizar lo que ya tienen, los jueces que hemos nombrado, los jueces que existen en las provincias, claro, para darles un procedimiento para que puedan ordenar estas deudas.
2: Perfecto. Bueno, la verdad que fue un gusto hablar con vos hoy a la mañana, me pareció claro, puede ser interesante, yo creo que se va a terminar solucionando, especialmente, mirá, yo soy bastante cínico en esto, especialmente porque ya falta poco para las elecciones, ¿qué querés que te diga? Viste, y uno tiene mucha experiencia, 60 años en esto, y sabés cómo funciona la cosa. Pablo, te mando un abrazo.
5: Abrazo enorme.
2: Buen fin de...
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7: Es la hora 7:44 minutos. La temperatura, 6 grados, 6 décimas.
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0: La música de la nostalgia, sí, señores, esta es la que me gusta. ¿Qué querés que te diga? En fin.
1: Bueno,
0: Doña Flor y sus dos maridos. Estamos
1: recordemos
0: acá.
1: Que hoy es viernes regalón.
0: ¿Sabés qué vi?
1: ¿Qué?
0: En el servicio meteorológico.
1: ¿Qué vio?
0: Y vos no me lo dijiste.
1: Ay.
2: ¿Pasó?
0: Me lo ocultaste.
1: Ay, no.
0: Me lo has omitido.
1: ¿Qué le dije?
0: Lo has escamoteado.
1: ¿Qué cosa?
2: ¿Por qué?
0: Dice que haces durante 5 días más no vamos a ver el sol.
2: Hijo.
0: Sí. 5 días más y viene un fin de semana largo y me lo habías omitido.
1: No, te dije el pronóstico para el fin de largo, pero no
0: días.
1: Te dije, claro, te lo dije en otras palabras, te fui contando cada día cómo iba a estar.
0: Me lo endulzabas.
1: Claro, lo hice un poco más suave, porque decir 5 días sin sol es muy agresivo y aparte no
0: es desprís. Agresivo, pero es así.
1: Es así.
0: Es así.
1: Es así porque hoy se esperan lloviznas en la mañana mejorando hacia la tarde, pero de todas formas cielo nublado. Y así nublado va a estar sábado, domingo, lunes. Martes también va a llover, miércoles con lluvia, no, y recién el jueves de la semana que viene podría empezar.
0: No, Vero se me deprime, ya no ve el sol y ya me dice que no aguanta más.
2: Pero es maravilloso.
0: Con Vero podés ir a cualquier parte, pero si hubiera nacido en Suecia, estaba con un psicólogo.
2: Si hubiese nacido en Londres, ¿qué hacía Vero?
0: No, en Londres se mata.
1: No.
0: Está lloviendo,
1: no
0: está lloviendo todo el día.
2: Si hubiese sido en vez de Verónica Rosario, hubiese sido Verónica Pink.
1: Bueno, el domingo va a ser el único día con 18 de máximo, o sea que va a estar. Vamos a negociar. Yo te doy lluvia, pero no te doy frío.
0: Me parece bien. Y empezamos ya con el tema político, seguramente después cuando venga Diego lo analizamos. Empezamos con el tema político, yo me acordaba de los grandes discursos que vienen cuando hay política.
1: Sí.
0: Los grandes discursos, esos que dicen, por ejemplo, yo voy a poner ríos donde no hay y voy a poner puentes donde no hay ríos. No tiene sentido.
2: Bueno, por ahí en una avenida.
1: Queda convincente.
0: Es así.
2: Ahora vemos, se ha perdido el buen orador, ¿no? Ya no hay políticos que son buenos oradores.
0: Es que la gente no necesita oradores de esos.
1: Hasta leyendo,
0: ¿sabes por qué? Porque se lo tenés que decir todo en 30 segundos.
2: Y directo.
0: Más de 30 segundos no te dan bola.
2: Es verdad, eso es como las clases. Alguna vez un docente sabio, él en la universidad, me dijo, el alumno a los 40 minutos ya te deja de prestar atención.
0: Depende.
2: Yo a los 10, pero el alumnado promedio a los 40, yo ya a los 10 estaba.
0: No, a los 40
2: estaba
0: nadie
2: la compañera, estaba haciendo
0: ahí, vos sabés que yo, aparte de terminar la licenciatura en letras, fui profesor de letras, ¿no?
2: Ah, mirá que
0: fui profesor en la escuela Urquiza, que está en Condarco al 200.
1: Sí.
0: Y fui profesor de la escuela secundaria también del San Cirano, que está en Caballito. Y yo me acuerdo, y el que me analizaba las clases era Tan Macei, que era el que dirigía la página literaria de La Nación en ese momento. Di una sola clase con él, me puso 10, y me dijo, tiene que dar 29 más, pero yo no lo voy a ver porque usted nació para esto, nació para comunicarme, dijo. Mirá la época que yo lo pide, tenía 18 años, 19. Y la verdad que me sentí como pez en el agua con los pibes, hablando, quinto año era. Eran todos varones, no había mujeres en ese momento.
2: Ah, qué desgracia.
0: Todos varones charlando. Sí. Y la verdad que Germán Gorduna, un profesor de literatura, incluso en la facultad, me dijo, vos das clase bárbaro, pero ¿sabés qué pasa? Vos tenés que darte cuenta que tenés que mantener la atención de la gente todo el tiempo.
2: Claro, y eso es difícil.
0: Y le digo, ¿y vos cómo te das cuenta? Me dice, muy simple. Hay como un hilo invisible entre vos y los 40 que tenés ahí adelante. Sí, un hilo invisible, me dijo. Vos tenés que buscar la forma de tenerlos atentos y vos te vas a dar cuenta cómo te están mirando, si te prestan atención o ya no te dan bola. Pero además sentís la energía que hay en contacto. Cuando la energía se corta, te das cuenta que estás hablando solo. Pero te vas a dar cuenta vos dando clase.
1: Claro.
0: Y francamente, tenías razón. Hoy, que todo ese TikTok y todas esas boludeces y además, qué sé yo, X. Hoy todo es muy cortito.
2: Sí.
0: Tenés que decir todo en dos frases, una frase sola.
2: Rápido.
0: A las tres frases ya no te escucha nadie.
2: Sí.
0: Por eso los grandes oradores no existen. Grandes oradores como Balvin, que estaba dando vueltas durante. Podía hablar de 40 minutos. Además con un adjetivo calificativo, todo lo que vos
2: querés. Era un elegante.
0: No existe más.
2: Era un elegante.
1: Y esta es la era de la inmediatez. Mientras más rápido, mejor.
0: Sí, porque además tenés muchas, ¿cómo te podría explicar? Te motivan tanto y te inducen tanto con frases y cosas y ven,
1: sí, influencers.
0: Tiene que decir todo cortito.
2: Sí, igual sí. Para mí en una clase no tiene que estar permitido los celulares.
0: Es una yo tampoco.
2: Es una falta
0: No, yo no dejo. Si yo doy clase en una. Por supuesto, no di porque se ganaba poco. Después me di cuenta que en periodismo tampoco se gana mucho. Bueno, salvo excepciones.
2: Bueno, siempre hay excepciones.
1: Salvo excepciones.
2: Entre las cuales no estamos, no, desgraciadamente.
0: En esas, claro. Esas excepciones.
2: Surman por ahí sí, nosotros no estamos.
0: En esas excepciones nosotros no
1: entramos.
2: ¿Ustedes qué? ¿Te pensás que yo gano la que gana la de ESPN? Yo gano nada. Bebo, ¿eras como docente, era de darle a los alumnos con el puntero?
0: No, pero yo era.
2: Los dedos y los
0: sacudía. Mira, te voy a decir la primera clase que el tipo me dijo: tenés 10. Tenía que hablar de realistas y románticos. Entonces agarré y puse un tacho de tacho de papeles ahí, lo puse arriba del escritorio. Yo me senté en el escritorio, no en la silla, en el escritorio me senté. Y digo, bueno, muchachos, esta parte de estas dos filas, románticos, estas dos filas, realistas. Bien. Le di una idea de cómo empezar una novela.
2: Sí.
0: Y digo, vos, a ver, los románticos, ¿cómo la seguirían? Vos, contame, ¿cómo la seguirías? Vos seguimos, basta, ustedes no, vamos con los realistas. ¿Cómo la seguiría? ¿Qué adjetivo me usaste vos? ¿Qué adjetivo me usaste vos? Empecé así, los 40 minutos se me fueron volando.
1: Y sí.
0: El tipo me dijo, cuando terminó, él estaba sentado en la última fila mirándome. Yo no le digo hola, empecé a hablar con los chicos y chao. Me dice, por favor, ¿se puede retirar? Sí, me voy. Entonces se quedó hablando con los alumnos. Y me dijo, cuando terminó, Macei, me dice, los chicos están contentísimos, la verdad que la pasaron bárbaro. Y yo le digo una cosa, no investigue nada, no haga nada, usted nació para esto. Chao. Ya tiene 10, tiene que dar 39 clases más, venga, déla, yo no hace falta que yo lo vea. Punto. El pinche Macei, qué bárbaro. Wow. Nunca me voy a acordar de esa frase.
2: No eras de castigar al alumnado.
0: No, me
2: y eso que vos de chico,
0: cuando me jodían, bien, era irónico.
2: Ah, bien.
0: Era irónico. Yo sé que, por ejemplo, uno que estaba hablando, me jodía. Flaco, sí, a lo mejor yo sé que es mucho más importante lo que vos estás hablando y no tenés. Bueno, yo no lo prestás a la clase. Seguramente estás podrido ya, pero ¿sabes lo que te pido? Sí. Trata de no. A ver, estás por distraer a los otros, dale. Dejame un tartito y después lo hablás. Si es importante, me lo contás y lo hablamos entre todos.
2: ¿Era de los que decían, por qué no cuenta el chiste si nos reímos todos? ¿Qué frase de mierda que tienen los maestros? Te reís de algo, ¿por qué no lo cuentas si no reímos todos? Trataba, ¿por qué me quiero reír yo solo?
0: No, trataba de ser lo menos castigador posible.
2: Bien.
0: Además, yo sé que algunos profesores, porque me tocó, eran irónicos y jodidos con respecto a los chicos. Buscaban algún defecto.
2: Buscaban que trastabille, sí.
0: Sí, queriendo ser los cancheros. Y los cancheros así no sirven.
2: Yo tuve uno así.
0: No sirve, cancheros no sirve. Me contaron chicos que otros no le daban bola porque tenían dislexia, ¿viste? Los tipos tenían problemas para escribir, la verdad que tenían problemas. Entonces yo en lugar de castigarlos y retarlos, porque en aquella época se utilizaba pegarles un poco, decirle no, así no, qué sé yo, porque no estaba, no habían entendido lo que era la dislexia, ¿viste?
2: Claro.
0: Era así. Entonces yo agarré y le decía, mirá, vamos a suponer que a vos te cuesta esto. Bueno, fenómeno, ¿sabes a cuánto debe de costar? Vamos a hacer una cosa. Tú, en lugar de hacer la prueba escrita, vos me la haces oral.
2: Bueno,
0: vos me contás las cosas, vení.
2: Está bien.
0: No me escribas, ¿eh? ¿Por qué? Porque después con dislexia no entendía muy bien lo que había escrito. Era un bolonqui. Pero bueno, señoras y señores.
1: Sí, Bebo.
0: Siendo viernes. ¿Sabés cómo le decían a esa chica?
2: No.
0: Luna.
1: No. ¿Por qué?
0: Porque salía de noche y iba de cuarto en cuarto.
2: No. Y siempre terminaba llena.
1: Bueno, habíamos empezado bastante sutil.
0: No le hagamos estos chistes.
1: Igual vamos a seguir con chistes
0: todo el programa.
2: A lo largo de todo el programa, claro.
0: Sí, señor.
1: Porque no te olvides, Bebo, que hoy es viernes regalón.
0: Bueno, arranquemos con eso.
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0: Muy bien, el tipo decía, yo fracasé en los dos matrimonios.
2: No.
0: Dos matrimonios.
2: No.
0: Una se me fue con otro.
2: No.
0: La segunda se quedó.
1: Bueno, ese fue más sutil.
0: Ese fue más sutil.
2: Sí, son todas iguales. Sí.
0: Así que los guardas de San Lorenzo fueron a...
2: Sí, vos sabés que es gracioso.
0: No, ¿por qué?
2: No, no es gracioso. No, no, no hay gracioso. Una parte que es graciosa. O por lo menos inusual, en realidad. Fueron los muchachos de la Buteler, así se llama la barra brava.
0: Apa,
2: de San Lorenzo, históricamente. Porque hay una cortada ahí cerca de Avenida La Plata, que es la cortada Buteler, que tiene una plaza que es ahí donde
0: paran. Van,
2: sí. O paraban o paran, no sé, los bravos por lo menos.
0: Pues la brava Buteler.
2: Exactamente. Y fueron a hablar con los jugadores.
0: Bueno, hablaron.
2: Bueno, viste cuando después te dicen no fue todo en buenos términos.
0: Sí, le pegué dos trompadas, pero fue en buenos términos.
2: Lo agarraron a los jugadores y les dijeron, hagan una lista.
0: Sí.
2: De los jugadores que no quieren estar acá.
0: Upa.
2: ¿No te imaginas un barra diciéndole a un jugador, hagan una lista?
0: Ah, bueno.
2: Van a hacer una lista, porque la barra brava me pidió que haga una lista, pero tómatela. Igual habla muy mal de la seguridad, porque a los barras los conocen todos.
0: ¿Pero cómo no vas a conocer a
2: los conocen todos, en todos los clubes, no solamente San Lorenzo. Los conocen en todos los clubes. Así que la barra fue a pedir una lista. A decirle a los jugadores, hagan una lista de los que no quieren estar acá, si se van, acá tienen que estar los que quieren estar. Fue después de haber perdido el clásico el
0: sí,
2: pasado,
0: fue duro, perder con Huracán de local es duro.
2: Ah, le ganamos, vamos luego todavía.
0: Sí. No pedí, a ver si viene la Butelera acá.
2: Y bueno, nos van a pedir una lista seguramente de los que queremos estar. Yo quiero estar acá. Pero bueno, eso fue lo que pasó. Fue ayer, en realidad. Fue ayer a la mañana, en el entrenamiento matutino, fueron a buscar a los jugadores, hablaron con ellos y les pusieron no de la mejor manera, obviamente.
0: Tengo una pregunta jodida. Si vos amenazás a un jugador y decís que vas a ir a la casa, que le vas a tener una bomba molotov y si le vas a entrar a la casa, que no se va a salvar, que van a ir y le van a romper la casa, ¿juega mejor por eso?
2: No, al contrario, yo si soy jugador me voy directamente.
0: No, yo pensé, a lo mejor los incentivan, qué sé yo.
2: No, eso pasó, o eso suponía que pasaba en la década del 80, por ahí. Pero nunca pasó que alguien mejorara. Vos fijate que alguna vez a los jugadores de Lanús, no hace mucho, y eso que Lanús, digamos, viene cosechando éxito, le pusieron un pasacalle ahí en la entrada de la cancha de Lanús, que decía, ganen o caminan. O sea, caminan diciéndole que le van a romper los autos. Fue original, la verdad. Pero eso no te mejora nada. Sí. O sea,
0: mejoras el seguro del auto.
2: Claro. El del seguro se debe querer agarrar la cabeza. Yo, la verdad, a mí me pasa una cosa así, me voy. Directamente me voy a la mierda, voy al club, digo, muchachos, acá, ustedes, porque alguien les abre la puerta a estos tipos, estos tipos no entran solos, alguien les abre la puerta. Entonces, listo, esto es así, yo me voy, me busco otro destino y me voy. Me voy a Suecia.
0: Bueno, es así la vida, pero ahora, ¿quién viene? ¿Quién viene, Flor? ¿Y qué le va a contar Flor? Todo lo que usted puede ganar en el día de hoy llamando a determinado número.
1: 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Bebo, y en un rato les voy a contar también todos los nominados de los premios Hugo 2026.
0: Ah, quiero saber eso.
1: Hay un montón y muy buenos, así que en un rato les voy a contar. También Nahuel Penici, que sacó un nuevo disco.
2: Grande Nahuel.
1: Muy genio Nahuel.
0: Son muy buenos las comedias musicales.
1: Son buenísimas. En un rato te voy a contar eso.
0: Mucho. ¿Y quién empezó con esto hace 1000 años? Pepito Cibrián.
1: Ah, mirá.
0: El que empezó con Drácula,
1: genio.
0: ¿Te acordás?
1: Eminencia.
0: Que todos decían, ¿qué vas a hacer? Sí. Esto no es Broadway. ¿Te acordás?
1: Sí, y además, te voy a dejar la incógnita.
0: A ver.
1: Un cantante a nivel mundial que terminó el secundario a los 51 años.
0: Bueno,
1: solamente
0: está
1: eso.
0: Bien.
1: Y ahora sonó el top.
0: ¿Qué querés? Gracias. Sonó el top y tenemos que parar. Bueno, no importa.
1: No importa.
0: Señores, ya va, ya venimos.
1: Vamos al servicio informativo de Radio Continental. Lucho del Acua, Sergio Monzón.
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4: 8:00 a.m. Temperatura 11 grados 5, cielo cubierto con llovizna.
5: El gobierno reiteró que seguirán quitando subsidios y aumentando las tarifas de luz y gas.
6: El secretario de Energía, Daniel González, dijo que una vez superado el invierno, acelerarán el recorte de ayuda estatal a usuarios residenciales.
7: En la medida que el costo de energía, que claramente ahora ha acabado el invierno, empieza a bajar, la reducción de subsidios puede acelerarse un poquito. Hoy, más de la mitad de los consumidores residenciales tienen subsidio. El subsidio de energía eléctrica es un poquito más del 60% del costo de energía. Y el subsidio al gas hoy es en el invierno es el 75% del costo del gas, que también fue transparentado. La pregunta para adelante, y es la pregunta a largo plazo, es ¿qué tiene más sentido? ¿Bajar la cantidad de gente subsidiada o bajar el subsidio que le das a aquellos que están subsidiados? Bueno, posiblemente sea una combinación de las dos cosas, ¿no? Pero lo vamos a seguir haciendo con esta lógica de estar seguro que acompañamos, la verdad que el comportamiento ejemplar de los consumidores que han visto como sus facturas desde que empezamos el gobierno han subido rápidamente, pero han entendido que esa es la única manera de ir mejorando la calidad del servicio.
5: El gobierno chino salió al cruce del embajador norteamericano en Argentina y defendió la participación de proyectos estratégicos.
6: Después de que Peter Lamelas acusara a la firma china Huawei de espiar en Vaca Muerta.
5: Al respecto, el senador de Unión por la Patria, José Mayán, sostuvo que a la Argentina la maneja la embajada de Estados Unidos.
6: Según Mayán, desde Estados Unidos le piden al gobierno los proyectos que quiere y ahora van a ir por la reforma previsional.
8: Mira, iba a ser destrozado el país. La persona que llega al gobierno va a tener que tener poder político, ¿no?, para poder arreglar esto. Si tiene una nacional va a tener que tener poder político, porque ahora el que maneja el país es la embajada americana. Y ahora están pidiendo que haga bolsa el sistema previsional, que es el 50% del presupuesto. ¿Te dirá cómo va a afectar socialmente eso? Porque la idea de desprenderse del sistema previsional es para que los jubilados, ellos puedan bajar esos impuestos que hacían al sistema impositivo y que a los jubilados les sale quien pueda, ¿viste? Por ejemplo, la capital federal. De 3 millones de habitantes hay 1 millón que están dentro del sistema previsional. ¿Vos te idea del impacto que va a hacer eso, por ejemplo, para el país o para las provincias, para que se llenen de plata 8 vivos?
5: En Colombia redujeron las tareas de búsqueda de sobrevivientes del sismo que hasta el momento dejó 281 muertos.
6: El gobierno de ese país confirmó además que hay casi 4.000 heridos y 379 desaparecidos.
5: Algunos equipos de rescate siguen trabajando sobre edificaciones colapsadas.
6: Sin embargo, la posibilidad de encontrar personas con vida se reduce con el paso de las horas.
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6: Se espera malas condiciones climáticas, lo mismo también para el fin de semana. Para hoy, lloviznas por la mañana, nublado por la tarde. Mañana sábado, similares condiciones climáticas y nublado el domingo. Hoy, máxima 13 grados.
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1: Atención con los accesos a la ciudad de Buenos Aires, que ya se empiezan a congestionar hasta ahora bastante. Congestión vehicular tanto en la avenida General Paz como en Panamericana, mano a Capital Federal. Atención en el centro porteño, en Pedro Goyena y José María Moreno, en el barrio de Caballito. Todavía queda la reducción de calzada tras los trabajos de AISA. La calle está inundada y los autos un poco complicados para poder circular por ahí. Siguen las demoras en Villa Urquiza tras el choque entre un auto y una moto en avenida de los Constituyentes y General Paz. Los servicios por el momento sin inconvenientes. El ferrocarril San Martín este fin de semana largo va a funcionar limitado y no va a llegar a Retiro, y el Roca por su parte el domingo, el ramal Alejandro Cor va a circular entre Constitución y Temperley. Servicios hasta ahora sin inconvenientes.
6: Temperatura 11 grados 5, cielo cubierto con llovizna.
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4: 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En este momento en la ciudad de Buenos Aires, 10 grados 9, la temperatura cubierto con llovizna, una llovizna que va a permanecer a lo largo de esta mañana, mejorando hacia la tarde con cielo nublado, lo mismo para la noche de este viernes y una máxima para hoy de 13 grados.
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1: Ahora me cuesta todo un poquitito más.
2: Nada. Pero te veo bailando, bebé.
1: No, no, bailando sí, bailando. A ver, con aire, un poquito de aire, bueno. Limpie los bronquios, limpie todo listo. Pero todo, incluso hasta 20 segundos de rock te hago, 20, 25, no me pidas más.
2: Algunos pasos tirás.
1: Sí, totalmente.
3: Prohibidos.
1: No, no, prohibido no. Es como decía aquel, dijo, papá, papá, que dice, ¿me podés ayudar? Pero, ¿qué tenés? Tengo una prueba, tengo que dar, ayúdame. ¿Vos sabés algo de las colonias españolas? Sí, sí, a mí me gustaba la colonia de Antonio Banderas.
3: Que están buenas, bueno, aparte, bueno, buenas, bueno, y baratas.
1: Bueno, señores, vamos a lo nuestro. Señora,
4: sí.
1: Antes de arrancar con otras cosas, ¿le dice por favor a la gente lo que se puede ganar hoy?
4: Bueno, hoy tenemos viernes regaleón, como todos los viernes te podés llevar. Ola picada del Greco, el pase a Nick al rinconcito del amor en Montegrande, 2 kilos de helado Cremolati, 1 kilo por ganador para disfrutar este fin de semana, que encima que va a estar nublado, te quedas adentro, mirás una serie y te comes 1 kilo de Cremolati.
5: Pero además, si fin de semana largo, vos caes en la casa de tu suegra con el helado, te ¡epa! Ama.
4: O no, no olvidate.
5: Y la reunión de amigos, ¿caes con la picada?
3: ¿Quién tiene suegra?
4: ¿Quién tiene suegra acá? La puedes invitar al teatro también.
5: Pensé que a Nick.
3: ¿A la suegra?
4: No, a la suegra no. No.
3: ¿Quién no ha tenido una fantasía con la suegra? Vamos. Que no, larguen.
2: Que mente retorcida.
3: Con la cuñada.
1: Mira, mi suegra era Gardel, lo guitarrista. Sí. Era un genio, un fenómeno. Además le ponía al hombro. Te defendían todas. Yo todavía, con la desconfianza que tenía de toda mi juventud y qué sé yo, yo todavía. Y resulta que una vez tuve un problema. Ajá. Y la que me salió a defender con uñas y dientes era ella. Y yo dije, qué boludo, no me di cuenta que acá están los que me defienden.
2: Está muy bien.
1: No está.
2: Bien.
1: Pues en mi casa no había uno que se pusiera a favor mío.
3: Y la cuñada también.
1: Mi suegra, dije, y yo prácticamente es como que me adoptaron. Dije, no, acá yo me voy más. Yo se lo contaba a Vero. Que ahora te voy a decir que me cuentes algo de lo tuyo. Pero yo se lo contaba a Vero, que es así. Llegó un momento que, primer día que llegué a la casa de Chachi, la que iba a ser mi suegra, me dice, venía a la cocina. Una cocina muy simple, pero muy simple. Me dice, hice un caldo, qué bárbaro. Y yo dije, empecé a tomar el caldo, que era rico, la miré y dijo, yo de acá no me voy.
5: Claro,
1: no,
5: le entró por el estómago.
3: Como todos nosotros.
4: No nos sorprende.
2: La fama de las suegras a vos no te entró. No, todo lo contrario.
1: No, al contrario, yo la defendía con uñas y dientes.
4: ¿Mirá?
1: Es un genio, no olvidate.
4: Bueno,
1: vamos a hablar de cosas que están pasando en esta vida,
4: sí.
1: Pero porque vos sos la encargada del radar,
4: sí,
1: de todos los quilombos que hay en la calle.
5: Sí, en la calle Florencia, con el tránsito, se rompió un caño.
4: En policiales
5: vamos a hablar, de lo que nos atraviesa a todos, porque la verdad que ayer cuando a esta hora contaba el femicidio en Villa Devoto, ya eran datos que te dolían, y más con el detalle que contaba también de que la que se entera de este femicidio es una nena de 8 años que despierta a su hermano de 21 con esta frase que va a quedar en los libros de las crónicas policiales. Sí. Papá mató a mamá.
1: Sí.
5: Y cuando hablamos de víctimas, no solamente la víctima es Romina Calvo de 40 años, sino también esa criatura que, como bien decías ayer, Bebo, se va a quedar con esa imagen
1: toda la vida.
5: Por eso digo que hay víctimas primarias y víctimas secundarias, y en este caso no es la excepción. A ver, ¿qué pasó en esa casa? Lo contábamos ayer, pero ahora tenemos más detalles, porque también decía Crescenti que habían atendido al presunto, le voy a llamar presunto porque tiene que ir a un juicio y es lo que corresponde al presunto femicida, Humberto Verón de 56 años, lo encontraron a 2 cuadras y tenía el arma homicida. Y Crescenti ayer nos decía, era un arma blanca grande.
3: Sí,
5: bueno, ahora se sabe que es un cuchillo de carnicería, de carnicero. Porque él en el sistema impositivo está registrado como carnicero, era parte de su ocupación. Está internado, está con vida, Esto hay que decirlo, lo operaron ayer. Pero hoy se conocen algunos datos escalofriantes de lo que le pasó a esta mujer. En el cuerpo tenía entre, voy a decir, mínimo 40 puñaladas, entre 40 puñaladas y cortes, entre los dos. Yo recuerdo hace unos años, muchos años, cuando hablábamos, ¿se acuerdan de Tablado 113 sí. puñaladas sí. a Carolina Aló? Y nos parecía 103, bueno,
4: era un montón.
5: Aunque sea una puñalada ya es gravísimo, claramente, pero imagínense con la hazaña, la alevosía de 40 cortes y uno muy certero en el cuello que la deja sin probabilidad de nada. Sin chance de nada, la dejó allí en el lugar. Cuando la policía lo lleva detenido, primero se lo llevan al hospital y demás, cuando le sacan la ropa y demás, encuentran una carta. Una carta que la verdad que es una carta escrita a mano, y yo les decía que hay algo llamativo en esa carta, y que seguramente si es juzgado lo van a tener en cuenta, y tiene que ver con la premeditación. ¿Por qué? Porque en esa carta dice hoy, sí. domingo. Es decir, la escribió de puño y letra el domingo, con mucho tiempo de antelación a lo que después finalmente hizo. En esa carta habla de injusticia, la insulta a Romina. Lo que dice es que ahora que tiene plata... Claro, hay problemas económicos en la pareja. Y la nombra a Piti, la numeróloga.
1: Qué conocida parece.
5: Sí, esta Piti... que la cambió toda su personalidad, dice, y me quiere fuera de casa. ¿Por qué aparece Piti, la numeróloga, acá? Porque a Piti lo ha dicho, y lo ha dicho en muchos lugares, en muchos canales, ¿sí? Que ella tenía un vínculo con Romina. ¿Por qué? Porque ella tiene locales y ya se quiere dedicar a otra cosa, Piti. Y le alquiló un local a Romina, que era parte de su cartera de mujeres que la ayudan a vender velas y demás. Y Romina estaba saliendo adelante de las deudas económicas y demás, vendiendo en ese local. Es decir, se estaba empoderando. ¿Qué dijo Piti? La escuchamos.
6: Ella vino a muchos cursos míos y talleres míos, y después cuando se enteró que yo estaba vendiendo las franquicias, ella vino interesada a comprarse una franquicia. No pudo porque no tenía el dinero, y yo, como vi que trabajaba tan bien, le di la oportunidad, y entonces ella empezó a pagar todo como corresponde, empezó a hacerse cargo del local. De hecho, hace un mes,

0: Sí, contando esta situación, pero claro, es el tiene razón, no hay que correr el foco. O sea, la justicia la va a llamar a Pitti, está bien, la investigan en realidad, ¿por qué? Porque la menciona el femicida. Digo, pero acá hay un hombre que mató a una mujer.
1: Sí.
2: Yo acá veo una deformación, pues, es una deformación profesional. Pero también en el fondo había un problema económico. Ella se estaba empoderando, estaba consiguiendo guita.
0: Claro.
2: Él no estaba bien. Vos sabés que generalmente hay muchos tipos que cuando la mujer gana más que él y empieza a surgir, y empieza a hacer negocio y él está abajo, se siente como muy mal, se sienten disminuidos y no sé cómo reaccionan.
0: Bueno, por eso hablamos, cuando hablamos de violencia de género, no hablamos solo de una violencia, hablamos de distintas violencias. Hablamos de la física, que es la peor porque termina quitándole la vida a una mujer, pero hablamos de violencias económicas, violencias psicológicas. Todo eso hoy es investigado, claramente. Ahora por la mañana le van a tomar declaración o los van a llamar a los hijos, a la menor, a una cámara Gesell, para que cuenten cómo era el entorno. No importa cómo era el entorno, hoy lo que pasa es que hay una mujer apuñalada en el cuello de manera tremenda. 40 puñaladas, Bebo. Los títulos hoy pueden decir Pitti, la numeróloga. En todos lados está la foto de Pitti.
1: Pobre Pitti, la.
2: Sí, la mataron.
0: O sea, todo bien con Pitti. O sea, tendrá que explicar lo mismo que explicó en la prensa o lo mismo que escuchamos. A la justicia no hay problema. Digo, pero acá hay un hombre que está internado, que se quiso quitar la vida, como pasa en el 75% de los femicidas, que después se quieren autolesionar y quitarse la vida porque no lo soportan.
2: No lo soportan.
0: Pero antes le quitaron la vida a la mujer.
2: Claro.
0: Entonces, el foco donde lo tenemos que poner, lo tenemos que poner acá. Hay un hombre, hay una mujer menos.
2: Claro.
0: Ni una menos cuando decimos y vamos con los carteles.
2: Sí.
0: Es esto. Y hay una niña, en realidad son tres. Porque son tres hijos, en total había dos, que se quedaron sin su madre, y la madre fue asesinada en la mano de un padre.
2: Ah, hay mucho.
0: Por eso hablo de víctimas secundarias también.
2: Perfecto, perfecto. 8:30 casi. Contame un poco sobre el final.
3: Bueno, vamos
2: primero a... Primero que va a haber nublado durante cinco días.
3: Eso sí.
2: Ya, tiremosle la mala de entrada a la gente.
3: No, por favor. Va a ser un fin de semana largo con cielo nublado.
2: Olvídate del tiempo. Al fin de semana largo, hoy vamos a salir.
1: Fin de semana largo.
2: Cinco días sin sol. Yo te la quiero tirar negra.
3: Está para estar en tu casa con una picada del Greco y un kilo de cremolada.
2: Ah, eso sí.
3: Eso sí.
2: Tigre, hoy me guardás algunos
1: amuchitos. Sí, bueno, cuando siempre. Hugo Alman avise.
3: Lo hacemos.
2: No, pero guardame para llevar, ¿viste?
3: Dale.
2: Los hago tostaditos.
3: Uy, sonó el top. Bueno, 8:30, vamos al servicio informativo de Radio Continental.
2: Dale.
3: Lucho del Agua, Sergio Monzón.
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6: En septiembre la jubilación mínima alcanzará casi los 500.000 pesos.
5: Al conocerse la inflación de julio, los haberes jubilatorios y asignaciones se actualizarán el 2,1%.
6: Si se mantiene sin cambios el bono de 70.000 pesos, la mínima será de 498.591.000 pesos.
5: En La Plata, un hombre murió mientras cenaba en un local de comidas rápidas.
6: La víctima de 44 años sufrió una descomposición y al llegar al lugar el médico de turno constató su fallecimiento.
5: El hombre estaba comiendo junto a su esposa en un local ubicado en Camino Centenario entre 512 y 513 en la localidad de Ringuelet.
6: En Moreno, un colectivo dio marcha atrás, atropelló a una mujer y la mató.
5: La víctima de 45 años intentaba cruzar la calle cuando fue embestida por una unidad de la línea 26.
6: Tras el hecho y por orden del fiscal, el colectivero de 38 años fue sometido a un test de alcoholemia.
5: También le extrajeron sangre para descartar que hubiera consumido alguna sustancia a la hora de manejar.
6: Horrible durante esta jornada, llovizna por la mañana, nublado por la tarde, sí, es así, Lucho, máxima de 13 grados.
5: 11.2 la actual, el cielo está cubierto con lluvia.
6: No es mi culpa.
5: En la ciudad de Buenos Aires.
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4: De la mañana de 33 minutos, como todos los días hasta ahora, tenemos el informe agropecuario, en este caso en la voz de Yael Perandones. Yael, ¿cómo estás? Buen día.
5: Bueno, muy buenos días, Flor. Acá estamos en la última jornada de Cañuelas con un ingreso interesante, regular, pero interesante, porque lo que es bueno es la sumatoria de toda la semana, ¿sí? De las tres jornadas, hoy 5.892 los vacunos que llegaron a esta última jornada de Cañuelas y que suman un número por encima de los 20.000 animales, lo cual no es menor, porque hace rato que no veíamos semanas, ¿no? Con este número, 21.020, sí. Entonces, para toda la semana, con un mercado que hoy temprano, yo charlando incluso con ustedes, especulaba con que iba a estar interesante, pensando en que vamos hacia un fin de semana largo, la próxima semana se anuncian lluvias o al menos inestabilidad para la mayoría de los días. Sí. Bueno, arrancó la operatoria aquí en Pasarela, se levantaron las manos, pero en un mercado muy tranquilo, costó un poco la mañana. De todas maneras, siguen sonando las campanas, siguen los remates, apenas hemos visto algunos remates en lo que va de la mañana, porque viene todo muy tranquilo, se ha retrasado un poco, pero los valores, si bien costaron y la mayoría de los lotes se vendieron al primer postor en la primera oferta, los valores corrientes están. Tal vez costó un poquito más en el caso de aproximarse hacia los máximos que veíamos en las últimas jornadas, pero los corrientes están más o menos estables respecto a lo que veníamos viendo en la semana. Bueno, arranquemos con los novillos, como siempre, valores sí. En torno a los 4.500, 4.700, como les anunciaba recién, costosos, tal vez los 4.800 que venían buscando los martilleros. Seguimos avanzando, tenemos los novillitos con valores de, por ejemplo, 4.800 para los más pesados y para los más livianitos, que van de 3.50 a 3.90, valores de 4.900, 5.000, 5.200, lo cual está bastante próximo a lo que veíamos en las jornadas anteriores. Para la vaquillona, por ejemplo, la mediana de 3.50 a 3.90, valores de 4.600, 4.800, 5.100 pesos, y para la un poquito más pesada, valores en torno a los 4.400, 4.450. Para el consumo, pocos lotes, reafirmando un poco, está bien, es una sola jornada, no vamos a tomarla como parámetro general, pero reafirmando un poco lo que charlábamos hoy en la mañana, sí, los productores están buscando sumar kilos y eso se va anotando aquí en Pasarela. Vimos bastante volumen para los novillitos, bastante volumen para las vaquillonas, indicando que están buscando sumar algunos kilos más, y poca oferta en la categoría de consumo, que va hasta los 350 kilos. Bueno, allí nos encontramos, como les decía recién, con muy poquitos lotes, creo que fueron 3 o 4 simplemente los que vi hasta ahora en Pasarela. Para los machos tengo valor de 5.080 pesos y para las hembras 4.900 y 5.100. Y acá voy a hacer una salvedad porque esos 5.100 se vendieron junto con unas vaquillonas que pesaban 360 kilos, entonces fue como una suerte de balance entre los dos corrales. La verdad, estaban muy lindas esas terneras. Para la vaca siguen firmes los precios, buenos precios, la verdad, para la vaca. Ahí sí nos encontramos con los mismos máximos de los otros días, o al menos ya los alcanzamos, valores de 3.300, 3.400, 3.500 y hasta 3.750 tengo de momento y por ahora. Para la conserva, que sí vi muchos lotes el día de hoy, valores bien firmes en torno a los 2.500 pesos. Y para el toro tengo, al menos por ahora, un solo lote que se vendió en 3.800 pesos. Ese fue el informe de este viernes aquí en Pasarelas del Mercado, con casi 6.000
4: Excelente toda la información, Yael. Muchas gracias. Que tengas buen fin de semana.
5: Gracias. Buen fin de semana, Florencia, y para todos.
4: Muy bien, ya el perandones.
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10: Se me ha perdido un corazón. Si alguien lo tiene, por favor, que lo devuelva.
11: Hola, hola, chicos de Radio Continental. Julio de Temperley los saluda. Hablando de abusos, mi prepaga me subió un 5,9%. Voy a averiguar. ¿Quién puede ayudarme? ¿El Chapulín Colorado?
12: Hola Continental, buenos días, les habla desde aquí de Galicia Fabián, con mucho calor. Y hablando del tema de profesores, yo tuve uno en matemáticas que era fanático de Racing como yo, y me acuerdo que a mí en las matemáticas se me daban mal, y yo pensé que había desaprobado. Me dijo, callate que estás aprobado. Y había uno que era hincha Independiente, que era un bocho en la clase, había acertado todo, y porque era Independiente, en vez de poner el 10, que se lo merecía, le puso un 9, cosas de aquella época de los años 70. Abrazo grande.
13: No, yo no llegué a eso, no llegué a eso. Por más que algún hincha de River por ahí tenía ganas de bajarle la nota, me contuve, traté de ser lo más frío posible en estos casos.
14: El odio que nos tienen a nosotros los independientes, los de Racing, es tremendo. El técnico de Racing no podía nombrar la palabra rojo.
13: Sí, no, era
14: un boludo.
13: Importante, ¿no? Hay estupideces en este
14: caso. Eso de no. Yo tuve un profesor fanático de Boca que nunca le bajó a nada a los de River. Mirá que se chicaneaban, ¿eh? Hugo María Soler, seguramente un beso al cielo. No sé si se murió, pero calculo que por un tema de edad, ya era viejo cuando ya tenía 14 años, ya debe haber partido. Pero era tremendo, gran profesor. Muy de Boca, es muy de Boca.
13: Sí, los fanas, sí. Yo conozco mucho de los nuestros porque estoy en un WhatsApp donde hay montones de hinchas de Boca en común. Y no, hay alguna cosa que digo, no puede ser. Yo mismo digo, no puede ser. Pero bueno. Bueno, saliendo de Boca y yendo para el otro lado, está mi amigo.
14: Sí.
13: ¿Quién es mi amigo?
14: El hombre del yogur.
13: El hombre del yogur.
15: A ver, Bebo, te decía Daniel el Poderoso. Estamos hablando de Daniel Haddad. Y no todo el mundo puede hacer lo que él hizo en el día de ayer.
14: ¿Qué hizo?
15: Reunió a empresarios y a dirigentes de todo el arco político, del oficialismo, de la oposición y también a referentes de la justicia, ni más ni menos que de la Corte Suprema. ¿De qué manera? Haddad, que es el fundador de InfoAE, presentó un cortometraje en la Facultad de Derecho sobre San Martín y Sarmiento, hecho todo con inteligencia artificial. Que es un poco la metida, ¿no? Que va un poquito enlazado con los progresos de la tecnología y con la inteligencia artificial. De hecho, el propio InfoAE, a los colegas, a los periodistas que trabajan y hacen las notas, les sugiere que utilicen la inteligencia artificial para tratar de apuntar a esas notas o complementar esas notas.
14: Sí, él contó que estaba, es más, que estaba por venderle incluso a una empresa de él de inteligencia artificial.
15: Bueno, entre los asistentes, cuando digo Daniel el Poderoso, porque no todo el mundo reúne a dirigentes del oficialismo y de la oposición en el mismo lugar. Estuvieron Mauricio Macri, Jorge Macri, Guado de Pedro, Mariano Recalde, Mayra Mendoza, Martín Lustó, Miguel Ángel Pichetto, María Eugenia Vidal, gobernadores como Rogelio Frigerio, Ignacio Torres de Chubut, Alberto Beretilnek, Claudio Poggi. También participaron empresarios, miembros del Poder Judicial. Si uno entra al portal de Infobae, hay casi 150 fotos tomadas de los asistentes al lugar, fotos de todas personas poderosas, para simplificarlo y decirlo de alguna manera. Hasta ahí todo bien, digamos, ¿no? Un evento de un empresario poderoso de medios que convoca a distintos referentes de la vida social y política de la Argentina. Pero estamos hablando de una persona que viene recorriendo distintos medios de comunicación y que cada vez que le preguntan si va a ser candidato, no dice ni sí ni no. Juega un poquito con el misterio, ahora, aunque viene avalando a la figura de Jorge Brito, que es el titular del Banco Macro y expresidente de River Plate. Son los outsiders que me parece que tienen ganas.
13: Sí. Bueno, te cuento. Una cosa es que el deseo y otra que vos te largues y digas sí a su candidato. La experiencia de 60 años, y la tuya también, me indica que cuando vos decís voy a ser candidato, generalmente empiezan a buscar los archivos.
14: Te operan, como no, te carpetean.
13: Y cuando van a buscar los archivos, siempre algo encuentran. No me preguntes por qué, pero siempre algo se encuentra. Y está la situación, no va a ser fácil, no va a ser sencilla, porque el que busca encuentra, decía mi abuela española, el que busca encuentra. Y hay muchos antecedentes de cuando tenía la Radio 10, de cuando tenía C5N, cómo se lo sacaron, cómo se tuvo que ir, que estaba festejando un cumpleaños en un restaurante y lo balearon al
14: balearon, ¿no?
13: Que se cayó un helicóptero, que le tiraron una torre de transmisión. Esas cosas después van a florecer.
15: Bueno, había una pelea por la propiedad de Radio 10 en su momento.
13: Exactamente.
15: ¿No?
13: Las amenazas para que venga.
15: Y por C5N también.
13: C5N también tuvo que vender todo. Todo lo vendió bien, buena guita, pero
14: yo no lo quería vender,
13: todo eso más,
15: por eso
13: más algún pecado de juventud, algún pecado de juventud de la época de Coppola, que yo que por ahí puede aparecer.
15: Qué memorioso que estás,
13: sí, yo no, lo peor que yo tengo, te digo en serio, lo peor que yo tengo es la memoria, porque el tipo me empieza a hablar y me dice no, si vos estuviste en tal lado, bueno, pero yo lo que hice, vos no estuviste en esa, no, eso es muy feo. Tener buena memoria, vos sabés que recomiendo o callarte la boca y no decir nada. Y
15: yo te pregunto si eso es un obstáculo, teniendo en cuenta los políticos de la Argentina, que también tienen su historia, su vida. Y muchas veces siguen siendo votados.
14: Su archivo.
15: Yo creo que el peor obstáculo que tiene ahí Daniel Haddad, si es que quiere jugar solo, que no creo, ¿no?
13: No, es imposible.
15: Nosotros vimos una escena en estas últimas horas que es una asociación entre el PRO y la Libertad Avanza, con una reunión entre Macri y Karina Milei, y la conformación de una mesa política. Eso por un lado. Por otro lado, la reunión de todas las corrientes internas del peronismo.
13: Sí.
15: ¿No? Entendiendo un poquito, lo dijimos ayer, nadie gana solo. Entonces la pregunta es...
13: Yo creo que el ganador está en esos dos grupos.
15: Por eso, la pregunta es... Daniel Haddad.
13: ¿Con quién va?
15: Jorge Brito.
13: ¿Con quién va?
15: Galperín, Gebel, digo, por nombrarte los outsiders de los últimos meses, ¿pueden ganar solos? ¿O tienen que ir con alguno de estos dos espacios que te mencioné?
13: ¿Le tienen confianza a eso? ¿Vos te crees que Massa le va a dejar, si tiene posibilidades de ser candidato, se lo va a dejar?
15: No, claro que no.
13: ¿Se lo va a dejar a Brito? No. ¿Se lo va a dejar a Haddad? Dios.
15: Ahora, de todos esos, Galperín viene jugando muy fuertemente acompañando las políticas del gobierno.
13: Sí.
15: A diferencia de Haddad, que salió a criticar en estas últimas horas cosas del gobierno nacional, ¿no?
13: Porque a lo mejor se inclina por el otro lado. Cree que del otro lado lo pueden votar, pero
15: no
13: hay mucha historia.
15: ¿Vas a Haddad aliado con el peronismo?
13: No, mucha historia.
15: No lo veo. Habría que leer un poquito la salida de Haddad, qué es lo que está buscando, porque estas irrupciones críticas, una crítica moderada, pero crítica al fin
13: del gobierno. ¿Cuál es la crítica? Se lo escuché a Tetá, se lo escuché a Melconian, la crítica es...
15: No es el rumbo.
13: Yo con el rumbo estoy de acuerdo,
15: claro.
13: Pero ya está, ya la conozco, no me digan más.
15: Sí.
13: Ahora, te voy a dar un dato. Un dato de lo que... No sabemos lo que se habló, pero sí hacer algunos resultados. Después de la conversación entre el PRO y la Libertad Avanza, una persona muy importante dijo, no, yo no voy a ser candidata por la Ciudad de Buenos Aires.
15: Patricia Bullrich.
13: Exacto.
15: Bueno, porque se supone que parte del pacto es garantizar la reelección de Jorge Macri, ¿no?
13: El PRO quiere mantener la ciudad de Buenos Aires, es tuya. No jodamos más, es tuya.
15: Es un bastión de hace muchísimos años.
13: Bueno,
15: ¿no?
13: Eso está parte de la negociación. Ella se baja.
15: Porque además se va a polarizar. Yo te digo, en la ciudad de Buenos Aires, el PRO que pisa fuerte hace muchísimos años, más de 20 años, ahí va a aparecer un rival que tuvo experiencia, que fue hombre del PRO, y que hay que ver ante un eventual balotaje, que es muy probable el balotaje en la ciudad de Buenos Aires, porque hay que tener más del 50%, sí, a diferencia, sí, de la elección nacional, que es ni más ni menos que Horacio Rodríguez Larreta.
13: Yo creo que...
15: que hay que ver si juega, compite contra Macri, y quién respaldaría en un balotaje a Larreta. La oposición a Macri, ¿bancarían todos a Larreta? Bueno, es un signo de pregunta, no lo sé, pero tiene ganas de volver, ¿no?, a la jefatura de gobierno.
13: Pero siempre tuvo ganas de volver, porque él ya se ponía el traje de presidente y no fue.
15: Y no fue.
13: Pero se ponía el traje de presidente 2 años antes.
15: Sí, sí.
13: Yo siempre recomendaría, no, a ver,
15: él lo admite,
13: antes de cazar la presa, no la tengo
15: miedo. No, sí, sí, no hay que almorzarse el desayuno. Pero yo digo que Horacio Rodríguez Larreta reconoce que eso fue un error, ¿eh? Lo está diciendo por estas horas. Él entiende que mostrarse como presidenciable cuando todavía ni había pasado la interna es un reconocimiento de que...
13: Te hago una pregunta y con esto cerramos, porque si no Flor nos va a matar. Sí, porque tiene un montón de cosas, ¿viste? La pobre queda atrasada. Te cuento, la pregunta es la siguiente. ¿Vos sabés en qué momento ya el tren, el corso, pasó por la puerta de tu casa? ¿No será que ahora querés retomar algo que ya se
15: hizo? ¿Ya no fue?
13: Bueno, alguna vez me dijeron los políticos viejos, el corso pasa una sola vez por la puerta de tu casa. Tenés que estar atento.
15: Sí, no pasar. Esa frase, pero también te compro aquella donde todos nosotros decíamos, ya está, la vida política de esta persona ya fue. Y esa persona volvió. No me animo ya a esta altura del partido a pronosticar esas cosas, ¿eh?
13: No sé, veremos.
15: Veremos.
13: El tiempo dirá. Flor, todo suyo.
4: Bueno, amigos, ¿qué tienen que hacer en exactamente un mes? El 14 de septiembre, de que cae lunes. ¿Tienen algo para hacer?
13: No, el 4 de septiembre, que cae en viernes, en mi cumpleaños.
4: Vamos. Y el mío también.
13: ¿Al tuyo también?
4: Claro.
13: Entonces tenemos que traer...
4: Doble cumpleaños.
14: Bueno, pero justo viene el Greco, ese.
4: Claro,
13: y viernes, para colmo viernes. Pero igual tengo que traer algo, si no es vergüenza.
4: Bueno,
13: ¿no?
4: Pero si no tienen nada que hacer el 14 de septiembre de 2026, los invito a que puedan ver los premios Hugo 2026. Pues premiazos, Hugo. Premios Hugo 2026 al Teatro Musical, que se hace la edición número 16 este 14 de septiembre, y se van a reconocer a las producciones y artistas que trabajaron entre agosto del 2025 y julio de este año. 43 categorías en total y 2 reconocimientos especiales. Yo les cuento que muchas de las obras que están nominadas son las que nosotros recomendamos acá en Continental.
13: No, pero además son buenas. A mí me,
4: son buenísimas.
13: Me han hablado muy bien, Vero, de las comedias musicales que están dando.
16: Sí, es que Argentina, Buenos Aires.
13: ¿Cómo mejoramos en eso?
4: Por ejemplo, ¿conocen Hairspray? Sí. Bueno, Hairspray, claro, de Damián Betular, tiene 16 candidaturas. Le siguen Billy Elliot con 15 y Company, que también acá muchas veces nombramos a Company, que tiene 13 nominaciones. Las tres compiten justamente por el premio a Mejor Musical. Entre los nombres destacados aparecen Ferdente, que tiene una doble nominación como director, tanto de Hairspray como de Company, además de actores y actrices como Elena Roger, Alejandra Perluski, Agustín Rada, Aristarán, Julieta Nair Calvo y también muchos otros actores que van a estar allí presentes ese día. Además, hay un apartado federal que va a reconocer a producciones y artistas de distintas provincias y ciudades del país. Eso está muy bueno.
13: Decía, y se lo comentaba a Vero, hoy te decía que el primero que empezó hace décadas para crear un musical era el Pepito Cibrián.
4: Claro, claro.
13: No había nada, no tenías, sabés bailar y sabés cantar al mismo tiempo.
16: Por eso, esto, ¿no? Por eso el éxito que ha tenido Pepito con Drácula, por ejemplo, y porque las escuelas, ¿no?, de Pepe Cibrián.
13: Sí, las escuelas, ahí salieron todos.
4: En el Teatro Musical de Eminencia.
16: Y Pepito venía de su madre, o sea,
4: claro, exactamente.
16: Eso se hereda.
4: Y lo bueno de los premios Hugo es que además de las obras aquí en la ciudad de Buenos Aires, que si usted va por la calle Corrientes va a ver todas las que les estoy nombrando esta están allí, pero también que sea algo federal, ¿no? Porque se van a entregar premios a ciudades de todo el país, a ver, y a provincias, Córdoba, Mendoza, Tucumán, Bahía Blanca, Mar del Plata, Rosario, así que está muy bueno. Los diplomas se van a entregar el 24 de agosto en el Multiteatro, pero la ceremonia central va a ser el 14 de septiembre en el Teatro Coliseo. La transmisión la va a poder en vivo, va a poder ver en vivo en la televisión pública, que lo va a transmitir, así que muy lindo. Ahora para ver los premios, Hugo.
13: Me parece que tenemos que ir a algunos consejos, estamos atrasados, me parece.
4: Ah, bueno, yo le digo, en este momento la temperatura en la ciudad de Buenos Aires, 10 grados 9, cubierto con lloviznas, si vas a salir, paraguas, piloto, lo que tengas a mano para protegerte de la lluvia. Recordá que estamos en Viernes Regalón, 1144-000-590, para que te lleves la picada del Greco, el pase a Nick, al rinconcito del amor, que encima que está lluvioso va a estar buenísimo para estar en Nick, ¿eh? También vamos a pedir, se quiere reír, Vero, no sé qué le pasó.
16: No, dice Flor que va a estar buenísimo para ir a Nick.
4: Y sí,
16: ¿y por qué no?
4: Es que el tiempo lo amerita. Yo quiero ir, yo quiero ir. Así que si nadie se lo gana, me lo gano yo. También tenemos 2 kilos de helado Cremolati y tenemos las entradas al Paseo de la Plaza. Todo esto, 1144-000-590. Bebo,
13: ¿qué?
4: ¿Tenemos una tanda?
13: Sí, me parece que sí, me parece que sí. Si no, nos van a matar.
4: Dale, vamos. Vale.
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0: día, Radio Continental. Soy Liliana de Muniz, San Miguel. Los estoy escuchando a Bebo y todo su equipo, informándome con este día que no puede estar más feo. Pero bueno, vamos a ponerle onda. Y quiero participar por alguno de los premios. Gracias, buen fin de semana. Gracias a todos. Los escucho todos los días.
1: Qué grande el Bebo en la conducción, excelente. Bueno, habla Daniel del Palomar. Es para anotarme en los sorteos, preferentemente lo del complejo La Plaza. Y un comentario que quiero hacer es: siempre la inflación del país va atado, es casi igual o similar al de la capital. Esta vez hubo mucha diferencia. Como dice un conductor de televisión, raro, raro. Bueno, abrazo.
2: Bueno, muy bien, acá estamos.
3: Gracias a todos los oyentes.
2: Sí, señor.
3: Gracias al 1144-000-590. Todos están participando por los sorteos, todos. El que deja mensaje de texto y el que deja mensaje de audio. Recuerden que tenemos la picada del Greco, el pase a Nica, el rinconcito del amor, 2 kilos de helado Cremolati y 2 pares de entradas para el paseo a la plaza. 1144-000-590.
2: Y el mijo de 80 años decía: yo me doy todos los gustos, no me importa la edad.
4: Está muy bien.
2: Yo doy todos los gustos.
4: Está muy bien.
2: Digo, yo quiero ir al cine, voy al cine.
4: Está muy bien.
2: Quiero ir al teatro, voy al teatro.
3: Perfecto.
2: Quiero ver una serie, veo la serie.
4: Está muy
2: quiero
4: bien.
2: Comer una empanada, como una empanada. Quiero sexo, compro otra empanada.
4: Bueno.
2: Bueno, bueno. Sí,
3: vamos, Bebo, vamos, Bebo.
4: No, no.
2: Ahí, ahí. Pero ahí, ahí.
3: Sí.
2: Tengo el mejor, lo tengo para el final.
3: Ah, bueno.
4: En cuota, la voy a decir, vos dos fijando, ¿no? Todos
3: sí,
4: los
3: hoy chocos, sí, hoy
2: lo tengo para el final. Para
3: desde las 7.
4: Hoy estamos mucho con Suecia, ahora está sonando Roxette. Que para mí,
2: sí.
4: Mi primer amor musical antes de Shakira estuvo Roxette.
2: Ah, bueno, mira.
4: Sí. Arrancamos con ABBA, seguimos con Roxette. Espectacular. Nos vamos a ir a vivir a Suecia, aunque tengamos que pagar el 70% de los impuestos, Bebo.
2: En Suecia se vive muy bien, hay que pagar muchos impuestos. Muchos.
4: Hay suecas.
2: 60-70%. Bueno, está bien, ya sé que es
4: sueca, Bebo.
2: Pero no sé si te dan bola.
3: Sí,
2: pero
3: sí,
4: sueca, te dan bola. Nosotros los latinos, Bebo, tenemos no, sangre caliente. No.
2: Sí, sí. ¿Sabes lo que arrimaron el luchín ahí?
4: Che,
2: Diego, ¿sabes quién arrimaron el bochín? ¿Sabes cómo me doy cuenta cómo funciona? Yo veo una serie policial en Suecia. Por ahí vi 2 o 3 y adivino cuáles son los problemas que tienen.
4: A ver.
2: ¿A dónde va el argumento? Son muy piola. No tiene nada que ver con el argumento central, que es un crimen. Primero, fueron a laburar fuerte los polacos. Segundo, los polacos por ahí tienen relaciones con las mujeres suecas. Y hay bronca y resistencia.
4: Divertido.
2: Se vienen a ponernos nuestras mujeres, te dicen los suecos cuando están hablando, porque los polacos van al frente, ¿viste? Acá son los ramas, se bancan cualquier cosa. El polaco se banca el frío,
4: es duro, calor, frío. Mi abuela era polaca,
2: son duros,
4: duros.
2: Pero de pronto, te digo, por ejemplo, ¿tienen problemas de drogas? Sí, incluso en la escuela secundaria, sí. Alcohol, ni de hablar, porque tienen 6 meses de oscuridad. Tenés que encontrarte en un boliche.
4: Y frío.
2: Tercero, son muy distantes y rara vez te dan bola social. Puede ser para tener sexo, pero bola social no te dan. Podés ir a la cama con una de ellas, pero no te lleva a una reunión familiar.
4: Perfecto.
2: Ni a una reunión con amigas.
4: Ideal.
2: Es como que te apartan.
4: Bueno, sí.
2: El sexo es una cosa y esto es otra. Y entonces te vas dando cuenta cómo funciona. Nada más que viendo una serie. Es maravilloso. Pero es una sociedad muy difícil de vivir. Muy difícil, entra el tiempo.
4: El frío, ¿no? El frío es tremendo.
2: Y me dio otra cosa que alguna vez quiero hablar con, antes, ahora vamos a la noticia. Quiero hablar con Vero.
3: ¿Qué?
2: Que es muy importante.
3: ¿Qué?
2: Lo que me dicen en algunas ciudades importantes, Nueva York, etcétera, es que cuando subís a una a un medio de locomoción, un colectivo, en el subte, es de mala educación mirar a la cara a la otra persona. Generalmente están o mirando el celular, o mirando algo, un libro, o mirando el techo o el piso o la ventana cuando van a un colectivo o algo. Dice que está muy mal visto que vos mires a la cara porque es como que está provocando.
5: Acá pasa lo mismo cuando te tenés que sentar, cuando entra una persona mayor o embarazada, también miran para otro lado, nadie te mira, nadie te da un asiento.
2: Sí, ya sé,
5: bebito, es un chiste, sí.
2: No,
5: bueno,
2: ya sé.
5: Culturas son así, ¿qué vas a hacer? ¿Hay diferencias?
2: Sí. Hay mucha diferencia. Donde no hay diferencias es cuando toca el de la 9. ¿Qué pasa?
3: Las noticias.
5: ¿Qué toca?
3: Bebo, vamos. Entonces,
2: toca el gong.
3: Servicio informativo de Radio Continental, Lucho del Agua, Sergio Monzón.
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7: Las 9 de la mañana, un minuto.
8: Temperatura 10 grados 9, cielo cubierto.
7: Tras el dato del 2,1 de julio, los especialistas anticipan que la inflación de agosto rondará entre el 1,7 y 2%.
8: Para los economistas, en el séptimo mes del año hubo suba en los precios estacionales de invierno.
7: Anticipan que para agosto hay que seguir de cerca las tarifas y el combustible.
8: Por Continental, el economista Ricardo Delgado dijo que más allá de las medidas, el gobierno debe pensar en el bolsillo de la gente.
9: La necesidad es que se reactive algo claro. En el bolsillo medio de la Argentina. Me parece que sin mercado interno, la recuperación económica, al menos en el corto plazo, no se va a ver, porque vos sabés que el consumo interno representa el 70% de la variación del PBI. Ni la inversión, ni las exportaciones. Inversiones, además, que en paralelo, vale la pena marcar, están cayendo. El saldo de dólares que necesita la Argentina no me parece algo menor. Ahora, en el medio, hay que llegar a hacer una transición en donde el bolsillo esté un poco más caliente. Esto implica recuperar el crédito en pesos, implica recuperar, y ahí el tema de la mora es un punto central, y importa también recuperar algo en poder adquisitivo en pesos.
7: Como anticipamos, presentar un proyecto en el Congreso para darle una solución a los morosos.
8: La propuesta del diputado de Provincias Unidas, Pablo Giuliano, busca darle una segunda oportunidad a quienes hoy no pueden pagar sus deudas.
7: Según datos del Central, hay casi 6 millones de personas endeudadas con bancos o plataformas virtuales.
8: Por Continental, el diputado Giuliano dijo que la gente tiene voluntad de pagar, por lo que hay que brindarle herramientas para que pueda hacerlo.
10: Es un proyecto que es bastante simple y que lo que establece es una segunda oportunidad. Hay voluntad de pago. Este es el gran punto de partida, por lo menos, que nos inspiró a nosotros a presentar este proyecto. Una especie de segunda oportunidad. Es muy simple mi proyecto. Es un procedimiento que habilita al juez a revisar y a reestructurar la deuda. ¿Los efectos de qué? De que la persona pueda pagarla, de que esa deuda se le torne digna. Es decir, no es que el Estado se va a tener que hacer cargo de nada. Todo lo contrario, pero el Estado puede generar reglas de juego, reglas que a veces están presentes.
7: Una encuesta muestra que el 66% de la gente considera que soberanía y defensa de la patria no está muy presente en la agenda del gobierno.
8: Los datos de la consultora Suban Córdoba reflejan que, por el contrario, ambos temas están en un 54% más en la ciudadanía.
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8: Se anticipa para el resto de esta jornada malas condiciones climáticas, con llovinas por la mañana y nublado por la tarde, máxima de 13 grados.
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3: Atención, choque fatal en la autopista 25 de mayo, sentido 6, a la altura de Medalla Milagrosa, dos carriles derechos restringidos. El accidente fue entre un camión y una moto. Precaución al circular. Otro choque en la avenida General Paz. Un motociclista cayó a la altura del Libertador, esto es sentido a Lugones. Y un choque en la 9 de julio entre un auto y una moto a la altura de Alsina, esto es sentido al Obelisco. En cuanto a los servicios, ferrocarriles, subtes y premetro funcionan a horario y sin inconvenientes.
8: Temperatura 10 grados 9, cielo cubierto.
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0: 9:05 de la mañana, sí señores, ya sabemos que viene un fin de semana largo, sabemos que podemos descansar, sabemos que estamos, nos espera, por lo menos alguna, la mayor parte de la gente se va a quedar, yo creo que se queda acá, el tiempo tampoco ayuda para irte demasiado lejos, salvo alguna reunión familiar, yo iré a comer algo rico si puedo el sábado o domingo, a algún lugar, estoy pensando, la invité a mi hermana, mi hermana me dijo, ojo lo que puedo comer. Que lo que puedo comer es relativo porque me sacaron dos muelas. Bueno, fenómeno. Entonces, ahora vamos a cambiar de tema.
1: Bueno.
0: Sí, porque ya en la política, economía, ya hablamos hasta el hartazgo. Vamos a hablar de lo que pasa con los chicos. Dicen que el 98% termina bien la primaria, pero solamente el 50% termina bien la secundaria. Esto es económico, esto es porque no tienen tiempo. Esto es porque los padres necesitan que haga algo y ayude por lo menos en los ingresos familiares. A ver, ¿qué es lo que pasa? Vamos a hablar con alguien que es una investigadora de hace mucho tiempo, 30 años, investigando los procesos lingüísticos, los cognitivos, todo el aprendizaje, la lectoescritura, porque muchos chicos leen algo que después no pueden explicar qué leyeron, para mí es fundamental eso. Y es profesora del seminario Procesos de Lectura y Escritura, cátedra de la UNESCO en la Universidad de Buenos Aires. Estamos hablando de la doctora Ana María Borsone. Ana María Granado te saluda, ¿cómo te va?
2: Bien, bien.
0: Bueno, estamos en el proceso este. ¿Qué pasa en el secundario? Es cierto, porque a mí hace mucho tiempo que no doy clase en el secundario, hace 1000 años, así que no puedo hablar de lo que está pasando ahora, le digo francamente. Pero lo que noto que todo el mundo se queja, primero la resolución de los problemas matemáticos, y además el tema de castellano es, el lenguaje, es, lees algo y no me lo podés explicar bien qué es lo que leíste. ¿Cómo
2: funciona? ¿Qué es lo que sucede?
0: ¿Qué?
2: ¿Cuántos años hace que venimos diciendo, los chicos no comprenden? ¿Cuántos años?
0: Décadas.
2: Bueno, hace décadas que nuestro país tiene un problema muy grave. Porque los chicos que no pueden aprender a leer y escribir, que no aprenden, no es que no pueden, que no aprenden porque no les enseñan, tienen un futuro bastante dudoso,
0: sí,
2: con respecto a lo que pueden hacer en un mundo y sobre todo en el mundo que se avecina. La Argentina dejó hace más de 30 años de enseñar a leer y escribir. Y eso es gravísimo. Pero todos los años se habla del problema. No comprenden, abandonan. Los profesores secundarios están desesperados porque no pueden enseñar contenidos porque los chicos no leen. Pero, ¿a usted le parece que se pueden pasar tantos años sin decir hasta aquí llegamos, solucionemos este problema? ¿Qué es lo que le pasa a este país? No es un problema que no se pueda solucionar. La ciencia ya hace décadas sabe cuál es el camino, cómo hay que enseñar para que todos los chicos aprendan. Yo en la década del 80 hice mi primera investigación con chicos de 5 años de una villa de emergencia. 5 años, y esos chicos aprendieron a leer y escribir. Entonces, ¿qué es lo que sucede? Se instaló a fines de la década del 80, se cambió la metodología de enseñanza y se la cambió no porque la ciencia, porque ya se sabía que la metodología que se impuso, que es la psicogénesis, iba a dar estos resultados desastrosos. Ya se sabía desde la década del 50 que los chicos no iban a poder cursar secundaria. ¿Y cuál fue la respuesta del sistema? La respuesta del sistema fue hacerlos pasar a todos.
1: Claro.
0: Claro.
2: La respuesta del sistema fue hacerlos pasar a todos. Ahora, es gravísima la situación. Porque esos chicos, es gravísima en todo sentido. Primero, para esos chicos. Esas personas que no han tenido la enseñanza necesaria para desarrollar su cerebro.
1: Claro.
2: Porque acá en el medio está el cerebro. Y para poder aprender, razonar, leer, que es algo fundamental, para poder tener una vida digna.
0: Ahora,
2: acá tenemos un problema social de fondo grave.
0: Ahora, la diferencia es muy notoria entre una clase, por ejemplo, del Estado y los privados. Hay mucha diferencia.
2: Bueno, los privados, los privados tuvieron una caída libre.
0: Sí.
2: Están todos en caída libre, pero
0: enseña un idioma
2: que se ha generado la brecha socioeducativa más grande de la historia. Debemos tener una brecha entre los chicos que van a ciertos colegios privados y los otros, mayor que la que había antes de Sarmiento.
1: Claro, Ana María.
2: Antes de la ley 1420.
1: Ana María Vero Rosales, la saluda. Un placer dialogar con usted, porque la estoy escuchando y a la deducción que llego es que lo que fracasa no es, no es lo que aprende el pibe, o sea, o la niña o el niño, quiero decir. Lo que fracasa es un sistema educativo, el método de enseñanza.
2: El sistema educativo es una estafa. Estafa a los docentes porque no los prepara para enseñar. Inclusive les prohíbe, eso es algo que yo no puedo concebir, les prohíbe enseñar de otra manera,
1: claro.
2: Porque los docentes quieren que los chicos aprendan. Nosotros estamos trabajando en cuatro provincias, Chubut, Corrientes, Mendoza y San Luis. Cuando a los docentes les damos los capacitamos y les enseñamos para que enseñen con otra metodología y ven que los chicos aprenden, los docentes están felices, se comprometen, trabajan.
1: Claro.
2: Los han estafado, no les enseñan a enseñar, les dicen que no tienen que enseñar.
0: Claro.
2: Y no les dan los instrumentos.
1: Sí, y además,
2: medio están todos nuestros niños.
1: Sí, total. Además me parece, no sé si coincide, que hay una crisis muy grande en cuanto al vocabulario. Hay una crisis analfabética, si se quiere.
2: Sí, pero si son semianalfabetos, el dominio de la lectura y de la escritura permite aprender lenguaje. El lenguaje se aprende a través de la lectura.
1: Claro.
2: Se incrementa el vocabulario, la forma de expresarse, el poder producir un relato completo y comprensible, explicar, describir. Todos los géneros discursivos se aprenden y se enseñan a través de la lectura.
1: Sí, y a mí me parece también, yo soy docente universitaria, Ana María, y cuando yo veo en primer año en una universidad muy importante, no saben hablar. Yo les digo sujeto, verbo, predicado y me miran. O sea, están muy acostumbrados a hablar en forma de redes sociales.
2: Bueno, pero si no les enseñaron a leer y escribir, si no hay práctica de lectura y escritura, ¿cómo van a hablar? Cuando yo vuelvo a esa primera experiencia con esos chicos de 5 años, esos chicos de 5 años prácticamente no hablaban cuando comenzó la experiencia. A fin de año, el salto era cuantitativo, muy importante, pero todos los días la maestra les leía un texto, los chicos hablaban sobre el texto, recontaban, aprendían vocabulario. Todo eso se tiene que enseñar en forma sistemática, intensiva, con mucha práctica. Se abandonó todo, todo se abandonó. Entonces, realmente es grave.
1: Muy
2: porque
1: grave.
2: Yo estaba pensando anoche, un chico que no aprende es un chico que no forma nuevas conexiones neurales.
1: Eso.
2: Es un chico cuyo cerebro, ¿dónde está? ¿Qué es lo que pasa con este cerebro al que no se le enseña y que no aprende? Es como si a los chicos les ataran los brazos. Entonces, ¿qué sucede con esos brazos atados? ¿No es cierto? Se atrofian los músculos.
0: Claro.
2: Lo que se está haciendo es grave a nivel personal y a nivel país.
1: Ahora,
2: Ana, es un país que vamos a generar trabajo. ¿Y qué pueden hacer esos chicos?
1: Ana María, usted que viaja y recién nombraba algunas escuelas de otras provincias, ¿hay mucha diferencia en lo que es el territorio argentino? Digo, no solamente de educación, también de la función que tiene la comunidad educativa, de abrazar a ese niño o niña, de alimentos también, porque hay muchos chicos que por esta crisis social llegan al pupitre a veces sin haber comido.
2: Claro, no mezclemos las cosas, ¿no es cierto? Es verdad.
1: Sí.
2: Tenemos que darle a nuestros niños lo que nuestros niños necesitan, en todo sentido.
1: Uh-huh.
2: Porque esa primera experiencia que yo hice, la hice en un jardín.
1: Sí.
2: Con niños de la pobreza urbana, que es la peor, porque además viven en situación de mucha violencia.
1: Uh-huh.
2: Bueno, tenían doble turno, comían, desayunaban, comían y merendaban en la escuela, ¿no es cierto?
1: Sí, sí.
2: Entonces, tenemos que atender también a ese aspecto. Pero lo que me mostró esa primera experiencia fue que esos chicos, que en un principio ni hablaban, y en todas las pruebas que les tomé, respondían muy mal, a fin de año superaban. Es decir, la escuela puede y debe hacer la diferencia.
0: Sí, claro.
2: Porque para eso se creó nuestra escuela pública, laica y gratuita.
1: Sí.
2: Para cerrar brechas sociales, para dar oportunidades.
0: Brechas sociales y técnicas.
2: No existe.
0: En este momento brechas sociales y técnicas también, porque avanza todo mucho más rápido que antes. Los cambios que se producen en tecnología ya no son 20, 30 años, sino uno o dos. Y ya entramos en la inteligencia artificial y entonces la distancia va a ser sideral. Eso es lo que está pasando,
2: claro,
0: también.
2: Claro, porque este problema lo generamos, se generó, ¿no es cierto?, al cambiar la metodología de enseñanza, y durante años se vio y se sigue diciendo, los chicos no comprenden, y no se soluciona el problema.
0: Sí, o sea, se menciona el problema, pero no la solución. Usted lo que me está diciendo es que se menciona...
2: Se ha comenzado en algunas provincias a cambiar, pero la nación tiene que fijar los mismos objetivos de logro. Todos los chicos a fin de primer grado, y eso lo muestra la ciencia, todos los chicos pueden llegar a este nivel de lectura y escritura.
0: Está bien.
2: A leer y comprender textos breves y escribir textos breves.
0: Ana María,
2: si nos proponemos todos ese mismo objetivo, ya vamos a cerrar además la brecha que hay entre las provincias.
0: Sí, por supuesto.
1: Total.
0: Ana María Borsone, muchas gracias y muy claro todo lo que usted dijo, ¿eh? Con mucha experiencia además.
2: Bueno.
0: Adiós, un abrazo.
2: Hasta luego.
0: Bueno, ahora...
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0: Y tenemos dos informes, uno de la Universidad Católica Argentina, el otro de la Universidad de San Andrés. Y el 40% no sabe qué va a hacer. No sabe ni siquiera por qué lado inclinarse. Tiene algunas dudas. Te dicen a través de las encuestas ese 40% que no quieren volver atrás. Volver al pasado, no. No, no, congelamientos, este tipo de cosas, varios tipos de cambios, inflación, no, no, eso no. Pero acá todavía tampoco están conformes con mucha actualidad de esta que vemos cotidianamente todos los días. Entonces plantean algunos problemas, consideran que todavía falta bastante por hacer, consideran que es cierto que hay un riesgo, y el riesgo es justamente que no saben qué va a pasar el año que viene. Y de pronto el ministro de Economía, frente a todo esto, lo que dijo es: muchachos, empiecen a ordenar las cosas, porque si hay más confusión y la gente no sabe hacia dónde ir, vamos a tener el problema que voy a tener que vender el año que viene muchos dólares. Y yo estoy juntando, sí, por supuesto, junté 14.000, junté 10.000 más, voy a seguir comprando, tengo los swaps que no usé, pero ¿para qué vamos a tener que pasar por todo esto? Porque el rico país así no me va a bajar nunca más. El rico país dijo, así no me baja nunca más. Entonces, de pronto, la política es como que empezó a enderezarse. La política empezó a reunir gente que no se hablaba, empezó a hablar, empezó a decirle, bueno, de alguna u otra forma, vení, vamos a hablar. Y empiezan a hablar, a ver, de alguna u otra forma. Hablan directamente los número uno, porque prácticamente son los número uno. Karina Milei por un lado y Mauricio Macri por el otro. Y de pronto te das cuenta que de algo están hablando, de las elecciones están hablando. ¿Por qué? Porque automáticamente Bullrich en las últimas 24 horas se bajó de la candidatura para conducir la capital federal, de la alcaldesa. Dijo, no, todavía no. O sea, lo vio venir. Hay un lugar que no le vamos a tocar. ¿Qué es el lugar? Y ese lugar va a ser, por ejemplo, la ciudad de Buenos Aires. Esa del PRO. Lo vamos a apoyar, vamos a estar juntos, vamos a unirnos, ya está. ¿Y en provincia quién? Y habló, no, es indefectiblemente va a haber una sola persona ahí. ¿Quién? Santilli. Y Santilli, que estaba con un pesito en la Libertad Avanza, un piecito terminó con el PRO, está ahí dando vuelta. Así que con eso empiezan. Después, Mauricio Macri no va a hablar. ¿Pero por qué lo hacen? ¿Lo hacen por política? No, lo hacen por economía. Porque saben que cuanto más ruidos hay en la política, más va a sufrir la economía.
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10: Es la hora 9:24 minutos. La temperatura 6 grados, 4 décimas.
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2: Estuvo Verónica, claro, estuvo Verónica Castro, que está atravesando por un problema grave de salud. De hecho, ayer fue con un tanque de oxígeno, le cuesta moverse.
3: ¿En serio me decís?
2: Sí, sí, la tuvieron que ayudar.
3: Mira, sabía.
2: Pero bueno, Cristian Castro terminó el secundario. La buena noticia es que ella pudo acompañarlo, le dedicó unas palabras a su hijo, dijo que estaba muy, muy orgullosa de él, porque claro, él tiene más familiares, tiene hermanos, todos terminaron el secundario menos él. Y él sentía que era una deuda pendiente en su vida, y no hay edad para terminar.
3: Pero no, qué buen ejemplo, Cristian.
2: Exacto, 51 años. A ver, a todos los que nos escuchan y no lo terminaron y están, lo hago o no lo hago, Cristian Castro lo hizo. ¿Por qué no lo pueden hacer?
3: Si lo hizo Cristian Castro, que es un vago, esto corre por mi cuenta, ¿no?
2: Sí.
3: Le encanta hacer nada, porque él dijo, yo no hago nada, no quiero que nadie me presione, me gusta hacer nada.
2: Y lo terminó.
3: Y bueno, sí, mira qué faro.
2: Bueno, y escuchémoslo, porque está Cristian Castro. Escuchemos cómo hablaba de este logro.
3: Es lindo.
4: Felicidades a nuestro egresado Cristian Castro.
5: ¿Qué sigue, Cristian? ¿Qué vas a estudiar?
6: Vas a hacer una licenciatura en diseño industrial.
5: ¿Por qué, Cristian? ¿Por qué esa elección de carrera?
6: El diseño industrial es algo que me ha interesado. Me gustan mucho los productos. Me gusta mucho cada vez que veo un shampoo, cada vez que veo una pasta de dientes, algún cereal, siempre arroz, no sé, Kleenex, todo lo que veo en el supermercado me llama muchísimo la atención. Así que bueno, diseño industrial.
2: Solo terminó el secundario, sino que además va a tener una licenciatura en diseño industrial.
7: ¿Vos sabés que me sorprende de todo esto?
3: Está sentado.
7: Que tenga 51 años, Cristian Castro, ya.
2: Bueno, el tiempo pasa.
7: Era ayer cuando era un niñito que tenía el pelo, el flequillo ahí, más rubio.
3: Está sentando cabeza, Cristian, ¿eh? Vamos,
2: vamos a
3: los 50.
2: Vamos,
3: vamos. En un momento iba a pasar.
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3: Dale.
2: ¿Eh? Y nunca es tarde para el servicio informativo de Radio Continental.
3: Adentro.
2: 9 de la mañana, 30 minutos, servicio informativo de Radio Continental, Lucho del Agua, Sergio Monzón.
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9: Las 9 de la mañana, 30 minutos.
10: Continúa el juicio contra Pity Álvarez.
9: Durante la jornada de hoy va a declarar el amigo de Cristian Díaz, que intentó frenar la pelea antes del crimen.
10: Se trata de Carlos Ulises Stiempich.
9: Él estaba junto a la víctima cuando se cruzaron con el músico en el barrio Zamoré e intentó separarlos durante la discusión.
10: También van a declarar 6 vecinos del complejo que intervinieron en la investigación del homicidio.
9: Hace un mes que el paso Cristo Redentor está cerrado por las malas condiciones climáticas.
10: Miles de camiones siguen varados en el principal cruce que une Argentina con Chile y alertas por nevadas.
9: Las autoridades monitorean la situación día a día, pero hay un fuerte reclamo de cámaras de empresarias para avanzar con la reapertura de esa vía.
10: Las compras del Banco Central superaron los 200 millones en agosto, pero la caída del oro presionó las reservas.
9: En la última rueda compró 56 millones en el mercado oficial y llevó el saldo mensual a 249 millones.
10: De esta manera las reservas brutas bajaron a 80 millones.
9: Van a seguir las lloviznas por la mañana, nublado por la tarde, la máxima para hoy 13 grados.
10: Temperatura 10 grados 9, cielo cubierto.
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0: hemos escuchado todo tipo de música.
1: Fue una rocola esta mañana.
0: Sí, señor. Pero además, sí, en este momento llega nada más ni nada menos que Sol Sommelier.
2: ¿Cómo estamos?
1: ¡Oh! ¡Buen día!
2: Gente.
0: Bien.
2: Bueno, me alegro mucho.
3: Es el único sol que vemos.
1: Claro, sí, nos encanta.
2: Hoy sí, hoy le traje, arrancamos, Bebo, ¿te parece?
0: Una semana es el único sol, sos vos.
2: Ay, qué lindo, a mí me gusta. Bueno, hoy les traje dos cosas a falta de una.
0: Bueno.
2: Porque se viene un evento enorme este fin de semana que va a estar buenísimo y porque además se viene una efeméride importante. Vamos a empezar por lo masticable, ¿les parece?
1: Muy bien. Eso me encanta.
2: Bueno, se viene el Mundial del Alfajor, muchachos. Sábado, domingo y lunes, Mundial del Alfajor en Buenos Aires, ferial, el ex Costa Salguero.
1: Sí.
2: La gente puede ir,
1: mañana.
2: Aparte de que hay concurso, la gente, vos podés ir y probar alguna de estas cositas que nos mandaron los chicos del Mundial del Alfajor, que ahora voy a proceder a pasarle al equipo.
4: ¡Bravo! ¡Bravo, Sol!
5: ¡Qué viernes inmejorable!
2: Como buenos alumnitos agarrando uno por cabeza, así después llega la producción.
5: No.
4: ¿Hay alguna de fruta?
2: Mixeado, tenés de whisky, tenés de chocolate, tenés salado, tenés de lo que
0: se le ocurra. Dijo uno por cabeza, no metan la mano.
5: Mi cabeza es más grande que la de ustedes.
2: A ver, ¿de qué?
1: Yo voy a comer.
2: Ah, va, me parece muy bien.
1: Yo voy a comer.
2: ¿De qué va el mundial, chicos?
0: Vamos a
2: es el octavo año que se hace. Hay más de 100 expositores y van a probar este fin de semana. 500 alfajores compiten.
5: Muy bien.
2: 19 categorías, 35 criterios de evaluación, ¿sí? Son obviamente jurados especializados, 25 jurados. Y es interesante porque, ¿qué evalúan? A ver, la galletita, el relleno, el equilibrio, la persistencia, la integración de los componentes. También aparecen categorías donde hay mejor dulce de leche, mejor chocolate negro, mejor chocolate blanco, mejor galletita, mejor textura, mejor maicena, mejor alfajor cordobés. Tiene su propia categoría.
1: Wow.
2: Alfajores exóticos, esto que les decía, con sal, con queso azul, con elementos que por ahí son más raritos. Mejor pyme, mejor alfajor de autor y mejor packaging. ¿Cuál es su alfajor preferido, chicos?
3: El de fruta.
5: ¿Puede ser la marca o el...
2: Bueno, como vos quieras, ¿qué tiene? Porque acá tenemos un poco de todo. En la cajita que pasé había un poco de todo.
5: A mí me gustan mucho todos, casi todos. No me gusta eso que tienen picante, eso me parece una pavada. Pero si tengo que ir, voy a lo clásico.
2: Muy bien, pero...
3: A mí me gustan los de fruta, los de que tienen membrillo, me encanta. O sea, son los que nadie elige por lo general.
2: Sí.
3: Y después todo lo que sea semi amargo, el chocolate.
2: Claro.
3: Y bien, no me gusta que me quede el chocolate en el paladar.
2: Los dientes,
3: no, me gusta el buen chocolate.
1: Sí, sí, totalmente.
2: El 70% es.
1: Sí, se nota. Y a Diego que está ahí masticando, señor.
6: No, por favor, no, ¿cómo masticando? No. Me gustan todos. Me gustan todos.
2: Flor.
1: El 70% cacao.
2: Sí, exactamente.
1: Bebo, los dulces, ¿cuál te gusta más?
0: Sí, me gusta más con dulce de leche y que sea triple, ¿viste? Como los santafesinos.
2: Bien, grande.
1: Los santafesinos.
2: Sí, claro. Miren, yo le voy a decir, por ejemplo, acá tengo uno que tiene saúco celestial.
3: Sí.
5: Acá lo tengo.
2: Chocolate negro.
3: El mío.
2: Punto y coma, que es nuez, dulce de leche y bañado en blanco. Tengo el panza verde, que es de maracuyá.
5: ¡Panza verde!
2: ¡Wow! Miren este.
3: ¿Ese de qué es?
2: Almendras caramelizadas,
3: no,
2: dice.
5: Pero mira cómo se llama ese. Tiene el nombre exacto, ¿eh? Bestia se llama.
2: Se llama Bestia, exactamente. Acá tengo el carpa azul, que dice dulce col, relleno de pasta de maní, por ejemplo.
5: Muy bueno, muy bueno.
2: Si quieren ir a probar todo esto, el fin de está el Mundial del Alfajor, como les decía. Y es interesante porque lo uno con el vino, porque en esto los jurados, a diferencia de en el vino que escupimos cuando estamos probando los vinos, acá comen y degustan la galletita, el chocolate, el almendrado, lo dulce, ¿no? Obviamente es gente que evalúa también las características de los productos.
0: Totalmente.
2: Y la idea un poco es mezclar algo que es más industrial con productos que son tal vez más artesanales, pensar en alfajores de autor, en productos gourmet. Yo soy más del alfajor sencillito.
5: Bueno,
2: ¿no?
1: El dulce de leche que no falla.
2: El dulce de leche que no falla. Cuando vieron en esa azuquita blanca arriba,
0: sí.
2: El famoso Jorgito.
5: Claro,
2: para mí va
5: por ahí.
1: El santafesino, el del espacio que tiene la
2: azuquita. Pero bueno.
3: Otro.
2: Al almendrado caramelizado no le decimos que no, tampoco.
0: No, nada.
1: Guardámelo. Muy rico.
2: Ya saben, si quieren ir a conocer los mejores alfajores de Argentina, Mundial del Alfajor este finde y
1: Además, bien, se me ocurrió que podía ser una muy buena combinación con otra efeméride que se viene el 18 de este mes, 18 de agosto, el martes, es el día del Pinot Noir.
5: Oh, mira, yo creo que esto ya lo pasamos en tres veces en el año.
1: ¿Cómo? El día del Pinot Noir.
5: Es como el día del Canillita. ¿Cuánto día tiene el Pinot Noir?
1: No, no, el Pinot Noir tiene un día al año y para representarlo traje este de La Celia, de Bodega La Celia, un Elite, para contarles un poco sobre esta variedad. Primera curiosidad, Pinot Noir, Pinot Negro. Ah, sí. ¿Por qué se llama así esta variedad? Porque el racimo tiene la forma de un pinito negro invertido. Es triangular hacia abajo. Entonces, en Francia, en Borgoña, dijeron, bueno, parece un pinito negro, le vamos a poner Pinot Noir. Pinot Noir. Y de ahí viene. Es una variedad de clima frío, es una variedad que se da muy bien en todo el país. Este es de Valle de Uco, el que traje de Celia, pero van a ver que hay mucho Pinot Noir en la Patagonia. ¿Por qué? Porque en las uvas hay uvas de clima frío y hay uvas de clima cálido. La Pinot Noir es una uva de clima frío. Entonces, se va a dar muy bien en lugares donde haya mucha amplitud térmica, tendiente a temperaturas bajas, o como en la Patagonia, donde las temperaturas, el promedio en general, es más bajo que el resto del país. ¿Qué nos va a dar? Nos va a dar un vino que es fresco, frutado, elegante. Van a ver que tiene color clarito. Ajá. ¿Sí? ¿Por qué? Porque el color del vino viene en la piel de la uva. Y la Pinot Noir tiene una piel muy finita y delicada, entonces no tiñe tanto. Eso significa que va a ser más suave, no necesariamente. Por ejemplo, este que traje yo, que es de una línea de alta gama, lo van a ver clarito, lo van a ver como con un color cereza medio traslúcido en la copa.
3: Mira, pero ya en la botella que estás mostrando, ya se ve muy clarito, ya se ve
1: arriba
3: el color,
1: se ve que es suavecito. Pero van a ver que en boca tiene potencia, tiene estructura. El color en un vino, ya les digo, tiene que ver con la piel de la uva. En este caso, la Pinot Noir es una uva muy delicada, con piel muy finita, da poco color, pero eso no significa que no dé potencia.
3: Y sabor, ¿no?
1: Y mucho sabor. Y es un buen maridaje de postre también. Habitualmente el Pinot Noir va muy bien, por ejemplo, con postres que tienen frutillas, o que tienen cerezas. Claro. ¿Por
3: qué? Uy, qué rico.
1: Sí.
3: Me diste ganas.
1: Sí, de hecho me acuerdo hace algún tiempo hice una cena maridada, ¿vieron? Donde uno va siguiendo cada paso de la comida con un vino. Y era la cena tenía el foco en el Pinot Noir. Entonces, la entrada era una ensalada con frutillas, con hojas verdes, frutillas y demás. El plato principal era una carne con una salsa que era una reducción de mermelada de frutilla.
3: Uy, va bárbaro.
1: Y el postre eran unos merengues con frutilla y demás. ¿Qué pasó ahí? Reforzamos 100% los aromas y los sabores del vino. Entonces, ¿vieron cuando se dice la comida ayuda o destaca el vino, o a veces el vino destaca la comida?
3: Sí.
1: Bueno, cuando vos haces esas combinaciones, lo que tenés que hacer es pensar un poco cuáles son las características del vino. Y como el Pinot Noir en general nos va a dar esa sensación de frutas rojas, si vos lo combinás con alimentos o platos que tengan esa característica, vas a reforzar.
0: De ahora, hecho, tengo una pregunta que me quedó siempre pendiente. Sí. Cuando yo estoy gozando, de pronto me gusta tomar apenas un poquito de vino, sí, medio vaso.
1: Sí.
0: Generalmente se deja para el final de la comida. O sea, el final es el gusto lo tomás al final, no entre comida.
1: Para con cualquier vino, decís, o con
0: cualquier vino,
1: no,
0: y vos en estás
1: realidad,
0: almorzando.
1: No, vos vas tomando. No. El vino va acompañando el plato. Un bocado de comida, un traguito de vino.
3: A mí me gusta el maridaje de lo que te va dejando el vino en boca, y después el sabor de la comida. Hay una combinación explosiva ahí. Pero hay que saber combinar.
1: Es exacto eso que vos decís, Vero. El maridaje o la armonización es lograr combinar que esos sabores que te da, esos sabores, aromas que te da el plato, vayan de la mano con la bebida y viceversa. Y que vos logres potenciar. En este ejemplo que yo daba, al haber tanta frutilla, tanto fruto rojo, reforzaba muchísimo ese sabor y esa característica del vino.
3: Qué postrecito hermoso.
1: Sí, sí. Y bueno, con alfajores, ponen este que tengo acá de Saúco Celestial, con el Pinot Noir, para mí que iría
5: mío. Peruano.
1: ¿Cuál te tocó? A ver, ¿qué les tocó? ¿Qué
5: producto peruano, este que decías vos, Sol, recién, Saúco Celestial?
1: Ah, ¿te tocó? ¿Fuiste por ese? Mira qué loco. Te veía más del dulce de leche y el chocolate.
5: También digamos que fui el último en elegir, ¿no? Pero bueno.
3: Sí, no,
0: bueno. Que panza verde.
1: Ay, ¿qué te tocó? ¿Qué fruta te tocó en el panza verde?
0: A ver. Dulce. ¿Qué dice?
5: ¿No era pistacho? ¿El de pistacho no era?
3: Dulce intriga. O sea, lo tenés que ver.
1: Dulce intriga.
3: No, para quién. Escucha, tiene nueces.
1: Muy bien.
3: Tiene manteca, tiene azúcar, tiene huevo, vainilla, chocolate. Hay huevo blanco, hay crema, hay roquefort.
0: Roquefort. Vende.
1: Bueno, a ver.
2: Flor, a mí me tocó mormillo, chocolate artesanal, relleno de dulce de leche, bañado en chocolate blanco.
1: Excelente. Y por allá a ver qué le agarraron.
6: Carpa azul.
2: Vamos, con... vamos.
1: Es el para el rinconcito del amor, Diego.
0: Viene con yogur.
6: Con pará, con nuez de pecan.
1: ¡Opa!
6: Top, top. Por favor. Gracias, gracias.
3: Tocó este que tengo que ir al oculista, dice alfajor de chocolate semiamargo, relleno de chocolate, al coñac, con corazón de cereza, cubierto de chocolate semiamargo.
1: Ay, pero sos topísima.
3: Chicos, te voy a decir esto, el domingo,
2: a ver,
3: yo te escribo.
2: Me decís.
3: Porque me lo voy a guardar para el domingo después de los ravioles.
1: Ese va muy bien, me lo imagino muy bien con el Pinot Noir o con un vinito, ese corazón de cereza.
3: Ah, sábado a la noche quedó bárbaro igual, ¿eh? Probá esto con esto. Ah,
2: excelente.
5: Bárbaro, bien.
1: Bueno, ustedes saben que la Pinot Noir igual, yo la amo, es una variedad que está creciendo un montón porque la gente busca así vinos más ligeros, más suaves, más bebibles. En la Argentina representa solo un 1% de la superficie cultivada, pero viene creciendo. Está en el top 10 de las variedades que más crecen hoy en la Argentina por esta idea de que es más fresco, es más fácil de tomar y demás. Obvio que es más difícil de cultivar, por esto que decía que tiene esa piel finita, se enferma más fácil, entonces cuesta más cultivarlo. Por eso cuando haces un Pinot Noir y está bueno, en general destaca mucho en el mundo. De hecho, este que yo traje hoy se ganó un premio en el Decanter World Wine Award 2026, se sacó 94 puntos. Recordemos que cuando vemos puntajes... Sí. Entre 90 y 100, 90 es un excelente vino,
0: ¿qué te parece?
1: 95 ya es extraordinario y 100 es como magnífico. Entonces, haberte sacado 94 puntos en Decanter con un Pinot Noir argentino de Valle de Uco y demás, es un montón. Y dato de color, que siempre me gusta contar de esta bodega en particular, la Celia, si se fijan, tiene un caballito en la etiqueta. Sí. El creador de esta bodega se llama Eugenio Bustos. Si conocen Mendoza sabrán que hay un lugar que se llama Eugenio Bustos. Su hija se llamaba Celia.
5: Ay,
1: por eso la bodega se llama La Celia. Y el caballo es porque la primera planta de Malbec que él planta en Mendoza, en Valle de Uco, la consigue al canjearla por uno de sus caballos. Porque criaban caballos. Entonces cambia uno de sus caballos por las primeras plantas de Malbec que planta en el Valle de Uco. Celia era su hija y bueno, personaje, el pionero era Eugenio Bustos, que por algo su nombre está en una ciudad de la provincia de
5: México. Ya nos ha dejado Eugenio entonces.
1: Así que ya saben, prueben este fin de maridaje. Alfajor,
3: Día del Niño, me la doy en la pera.
0: Espectacular.
1: Es buena idea esa. Llevar a los niños a que vayan a comer alfajor sábado y domingo y lunes, feriado. El vino se lo toma
0: justo
1: usted.
0: Para ir. Justo para ir el domingo, porque tenés tiempo el lunes, ya no te levantas temprano.
1: Exactamente. Bueno, hay más de 500 alfajores participando, así que los que vayan, la idea es, les cuento, si tienen ganas de ir, pagan su entrada y van a poder degustar todos los que están participando en el concurso, así que vayan con la pancita vacía.
5: Son muy buenos esos concursos, ¿eh? La verdad, yo he estado en un par de mundiales, que me invitan mis amigos al Monje Negro, y son muy buenos.
1: Sí. No, y también para probar cosas distintas o conocer productores.
5: Hay un alfajor de Tubi que es muy bueno.
1: ¿Mira?
5: Sí, de Tubi. Tubi 3 y Tubi 4. No, hay una casa que también hizo el alfajor Tim Payne.
1: ¿Todavía?
5: Sí, es maravilloso. De hecho, el otro día fui ahí a Ferro para comprarme eso.
1: Bueno, lo que es interesante es que también van a conocer productores de todo el país.
3: Está buenísimo.
1: Algunos más artesanales. Van a aparecer, no sé, todas estas frutas del sur, de la Patagonia, hechas Grenache para alfajores, o incluso vino que estamos combinando con Pinot Noir, se hacen Grenache de bebidas para hacer los rellenos. Van a ver que hay mucho, por ejemplo, alfajor de Malbec, de Pinot Noir, de Torrontés. Totalmente. ¿Cómo se hace con el vino? Se hace una reducción y se hace lo que se llama una Grenache, que es la crema que va adentro. Por supuesto, no tienen alcohol, porque como sabemos, el alcohol evapora, pero tienen los sabores del vino también. Así que hay como múltiples opciones y está bueno también ir a apoyar a productores argentinos.
0: Totalmente.
1: ¿No? Que están haciendo la diferencia en todo nuestro país.
0: Bueno, iremos entonces este fin de semana. Gracias.
1: No, gracias, amigo. Gracias, equipo. Disfruten los alfajores. Ahí van los otros alfajores para afuera.
5: No, si se te
3: Espera, ¿y dónde te encontramos, Sol?
1: Me encuentran, gracias, Verón. Me encuentran en todas las redes sociales como Sol Sommelier. Con información de vinos, de bebidas y sobre todo de buen vivir, gente.
3: Acá me encanta. Amor, cuidamos todo. Estás en el lugar indicado.
1: Les quiero decir que yo me guardé, a pesar de que no como harina, pero lo voy a probar, un alfajor con Grenache de whisky.
2: Muy bien.
1: Vamos. gracias, chicos.
0: 9:47, señora Doña Flor, ¿dónde vamos?
1: A la tanda.
0: Vamos.
1: Dale.
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4: Es la hora 9:50 minutos. La temperatura 6 grados 4 décimas.
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5: Y vamos ahuecando el ala, faltando 10 minutos. Me falta el chiste final.
6: Sí.
5: Pero falta el comentario del tigre, sí, señor. Y por eso vamos. ¿Qué te parece?
7: Vamos, ¿lo presentamos?
5: Dale.
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10: Hay una historia de nunca acabar y es el tema de lo que pasa cuando vienen equipos de Brasil a jugar a Argentina. Uh-huh. ¿Qué pasa? Siempre hay algún tarado que les dice algo y esto termina en una denuncia de racismo. Ayer pasó en el partido Rosario Central y Corinthians que el arquero del Corinthians, Sousa, se sintió agraviado, hizo el gesto universal de racismo, que es cruzar las manos en una X, ¿sí? Como hizo el técnico de Egipto, y después dijo que no era racismo, que no sé qué lo habían cargado, pero que no era racismo. Bueno, acá sí, por lo menos lo que dice Sousa. Durante el partido me llamaron mono, negro, hijo de... Exactamente. Esto ocurre frecuentemente acá. Lo único que puedo hacer es informar al árbitro y hablar con él. Los jugadores me pidieron disculpas por la actitud de la hinchada. Les agradezco porque no fue una actitud de Rosario Central, sino de la hinchada. Esto podría haber quedado ahí, pero un rato después Corinthians sacó un comunicado oficial esta noche del jueves 3 en el enfrentamiento contra Rosario Central en el Estadio Gigante Rosito. Aficionados del equipo local cometieron actos racistas en la grada dirigidos al portero Hugo Sousa del Timao durante el partido. El club exigirá una investigación que resulte en la identificación y sanciones apropiadas a los aficionados que cometieron tales actos. Es indignante que una vez más estemos presenciando escenas como esta que no representan lo que es el fútbol. Una vez más, el tema del racismo cada vez que juegan Argentina y Brasil. Acá algún tarado siempre hace algo y cuando Argentina o Brasil, la policía ya sabemos lo que hace. Y los brasileños también rompen billetes y eso nunca se sanciona. Pero esto está mal, hay que repudiarlo y hay que sancionarlo.
5: Muy bien.
7: Sí, Bebo.
5: Sí, yo creí que teníamos un cierre.
7: Bueno, no lo tenemos, no es la presentación, pero podemos seguir, ¿eh?
5: El que tiene cierre seguramente.
7: A ver, siempre hay una velita más.
5: Diego siempre tiene algo debajo de la manga.
11: Bueno, a ver, Karina Milei inauguró un local libertario para la provincia de Buenos Aires en San Telmo. Esa es una curiosidad, digamos, ¿no?
5: ¿Te acordás la calle?
10: No les gusta la provincia. No, no les gusta.
7: Bueno, en la provincia, pero en San Telmo.
11: Y habló Sebastián Pareja, que es el gran armador de La Libertad Avanza en provincia de Buenos Aires. Lo curioso en este caso, o no sí. tanto a esta altura, después del acercamiento del PRO con la Libertad Avanza, es que reivindicó la figura de Diego Santilli y dijo, Diego parece ser la persona que mejor nos representa para competir como gobernador en la provincia de Buenos Aires.
5: Sí, lo dije hoy, sí, también.
11: Esto lo dice, digamos, la cabeza, el armador de la Libertad Avanza en la provincia de Buenos Aires. Y Fernando de Andrés, ¿sí? Hombre de Macri, hombre de las negociaciones en esta mesa que se armó entre el PRO y la Libertad Avanza, sí, coincide en ese punto y lo decía de esta manera.
6: Estoy totalmente convencido de que si hay un lugar a donde en la Argentina donde falta que llegue el cambio es la provincia de Buenos Aires. Lo que hace Kicillof hace años es una catástrofe. Lo que sucede en muchos municipios, sobre todo el conurbano, primer cordón, tanto lo de la zona norte como la zona sur, es una catástrofe en materia de infraestructura, de inseguridad, bueno, de falta de acceso a los servicios básicos. Y en ese sentido, Diego está con una convicción y una, te diría, una audacia y una valentía para encarar transformaciones de fondo que la provincia necesita. Necesito urgentemente, razón por la cual para mí sí es el mejor candidato que podemos tener el que viene. Pero además la provincia lo que tiene es que, por su peso, es un lugar que te obliga, por decirlo de una manera, a un acuerdo.
11: Bueno, ahí está, el mayor punto de coincidencia entre el PRO y la Libertad Avanza en la figura de Diego Santilli.
5: Sí, pero ¿sabes por qué también? Porque las encuestas dan a él.
11: Le va bien.
5: Lejos.
11: Le ha ido bien en las últimas elecciones en provincia, Santilli también le ha ido bien, ¿no? Sí, me parece sí, que es la apuesta de ambos como una apuesta ganadora o al menos competitiva en un territorio que está gobernado por el kirchnerismo.
5: Ahora Santilli ahí y va a quedar Jorge Macri acá.
11: Se supone que ese es el acuerdo. Y Javier Milei iría por la reelección. Claro, uno supone que ese es el acuerdo natural.
5: El acuerdo natural sería dos del PRO, o cercanos al PRO.
11: Sí, en los distritos más importantes.
5: Exacto.
11: Y el candidato a presidente, exacto, el hombre de la Libertad Avanza, que es la reelección de Milei, ¿no? Esto es hoy. Falta mucho para recorrer.
5: No, pero ¿sabés que vos lo dijiste ayer en una frase? Solo sabemos que perdemos.
11: Sí, solo no llega nadie.
5: Ninguno, ni del peronismo ni de los...
11: Nadie, exactamente.
5: Por eso vos diste la tecla, esa es la clave de acá hasta el futuro. Bueno, nos estamos yendo.
7: Sí, les
5: antes
7: dejo...
5: del chiste final.
7: Sí.
5: Cuénteme quién ganó.
7: Bueno, pero vamos...
5: Despacito para que entiendan todo, dale.
7: Se lleva la picada del Greco. Walter Constanzi.
5: Muy bien,
7: Walter. El pase a Nick se lo lleva Sebastián Odicio.
5: Sebastián,
7: el pase que va, exactamente. 2 kilos de helado Cremolati. 1 kilo se lo lleva Néstor Melo. El 1 kilo se lo lleva Susana Bertoldi.
5: Muy bien.
7: Y los pares de entradas para el paseo a la plaza, un par va para María Recalde de Caballito y el otro va para Alfonso y Anhelo. Ellos se ganan los premios de este viernes.
5: Tuvimos todo para... Rápido, dame 3 o 4 partidos y te digo cómo van a salir.
10: Bueno, no, en realidad hoy se juega uno solo, Bebo. Se juega Racing Banfield, 8:30
5: Racing, a Banfield,
10: de la noche. Sí,
12: por supuesto,
5: sí,
12: obvio.
5: Gana Racing, ya está.
10: Te voy a decir lo de los equipos grandes y la transmisión de Continental. Dale. Mañana, 14:30, San Lorenzo Unión, en la cancha de San Lorenzo. Con la apretadita de la barra, ¿no?
5: Sí. Empate.
10: Empate. Mañana se llegan a empatar. 21:15 mañana, bueno, decime vos cómo sale Boca.
5: No, Boca gana.
10: Cancha de Platense.
5: Sí, gana.
12: Menos mal, ¿eh?
10: El domingo a las 18 horas, River Argentinos en el Monumental.
5: Uy, difícil. Yo veo empate.
10: Con la presencia de Yurma seguramente en el estadio.
5: Y además gritando contra el árbitro por la duda.
10: Y el lunes, jugará
11: contra la Chiqui Tapia, ¿no? Contra el árbitro.
5: Bueno,
11: pues más arriba.
5: Contra el Chiqui Tapia, pero el conductor es el árbitro.
11: Sí, sí, claro.
10: Y el lunes a las 5 de la tarde, toda transmisión del Continental, Lanús Independiente.
5: Ah, difícil.
11: Ese es difícil, ¿eh?
10: Nos comemos 4, me parece.
5: Bueno, resulta que...
10: Pará, hay un clásico en La Plata también. Estudiante Gimnasia.
5: Ah, juega con Gimnasia.
10: Estudiante Gimnasia, en el Estadio de Estudiantes.
5: Sí, pero gana. Para mí, Gimnasia hoy está jugando mejor.
10: Ojalá.
5: Sí. Ojalá. Yo creo, ¿vos qué pensás?
11: También, en Gimnasia viene bastante bien, equipo duro y está Nacho Fernández que la viene rompiendo, ¿no?
5: No, es el jefe.
11: Sí.
5: ¿Viste cuando vos tenés un jefe dentro de la cancha?
11: Sí, maneja el equipo y muy bien.
5: Sí, sí, sabe cómo manejarlo. Bueno, vos sabés qué.
7: Ajá. Ahora sí.
5: Dale,
7: sí.
5: Vamos.
7: La
5: vamos.
7: Dale.
5: Mi abuelo, le decía el tipo, mi abuelo vivió hasta los 120 años. ¿En serio? Mirá. Fumaba 2 paquetes por día, tomaba una botella de media botella de vino, de whisky, vino, una botella fácil entre comidas. Se comía, por ejemplo, a ostras, pedía cosas raras siempre, pero además siempre chupaba 120 años. Y el tipo asombrado dice, 120 años, ¿cómo murió? No, lo matamos, ¿sabes lo que gastaba?
7: ¡No!
5: Bueno. Ese voy a ser lo único.
7: Ya está. Pará, Bebo, escuchame una cosa. El suéter comió, parece el Greco también, ¿eh? Sí. Estamos viendo en cámara la cantidad de miga que tiene.
5: Lo que pasa es que hay cosas que... Esas cositas raras dan mucha miga.
7: Ah, son los foforitos.
5: Los foforitos.
7: Mira, pero se comió tan bien con el Greco que hasta comió el suéter del Bebo. Mira, ya está. Che, salgo a convidarle a toda la radio ahora, ¿eh?
5: Sí, hay comida para todos, vengan.
11: Yo antes un aplauso para la conducción de Bebo.
7: Sí, aplaudimos, Bebo.
10: Grande, Bebo.
7: A descansar, Bebito, el fin de semana,
5: Sí.
7: A recuperar la voz, que el lunes ya está Fer acá.
5: Sí, sí, tranquilo. Fer, me imagino que va a traer algo.
10: La camiseta que le pide.
5: Me imagino que va a traer.
7: ¿Vos decís de comida?
11: Comida.
5: ¿Del free shop algo?
7: Ah, del free shop. Adelantó que algo.
11: Un chocolatito, a ver.
7: Sí,
11: yo calculo
7: que el chocolatito del free shop tiene que haber. Y además es un feriado, el lunes estamos acá.
5: Que salga un tiro para el lado de la justicia.
7: Bien, Bebito, vamos reclamando, Bebo.
11: Como decía, Bebo, conducción.
5: Sí. Con el Tigre le hemos sufrido bastante cosas. De cualquier horario estamos ahí juntos.
10: Totalmente, firmes acá.
5: Firmes junto al pueblo, hacemos lo que podemos. Y el domingo, por supuesto, el lunes me dijo que todavía hay fútbol. El lunes
10: no hay programa de tarde, hay fútbol, juega Independiente, así que ya estaremos a las 16 horas.
5: Maravilloso.
7: Muy bien. Espectacular. Hermoso, Bebito.
5: Bueno, señores.
7: Sí, bueno, ya estamos,
5: ¿eh? Fin de semana largo, la está pasamos bárbaro. Ustedes se comunicaron con nosotros con ustedes. Sí, estamos ahí, hicimos lo que pudimos.
7: Muy bien, Bebo.
5: Lo demás, hicimos lo que se pudo, lo demás ya viene hecho. Bebo. Señores, un abrazo para todos. Buen fin de. Pásenla bien.
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14: Las 10 de la mañana.
15: Temperatura 10 grados 9, cielo cubierto.
14: En el inicio del fin de semana largo, una protesta en Aeroparque generó demoras en el check-in de los vuelos de aerolíneas.
15: La medida fue el rechazo al despido de un delegado de una firma tercerizada que trabaja para la línea de bandera.
14: Los trabajadores anticiparon que el martes que viene van a profundizar las medidas de fuerza si no hay respuesta al reclamo.
15: El gobierno reiteró que no especulará con el precio de la nafta.
14: El presidente de YPF, Horacio Marín, dijo que la empresa logró sacar la incertidumbre del valor del combustible en medio de una crisis internacional.
15: No obstante, Marín no confirmó si la nafta bajará si cae el barril del crudo.
16: Esquivamos una crisis internacional, la demanda iba cayéndose, nosotros no rompimos la demanda, no importamos precios exorbitantes que después hay que bajar, a la gente le sacamos la incertidumbre, y bueno, y ahora ellos nos están ayudando. Tenemos un acuerdo ético con la gente, pero lo que nosotros no vamos a importar, precios exorbitantes, porque en Argentina nosotros tenemos autoconsumo básicamente. YPF antes importaba, hoy nos importa, exporta. YPF es la Argentina al palo.
15: En Avellaneda, un menor de 15 años mató de una puñalada a un joven que trabajaba en una barbería.
14: Según testigos, la víctima de nombre Rodrigo Zurich, de 26 años, discutió y salió a pelear con el agresor, que sacó un cuchillo y lo apuñaló.
15: El chico quedó imputado por homicidio simple mientras avanza la investigación para determinar las circunstancias de dicho crimen.
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15: Se anticipa para esta mañana todavía posibles lloviznas aisladas, por la tarde cielo cubierto, mañana sábado cubierto por la mañana y lloviznas por la tarde, el día del niño también nublado durante toda la jornada, un fin de semana para olvidar, máxima 13 grados.
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7: Calzada resbaladiza por las lluvias, hay muchos choques en la ciudad de Buenos Aires, una motocicleta impactó contra un auto en Castañares y La Carra, el SAME se llevó al motociclista al hospital Gerson, un camión impactó contra una moto en Basualdo y Emilio Castro, un auto y una moto colisionaron en Directorio y Malvinas Argentinas y un peatón fue atropellado en Avenida Balbina al 4900. Hubo un choque también de camiones en Panamericana, sin heridos pero con demoras a la altura 202, sentido a Capital. También sigue la restricción de calzada tras el choque fatal en la autopista 25 de Mayo. Un camión embistió a un motociclista a la altura de Medalla Milagrosa, esto es sentido a Ezeiza. Sigue la reducción por el operativo, el motociclista murió en el lugar. En cuanto a los servicios, ferrocarriles subtes y el premetro con sus frecuencias habituales.
15: A esta hora tenemos una temperatura de 10 grados 9 con cielo cubierto.
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0: Bienvenidos a Mancini 590. No es la voz de Mancini.
1: No.
0: Bueno, pero Fer está ya estacionando, pero tenemos que abrir el programa, por supuesto, porque del otro lado están ustedes esperándonos siempre. Así que bueno, ¿qué tal? Buen día, equipo.
2: Buen día, Lau, ¿cómo va? Qué impresionante, ¿no? Cómo está el tiempo, cómo nos ha humedecido el cuerpo durante toda la mañana. Ya bueno, viene acumulando falta de sol. Pues si yo tengo toda la ropa tirada por toda la casa y encima esta llovizna no nos ayuda.
0: Claro, porque vos llegaste de viaje
2: con sol, con 36 grados.
0: Claro.
2: Y bajamos y a sin 6.
0: Sin humedad, o por lo menos frío con humedad, no secas la ropa.
2: En recito les voy a contar cómo viene el pronóstico del tiempo, porque no es muy alentador.
0: No.
2: Capaz tenemos una alegría, un regalito el domingo, sobre todo para los que estamos esperando mirar el sol, o secar algo, o abrir las ventanas de casa. Por lo pronto, hay que aguantar el día de hoy hasta la tarde, que esta llovizna nos va a acompañar y puede ser que mañana tengamos la definición de la lluvia real.
0: Ah, mañana.
2: Mañana se viene un poquito más de lluvia más cargada.
0: Más
2: lo dice el Servicio Meteorológico Nacional.
3: Hola.
2: Bueno. Perdón, ¿qué te tomaste el viernes? ¿Cómo es la cosa acá?
3: No, me fui al móvil, no lo encontré nunca.
2: Sí.
3: Me fui al móvil, ¿dónde está el móvil?
2: Bueno, ¿cómo andamos? Yo me olvidé también del móvil.
3: Hay que hablar con Arriaga, Panamericana intransitable, muchachos. Si venís de zona norte, armate de paciencia. Impresionante lo que es.
2: ¿Cómo haces para vivir en esa zona? Es muy difícil.
3: Voy dos veces por semana, porque voy a ver a... Allí tenemos...
2: Muy difícil.
3: Familia.
2: Sí.
3: Entonces, hay que ir a ver al DN, dos veces por semana.
2: Porque en kilómetros
3: me divido, Clarita, me divido. ¿Cómo andan? Buen día.
1: Sí, buen día. Vos sabés que además hay problemas en el ferrocarril, tanto el Mitre como el Sarmiento. Yo estuve detenida en una barrera en Flores media hora, pero media hora por reloj, Media hora por reloj, así que yo salgo 8:15.
3: Es tremendo.
1: Y llegué acá 10:50.
3: Bueno, atención, porque la señora Clara Marino, Laura Ojeda, Mica Valde.
4: Bardaro.
0: Dije, bueno, pero si yo soy Luján, vos podés ser Valdés.
3: Y la señora Capel.
2: Cámbiame.
3: Me dejan agradecer a Capel. Brillaste ayer en la televisión.
2: Ay, mi amor, gracias. Sos tan generoso.
3: Brillaste.
2: Y lo que pasa es que me divertí mucho el programa. Vos estás tentado ayer. Estabas tentadísimo. Digo,
3: también el equipo
2: es muy gracioso, Por momentos se puede. El nombre va calza perfecto, mesa picante, porque por momentos se pica de lo lindo, pero se pica con humor, se pica con enojo, se pica con todo lo que tiene la vida. La vida es picante. Y en esa mesa.
3: La vida es picante.
2: Entonces es un la poco vida, de la vida.
3: Hay un tema de Montana, lo pusimos el otro día, ¿no? La vida me encanta. Hoy podemos ir con esos temas. Vamos de menor a mayor. Un poquito de Armando Manzanero. Un poquito de Dani Martin, ir transitando esa música, algún bolerito, ¿no? Para ir despertando. César Banana Purredón, ¿qué le parece? ¿Le gustaría?
2: Ay, a mí César Banana, después me quedo
3: César
2: cantando.
3: Banana.
2: Sí. Apaguen las luces.
3: Qué lindo eso.
2: Después te quedas cantando todo el día.
3: Para un poquito, canta.
2: Apaguen las luces. Que quiero soñar. No me acuerdo bien la canción.
3: Qué lindo, por Dios.
2: Inventala.
3: A ver, después, me gustaría. Apaguen las luces, que la quiero soñar. Mira, escucha esto. Apaguen las luces, que quiero soñar. Y seguí. Apaguen las luces, que quiero volar.
2: Hermoso. Qué lindas canciones. Todos los temas. ¿Cuándo lo traemos a César?
3: Vamos inventando las letras. A César Banana. ¿Cuándo lo traemos a César Banana?
2: Por favor, hacemos una zapada.
3: César Banana Purredón, ¿cuándo viene?
2: ¿Cuándo viene, Charlie? Comprométete.
3: Che, hoy iba a venir Guillermo Fernández con la guitarra. Convocalo, Guillermo. Quería venir hoy. Guillermito Fernández. Hoy es viernes, escucha esto. Qué afilado que está Gonza,
2: Siempre.
3: Pensé que cuando empezamos el programa, el proyecto radial,
2: sí,
3: que yo estaba en Mar del Plata,
2: no se conocían.
3: No, es más, se acordaba de mamá, de mi abuela, de todo.
2: Sí.
3: Pues yo estaba en Mar del Plata.
2: Era difícil la transmisión.
3: Mancini, ¿por qué no te...? No. Hasta que un día nos dimos un abrazo y me dijo, qué lindo laburar con vos, Fer.
2: Obvio.
3: No, todos los operadores de esta casa son maravillosos. Sin ellos nada sería posible, por supuesto. Yo siempre agradezco a los operadores, que son fundamentales.
2: Y que corrigen, viste, las
3: sin ellos nada es posible.
2: Obviamente.
3: Nada. Es esa, Rana, pero
2: ¿qué, este por qué es estás tan romántico? ¿Por la lluvia?
3: No, los viernes me pongo cachondo.
2: Mira vos. Sácalo ese cachondo que hay en vos.
3: Sácalo.
2: Nos preparamos para el Día del Niño también, ¿eh?
3: Sí.
2: ¿Y este domingo el Día del Niño?
3: ¿Podemos sacar algún juguetero? ¿Está bien dicho, juguetero?
2: Sí, obvio.
3: A ver, ¿qué valen los juguetes? Yo tengo que comprarme un regalo a mi nieto.
2: ¿Cómo hacés para evadir la tecnología? ¿Qué opciones hay para decir, libros, yo como abuelo no le quiero...
4: Una pelota de fútbol.
3: Dejate de joder.
2: Mi hijo puso como consigna a los amigos, no me regalen libros.
3: ¿Vas a dar un libro, un nene? Por favor.
2: Un nene o nena.
3: Anda a la biblioteca.
4: Mira, te voy a contar. Una amiga mía escribió un libro...
2: Sí.
4: Que es una historia súper lindo.
3: Ay, mi amor.
4: Que se llama Pequeña Foggia.
3: ¿Qué vas a hacer?
4: ¿Qué es la historia de una nena... que fue llevada a Londres, una nena originaria en el año 1800, que fue llevada a Londres? Es una historia real.
2: Ya me dormí.
3: Sí.
2: Ya me dormí.
4: Pero chicos, un poco de cultura, por favor.
3: Pero no estudia, pero pará.
2: Para el que se duerma el nene no está
3: el
2: mal.
3: El nene estudia todo el día. Va al colegio.
4: Estudian, son todo vago los pibes ahora.
2: No, bueno, pero cumplen
3: vos.
2: Horario,
3: no,
2: por lo menos.
3: No coincido con vos. Mesa picante a la mañana y continúen.
2: No, hay que regalarles
3: el
2: algo.
3: Disenso.
2: Algo que les guste a ellos
3: algo
2: también.
3: Para algo más divertido, un libro.
4: Para hacer una cuenta en 500 atrás en vez de aprenderse las tablas.
3: No empecemos con billetera, con un peine, con una...
2: Hay algo muy económico, yo se lo recomendé a unas amigas, que es como una pizarra, es como una alfombra para pintar.
3: Sí.
4: Está bueno eso.
2: No, y te viene con todas las fibras de colores, pues la lavás. Entonces tiene dibujos y vos pintás esos dibujos.
3: Yo voy de compra mañana.
2: ¿A dónde vas a ir?
3: Voy a ir a caminar a las jugueterías.
4: ¿Hay alguna para comprarle jugueterías? Una pelota, listo.
3: La pelota tiene.
2: La pelota tiene.
4: Tiene
2: pelota de boca. Lo único
4: que importa.
3: ¿No viniste a casa?
4: Sí, pero si lo único que importa es el divertimento y el fútbol.
2: Hay regalando.
3: El colegio va a estudiar, dale vida, por Dios, no lo pongamos, ¿viste? Pibes que lamentablemente yo los veo en la computadora, los padres, ¿no? Porque tiene que... A ver,
2: sí.
3: Esto pasa, ¿no? El nene mío va a la mañana al colegio, a la tarde va a computación,
2: sí.
3: A las 7 va a inglés y a las 8 va a francés. Dejate de joder, sí. Un robot querés. Dejalo vivir al nene, que vaya a un club a jugar al fútbol.
2: Coincido.
3: Que vaya a natación, que vaya a despejarse un poco la cabeza, porque los quieren hacer, viste, a los chicos.
2: Es verdad,
3: no sé,
2: que los primeros años de vida.
3: Va a danza, un pibe a danza, dejate de joder. ¿Viste? No, pero me pasa.
1: Por ahí hay un futuro Julio Boca.
2: Claro.
3: Bueno, pero
2: no, pero es verdad que
3: las
2: extracurriculares a veces son muy densas, ¿viste? Que
4: es
2: un día va
4: estigmatizante tu comentario.
3: Bueno, está bien.
2: No, pero
4: chico,
2: no lo dejo por
4: si
2: varón.
4: Si quiere bailar, puede sí. ir a danza.
3: Bueno, yo le diría a mi hija que lo lleve a fútbol.
2: Sí, bueno, obviamente. ¿Probaste con fútbol?
4: Estigmatizante.
2: Pero pará, más allá de eso que lo dice en tono de broma, Fer, es verdad que te le cargan muchas actividades. Puedes decir, ay, mirá si es bueno en danza, mirá si es bueno en fútbol, mirá si es bueno
3: claro.
2: en básquet, mirá si... Y el pibe
3: no,
2: sale del colegio.
3: Estudiar inglés, francés, ¿qué quieres? Que robote el pibe. Ya va al colegio a estudiar, ya estudia demasiado, termina, tiene que almorzar, tiene que descansar.
2: Sí.
3: Y después cada
2: tiene
3: que lo refresquen, que
2: sí.
3: le refresquen la cabeza.
2: Sí, sí.
3: Pues
2: tocar un instrumento también.
3: Andá a la biblioteca, dejate de joder, tiene 10 años, 11 años, por favor.
2: Sí, o anda piano.
3: Todos los días con la computadora.
2: Sí, sí, sí.
3: Digo, che, no juega tu hijo, no juega al fútbol. No, vos sabés que ama la computadora, ama la tecnología. ¿Qué edad tiene? 10 años, es normal.
2: Claro,
3: no es normal.
2: No, no.
3: Y a la tarde, ¿qué hace? A ver, vení, hablale al tío, hablale en inglés. No, saludar en inglés. Dejate de joder,
2: ay,
3: tiene
2: 10
3: años, es un robot el pibe.
2: Dejalo que vaya a andar en bicicleta, está bien que
3: dejalo
2: no lo
3: vivir, claro. Dejalo vivir, por favor.
2: Le vamos a preguntar a nuestros oyentes a ver qué piensan respecto del Día del Niño. ¿Cómo se preparan para festejar el Día del Niño? ¿Son abuelos, son tíos, son padres? ¿Qué regalito van a pedido de los chicos? ¿Están pensando ustedes? ¿Van por la tecnología? ¿Por qué es lo que los chicos piden? ¿O buscan algo más didáctico? A ver si nos tiran un par de ideas y también contagiamos a todos nuestros oyentes que seguro están pensando en algún detalle para este Día del Niño. También es muy interesante esto que dice Fer. ¿Qué hacemos con los chicos que salen de la escuela y los seguimos cargando con actividades?
3: Claro, claro. Bueno, mirá lo que dice Roque de Ensenada. Hola, Fer, querido. Coincido plenamente con vos. Mi sobrino, escuchá,
2: Sí.
3: Va al colegio, va a inglés y va a catequesis.
2: Claro,
3: no conoce lo que es el club.
2: Ah, no, claro.
3: Ahí tenés.
2: Es un montón.
3: A ver, esto para que prenda, ¿no? Yo quiero escuchar a los oyentes.
2: Obvio.
3: Nadie se queda con la verdad, ¿no? Por supuesto, y esto es un programa donde abrimos los micrófonos.
2: Igual tenés mente de abuelo, ¿eh? Yo no sé con tus hijos cómo habrá sido, porque yo digo que hay muchos oyentes que a lo mejor como abuelo dicen, déjalo. No. Mi madre como abuela.
3: No fui un buen padre.
4: Te hago una
2: ¿permisivo
4: pregunta.
2: ¿Permisivo fuiste?
3: Muy permisivo y permisivo. No, y todavía sigo cobrando sus palos, ¿viste? En mi vida, mi hijo tiene, el jugador de fútbol, tiene 22, Fer, cumplió 22 hace una semana. Para la fecha estoy medio. Tengo que tomar alguna vitamina.
2: ¿Y Mica?
3: Sí, y Mica tiene 27, es actriz.
2: Parece una nena, no puedo creer que tenga 27, parece una de 20.
4: ¿De 27, Mica, también?
2: Parece ¿cómo? De 20, sí.
4: Mira qué justo.
2: Es justo, viste, te juro 27.
3: ¿Tu edad? ¿Tu edad?
4: Claro, igual.
3: Ayer hablé con Diego Correa, con el profe.
4: Mándale un saludo.
3: Hablé de vos.
4: Qué grave.
3: Después le vamos a contar la historia de cómo llega esta señora acá, ¿eh?
4: Bueno, pará, señora,
2: vamos con Mica, dale.
4: Yo era la señorita, nena hasta hace
3: bueno,
4: poco.
3: Mica, 27. Señorita. En mi vida, pero en mi vida, no sé si está mal o bien, ¿no? En mi vida, solamente con la mira, jamás le levanté la mano ni le tiré el pelo a la oreja, nada a mis hijos, nunca, jamás. Jamás. A veces, ¿qué pasa? De grande, ¿viste qué pasa en una cena familiar, una chanza?
2: Enojo, sí.
3: Y bueno, ahí tenés vos que fuiste siempre tan permisivo con tus hijos. Yo jamás, pero jamás de los jamases. Y mi hijo a los 5 años ya iba a jugar al fútbol, que arrancó en Ferro. Y lo lleva todos los días y no me pierdo un partido, ¿no? Por eso me conmovió mucho la carta de Messi, porque es muy los papás que llevan los hijos y crecen con el fútbol, porque total. es muy exigente el vivir del fútbol,
2: sí.
3: Llega un momento que entras en un embudo cuando estás estudiando y la cosa ves que va y de la octava pasa a la novena y de la novena pasa a la séptima, sexta, quinta, cuarta y va al colegio y tiene que terminar. Fer terminó el colegio brillante. ¿Sabes cómo terminó? De noche, porque no podía ni a la mañana, no podía a la tarde, no le daban los horarios, se cambiaba en la camioneta, comía en la camioneta, a veces no me daban los tiempos, lo iba a buscar en la moto para que no llegue tarde al colegio, no le pongan la falta. Era tremendo. Bueno, empezó a estudiar de noche, lo hizo en el Pellegrini y después estudió un año. Cuando se fue a Mendoza, lo tuvo que hacer vía
2: qué fuerza,
3: vía ¿cómo es?
2: ¿Cómo? A través de las redes, internet, virtual.
3: Fue
4: sincrónico.
3: Durísimo para él a la tarde porque venía, tenía que estudiar, qué sé yo. Hasta que un día me dijo, pa, termino de noche. Bueno, terminé de noche. Entrenaba a la mañana, doble turno a la tarde y a la noche estudiaba. Y terminaba a las 11 y pico de la noche. Lo íbamos a buscar, cenaba, se acostaba, se levantaba a las 6:30 de la mañana porque entrenaba en Pontevedra. A las 7:30 salía el micro de Avellaneda, volvía a la 1, rápidamente entraba, calculá que el micro llegaba a 12:30, 1:45 y la luna entraba al colegio. De caballito, lo
2: el
3: subíamos.
2: Estrés era el colegio en realidad.
3: Claro, pero vos tenés que, a ver, y hay que inculcar, los chicos tienen que terminar estudiando, los títulos descansan, nunca mueren, ¿viste? Y eso, la educación es fundamental. Pero bueno, todo eso, ayornar todo eso a la vida de un deportista, de élite, porque en definitiva, si él se dedicó a esto, en algún momento él pensaba llegar.
2: Sí.
3: Y cuando debuta en primera, para mí fue, ¿viste? No sé, un llanto tremendo, porque cumplís un sueño, ¿viste? Mira, ayer me entregaron los cuadros, Huguito.
2: Ay, me muero.
3: Hugo, ahora le voy a decir a Juli que saque unas fotos.
2: ¿Cómo quedaron? Contame.
3: Nada, me gusta.
2: Claro, porque vos los recordás.
3: Ahora le voy a mostrar. Le hice todo una secuencia de su vida, de su carrera, desde los 5 años hasta el debut.
2: Nada, me muero.
3: Todo con las camisetas y después con todos los cuadros de donde él jugó y demás.
2: Sí.
3: Y ayer los puse, me emocionaba tanto, porque digo, ¿cuánto esfuerzo, por Dios? Y él se emocionó también, porque vino de entrenar, estaba en lo de Dieguito Correa. Ahí subí una historia de Fer, que estaba ayer en el gimnasio, haciendo trabajo de recuperación. Y cuando llega ve toda su vida, ¿viste? Porque estaba la vida en 30 cuadros. Y no me quiero ir del tema. Digo, que el esfuerzo es muchísimo el esfuerzo. Y vos me preguntabas con mis hijos si era permisivo. Sí, muy, con los dos. Y después mi hijo un día me dijo, papá, quiero ser actriz. Me dice, vos que tenés tantas relaciones, tanto contacto, quiero. No, tenés que ir a estudiar para ser actriz. A ver, no es cualquiera. A los 16 años estábamos mirando Esperanza Mía. Y me dice, papi, dale, vos que tenés tantos contactos, qué sé yo. Y hablé con Estebanés, con Quique. Y le dije, che, mira, tengo la nena. Me dice, mira, lo mejor que tenés que hacer, llévala a estudiar ahí a la UADE, que está Héctor Caballero, Artes Escénicas. Y empezó, de 300 pibes quedó, bailaba, cantaba, histriónica, Mica. Y bueno, a los 21 o 22 la convocaron para hacer Calle Corrientes. Hizo Mi Mujer Se Llama Mauricio, que era la pareja de Matías Salé. Hicieron un exitazo en Calle Corrientes, después hicieron Mar del Plata. y después siguió trabajando, se fue a Carlos Paz, y bueno, y ahora es madre, tiene 27, Fer tiene 22, y los chicos crecen. Y Mica también terminó, pero muy permisivo. Yo, la verdad, si tenía que hablar con la profesora de matemática para que le dé el puntaje y pase, un día la encaré a la profesora de inglés. Fer no la pegaba en inglés.
4: Sí.
3: No la pegaba. Y le quedaba esa materia. Y le digo, voy a hablar yo con la maestra. No, papi, por favor. Ay, Fer es nada que ver con Mica. Nada que ver con Mica. Perfil bajo. No, papi, te lo pido, por favor. Paro la moto en la esquina, en la puerta del colegio. Cinco y media de la tarde salen todos los profes en la de inglés.
4: Sí.
3: Joven, ¿viste?
4: Sí.
3: La señorita joven.
4: ¿Cómo la abordaste?
3: No, la abordé muy bien. Hola, profe. Hola. Le digo, yo soy el papá de Fer. ¿Fer? Ah, sí. Ay, me dice, ¿cómo le cuesta? Le digo, profe, 2 minutos.
4: Ay, no,
3: le digo, le pido, usted sabe, él estaba convocado ahí, Fer, a los 15 años, fue convocado al sub-15 de la selección.
4: Sí.
3: Se entrenaba en Ezeiza, ¿viste?
4: Ah, un chino.
3: Le digo, profe, veo que Fer tiene mucha actividad con el fútbol. Ay, sí. La actividad de él es el fútbol, pero el inglés es importante. Mirá lo que te cuento. Le digo, ¿qué podemos hacer? Que estudie. ¿Viste, Sebastián?
4: Sí, obvio.
3: Le digo, mire, yo tengo cena, teatro, cine, ¿dónde quiere ir? Te lo juro por Dios, ¿eh? Yo estaba en C5N. Y le digo, yo tengo cine donde quiera. Ay, por favor, no me comprometa, por favor. No la comprometo, profe. Usted no va a comer, no está en pareja.
4: Claro.
3: Sí, tengo mi novio. Okay. Bueno, vaya, no quiere ir a ver el teatro. Pero eso, ¿qué me quiere decir? ¿Qué
4: es
3: me quiere
4: soborno.
3: Decir?
4: No,
3: te lo juro. Sí, ¿qué sí. me quiere decir? Nada, que sea.
4: Se relaje.
3: Le dije, si le van a tomar, porque aparte, viste, vas a estudiar, tenés que estudiar, ¿qué le vas a tomar?
4: No, que aparte el inglés
3: decide
4: cuando
3: lo que
4: no
3: le vas a tomar y que estudie lo que le vas a tomar.
4: Claro. Que el compromiso lo tenga, pero no sea tan.
3: Me tuteaba, ya no me tuteaba. Ah. Vaya tranquilo, papá. Vaya tranquilo. Y cuando tuvo el examen, bien.
4: Obvio.
3: Le dice, mira, voy a ir por acá, voy a ir por acá y voy a ir por acá. Te voy a preguntar por acá. Andá por acá.
4: Bien.
3: Bueno, Fer, ayer, mirá lo que pasó, qué loco esto, lo que es la vida, mirá lo que estoy contando. Terminamos de cenar anoche y le digo, Fer, ¿a dónde vas? Y me dice, no, pa, voy a leer un poquito inglés y te lo juro por Dios, él ahora está haciendo un curso de inglés y está leyendo y Fer salió, 22 años, juega al fútbol y estudia inglés a la tarde. Cuando tiene tiempo, viste, hace alto rendimiento, porque, claro, el jugador de fútbol, si tiene un viaje, tiene que, viste, tiene el pasaporte comunitario, que yo tiene que
4: sí, obviamente.
3: Así que lo que le costó toda su vida, hoy está llorando.
4: Hoy lo está, siempre lo cuenta bien.
3: Viene el papá. Viene el papá. Bueno,
4: gustó,
3: historias de vida, ¿eh?
4: Sí, total, quiero las historias de nuestros oyentes también.
3: Contanos,
4: mirá cómo se abrió,
3: favor.
4: Cómo se abrió a Mancini en el 1144-0590. La gran posibilidad de que te comuniques y que te escuches en el aire de la radio, nos escribís y te leemos. 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Así que comunícate, hoy tenemos un viernes con mucha, pero mucha humedad, esa llovina, ideal para quedarte en casa. Te tocó trabajar, ya sabes que a través de la aplicación no te dejan escuchar, hay un trabajo que te dice, no, estás escuchando Continental la mañana y sí, te ponen los auriculares. Estamos conectados hasta las 2 de la tarde en vivo. 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
3: Bueno, por favor, está Juan José Maderna que acaba de llegar.
4: Hola, Madernita,
3: buen día.
4: ¿Qué le pasó? ¿Está
5: ¿Qué dice
4: bien?
5: Mi amigo? Bueno, tuvimos una jornada de atención odontológica tempranito, recién terminamos, pero los venía escuchando también, haciendo referencia a el tema tránsito.
4: Sí.
5: ¿Cómo está la situación del tránsito?
4: ¿Cómo está?
5: Vine por Avenida Córdoba, te cuento que parece fin de año el movimiento que hay, increíble. Pero cuando se habla del tema tránsito, que somos todos bastantes irrespetuosos, siempre digo, hay que ser peatón para darse cuenta de los errores del conductor.
4: Total.
5: Y conductor para darse cuenta de los errores del peatón. Pero me acabo de enterar de una información que les va a sorprender. Siempre nos quejamos de las autoridades gubernamentales que no hacen las cosas bien, que no piensan en la gente, pero nosotros los ciudadanos también somos traviesos.
3: Somos jodidos.
5: Somos traviesos. Mirá, tengo una información que esto es fresca, información fresca de último momento.
3: La verdad, le tirala.
5: El país, la ciudad cuenta con 4.000 espacios de estacionamientos destinados a personas con discapacidad.
4: Sí.
5: Bueno. ha hecho un relevamiento del gobierno de la ciudad y empezó a darse cuenta que muchos de ellos son truchos. ¿Vos podés creer?

0: déjame que termine la historia. Entonces digo, ¿por qué a veces pedimos respeto de la autoridad y nosotros no somos consecuentes? Uh-huh. Bueno, comenzó este operativo, y como estabas anticipando vos, desde enero a hoy, 500. Sí. Hoy, en estos momentos, sí, en Escalabrini y Ortiz, están levantando 3 por estas situaciones irregulares. Claro, el costo del garage, falta de espacio, bicisenda, la situación se complica. Total. Pero eso no te autoriza que vos tomes este tipo de determinaciones, es decir, Laura no tiene estacionamiento, entonces busca un cartelito de discapacitado, pone su patente y lo pone en la puerta de su casa. Bueno, se están llevando adelante estos operativos para aclarar la situación. Es una cosa increíble. Bueno, ya se retiraron 500, como os decía, y de acá a fin de año hay previsto otros 500 más. Che, muy bien, seamos respetuosos un poquito.
1: Pero tiene que, es el estacionamiento, es la doble fila, es la basura, todo depende de nosotros. Todo depende de nosotros, no ensuciar, de tener respeto por el prójimo. Pero bueno, no podemos pedir que la autoridad haga todo. Es cierto, como vos decís.
0: Bueno, pero este tipo de situaciones
2: están también corrigiendo,
0: que aclarar.
2: Están corrigiendo también las falencias que tienen a la hora de chequear esa discapacidad. Porque si vos decís, hay mucha gente que tenía cartel, muchos, bueno, como decís, fallecieron, es un problema de ellos que no chequean. O sea, obviamente está en el ser humano que diga, mira, mi papá falleció, ya no lo necesita más. Pero también los controles previos para poder adjudicarte ese cartel, evidentemente eran bastante laxos. Porque en una cuadra había 6 carteles de estacionamiento para...
0: Exactamente.
2: Entonces digo, de los dos lados, vos lo otorgaste con mucha facilidad y ahora lo estás retirando o ahora lo estás
3: 50
2: controlando.
3: 50 y 50.
2: Exacto.
3: Quiero escuchar la Clara Mariño.
4: Sobre este tema, ¿querés?
3: Por favor, esta apreciación, Clara es muy vista, a mí me encanta escucharla, Clara.
4: Yo creo que la Argentina es un país al margen de la ley. Alguien escribió hace un tiempo un libro, se llamaba, ¿cómo se llamaba? Nino, Carlos Nino, que decía que la Argentina era un país al margen de la ley. Y estas cosas que estamos describiendo, es esta cosa de violentar permanentemente una norma, está un poco en el gen argentino.
3: Sí, claro.
4: Y en los problemas de fondo que tiene la Argentina. Por ejemplo, estacionar delante de un garage.
3: Claro.
4: A mí me ha pasado varias veces, garage, pum, me estaciona. Y viene y me dice, no, era por 5 minutos, hace media hora que estás acá.
3: Aparte, hay que enfrentarla, Clara Mariño, mamá mía.
4: Incluso si alguien me dice, mira, disculpame, qué sé yo, bueno, yo está bien, dale, salí. Pero hay gente que te dice, no, eran por 5 minutos nada más. Es decir,
3: aparte, hay una intolerancia también, ¿no? Porque a veces, viste lo que pasa, ¿no? Te saca un reborro, te pega un tiro, te rompe el auto.
0: Ahí está.
4: Sí, yo creo que...
3: ¿Qué pasa? La sociedad agresiva.
4: Uno de los grandes cambios que tenemos que hacer como...
3: Son culturales.
4: Como ciudadanos son culturales, sí, y reunirnos sin alrededor duda, de la ley alguna vez.
3: Bueno, no le hables al profe, ¿eh? No lo vas a sobornar al profe, ¿eh?
2: ¡No!
3: Señoras y señores, llegamos a las 10:30 de la República Argentina. Te robamos una sonrisa. Maderna, es viernes, viniste en un modo lunes. Te lo pido, por favor. Viniste en modo lunes. Es viernes, música,
0: vamos,
3: alegría.
0: Te escuché muy romántico.
3: ¡Viva la patria!
0: ¡Viva la patria! Pero por supuesto,
3: tenemos que ponerlo a flor de piel. Bandera argentina tiene que estar balconeada de la bandera. ¡Viva la patria! ¡Viva Argentina! Tenemos un país maravilloso. Somos argentinos. ¡Vamos adelante! ¡Viva la patria! Un médico a la derecha.
2: Tenemos los colores de la bandera, además, en Continental.
3: Sí, claro.
2: La noticia con Lucho de la Cua y Sergio Monzón.
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0: Las 10 de la mañana, 32 minutos.
6: Desde noviembre del 2023 se perdieron casi 340.000 empleos asalariados registrados.
0: Así surge de datos de la propia Secretaría de Trabajo.
6: El empleo registrado mostró en mayo una caída del 0,1% respecto al mes anterior en el sector privado.
0: En tanto, el empleo público se mantuvo estable y el trabajo en casas particulares creció 0,3%.
6: Desde noviembre del 2023, mes previo al cambio de gestión, la pérdida acumulada asciende a 337.675 puestos formales.
0: El gobierno de Entre Ríos dictó la conciliación obligatoria y ordenó a Granja Tres Arroyos la reincorporación de los trabajadores despedidos.
6: La medida va a regir por 15 días.
0: La Secretaría de Trabajo Provincial fijó una

0: audiencia para el 20 de agosto con el objetivo de destrabar este conflicto.
1: Escándalo en Chaco.
0: Investigan si le ofrecieron dinero a un testigo para que declarara a favor de la joven que mató a su novio.
1: La mujer denunció ante la justicia que le ofrecieron hasta $1,000,000 para que dijera que Victoria Cantero había sido víctima de violencia de género por parte de Julián Álvarez Guardi, de 29 años, el hombre al que asesinó.
0: Van a seguir las llovinas por la mañana, nublado por la tarde. La máxima pronosticada para este viernes, 13 grados.
1: Actual, 11 grados 4, con cielo cubierto.
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0: radio, maestro, ¿cómo anda?
1: Todo bien. Soy de Guille de la Tablada, 495. Acá está lloviendo, está muy feo el clima. Lo estamos escuchando acá en casa con mi vieja, que justo se quebró el brazo y anda, lo tengo que ayudar. Bueno, y estamos escuchando su radio, pero con esa hermosa picada que dice que va ahí. Así que bueno, maestro, Guille de la Tablada 495, vamos con todo, vamos, vamos Continental. Muy buen su programa, genios. Y buen fin de semana, maestros.

0: Tipo, Darío de la Barría, creo que una buena opción, no sé si es la correcta, pero una buena o linda opción es meterse una casa de música, una casa de instrumento y regalarle para el Día del Niño cualquier cosa de que pueda hacer música. Yo creo que es una muy buena opción. Gracias, Darío de la Barría. Muy lindo la programación. Aguante Continental.
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0: Días, Feria Equipo, gente linda de Continental. Les mando un saludo grande acá a Marcos, el camionero amigo. Les mando un saludito, camionero. Acá estamos yendo al sur argentino a chapalear un poco nieve. Abrazos para todos, buen viernes y saludos para todos los colegas.
1: Manchi, Capel, Clarita, Laura, Juanjo y a toda la banda, buen día. Guillermo de Floresta. Mica, también, buen día. Lo que está diciendo Juanjo ahora, bueno, yo denuncié acá en la cuadra de mi casa un espacio que estaba reservado para discapacitados desde hace como 8, 9, 10 años más. Y era trucho. Pero nosotros sabíamos de que la mujer por la cual se había pedido ya no estaba. Y lo denuncié, vinieron y lo sacaron. Hay que hacer así. Verdaderamente hay que ser sinvergüenza para hacer eso.

0: 8:41 en la República Argentina. Estamos hablando, temas muy serios, estamos hablando de la inflación. La gente no llega a fin de mes, la canasta familiar. Cuesta llegar a fin de mes. Cuesta llegar a fin de mes. Se conocieron los números, ¿eh? Ayer a la tarde dimos los números de junio. Ahora un ratito vamos a estar hablando con Clare y con Laurito Ojeda. Línea 200, redes sociales, señora, por favor.
1: Te estamos escuchando a través del 1144-000-590, línea de mensajes. Siempre es importante escuchar a los oyentes que se expresan a través de las redes, nos mandan un mensaje, nos mandan una foto, algún video por ahí, audios que van saliendo y que vamos escuchando también con nuestros compañeros. Es lindo también sentir que del otro lado hay mucho de lo que se vive aquí dentro del estudio, ¿no? Es una especie de réplica. Me gusta lo que dice Mancini, me gusta lo que hizo con sus hijos. Me gustaría preguntarle si está conforme cómo fue como padre y si volvería a ser padre y volvería a ser lo mismo. Dice Laura de Villa Devoto. ¿Volverías a hacer lo mismo? ¿O viste que uno como padre a veces que está muy contento con lo de que decís?
0: Laurita, perdón, no encontraba la cédula azul del auto y estaba justo, te encontraron la cédula.
1: ¿Volverías a hacer lo mismo como padre o hay algo que decís, esto lo corregiría? Porque no, te fui muy permisivo, pero ¿lo volverías a hacer?
0: No, de ninguna manera, volvería a ser más permisivo todavía.
1: Estamos viendo un montón de sugerencias para el Día del Niño, ¿eh? A propósito del próximo domingo, todos tenemos ese deseo de poder comprar algún presente, hacer alguna entrega, si sos abuelo, si sos tío, si sos padre. ¿Qué ideas nos dan? Porque hay que tratar de evadir la tecnología, me pregunto al aire, me lo pregunto en voz alta, o hay que aceptarla. Y a los chicos hay que ya regalarles una tablet, una aproximación a la tecnología. Cuéntenos cómo vienen definiendo ahí en familia y qué piden los chicos para este Día del Niño. 1144-000-590. Es lindo repasar un poco cómo fue uno como padre, cómo fueron nuestros padres en relación a este tiempo libre que uno tiene, si es para el esparcimiento, si es para divertirse, si es más tiempo para jugar o en una etapa de la vida de los chicos hay que exigirlos de manera permanente. 1144-000-590. Hoy estamos en clima viernes. Más allá de que el clima no nos acompaña y que el Servicio Meteorológico Nacional ya nos cuenta que el cielo va a continuar cubierto durante gran parte de la jornada. La llovizna débil va a estar hasta el mediodía, así que si Dios permite, en la tarde vamos a tener una pequeña mejora, por lo menos sin lluvia. Ya les cuento que el sábado, durante toda la jornada, prácticamente tendremos cielo cubierto. A la tarde, noche, llegan las lluvias nuevamente con entre 10 y un 40% de probabilidad de precipitaciones. El domingo, les contaba, sale un poquitito, asoma el sol durante la tarde. Y fíjense, vamos a tener una temperatura máxima de 18 grados para el domingo. Buen momento para airear un poquitito la casa, para disfrutar de este tiempo un poco más benévolo. Y el día lunes, porque no nos olvidemos que es feriado, fin de semana largo, tendremos una mínima de 11 grados y una máxima de 15. Vuelve el clima bien de invierno, pero ya sin lluvias.
0: Bien, señoras y señores, 10:44 en la República Argentina. Clarita Marini, vamos con la información, por favor.
2: Bueno, ayer en la Facultad de Derecho se presentó un documental muy cortito de 20 minutos que narra el encuentro entre San Martín y Sarmiento en el año 1846. Ahora, detrás de esto está el señor Daniel Haddad, porque es una producción de Infobae, y lo que impresionó ayer, Fer, fue la convocatoria que hizo Haddad. Mira, estuvieron desde Mauricio Macri hasta Guado de Pedro, desde Lorenzetti, hombre, miembro de la Corte Suprema de Justicia, hasta el juez Lijo, Fuerzas Armadas.
0: Marcelo Tinelli.
2: ¿Viste? Sindicatos, legisladores.
0: Gente de la cultura.
2: Fue un acto obviamente político. Llamó la atención en un momento cuando Daniel Haddad dice y recuerda que de los cuatro primeros presidentes de la Argentina, dos fueron periodistas, y citó a Sarmiento. Sarmiento era periodista. Fue todo un mensaje. Y realmente es una demostración de convocatoria de Haddad realmente muy, pero muy importante. Y yo te diría que al margen de esto, la idea de Daniel de hacer cortos con la historia argentina, que yo supongo que como él está viviendo en los Estados Unidos, esto es muy común en las escuelas norteamericanas, de hacer cortos para los alumnos con la historia de los Estados Unidos, me parece una idea extraordinaria desde el punto de vista cultural e histórico para los jóvenes. Está muy bien hecho, está hecho con inteligencia artificial, y más allá de esto, lo que ayer se vio es una demostración de convocatoria política muy importante por parte de Daniel Haddad.
0: Me dijeron que va a jugar. políticamente y que tiene ganas de ser candidato a presidente.
2: Ahora, la pregunta es...
0: ¿Tenés información?
2: Claro, pero la pregunta es, ¿va a ser una tercera vía? ¿Va a hacer algún acuerdo con algún
0: sector? ¿Sabes cómo va creciendo? Como fue en su momento Facundo Manes. ¿Viste que despacito sí, Manes fue entrando, entrando? No, bueno, no, pero no digo que, a ver, que siga el camino de Manes, pero ¿se acuerdan cuando entró Manes? Que vos decís, ¿Facundo Manes en la política? ¿Se acuerdan, no?
2: Sí, no, pero lo que pasa es que Haddad tiene...
0: Otra convocatoria, claro,
2: por supuesto. La convocatoria de ayer fue muy importante.
0: ¿No tenemos forma de hablar con Haddad? ¿No te atiende Haddad? ¿No hay forma? Llámalo, a ver, decirle si podemos hablar un minuto con Daniel. Sería importante una linda nota con Daniel Haddad. A ver si...
2: Lo que llama la atención es que él...
0: Aparte le escucha todas las radios, ¿eh? Seguramente nos escuchará.
2: Él tiene contactos con todos los sectores de la política. Entonces la pregunta es, ¿una tercera vía de centro-derecha o de centro? ¿O va a jugar con algún sector del peronismo? Porque él habló muy bien también de Jorge Brito, que era uno de los presentes ayer en el acto...
0: Que también tiene ganas de jugar, Brito.
2: Claro.
0: Que también tiene ganas de jugar. Claro. Lo midieron a Brito, ¿eh? ¿Se acuerdan? La semana pasada les dije, lo midieron, encuestadoras lo midieron a Jorge Brito. No le dan bien las encuestas, pero bueno, el hombre tiene cómo, ¿no? Esto, a ver, esto con dinero va.
2: Estos son juegos
0: pre-electorales. Esto con dinero va, ¿eh? Claro. Porque hay gente que acompaña, ¿no?
3: Sí.
0: Esto con dinero va.
3: Estos son juegos que el dinero se...

0: Necesita, pero necesitas...
1: Para una campaña presidencial, sí, mucha.
0: Claro, pero necesitas territorialidad y...
1: ¿Vos decís que no lo conocen? ¿A nivel nacional?
0: Más allá de que tenga un banco con fuerte presencia en algunas regiones del país, creo que la cara de él todavía no es conocida, como por lo menos es la de Haddad.
1: Pará, ¿Milei estaba instalado? La verdad. No. ¿Milei estaba instalado o empezó en todos los programas y lo ganó el personaje?
0: No como candidato, pero era un tipo que vos lo veías seguido como panelista en la televisión.
1: ¿Pero sabes cuánto le dio el programa? Un año.
2: Claro, ¿sabes lo que pasa? Que un poco más. Milei iba a televisión y levantaba el rating de cualquier programa. Y
1: por eso,
2: que
1: por su, a ver, por no su papel, si, porque sí, digo, claro. ¿Te acordás que se decía, le ganó el personaje? ¿Te acordás que gritaba y se ponía y se ofuscaba? ¿Te acordás?
2: Bueno, el personaje ganó la presidencia.
1: Bueno, por eso digo, y era un outsider porque no se conocía.
2: Pero tenía un estilo teatral, digamos, claro. que no le veo en Jorge Brito. A lo mejor la fórmula es Haddad, no lo sabemos.
1: ¿Haddad?
2: Pero Haddad Jorge Brito.
1: ¿Se escapó eso?
2: ¿Ah? No sé. pero.
1: Ponelo como título, ¿eh?
2: No, por favor. Son todos juegos preelectorales que después, a medida que se acercan las elecciones, va a decantar.
1: Y mucho. A ver, por otro lado, recordamos que ayer fue un día muy importante para el peronismo, ¿no? Porque hubo allí una reunión importante, decíamos, ¿no? Massa, Axel, Máximo, el peronismo se vuelve a armar, ¿viste? Muchos me dicen, nunca se rompió el peronismo siempre está. Lo que pasa es que, bueno, va a tener que jugar fuerte. Por otro lado, tenemos el oficialismo, donde hay dos actores fundamentales para este gobierno, que van a jugar en un territorio fuerte, lo han demostrado en el día de ayer, pero por supuesto nosotros ya venimos hablando de este tema. Un nombre es Cristian Ritondo, tome nota por favor de Cristian Ritondo y Diego Santilli, que por supuesto ya ejerce un cargo importante, le dieron la lapicera, pero no es para ordenar hoy el país y políticamente, ya están trabajando para el 2027 y fuerte. Y por otro lado, tenemos estas cosas que están apareciendo, no se olviden de Dante Ebel, guarda, Dante viene, ¿viste cuando vas a mí no me gusta los juegos de carrera, los caballos, ¿viste? Pero dice, entra por los palos y va por afuera, y por afuera, y por afuera, y por afuera, y mirá, y fue por afuera, y ganó. Guarda, porque hay sindicatos y hay gran parte del peronismo que estarían esperando la gloriosa llegada de Dante Ebel para que empiece a jugar. Diciembre va a ser una fecha. Este verano, Pinamar, Mar del Plata van a ser los epicentros donde los van a tener a todos los actores que van a jugar. Hay nombres. Guarda con Haddad, guarda con Brito, guarda con Gebel, guarda con el armado político en el oficialismo. Tome nota, por favor, Cristian Ritondo y Diego Santilli. Esas alianzas que se van a venir y van a calar profundo, porque muchos necesitan la alianza por los carpetazos, por el juicio, por lo que se viene, y muchos van a vender votos, van a decir, bueno, hagamos un pacto de silencio, sacá la carpeta, ponela acá y yo juego con vos, ya pasó, es la política argentina. Y el peronismo que se está armando. Ayer hubo una reunión fuerte y quien tomó la batuta, que nunca la largó, se llama Sergio Massa. Muchos dirán, otra vez más. Pará, porque Massa viene con mucho poder. Y hay muchos que están alineados bajo ese poder. Y no nos olvidemos, que están trabajando y mucho con la justicia, con la señora Cristina Fernández de Kirchner. Guarda con ese nombre. Por eso, de acá a diciembre será cuestión de esperar, pero este verano va a ser muy fuerte políticamente. Muy fuerte políticamente, y ya, bueno, en marzo ya estaremos encaramados en la recta final. Y nos vamos a sorprender, porque hay algunos nombres también que nos van a sorprender. Por eso digo, ¿qué será del país? Vaya a saber.
2: Ahora, yo creo que el peronismo tiene el desafío, porque la gente se pregunta, si vuelve, ¿cuál peronismo va a volver? ¿El peronismo de quién? Porque Quintela anunció y lo volvió a ratificar que si llega el peronismo va a expropiar, va a emitir, va a nacionalizar. Y este no es el pensamiento político de Massa, por ejemplo.
1: No.
2: Entonces va a ser necesario también que ellos definan ¿qué peronismo es el que puede volver?
1: Hay un gobernador fuerte de la provincia, de una provincia muy fuerte, un gobernador que cala profundo y que le gusta o le gustaría al peronismo.
2: Zamora.
1: Verá vos. Oh, viste, pero está, pero
3: sacó pero de una.
1: Por favor, me dijo, quiero valer cuatro. Ah, bueno, listo, me sacó de la cancha. 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
1: Ernesto, querido, buen día. ¿Cómo va? Feliz viernes.
5: Buen día, chicos. Bueno, comenzó el fin de semana largo. 1.116 vehículos por hora están saliendo por el peaje San Borombón, por Aguasa, por la Ruta 2 a Mar del Plata y por la 56 y la 11 a la costa atlántica. Es un número aceptable. Eso hoy a las 6 de la tarde va a ser la hora pico. Hay gente que termina a trabajar y ya lo pasa a buscar y se van. Se va a llegar a 1.800 vehículos por hora. Lo absorbe perfectamente la Ruta 2 y la costa atlántica. Por otro lado, ya hay mucho tránsito en la autovía Narcosur, la que va por la 12 y 14 a Uruguay, Paraguay y Brasil, Entre Ríos, Corrientes, algunos emisiones. La ruta del Mercosur, que acordate que no hay más peaje plata en efectivo. Todo telepase, ¿de acuerdo?
1: Y, para Ernesto, que querido, que es importante esto, repetí esto, por favor. ¿Cómo?
5: Bueno, las principales rutas del país ahora no tienen más camino a peaje con gente. Tienen telepase, no pagan más con plata en la caja. ¿Sí? Tenés el telepase y pasas. Ya
1: si no tenés el telepase, preparad. Y si no tenés el telepase, ¿qué haces?
5: Autopista capital, no hay más camino de peaje ni gente.
1: Pero si no tenés el telepase, pasas igual y después te cobran multa.
5: No, que te voy a cobrar multa si tienes el telepase.
1: Pero si no lo tenés.
5: En la ruta del país no. En la ruta del país no hay multa.
1: Pero si no lo tenés, no lo sacaste, ¿qué haces?
5: Se para y pagas con la tarjeta de débito o crédito en el tótem. Hay dos
1: cajas. Efectivo nomás.
5: En el tótem parás, y seguís. No. Es el nuevo sistema. No, ¿de acuerdo?
1: No hay persona.
5: En la 3, en la 205, en la 5, que va a La Pampa, en la que va a Bahía Blanca, la que va por el litoral, y ahora se implementa en la ruta 9 y 8.
1: Mirá.
5: No hay más, no, viene el free flow. El año que viene, viene el free flow, que no paras más. Como la Elía, vos pasas a 80 por la Elía y pagaste.
1: Ahora, Ernesto, te hago una pregunta. ¿Quién controla el telepase? Porque ¿cuántas veces vos pasás? ¿Qué sé yo? Va a venir. ¿Cobran lo que tienen que cobrar o tocan un numerito más?
5: No, son empresas. Empresas serias ganadas por licitación pública.
1: Pero ¿quién lo controla eso, Ernesto? ¿Quién lo controla? Yo tengo mi desconfianza,
5: ¿eh? ¿Perdón?
1: No, perdón. Tengo mi desconfianza yo.
5: Yo no tengo mi
1: desconfianza. ¿A quién le reclamás? ¿Pero a quién le reclamás? No, mira, me cobraron 5 pases de más.
5: Y aparte, si vos reclamás, pide la filmación cuando vos pasaste con la patente y el auto.
1: Bueno, está bueno entonces que la gente lo sepa, que pueden ir a reclamar. A mí, para mí, qué sé yo, ¿viste? Uno tiene esa pequeña desconfianza, perdón, ¿no?
5: Fernandito, vos sabés que yo te respeto. Cambió el mundo, amigo. No hay más en el mundo camino de peaje. Vos pasaste.
1: La vivimos en la Argentina, tampoco cambió el mundo. Yo sigo viendo en la Argentina, Ernesto.
5: No,
1: la vivada Argentina está, ¿eh?
5: El año que viene vas a hablar de free flow, no hay más camino de peaje.
1: Bueno. ¿Está bien?
5: Cambió.
1: Bueno, está bien.
3: Cambió. ¿Y cómo se
5: Señor Lamas, explíquele al señor Fernando, por favor.
6: Estimado Arriaga, es cierto, quien tiene telepeaje pasa sin inconveniente. Ya en las cabinas no hay empleados. Pero, por ejemplo, una duda tengo.
5: Sí.
6: Hay un ascenso que se hace a la autopista a la altura de la calle Salguero, ¿no?
5: Sí, la de Salguero que vas a la Ilía Cantilo. Sí.
6: Exactamente. Ahí no hay tótem, ni hay tampoco personal, ni tampoco hay barrera.
5: Sí.
6: Y mucha gente que viene del interior no tiene esa información y luego le llega la multa. ¿Cómo se puede solucionar eso?
5: Bueno, eso lamentablemente pusiste el dedo en la llaga y tenés razón. ¿Por qué? Porque el Consejo Deliberante de la Ciudad de Buenos Aires ¿sí? Votó eso. Yo dije, es muy fuerte.
6: Claro.
5: Porque las rutas nacionales, no. Vos pasás y te mandan, señor, pague esto, no hay multa. Todo el mundo lo paga en el tótem con telepase o no, el tótem con tarjeta de crédito o QR. Y si no, el 96% de la gente ya tiene telepase. Es increíble qué rápido. Pero en la que dijiste vos, claro, para mí, ahí tendría que haber una excepción. Por un tiempo. Ya lo informaron, se informó por todos los medios. Pero viene un tipo de Chajarí, claro, Entre Ríos, y por ahí no se informó. Sube por Salguero a los parques y quiere tomar la Cantilo, General Paz, ruta 12-14 del Mercosur, y ahí no se entera.
6: Claro.
5: Estoy de acuerdo con su pregunta y lo votó por unanimidad la Ciudad de Buenos Aires.
6: Claro. Bueno, pero la consulta que formule es a un especialista de vialidad. El que debe.
5: Creo que debe. Vial, 52 dentro de Vialidad Nacional. Y bueno, aprendí.
6: Pero por supuesto.
5: Yo me tuve que reformular la cabeza, porque imagínate que antes no había, cuando yo empecé en Vialidad, no había cabina de peaje, no había nada.
6: Claro.
5: Después vino la cabina de peaje, después vino el telepase, y ahora Capital le puso se llama Free Flow en el mundo. Yo recorrí Europa, Estados Unidos, todo Free Flow. Vos vas a 90, yo pasé de Portugal a España y a Francia, y nunca me enteré que había pasado a otro país, porque no hay nadie, no hay aduana, no hay nada. Y cuando entregué el motorhome a los 60 días con María, me dijeron, son 1.100 euros de peaje. Los pagué y ya estaba. Nunca vi una cámara, nunca vi nada. Pero pasás a 80 kilómetros por hora. Es increíble.
6: Claro, yo recuerdo
5: Australia, Japón, Canadá, Estados Unidos. Es así. Claro. Cambió el mundo.
6: Recuerdo década del 90 en Miami. Uno, cuando cruzaba el peaje y no tenías ese telepase, había como una suerte de fuentes en donde el conductor ponía las monedas directamente.
5: La moneda,
6: increíble. Qué increíble.
5: Llegué a girar moneda yo, se llamaba la Ruta Pike,
6: sí.
5: 95. Claro. De Miami, vine cuando mis hijos eran chiquititos.
6: Qué increíble.
5: Y tiré. Tres monedas de
6: 2 de... ¿Qué le hace? Se corta.
5: 416 kilómetros a Disney, a Orlando.
7: Bueno, cerramos. 11 de la mañana, Ernesto querido. El mejor fin de semana para vos. Atención que hay mucha gente, muchísima gente que hoy viernes, sí, ¿eh? Agarra el carrión, la valija, el bolso, el bolsito, la mochila y se va, toma algún destino. No nos tenemos que olvidar de que...
8: Llevar plata, Fer.
0: Sí, mínimo.
7: ¿De qué no nos tenemos que olvidar, Ernesto? Rápidamente, cédula azul, de registro, ¿qué más?
5: El retorno.
8: Ahí está,
5: se le corta. Ya, cansados.
7: Bueno, está en una montaña, cerralo. Buen fin de semana, Ernesto querido, para vos y para María. Estará en alguna montaña. Che, las 11 de la mañana. ¿Cómo pasa este programa, eh?
4: Impresionante. Arranquemos de nuevo, porque se fue muy rápido. 11 en punto, llegan las noticias con Lucho Del Acqua y Sergio Monzón.
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10: 11 de la mañana, 2 minutos.
11: Temperatura 11 grados 4, cielo cubierto.
10: La Corte le puso un freno al uso de los decretos de necesidad y urgencia.
11: El alto tribunal ratificó que el Ejecutivo no puede reemplazar al Congreso.
10: Fue tras declarar inconstitucional un artículo de un DNU dictado durante el gobierno de Mauricio Macri.
11: Para la Corte, el Poder Ejecutivo no demostró una situación de necesidad y urgencia.
10: Reiteramos, en el inicio del fin de semana largo hubo una protesta de trabajadores en Aeroparque.
12: En la previa del fin de semana largo, una mañana complicada en Aeroparque. Tras la medida de fuerza de Aerolíneas Argentinas por el despido de un delegado gremial de la empresa, que provocó demoras a los usuarios al momento de hacer el check-in, ahora trabajadores de Flybondi realizan una protesta en el Monumento de Colón, frente al aeropuerto, denunciando que llevan más de 3 meses sin cobrar indemnizaciones correspondientes a despidos sin causa y acuerdos de retiro voluntario con la empresa. También reclaman que se les adeuda el medio aguinaldo de junio, pago de aportes y de la obra social. Ante la falta falta de pago, varios ex empleados iniciaron acciones judiciales para reclamar el cumplimiento de los acuerdos. A esto se le suma las denuncias de pasajeros que esperan el reembolso de sus vuelos cancelados durante los últimos 8 meses. Florencia Fossati, Servicio Informativo Continental.
13: Como anticipamos, solo la mitad de los alumnos argentinos terminan la primaria en tiempo y forma.
10: Agregan el informe que casi un 60% de los estudiantes tiene problemas en matemática y casi el 80% en lengua.
13: Por Continental, Ana Borzón, especialista en educación, dijo que los chicos que no pueden aprender tienen un futuro dudoso.
14: Hace décadas que nuestro país tiene un problema muy grave, porque los chicos que no pueden aprender a leer y escribir, que no aprenden, no es que no pueden, que no aprenden porque no les enseñan, tienen un futuro bastante dudoso con respecto a lo que pueden hacer en un mundo y sobre todo en el mundo que se avecina. La Argentina dejó hace más de 30 años de enseñar a leer y escribir. Ya se sabía desde la década del 50 que los chicos no iban a poder cursar secundaria. ¿Y cuál fue la respuesta del sistema? La respuesta del sistema fue hacerlos pasar a todos.
9: Pronóstico.
13: Algo inestable todavía para las próximas horas, luego nublado, así es, Luchito Feo. Mañana sábado, nublado todo el día. El domingo también nublado todo el día, inclusive mañana por la tarde posibles lluvias. Hoy la máxima solamente de 13 grados.
10: 11 grados 4 la temperatura. El cielo está cubierto en la ciudad de Buenos Aires.
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0: mañanas.
1: Buen día, Manchi, equipo. Soy César de Montegrande. Los escucho siempre, hace mucho tiempo, va. No vamos a decir cuánto, pero siempre. Todo el día la radio la tengo ahí, así que me gustaría participar por la picada. Mi número es 950. Gracias, un abrazo.
2: Déjalos jugar. Si es niño una sola vez en la vida. El domingo feliz día del niño para todos. Y que nuestros chicos no pasen hambre y frío. Soy Richard, gracias por escucharnos, Continental.
3: Buen día, Fer y equipo, extraordinario programa, excelente fin de semana. Mi nombre es Hugo, mi último estrés de mi DNI es 655 del barrio de Villa Urquiza. Felicitaciones y creo plenamente en todas tus palabras y en tu editorial sobre tu hijo. Es sensacional. Pasan en muchos lugares, ¿viste? Del planeta. Por la cual digo que también todo lo que vos contaste, que es real, también hay que llevarlo a los equipos de fútbol y a los que buscan talento en el interior, que los traen, viste, después hablan con la familia y se la juegan todo como los clubes que tienen escuelas, que los alojan, que le dan una buena educación, y creo que eso está perfecto. Te mando un abrazo, todo lo mejor para todos ustedes, y me gustaría participar por la picada del día de hoy.
4: Hola, Fernando y equipo, mi nombre es Silvia, yo vivo en Devoto, cerca de tres colegios. En un momento, hace un mes y medio más o menos, me dejaron un auto en la puerta, pero bien literalmente en mi cochera de mi casa. Llamé a policía de tránsito, porque como estoy cerca de colegios se da la policía de tránsito. ¿Y qué ocurrió? Me hizo llamar a un número de teléfono a mí, no llamó ella, y me atendieron. Me dijeron que enseguida me mandaban la grúa y que sacara, bueno, y que iban a hacerle la multa a la persona que dejó el auto en mi cochera y no me dejaba salir, no podía salir. ¿Qué ocurrió? Vino la grúa. Cuando un vecino ya me había ayudado a salir por su vereda y me dijo: señora, usted no tiene puesto el cartel de prohibido estacionar, así que no vamos a llevarnos el auto ni tampoco le podemos hacer la multa a la persona que dejó el auto acá, porque nosotros realmente no sabemos si el auto no pertenece a este domicilio. Así que mira, bueno, perdón mi tono. Que tengan lindo día, me encanta. Los descubrí hace un tiempo, ya creo que había el 18 de abril les escribí por primera vez, pero me encanta el programa, me entusiasmé. No lo conocía a Fernando Mancini, la verdad, soy sincera. Voy por los Fernandos siempre fui de Continental por los Fernandos, y ahora me enganché con un Fernando más. Adiós.
5: Hola, Fer, ¿cómo te va? Buen día. Mirá, nosotros vamos a festejar el Día del Niño. Vamos a hacer unos fideos con Tuco y van a venir mis nietos a casa. Y después compraremos alguna tortita o algo. Bueno, me anoto por algún premio. Ojalá que salga sorteado, así podría llevar a mis nietos a algún lado el domingo. Bueno, un abrazo grande. Los quiero mucho. Mi nombre es Marcelo, 268. Chao, Fer. Buen fin de...
6: Buen día, Mancini Radio. Buen día. Héctor de 9 de julio, camionero, la bocinita. ¿Cómo va, amigazo? ¿Todo bien? La radio, una compañía espectacular, recorriendo las rutas argentinas.
7: Hola, chicos, buen día. ¿Cómo están? Habla Silvia de Boedo. Bueno, escuchando esto de los... estacionamientos para discapacidad truchos. Quiero hacer una pregunta, ¿dónde hay que denunciar? Porque mi hijo se mudó a una casa donde había una persona que era discapacitada y falleció. Y el espacio está, y tiene un número de patente. Y yo, bueno, a veces voy a la casa de mi hijo y estaciono ahí, porque sé que la persona no está. O sea, falleció y aparte vendieron la casa y la compró mi hijo. ¿Cómo tengo que hacer para que lo saquen? Porque yo a veces voy, está el espacio y ya sé que la señora no está y estaciono ahí. Y bueno, y tengo miedo que me hagan una multa, pero es un lugar donde se puede estacionar libremente si lo sacan el cartel. Así que quisiera consultar eso.
0: Mancini 590.
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2: Es la hora 11:12. La temperatura 6 grados 8 décimas.
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0: días, muy lindo el programa. Esto es para Arriaga, Mario, mi nombre, camionero. A mí en la liquidación mensual me aparecieron pasadas por el bajo de Capital Federal con la patente del camión y yo no había andado por ahí. Reclamé, después de toda una historia burocrática, pedí las filmaciones, reconocieron que yo no había pasado, pero nunca me devolvieron el dinero. 100 y pico mil pesos eran. 100 y pico mil pesos. Por la anterior gestión, creo que era UBASA, no sé. Y bueno, me cansé. Como no soy de Capital Federal, no puedo estar perdiendo tiempo para acá, para allá. Pero que se presta, que me disculpe Arriaga.
1: Buen día, muy buen programa, siempre lo escucho. Estoy escuchando lo de los peajes. Esa cabina de la autopista Ilía, pasé 2 o 3 veces, también pasaron parientes míos. Tengo telepeaje, telepase, y me llegan multas. Me llegan multas, y para mí es un trastorno ir a hacer el descargo, que esto, que lo otro, que esto, que lo otro. Para mí es un cazabobo eso. ¿Qué querés que te diga? Soy Raúl de Quilmes y mi número de documento termina en 440.

0: minutos de las 11 de la mañana en toda la República Argentina, oyentes que se comunican con nosotros, son tan amables, tan cordiales. Señoras, señores, ¿qué nos dicen los oyentes, señora?
1: Hoy se puso picante porque son muchos los oyentes que opinan.
0: A ver.
1: Un poco el tema de los pibes, ¿no?
0: Sí.
1: Dice, la verdad que
0: yo
1: coincido con Manchi esta vez. A mí me parece que incluso los chicos que van a fútbol a veces están en el vestuario acostados mirando el celular. Y les preguntas, ¿cuánto es 9x7? Y no saben. Un poco de culpa tenemos. Hagamos un poco de media culpa. Yo no veo que estén estudiando como estudiamos nosotros. No hay ninguna actividad de la cultura. No tocan el piano, no tocan la guitarra. No sé, disiento de lo que dicen y además les está costando mucho ir a laburar.
0: ¿Quién lo dice? ¿Quién lo firma?
1: A ver, ya te digo el nombre, qué feo. No importa quién lo firma. Dice
0: sí.
1: Daniel Lisbona.
0: Dani, coincido, yo coincido con vos, Dani. Plenamente.
1: Pero
0: coincido con vos.
1: Permisivo.
0: ¿Eh?
1: ¿Vos dijiste que era así?
0: No, pero ahora coincido con Dani.
1: Ah, te diste vuelta como una tortilla.
0: Un panqueque. Dani, te banco
1: bueno,
0: a muerte.
1: Y muchos que hacen en mella en el tema de las multas y de que cobran peajes sin haber pasado por el lugar. Son muchos. O sea, por lo menos contabilicé 12 mensajes que dicen, me cobraron un peaje.
0: 13, Mancini.
1: Ahí está, punto para Mancini, que dijo, no es la primera, yo también lo he escuchado.
0: 14 Capel.
1: 1144-000-590, te queremos escuchar. ¿Cómo
0: te queremos, te queremos.
1: Tu experiencia?
0: Hoy es viernes.
1: ¿Cómo se preparan para el Día del Niño? ¿Cómo viene el domingo? ¿Ya compraron algo? ¿Cómo somos con los chicos?
0: ¿Cómo están los regalitos, no?
1: Con vos. ¿Fuiste vos muy presivo como padre? ¿Cómo los ves a los chicos? Están muy con la tecnología. ¿Qué les podemos regalar para que saquen un poquitito de la pantalla? 1144-000-590 y se van en el día de hoy 2 kilos de helado cremolate, 1 kilo para cada uno, y además, para que tengas completo, una salida para ir al teatro, el Paseo de la Plaza, para que vayas con alguien. 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
0: Nena.
1: Sí.
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1: Uy, qué bueno, claro, porque
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0: 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Todo esto y mucho más. La consigna es, ¿somos permisivos? Di Fonti, ¿somos permisivos con nuestros hijos?
1: ¿Cuántos años tienen tus hijos? ¿Cuántos años tienen tus hijos? ¿Tiene muchos?
0: 35.
1: ¿Pero creó mucho el señor? ¿Cuántos hijos tiene?
0: Declarados 2.
1: Qué linda.
0: Difanti es una cosa tremenda.
1: Bueno.
0: Difanti. Oh. Es la sonrisa del padre, ¿eh?
1: Y también me parece
0: y
1: muy.
0: Y la picardía del padre. Tiene.
1: Tenemos muchos oyentes que son abuelos. Y el que es abuelo no es como fue, como es padre.
0: No.
1: Decís, bueno,
0: somos permisivos.
1: Ok. Agarra
0: los libros. Avísame cuando volvemos a la rural.
1: 1144-000-590, te queremos escuchar. Hay que hacer un poquito de mea culpa. Y también pensamos en el Día del Niño. ¿Qué regalar? ¿Nos ayudás?
0: 18 minutos de las 11 de la mañana. 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
0: Mica, tenemos información deportiva, vamos.
2: Tenemos información, bueno, contarles que desde las 10 de la mañana la dirigencia del Rojo está reunida con el que sería el primer candidato para ser el nuevo entrenador de Independiente. Estamos hablando de Hudson Viera, el ex DT que salió campeón con Nacional de Uruguay y que apunta para ser el principal candidato entre el baile de nombres que sonó, que después lo vamos a estar desglosando.
0: Muy bien, vendemos, señora, cerramos y voy con Clara Mariño, con Laura Ojeda, con Juan José Maderna, 11:20 en la República Argentina. Qué linda mañana de viernes tenemos, por Dios.
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0: Vamos con Clara Mariño, con más información.
3: Bueno, Fer, ayer Patricia Bullrich escribió un tuit enigmático, hermético, y te lo voy a leer. El tuit dice: hola.
0: Hola.
3: Ladrón de paz.
0: Ah, bueno.
3: En el gobierno.
0: ¿Ladrón de paz?
3: Ladrón de paz.
0: ¿A quién se refería?
3: Bueno, hay muchos candidatos para este premio.
0: Qué bárbaro.
3: Ladrón de paz. Bueno, aparte.
0: ¿A quién le tiró ese misil?
3: Esto es hacia adentro de la interna del gobierno.
0: ¿No te llamó la atención que no estuvo en la reunión ayer en gobierno? ¿No estuvo?
3: No,
0: pero. En esa foto.
3: Yo creo que una de las cosas de este acuerdo, si es que se concreta, aunque ya está avanzado, entre la Libertad Avanza y el PRO, involucra a que Patricia Bullrich no sea candidata a jefe de gobierno por la Ciudad de Buenos Aires, que era una de las posibilidades. Así que esto influye en ella, aunque Patricia siempre tuvo aspiraciones a una candidatura nacional.
0: Ah, mira.
3: Por ejemplo, ahora, ser posiblemente, ella por ahí lo piensa, acompañar a Milei en la fórmula, pero no está definido eso. Lo que está seguro es que frente a este acuerdo entre Libertad Avanza y el PRO, Patricia no va a ser candidata en la Ciudad de Buenos Aires. Y queda la incógnita. Hola, ladrón de paz.
0: Epa. 11:22 en la República Argentina. Pasamos por Laurito Ojeda rápidamente. Vamos, Laurí.
1: Y vos me decís eso y yo pienso en Macri, en Mauricio, que está dirigido a él, no sé. Vos
0: son bravas ustedes, ¿eh? Por favor.
2: Bueno, se conoció.
0: ¿Cómo leen la letra chica, eh?
2: Se conoció el dato de inflación y dio un 2,1%, relativamente bajo. Sí, lo tenemos en comparación con lo que fue el dato de la ciudad, que arrojó un 2,1%. Ahora, si miramos hacia el interior de este indicador, vemos que, como decimos siempre, ¿por qué sentimos que nuestro sueldo no alcanza más allá de que no avanza en línea con la inflación? Porque lo que más suben son los servicios, componente que hoy es muy importante en los gastos de las familias. Y estamos hablando de comunicaciones, de alquiler, de luz, de gas. Todo eso aumentó por encima del promedio del 2,1%. Por eso es que nosotros sentimos que nuestro, y es real, no es una sensación nada más, no es un termómetro que no está funcionando bien. Por eso tenemos la idea que para nosotros la inflación es mayor. Y sí, porque todo lo que son servicios, que es transporte y todo lo que usamos, cada vez ocupa más espacio dentro de nuestros gastos y subió por encima de este promedio general. Para no ser pobre, había que ganar en julio más de 1,5 millones de pesos. La verdad, un número en una familia, siempre teniendo en cuenta que no incluye el alquiler y un montón de datos que siempre también forman parte de los gastos comunes de las familias. Es decir, que el dato está avanzando y lamentablemente mucha gente está quedando en el camino.
0: Bien, señora, cerramos, por favor, que voy con Juan José Madarra. Rápidamente, ¿qué mañana tenemos? Viernes.
1: Mira, se puso lindo para tomarse un cafecito a esta hora de la mañana.
0: Ay,
1: para
0: descubrir Macchiato,
1: claro.
0: Agarrate Garibaldi.
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0: Bueno, señoras y señores, gracias. Gracias a los oyentes. es increíble, escriben, nos dejan mensajes, cómo se prende la audiencia con nosotros, en este día viernes. Me encanta la audiencia de Continental.
1: Bueno, y sobre todas las cosas, porque se hacen eco un poco de todas las cosas que vamos comentando aquí dentro del programa, muchos del tema del peaje, y sobre todo con el tema de la abuelitud. Queridos compañeros de Radio Continental, me llamo Ana Laura, soy de la provincia de Córdoba, los estoy escuchando, y a mí nadie me va a venir a decir cómo soy como abuela. Con mis nietos, todos. Con mis hijos, poco y nada. Los eduqué bien, creo yo, me salieron bien derechitos. Ahora, a mi nieto, que lo eduquen ellos. Es un poco el pensamiento de todos los abuelos, ¿viste? Que decir, no, pero tiene que estudiar. Mamá, te lo dejo que haga la tarea, mamá, ¿eh?
0: Y que en muchos matrimonios pasa que la abuela toma un partido que no le corresponde, y el marido, cuando llega maquinomo. La noche, dice, para que la mamá sos vos, no es tu vieja, ¿eh?
1: Ah, mirá, esa no la tenía, no la tenía.
0: Ah, sí, cómo no.
1: Y después los chicos te dicen, mami, yo me quiero quedar a vivir con la abuela. Es muy típico de una edad donde, claro, la abuela permite que miren dibujitos hasta cualquier hora de la noche.
0: Ah, los abuelos le damos todo.
1: Exactamente, entonces se hace complicado. Somos permisivos, fuimos permisivos, seremos permisivos. ¿Qué pregunta la del día de hoy? Tiene que ver, porque estamos hablando con los chicos, el domingo es el Día del Niño, y ese es el tema del cual te estamos preguntando, porque hay muchos premios para todos los que participan en el 1144-000-590.
0: Basti me dice, vos, vamos a tomar helado, vos.
1: Y tú y Mica dice, no, papá, porque no es horario.
0: No, papá, no, no es horario. No le des helado. No, ya comió el postre, no. Un heladito.
1: No.
0: Bueno, hacé lo que quieras.
1: Y al final afloja.
0: ¿Vos querés helado, vos? ¿Querés ir con el vos?
1: ¿Y qué te iba a decir?
0: Dale, vamos, voy a tomar helado. Y me lo pongo, no. Le pongo la capucha y arrancamos. ¿Sabes lo que caminás con él?
1: Ay, qué lindo, es hermoso.
0: Frío vos.
1: Dice que el abuelo también lo disfruta más.
0: Ay, Dios mío, salve Dios, gracias por tanto.
1: El tipo de la paternidad, generalmente uno está trabajando muchísimo, entonces después uno está como un poco más relajado.
0: Sí, le conté, ¿no?
1: ¿Qué?
0: Cuente. Se armó polémica por ese hombre que se separa y se va a la isla de Ischia con la novia de 38 años.
1: ¿Y qué pasó? Sí.
0: Ya le conté ayer.
1: Sí.
0: Pero se armó un revuelo bárbaro, ¿viste?
4: Sí. Siguió la historia,
0: porque uno de los hijos se tomó un avión y volvió.
1: Claro, dije, yo no me prendo en esta.
0: Dice, pero ¿cómo, viejo de la nuestra?
1: Claro.
0: Y sí, esa cuenta de la de ustedes. Yo no voy a pagar esta boda.
1: No, qué quilombo. Terminó todo mal.
0: Pero pará, viejo, pará. ¿Y los departamentos?
1: ¿Y los departamentos?
0: Ya están vendidos.
1: No, eso no se hace.
0: ¿Cómo no?
1: Bueno, es la herencia.
0: ¿Sabes lo que dijo? ¿Para qué? Me metí en el tema.
1: Ajá.
0: Don Alberto, para mí es Don Alberto.
1: Sí.
0: 78 pirulas, aparte ya como está.
1: ¿Cuánto la mujer, la futura? ¿Cuál, la flamante, cuántos años?
0: 37, cumple 38 ahora, el 15 de enero.
1: Es joven la señora, sí.
0: Perdón, no importa, se aman.
1: Sí.
0: ¿Fue a la escribanía?
1: Ella.
0: Él.
1: Ajá.
0: Agarró un amigo, una constructora, vendió tac, tac, tac.
1: Todas las propiedades.
0: Este departamento es para Maxi, este es para Macarena. Y este para Lorenzo. Los tres departamentos. ¿Los tres tienen auto? Sí, listo. El resto, a disfrutar la vida.
1: Y quemó todo.
0: Y uno de los hijos se enojó. Dice, para, viejo, vos tenías 20 departamentos, la empresa. No, las acciones se vendieron. Papá, ¿y la plata? A disfrutarla. Hasta el último día de mi vida.
1: Es muy buena la que decís.
0: Pero pará, viejo. ¿Y yo?

0: Realmente me gusta el ejemplo que das.
1: Porque después, ¿viste que lo tiramos ayer en la tele?
0: Sí.
1: Me llamó mucha gente. Y me dicen, ¿querés hablar con él? Y lo llamé. Están viviendo acá en Palermo. El miércoles.
0: Sí.
1: ¿Les puedo dar un adelanto?
0: ¿El miércoles?
2: Sí.
1: El miércoles creo que cenamos con él.
0: Mirá vos.
1: El miércoles cenamos con don Alberto.
0: Me muero.
1: Y nos va a contar la historia en tiempo real.
3: En primera persona.
1: Pluma autorizada. Y se van a desmayar.
3: Cali.
1: Un dandy de la vida.
0: No sé, acá con Laura tenemos cierta desconfianza de ese amor, pero bueno.
1: No, empecemos porque.
0: Bueno, se arma quilombo.
1: Su esposo, y vamos a empezar así, va a decir.
0: Bueno, acá
1: que nos está escuchando, mira si nos está escuchando.
0: No, ahora. Pero me encanta decir esté enamorado, no, pero porque, yo soy muy desconfiada.
1: No, porque. No. Pará. A porque ver. Macarena,
0: sí.
1: Que es la esposa, Maca. Está escuchando y va a decir, ¿para qué le pasa a Capel?
0: No, pero yo le preguntaría, Maca, ¿qué te enamoró de este hombre?
1: Todo. Su experiencia, su don de gente,
0: ajá,
1: su sonrisa.
0: ¿Cuántos años? ¿Y qué más? Agregame algo más.
2: Agrega algo más, por favor.
0: Sí, sí, sí. Su simpatía.
3: La billetera también.
0: Su sentido del humor.
1: ¿Por qué no? ¿Pero por qué todo
3: es un combo? Con
1: la billetera.
0: Billetera mata galán.
1: No, yo no comparto con ustedes.
3: ¿Pero por qué?
0: Perdón, además, yo te voy a decir una cosa.
3: Para recibir hay que dar.
1: Siempre.
3: Bueno, entonces es una suerte de contraprestación.
0: No,
3: de
0: una cosa es dar y otra cosa es pagar, ¿eh?
3: No,
1: acá mirá qué feo lo que me dice. No comparto.
0: Y léelo porque lo dice.
1: Mirá lo que dice Carlos de Mar del Plata. Hola, equipo, ¿cómo los banco? ¿Qué programa hermoso hacen? Me encanta, me cambiaron la vida. Mirá qué lindo.
0: Ah.
1: Ahora, esta historia que contás, Fer, ella es una geisha.
0: ¿Y él?
1: No, claro, me pone como que ella oficia de geisha para él, ¿viste?
0: Yo también.
1: Che, nos están escuchando, yo no quiero. A ver, miércoles, ¿cómo encaro yo a.
0: No, me importa. Estamos. Yo me considero una geisha también, pero no me.
1: ¿De novia?
0: Sí, me encanta.
1: Para, me gusta.
0: Yo solo me considero una geisha cuando estoy en pareja. Ahora, no elegiría.
1: ¿Para qué hace una geisha?
0: Disfruta y hace disfrutar. Y vivís el momento y, claro, y gozás.
1: Para la sal,
0: todo.
1: ¿Lo esperás con la bata?
0: Todo. Se la saco la bata, pero bueno, si me
1: Pantera, ¿qué te pasa?
0: Volvamos al caso de Alberto.
1: Por favor.
0: Porque me interesa, si se va a prestar, se tiene que prestar a este debate periodístico. ¿Qué le gustó a ella de él?
1: Lo que vos le vas a encarar a ella y le vas a decir que le viste a Alberto.
0: Claro.
1: ¿Qué te importa?
0: No, capaz que me da el secreto.
3: Ingresar ya en la intimidad no está bien. La cosa se presentó. Se dio, se entregaron.
0: Se pudo pagar bien.
3: Y a vivir la vida.
0: Ay, Dios mío.
1: Y a vivir la vida.
3: Pero por supuesto.
0: Qué romántico Champagne. Que estás, ¿eh?
2: Tremendo.
0: Desde ayer estás romántico.
1: Escuchame, vos no te quedás afuera porque vos te esperamos el pastel de papa, ¿eh?
2: Yo no hablo más, chicos, yo no hablo más.
0: ¡Me encantó! Pará, ¿estaba escuchando el programa?
2: Sí, no.
1: ¿Qué dijo?
2: Nada, ¿qué iba a decir?
0: Bueno, decirle de mi parte que todavía no califica ni siquiera por aproximación.
2: ¿Por qué?
0: ¿Por qué no, mi amor?
2: Yo quiero saber
0: agregar
2: si
0: algo.
2: Ayer te pidió que fueras la novia. Él me dijo que ya lo presente como novio.
1: ¿Cómo?
0: Que lo cante.
2: No es lo mismo.
0: No me gusta ese chico.
2: No me gusta.
0: No,
2: pará, igual
0: puedo
2: decir algo.
0: A ver.
2: Porque en realidad nunca vamos a contentar a todo el mundo. Porque yo cuento, vamos 2 meses. Hay gente que dice, es normal, hace poco tiempo que están. O sea, está bien que no te haya preguntado. Está perfecto. Y hay otra gente que va a decir, dale, hace 2 meses que está ahí, que está esperando. Bueno, nunca vamos a contentar. Lo importante es que estemos cómodos nosotros.
0: Para
2: y eso
0: quiero...
2: pasa.
1: ¿Sabes lo más importante? Que
2: ¿y
1: te
2: eso
1: haya
2: pasa?
1: Gustado el pastel de papa.
2: No. Aparte, yo venía de una relación de 7 años, sí, en donde no me demostró jamás lo que me demuestra él en dos meses.
0: Claro.
2: No.
0: Tenías la vara muy baja. Este sí, chico levantó un poquito la vara, pero vos podés más. Así que
2: siempre se puede más.
0: Tenía la vara muy baja.
1: Yo creo que pastel de papa y un postre, un francito.
2: Ayer cociné yo,
3: pastel de papa, si llevaba aceitunas, si llevaba pasas de uva, comino, clavo de olor.
0: Pero chicos, existe lo tendríamos que probar, ¿no?
2: Existen roticerías, por Dios.
1: Escúchame.
4: Nosotros tenemos una vara muy alta.
1: Clara Marino está escuchando.
2: Se agarra la cara.
1: Anonadada.
5: Estoy perpleja.
2: Me mira fijo, tengo miedo.
5: Dejen a Mica vivir feliz.
2: Gracias,
5: ella,
2: Clarita.
5: Se le nota que está feliz.
2: Gracias,
5: Clarita. Bueno, tendrá sus motivos. Ustedes son unos amargos.
2: Ellos me atacan, ¿viste?
1: La madrina de la boda.
2: Clarita.
1: Es Clara Marinho.
2: Pero por favor.
1: Certificado.

0: Señoras, señores, llegamos hace 30 en la República Argentina, nos informamos, te robamos una sonrisa, es viernes, estamos en la mañana de Radio Continental hasta las 2 de la tarde. Gracias, como te digo siempre, hace más de 30 años, permitirnos ingresar en su hogar. Somos felices con este programa y lo compartimos juntos. 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
1: Desde noviembre del 2023 se perdieron casi 340.000 empleos asalariados registrados.
3: Los datos surgen de la Secretaría de Trabajo, cuyo informe también mostró que el empleo independiente se redujo 0,2% en comparación mensual.
1: Los sectores con mayores caídas son pesca, construcción, comercio y reparaciones, transporte, almacenamiento, comunicaciones e industrias manufactureras.
3: Según el informe de la Secretaría de Trabajo de la Nación, las proyecciones para los próximos meses son levemente optimistas.
1: Ante el aumento de la morosidad, el gobierno flexibilizó el acceso a los vouchers educativos.
3: Esta medida fue oficializada en una resolución publicada hoy, esta mañana, en el boletín oficial.
1: Alcanza a los titulares con cuotas escolares impagas para evitar que pierdan este beneficio.
3: En Tolosa, La Plata, un hombre encerró a su pareja, la quemó con agua hirviendo y prendió fuego a la casa.
1: La denunciante de 38 años sufrió lesiones leves y quemaduras en sus piernas.
3: El principal sospechoso quedó detenido, pero luego de unas horas recuperó la libertad.
1: El Servicio Meteorológico Nacional anticipa para lo que resta de esta jornada lloviznas inestables, mejorando hacia el mediodía con cielo nublado el resto de este viernes. La temperatura máxima para hoy, 13 grados.
3: 11 grados 6 en la temperatura. El cielo está cubierto con llovizna en la ciudad de Buenos Aires.
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3: Viernes, nos vamos rápidamente con el informe del campo. Está Yael. Yael, buen día, ¿cómo va?
4: Muy buenos días. Bueno, ¿cómo están? No sé por ahí, pero por acá ya se está empezando a poner frío. Si bien arrancamos la mañana de manera bastante inestable y todo cubierto, ahora sí se está empezando a levantar algo de viento, bajando la temperatura y algunas lloviznas incluso también de por medio. Bueno, informe de lo que pasó hoy en esta última jornada acá en las pasarelas de Cañuelas, con una expectativa que se lo decía incluso a la mañana aquí en la radio. Yo pensaba, o al menos por mi parte, consideraba que tal vez podía existir algo de interés mayoritario, pensando en lo que podían ofertar, ¿no?, los compradores en pasarela, que me parece que faltó un poquito de ánimo. Fue un mercado muy tranquilo, yo considerando el contexto, ¿no?, pensando en fin de semana largo, lluvias anunciadas para prácticamente toda la próxima semana. Pensé que tal vez el interés podría ser diferente, pero no, un viernes, un cierre de semana muy tranquilo, 5.892 los vacunos que llegaron hoy a Cañuelas, sumando un buen total para toda la semana, 21.020 los vacunos en la sumatoria de martes, miércoles y viernes, y los precios tranquilos. Si bien los corrientes están prácticamente dentro de todo lo que veníamos viendo en los últimos días, los máximos se fueron distanciando en algunos lugares o en algunas categorías en particular. Hacemos un repaso. Novillo, por ejemplo, de 4.30 a 4.70, valores corrientes de 4.500 a 4.600, y el máximo habrá quedado en 4.700, donde usualmente, bueno, en estas últimas jornadas tal vez nos encontrábamos más en torno a los 4.800 pesos. Bueno, con el novillo pesado pasó lo siguiente. Si bien fueron varios los lotes que vimos rondando los 500 kilos, es una categoría que va de 490 a 550, bueno, si bien hubo varios lotes en torno a los 500, 520, 530, la mayoría de ellos, por no decir todos, se vendió firme en los 4.500 pesos, con lo cual acá sin posibilidad de armar los corrientes, de cierta manera, porque es un valor fijo que se ha repetido a lo largo de la mañana. Bueno, el novillito, por ejemplo, de 3.50 a 3.90, valores de 4.900 a 5.000 pesos y hasta 5.200 de máximo. En el caso del novillito un poquito más pesado, de 3.90 a 4.30, 4.600 a 4.700 y 4.900 de máximo. Y partiendo ya desde las hembras, vainillonas de 3.50 a 3.90, 4.500, 4.800 y 5.100 de máximo, que tal vez se separa un poco de lo que veíamos en las últimas jornadas, pero más que nada porque se vendía en conjunto con un lote de consumo que era verdaderamente muy lindo, y la estrategia ahí del consignatario fue, bueno, vender los dos lotes en conjunto buscando un valor intermedio, por eso se separa, está un poquito más arriba de lo que veíamos, con estos 5.100 pesos de máximo para la vaquillona mediana. Para la más pesada, 3.90, 4.30, valores de 4.300, 4.400 y hasta 4.450. Y el consumo, que creo ha sido la categoría que tal vez ha tenido mayor diferencia respecto a lo que veníamos viendo, corrientes de 4.900 a 5.100 en ambos casos, tanto el macho como la hembra, hasta los 350 kilos, 5.200 para el macho y 5.150 para la hembra. La vaca creo que ha sido básicamente la única o en su mayor parte la que ha respetado y sostenido los valores a lo largo de la jornada y de toda la semana al menos. La vaca consumo, la más pesada, la más encarnada, de más de 430 kilos, con valores de 300, 300 y hasta 3.750 pesos. La conserva, muy buenos precios para la conserva y se vendieron muy firmes los 2.500. Si bien yo arranqué los corrientes en 2.400 porque hubo algún lote en torno a eso, los 2.500 se repitieron en varios corrales a lo largo de la pasadera, 2.550 como máximo absoluto, la buena con algunos kilos más, 2.600, 2.750, 2.700, y con la manufactura nos encontramos más con los 2.750, 2.850 y tal vez los 2.900 toros. Si bien hoy hubo poquito volumen, los dejamos dentro de los 3.300, 3.500 y hasta 3.800, que es lo que hemos visto de máximo el día de hoy. Bueno, una pasarela muy tranquila, como les decía desde el principio, donde las manos se fueron levantando, pero muy tranquilas, sin muchas corridas, ¿sí? Las ofertas se iban dando a medida que se iban dando los ofrecimientos de los corrales y por lo general se los llevaba quien era el primero que levantaba la mano o el primero que ofertaba. Sin muchas corridas, pero de todas maneras se fue vendiendo todo a lo largo de la mañana. Bueno, les repito, 5.892 entonces los vacunos que se comercializaron hoy en la última jornada de campeonato.
5: Impresionante las precisiones, los detalles, en la voz de Yael Perandones. Gracias, Yael, buen fin de semana.
4: Muchas gracias, chicos, buen fin de semana para todos.
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1: Es la hora 12 en punto. La temperatura 9 grados.

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Deporte, día viernes, última entrega semanal. Entrevistas, primicias, aquí siempre están. Hoy se larga el rally Vuelta de la Manzana, edición regional con algunos cambios, pero hoy la largada simbólica, como siempre, es nuestra ciudad.

Hoy también se larga la liga profesional y anoche se completó parte de la Copa de la Liga y también la Liga Deportiva Confluencia. El primer adelanto ganó Chipoletti a San Martín. Un ratito vamos a hablar con una roquense que salió campeón en Mar del Plata en el básquet. El año que viene jugará la Liga Nacional de Básquet representando al Cervecero de Mar del Plata.

hay problemas con Julián Álvarez porque no viajó al amistoso que debe realizar el Atlético de Madrid. Está muy mal, dice su representante. No da el brazo a torcer el Atlético. Julián no quiere jugar más allí, quiere jugar en el Barcelona.

La semana que viene se confirmaría la continuidad de Colapinto en el equipo Alpín. Esto sería anterior a la prueba de Países Bajos.

0: El entrenador argentino del Cienciano goleó al Botafogo, pero sigue con los cruces con la prensa.
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0: Sebastián Báez, Juan Manuel Cerúndolo y Trungeletti debutan en el Master 1000 de Cincinnati.

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un partido que está suspendido, todavía quedan dos para jugar de la Liga Deportiva Conferencia, de la Copa de la Liga. Ayer Maracaseño enfrentó al Salvador, el triunfo para el elenco de Cinco Saltos por 3-2 sobre el de Cipolletti. En predécima igualaron 0-0 y en tercera también igualaron 0-0.

Que sí, que también hubo un adelanto de la Copa del Torneo Clausura, un adelanto, fecha número 2. San Martín en su cancha cayó ante Chipoletti por 2-1. En tercera igualaron 1-1. El elenco albinegro se tomó revancha del partido en la primera fecha del torneo Apertura, donde había sido el triunfo de los de del barrio Don Bosco. Ahora Chipoletti ganó, obviamente, a domicilio 2-1.

0: lo dijimos también, hoy hace el lanzamiento, la Vuelta de la Manzana Regional, y la gente pregunta, obviamente, de los set-down, de los que hay allí en el autódromo, ha habido algunas correcciones, porque es mucha la cantidad de pilotos inscripta, y esto nos decía el Goyo recién, ante la pregunta, si se cobra, obviamente, en el autódromo.
1: En la Vuelta a la Manzana no se cobra ningún tipo de entrada, es gratuito, ni estacionamiento, ni entrada. Así que la gente puede ir con tranquilidad a disfrutar de la carrera.
0: Bueno, es la palabra entonces de Jorge El Goyo Martínez. Como decíamos, no hay, no se cobra, obviamente, en la Vuelta de la Manzana, ya es hace años, ¿no? Va siempre. No se cobra ni estacionamiento, ni obviamente allí cuando van a correr estos especiales, pruebas especiales en el Autódromo Parque de la Ciudad de General Roca.

96 son los binomios que van a integrar la 55 edición de la Vuelta de la Manzana, que se corre obviamente a partir de hoy, tomando en cuenta que es la jornada simbólica, hasta el 17 de agosto. Comenzará a partir de las 20 en Avenida Roca y 25 de Mayo. En Avenida Roca y 25 de Mayo será allí la largada simbólica del Rally Vuelta de la Manzana. Luego, el sábado y domingo se realizarán la etapa 1 y habrá acción también el lunes, feriado nacional, con la etapa 2. El total de pruebas especiales van a ser 12, repartidas obviamente en 3 jornadas. Será una fecha muy especial, ya que entregará puntaje doble para pilotos y además tendrá un condimento extra el estado actual de los recorridos, tan solo a días de la lluvia que cayó obviamente en todo el Alto Valle de Río Negro y Neuquén. Debido a la gran cantidad de anotados, la ABG anunció una modificación de horarios para una mejor organización de la competencia. Hay que decir que, por ejemplo, dice por acá, estoy viendo, Cipolletti Puente el 30 es el primer tramo, luego también está Autódromo Parque de la Ciudad General Roca, Parque Cerrado Servicio de Ingreso, Autódromo Parque de la Ciudad General Roca, Parque de Servicio, Casino del Río. Allí están obviamente algunas de las notas salientes. Dice por acá que el sábado la primera etapa comenzará en Cipolletti y continuará en el Autódromo de Allen. La otra novedad es que la prueba especial número 1, Puente el 30, que será clasificatoria para determinar el orden de largada en la segunda sección de la etapa inicial. La misma seguirá el día domingo con pruebas especiales 2, 3, 4, 5, 6 y 7, que se transitarán por los caminos de Roca, Cervantes y Maiqué. En tanto, el auto que abandone podrá reintegrarse a la prueba con un tiempo superior a 3 minutos al mejor de su clase. De esta manera podrá largar la segunda parte de la etapa número 1. Por otra parte, la segunda etapa irá en su totalidad el día lunes 17, que es feriado. Pruebas especiales 8, 9, 10, 11 y 12 por los caminos de Allen y de General Roca. Acá, por ejemplo, el día sábado se adelanta la salida en Cipolletti, será 12:30. El día domingo se adelanta la salida del Parque Cerrado al Casino, será a las 8 de la mañana. El día lunes se adelanta la salida del Parque Cerrado Casino y será allí el chequeo a las 8 de la mañana. El tramo de Maiqué se recortó con los últimos 500 metros por el mal estado obviamente de los caminos, que como decíamos han sido modificados algunos, y tendrá este aditamento de cómo estarán, ¿no? Este aditamento de cómo estarán los caminos teniendo en cuenta la lluvia que se registró estos últimos casi mes completo en el Alto Valle de Río Negro.

Dice por acá la información, Conmebol Libertadores, partido que se jugaron el día de ayer, Mirasol igualó 1-1 con Liga de Quito. Eduardo, el gol para Mirasol, empató Estrada para Liga de Quito. Rosario Central no pudo e igualó allí en Arroyito, en el Gigante, 0-0 ante Corinthians. Por la Copa Sudamericana, Santos.

Tanizuka, que se llevó la pelota seguramente, y Bandeira, los goles del equipo de Cienciano de Perú, que derrotó al Botafogo por el marcador de 6-1.

0: El entrenador cienciano Horacio Melgarejo protagonizó, obviamente, en la conferencia de prensa, como ya está acostumbrado, ¿no?, el técnico argentino. ¿Qué es lo que decía ayer en la conferencia luego del triunfo que tuvo el equipo sobre el Botafogo por 6-1?
1: Viene más este partido del Superclásico y en un momento tan bonito y también preocupante en Liga 1.
2: Preocupante. Siguiente palabra. Siguiente pregunta, por favor.
3: Fermín, por favor. Y ahorita.
4: Profesor Melgarejo, buenas noches. Bueno, definitivamente la felicitación por la gran victoria del día de hoy, contundente ante el elenco del Botafogo.
2: Sabíamos y se hablaba porque sabíamos que teníamos que hacer goles para ir con una diferencia, no irnos tranquilos, porque estos equipos en Brasil te meten una riada que tenemos que estar preparados desde lo físico, desde lo técnico, desde lo táctico y esto. No vamos a ir tranquilos, esa palabra no existe, pero sí con un colchoncito ahí que podemos ir a plantear un partido que sabemos que tenemos que ser inteligente, pero si vas y te metes atrás del primer minuto se te hace un partido muy largo, así que igual damos la sorpresa en Brasil.
0: Bueno, Melgarejo un poco enojado, ¿no?, con la prensa. No es la primera vez que el técnico argentino, claro, también el técnico argentino dice, hablando del partido que viene, cuando acaban de ganar 6-1, ¿no? Entonces le dijo en un momento, actualidad preocupante, y saltó a la pregunta siguiente, ¿no? Algunos periodistas a veces quieren marcar, quieren ser la vedette de la conferencia de prensa luego de un resultado que me parece tendrían que haber, como dijo el segundo periodista, felicitado al técnico que le ganó 6-1 al Botafogo en el partido de ida. Obviamente el técnico argentino Horacio Melgarejo, entrenador del Cienciano, el equipo de Perú.

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1: Equipo que gana no se toca, dice equipo completo. Matías Riquelme, bienvenido. Mati, ¿cómo te va?
2: ¿Cómo va, Dani? Hoy un día bastante fresco aquí en la ciudad de General Roca, ya terminando la semana, 9 grados actualmente, nublado, pronóstico de lluvia, veremos, ¿no? Para mañana también. Bueno, habrá que estar atentos, ¿no? Porque decimos lluvia y la Liga Confluencia ya empieza a asustarse. Pero bueno, veremos si termina pasando, ¿no? Mañana, según la aplicación de mi celular, mañana día sábado, 60% de probabilidad de lluvia. Bueno, esperemos que no suceda, más que nada por la liga.
1: Estoy viendo acá, por ejemplo, hoy nublado.
2: Sí, hoy nublado.
1: Aunque yo cuando venía caían, no es lluvia, era como un tipo barúa, no sé cómo se
2: llama. Estaba tímida la lluvia y no caía.
1: Sí, estaba finita, así que, pero bueno, y el pronóstico extendido, estoy viendo acá.

0: lluvias débiles, dice, sí, para lo que es mañana, en el transcurso de la mañana. Después ya no habría agua.
1: Bueno, ojalá
0: después
1: que no caiga.
0: Cubierto y nada más. Y hoy sí, inestable también en horas de la noche. O sea, el inestable sí. De la noche se sigue hasta mañana a la mañana.
1: Ojalá que no caiga agua, porque nosotros decimos día de confluencia, pero Dani, aquí en la ciudad de General Roca y también en el Alto Valle, este fin de semana se va a correr la Vuelta de la Manzana.
0: Sí, lo decíamos, 96 binomios, sí. Se ha modificado parte de algún circuito.
1: Por la lluvia también,
0: sí. Por ejemplo, 500 metros menos en Maiqué, porque el camino estaba malo.
1: Ayer se dio de baja una de las especiales,
0: claro,
1: que eran 12, una se dio de baja ya porque el agua es mucha la que está acumulada en este sector, y bueno, se terminó dando de baja esta parte. Veremos, ¿no? Veremos cómo se desarrolla, porque según lo que comentan, la ABGR, está complicado en los tramos, y bueno, si llega a llover, no me imagino lo que va a ser eso, ¿no? Pero bueno, hoy en el centro de la ciudad de General Roca, en 25 de mayo y Avenida Roca, va a largarse esta 55 edición de la Vuelta de la Manzana, con obviamente la largada simbólica, la rampa que ya la hemos visto tantas veces. Bueno, una vez más va a estar en una edición récord, ¿no? También, que también esta gran cantidad de números quizás perjudique a los recorridos, ¿no? Porque al pasar tantos autos por el mismo lugar, después obviamente se va dejando la marca y demás, pero bueno, veremos qué es lo que ocurre. Ayer pasaron muchas cosas, tanto en Copa Sudamericana como en Copa Libertadores. Vos decías, en Sudamericana, la goleada histórica de Cienciano, que ya había dejado afuera en la altura de Perú a Lanús, ¿no? Dando un batacazo tremendo, dando vuelta al resultado. Había perdido 2-0 en la ida contra Lanús y después le ganó 4-0, nada más y nada menos. Bueno, ayer demostró que en su casa es realmente una fortaleza. Sacó una diferencia de 5 goles, que es verdad, ahora van a definir la serie en Río de Janeiro, en la casa de Botafogo, pero te digo que tenés que remontar 5 goles, ¿eh? Es complicado, veremos qué pasa. Botafogo, si vamos a los nombres, no tiene mucho. Tiene el chico que jugaba en Vélez, Álvaro Montoro, que sonó para algunos grandes del fútbol argentino en este mercado de pases, pero no mucho más. Realmente se ha ido desarmando el Botafogo con el pasar de los años. Alexander Barbosa, por ejemplo, que era un referente en Botafogo, se fue al Palmeiras. Bueno, es un equipo que está muy diezmado y veremos si da vuelta este resultado, ¿no? Yo lo veo realmente muy, pero muy difícil. En Copa Libertadores,
0: bueno, Melgarejo, viste que dijo, sí, más allá de que estaba enojado por la pregunta del periodista,
1: igual Melgarejo tiene esta tendencia a responder, es un estilo canchero en conferencia de prensa.
0: Lo que pasa es que el periodista...
1: Sí, la pregunta no es buena.
0: Caga, no sé, a uno le dice, como en el torneo local tenés el clásico que preocupa, entonces dice, ¿qué preocupa? Digo, ganamos 6-1.
1: Sí, igual el periodista estaba refiriéndose al torneo.
0: Claro.
1: Era ya otra cosa, ¿no? Otro certamen. Pero, como decíamos, en Copa Libertadores, Dani, ayer jugó el último equipo argentino, que es Rosario Central. Mereció más Central realmente en el gigante de Arroyito. Primer tiempo muy aburrido, muy trabado, friccionado. Ya en la segunda mitad el equipo Almirón impuso condiciones, tuvo varias para ponerse arriba, pero se chocó contra un arquero, Hugo Sousa, que realmente se destacó y bueno, fue una de las figuras del partido. Y ahora todo se va a definir en Brasil. Igualmente una serie... Una serie muy abierta, ¿no? La de Rosario Central y Corinthians. Y se terminó esta semana de Copa Libertadores con un dato realmente muy llamativo, Dani, que es que las 7 llaves que se jugaron, porque una no se jugó, la de Deportes Tolima contra Independiente del Valle, no se pudo disputar por tema terremoto en Colombia. Los 7 partidos que se jugaron terminaron en empate. Algo realmente histórico, ningún equipo pudo sacar ventaja. Y bueno, y te demuestra también un poco lo que es la Copa Libertadores, ¿no? Porque la Copa Libertadores, si la comparamos con la Champions, ya desde el primer mata-mata es complicado. Desde el primer mata-mata quizás te toca un rival que está un poco más abajo que vos, pero que te va a hacer pelea y no te va a ser fácil eliminarlo. Porque, por ejemplo, en Champions quizás lo que vemos algunas veces es goleadas en octavos, cuartos de final. Bueno, en Copa Libertadores es más complicado porque realmente el nivel de los equipos es muy parejo.
0: Seguramente, seguramente. Así que, pero bueno, la verdad que llama la atención, como decía, esta paridad que hay. Pero bueno, esto demuestra también que tanto el local como visitante no se han hecho fuertes, por lo que más allá del empate del visitante, también a la inversa se puede pasar exactamente lo mismo, ¿no? ¿Habrá muchos partidos en definiciones sí. por penales?
1: Seguramente, sí, porque recordemos que la Copa Libertadores solamente tiene alargue en la final. Si hay empate en el resultado global al final del segundo partido, pasamos directamente a los penales. Por eso se da mucho las tandas de penales, ¿no?, en la Copa Libertadores, y yo estoy segurísimo de que van a haber varias la semana que viene cuando se definan estas siete llaves.
0: Seguramente. Bueno, hablábamos primero del Rally Vuelta de la Manzana y la gente por ahí consultaba con nosotros cómo es el tema con si se cobra el ingreso al check-down, y tenemos la palabra de Goyo Martínez, que nos comentaba esto recién para Superdeportivo.
2: En la Vuelta a la Manzana no se cobra ningún tipo de entrada, es gratuito, ni estacionamiento ni entrada, así que la gente puede ir con tranquilidad a disfrutar de la carrera.
0: Bueno, también hay que decir que es confirmado por el Goyo Martínez, 91 son las máquinas que se pondrán en marcha hoy desde las 8 de la noche allí en Avenida Roque 25 de Mayo, en lo que es obviamente la largada simbólica de este Rally Vuelta de la Manzana Regional, que tendrá puntaje doble. 91 los participantes, se va a correr sábado y domingo, y también habrá el lunes recorrido de la edición 55 de la Vuelta de la Manzana.

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0: Bueno, aquí estamos en Super Deportivo, pasión por el deporte. Estamos intentando hablar a Mar del Plata, a ver si podemos hablar, porque bueno, no se escucha la llamada. Vamos a intentar ver si podemos dialogar con nuestra entrevistada el día de hoy.
1: Bueno, regresamos ya casi llegando a la hora de programa, siendo las 12:53, con algunas novedades del fútbol argentino, ¿no? Porque hoy arranca la quinta fecha de esta primera división del torneo clausura de la Copa de la Liga. Racing va a estar recibiendo a las 8:30 de la noche a Banfield. ¿Qué pasó con Racing en las últimas horas? Bueno, lo mismo que pasó ayer con San Lorenzo. Recordemos, San Lorenzo ayer recibió la visita, ¿no?, entre comillas, de la Barra Brava, que fue a charlar con ellos. Bueno, hoy Racing pasó por lo mismo, ¿no? Fueron a charlar, a hablar de este mal presente que está atravesando. Hablaron con referentes, tanto Marcos Rojo, Cambeses y Martirena. Bueno, veremos qué pasa, qué sucede con Racing, que no está pasando un buen momento, acumula 2 derrotas consecutivas y hoy va a estar jugando este partido importante frente a Banfield.
0: Bueno, como lo decíamos, Mati, ya tenemos en comunicación a Maite Merino, obviamente, para hablar con nosotros. Maite, obviamente, aquí de General Roca, juega en el Depo, en Biguá, y obviamente el presente la tiene allí en Quilmes de Mar del Plata, donde el fin de semana se consagraron campeonas de la torneo provincial, y de esta manera va a jugar nada más y nada menos que Liga Nacional Femenina. Maite, te saludamos desde Super Deportivo. Matías Riquelme, Daniel Estales, ¿cómo te va?
2: Hola, ¿cómo están? Bueno, gracias por la invitación nuevamente, me acuerdo haber ido en su momento.
0: Sí, seguramente. Yo siempre digo, no, pasan por acá y como las que cargamos de éxito. Así que, pero bueno, la verdad, nada, me imagino que para vos es un logro muy importante, Maite, porque de esta manera vas a jugar, si Dios quiere, obviamente, nada más y nada menos que en Liga Nacional Femenina.
2: Sí, la verdad que es muy, muy importante. Vengo también del año pasado del ascenso con Biguá y, bueno, conseguir otra vez este importante, que también fue un título porque salimos campeonas, y que eso lleve el ascenso, la verdad que muy feliz.
1: Sí, realmente, Maite, te saluda Matías. Lo que lograste es tremendo porque, bueno, lograste un título con Quilmes y, bueno, ahora... ¿Cómo esperás, no?, esto de poder jugar el Final Four y poder, bueno, tratar, tener la posibilidad, ¿no?, de jugar la Liga Nacional?
2: Sí, bueno, hola Matías. La verdad que espero que se dé, va todo encaminado, pero bueno, viste que hasta que las cosas no estén cerradas del todo, no me gusta apresurarme, pero bueno, mi idea es poder... seguir en el club, que la verdad que me recibieron muy bien, muy contenta, entonces creo que en esa comodidad me encontré, así que espero poder seguir para afrontar la liga.
0: Bueno, la verdad, como vos decís, ¿no?, muy importante esto de estar allí, de afrontar la liga, y bueno, y ahora de cara a lo que se viene, tenés como decirte, como vos decías, ver y analizar seguramente qué ir al club. Pero bueno, como vos marcás también, lo importante es que tenés ganas de quedarte, y bueno, y este desafío que de a poquito, uno piensa que hace un tiempo atrás estaba jugando acá, en la liga, estaba jugando en el polideportivo, y obviamente después fuiste a Neuquén y saltaste a Mar del Plata, y creo que de a poquito se van cumpliendo seguramente que los deseos.
2: Sí, obvio, son objetivos que uno va cumpliendo desde que arranqué ahí en el Progreso con Joaco Méndez, que le mando un saludo también. hasta ahora creo que cada experiencia me ha servido y nada, ha sido parte de este camino que recién estoy arrancando, pero bueno, satisfecha de todo lo que estoy logrando, ¿no?
1: En Mar del Plata, ahora Maite, vos que estás allá en Quilmes, ¿cómo es la rutina, no? Porque sabemos que ya es otra cosa, otro nivel, vos, como decías, comenzaste en Deportivo Roca, diste el paso a Biguá, pero ahora ya en un nivel más avanzado, como lo es jugar en Quilmes, en Mar del Plata, y bueno, saliendo campeona de este provincial. ¿Cómo es vivir allá? ¿Cómo es la rutina, los entrenamientos y demás?
2: Bueno, sí, es Mar del Plata en sí es competitivo en deportes, pero bueno, lamentablemente es como parecer una charla repetitiva que se da esto del espacio que se le da al femenino, que bueno, no tenemos, por ejemplo, te doy un ejemplo, allá entrenamos 3 veces a la semana, lunes, miércoles y viernes, y las que éramos no de afuera, porque yo era la única de afuera, pero las que sí tenían un contrato y demás, íbamos todos los días a la mañana al gimnasio y a hacer tiro, pero bueno, ese era optativo, me explico. Con el equipo tendríamos 3 entrenamientos oficiales, entonces si bien el nivel es bueno, siempre hay por mejorar, eso es a lo que voy. Pero bueno, la verdad que sí, me encontré con un buen nivel y un club que está predispuesto a todo, que a pesar de las mil actividades que tiene, porque realmente es un club con mucha historia y muchas cosas, estuvieron siempre predispuestos y haciendo siempre el aguante de todo lo que necesitábamos.
0: Sí, qué bueno que esto que marcás, ¿no es cierto?, de estar allí. Bueno, ¿y cómo llegaste a Quilmes, Maite?
2: Yo estaba jugando acá en Biguá, y creo que en simultáneo, si no me equivoco, se hizo un campus que vino Dayana Di Benedetto, la entrenadora. Uh-huh. Y fue a un partido de nosotras de la liga que jugamos en el Rucachí, y bueno, ahí ella, armando justo su plantel para el provincial, se contactó conmigo. Así que se ve que fue en ese partido. Igual yo ya la había enfrentado y demás, pero bueno, fue directamente con ella que me contactó y tuvimos ahí una charla.
0: Bueno, y ahora obviamente, ¿qué queda después de esto? ¿Te quedás ahí en Mar del Plata? ¿Qué es lo que vas a hacer?
2: Ahora me vine unos días a descansar, a estar con la familia, y ya después la idea sería volver a Quilmes a continuar con el equipo que está, y bueno, obviamente con nuevas jugadoras, pero la verdad que la estadía en Mar del Plata fue hermosa, así que no me puedo quejar y ojalá se repita.
1: Sí, porque realmente son experiencias que te van a quedar. Y vos con tu gran nivel, estoy acá leyendo tus números de la final, 12 puntos, 12 rebotes, realmente muy destacable tu final. ¿Cómo te sentiste en este partido tan tan decisivo del equipo, que bueno, después lo terminaron ganando y obteniendo el título?
2: No, se vive con muchos nervios, pero bueno, creo que todo este, justamente lo que veníamos hablando, todo este recorrido que tuve me va preparando, quiero o no, para estos partidos, y la verdad que me encanta jugarlos y nada, así que muy feliz por el partido, y obviamente que fue muy muy parejo, porque bueno, enfrentarse con equipos de Bahía también tienen su buen nivel, así que fue una gran final.
0: Maite, nada, te agradecemos obviamente el contacto. Como siempre, yo siempre digo, ¿no? Acá estoy mirando, mirá, 12 de abril del 2024, venías por primera vez a la radio, está la fotito acá, estoy viendo en el archivo nuestro, estaba en nuestro estudio, y bueno, siempre siguiendo obviamente la carrera, también estaba jugando obviamente para la provincia, así que nada, agradecerte el contacto y a seguir creciendo, y quién no dice, ¿no? Dentro de un poco, yo siempre digo que aquí en la zona, en Río Negro, en Neuquén, siempre hay deportistas que se destacan y que logran llegar, por ejemplo, a la selección nacional. Por ejemplo, Laila Raviolo se convirtió en campeona sudamericana y es neuquina. Yo digo, no es nuestra también.
2: Sí, bueno, muchas gracias siempre por el espacio y por la llamada, por su tiempo. Así que muchas gracias y bueno, espero seguir encontrándonos con buenas noticias.
0: Listo, un abrazo grande a Néstor Fogel, que nos pasaba la información también. Así que un abrazo, Maite.
2: Muchas gracias.
0: Hasta luego.
2: Adiós.
0: Bueno, se inició el Club de Progreso, Deportivo Roca, Biguá. Sí. Y vos fijate, ¿no? De un campus salta a jugar a Quilmes y ahora se convierte en campeona provincial, va a jugar Liga Nacional Femenina. Como ella marca también, todavía está esta injusta diferencia entre el básquet masculino y femenino. Ojalá que de a poco se vaya achicando, sí, la brecha, ¿no?
1: Lamentablemente esto sucede en todos los deportes del país, ¿no? Que hay una diferencia entre el deporte masculino y el deporte femenino. Pero que, bueno, de a poco esta brecha se va achicando, y realmente muy orgulloso de Maite, que bueno, salió de aquí, de General Roca, tuvo su paso por Vigua, y bueno, y la importancia que tienen estos campus, ¿no? Porque una captadora la fue a ver y, bueno, la llevó a Mar del Plata, a nada más y nada menos que a Quilmes, con toda la historia que tiene Quilmes de Mar del Plata, ella lo decía en la nota. Y bueno, ahora está atravesando esta gran experiencia, ¿no? Y con un título bajo el brazo, y bueno, esperemos que ahora pueda estar presente en la Liga Nacional.
0: Una pequeña pausa, ya venimos.

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0: Seguimos en Super Deportivo, Pasión por Deporte. El Topito me estaba mandando fotos del autódromo. Ya en un ratito va a estar acá.
1: ¿Viene el tridente, Dani, o
0: la verdad que
1: qué pasa hoy?
0: Por lo menos rápido, a dos, el Flaco siempre viene.
1: Bien.
0: Así que
1: y Darío Slatter también.
0: Darío Slatter también, el Topo está llegando del autódromo.
1: Viene el tridente, entonces.
0: Así que bueno, seguramente viene el tridente para acá.
1: Lo que nos espera, entonces.
0: Sí, vamos a charlar un poquito de todo, obviamente, como siempre hacemos.
1: Charlar y otras cosas.
0: Y hablar un poquito de todo lo que corresponde. Sí. Y algunas cosas, viste, que pues nos vamos al pasto el viernes, pero bueno, es día viernes.
1: Dani, ayer hubo Liga Confluencia.
0: Sí, sí.
1: Además de lo que fue la Copa Sudamericana, Copa Libertadores, hubo Liga Confluencia. Se jugaron dos partidos de Copa de la Liga, ¿no? Estos partidos que tanto hablábamos, ¿no? Los partidos postergados, han pasado obviamente por las cuestiones de clima, ¿no? Ha caído mucha lluvia y bueno, la tercera fecha de la Copa de la Liga no se pudo completar todavía, pero por lo menos ayer tuvimos dos encuentros. En Cinco Saltos fue triunfo de Maracasiño 3-2 ante El Salvador de Cipolletti. Goles para Maracasiño de Mateo Sandoval, Benjamín Castillo y Franco Álvarez. Para el equipo cipoleño anotó un doblete Juan Malhacián. Bueno, buen triunfo entonces de Maracasiño por la tercera fecha de la Copa de la Liga. Y después en Cipolletti se jugó el clásico cipoleño.
0: Exactamente, donde se tomó revancha.
1: Claro.
0: Que había perdido con San Martín, ahora ganó el equipo albinegro en cancha del barrio Don Bosco.
1: Claro, ganó Cipolletti 2-1 de visitante, gol de Diego Molina para el local. Y para el albinegro anotó Valentín Uldras y Ulises Romero. Bueno, buen triunfo entonces de Cipolletti en la Copa de la Liga. Ahora vamos a estar repasando estos dos grupos, ¿no? Pero entonces, Dani, queda solamente un partido de la tercera fecha de la Copa de la Liga, porque ayer quedaban tres, me acuerdo que habías dicho, y ahora quedaría uno, que es el de San Isidro.
0: El dos quedan, en la Copa de la Liga queda San Isidro, San Sebastián,
1: sí.
0: Y queda Pilmatún,
1: Fernández Oro. Exacto, dos quedan todavía de esta tercera fecha de la Copa de la Liga, y bueno, se supone que se tendrá que jugar la semana que viene. Veremos, claro, qué sucede.
0: Sí, seguramente todo indica que se va antes de que termine la cuarta.
1: Sí.
0: De que termine la. Recordemos que se van a jugar tres fechas y en la cuarta va a jugar la Copa de la Liga.
1: Claro.
0: O sea, tres fechas continuadas del
1: tres fechas de clausura, sí.
0: Y luego se jugará la Copa de la Liga. Por ahora va todo bien.
1: Sí.
0: Solamente, bueno, algún partido que otro atrasado por el tema de los estados del campo de juego,
1: claro,
0: pero uno
1: sí.
0: Calcula que ya no va a llover en la continuidad de que viene lloviendo ahora.
1: Exacto. Acá, Dani, tengo la tabla de de los dos grupos que decíamos recién. Estoy repasando. Claro. Este partido de me equivoqué yo. Este partido de San Martín Cipolletti fue por Copa, por la.
0: El adelanto de clausura.
1: Por el clausura. Pero en el grupo de Maracasiño, que ese sí fue el partido que se jugó por Copa de la Liga, Maracasiño con el triunfo, líder con dos partidos jugados, 4 puntos, Experimental 2 puntos y El Salvador 1 punto. Por ahora entonces, Maracasiño líder en esta zona de 3 equipos. Bueno, los 3 equipos justamente de la segunda división.
0: Exactamente. Así que bueno, veremos cómo.
1: Cuando va llegando gente, ¿no?
0: Sí, ya empiezan a llegar. El otro estaba en el autódromo, así que viene. El Flaco no le pregunté, pero pasa que no le pregunto porque vemos qué es lo que pasa. El Flaco estaba en el autódromo.
1: No, pero el Flaco siempre viene, ¿eh? Yo desde que estoy acá me parece que nunca faltó.
0: No. Claro, si hay comida viene más rápido.
1: Sí.
0: Estoy viendo acá, bueno, lo que vos decías, ¿no? La barra de Racing, esta interna, sí. Que cayeron a la cancha, los fueron a visitar los muchachos.
1: Fue una cuestión o una charla de apoyo, según lo que dijeron la gente de Racing. No fue tanto un apriete como pasó en San Lorenzo. Pero bueno, realmente viene pasando. Es insólito que haya pasado dos veces en 24 horas en dos equipos diferentes, ¿no? Tanto en Racing hoy y bueno, y ayer con San Lorenzo.
0: Bueno, está revisando. No, algo no funca.
1: Pero es cuestión de.
0: ¿El volumen o?
1: Sí, el volumen me parece. A ver ahí.
0: Ahí, ¿me escuchan o me
1: escuchan?
0: Ahí está,
1: no. La habíamos bajado, sí. Ah, la había bajado allá, bueno.
0: Lo que pasa es que acá por ahí hay que tocar
1: este
0: que hace así y por ahí se desactiva.
1: Lo vamos adaptando acá.
0: Exactamente, así que bueno. La decisión de Cholo Simeone de que no va a contar con Julián Álvarez hasta que no resuelva su situación contractual.
1: Veremos, ¿no? ¿Qué pasa con...
0: Y Julián Álvarez que dice que no quiere jugar más en Atlético de Madrid y que
1: y sí.
0: Quiere que lo vendan.
1: Es que sí, porque realmente es muy complicado el tema, lo venimos diciendo, es una novela que ya tiene muchos capítulos. Comenzó allá con Julián hablando durante el Mundial y se mantiene todavía porque Barcelona no se rinde, es el fichaje estrella, si es que se llega a concretar. Y Atlético Madrid obviamente no lo va a querer soltar, porque es su máxima figura.
0: Exactamente. Así hablando que... de fútbol, hay que decir que ayer, luego del partido de Rosario Central, hay que decir que Hugo Sousa le avisó al árbitro que le estaban gritando mono y negro de, ¿no? La hinchada de Central, obviamente, así que bueno, veremos qué es esto, qué es lo que sucede. Mientras saludo a mi amigo Darío Lata. Darío, ¿cómo estás?
2: ¿Qué tal? ¿Cómo va? Buenas tardes. Hay un quilombado con el sonido, pero ahí va queriendo.
0: Va queriendo, sí.
2: Va queriendo.
0: La señora que limpia por ahí toca algo. Bueno, vamos a retar.
2: Pero si nosotros no tocamos la...
0: Sí, pero es igual, no tenemos, apagó la computadora.
2: Claro, ¿con qué necesidad? parece los insultos racistas, además ya se parece al protocolo de acá de la liga.
0: Y porque aparte es difícil de comprobar, ¿cómo haces que claro. Toda la cantidad? Porque acá en la liga, bueno, van 50... Sabés que el que está parado ahí está gritando por sí. Escuchar, lo estás viendo. Pero con esta gente, ¿cómo sabés que te están gritando?
1: Sí, quizás fue real, pero después en el partido no se puede hacer nada, no se puede suspender. Y no tampoco se le puede dar resultado favorable a Corinthians, porque diferente sería, por ejemplo, si lo hubiese un jugador, ¿no?
2: Claro.
1: Ahí sí, pero bueno, habiendo tanta gente en una cancha.
0: Dice que el árbitro activó el protocolo, pero no pasó nada, o sea.
2: Y sí.
0: Porque en realidad, bueno, no tenía nada que suceder.
2: Sí, pero bueno, sí.
0: ¿Cómo anda eso, Darío? ¿Todo bien?
2: Bien, venía mirando el pronóstico otra vez.
0: Sí, pero... ¿y
2: qué pasa mañana?
0: Pero apenitas ahí. Está como hoy, veo que está...
1: complicado.
0: Como una meada, parece, en vez de una lluvia.
2: Ajá. Claro.
1: Mira, bueno, empezó ya.
2: Sí, una rociadita nomás.
0: Claro.
2: Porque si llueve y mañana... no va a haber inferiores para que se juegue primera, como pasa habitualmente...
0: Y inferiores que, si todo va bien, tendrían que ponerse al día el lunes.
2: Claro, hay categorías que no arrancaron directamente, hay categorías que no jugaron ningún partido todavía. No se jugó la primera fecha, venían sin jugar en la Copa también.
1: Claro, mucho.
2: Hay mucho tiempo. Julio, lo último que se jugó hace más de un mes.
1: Sí, sí.
2: Hay una categoría que es la octava división, donde hay varios equipos que no presentan esa categoría. Entonces, bueno, le pasó a Huergo en la Copa, que sus dos rivales del grupo no tienen octava.
1: Ah.
2: Entonces esos chicos ya son primeros, ya claro. Son únicos clasificados. Ni Maiké ni Godoy presentan octava división. Por lo tanto, no tienen en Copa ningún partido que jugar, tienen que esperar que termine la fase de grupo. Y por Liga no jugaron porque por la lluvia, por las condiciones de la cancha y todo claro. El fin de semana pasado. Así que están... desde que terminó el torneo Apertura sin jugar esa octava división. ¿Y cómo los entretenés esos pibes? ¿Cómo los motivás para que sigan yendo a entrenar o para que...?
1: Claro, se puede organizar un amistoso o algo así, pero sí. Pero es verdad, es muy difícil. Justo tocó que, bueno, los dos equipos rivales del grupo
2: claro.
1: no
2: incluso
1: no tienen equipo.
2: En la Copa, ese cruce es con la zona donde están los equipos de Roca. Por lo tanto, ya saben que el que gane el grupo... de la octava división de esta zona, de los equipos de Roca, no juega la ronda siguiente. O sea que clasifica, saltea una ronda.
1: Claro, porque jugaría contra el segundo, pero no hay segundo.
2: No hay segundo. Entonces,
1: exacto.
2: saltea y pasa directamente a la otra ronda, que creo que ya es semifinal, me parece.
1: Claro, porque pasan...
2: Pasan dos, quedan 16. Eso es octavos.
1: Claro.
2: Lo saltea, pasa cuartos.
1: Pasa directamente. Cuartos, exacto.
2: Sí. Sí. Así que, bueno.
1: Y también veremos si hay lluvia, porque sin duda, si la hay, va a afectar la realización de la Vuelta a la Manzana, ¿eh? Atención a eso, porque...
2: Y ya arranca modificada.
1: Claro, pues. ya arranca modificada, con muchos asteriscos, y bueno, si llega a caer agua, veremos, ¿no?
2: Sí.
1: ¿Qué termina pasando?
2: Hice una gestión el viernes pasado, habíamos hablado de un amigo corredor que estaba acá con la Vuelta de la Manzana, están en plena verificación técnica a esta hora.
0: Sí, el Tupito andaba en el autódromo, así que recién nos mandó una foto también.
2: Bien.
1: ¿Corre el topo o no?
0: No. La mesa corre.
1: Ah.
2: No, el regato y los sanguchitos.
0: No, el otro día tuvo un asado. Una cosa que no se puede creer.
1: Mejor nada.
0: No. ¿Usted no estuvo, D'Amico? Mientras lo saludo, ¿cómo le va?
3: ¿Qué tal? Buen día. Sí, ya lo charlamos esto. Hablamos el otro día.
0: ¿Al asado, sí?
3: Sí. Bah. ¿Y si hablamos la semana pasada?
2: Claro, el viernes pasado ya habíamos hablado.
3: Hablamos.
2: Claro que se olvide, ya está grande.
3: Sí, está grande. Ya está llegando la edad.
0: No, es que me había olvidado que justo que escribió un oyente nos preguntaba sobre si cobraban hoy, si acordaban para el check-down, y obviamente el Goyo nos mandó un audio que el ABGR no cobra
2: no.
0: Nada, ni lo que es estacionamiento, ni check-down, ni nada, así que bueno, en buena hora. Igual me parece que la lluvia le pone un aditamento especial.
2: Una lluvia.
0: Si lloviera, sí. ¿No? Me parece que no va a llover, muy poquito.
2: Esperemos que no.
0: Sí. Una pequeña, hay un 40% y es hasta el mediodía, después va cayendo un poco, va declinando un poco lo que es la lluvia.
2: Esta noche sí, la largada simbólica acá en la Avenida Roca, 8, y, claro, sí. Y 25 de mayo.
1: Sí.
2: Estén atentos a lo que tienen que andar circulando, va a estar cortado por ahí y demás, sí. Es una hora donde uno sale de trabajar, claro, por ahí.
1: Ese horario justo.
2: Tengan cuidado, los que corren son los que tienen licencia para correr, los que van arriba de los autos, no los que exacto, se sí. Creen que son corredores de rally porque está la Vuelta a la Manzana.
0: Ese es el problema grande, ¿no? Que sí. Todos piensan que son corredores de rally.
2: Sí, sí, sí.
0: Y encima las calles que no ayudan mucho.
2: Claro. Y los propios corredores, por más que vayan en auto de rally, también tienen que respetar las reglas de tránsito.
0: Porque... corredores y todos los que están con los corredores.
2: Claro, porque a veces los autos no los mueven los que corren, sino que alguno del grupo, del equipo, lo está llevando, por ejemplo, al autódromo por el Camino del Bicentenario. Y no es una pista el Camino del Bicentenario, no, hay que respetar la regla de tránsito por más que vaya en un auto de carrera. En esta última hora pasaron algunas cositas.
1: Ah.
2: Que iban como pisteando ya yendo para el lado del autódromo.
1: Entrando en calor.
2: Sí.
3: No, algunos ya se quieren poner a tono.
2: Claro, como loco.
0: Pero bueno. Pisteando como un campeón, como el que dice el
1: diploma. La vuelta previa.
2: Sí, sí, sí, sí. Así que disfruten cuando estén en los caminos, cuando estén corriendo. Mientras tanto, lo demás, mantengamos el orden en el tránsito, claro, bueno. Y los cuidados para la gente que anda ahí en el Bicentenario, que salen mucho a caminar. Las claro. Chicas por ahí van charlando entre sí, no van muy atentas y quieren cruzar y se les viene un auto de carrera, todo lo que da, y algunas se asustan un poco, pero bueno.
1: Sí, sí.
3: Además, en este momento, estos días, mucho movimiento en esa zona, sí. También, además del habitual.
2: Claro. Sí, sí, sí, sí. Y porque el casino también está cumpliendo claro. Un rol fundamental. Exacto. En lo que es el parque cerrado y demás, entonces hay mucho movimiento ahí, que no es el usual, justamente.
1: Exacto.
0: Sí, vos te estaba mirando, me llama la atención, ¿no? Que un equipo, no es porque uno sea de Roca, pero me llamó la atención muchísimo, lo vi, primero pensé que era un chiste, y después no, porque vi en los diarios digitales...
1: ¿Está habilitado el...
0: Sí, ok, de... ¿no funca, no?
3: Sí, sí,
1: ahí te escucho. Ahí está.
0: Hay que subir
3: el volumen. Gracias,
0: Te agradezco. Hay que subir el volumen. Dice por acá, de esto de que están jugando Federal A, y Chimbote está lanzando una colecta para viajar.
1: Sí.
0: ¿No tiene plata, muchacho? No.
3: Para ir en avión, exacto.
1: Y pero la situación económica es muy difícil.
2: Me pareció lamentable eso.
0: Sí, yo, la verdad, pero aparte,
1: me enteré yo que también lo
2: hizo.
1: No es por defender a Cipolletti, pero me enteré que lo hizo también Olimpo y Villamitre.
0: Casi, pero entonces se presta para la cargada. O sea. Lo que menos hay abajo de lo que dicen es gente que apoya.
1: Claro. Ah, sí, es seguro.
0: Todo cargada. Yo lo vi en las redes. En un momento lo iba a porque lo vi, pensé que era un chiste, después lo volví a leer y bueno, era del club, digo, lo voy a republicar o repostear, y digo, ¿para qué? Pues después se van a aprender a decir un... Ya en la publicación de Chipoletti hay 800 comentarios que hablan de esto, ¿no? De,
2: claro, sí.
0: De que piden viajar, pero bueno.
2: Quieren viajar en avión.
0: ¿Qué van a hacer si tienen que avanzar a una fase más importante? ¿Tienen que viajar a Jujuy, Salta otra vez?
1: Y si asciende, por ejemplo, ¿no? Si llegara a ocurrir, ¿no? Ahí...
2: A mí alguien me comentó que ya está, el charter ya está hace bastante, ya está contratado y todo, y que también de ver si pueden juntar una platita. Incluso le ofrecieron esto dicho por...
1: Hasta pago, todo ya...
2: Sí, sí.
0: Ah, ¿qué es la prensa?
2: Entonces... De hecho, le ofrecieron a los colegas que hacen la transmisión llevarlo en el avión. Los que iban por tierra iban a llevar parte de la utilería del club y el club descargaba, descomprimía eso del avión y llevaba periodistas en el vuelo.
1: Claro.
2: Es decir, la camioneta de Canal 10 que iba para allá llevaba la utilería de Cipolletti, que es lo que más pesa. Claro. Y a cambio, Cipolletti le llevaban el avión los periodistas que iban para allá. Bueno. O sea, ya estaba todo pago hace dos semanas atrás. Entonces esto es para ver si juntan... Por ahí es para ver si recuperan lo que pusieron en la del avión. Uh-huh. No es que Chipoletti no va a viajar a jugar si no la junta.
1: Ah, no, eso seguro.
2: Pero suena medio rata así estar pidiendo un alias.
1: Y sí.
2: Para que te pongan plata los hinchas, que son los mismos que pagan 40 lucas la entrada.
3: Claro, te iba a decir, si pagan, les des un monto, ponerle cuánto. En un toque lo juntás.
2: Y no sé cuánto sale un vuelo privado, un charter. Pero... Para, no sé, 20 personas, 30 personas.
3: Sí, calculo sí, que sí, ¿no?
1: Suena. Y recordemos Juventud Unida, Juventud Antoniana de Salta está jugando porque salió quinto.
2: Claro.
1: Porque si no hubiese ido a la zona norte.
2: Exactamente.
1: Pero bueno, tuvo la mala suerte y Cipolletti también tuvo la mala suerte que le tocara visitante. Uh-huh. Porque le podría haber tocado tranquilamente local este partido.
3: El único del norte y encima le tocó de visitante, claro.
2: Sí.
0: Pero digo, no tanto gasto para nada, si ya se sabe quién va a ascender.
2: ¿Quién va a ascender? ¿A quién le toca? ¿Olimpo?
1: Bueno, pero Olimpo está cerrando.
0: Mucho gasto para nada. Mucha colecta, un mensaje de un amigo, de mucha claro. Colecta para nada, amigo. Bueno, igual Cipolletti te digo, Cristian, está jugando a Liga Confluencia también.
2: Claro.
0: Porque me dice que Roca...
2: Está primero en la Confluencia.
0: O sea, que está jugando Roca, Liga Confluencia, porque descendió hoy, está buscando, pero Cipolletti también está jugando Confluencia.
2: Claro.
0: Es más, Cipolletti no debería estar jugando Federal, porque está incumpliendo una de las reglas, que es que tenga fútbol femenino. Ajá. Uh-huh. El Consejo Federal dice eso. Ahora, que lo que miren para otro lado, claro, el Consejo Federal es otra cosa, ¿eh?
2: Y sí, pero tiene que desafiliar la liga.
0: Claro, el estatuto dice que no pueden jugar de torneo federal los equipos que no tengan fútbol femenino y o fútbol sala.
2: Claro.
0: Ninguna de las dos cosas tiene Chipoletti. Igual, sí. No solamente Chipoletti, ¿no? Varios,
2: claro. No, y federado ninguno, debemos
0: hacen
2: decir.
0: Hacen un reglamento que no existe.

0: de su zona, es el partido a ganar de visitante.
1: Sí.
0: El que te da esos puntitos de local, obviamente tienen que ganar todo. Y Poletti ya hizo, se trajo un punto de Bahía Blanca, si mete tres en Salta y mantiene esto de ganar de local, está para sumarse en los dos primeros que clasifican.
1: Claro, porque recordemos que no solamente tenés que meterte entre los... A veces son cuatro.
0: Dos y dos.
1: Ah, claro. Es bien, dos y dos, claro. Y entonces, en caso de meterse entre los dos primeros, está muy cerca de poder lograr el objetivo. Pero bueno, Cipolletti realmente viene muy bien en el federal,
0: sí,
1: obteniendo dos victorias seguidas de local y bueno, y un empate importante cuando va llegando...
0: Va cayendo gente al baile.
1: La última persona del tridente.
2: Bueno, estoy viendo que...
3: ¿Cuánto tiene
2: Cipolletti... Claro, Cipolletti jugó
3: aflojo,
2: con Argentino Montemayor, que no tiene puntos. Ganó,
0: claro.
2: 1-0. Y con Juventud Antoniana juega ahora, que más allá del viaje, que es caro, tiene un punto.
0: Sí, sí, por eso es el partido a ganar. Y empató en Villamitre, que... los bahienses en general lo tienen medio de hijo a Cipolletti. Traerse un puntito allá, sí, es interesante, ¿eh?
1: Sí.
2: Cipolletti tiene 5 de local y 4. ¿5 y 4 tiene?
0: Sí.
2: 5 y 4. Claro, como quedó primero, tiene esa ventaja.
0: Claro, claro.
2: De jugar más de local.
0: Por eso, si mete los 5 de local, sí, más el empate en Bahía, y si se trae 3 de Salta, está ahí para hacer 1-2.
2: Estoy mirando a la otra zona, San Martín de Formosa, 9 de julio de Villa Ramallo, Sol de América. Los primeros y defensores de Villa Ramallo. Uh-huh. Y como que los de siempre, acá también.
0: Y sí.
2: Cipolletti, Olimpo Alvarado y Atenas, que se mete ahí en la discusión. Villamitre, que está ahí en el límite.
0: Claro. Lindos nombres, Alvarado, Olimpo, Deportivo, Cipolletti. ¿Ah? Lindos nombres.
1: Sí, sí, hay mucho equipo tradicional en el Federal A y después ves cada equipo en el Nacional B.
0: Claro.
1: Como que parece extraño.
0: Y juega, ¿no?, Casuso en el Nacional.
1: Claro, pero también, más que nada, también del lado del interior. Ves muchos equipos que vos decís, ¿por qué están ahí?
0: Claro.
1: Cuando, por ejemplo, tenemos Alvarado, Olimpo en el Federal A, que tendrían que estar por nombre y bueno, y por capaz también por presente en una categoría mayor.
2: Veremos, la pregunta que dice, vos decís que Olimpo sube, lo veo difícil. Lo que yo veo difícil es que suba Cipolletti. Por el que uno sabe que está... ¿Cómo es el tema?
0: Claro, yo quiero que haciendo así Cipolletti.
1: Son los cuatro primeros.
0: ¿Los cuatro primeros de esta zona?
1: Cuatro primeros avanzan a cuartos. Y de ahí cuartos semifinal.
0: Ah, no.
1: Por el primer ascenso.
0: Pero termina con el Mundial del 2030 esto.
1: Y bueno, pero...
0: yo pensé que los cuatro que decían... pensé que eran dos de cada zona. Ah, no, entonces... Ya está adentro.
4: Ya está, claro.
1: Sí, pero voy a revisar porque no sé si en los cuartos de final importa la ventaja deportiva. Así
0: claro,
1: que
0: debe ser, claro. Salir primero y segundo, tenés localía seguramente.
1: Creo que ya en semis no sé si hay ventaja deportiva, pero importa por lo menos por eso, ¿no? Por el choque de cuarto.
4: Bien.
5: ¿Qué tal? ¿Cómo les va?
0: Buen día. No vas a tener auricular ahí.
5: No tengo auricular, no escucho nada.
0: No, nosotros tampoco. Sordos, nosotros estamos con auricular y tampoco escuchamos nada, así que...
5: ¿Cómo les va? ¿Todo bien?
6: ¿Cómo va?
5: Bien, todo bien. Bien. Llegando del autódromo recién, fuimos a dar una vueltita.
0: Ajá.
5: Nada, acomodar todo.
0: ¿Cómo está eso?
1: ¿El auto o una vueltita?
5: Fuimos a dar una vueltita para chequear que todo esté en condiciones, la cabina, porque
0: claro,
5: hay que trabajar todo.
0: Ahí se manera. Pelean por las cabinas, todo como pasa en el fútbol, que a veces llegás y te chorean la cabina, esas cosas, ¿no?
5: Por lo menos nosotros vamos adelantados, entonces tenemos llave en la cabina, así que
0: eso bien.
5: Aparte ya quedaron los banners puestos, así que...
0: Listo, ya está.
5: Esa cabina es de 10 por y no se mueve.
0: Me parece muy bien.
5: Pero está fresco, ¿eh? Está... Y los autos todavía no llegaron todos, ¿eh? Hay
0: claro,
5: una gran parte, pero falta todavía un poco de... todavía de autos que estaban terminando la verificación técnica administrativa, ¿sí? Porque
0: exactamente.
5: ¿Quién se imaginó que iba a haber 96 anotados?
0: ¿Por qué hay 96?
5: Bueno, y viste que hay autos que directamente se preparan para correr nada más que la Vuelta a la Manzana, ¿no?
0: Claro.
5: En todo el regional,
0: claro,
5: quieren correr
0: claro,
5: la Vuelta. ¿Por qué?
2: Confirmado, Topo, confirmado, 91 nos dijo el Goyo.
5: Sí, bueno,
0: claro, algunos técnica, quedan en la técnica.
5: Generalmente y la administrativa hace
0: claro, si no tenés la BTV no te dejan correr.
5: No son, tenés que homologar todo, ¿viste?
0: Claro.
5: Los cinturones de seguridad, el casco, el volante.
0: Claro.
5: Y por ahí tenés algún detalle técnico también que por ahí no te permite.
0: Claro.
5: Pero igual de todas maneras es un número tremendo.
0: El especial ya está, ¿no?
5: Tremendo.
0: Está todo armado ya.

0: especial.
1: Sí, está todo armado. Bueno, eso es lo que queríamos compartir, que ya es una información.
2: Claro.
1: Que no se va a correr Puente el 30 justamente con Autódromo de Allen, lamentablemente por las condiciones climáticas de la semana pasada.
3: Pero vi caminos inundados todavía.
1: Sí, definitivamente. Y querían sacar el agua, pero aparentemente drenaban de un lado y salía el agua del otro lado. Era como medio raro. Así que decidieron darle dos vueltas al autódromo, que es espectacular también, porque va a promover que la gente
3: está bueno para se enganche el público,
1: mucho, porque es con entrada libre y gratuita. Claro. Entonces la gente va a poder ingresar no solamente mañana sábado, sino que el lunes el cierre de la competencia también es en el autódromo.
3: Mañana al mediodía, ahí.
1: 12:43 la primera vuelta, 14:26 la segunda vuelta. Ah, es muy bueno, es muy bueno. No te digo que una carrera de pista, pero los tenemos
0: ahí, ¿viste? Asfalto y tierra.
1: Sí, definitivamente.
0: Está bueno.
1: Me había metido en el tema del rally porque venía del autódromo. Cipolletti salió primero a nivel general en el torneo federal. ¿Fue en
4: la
1: número
4: primera
1: uno.
4: Fase?
1: Sí. Fue uno. A nivel general, pasando. Me parece. Porque tenía goles.
4: Igual esos puntos no.
1: Bueno, no, haber no sido ayuda. Primero en la tabla.
4: Es ahora en la segunda fase. No,
3: claro,
4: no,
3: solo no para armar esta fase.
4: Claro, se acumulan los puntos en el caso de la reválida, pero en el caso de la zona campeonato no.
5: Bueno, tenemos un mensaje de un oyente que explica. Le mando un saludo a Cristian. Algunos mensajes los puedo pasar a Cristian, otros no. Obviamente, Cristian es hincha, es de Allen, pincha Chipolete, está todo bien. Y él nos dice lo de la definición.
4: Sí.
6: Dani, te paso a explicar para que le comenté a tus compañeros mineros. Es así, si Cipolletti clasifica primero o segundo, define de local, porque son partidos ida y vuelta.
3: Claro.
6: En caso de ser tercero y cuarto, jugaría primer partido de local y definiría de visitante.
3: Claro.
6: Te digo quiénes son los clasificados, quiénes van a clasificar para mí a los cuartos final. Ajá. Olimpo, Cipolletti, Alvarado, Villa Mitre. Te canté los cuatro. Y en el orden te lo doy. Primero Olimpo, segundo Cipolletti, tercero Alvarado y cuarto se mete Villa Mitre. Sí, Dani. Pero nosotros tenemos doble competencia. Tenemos Liga Deportiva Confluencia y tenemos Pedralá. Y el Deportivo Roca está jugando Liga Deportiva Confluencia y recién va a jugar el torneo regional amateur. Que en la primera rueda.
3: No sean malos. Bueno, están picanteando el clásico. Tengo datos del regional que no sé si se va a dar a conocer seguramente en las próximas horas.
5: Sí.
3: El 25, es decir, este martes que viene, no. Sino el siguiente, este martes es feriado el lunes 17, martes 18.
5: Sí.
3: Por lo tanto, el martes siguiente, 25, viene gente del Consejo Federal.
2: Jodeme.
3: Así que cuidémonos lo que decimos, mamadores, delincuentes, Tapia, todo ese tobillino, esas cosas, la vamos a decir al topo que no hable esos días, el viernes que viene.
4: No, hay que tenerlo callado.
3: Porque vienen ¿a dónde? ¿Dónde se hacen los grandes anuncios? Neuquén. Todo esto es Neuquén.
4: Eso es verdad.
3: Todo esto es Neuquén.
1: Disfrute infinito.
3: Claro. Vamos a ver si logramos poner algo en todo Noticias Roca. Sí, porque ya es toda la zona.
5: Anexo Superdeportivo.
3: El 25, martes 25, viene la gente del Consejo Federal a hacer el lanzamiento y se dice que sería el anuncio de las zonas. De la zonificación.
1: ¿Vienen a hacer el lanzamiento de qué?
3: Del Consejo Federal del torneo del Regional Federal Amateur.
5: Bueno, ya te digo el que vuelve.
3: ¿No? Región Patagónica.
5: Ya te digo el que vuelve.
3: ¿Quién vuelve?
5: Si ven a Neuquén.
3: Ah, y ahí hay algunos que ya rumorean que va a tener
5: Independiente,
3: la vacatada, claro, el equipo del MPN.
5: Y que uno de los equipos más débiles, llámese débiles, San Patricio o el otro, ¿cuál es? ¿De la zona?
4: Creo que si no recuerdo mal, es Independiente, San Patricio, Maronese, Río Grande.
5: Río Grande y San Patricio va a ser el que va a ir a aterrizar a la zona de la Confluencia.
3: Bueno.
5: Van a ser cuatro equipos.
3: Río Grande lo mandan para acá.
5: Claro, van a ser cuatro.
3: A jugar con...
5: Se van a eliminar los tres de la Confluencia, exacto, más uno de Neuquén. Y después Independiente le va a tocar con Alianza de Cutralcó. Ayer hablé con el Pulpo en Encina. Con Alianza, hablé con el Pulpo. Estuvimos charlando un rato.
3: Independiente, Alianza San Patricio y
5: Maronese. Lo bueno de todo esto, de diferencia con Rionero, es que juegan los campeones. Porque no tiene plaza Independiente. todos los equipos que juegan son campeones,
0: claro,
5: de los torneos. Acá no, viste, te invitan. Ahora, bueno, bueno, por suerte estos tres que van, que no va a haber, se rumoreaba que hasta el momento San Martín no ha pedido lugar, pero por ahí puede pedir, que sería el único equipo que pediría de la conferencia, pero hasta ahora los tres que están.
3: ¿Y vos decís que el IFUNE tampoco le van a dar una invitación?
5: No, no, no pidió, no, no, porque tienen cinco equipos.
3: Claro.
5: ¿Para quién más? ¿Para quién? No, no quiere más.
1: No lo puedo escuchar en estar, pero bueno, hago una consulta.
3: Haga.
1: ¿Vos decís que el Consejo Federal viene a hacer la presentación a nivel nacional?
3: No, no, la Patagónica.
0: La Patagónica.
3: Ah, no, la Patagónica.
1: Porque la Patagónica abrió las puertas ahora. Ahora están todos desesperados.
3: Claro.
1: Es muy probable que el torneo regional, el próximo torneo federal, tenga de sponsor a YPF.
3: Sí, probablemente. Probablemente.
1: Por eso
3: bueno, ya lo tiene AFA, digamos.
1: Bueno, de hecho, la capital de la Patagonia para todos es Neuquén a partir de ahora.
3: Sí.
1: Por Vaca Muerta, por un montón de cosas. Por eso también acá está
3: la atada más que muerta.
1: Atada, sí.
5: Los chinos.
1: Pero bueno, es una roca.
3: Sí.
1: ¿Sí? Claro, los diputados de acá de Neuquén cuando van dice es una roca.
3: Claro, es la formación.
1: Sí,
3: la formación que llega hasta acá atrás, la formación claro, Vaca Muerta llega.
1: Pero la tocas y sale emana de todo.
3: Claro.
1: Hasta leche emana de
5: sí. Hablando.
0: Bueno, no diga leche por allá.
3: Hay algunos que le son como la Vaca Muerta.
1: No diga eso. Como el maná de la época, viste, cuando.
0: Claro, claro. Se la dejás picando del otro
5: lado. Vamos a hacer una cosa, 5 minutos. De tanda la última, le llevo el mate y seguimos, dale. ¿Vale?
3: Ahí está, porque falta algo seca hoy, claro.
0: ¿Tanto algo seco?
5: ¿Usted tiene leche? ¿Usted el sábado va, no?
0: ¿Qué? Mira, amigo,
5: la bebida que compré, usted.
1: Yo no escucho lo que dice.
5: ¿Usted va el sábado?
3: Si va con la bebida que compró.
0: ¿Qué sábado?
5: El sábado.
3: El sábado.
1: ¿Qué
3: tiene el sábado?
5: ¿Qué tiene el sábado usted?
1: Claro, no. Pero yo estoy hasta la... Viste que yo no dije nada.
5: Tiene que ir a chupar.
1: No digo nada.

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0: Bueno, aquí estamos, continuamos en Super Deportivo, Pasión por el Deporte. Ahí tenemos un mensajito, lo pasamos.
1: Hola Daniel, ¿qué tal? Buenas tardes, ¿cómo estás? Con respecto a lo que decís, Simboletti, si no hay plata, me extraña, amigo, de vos, me extraña. Te paso a comentar que Villa Mitre lo hizo y Olimpo también lo hizo. Son 2000 y pico de kilómetros que hay que recorrer. Pero nosotros estamos jugando Federal A, yo te pregunto, vos que sos hincha del Deportivo Roca, ¿qué está jugando el Deportivo Roca? La Liga Deportiva Confluencia y el Regional Mateo. Cuando jueguen una categoría más arriba, ahí podemos hablar. Mientras tanto, dedíquense a jugar la Liga Deportiva Confluencia. Saludos, Dani. Y ojo el domingo con Argentinos Juniors,
0: Ahí sí que la verdad, de mal en peor, River. Te toca Argentinos Juniors. Ah, Topo, me escuchás perfecto, ¿no? Está.
2: Impecable, ¿cómo andás, Dani?
0: Bien, bien. Mate, ¿cómo estás?
2: ¿Quién es este muchacho que es irrespetuoso llamar por teléfono?
0: No, Cristian.
2: No, ¿quién es?
0: Cristian, un oyente de Allen.
3: De Allen.
0: Sí, de Allen. Escucha, ¿cómo se llama? A Martín, y líder. Después nos escucha a nosotros, porque Martín, lunes, miércoles y viernes, está hasta 12:30. Después se engancha con Super Deportivo y Martín juega.
2: Martín también está a las 12:30.
0: Ah, pero está toda la mañana.
3: No, toda la mañana.

0: No, Martín, conociéndolo, debe arrancar.
1: Sí.
2: A mí también me mandaron ese mensaje, 11. Ese mensaje borrado.
3: Ajá.
2: A mí también, el miércoles.
3: Carta documento.
1: Dejen de hacer acertijo porque la gente no entiende cuando.
2: Sí, hablando de esto, yo sé que por
0: ahí. Dice porque... que Ana es la abogada.
2: Ana.
0: No sé quién es Ana, la abogada. ¿Conoce alguna abogada, Ana?
1: Piccinini.
4: Ana, depende, sí.
1: No, Ana Piccinini,
2: ¿A usted, Cristian, le mandaron esta foto?
1: ¿Es en el
2: sí, esta.
1: Esa.
2: ¿La vio esta, no?
4: Sí, sí, la vi.
0: A ver. Papá, claro.
2: ¿Jugadores del Deportivo Roca?
0: Sí, sí, sí.
2: Yo sé yo estoy esperando, porque me parece, estuve hablando con alguna de las partes interesadas,
0: sí.
2: Y me parece correcto que así como Atlético Regina, cuando tuvo el problema con el preparador físico,
1: lo echó.
2: Lo desvinculó y sacó un comunicado.
0: Claro.
2: Muchachos, esto de las piñas en los entrenamientos ya lo sabe todo Roca. Entonces, sería bueno que el club, a través de su departamento de prensa, cuente un poquito, porque la foto nosotros la tenemos.
0: Sí.
2: O sea, yo la tenía el mismo día. Tenía ese mismo día y es más, al momento que el jugador lesionado entraba 0:30, entró a la sala de operaciones en el Juan 23. Entonces, está bueno que lo cuenten. ¿Qué pasó? Porque
0: demasiado hacemos en porque aguantar cosas.
2: Claro, porque dice, che, usted no cuenta nada, pero y, viste, hay dos jugadores, vos en realidad uno lo agredió el otro, ¿no? Este recibió una trompada, fractura de pómulo y doble de fractura de tabique, no puede jugar más hasta el año que viene.
1: ¿Quién le pegó?
0: Un jugador de Deportivo Roca le pegó a
2: otro, compañero, un compañero en un entrenamiento.
4: En una práctica.
1: Sí. Ah, viene bien
0: sí.
1: El tema.
0: Sí. Sí.
2: Estaba el cuerpo técnico todo por el. Se llamó la atención porque es más, habían estado tomando mate, todo, pero esta descara y el golpe. Yo estoy hablando, ¿te acordás del Flaco Guerra? Jugador argentino norte. Sí.
0: Uh-huh.
2: Bueno,
0: sí.
2: Vamos junto al gimnasio.
0: Sí.
2: Y el Flaco Guerra contaba que una situación similar vivió el hijo. En un torneo de Don Pedro, el hijo, sin querer, levanta, el codo le pega a uno, casi la misma lesión, 170 millones de pesos el juicio.
0: Opa.
2: Que perdió el hijo.
0: Claro, sí, sí, porque
2: hay una. Y acá, el papá dijo, de este chico, el chico tiene que seguir pagando como jugador, y aparte está trabajando.
0: Sí, sí, sí.
2: Está trabajando en Cliva. Le han dicho, sí, está bien, quedate, parte enfermo, claro, pero vas a cobrar el sueldo pelado.
0: Claro. Sí, ¿y hasta cuándo?
2: Y el otro, el que pegó, ¿qué pasa? A mí me dijeron que el que pegó lo sacaron. Uh-huh. No está más en Deportivo Roca.
0: Pero
2: no sé.
0: Bueno, por ahí.
2: Por eso digo, está bueno que haya un comunicado, que nos cuente a todos. Porque todos lo sabemos.
0: Sí, sí, sí.
2: O sea, no se piense que somos tan boludos que no lo sabemos.
0: Es rara esa situación de pensar, bueno, después llega el momento donde necesitamos difusión, porque necesitamos sponsor, porque necesitamos que nos ayuden, porque suponiendo que vaya bien, este regional Roca está re bien armado, el equipo de Medina juega bien. Ponele que Hacienda al regional va a necesitar otro profesionalismo para estar, no alcanza con la buena voluntad y los buenos tipos que son Scar sí. Y Carlos Paz.
1: Sin duda que estos casos son muy mala publicidad.
0: Esa
1: ¿no?
0: gente son claro. Re buena gente, pero hay que ayudarlos, hay que, si no, algún día se van a ir y se van los clubes atrás de ellos, desaparece Roca con ¿cuánto es? 1.000 millones de pesos que debe.
2: Uh-huh. Y ya pasó los
1: más.
2: Mil.
1: Más.
0: Ya superó, ayer fue la audiencia con el profe que se dio por despedido en el mes de mayo.
2: Y hasta el profe llevaba 9.50 y el profe son 128 palos.
0: Ayer, 128 millones, una audiencia de conciliación que es, pagame 128 palos o voy a fondo y el número se dispara a si te hago juicio.
1: Ahora, ¿por qué la gente que toma, por ejemplo, un club termina en esta situación? Es muy negligente esto, porque si vos tenés a una persona a cargo para trabajar, se supone que como mínimo lo tenés que tener como monotributista, lo tenés que tener como relación de dependencia, y vos decís, bueno, son muchas las cargas sociales, bueno, pero vos le tenés que buscar la vuelta. Pues si no, es imposible, porque cada vez que se te vaya un empleado,
0: sí, pero
1: es un juicio millonario.
0: Ahí pasa que lo metés y le conseguís horas. Hay que ver también la responsabilidad del gobierno de la provincia, porque entra como empleado de la escuela de 155, del secundario del Deportivo Roca.
1: Sí.
0: Y después no es docente, o no solo es docente, sino que tiene que ir a dar preparación física al club.
1: ¿Por qué?
0: Porque así
1: una
0: sí
1: regla.
0: Te gusta. Porque, ese es el porque acuerdo, así sí te gusta, ¿no? Si no, claro.
2: O sea, te pagan con...
0: Claro, pagamos pero, todo lo que pagamos.
1: Está bien, pero vos ponés a la provincia por delante, ¿no? Consejo Provincial de Educación, ponele, en este caso. Digo, pero ¿dónde está firmado eso? Porque eso no existe. Porque, o sea, vos vas como profe de
5: este juicio.
1: Bueno, vos estás como profe de un colegio, pero después ya el club es otra cosa, es otra institución.
0: Sí, pero somos todos buenos hasta que...
1: Claro, pero sí, mi viejo decía también, la palabra de la persona es fundamental. Sí, en otras épocas, en otra época, hoy por hoy, las dagas vienen de todos lados.
0: El de la bici.
1: Sí.
0: Todos decimos, sí, trabaja en el club hace un montón, o está en el club hace un montón. Bueno, te le cruzaste y te va a venir un abogado a golpear las manos, a decir, bueno, vengo a representar al señor tal... que fue cesanteado o que está reclamando que se le debe tal cual cosa.
2: Que no sería la primera vez, ¿eh?
0: Que no sería la primera vez. No,
1: porque yo conozco
2: en
1: también...
2: En la época de que estaba Mario Castillo pasó igual.
0: ¿Con el mismo? ¿Con el mismo?
1: Ah, bueno, entonces ya es grave. Entonces ya una, si no te das cuenta... Porque yo sé que en el club hay gente que no cobra sueldo, no cobra sueldo y labura hace mucho tiempo...
2: Colabora,
1: le pone gana y empeño, que no es por hablar, todo lo contrario, por hablar bien de ellos, pero eso también está como en el aire, porque vos también tenés que tener en cuenta, porque una institución, un club, no solamente te atrae mucha gente para hacer distintas disciplinas deportivas, es la gente con la que vos estás laburando continuamente. Sí, es todo un tema, ¿no? Quería aprovechar un minutito, recién me estoy enterando, la verdad que es una noticia muy desagradable. El gallego Martínez fue mucho tiempo estandarte nuestro, hasta nos acompañó en cada campaña de fútbol que tiene que ver con el torneo, hablando del federal y del tetra decagonal, nos ha acompañado, pero aparte ha estado con nosotros también siguiéndonos de cerca. Bueno, ha fallecido su mamá en el día de hoy, sí, así que le mandamos un abrazo grande. Compartió conmigo la primaria, hicimos primaria junto con el gallego. Muchos lo conocen por el Corcho Martínez, también hay en barrio Aeroclub, aquí en la ciudad de General Roca, así que le mandamos un abrazo muy grande, por supuesto, que mucha fuerza para Gustavo Martínez en este caso. Bien. Qué increíble, ¿no? Esto de lo que estás hablando, de los juicios, de los que se van, de los que vienen.
0: Y hay que ver, bueno, uno supone que está todo en regla, pero si en un entrenamiento... dos jugadores, un jugador golpea a otro, lo lesiona con una fractura en el pómulo, en el tabique y demás, ahí tiene que estar todo al día en regla la cuestión seguro y demás, claro. Porque si no te metes en otro lío más ahí.
1: Tienes que tener la RT en condiciones.
2: La primera parte de la atención,
0: claro, fenomenal. La ida a la clínica y todo eso marchó bien. Perfecto. Por el bien del club y por el bien del pibe y la familia del pibe lesionado. Pero después también uno tiene la opción, a alguien, cualquiera, vos te pega una piña a alguien en la calle y te rompe el pómulo y la nariz, y vos lo podés, primero que nada, denunciar y después iniciar una demanda civil por el daño que te provoca, porque te imposibilita trabajar, porque te imposibilita hacer tu vida diaria, sea porque vos te peleaste, o sea porque es un loco que se cruzó enojado ese día y te pegó una piña a la pasada. Lo mismo pasa en un entrenamiento de fútbol, ¿eh? No queda que en una acción de fútbol y listo, si te cubre el seguro, te operan y te... Ojo que...
1: Hasta lleva invalidez eso. Puede invalidez
0: en un porcentaje. La vista está muy cerca. Hay una fractura de pómulo, de nariz. Afecta mucho la cuestión de la vista. También hasta puede cuadrar, bueno, como decía Dani, una demanda civil hacia el otro jugador, hacia el golpeador. Que bueno... No sé.
1: Qué temita, ¿eh?
0: Sí. No se dijeron los nombres, ¿no? De quién es quién.
6: Están los nombres.
0: ¿Están los nombres?
6: Están.
0: Sí. Yo el golpeado lo preservaría por el hecho de que es la víctima de esto. Sí. Entonces no revictimizar.
5: Sí, nosotros acá en el programa no lo quisimos mencionar.
0: Pero
2: yo sí hablé con el papá y hablé con él también. Hablé con él, con el golpeado. El otro chico no lo conocía, lo conozco por foto ahora después.
1: Pero en las redes sociales ya se conoce el nombre. Ya salió el nombre.
0: Sí. Primer momento, sí.
1: Sí.
0: Yo del otro,
1: no del golpeador, contrario. No del golpeador, sino de la persona que terminó herida.
0: Sí. Bueno, al que le pegó, yo lo mandaría al frente por todos lados también porque no se hace eso.
2: Bueno, yo sé que papá va va a presentar un escrito en la Liga Conferencia.
1: Ajá.
2: Porque dijo que si al jugador de Huergo, por pegarle al Argentino Norte, lo suspendieron por vida, acá le cabe lo mismo. Según lo que dijo un abogado, porque ya vino un abogado.
0: ¿Sí? Claro. Y hay...
1: Una cosa es un entrenamiento, otra cosa es un partido oficial.
0: Sí, no hay una disputa. La liga no tiene nada que ver en un entrenamiento. Claro.
5: Pero no podría actuar de oficio la liga en esa situación.
0: Y no, porque no hay una acción organizada por la liga. Un entrenamiento no es una acción organizada.
1: Aparte,
0: por la
1: liga. Hay un árbitro, no hay un vedor, no hay nadie que te.
2: Sí, como dijo Darío, tiene que estar todo en regla.
7: Sí,
2: seguro.
7: La decisión también.
2: Porque aparte de esto, no. No es solamente la intervención, esto va a llevar recuperación, psicólogo también, yo sé que está viendo un psicólogo también, porque bueno, es una opción, que aparte de este chico, el golpeado, lo deja en las puertas del torneo, que podía jugar porque tenía chance, ahora con el tema de la rotación de jugadores, tenía chance de estar jugando, y aparte lo deja sin jugar hasta el año que viene.
0: No, pero es un
2: y
0: jugador,
2: año que viene con suerte, ¿no?
0: Es un jugador semiprofesional. A este nivel no hay profesionales, más allá de que sabemos que hay gente que cobra plata, pero semiprofesional, el torneo pasado, el regional pasado, jugó, hizo goles, no es un chico que está viendo si tiene proyección, ya jugó en clubes que incluso jugaron finales del regional,
1: o sea, llegaron a instancia definitiva,
0: estuvo en planteles, o sea, no digo, tenía tiene condiciones reales de ganarse la vida de esto que hace. Entonces esto te saca por mucho tiempo de la cancha.
1: Sí.
0: No es una fractura, un brazo que
1: es como una rotura de ligamento, como una, son más de 6 meses, son nada que ver una lesión con la otra.
0: No, pero sí a la exposición, claro, pero a la exposición que tiene la parte del cuerpo en el que.
1: Sí, hay que ver hay que ver después que pase por la cirugía cómo queda también, porque eso también hasta puede tener algún tipo de secuela, no sé. Pueden pasar un montón de cosas.
0: Yo conozco el caso de un jugador de rugby que tuvo una fractura jugando al rugby, igual, del pómulo y el maxilar, y no volvió a jugar. De rugby, por la exposición del rugby, no le permitía.
1: Por más que use máscara y lo que fuera.
0: Nada. Cualquier golpe ahí.
2: El tema del tabique puede ser, el tema es el pómulo.
0: El pómulo, sí.
1: Sí, porque ahí no va a ser, ojo que ahí no va a ser una sola cirugía, Eso termina siendo más de una cirugía, y eso, ¿sabes qué? Hoy por hoy entrar al quirófano, tenés que hablar de millones y millones de pesos, tenés que hablar.
2: Por ejemplo, por la primera intervención, que es malo, tuvieron que intervenir medio que de urgencia por la fractura del pómulo más que la del tabique.
1: Claro.
7: Qué bravo. Qué lesión tremenda.
2: ¿Fue
7: ¿no?
2: el martes de la noche? ¿Qué golpe? ¿Martes de la noche?
0: Yo no sé, fíjate el mensaje que te mandé.
2: Martes. Ahí empezaron los mensajes. Pero...
1: ¿Qué pasó?
0: No, y si estábamos entrando a Juan 23 y caían con todo el quilombo. Claro. Lo tuvimos de primera mano nosotros.
1: ¿Qué estaban entrando a Juan 23? ¿Qué pasó?
0: Pasan cosas.
1: Sí, viste que o te podés encontrar en el banco o te encontrás en la clínica, qué sé yo, no sé.
0: Y uno tira un mensaje, che, ¿sabés algo? Sí, pasó esto, enseguida, audio para acá, audio para allá.
2: 23:30.
0: Claro.
2: Ahí arrancamos.
0: ¿Viste cuando no quieren que estés en el lugar donde están pasando las cosas?
2: Y justo está
0: el Superdeportivo está.
7: Estaba ahí.
0: Los amigos de Superdeportivo.
2: Los amigos
0: de
2: Nestares.
0: Claro, los amigos de Nestares te pasan mensaje. Vos que sos amigo de Nestares, me dicen. Te paso esto.
1: ¿Dónde fue? ¿En qué lugar fue eso?
0: Acá, en el pómulo y en el.
1: ¿En qué clínica fue? ¿Dónde fue eso?
2: Juan 23.
1: ¿Qué hacía Nestares de Juan 23?
2: No, yo no estaba en casa. Yo estaba en la sala de recepción.
0: Yo me doy una vuelta por todos lados. Ante la duda, yo me doy una vuelta por todos lados.
2: Igual en el momento hablé con el papá, hablé con él, le mandé un mensajito a él. No hablé porque no podía hablar.
1: Y claro.
2: Obviamente apoyándolo porque lo conozco, aparte. Lo conozco. Así que.
1: Pero aparte no debe haber. Tipo más piola que ese, por ejemplo.
2: Aparte,
1: no,
2: viste,
1: más allá de eso, que tenés que dejarlo de
2: lado.
1: Cuando
2: dicen, porque el tamaño del pibe es como una puerta.
1: Sí.
2: ¿Viste cuando dicen, che, el grandote bueno? Pues yo digo, cuando vi esta lesión, digo, bueno, ¿y cómo reaccionó? No, nada. No reaccionó.
1: Bueno, de hecho.
2: Que no reaccionó? Yo le reviento.
1: No, claro.
2: Le arranco la cabeza. No.
1: Bueno, no, reaccionó, no hay que hacer apología de la violencia, cálmese. Pero escucha, es una cosa increíble. Esto como intruso.
2: Hagamos silencio, se escucha. Sí, nos vemos
0: a la noche, se escuchó.
1: ¿Cómo?
0: Estoy con un corredor que está haciendo hoja de ruta y me estoy mandando un mensaje.
1: ¿Sí?
2: ¿Nos vemos a la noche? ¿Se lo escuchó su señora?
1: En serio, con Kovacevic, estaba hablando con Cáceres.
0: Con el Coba.
2: Eso de nos vemos a la noche, ¿lo escuchó su señora? ¿Duerme acá en la radio usted?
0: Sí, no.
1: No, pero la señora va
8: a mí amigo mío. ¿Qué hace, mi loco? ¿Cómo andás, papá? Acá bien, amiguito. Acá haciendo hoja de ruta ahora. Firme acá para la manzana.
0: Ahí está, Omar Kovacevic. Uno de los más distantes que llegan a correr.
1: ¿Viste que ahí te dije que salió
0: 1000 kilómetros?
1: ¿Le llegó a estar a usted lo de la encuesta? De la gente de la BGR. Hay una encuesta para ver quién gana al piloto revelación de esta Vuelta a la Manzana. ¿Quién crees vos que puede llegar a ser la revelación? Y el y el mejor auto. Pero el auto, está
0: en Cuba, está espectacular.
1: Impecable, la verdad que sí. Es un Fiesta Kinetic.
0: Un Fiesta Kinetic,
1: efectivamente. Pero está muy bien. Sí, muy lindo.
0: Los muchachos del petróleo que lo van cantando.
2: Muy lindos autos.
1: Campana 2.
2: La foto que me mandó usted, muy lindos autos.
1: Sí, eso que eran algunos. Viste cuando vos vas caminando y de repente uno todo tapado con el frío que hacía y te saludó y te hacía así. Yo digo, ¿por qué sacaste un poco para ahí? ¿Quién soy? Era el doctor Carlos Turletti. Un abrazo grande para el
0: cagado de Turletti, frío.
1: Que él antes corría, pero ahora es el jefe de equipo porque el que corre es su hijo. Anda muy bien también. Así que preparándose. Y estaban, vos sabés que en esta área había en una parrilla, eso que a vos te gusta, porque vos,
7: a mí yo.
1: Patamuslo, viste, estaban haciendo la parrillita, unas entrañas estaban haciendo. Y sí, y tenían también ahí preparando, por eso lo iban a clavar, tenían un costillarcito.
0: Ah, como acoso.
1: Sí, sí. Le faltaba, ¿sabés qué le faltaba? La que se saca a las mujeres, la octava costilla.
0: Ah, claro.
1: Le faltaba esa.
0: Claro,
1: la
0: claro.
1: Otra. La otra la
0: empieza la hora, ya vimos que son las dos pasaditas. Empieza la hora que empezamos a ir por la banquina. Sí. Estamos haciendo la hoja de ruta también. Vamos por el barro.
1: El tema, ¿sabés cuál es? Que acá en la época, en Superdeportivo, el año pasado había un rincón que era el rincón presentado por Arturi.
9: Exacto.
1: ¿Lo hacen? ¿Lo siguen haciendo?
2: No, porque.
1: No hay info eso.
9: Hoy, hoy
2: casualmente le dije
1: a Matías.
2: A Julito Montarón, que el momento Arturi lo tenemos.
1: Claro, está perdido.
9: Está abandonado, sí, está abandonado.
1: Hay de todo, en Arturi, ojo, hay de todo. Viste que se casó Cristiano Ronaldo.
5: ¿Viste lo?
1: La criticaron a la mujer de Cristiano Ronaldo. Paren un poco, muchachos, cálmense un poco.
5: ¿Por qué? Sí.
1: Porque dice que sí, que no, que está
0: Argentina.
1: Un poco. Argentina, claro. Sí, efectivamente. Pero aparte porque dicen que está un poquito excedido, está impecable, físico.
7: Plata es así, que
1: tiene, tremendo, es grandota,
7: claro. Grande, claro.
0: Plata que tiene el viejo, esa piba, es un empresario argentino, pero...
1: ¿Y quién? ¿Y con la que tiene Cristiano Ronaldo al lado? Que
0: no, pero el viejo ya la tenía de antes, Cristiano Ronaldo la tenía.
1: Sí, sí, sí.
0: Si hay algo que no le pueden decir a la chica, que es por interés, botinera, para hacer plata con Ronaldo, porque ya la traía a su familia, digamos.
1: Pero aparte, hace rato que están... año que tienen, decidieron casarse.
0: Ahora tiene un hijo de otro matrimonio.
1: Exactamente, cuando era muy joven, cuando estaba en el Manchester. Exacto. Manchester o no, estaba en el Portugal.
0: Después ya se casó, se juntó y ahora.
1: Con Georgina Rodríguez. Efectivamente.
0: No sé cuál es el
5: ritmo.
9: Ahí, un poquitito.
0: Siempre hay.
5: Una pizca.
0: Rinconcito rosca floja, sí.
1: Oh. O sea, y cuando te movés así,
0: la manzana, bueno, la rosca, el tornillo.
2: Vamos cerrando, no hace falta ni que pusieran el nene hoy.
5: No llegó y.
2: No llegó.
5: ¿Qué no llegó el nene hoy?
1: ¿Qué nene?
2: Ahí le mandé algo, ¿lo leyó? No.
1: ¿Te mandó algo, lo leíste?
0: A ver.
2: ¿Te mandé algo? No lo digas.
1: ¿Cómo se van mandando mensajes en el pleno programa? ¿Qué es esto? A mí, como usted, no le suena nada, ¿no?
5: ¿Cómo nos gustan las cosas? Sí.
1: Hay cosas.
2: Algo que estábamos hablando cuando íbamos al mate.
5: A ver. No se puede decir.
1: Está hablando un juicio, está hablando seguramente de algún momento.
2: ¿Cuál es?
1: Una cosa de loco.
2: Nos encontramos. El viernes le voy a avisar porque posiblemente. No sé si van a poder estar ustedes más el viernes.
1: Hoy es viernes.
2: Claro, no, pero el viernes que viene.
5: Ojo con el viernes.
2: Vamos a tener un invitado acá. Si se da todo.
5: Junto a Matías.
2: Y yo acá. Vamos a tener un campeón del mundo de boxeo.
1: ¿Y por qué no podemos venir nosotros? ¿Cuál es el problema?
2: ¿Y cómo hacemos para hablar todos juntos? Campeón del mundo que va a venir a Roca.
5: Ajá.
1: Campeón del mundo.
5: No hay que decir nombre todavía.
2: No se puede decir.
1: ¿Y el campeón del mundo argentino es?
2: Sí, extranjero. Argentino.
1: ¿Argentino?
2: Sí.
1: ¿Quién no son? Dice alguno.
2: Lo único que puede ser que es hincha de River. Porque tiene fotos en el Monumental.
5: ¿Tiene una promotora, no?
1: Maravilla Martínez.
2: No tiene promotora. Ah. No.
0: El Roña Castro lo quiere cagar a piña, Maravilla.
1: No, Roña Castro con Maravilla Martínez también. Sí. No,
0: sí. Qué lindo, yo esa yo si tendría la plata, buena. Yo la haría de promotor y la armo.
7: Pasa que el Roña está en rápido, hay diferencia se da.
0: Ideal, incluso. Bueno, está flaco.
7: No, no tanto, no, pero
0: está flaco, sí.
7: Pasa, el otro está más activo. Estuvo peleando.
1: No, no, pero el horror está piña. Lo que pasa es que el Roña Castro, que está enojado con el Maravilla Martínez, claro, por lo que dijo. Claro. Sí, y a partir de ahí, por eso le ofreció piña.
7: Pero igual le dijo que le iba a dar.
0: Sí. No, yo el Roña lo.
1: Sí.
0: El banco.
1: El de Caleta Olivia es.
0: Sí.
1: Duro como el
2: así clima. Que bueno, vayan escuchando, en la semana les voy a contar. Bueno, chicos, no, gracias por todo y nos encontramos, sí.
9: Nos encontramos el martes, supongo.
2: El martes, claro.
9: No,
2: no,
9: no, pero porque es feriado.
0: Antes veníamos los feriados.
1: Claro, puso los pagados.
0: Clavó los puntos.
7: Antes veníamos los feriados. Antes estábamos acá los feriados.
1: No faltábamos nunca.
2: Estábamos por eso. O sea, usted está castigado, tiene un día el lunes.
9: Hay que cansar.
0: Quisiera ver si ahí en 9 de julio y Sarmiento hace el mismo planteo.
9: Sí, tenemos domingo y lunes.
0: Mirá.
9: Yo por mi parte, Franco.
1: Claro. O bien, también con dos días, Franco.
0: No, Franco, no. Lo recargaron por el Franco que se toma aquí.
7: 5 por 2.
1: ¿Qué? ¿Cómo es eso? 5 por 2. ¿Cómo es 5 por 2? 10.
0: ¿Cómo se nota que se fueron?
7: 5 por 2.
0: ¿Cómo se nota que se fueron los remedios?
1: 5 de trabajo, 2 de descanso.
2: Hasta el martes.
0: Nos vemos.
1: Hasta el martes. ¿Eso del sindicato, eso?

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2: Es la hora 14, 12 minutos.
3: Por más que no se puedan ni ver, y así le va Independiente, porque dos de los más importantes apunta uno para el norte y otro apunta para el sur, o para el este y el oeste, estuvieron juntos mostrándole el predio Domínico a Jadson Viera. Lo que averigüé de Jadson Viera, lo conocimos como entrenador, como ayudante de campo de Cacique Medina, eso fue lo principal.
4: Vélez.
3: Sí, trabajando con el Cacique. Después me contaron que cuando se lanza solo, arranca en Boston River, un equipo más pequeño, modesto, humilde.
4: Un platense.
5: Sí. Buen Nico Vallejo ahí.
3: Bueno, ahí en Uruguay.
4: Muy buena campaña ahí.
3: Hizo una buena campaña, con buenas intenciones, de esos que el arquero muy activo para salir jugando desde abajo, con los defensores que no revolean, sino que tratan de generar. Se va a Nacional, ya da un salto muy grande cualitativamente hablando, pasó a Nacional, al tricolor, a uno de los dos más populares y grandes de Uruguay. En un principio bien, ganándole incluso las finales a Peñarol.
5: Sí, pará, te hago un
3: asterisco. Pero después le fue pésimo. En el 26 lo terminaron echando.
5: Sí. Déjame que te haga un asterisco cuando vos hablas de que salió campeón. Dirigió cuatro partidos nada más, ¿eh?
3: Bueno.
5: Para salir campeón.
3: Está bien, está bien.
5: Nacional, porque echan al técnico de Peirano, creo que al técnico anterior.
4: Sí, señor.
5: Y él no dirige la campaña, él dirige el final.
4: Sí.
5: Él dirige cuatro partidos,
3: claro, bueno,
5: gana uno solo.
3: Igual, no le vamos a restar mérito, porque él agarra un equipo y en cuatro fechas lo sacó campeón. Está bien. Yo no sé si yo lo sacaba campeón, pero sacó campeón Jadson Viera. Ahora, después, cuando tuvo la pretemporada, cuando tuvo que él
4: chocó el auto,
3: hacer lo propio, desastre.
4: Ahora, ¿cómo lo catapulta esto para que le hagan un tour por Independiente?
3: La pregunta no es esa.
4: ¿Qué méritos la tiene?
3: ¿Quién lo trae? Exactamente. ¿Quién lo trae a Jadson Viera? ¿Quién lo ofrece?
5: Uriel Pérez.
3: ¿El representante es Uriel Pérez?
5: Sí, señor.
3: Bueno, entonces...
4: Él es jugador Arsenal, ¿no?
3: Entonces ya está, se cierra todo porque Uriel Pérez es un representante con mucho vínculo con la dirigencia independiente, o comparte la dirigencia independiente.
5: Montiel también, Ábalos...
3: Mancuello en su momento.
5: Creo que Canelo también. Sí,
3: Uriel Pérez. Y yo no sé si en algún momento no es la persona que le acerca al grupo Pachuca a Independiente.
4: ¿Cómo van?
5: Uriel Pérez tiene mucho vínculo en México. Es así.
3: Sí.
5: Ahora, si lo trajo él o no, no lo sé, no quiero afirmar algo que tal vez no haya pasado y sobre todo algo que no tengo confirmado. Pero acá sí, esto lo tengo confirmado. Lo trae Uriel Pérez. A mí lo que me hace ruido es, qué rápido se armó una reunión presencial con alguien que justo está en Buenos Aires. Digo, también que justo está en Buenos Aires.
3: A ver, eso puede ser una casualidad.
5: Cualquier mal pensado puede pensar que estaba armado, ¿no?
3: Igual, Gusti, igual, esto mismo se pudo haber cocinado anoche. Buenos Aires, Montevideo, tenés de avión media hora, 40 minutos.
5: Bueno, por ejemplo, estás con Reinaldo Rueda, que eso que tiene un poquito más de nombre que Jadson Viera, hicieron un Zoom. No le cierra. Yo te dice, no, pero no conoce el plantel. Yo lo que tengo entendido es que a los dirigentes les gustó mucho el conocimiento que tiene del plantel y del fútbol argentino.
3: Mira.
5: Bueno, qué barrio, tenerlo, ¿no? Él jugó acá. No,
3: jugó y dirigió acá con Cacique Medina, o sea, conoce el fútbol argentino.
5: Sí. Y no, también algo que yo creo que va a ser imprescindible en esto, que es aceptar en el contrato una cláusula que diga que si la dirigencia nueva no lo quiere, él se va sin hacer reclamo.
3: ¿Cuándo hay elecciones en Independiente? Pues yo sé que no hay fecha oficial, pero ¿cuándo deberían ser?
5: Fin de año. En diciembre.
3: Porque yo lo escuché a Juan Marconi, que dijo que deberían ser en octubre las elecciones.
5: Sí, hay dos lecturas. Los cuatro años se cumplen en octubre. Y el estatuto habla de diciembre. Bueno, el tema es que los cuatro años deberían cumplirse en diciembre. Recordemos, Independiente sufrió la postergación de sus elecciones 10 meses, de 2021 a octubre del 2022, y por eso se hicieron en octubre. No aguantaba el moyanismo hasta diciembre, no, eso está claro.
3: No, eso queda claro, pero yo digo, Yo entiendo la situación, entiendo que hay urgencias.
4: Yo no puedo creer.
3: Creo que ningún técnico de la élite que esté suelto, por más que Independiente llame hoy en su sano juicio, puede agarrar, por esto que estamos hablando, no solamente por el presente, porque Independiente en el presente tiene 6 puntos sobre 12, en ese sentido...
5: Está clasificando.
3: Hoy está en zona de Copa Sudamericana, está entre los 8 del grupo, quedó eliminado de Copa Argentina.
6: No lo dejó tan mal entonces.
3: No, está horrible, pero digo, si vos llamás a un técnico de élite, no es que tiene que agarrar un equipo que está último en la tabla de promedio o está último en la tabla de general.
5: No.
3: Está ahí.
6: Es Independiente.
3: Es Independiente, pero por supuesto, ahora, ningún técnico de la élite hoy, ante una elección a la vuelta de la esquina, te va a agarrar. Entonces, evidentemente tenés que ir, y lo digo con todo respeto, porque Jackson Viera, a mi manera de ver el fútbol y de entender el fútbol y de entender parte del fútbol argentino, no tiene ningún pergamino para dirigir Independiente.
4: Nada.
3: Ningún pergamino. Solamente se entiende si llega de la mano de un representante. Independiente se ha convertido hace mucho tiempo. Yo ya les hablé de que para mí el principal problema de la actual conducción de Independiente tiene que ver con cómo han degradado la marca Independiente. Cómo la han depreciado totalmente. Hoy Independiente no le puede vender un jugador a nadie, salvo al Pisa, que se está por ir, sí, o salvo a un grupo económico amigo que le tira un salvavidas para que se haga de unos mangos. No le puede vender un jugador a nadie, Independiente. A nadie. Y cuando presta un jugador, el jugador después no quiere y rinde más o menos bien. Atencio, Ruiz, no quieren volver más al club. Por cómo tratan muchas veces a los pibes. Entonces digo, es lógico que ya en el manotazo de Hogado, a 3 meses de las elecciones, no tengan a quién llamar. No tengan a quién llamar, porque ningún técnico de la élite, en su sano juicio, obviamente que va a atender por respeto el teléfono, pero ninguno de ellos puede aceptar.
5: Bueno, esta comisión directiva no trajo ningún técnico de élite.
3: No, bueno, Gus, lo podemos discutir
4: no,
3: eso.
4: No, no.
3: Quinteros
5: no es Quinteros es un buen técnico.
3: Si vos traes Stilitano, Stilitano es un error tuyo como dirigencia. Si vos traes a Quinteros, Quinteros tiene responsabilidad propia.
5: Sí, esto como, no es elite.
3: Es como los jugadores. Vos traes a Cocucha Quiñones, Quiñones es toda tuya. Si vos no traes a Massanti y Massanti no rinde, es la culpa de Massanti o de Puseto. Bueno,
5: sí.
3: Me parece que con Quinteros pasa eso. Lo de Quinteros en Independiente fue un espanto. 32 partidos donde no jugó nunca a nada su equipo. Y ese es todo el técnico.
5: Sí, sin duda. Un técnico por creer que tenía que reemplazar a un defensor central que él considera suplente con una mega estrella para ganar Atlético Tucumán y a Platense.
3: Y aparte con un grave problema de formas. Está, no me acuerdo qué partido hace poquito, cómo lo insulta a Baldo con la cancha de Vélez, ¿fue?
5: En la cancha de Vélez, sí.
3: En la cancha de Vélez, cómo lo insulta a Baldo. Un entrenador que yo entiendo que es la famosa puteada...
5: Futbolística.
4: Bueno, pasó con River dirigiendo a Vélez.
3: Le pasó con
4: Vélez, Elías Gómez.
3: Con Elías Gómez, que tiene problemas de vestuario también. Pero ese equipo termina siendo campeón después. Pero digo acá ya estaba medio roto y empezó a las puteadas con los jugadores. Y el futbolista eso no le gusta.
5: No, pero a ver, había jugadores, por eso te decía al principio, que había jugadores que encontraron alivio en la salida del técnico, de Quinteros. Otros tal vez no, pero algunos entornos me han hecho llegar algunos mensajes que te digo que son muy bravos, muy bravos. Uh-huh. Pero bueno, eso es aparte de la relación humana, adentro del vestuario y bueno, ahora ya está.
4: Pero pará, Gustavo, este tour que contó Santi, que dijiste vos también, ¿esto podemos afirmar entonces que es el candidato Jackson Viera a reemplazar a Quintero?
5: Sí, el candidato es Jackson Viera. Hablaron con Rueda, no terminó cerrando. Yo sé que hay un técnico que alguna vez estuvo cerca, que si hoy lo llaman, tiene ganas de venir. Lo que pasa es que en su momento su negativa fue bastante polémica por el momento, aparte, porque tenía todo acordado y se bajó. Que es Pablo Repeto. Si a Repeto lo llaman, yo creo que Repeto escucharía.
3: Lo mismo. Pero hoy lo traes a Pablo Repeto. Guanico, Repeto es lo mismo. Es lo mismo. Hay un descreimiento. Y ya es una comisión directiva que lamentablemente tiene que seguir tomando decisiones, por lo menos para ser operativa hasta el final. Pero ya no tienen crédito.
6: No tiene legitimidad ya esta comisión directiva en el seno del hincha de...
4: ¿Pero saben saben los dirigentes quién es Jackson Viera? En serio lo pregunto,
5: Yo ayer dije que para mí los dirigentes independientes no tienen ni idea de fútbol y lo sostengo. Así que si lo conocen es Jackson Viera.
4: ¡Ojo, por ahí lo saca campeón,
5: Por ahí saben sus antecedentes. Yo no me imagino a ninguno de los dirigentes independientes viendo a Nacional o Boston River. Han tenido trato porque Nico Vallejo fue a jugar allí. Y de hecho por eso él, en su momento, se quiso llevar a Nico Vallejo a Nacional. pero fuera de eso, de ahí a que hayan visto el partido de Boston River.
3: El tema que creo, que el desencanto es tan generalizado en el mundo rojo, que vos tenés dos caminos. Creo que en ninguno el hincha, en ningún entrenador de los que suena o de los que podemos imaginar, el hincha confía. Entonces, como en ninguno confía, vos tenés dos caminos: o uno en que no confía conocido, o uno en que no confía signoto. ¿Quién tiene un poquito más de espalda? ¿Uno que no confía signoto o uno en que no confías conocido?
5: Porque, y depende de quién sea el conocido.
3: Porque al fin y al cabo, también tiene que tener espalda para 14 partidos, para 12 partidos, sí, el que venga, ¿eh? Porque en el medio está el clásico con Racing, en el medio está el partido con Boca, en el medio está clasificarse entre los 8, sí, en el medio.
5: Clasificación a las copas
3: del clasificación año a las copas del año que viene.
6: Sí, entonces, hay desafíos todavía.
3: Hay desafíos por delante, claro que sí. Y de por sí la camiseta. Pero, digo, Jadson Viera, cuando me decís quién lo trae, bueno, ahí me cierra todo.
4: ¿Cómo han crecido?
3: Y es un acto más, sí, un acto más, ya puede llegar a ser el último, de una comisión directiva que no ha tenido que depreció la marca Independiente, claramente la depreció, y que sin ayuda no puede.
4: Ahora, muchachos, ¿cómo? Esto con respecto al tema económico, ¿no? Por cómo están los clubes en la Argentina, pero cómo han ganado posicionamiento los representantes, sí, ¿eh? ¿Cómo no eligen, Gustavo, más los dirigentes? No. Eligen los representantes a quién poner.
5: Pero vos fijate que lo de Puceto y lo de Fernández Everest, que Independiente, los dirigentes de Huracán le ganan la pulseada, no fue ni un solo dirigente Independiente a negociar con un representante. Y lo que Independiente podría haber sacado, dos palos, tres palos, termina siendo dos préstamos, y uno sin cargo, y otro con un cargo que no confiesan, pero fueron $100,000.
3: No, por eso. Gusti, vamos a estar atentos, esperemos que de acá a las 4 de la tarde haya alguna...
5: Yo tengo más novedades, muchas más novedades.
3: ¿Tenés más novedades? ¿Querés dejar algunos títulos y en un ratito volvemos o querés desarrollar alguna hora? A ver.
5: Un jugador muy cerca de llegar.
4: Bueno.
3: A ver.
4: Bueno.
5: Franco Calderón, que había sido rechazado por Quintero.
3: No, Franco Calderón.
4: ¿El ex Unión, el central que estaba en la U de Chile?
5: Exactamente, el mismo. Se reactivó todo con la salida de Quinteros. Uno muy cerca de irse y un ofrecimiento que Independiente hizo por un jugador que quiso Boca, que yo creo que va a decir que ni loco, pero Independiente ofreció.
3: ¿Qué es?
5: Chimi Ávila.
3: El Chimi Ávila.
5: 2 años de contrato le ofreció Independiente.
3: Está libre Chimi Ávila, pero ¿esto qué quería? ¿Para conjugar con Ávalos o hay una posibilidad que se vaya Ávalos?
5: Si se va Ávalos. El que está cerca de irse es Ávalos.
4: Me dijeron que está muy cerca de irse Ávalos.
6: No tiene nada que ver uno con otro, ¿eh?
3: No.
5: ¿Ah? No.
3: Pero encima se le va a ir Ávalos Independiente.
5: Sí. ¿Sabés por cuánto?
4: No lo digas mejor.
3: No, decilo, sí, cómo
5: en
3: no.
5: En mano le va a quedar a Independiente $500,000, que yo calculo que así como lo recibe se lo tiene que dar a Ávalos.
4: No.
5: Y la deuda de Zavala, que son $750,000.
3: ¿Y me explicás cómo no hay elecciones mañana en Independiente?
5: ¿Y quién?
3: ¿Alguien puede explicar por qué no hay elecciones mañana 15 de agosto en Independiente, no hay elecciones?
5: Si saco el estatuto, mejor el estatuto. ¿Y quién se presenta si nadie tiene la lista armada?
3: No, pero pará, acá parece que uno está apuntándole al oficialismo. La oposición Independiente es vergonzoso. Es vergonzoso de todos los arcos opositores.
5: Cuatro años tuvieron para armar la
3: 4 años y con desaguisados, con desastres todos los fines de semana. Y hoy, a 3 meses para las elecciones, no hay uno que levante la mano y diga: pará, yo sí, dámelo ya, yo agarro este fierro caliente. No hay uno,
5: Por eso te digo, sacando el estatuto, ¿quién va a creer que elecciones? Que te hablan de elecciones anticipadas. Primero no pueden ser anticipadas porque no sabes cuándo van a ser. Entonces no sabes si la tenés que anticipar. Y después no están armadas las listas. Nadie. Algunos estarán más avanzados que otros, otros están hablando entre agrupaciones, pero ninguno te dice: acá está nuestro candidato. Después te dicen: no, porque si decís quién es el candidato, empiezan los trolls, empiezan las campañas, empiezan los carpetazos. Si le tienen miedo a los carpetazos en las redes, muchachos, no saben la que se le viene dirigiendo Independiente, entonces. No tienen ni idea.
3: Amigo, en un ratito volvemos, ¿te parece?
5: Dale, en un ratito seguimos.
4: ¿Me dejás decir algo?
3: Sí.
4: Para ir a la tanda.
3: Sí.
4: ¿Qué te han hecho Independiente?
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2: La temperatura, 9 grados, 9 décimas.
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0: nos separan de las 2 de la tarde. Seguimos en esto que es Fútbol Continental, primera edición. Y es viernes. Sí. Y si es viernes, chicos, ¿qué tenemos para los oyentes?
1: Helado y regalos.
0: Exactamente. Gracias, tenemos teatro, tenemos helados de Cremolati. Pero lo que tienen que hacer. ¿Qué? No, a ustedes no, a los oyentes. Les estoy hablando. A ustedes no les hablo. Les hablo a los oyentes.
2: ¿Vainilla?
0: A los integrantes de Radio Continental, no.
3: ¿Banana Split?
0: A ustedes que están del otro lado y nos están escuchando. Al 11:45.

0: y obviamente correo electrónico, que es lo más importante.
1: Pero no sean interesados, mándenos mensajes porque nos quieren, díganos
0: y
1: cosas lindas.
0: Y pongan cosas bonitas, lindas.
1: Qué lindo que vino Ojeda hoy, qué bien que le queda la bufanda, qué linda que está Rosana. Bueno, Gastón, cuánta pinta, el Bocha, ver,
0: Gastón,
1: Santi, esta
0: Gastón
1: noche.
0: Ibañez está acá, nuestro
1: ¿qué
0: productor
1: hacen esta noche? Pero no le digan, quiero el helado continental, quiero el
2: interesados.
3: Helado. Algo que no se hace en radio, vamos a producir al aire. Sin que el conductor sepa, vamos a tirar una consigna.
1: A ver.
3: El domingo es el Día del Niño.
0: Sí.
3: ¿Qué recuerdo tienen del Día del Niño que tenga que ver con el fútbol? ¿Qué les regalaron cuando era niño, cuando era niña? Porque el fútbol femenino ha crecido tanto en los últimos años. ¿Le regalaron una entrada para ir a una cancha?
1: La pelota, una
3: alguna
1: camiseta.
3: Pelota,
2: una pulpo.
3: ¿Algún video de algún jugador que se acercó y pudo enviar un mensaje, algo? ¿Algún recuerdo que tengan con el Día del Niño y que los vincule con el fútbol?
0: Bueno, muy bien. ¿A qué teléfono rojo? 11-44-000-590. Me gustó esa.
1: Ya volvemos.
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5: Hora 14:32. Una pericia oficial determinó que el vestidor en el que Jessica Sirio se filmó con fajos de dinero pertenece a la casa de Martín Insaurralde en el barrio Fincas de San Vicente. También constató que las imágenes no pertenecen al departamento de la conductora en la zona de Las Cañitas. El resultado de la pericia, realizada por la Policía Federal, refuerza la hipótesis del fiscal Sergio Mola. En Dock Sud, un chico de 15 años mató a un barbero de una puñalada en el tórax y fue detenido horas después. Ocurrió en medio de una discusión que terminó en la calle. El adolescente había ingresado al local e insultado a la víctima, identificada como Rodrigo Zurich, de 26. Murió un ciclista británico atropellado por un auto cuando disputaba la Vuelta de Portugal. El galés Finlay Tanflin, de 19 años, fue embestido por un vehículo ajeno a la carrera que circuló por la ruta en sentido contrario. Los organizadores suspendieron la etapa y enviaron condolencias a la familia. Lluvias aisladas mañana por la tarde y por la noche, la mínima 13, la máxima 16. A esta hora, 12:09, cielo cubierto con llovizna.
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1: En la República Argentina arranca hoy la fecha 5, ¿sí? Terminó la cuarta y se arranca la quinta. Racing va a jugar frente a Banfield. Ya viene Lucas Ladaga con mucho informe de Racing. ¿Qué pasó ayer en Racing? Vamos a averiguar qué está pasando en Banfield, porque parecía que algo que estaba hecho, que Sanguinetti iba a atajar en la U de Chile y el ruso Rodríguez dejaba a Argentinos en condición de libre, iba a atajar en el Taladro. Parece que este negocio se rompió. Y ni Sanguinetti va para Chile, ni el ruso va para Banfield. Racing Banfield, hoy, con Lucho Marcelli, con Adrián Piedrabuena, con Lucas Ladaga, con Manu Chasco, a partir de las 8 de la noche arranca la fecha.
2: Muy bien, y para hablar de la academia, vamos a dar la bienvenida a Lucas Ladaga. ¿Cómo andas, Luquitas?
3: Santi, ¿cómo andás? Abrazo grande para todos.
2: Muy bien, bueno, después de dos derrotas al hilo, Racing vuelve al cilindro con la premisa, con la obligación de ganar, lo cual, bueno, ante un rival que claramente está un poco diezmado por la venta de Tiziano Perrotta y porque no viene bien. Ahora, ¿ayer pasó algo por la tarde en Racing?
3: Sí, Santi, a ver, ayer una vez finalizado el entrenamiento, los jugadores partían rumbo a la concentración. Y antes de que eso suceda, miembros de la barra, los líderes de la barra, se acercaron y hablaron con tres de los referentes del plantel. Dos, tengo los nombres, uno era Cambés, el otro Marcos Rojo, y había otro jugador más, que la verdad no sé quién es.

0: algunos dicen que es Maravilla Martínez, quien también estuvo en esa charla.
1: Pero Cambeses y Marcos Rojo sí estuvieron en esa charla.
0: Cambeses y Rojo estuvieron, duró entre 5 y 10 minutos, y lo que le planteó la barra de Racing a los jugadores es que jueguen por la gente, y que si tienen algún problema con la dirigencia y si están peleados con los miembros de la comisión directiva, que lo solucionen en la semana, pero que el domingo en el campo de juego jueguen por la gente.
1: Bueno, a ver, eso que se puede y que alguien lo puede marcar en una charla, cuando la barra va a hablar con los jugadores, en la jerga se conoce como apriete. Después hay aprietes más intensos, hay aprietes menos intensos, hay mejores diálogos, hay peores diálogos, hay algunos con contacto físico, otros sin contacto físico, pero al fin y al cabo, si la barra se le hace presente a un plantel de fútbol, desgraciadamente por esos códigos del fútbol hay que escucharlos, hay que poner la carita. Yo, alguno que haya padecido esto me va a decir, te haces el guapo porque tenés un micrófono enfrente, pero si te llega a pasar esto, seguramente te haces pis encima, y posiblemente el que piense ya tenga razón, ¿eh? Posiblemente pase,
2: sí.
1: Pero lo que quiero marcar es que, y ayer lo contaba Bocha, que al plantel de San Lorenzo se le presentó la barra, la Buteler se le presentó ayer en el entrenamiento, y tuvieron que escuchar, y la luz verde.
2: Sí, dar explicaciones.
1: Y dar explicaciones, y la famosa luz verde. La luz verde, y esto no es otra cosa que hacer al futbolista desprotegido, o hacerlo sentir desprotegido.
2: Sí.
1: Porque mirá que por más que sea en más o menos buenos términos, y termine todo con un apretón de mano, termine todo con un vamos, que esto es Racing, vamos, que esto es San Lorenzo, vamos. La cabeza no queda bien, No sé, Lucas, ¿qué saldo dejó esa charla ayer en Racing?
0: No, sí, totalmente. A ver, si bien lo que dicen es que, como decías vos, fue en buenos términos, obviamente sabemos que no fue porque sí, se hicieron presentes y pidieron hablar con algunos jugadores, los referentes. Esto fue en el estadio, porque Racing entrena en la cancha auxiliar, que está al lado del estadio, los que saben, está al lado del playón, así que fue dentro del cilindro donde se hicieron presentes y sucedió este hecho previo a la concentración. Así que bueno, no pasaba hace mucho en Racing, eso es una realidad. Racing, esto es algo más interno, ¿no? Pero está viviendo una interna importante con lo que es la barra y los miembros de la barra disidente, que sé que en estas últimas horas se está poniendo más caldeado el tema. Está más que nada porque Racing juega por Copa Argentina la próxima semana y va a estar viajando, y bueno, obviamente la seguridad está siguiendo los hechos muy muy de cerca.
1: Pero dentro de lo que contás, Lucas, dentro de la charla es jueguen por la gente, y si tiene algún problema con el presidente, arríguenlo afuera, pero el domingo a ganar sin pensar en los problemas con el presidente. ¿Es más o menos eso?
0: Totalmente. Fue el planteo, algo que, a ver, sabemos que la relación del plantel con los dirigentes, no sé si decir que no es la mejor, pero obviamente es una relación de presidente a jugador, nada más que eso. Y bueno, la barra, teniendo conocimiento de este tema, se acercó y le planteó a los jugadores, bueno, dejen todo de lado y mañana, por hoy a la noche, salgan y jueguen por todos los hinchas que van a estar en el estadio. Dentro de los buenos términos, no dejó de ser un apriete a
1: sí, sí, sí. Una lástima. Y lo de San Lorenzo ayer, lo de Racing hoy, lo que puede pasar. El otro día, el plantel de Aldosivi se entrenó también con la presencia de los barras. Plantel de Aldosivi, que hace un par de años sufrió, no estos jugadores, pero otra camada de futbolistas. ¿Se acuerdan cuando le estajearon todos los neumáticos y le quemaron autos? Fue un momento horrible, horrible, que les tocó vivir. Y es acá donde tiene que aparecer el gremio de futbolistas. Es acá donde tiene que aparecer agremiados. En esta situación. Para decir, ¿qué está pasando acá? Bajemos un cambio, bajemos un mensaje. Así como bajamos todos un mensaje para la escaloneta, y estamos orgullosos del papel de la escaloneta, así como merecidamente, y no estoy siendo irónico, Jorge Messi tuvo un lugar importante el pasado fin de semana en el fútbol argentino, porque nos dio con su mujer Celia, al mejor de todos, a Leo Messi, por eso gratitud eterna para Jorge. Así como fue una causa del fútbol argentino, que también sea una causa del fútbol argentino, cuidemos a los futbolistas, ¿eh? Yo no, no estoy diciendo que si el equipo pierde 4-0, digamos que son unos fenómenos. No, si el equipo no gana un partido, que récord de abonos, que la gente no se enoje, no, que no, no importe. No,
2: obvio, pero...
1: Cuidemos a los jugadores, ¿eh? Protejámoslos. Evitemos que los violentos, y acá no solamente el fútbol argentino como organización o el gremio de futbolistas, la seguridad.
2: Está probado que no es solución, que...
1: La seguridad
2: sí.
1: bonaerense, provincial, de la ciudad de Buenos Aires.
2: Pero
1: ahí
2: te van a decir que fueron autorizados por los jugadores. Bueno.
3: O los jugadores más representativos. Bueno. Que se unan los Paredes, los Otamendi, los Maravilla todo. Martínez, no sé, hablo de Independiente, un Rodrigo Rey, en San Lorenzo, ¿quién puede ser el más experimentado?
2: No, bueno. Tripiquio.
3: Tripiquio, sí. En Huracán lo mismo, vamos,
1: Galinde,
3: muchachos.
1: Galinde,
3: todo. Dale, únanse.
1: Porque después para carajearse los futbolistas en la cancha, para empujarse y dar malos ejemplos, pues no hay ningún drama. Ahora que están algunos colegas pasándola mal, y esto es cíclico, y la presión que se ve en el fútbol argentino desgraciadamente hace que hoy sea Racing y San Lorenzo, y ayer fue Aldo Civi, mañana puede ser Estudiante Río Cuarto, pasado puede ser Boca.
3: Pueden ser ellos mismos.
1: Dentro de una semana puede ser Huracán. Todo el tiempo, ¿eh? Así que me gustaría también que haya algo del gremio, de bajemos los decibeles. No sé cómo instrumentarlo, habría que hablar con algún gerente de marketing o algo para cranear alguna idea y sobre todo mostrar unión, de que más allá de que los colores nos dividen el fin de semana, somos todos argentos, ¿eh? Y acá ellos son todos compañeros de laburo, que hoy juegan en un club, mañana pueden ser compañeros en otro. Bueno, Luqui, algunas novedades. Racing confirmó la llegada de Leo Pérez.
0: Sí, hace un ratito nomás se confirmó la llegada de Leo Pérez, que no concentrará para el partido de hoy. Ayer por la tarde salió la lista de concentrados con Lodico, que irá al banco de suplentes con tan solo 13 entrenamientos con sus nuevos compañeros. Algunas novedades... Ahí está, porque apareció por primera vez Alberto Campo, el ecuatoriano, que es una de las figuras del equipo de la reserva y que se habla muy, pero muy bien en el mundo Racing. Sí. Hoy estará por primera vez en el banco de suplentes.
3: El extremo por izquierda.
0: Fraga. ¿Cómo?
3: El extremo por izquierda que jugó muy bien contra Vélez en la Villa Olímpica y también fue decisivo en la final contra River en cancha de Banfield.
0: Sí, así es, está hace un año prácticamente en Racing y bueno, la verdad que tiene un gran rendimiento y se ganó este primer partido en el banco de suplentes. También está Fraga, el juvenil que es el goleador de la reserva, pero la sorpresa ayer por la tarde fue cuando veíamos la lista de concentrados y no estaba ni Nazareno Colombo ni Santiago Solari, dos jugadores que habitualmente eran titulares o suplentes, pero que siempre concentraban. El entrenador, por una decisión técnica de él, decidió apartarlos y ninguno de los dos estará hoy presente en el cilindro.
1: Mira, ¿y esto es momentáneo o lo imaginás mediano o largo plazo sostenido?
0: Veremos qué pasa, Santi. Para mí, los dos jugadores van a intentar, en lo que queda del mercado de pases, una salida. Sé que Nazareno Colombo está trabajando con su representante para llevar una oferta a Racing. Veremos el caso de Santiago Solari. En su momento, Sampaoli, a comienzo de este mercado de pases, intentó buscar a Nazareno Colombo. Veremos si se reflota eso, pero son dos jugadores que, por decisión de Juan Pablo Voivoda, hoy no estará en el partido. Para mí, no va a ser solo por uno. Para mí esto puede llegar a ser para largo, así que a estar atento qué pasa en el futuro, tanto con Solari como con Nazareno Colombo en Racing.
1: Dame los 11 para esta noche, Lucas.
0: En el arco va a estar Facundo Cambeses, jugará Ezequiel Canavo, el chico Mateo Martínez, Marcos Rojo e Ignacio Rodríguez, en la mitad de la cancha Matías Craneviter. Estará jugando Tello, Matko Miljevic y Ulises Ortegoza, y arriba Tomás Conegni y Lautaro Díaz.
3: Sanguinetti, López García, Brandon Oviedo, Santiago Daniele, Nicolás Meriano, Ignacio Abraham, Tomás Adorián, Santiago Esquivel, David Salazar, Bruno Sepúlveda y Lisandro Piñero. El equipo de Pedro Troglio ya no está. Tiziano Perrotta, déjame una para el final. Tres fechas para Maravilla Martínez, título grande en Racing, no juega contra Boca, por ejemplo.
0: no juega hoy, no juega contra Boca y no estará frente a Independiente de Rivadavia de Mendoza. Lo que dicen en Racing es que van a intentar, haciendo los descargos, que le bajen una fecha y sean dos. Es difícil porque tiene reincidencia, pero la realidad es que son tres fechas para Maravilla Martínez, y cuando le toque volver, de siete fechas, tan solo jugó un partido y 20 minutos.
1: Luqui, te escuchamos esta noche en la transmisión. Un fuerte abrazo.
0: Abrazo grande.
1: Chao, volvemos.
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5: Es la hora 14:46.
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2: Hola, querida gente de radio, muy buena la consigna. Yo me acuerdo siempre, yo soy grande, ya tengo 67 años, cuando era muy chico, vino el Santos de Pelé con Pelé a mi ciudad, a La Plata, a jugar contra mi equipo, contra Estudiantes de La Plata. Y le ganamos 3-1 con 2 goles de la Bruja Verón Padre. Inolvidable. Me acuerdo que Pelé en una gambeteó al arquero y quedaba frente al arco, pero la quiso cancherear y como el arquero se recuperó, lo quiso volver a gambetear y el arquero nuestro se la sacó. Conclusión, le ganamos 3-1 al Santos de Pelé en la mejor época del Santos de Pelé y en la mejor época de Pelé. Y los 2 goles de la Bruja Verón. Inolvidable. Y yo lo vi. Ah, quiero las entradas para el teatro. Gracias.
3: Anotamos. Ya está anotada. Para el sorteo lo anotamos.
4: Gracias. ¿Eh? Algún vínculo. Ya viene el Día del Niño y queremos recordar algún vínculo que tengan ustedes, los oyentes, con el Día del Niño y el fútbol. Alguna pelota, algún regalo, alguna visita a la cancha, una camiseta.
5: Bueno. ¿Puedo contar yo?
4: Sí, a ver.
5: Bueno, un ratito. Ahora estamos inmiscuidos en el programa.
4: Bueno, muy bien. ¿A qué teléfono, Ro?
3: 11-44-000-590. Creo que lo vamos a contar todos, me parece. Sí. 11-44-000-590.
4: Pampa Torres, ¿cómo andás?
6: Hablando de niños. Hola, Santi, querido. Abrazo grande para todos.
4: El Benjamín que tenemos, el más jovencito.
5: Hablando de niños.
4: El Benjamín al aire, porque más jovencito es Camilo Follini. Claro. Que vos, Pampa, podrías ser el padre de Camilo con tus 30 y pico.
6: Claro. Sí, Camilo, yo ya de la niñez 14. Hace rato, ya con 32. Camilo, sí, Camilo es Cami, Tommy, son los bebés
4: es verdad,
6: de la radio, sin
4: Tommy
6: duda.
4: Facio también. Bueno,
5: antes de Benjamín es Domínguez, ¿no?
4: Bueno, pensé que iba a decir algo importante. Escúchame, antes de comenzar el desarrollo del mundo River, ¿lo escuchemos Otamendi, te parece?
6: Dale.
7: Fundamental para River, ¿y qué diagnóstico han hecho de este presente complicado que atraviesa el equipo? ¿Cómo va?
8: Bueno, buenos días, buenas tardes. Creo que bueno, al suspenderse el partido del día miércoles, creo que en teoría nos vino bien para poder entrenarnos mejor, tratar de conectar, ensamblar el equipo y tratar de obviamente salir de esta situación así como... Como vos la decís, que es una situación difícil la que estamos pasando, pero creo que tenemos que dar la cara e intentar mejorar, conseguir los resultados, que es lo más importante, que creo que van a seguir. Nosotros tenemos la mentalidad, la confianza, que vamos a revertir esta situación, y creo que lo importante siempre, obviamente, es trabajar y puerta adentro en silencio y salir de esta situación, ¿no?
9: Y en eso de dar la cara, Nico, el otro día hubo una conferencia de prensa del presidente, muy interesante, y que en algún momento dijo, tenemos que ir alineados con nuestro capitán, a raíz de las declaraciones que habías brindado vos post-partido. ¿Es así? ¿Hay una unión de todas las partes?
8: Sí, tanto con el Chacho, con el presidente y el equipo, creo que esta situación salimos todos juntos. Creo que lo importante es eso, ensamblar ensamblarnos entre nosotros, tratar de tener una conexión, hablar mucho, intentar salir, como te digo, de esta situación que es una situación difícil, pero tenemos que plantar cara, tenemos que trabajar en silencio y mejorar. Sabemos, somos conscientes del momento que estamos pasando, pero de la única forma que vamos a conseguir los resultados es trabajando, intentando funcionar como equipo. Esta semana, como dije, nos vino bien para conocernos todavía más y que funcione el equipo el fin de semana, ¿no?
4: Bien, hasta ahí parte de la charla de Nicolás Otamendi con los colegas allí en el Monumental o en el River Camp, no sé dónde fue. Pampa, ¿qué te deja esta aparición de Otamendi? ¿Estaba previsto que hablara?
6: No, fue algo improvisado, no era algo organizado previamente. Por eso, si ustedes observan, eran mayoritariamente medios televisivos, que son los que habitualmente por cuestiones obvias tienen que estar allí para la cobertura. Por eso es algo que se decidió a último momento y donde Otamendi, como referente de grupo, termina aportando la palabra y hablando un poco de esta unidad de la que ya veníamos hablando en la semana, ¿no? De empezar a tirar juntos para el mismo lado. Bueno, de hecho, anteriormente ya lo había dicho Di Carlo también en la conferencia de prensa.
5: ¿En qué momento le llega a Coudet Otamendi, ¿no? Porque es un paraguas protector, Bocha. Es un paraguas protector. No, deja, hablo yo. Deja que hablo yo como capitán.
10: Es que esa es la función del capitán.
5: Quédate ahí. Sí,
10: no ir al sorteo, ¿eh?
5: Bueno, pero los capitanes de River últimamente, Pampa, no hablaban un día viernes, Pampa, los días viernes no hablaban los capitanes de River. Está hablando Otamendi ahora, ¿eh?
6: Sí, y de hecho Leo, el otro día cuando habla Di Carlo, en un momento dice, como dijo nuestro capitán, somos nosotros contra todos, y lo cita Otamendi. Claramente River estaba necesitando un referente, ese referente llegó para ser Otamendi. Desde el primer día me marcan que es alguien que está en todos los detalles, sobre todo hablando mucho con los pibes, también con el entrenador, ahora da la cara. Llega para ser el símbolo que River estaba necesitando. En algún momento fue Enzo Pérez y ahora está siendo Nicolás Otamendi, sin dudas.
4: Sí. Y está bien, y me quedo con esto que dijo Bocha. El capitán no está para ir al sorteo caro seca, ¿eh? El capitán está para esto también, para dar la cara en un momento como el actual y sobre todo también en la previa del partido, como para descomprimir un poco, como para que la gente de River que vaya el domingo al Monumental vaya con otra expectativa, con otra energía. Después obviamente que los jugadores tendrán que convencer, tendrán que seducir. La gente va por los colores, la gente va por la historia, la gente va por el escudo y porque ama a River en este caso, pero después tiene que haber un plantel de fútbol que corresponda ese cariño y esa expectativa, que es lo que le viene costando al River del Chacho hasta aquí.
6: Totalmente, por eso de poco va a servir, si bien ayer lo mencionaba y decía, y yo también, fíjense que habla, ¿no? De dentro de la desgracia de Colombia, para River fue una buena semana porque permitió que trabajaran todos juntos, que Almada pudiera tener una semana de trabajo, que se recupere Driussi, que se recupere Acuña, que vuelva Tobías Ramírez. Es una buena semana, porque además habló Di Carlo, ahora habla Otamendi. Qué mejor que el domingo contra un rival difícil poder ganar. Pero no va a servir de nada todo esto que pasó en la semana si River el domingo no termina ganando, que en definitiva es lo único importante y que va a dar vuelta a la situación.
5: Vamos de atrás para adelante. ¿Todavía Ramírez le puede ganar el puesto a Martínez Cuarta?
6: Sí, la respuesta es sí, porque primero que Martínez Cuarta no está atravesando su mejor momento. Segundo, porque sé que Chacho Coudet entiende que hoy es un puesto a revisar el de Martínez Cuarta. Tercero, porque recordemos que Tobías Ramírez fue un pedido del entrenador, es un jugador que ya Chacho lo venía siguiendo y lo quiso en algún momento para fútbol español.
5: Para el Alavés, es verdad.
6: Y hoy Tobías Ramírez, recuperado, ya con minutos en reserva, no digo que va a ser esto ya el domingo, pero en el corto plazo hay muchas chances de que Tobías Ramírez por lo menos le dispute el puesto a Martínez Cuarta.
4: Jugó el último partido de reserva Tobías Ramírez.
5: Sí, jugó con Racing, ¿se acuerdan?
4: Claro.
5: La mitad de cancha es Andrada, Aníbal Moreno, díganme ustedes, comentaristas también,
4: Galván.
5: Thiago Almada.
4: A ver, ¿qué equipo paró Chacho para jugar el domingo?
6: Una sola variante, que fue el ingreso de Thiago Almada, salió Galván del equipo, después el 11 que jugó frente a Tigre.
10: Estaba cantado.
6: Beltrán, Montiel, Otamendi, Martínez, cuarta, Francisco Ortega, Aníbal Moreno, Andrada, Freitas, Correa, Thiago Almada y Beltrán fue el once.
4: Ah, es un equipazo. Que
10: ya tiene color la
4: cosa. Ya tiene color. Ahora
5: 0 de 12.
4: Tenés que bueno, está bien, pero ahora con Thiago Almada
5: 5 goles a favor.
4: Igual te voy a decir una cosa, no quiero pinchar el lobo de nadie, porque por ahí Thiago Almada viene y es lo mejor que le pasó al fútbol argentino en los últimos 20 años. La expectativa, yo no espero el domingo un crecimiento exponencial de River futbolísticamente hablando por la presencia o la mera presencia de Thiago Almada. Creo que Thiago Almada necesita, para poder rendir, de un entorno, de un contexto. Eso es lo que River, de manera coral y en equipo, tiene que tratar de construir. Y me parece que es el gran déficit que hasta aquí tiene Coudet. Mirá que Thiago Almada es un finalizador de jugadas, ¿eh? Thiago Almada, la explosión de Thiago es en el último tercio del campo. ¿Cómo llega la pelota al último tercio del campo? Es lo que tiene que encargarse Coudet de que ocurra, ¿se entiende?
5: Va a jugar contra el mejor equipo del campeonato, 4 jugados, 4 ganados.
4: Pero un equipo que
5: el más goleador del campeonato.
4: Pero es cierto que a la defensa de River, a la estructura defensiva de River, lo va a exigir. Ahora, me parece también que River, por primera vez en el campeonato, se va a enfrentar a un equipo que
10: lo
4: salga a atacar.
5: Sí. Porque a Lescano, Kevin Gutiérrez, Oroz, Hernán López Muñoz, Tomás Molina y Verón.
4: En el ADN de Nico Díez, de sus equipos, está en atacar. A River lo complica los equipos que se le cuelgan del travesaño, para que se entienda un poquito la figura gráfica. Bueno, Argentinos no es de esos. Y si lo intenta hacer, lo va a hacer mal. Argentinos no va a ir al Monumental a defenderse. Por ahí juega un poquito menos intensamente que lo que hace en la Paternal. Pero me parece que para River va a ser un partido más directo. Y ahí es donde quiero ver de qué está hecho el equipo de Coudet. Pampa.
6: Yo estoy con Santi, de hecho Coudet entiende también que, y acá seguro muchos me van a saltar a la yugular porque me van a decir, bueno, pero si River ya había gastado 40 millones de dólares antes que llegue Almada. Bueno, Chacho entendía que le estaba faltando un jugador que pueda tener uno contra uno, que se pueda sacar uno o dos hombres de encima en la gambeta. Él entendía que Borré, Beltrán, inclusive Correa, eso no se lo podían dar, y que Thiago Almada sí se lo puede dar. Bueno, ahora creo que el entrenador no tiene más excusas. Quería un revulsivo, le trajeron a Thiago Almada. Bueno, ahora River tiene que empezar a ganar. Yo creo que en ese mediocampo Aníbal Moreno hoy es titular, pero cuando esté Arambarri, yo no sé si no Arambarri se va a terminar metiendo en el equipo. Es decir, Arambarri, Andrada. Al Chacho Arambarri le gusta, lo pidió. Así que hay que ver que cuando esté el futbolista uruguayo no se pueda meter también en el once.
5: ¿Cómo sigue el tema Cantilo?
6: Por ahora no hay ofertas por los futbolistas. Haciendo alusión a lo que dijo Di Carlo el martes, desde la cúpula dirigencial entienden que la situación se va a resolver. Me refiero a Pesela, me refiero a Galarza,
5: Bustos.
6: Me refiero a Bustos, me refiero a Galopo. Lo de Viña y lo de Kendry Páez, la dirigencia se desliga en qué punto. Te dicen, no son jugadores nuestros, son jugadores del Flamengo o son jugadores del Chelsea. Entonces también depende mucho de lo que decidan hacer ellos. Pero la realidad es que Galopo por ahora tiene pretensiones elevadas, por eso no hay grandes ofertas. Hoy por hoy, el que tiene más chances de emigrar, y miren la paradoja del destino, es Lautaro Rivero, el central, porque ha perdido lugar en el terreno del Chacho, y porque la semana que viene hay muchas chances de que a River llegue una oferta de la Real Sociedad por Lautaro Rivero. Cerca de 6 millones de dólares por el 50% de la ficha. Si esa oferta se hace oficial, hay muchas chances que Rivero se vaya de River.
5: ¿Y sale al mercado River?
6: Por ahora no. Todavía hay tiempo. Recordemos que River tiene tiempo hasta el 2 de septiembre. Veremos, porque River todavía tiene a Martínez Cuarta, a Tobías Ramírez, a Otamendi. Bueno, tiene ciertas alternativas. Si quieres el caso de Facundo González. Bueno, por ahora no es una prioridad salir a buscar un central. Veremos después si eso se termina dando.
4: Pampita, que tengas lindo fin de semana.
6: Vale, hablamos. Un abrazo.
4: 3 de la tarde, 2 minutos. Con las disculpas del caso, le damos paso al servicio informativo de la radio. Ya volvemos.
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11: 3 de la tarde, 2 minutos, temperatura 12 grados 9, cielo cubierto con llovizna. El gobierno insiste en que no habrá ayuda del Estado para los deudores morosos porque es un asunto entre privados. Pablo Juliano, diputado del Bloque Provincias Unidas, presentó su proyecto denominado Segunda Oportunidad. Remarcó que no se trata de condonar las deudas, sino de reestructurarlas en condiciones dignas para que las paguen.
12: Es un proyecto que es bastante simple y que lo que establece es una segunda oportunidad. Hay voluntad de pago. Este es el gran punto de partida, por lo menos, que nos inspiró a nosotros a presentar este proyecto. Es decir, segunda oportunidad. Es muy simple mi proyecto. Es un procedimiento que habilita al juez a revisar y a reestructurar la deuda. ¿Los efectos de qué? De que la persona pueda pagarla, de que esa deuda se le torne digna. Es decir, no es que el Estado se va a tener que hacer cargo de nada, todo lo contrario, pero el Estado puede generar reglas de juego, reglas que a veces están presentes.
11: El gobierno porteño recibe a los turistas con varias atracciones.
13: Se estima que para este fin de semana llegarán a la ciudad de Buenos Aires más de 100.000 visitantes que dejarán un impacto económico superior a los 30.000 millones de pesos. La ocupación hotelera rondará el 66%. En tanto, mañana, desde las 19, habrá una nueva edición de Corrientes 24 Horas y entre Uruguay y Cerrito, la avenida porteña se transformará con intervenciones de cine, shows y música junto a artistas destacados, mientras que los locales adheridos ofrecerán promociones y descuentos especiales. Fabián del Monte, Servicio Informativo Continental.
11: Especialistas en educación advierten sobre lo grave de que cada vez más chicos terminan la escuela primaria sin saber leer ni escribir o sin comprender lo que leen. Por Continental, Ana Borsone opinó que esto es consecuencia de hacer pasar de grado a todo el mundo.
14: Hace décadas que nuestro país tiene un problema muy grave, porque los chicos que no pueden aprender a leer y escribir, que no aprenden, no es que no pueden, que no aprenden porque no les enseñan, tienen un futuro bastante dudoso con respecto a lo que pueden hacer en un mundo y sobre todo en el mundo que se avecina. La Argentina dejó hace más de 30 años de enseñar a leer y escribir. Ya se sabía desde la década del 50 que los chicos no iban a poder cursar secundaria. ¿Y cuál fue la respuesta del sistema? La respuesta del sistema fue hacerlos pasar a todos.
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11: Lluvias aisladas mañana por la tarde y por la noche. La mínima 13 grados, la máxima 16.
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15: Para que tengan en cuenta, esta noche se va a cerrar la autopista Ilia, mano al norte y parte de Cantilo por obras del paso bajo nivel Pampa y será desde las 22 hasta el domingo, se habilita el lunes. Andrés Lamas y Neuquén se normaliza luego de un choque, el impacto entre un camión y un colectivo de la línea 106. Se normaliza también la zona de la avenida Honorio Pueyrredón y Ángel Gallardo. Avenida Santa Fe y Juan B. Justo hay reducción producto de un operativo de bomberos. Obras que cortan la avenida Santa Fe a la altura de la Rea y Támesis y Santa Fe con un corte total y momentáneo por un camión de residuos con desperfectos mecánicos. Los servicios, tengan en cuenta que mañana hasta el lunes el ramal Tigre de la línea Mitre estará interrumpido y los ramales José León Suárez y Bartolomé Mitre circularán limitados. No llegará a la estación Retiro.
11: Temperatura 12.9, cielo cubierto con llovizna.

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1: De la tarde, 7 minutos, arrancamos la segunda y última hora del fútbol continental, arrancamos la segunda y última hora de la semana, y mañana juegan Platense y Boca. Sí. Dos equipos atravesados por torneos Conmebol. Boca le ganó bien a Recoleta 3-1, tuvo un día más de descanso Boca que Platense lo tenía ahí, y Coquimbo, con un gol de un ex Boca, Guido Badalá, se lo empató, y ahora tienen que jugar la revancha. Platense tiene una posibilidad muy buena, que es meterse entre los 8 mejores equipos de la Copa Libertadores. Eso es mucha plata. Y encima después te puede venir Independiente Rivadavia, al que conoces, o Fluminense, que perdió el técnico, perdió su Belía en las últimas horas. Entonces digo, Boca tiene medio encaminada la clasificación. Platense no. Boca, Sudamericana. La tiene encaminada, Platense no. ¿Qué hará Palermo? ¿Guardará? Uno piensa que sería lo más lógico, pero tampoco puede descuidar el torneo doméstico.
2: No.
1: Más allá de que le ganó Independiente la fecha pasada.
2: No, contra River y Boca no lo veo yo.
1: ¿Qué va a hacer tu amigo Costa? ¿Cómo andás?
3: ¡Costa!
4: ¡Costa!
3: ¿Todo bien?
1: Muy bien. ¿Ya averiguaste qué va a ser tu amigo o no?
3: No sé qué va a ser, no sé. Es un tema de él, tendrá que resolverlo.
1: ¿Es el típico partido con el que si pierde Boca no te pones tan triste?
3: No, él ya sabe, como lo saben los Barros Esqueloto, que siempre tienen a Boca cuando juegan contra ellos. Siempre.
1: No, pero pará, yo le pregunto a Martín Costa, si el otro día perdías contra Vélez, o Boca perdía contra Vélez.
3: No, caliente de la cancha, estás loco vos, no, de ninguna manera, no.
1: ¿No te pones contento por el amigo?
3: No, pero acá hay una cuestión sentimental, hay una cuestión...
2: ¿Y si es la última fecha, Boca no juega por nada?
3: Después termina el partido, vamos a comer como hacemos toda la vida, pero después no.
1: Y escuchá el caso hipotético...
2: Si es la última fecha del campeonato, Boca no juega por nada, y Vélez o Platense ganándole a Boca salen campeones.
3: No sé, yo quiero que gane Boca siempre.
1: Buena respuesta.
4: Silencio habló también, ¿eh?
3: Salí campeonante, no sé, la verdad no tengo idea.
1: Buena respuesta, ¿eh?
3: No, yo creo que gane Boca siempre. ¿Cómo no? A ver, mi alegría, mi noche depende de eso mañana. No, por si gana Platense o gana Vélez, lo lamento. Y ellos saben la relación que tenemos, pero no.
4: Martín, ¿recordás? Porque viene una linda fecha.
3: Sí. Dos cosas. Una, es cierto, en ese juego que planteaste, Santi, que sonó un poquito a chicana también.
1: ¿De qué?
4: Sí, tiene razón, Martín.
3: Entiendo, porque si no me hizo una chicana.
4: Tienes razón, Martín.
1: Lo juro que no.
3: Platense, no jures. Platense tiene un día más para preparar el partido, cosa que Boca no. Boca va ganando la serie y Platense va empatando.
1: Sí.
3: Platense tiene un día más hasta el miércoles. La desventaja que tiene Platense es que Platense no tiene mucho récord.
1: Pará, yo estoy hablando de mañana, yo no te estoy hablando de la semana que viene, yo te hablo de
3: Platense
1: mañana.
3: Platense tiene otra desventaja que me enteré ayer a la noche, que es que el rival perdió el partido.
1: ¿Qué pasó?
3: O sea, el rival del fin de semana en Chile,
1: sí,
3: Coquimbo, suspendió su partido para jugarse descansado con Platense.
1: ¿Qué pasó? ¿Qué te hace reír ahí?
3: No, que digo, para Platense es todo contra mañana, no tiene... Yo creo que para Platense el escenario es distinto si terminaba ganando el partido, ni te digo 1-0. Si en un momento viste que tuvo la chance de ponerse 2-0, para Platense era el escenario ideal ese. Bueno, ahora yo creo, entiendo que va a tratar de mechar. Ojo que a Platense, o por lo menos a Palermo, él entendió, y yo no lo hablé en esas horas, lo hablé antes, que él sabe que Platense tiene que sumar para el año que viene, ¿eh?
1: Acá me dice el Colo Méndez, me acerca una lista. Si Platense pasa a Coquimbo, un palo $700,000, o sea, $1,700,000.
3: Eso está claro. Pero, bueno, no sé, yo el hincha, eso para el hincha Platense, ¿eh? El hincha de Platense, ¿qué prefiere, ganar a Libertadores o quedarse en primera?
1: Lo que pasa es que yo creo que en primera se va a quedar
4: respondele.
1: Pero, yo creo que en primera se va a quedar sí.
3: De verdad, a ver, ¿qué preferiría el hincha platense? ¿Jugar en primera un año más o un tiempo más, el tiempo que usted quiera, o ganar a Libertadores?
2: Pero vos tenés alguna duda que contra River y Boca no ponen lo mejor, ¿no? Por más que después tengan que jugar la Copa.
3: Y lo que pasa, Bocha, que como dice Santi...
1: Hay mucha guita en juego.
3: A ver, económicamente es mucha plata de pasar de ronda,
2: Y bueno, apretar los dientes.
3: Y es una serie... Sí, de
2: tampoco
3: razón,
2: que se van a morir por jugar...
3: Muy pareja, muy pareja.
2: Tampoco que se van a morir por jugar un miércoles domingo.
4: Dale. Martín...
3: No, yo pienso lo mismo que vos.
4: Coquimbo suspende su partido para el día 26 de agosto porque el rival de Coquimbo es la U Católica, que también está en Copa contra Estudiantes.
3: Por eso te digo, me lo contaron ayer, que el rival le suspende de todo.
4: Pasan para el 26 de agosto Coquimbo Católica.
1: Acá tenemos un torneo tan grande que es imposible que se posterguen partidos, por más que uno tenga la buena voluntad de decirle, bueno,
2: no hay fecha.
1: Platense, no Boca, no juegue, no hay fecha.
2: Que no llueva fuerte porque...
3: No.
1: ¿Por qué?
3: Acá no,
2: porque no hay, se suspende
1: el partido. Sí. Digo, un temporal te suspende todo y te hace un problema bárbaro. Bueno, Martino...
3: Mañana está anunciado lluvia acá.
4: Sí.
2: Mirá.
1: ¿Vas mañana? Sí, como siempre, a todos lados vas vos, pero... ¿Vas con ganas?
3: Siempre.
2: Estás cubierto.
3: Falta con este equipo que entusiasma y uno está embalado con este equipo de lo vasco.
1: Ayer escuché algunos colegas.
2: La vasco Coleta.
1: No, que decía, pará, con Recoleta, con Recoleta, el Chavo Fuchs. El Chavo en un momento dice, y en el primer tiempo con Recoleta no la pasó bien Boca, Y Boca hizo la diferencia 11 contra 10 contra Recoleta y se floreó un poquito más 11 contra 9.
3: Ahora mismo los últimos 20 de Boca. Habrá visto una serie o estará preocupado por otra cosa. Entiendo que habrá por el mismo lado del tuyo, pero no.
1: No seas malo con eso.
2: Yo creo que los últimos 20 Boca del primer tiempo.
3: ¿En qué momento Recoleta inquietó Boca? Recoleta llegó dos veces al arco, una fue adentro,
1: bueno, ahí.
3: La otra la salvó al arco.
1: Pará.
3: Esa... 11 contra 11, ya te tiene que estar ganando Boca.
1: Pero para esas.
3: Para
1: esas dos de Recoleta que fueron al principio, porque el primer gol de Recoleta fue a los 5 minutos y la segunda llegó a los 10. O sea, esos primeros 10, 15 minutos. Boca no la pasó bien,
3: No, pero de ahí hay que decir que fue superado. Fue un
1: no, baile, bueno.
3: El partido no terminó 8-0, 8-1, 9-1, porque Boca está errático y como dijo el Vasco después en la conferencia, si creo que Boca tiene que mejorar varias cosas, porque tampoco en cuatro partidos puedo decir que van a aparecer gran equipo, ¿no? Pero sí que tiene que mejorar la puntería, tiene que trabajar en definición cuando tenga tiempo. Se está errando muchos goles Boca, se está perdiendo muy goles que no le permiten ganar por más diferencia.
4: Y si está errando goles y tiene Ener Valencia, ¿cuándo el ecuatoriano?
3: Yo creo que tiene chance de viajar a Paraguay. Yo creo que van a esperar 2 o 3 días, van a esperar hasta el domingo. Si no lo concentran hoy es porque necesita una semanita entera de trabajo, no daban los tiempos bien, entonces prefieren eso, prefieren que... Y yo te diría que, mira, si juega un rato con Recoleta y el domingo va a estar que viene, cuando Boca vaya a Avellaneda, va a ser parte seguramente del grupo que juegue con Racing.
1: Mira,
3: no sé si es titular, yo lo veo hoy en esta rotación, mirá, me estoy apresurando en algo que es muy rápido saberlo, pero yo lo veo de arranque con la anuncia en la cancha de Boca.
1: Mira que sí, en algún momento sí. Me aporta acá el Colo que estuvo ahí a contrarreloj. Así como Platense, si pasa a Coquimbo, embolsa $1.700.000, Boca si pasa a Recoleta son $700.000. Por eso, esto también va para los dirigentes. La diferencia que hay. Porque hay mucho conformismo muchas veces. No, nos clasificamos a la Sudamericana.
3: Igual antes que sigas, igual te voy a decir algo. Para Boca pasar de ronda no es la plata,
1: No, ya sé, es la obligación. Pero quiero decir una cosa.
3: Y es el hecho de llegar a una instancia final, como siempre marca su presidente, que Boca tiene que jugar todas las finales, llegar hasta lo último y después conseguir el título.
1: No, por supuesto, no, pero... Lo quiero marcar por una cuestión...
3: Es una cifra importante. A Boca no le cambia.
1: No le cambia nada. Pero ni siquiera ganar la Sudamericana a Boca económicamente le cambia. Esto yo lo quiero decir muchas veces porque hay clubes que necesitan, por el presupuesto, jugar la Copa Libertadores.
3: Totalmente.
1: Sí, bueno, para River y Boca, jugar la Sudamericana es perder plata. ¿Se entiende?
3: Platense, por jugar la Copa, ha hecho inversiones, está bien, que recibe por adelantado la Conmebol, supongo, en su estadio. Cuentan que el estadio está cambiado de Platense.
1: Sí, que está más lindo. Martín lo dijo, Palermo dijo, cambiaron muchas cosas desde que yo
4: muy
1: me fui.
4: Muy lindo está.
3: Sí, bueno, y eso es importante también para el club, que eso le permite un crecimiento. ¿Qué sé yo? Allá por las 4:30 de la tarde empezará el entrenamiento. Yo le contaba ayer que finalmente se había decidido cambiar, y tiene que ver con que querían aprovechar que los jugadores descansaran. Esto se habló de todas maneras previamente con algunos de los más grandes, también para hacerles saber que había una decisión de entrenarse hoy a la tarde y el sábado por la noche después del partido en Vicente López concentrarse, porque justamente sábado a la noche hay que descansar bien, prefieren eso, el domingo se entrenan y después se lo liberan hasta el lunes, que viajan a Paraguay después del entrenamiento. Yo tengo la misma información que ayer, no ha cambiado, por lo menos por lo que sé, y recién mañana, en la tarde, tardecita, el técnico va a definir con su cuerpo técnico quiénes van a jugar. Por ahora, la intención sería tocar lo menos posible, podría llegar a ser hasta uno por línea, si es que es uno por línea. ¿Quiénes podrían descansar? Y yo creo que entre Ascacíbar y Delgado alguno podría descansar, que entre Aranda y Flores uno podría descansar. Yo no sé si le puede llegar a tocar a Lautaro Blanco, porque esto le permitiría jugar a Braida, que hace mucho que no juega, que encima el día que jugó lo hizo de lateral derecho con Riestra.
1: ¿Para qué pasa, Bocha?
4: ¿Qué pasa, Bocha?
1: ¿Algo no le gustó o está mal de la garganta?
2: No, Braida, bien.
1: No le gusta, como diría un amigo, no le gusta allí al Bocha Braida, me parece.
3: No, está bien. El día que jugó, es verdad que el día que jugó con Riestra, le tocó para un contexto que no lo ayudó. Yo creo que Braida había terminado bien el semestre pasado. Terminó jugando el lateral derecho, para mí terminó jugando mejor que Valina y que juegan en ese lugar. Por su posición y donde lo considera Gasco es del otro lado. Así que por ahí viene, la lista va a ser la misma. Bueno, la hizo oficial, entiendo que están esperando el entrenamiento de hoy, pero ayer los jugadores, como yo les dije, les iban a comunicar que era la misma. Y en relación a algo que contamos ayer de Milton Jiménez, Boca ya respondió la oferta que hizo el club paraguayo de Olimpia. Boca rechaza la oferta que hizo el club paraguayo, que era un préstamo con cargo con una opción de compra, y Boca pidió en la respuesta que mejoren la oferta. Yo lo que tengo entendido, Santi, es que por ahora el club paraguayo va a esperar ver qué ocurre con el equipo en la Copa Sudamericana. Creo que juegan con Vasco, ¿no?
4: Sí, señor, empataron 0-0 la ida, van por la misma llave, enfrentarían al ganador de Independiente Santa Fe o River.
1: Sí, y ojo que contó Medina que está acelerando ahora por Gabriel Ábalos, evidentemente tendrá mucho que ver con esa caída de la posibilidad de Milton.
3: A mí lo que me dijeron es, una vez que pasen, si pasan de ronda, ahí van a acelerar por algún jugador. A ver, la ventaja que tiene con Ábalos, que esperan hasta fin de año y queda libre, creo, ¿no? Si no me equivoco. Sí. Con Milton Jiménez es mejorar la oferta y que Boca se quiera desprender del delantero. A ver, que en Boca no tiene lugar, está claro.
4: Volvió a hablar Úbeda con respecto al polémico penal en la que penal.
2: Igual no es árbitro, ¿eh?
4: Pero dijo, mejor si fue penal, más bronca para el de River. ¿Te acordás que había declarado algo antes, que fue penal?
2: A mí la quiso acomodar, ¿no?
3: Y suena así después de lo que había dicho hace 10 días, ¿no? A ver, yo tengo entendido que él siempre, y esto lo sé, él siempre creyó que había sido penal, pero públicamente nunca lo había dicho.
1: No podía decirlo tampoco.
3: Claro, creo que a tal punto yo un día les conté, después de aquel clásico, que mi miembro vomita en serio, alguien le dijo a Lautaro Blanco en el vestuario, ¿qué hiciste? ¿Te diste cuenta lo que hiciste?
1: Lo volvió a hacer mil veces más, te digo, ¿eh? Los árbitros, así como ya le picaron boleto a Maravilla con los codos, que lo empiecen a mirar a Blanco. Contra Estudiante La Plata, a Carrillo le metió dos empujones.
3: Cuéntale hoy, UBA, lo que dijo es un poco... A ver, a mí me pasa también que si yo considero que es penal y encima lo decís al otro, que encima está con bronca porque no te lo cobraron, lo pone un poco más fastidioso, le genera más malestar. Bueno, entiendo que Úbeda habrá ido por ese lado, pero también él hace 10 días lo dijo en un tono que a algunos hinchas no les gustó mucho, porque justamente esto que vos acabas de decir, o sea, que puede llegar a condicionar el día de mañana al defensor de Boca. Yo creo que, que aquel día hasta algún compañero le dijo a Lautaro Blanco, tenés que tener cuidado con estas infracciones y sobre todo siempre, pero sobre todo en un partido tan importante como el que acabamos de terminar de jugar.
1: Mira, sin saberlo, creo que es un vicio que arrastra de inferiores, Blanco. Sí. Del defensor bajito, del defensor chiquitito.
2: De medir.
1: De empujar todo el tiempo como para molestar. porque si no, no se entiende que cometa esos errores tan...
3: Esa es la que siempre digo yo, la viveza, la picardía para jugar al fútbol. Uh-huh. Que tenés que tener. Y que no podés cometer... que después te pueden costar no solo un partido, te pueden costar hasta un campeonato.
1: Claro.
3: Entonces en eso no
1: podés
3: fallar.
1: Y te iba a preguntar algo.
3: De cosas uno puede fallar.
1: Vi que el cumpleaños de Milton estuvo Cavani, estuvo invitado, sí, Cavani.
3: Muy amigos.
1: Muy amigos, pero no vi otros jugadores de Boca.
3: No, yo, a ver, creo que estuvo Ascacíbar.
1: Ah, entonces había.
3: Las fotos que vi, creo que algunos más, pero su gran relación él el tiempo lo hizo con Cavani.
1: Mira.
3: Sí, es eso. Entonces, sé que es que sí. Jiménez es un tipo muy querido, pero la gran relación la terminó siendo con Cavani. Se han convertido en grandes amigos, eso sí es verdad.
4: Martín, ¿tenés idea si Vélez va a volver a la carga por Zenón o si va a preguntar por el ex de Unión?
3: Yo lo que tengo entendido es que en el comienzo de la pretemporada Guillermo, a uno de los primeros jugadores que llamó fue a Zenón, y Zenón le dijo que él quería quedarse en Boca o, llegado el caso, esperar y ver si surgía algo en el exterior. Del exterior no surgió nada y por ahora se queda en Boca. Pero sí, Guillermo sé que habló con él y se encontró con esta respuesta. No sé por qué ahora apareció esta noticia, que por lo que sé... viene del arranque de la temporada cuando Vélez empezaba a hacer los trabajos en la villa, y ahí Guillermo se comunicó con él para ver si quería, y el jugador le manifestó esto, por eso Guillermo tampoco insistió. Aparte, no lo veo a Boca hoy, llegado el caso que el jugador quiera desprenderse de Zenón a un costo muy bajo, digo muy bajo porque Vélez no sé si puede hoy afrontar un gasto importante para que Zenón se vaya a jugar a Vélez.
2: ¿Y RB5 cuándo vuelve?
1: ¿Quién es?
2: Rodrigo Bataglia.
1: RB5, mira, no sabía.
3: Mira, ayer pregunté porque se viralizaron unas imágenes de él trotando. Eso no significa, significa que es un paso más en la recuperación, pero el cuerpo técnico considera que recién en mes y medio lo puede llegar a tener. Más o menos.
1: ¿Y dónde lo piensa el Vasco? ¿En defensa o en el medio?
3: Vos sabés que es algo que... No es que yo entiendo que lo tienen claro, él terminó jugando mejor de volante que de central. Uh-huh. Cuando le tocó, es cierto que Boca lo fue a buscar en su momento y él estaba rindiendo muy bien de libero. Ahora creo, y vos te lo conoce más, de la época también de Huracán, me parece que es donde más ha rendido de volante.
1: Sí.
3: Lo que le puede dar,
2: pero creo que atrás me parece que lo gana.
1: Boca hoy lo necesita más atrás que adelante.
2: Sí,
3: es probable. Lo que pasa, hay una ventaja que te puede dar él, que es algo que creo que el técnico no reclama, pero veo que es un déficit que están observando varios entrenadores, que es el juego aéreo. Y Bataglia en eso, la salida te puede ayudar mucho, tanto en lo defensivo como en lo ofensivo.
1: Bueno, amigo, que tengas una buena jornada y el lunes nos reencontramos, ¿te parece?
3: Sí, ¿tienen técnico? Todavía no.
4: Ya arranca el lunes, ¿no?
1: La Coruña,
4: sí,
1: el señor Hidalgo, lo tenemos ahí de entrenador.
3: Sí. ¿Le gusta el entrenador que se está mencionando o no?
4: Es Hidalgo, ¿no?
1: Ninguno.
4: Es Hidalgo, sigue firme.
1: Ninguno.
3: Tengo mucha información de ese entrenador, me parece que no es el ideal para el momento.
1: No, queda claro, pero ya no sorprende nada.
4: Ojo, Santi.
1: Sería una lancha más en el Tigre, mira lo que te digo.
4: Déjalo ahí, Martín.
1: Bueno, que tengas lindo fin de Martín.
4: Cozzani, Saborido, Nacho Vázquez, Víctor Cuesta, Tomás Silva, Martín Barrios, Pablo Ferreira, Guido Mainero, Bautista Merlini, Franco Sapiola, Luciano Jiménez, el posible de Palermo para jugar contra Boca.
1: Ya volvemos.
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5: Es la hora 15:26 minutos. La temperatura 10 grados, 3 décimas.
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10: En esto que es Fútbol Continental, primera edición, en una tarde gris, llovizna en la ciudad de Buenos Aires, 28 minutos pasaron de las 3 de la tarde. Adivinen, tengo los ganadores.
1: ¡Vamos!
2: ¡Gracias!
10: Atención, no, ustedes no.
2: ¿Ah, no?
10: A los oyentes que nos están escuchando a través del 1144-000590 hicieron los deberes y hicieron perfectamente, pusieron todos sus datos y dicen: ¿quién se lleva el kilo de helado?
1: ¿Quién?
10: Santi, Bocha, Rosana y equipo, tarde ideal para estar en casa en compañía de ustedes. Un placer escucharlos, Claudio Mauri.
1: Muy bien.
10: Bien, Claudio.
1: Es el Bocha Mauri por ahí, ¿eh?
10: Después, buenas a todos, quiero el kilo de helado, son todos los más pintones, somos todos pintones.
1: Gracias.
10: Como siempre, Pablito de Espinita, ¿qué recuerda del Día del Niño? Me regaló mi viejo una pelota hasta que se dio cuenta que soy un ojota, dice Fernando. Obviamente el fútbol, ¿no? Bueno, Pablito, también te ganaste el kilo de helado. Ahora, ¿quiénes van a ir al teatro? Bueno, van a ir Mónica Carpato, puede ser, sí. Me gusta ir al teatro con mi esposo y acaba de salir una internación prolongada, así que sería ideal. Bueno, le agradezco enormemente, me animan la tarde, dice Mónica, que le mandamos un saludo. Y el otro ganador es, la ganadora es Liliana Gabriela Orsoletti, jubilada, que quiere ir al teatro y nos está escuchando.
1: Muy bien, los ganadores, la radio se va a comunicar con ustedes vía mail.
10: Tal cual.
1: ¿Cuándo? Entre lunes y martes de la próxima semana. Entiendan que el lunes es feriado, con lo cual por ahí más tirando martes ya se van a estar comunicando con ustedes. No es para hoy, no es que esta noche te llega el helado, ojalá. Pero
4: esta noche
1: bueno,
4: vi llover.
1: Creemos que entre lunes y martes estará llegando allí el correo. Leito, descarguemos antes.
4: Ah, Casuso empata con Midland 0-0, esto en la primera nacional. Amistosos internacionales. Nacionales ganó el Atlético de Madrid al Olympique de Marsella 2-1. En la Copa Italia, Parma le ganó a Catania con Ordóñez, el ex jugador de Vélez, y con Troilo, el ex defensor de Belgrano. Y Cagliari le está ganando al Arezzo por 1-0. Juega Fiorentina con Benevento.
1: No viajó Julián Álvarez con la delegación del Atleti a Marsella para jugar el Parma. No sé dónde se jugó, pero no viajó. Julián que sigue presionando y el Atleti que no lo quiere vender.

0: Sí.
1: Y el árbitro fue Petit.
0: Bueno, es el pequeño Petit.
1: ¿Por qué te reís?
0: Bueno, ¿querés descargarlo de la góndola?
1: Dale. Huracán para jugar con Sarmiento el próximo domingo confirmado, ¿eh? Galíndez, Blondel, Nervo, Palazzo, Lescano, el Pitbull, Fernández, Cedrés, Gil, Cortés, Bizant, Kalinger y Caicedo, Waller, Valbanco, Ojeda y Báñez apuntan al partido con Estudiantes de Río Cuarto.
0: Nos vamos al Info, ya volvemos.
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3: Hora 15:32 minutos. Cancillería aseguró que el comercio de carne vacuna con Estados Unidos se desarrolla con normalidad. Aclaró que no fue por un tema de contaminación el retiro del mercado de 13 toneladas. El canciller Pablo Quirno indicó que el producto se distribuyó sin haber completado la reinspección obligatoria. La causa por la compra de la mansión de Pilar, que atribuyen a dirigentes de la AFA, regresará a Campana. La justicia determinó que la investigación quedará en manos del juez federal Adrián González Charvay. Resuelto el conflicto de competencia, el Fuero Penal Económico de la Ciudad de Buenos Aires deberá enviarle el expediente. La nueva ola de calor en Europa reavivó o desató más incendios. Los países más afectados son Francia, Alemania, Croacia e incluso el Reino Unido. En Sicilia, Italia, continúa la actividad volcánica del monte Etna que obligó a cerrar el aeropuerto de Catania. Lluvias aisladas mañana por la tarde y por la noche. La mínima 13 grados, la máxima 16. A esta hora 13.2, cielo cubierto.
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1: Recuerden que hoy tenemos desde las 20 Racing Banfield, 20:30 el partido, con Lucho Marcelli y Adrián Piedrabuena en relatos y comentarios, con Lucas Ladaga y con Manu Chasco en trabajo de vestuario. Que mañana a las 14 arranca la previa, 14:30 el partido, San Lorenzo Unión, con Pablito Pons, el Bocha Flores en relatos y comentarios, Pampa Torres y Romy de la Fuente en vestuarios. Que mañana tendremos el Clásico de la Plata en 1:16:45 arranca el partido, un ratito antes, 4:30 arranca la previa, con Leo Ojeda y Adrián Piedrabuena, o sea, Piedra Mal y Piedra Buena, van mañana a la cancha con José Vitale y con Pena, allí en trabajo de vestuarios.
2: ¡Rosana, decía algo!
3: No, escucha.
1: El coro le gustó.
2: ¡Qué mal tipo que es, por favor!
1: Piedra Mal y Piedra Buena van mañana al Clásico de la Plata. Con Ojeda y Adrián Piedra Buena. ¿Y qué tenemos? 21:15. Lo repetí porque algunos se lo habían perdido.
2: ¿Por qué la luz ahora?
1: Dale. Pará. Y mañana 21:15, Platense Boca, con la cadena CNIC, con Julio Pavón y con Marce González y con toda la banda. El domingo tenemos a las 3 de la tarde Sarmiento Huracán, con Ojeda Medina, qué dupla, Ojeda Medina de la Fuente, pobre Romina. Y a las 6 de la tarde, la dupla estelar de Radio Continental, Bulos Sotile.
4: Ah, pueden.
1: ¿Cómo?
4: Pueden.
1: Sí. Van a ir al Monumental para River Argentinos con Esrur y con el Pampa Torres.
2: Bueno.
1: Todo. Las transmisiones de Continental, no se salva nadie este programa. Se cierra el próximo lunes, feriado, 17 de agosto. Lanús Independiente, a las 5 de la tarde.
4: Vuelve el gordo.
1: Lucho Marcelli, Adrián Piedrabuena, José Vitale y Gustavo Medina. Así que Medina tiene que trabajar mucho. Bueno, como también
2: me dolió.
1: Va a tener que trabajar mucho David Pazuki cada fin de semana.
2: Consigue laburo.
1: Porque son muchos los clubes cordobeses que hay en primera división. Así que le vamos a dar la bienvenida a David Pa para hablar de los clubes de Córdoba. ¿Cómo andás, David?
5: Santi, compañeros del Fútbol Continental, el placer de saludarlos. Mañana desde las 19, Belgrano recibe en el Gigante de Alberdi a Independiente Rivadavia de Mendoza. Para este partido, Lucas Larrayán no irá desde el arranque ante Independiente. Van a

0: priorizar el descanso por Copa Argentina. Belgrano juega el 19 en Villa Mercedes frente a Racing. Vuelven Sánchez y también vuelve el Mudo Vázquez al equipo del ruso Zielinski. Luego en la agenda cordobesa tenemos a Central Córdoba Instituto, va a las 20:15. Hay lugar para la siesta santiagueña. La Gloria, que ya no lo tiene el gato Gastón Lodico, oficializó el traspaso definitivo a Racing por $2 millones. El pago tiene un desembolso inicial y 4 cuotas que irán hasta diciembre de 2027. Una de las piezas centrales en la mitad de la cancha de Instituto. La Gloria está trabajando para poder habilitarlo a Sanseviero, el nuevo refuerzo de Instituto, que viene con una suspensión desde Europa, por eso no juega. Pero hoy La Gloria tiene ya otra pieza clave, que es el hijo del muñeco. Estamos hablando de Gallardo, de Matías Gallardo, que encontró la continuidad que buscaba y encontró su lugar en el equipo del traductor Diego Flores. Talleres juega el lunes frente a Gimnasia de Mendoza, visita Mendoza. El equipo de Jorge Sampaoli tiene la obligación de evolucionar. Las instancias se empiezan a cortar para el técnico de Talleres, que tiene nuevo refuerzo. Se trata de Agustín Álvarez Martínez, uruguayo, 25 años, se desempeñó en varios clubes de Europa, llega desde el Sassuolo a préstamo hasta el 30 de junio del 2027. Talleres liberó cupo con el regreso de Rodrigo Gut a el equipo del cual salió en Holanda. Algo raro, un defensor que llegó a la TEP y jugó muy poco. Desde Córdoba, un abrazo grande.
1: Gracias, David. Fuerte abrazo, David Pazuki, con la mejor información de los clubes de Córdoba. Y mañana, como decíamos, tendremos Clásico Platense en uno a las 5:45 de la tarde. Estudiantes, Gimnasia, con Ojeda, Adrián Piedrabuena, José Vitale y Matías Pena.
2: 23 años que no gana Gimnasia en uno.
1: 23 años que Gimnasia no gana en la cancha de Estudiantes. Un montón. Pero para hablar un poquito del clásico, le vamos a dar la bienvenida a Matías Pena. ¿Cómo andas, Mati?
3: Santi, amigos, ¿cómo andan? Buenas tardes para todos.
1: ¿Pesa esa estadística de 23 años?
3: Sí, es correcto lo que dice Leo, porque la última victoria de Gimnasia como visitante no era el Estadio 1, fue el 20 de abril de 2003, cuando Gimnasia ganó 4-2, torneo clausura, 2 goles del Topo Sanguinetti, Caio Enría, el exjugador que también pasó por Colón, y bueno, el recordado Pampa Sosa.
1: Bien, bueno, lindo recuerdo. Hace poquito San Lorenzo vio como Huracán le cortaba una racha de 25 años. Bueno, tal vez sea el semestre de...
4: ¿Por qué no?
1: Del corte de las rachas. Y además es una cuestión, estadísticamente siempre va a haber un momento que se va a cortar. ¿Algún momento México, la Argentina, le va a ganar en una Copa del Mundo?
4: Los 90, la estadística, si no me equivoco, corregime, Mati, era favorable para Gimnasia.
1: Sí, pero
3: Verón la cambió. Era favorable para Gimnasia, y bueno, siempre lo recordamos, ¿no? Que previo al partido ese recordado de 7-0 para Estudiantes en el Estadio Único, el historial estaba empatado. Después, bueno, todo el desarrollo y la ventaja que sacó Estudiantes de la mano de, en aquel entonces, de Juan Sebastián Verón, jugador, y él como presidente.
1: Bueno, Mati, a ver, ¿tenemos los equipos para mañana?
3: Sí, tenemos los equipos para mañana. Un partido importante, cortito, un partido importante, sobre todo para el Cacique Medina, una semana realmente clave para el Cacique, porque de las primeras 4 fechas perdió 3, porque empató con la Universidad Católica, tiene la revancha el próximo martes 18 de agosto, equipo confirmado, con Muslera, con Mesa, con Santiago Núñez, con Tomás Palacios y Gastón Benedetti en el lateral izquierdo, con Piovi, Alexis Castro, Joaquín Correa va a ser por primera vez titular, Thiago Palacios, Fabio Burgos y Ido Carrillo, el 11 de Cacique Medina, el 11 de Estudiantes para enfrentar mañana como local a Gimnasia.
1: ¿Y de Gimnasia?
3: De Gimnasia con algunas modificaciones por parte del Pata Pereira, con Ifrán en el arco, con Bautista Barcheloto, uno de los ingresos, con Conti con una vuelta después de su lesión muscular, con Enzo Martínez, con Silva Torrejón, con Steinbach pasando como volante, con Giovanni en lugar de Nicolás Barcheloto, con Max Miramón, Ignacio Fernández y Osmendi, el 11 del Pata Pereira, el 11 de Gimnasia, para mañana enfrentar como visitante, en este caso a Estudiantes.
1: Amigo, que tengas una línea de transmisión y cuídame el Ojeda, que mañana va a estar allí en uno, ya se bajó la aplicación, ya tiene la credencial en el celular, así que armame todo para que llegue tranquilo, ¿sí?
3: Lo vamos a cuidar y a tratar muy bien como cada invitado especial.
1: Bueno, ya está.
2: ¡Chapó!
1: Gracias, Mati, fuerte abrazo.
3: Un abrazo grande para todos.
1: Antes del Bocha, algo de la góndola.
2: Argentinos para jugar con River: Brian Cortés, Coronel, Francisco Álvarez, Vázquez Prieto, Kevin Gutiérrez, Alan Lescano, Oroz, HLM, Hernán López Muñoz, Molina y Verón. Recordamos que el ruso Rodríguez lamentablemente se le cayó el pase a Banfield porque Sanguinetti no va a la U de Chile.
1: Muy bien, ¿y qué de San Lorenzo, Bocha?
4: A ver, de San Lorenzo va a tener 5 cambios el equipo para el partido de mañana. Dos obligados, por supuesto, que es la salida de Gil por expulsión y la lesión de Facundo Gulli. En lugar de Gil va a atajar De Becchi y en lugar de Gulli seguramente esté Reali. Pero después salen también, además, Córdoba de la defensa, deja la línea de 5, sale de Ritis para que ingrese en su lugar Teo Rodríguez Pagano. Y sale también de la mitad de la cancha Río, Martín Río.
1: ¿Para que entre?
4: Para que entre ahí Perruzzi.
1: Perruzzi. O sea, también, no quiero hablar de manotazo ahogado, pobre Pipo, pero está, o sea, cambia, cuando vos cambiás, mira, nunca me voy a olvidar, cuando vos cambiás medio equipo de un partido a otro, medio equipo, 5 cambios. No, ya sé, bueno, pero vos podés perder con Huracán y tocar 1 o 2 lugares. Cuando vos cambiás medio equipo porque estás perdido.
4: Sí, sí. Sí.
1: Con todo respeto para Pipo.
4: Cuando tenés que hacer muchos cambios, además, 5. Como te decía el otro día, usó 32 jugadores en los 5 partidos,
1: claro,
4: que jugó.
1: Claro, un montón.
4: Muchísimo. Pero bueno, el equipo entonces sería con De Becchi en el arco, Blanco, que se sostiene como titular, bien por Pipo en la decisión, Amor, Arboleda y Teo Rodríguez Pagano, en la mitad de la cancha Álvarez, la dupla allí en el medio, Perruzzi con Tripiquio, Reali por la banda izquierda y arriba Cuello junto con Ausmendi. Ese va a ser el equipo.
1: Antes de, sí,
4: algo que dijo Melissa Ábalos. ¿Usted sabe quién es Melissa
1: Ábalos? Melissa Ábalos, no.
4: ¿Usted sabe quién es Melissa Ábalos?
2: Encantado, mucho gusto.
4: En declaraciones a La Gran Jugada de Paraguay, de Asunción, la esposa de Orlando Gil.
1: La esposa de Orlando Gil, Melissa Ábalos, habló con un medio paraguayo. ¿Y qué dijo?
4: Es falso que la barra de San Lorenzo amenazó a Orlando. Sí, es real que la barra habló con el plantel, pero fue en general. No hablaron con nadie en particular. Bueno. Esto porque les había trascendido que le habían dicho, mirá que lo que hiciste en el Mundial...
1: A nosotros nos importa.
4: Nos importa un joraca. Y después se refirió a la situación en el club. San Lorenzo es un club tan grande que le tiene tan bien a sus jugadores, le tiene bien a él en cuanto a lo económico también.
1: Mirá,
4: dijo la señora.
1: Bueno, entonces,
4: así que está bárbaro todo.
1: Está todo en Aruba.
4: Está todo en Aruba la señora.
1: Sigue en el Mundial, Orlando Gil. Bueno, está bien. Y está bueno que también que ella haya hablado y que por lo menos si hay una desinformación en torno a la figura de Orlando Gil, que la comunique. Orlando Gil, ¿cuántas fechas le dieron ya?
4: Es una, va a terminar siendo una, es una. Y tiene que hacer el descargo, pero será una nomás.
2: Mancilla, Vargas, Maison, Rodríguez, Juan Pablo, Ludueña, Mauro, Pitón. Mitad de cancha para Julián Palacio, Mosqueira, Malcorra. Nuevo look de Malcorra, ¿vieron?
1: Se cortó el pelo.
2: La colección. Sí.
1: Menos mal.
2: Luna Diale, Thiago Aguirre y Tarragona. El equipo Tatengue para ir mañana al NG a jugar frente al San Lorenzo de Pipo Gorosito.
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2: Es la hora 15:47 minutos. La temperatura 12 grados.
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4: La para Maradona. Arranca Maradona contra Rey, lo deja por el camino. 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Solo escapó.
5: Mañana se va a cumplir un aniversario, 45 años, es un número redondo y nosotros por eso que mañana no vamos a estar al aire, por ser día sábado, y nos vamos a reencontrar en el aire de Continental el próximo lunes. Queríamos recordar esto que se va a vivir en el mundo Boca, porque mañana se va a cumplir el aniversario del Boca campeón del año 1981, con Diego en cancha, con Brindisi allí como una de las banderas futbolísticas, con Marzolini como entrenador, en el mismo campeonato en que San Lorenzo pierde la categoría, también aquel recordado partido en cancha de Ferro contra Argentinos Juniors, y tenemos la gentileza de que un campeón con Boca hace 45 años nos atienda como Hugo Perotti, enorme exfutbolista. Hugo, bienvenido y gracias por atendernos, ¿cómo le va?
6: Hola, ¿qué tal? Buenas tardes, ¿cómo están?
5: 45 años, Hugo, mañana.
6: Sí, siempre. Fue antes de ayer.
5: Pasa volando, ¿no?
6: 45, y sí, pasó rápido. La verdad, realmente sí. Hay algunas situaciones que parece que fueran ayer y pasó toda una vida entera.
5: Boca ha sido campeón muchas veces en su historia y ha ganado títulos internacionales también, pero tal vez el romanticismo de ese equipo está muy vinculado a lo genial de Maradona, que fue el único título que ganó en el fútbol local, Diego. Y sin lugar a dudas, con ustedes, con un muy buen equipo que supo acompañar.
7: Con Miguelito Brindisi.
5: Con Miguelito Brindisi, que yo, a ver, yo nací en el 83, Hugo, le quiero decir la verdad, pero he hablado con mucha gente sobre ese equipo. Y que esto con todo respeto, lo quiero decir, y usted por ahí me va a dar la razón o no, pero hay mucha gente que dice que el gran jugador de ese equipo, entre otros, era Miguel Brindisi, que la rompió toda ese año.
6: Mirá, yo tengo siempre, si vos agarrás, en este caso, todas las entrevistas que me deben haber hecho a mí en el transcurso de los 45 años por el Boca del 81, yo dije que, obviamente, nadie va a discutir lo que fue Diego históricamente en el fútbol del mundo, y más lo que le dio a Boca, que Miguel fue un baluarte importantísimo porque hizo más goles que en su vida hizo los lugares que había jugado, como en este caso en Huracán. Pero para mí los dos jugadores pilares de ese equipo fueron el Chino Benítez y el Flaco Rodríguez, sin ninguna duda.
5: El Chino Benítez y el Flaco Rodríguez.
7: ¿Y cómo fue en ese momento la adaptación de Diego al equipo? Porque bueno, él venía un poco con todo ese aura de la transferencia, del que después se iba al Barcelona. ¿Cómo ustedes lo fueron llevando? Porque él habla mucho de que en ese grupo lo ayudaron un montón.
6: Sí, pero Diego era inteligente. Diego, o sea, más allá de lo que ya pintaba para ser como futbolista mundial, vino primero, él sabía que venía al equipo más importante de la Argentina, sí, que venía de casi 3 años seguidos de ser finalista de la Copa de América, 77, 78, 79, ser campeón del mundo. Sabía que venía con un equipo grande, de jugadores grandes, consagrados. Creo que yo era el único chico de la edad de él que estaba en ese equipo, sacando los nuevos que vinieron. Después eran todos jugadores grandes que estaban en el final de su carrera. Se acopló perfectamente bien, vino perfectamente bien. Vinieron muchas figuras también, porque vino Escudero, vino Miguel, vino Marcelito Troviani, vinieron varios jugadores importantes. Que se acoplaron al Boca histórico de Gatti, de el Flaco Rodríguez, de Pernía, de Roberto Mouso, después del Chino Benítez, estaba Mario Sanabria, estaba el Ruso Rivolsi. Había un montón de jugadores que estaban en el final de algunos de su carrera, pero eran jugadores consagrados, que y Diego lo sabía eso perfectamente. Pero bueno, malos nuevos, malos chicos, que algunos teníamos años en primera, pero éramos jóvenes todavía, porque Escudero había sido compañero nuestro en selecciones juveniles junto con él, Ruggeri, que ya había sido un año que estaba jugando en primera. Se hizo un lindo mix de gente más grande con algunos jóvenes que ya tenían su historia dentro de la primera división.
8: Hugo, recuerdo todavía la película de aquel campeonato, cómo no recordar la primera fecha con Talleres, en ese caluroso primer domingo de la primera fecha del campeonato, la segunda con Instituto, lo que fue la victoria contra River un viernes por la noche porque Reutemann corría después la Fórmula 1 y definía el campeonato del mundo, el partido en Rosario con Central cuando Diego falla el penal, el partido con Sabatino con Racing. ¿Cuál es el partido que más recordás? ¿El de Ferro por tu gol, porque era el paso clave para el campeonato, o también guardás algún otro?
6: No, hubo partidos claves, o sea, hubo partidos trascendentes que a veces uno le da menos importancia, que eran más complicados que otros, porque a veces históricamente algunos planteles te la hacen difícil. Vélez en ese momento era un plantel complicado para nosotros. Se da por épocas que vos decís, hay un rival que te cuesta más, hay una cancha que te cuesta más. Obviamente el clásico no deja de ser una cosa importante, y lo que era Ferro, que era un equipo que no se caía nunca, que nosotros ganamos, porque nosotros fuimos primero de punta a punta toda la fecha 1 hasta la 38, pero Ferro llegó a un momento de estar a un punto, y sí, nosotros no perdíamos. Uh-huh. No perdíamos, pero ellos tampoco perdían. Y bueno, y nos pudimos despegar en el momento del mano a mano con ellos. Que en ese momento los torneos eran por 2 puntos, y bueno, cuando le ganamos nos alejamos a 3, faltando 2 fechas. O sea, ahí hubo una ventaja importante.
9: Bueno, ¿qué sentiste cuando lo viste al Loco Gatti que salía del arco y empezaba a gambetear y pasaba a mitad de cancha en aquel partido donde, bueno, de esa jugada convertís el gol?
6: Sí, lo que pasa es que en ese momento no pensás que vos decís, o sale hasta la mitad de la cancha o me la da, porque primero salió, cortó y la pelota, él se iba con pelota y todo afuera al lateral, si yo no bajaba. Nada más que, bueno, el Loco como personaje dijo que me hizo un pase a mí, pero no, lo que pasa es que si no se iba con pelota y todo para el banco de suplente. El tema era que si yo giraba y a mí me quitaban la pelota, podía ser complicado para que no hicieran el gol a nosotros. O sea, digamos, si vos le decís cuál es lo más importante de esa maniobra, sí, obviamente, cortó Gatti, salió hasta la mitad de la cancha, yo después me meto en el otro arco, sí, fue un gol bárbaro. Pero si el tema fue no perder la pelota cuando al Loco se le está por ir y yo bajo, ahí cuando yo giro, que ahí no me la saquen. Y ahí, bueno, cuando no me la sacaron, ya uno va... me faltaba un tramo largo para llegar al otro arco, pero uno iba más confiado, más tranquilo, de que ya no había peligro para el arco nuestro.
5: Mañana 45 años del Boca campeón del año 1981, el equipo de Marzolini. Estamos charlando con Hugo Perotti aquí en el Fútbol Continental. Hugo, las últimas 12, aprovechando también a ver, por un lado, ¿cómo está Diego? ¿Qué es de la vida de Diego, de tu hijo?
6: Bien, dejó de jugar hace un año y medio, dos, en el Fenerbahce de Turquía, el último año que estuvo jugando, y nada, viviendo en Italia, vive en Roma, está bien, está tranquilo, y bueno, disfrutando ahora de su vida.
5: ¿Sigue vinculado al fútbol? ¿Va a ser técnico?
6: Sí, sí, no, sigue vinculado en una parte de una agencia de representación de jugadores, y está ligado con cosas de pádel, con empresas que están ligadas al pádel y nada más.
5: Está bien.
6: Pero siempre ligado al deporte.
5: Siempre ligado como tiene que ser. Y lo otro, ¿cómo lo ves a Boca? La verdad que hoy se habla mucho, de lógicamente, de Paredes, pero de Aranda, de Flores, y que ese es el tridente más los goles de Ascacíbar, que sostienen la ilusión de Boca después de un arranque de año malo, porque no nos olvidemos que la primera parte del año de Boca fue muy, muy mala.
6: Sí, eso yo no me olvido, no me dejo encandilar porque 3 o 4 partidos seguidos, porque estuvimos a punto de quedarnos afuera con O'Higgins, afuera de la Sudamericana, y ganamos por penales. Yo creo que los chicos de Boca es una cosa seria, ya hace 6, 7 años que solamente los chicos de Boca sacan la cara por los planteles que ha tenido Boca últimamente. Hay que sacarse el sombrero con todos los chicos que han debutado en primera, en este caso ahora los 3 o 4 que hay, y sobre todo Paredes. Creo que elemental que Paredes no falte nunca, porque es el que hace jugar al resto, a los chicos, a los grandes, contagia, tiene algo que ha potenciado el buen andar que hoy pueden tener algunos otros jugadores, que sin él no sé si estarían de la misma manera.
5: Nos quisimos adelantar, Hugo, un día al festejo, porque mañana no íbamos a estar al aire, pero queríamos tener el recuerdo en el programa de aquel Boca histórico con Perotti, con Maradona, con Brindisi, con Marzolini, con Gatti y con los que mencionaba usted hace un ratito. Muchísimas gracias por este contacto y mañana a celebrar.
6: No, el agradecido soy yo, que se hayan acordado, y bueno, muchas gracias y hasta siempre.
5: Mañana, 45 años del Boca campeón del 81, y charlamos con Hugo Perotti en el fútbol continental.
8: Hacemos una rápida recorrida por la góndola. Newell's Old Boys para jugar este fin de semana. Reinati, Escobar, Ortega, Cabrera, Gianetti, Lucas Carrizo, que debuta Medina ya.
9: Sí.
8: Herrera, Matar, Rigiardo, Guch, Masanti, Cócaro, O Ramírez y Ríos. Riestra, mismo equipo del que le ganó Estudiantes de La Plata. Sarmiento, Medina para jugar con Huracán. Tiago Ayala, Sayo, Orihuela, Insaurralde, Lucas Suárez, Contreras, Zavala, Caramelo Martínez, Mavilia, Herrera y Marabel. Estudiante de Río Cuarto, último entrenamiento mañana. Seguramente la duda es Chalá o baja Mitch, y el Colo Cabrera va al banco de suplente. Ciro Rosané va a jugar por Talpone, no juega Garro. Y en Gimnasia de Mendoza debuta el Monito Vargas y vuelve Mondino.
5: Bueno, toda la información completa.
9: Sí, en este momento Banfield está empezando a oficializar a sus refuerzos. En este momento.
5: Porque levantó las inhibiciones.
9: Levantó las inhibiciones al mediodía, y en este momento Banfield empieza a presentar. No hay lista de citados todavía.
5: Se cayó lo de Sanguinetti y por ende lo del Ruso Rodríguez.
9: Exactamente, menos mal para Banfield, porque no sé si era negocio. Pero se cayó lo de Sanguinetti y el Ruso Rodríguez se queda en su casa.
5: Se quedan en Argentinos viendo si se refleja alguna posibilidad. ¿Qué va a haber ahora en el programa de Laura Di Marco?
9: De todo, mucha nota, mucho testimonio, mucha actualidad. Conduce el Tigre, estaremos con Rosana, así que quédense.
5: Y lo último, ¿ya tiene técnico independiente o todavía no?
9: No, todavía no, pero lo va a tener. Lo más probable es que sea Jackson.
8: El lunes venís, ¿no?
9: Después expliquen por qué.
5: ¿Cómo diría Medina?
9: ¿Qué va a tener?
5: Nosotros nos vamos, les agradecemos la compañía, los dejamos en la mejor programación que tenemos preparada para ustedes, con el Tigre Medina, Rosa Pagani, Laura Di Marco y todo el equipo. Y como siempre, el lunes a las 2 de la tarde, lunes feriado, los esperamos aquí en Radio Continental. Chau.

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1: Cuatro de la tarde, un minuto, temperatura 13.2, cielo cubierto con llovizna. La Argentina necesita reactivar un poco el consumo interno, mejorando los ingresos de la población. Lo advirtió en Continental el economista Ricardo Delgado, quien señaló sobre el problema de los deudores morosos.
2: La necesidad de que se reactive algo en el bolsillo medio de la Argentina. Me parece que sin mercado interno, la recuperación económica, al menos en el corto plazo, no se va a ver, porque vos sabés que el consumo interno representa el 70% de la variación del PBI. Ni la inversión, ni las exportaciones. Inversiones, además, que en paralelo, vale la pena marcar, están cayendo. El saldo de dólares que necesita la Argentina no me parece algo menor. Ahora, en el medio, hay que llegar a hacer una transición en donde el bolsillo esté un poco más caliente. Esto implica recuperar el crédito en pesos, implica recuperar, y ahí el tema de las moras es un punto central, y importa también recuperar algo el poder adquisitivo en pesos.
1: El presidente de YPF afirmó que el gobierno no especula con el precio de los combustibles y no lo subió tanto por la guerra en Irán. Horacio Marín destacó que prefirieron no romper la demanda y no crear incertidumbre para atravesar la crisis.
3: Esquivamos una crisis internacional, la demanda iba cayéndose, nosotros no rompimos la demanda, no importamos precios exorbitantes que después hay que bajar, a la gente le sacamos la incertidumbre y bueno, y ahora ellos nos están ayudando, tenemos un acuerdo ético con la gente. Pero lo que nosotros no vamos a importar, precios exorbitantes, porque en Argentina nosotros tenemos autoconsumo, básicamente. YPF antes importaba, hoy nos importa, exporta. YPF es la Argentina al palo.
1: Trabajadores despedidos de Flybondi protestaron frente al Aeroparque. Reclamaron que la empresa pague las indemnizaciones por despido y los acuerdos de desvinculación.
4: Franco es un ex trabajador de Flybondi y pide que la empresa dé la cara y se haga cargo de todas las deudas.
5: Lo que estamos reclamando ahora es básicamente que nos paguen las indemnizaciones por despido sin causa. A todos los despedidos. En los últimos meses nos quedamos más de 700 familias en la calle y la empresa no nos da respuesta. Nos prometieron que nos iban a pagar los sueldos en su momento en varios pagos. No cumplieron, obviamente, así que nos vimos en la obligación de movilizarnos hasta acá. Hay mucha gente todavía vinculada a la empresa que está sin percibir su salario deudado, que no tiene obra social porque la empresa no paga la prepaga desde hace por lo menos un par de semanas y tampoco paga los aportes. Así que básicamente no están pagando nada, no se están haciendo cargo de nada y lo que estamos reclamando es eso, que alguien dé la cara para poder solucionar este problema.
4: Fabián Del Monte, Servicio Informativo Continental.
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1: Lluvias aisladas mañana por la tarde y por la noche. La mínima 13 grados, la máxima 16.
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6: Choque en el acceso oeste ocurrió en el kilómetro 29, sentido a la ciudad de Buenos Aires. Dos vehículos involucrados, mientras se normaliza la Panamericana luego de un choque en el kilómetro 12, sentido a la ciudad de Buenos Aires. Recuerden que esta noche se va a estar cerrando la autopista Ilia, mano al norte, y también parte de la avenida Cantilo por obras del paso bajo nivel Pampa. Será desde las 22 hasta el domingo, se habilita recién el lunes. Choque en Uriburu entre Paraguay y Marcelo T. Alvear. También un operativo policial en Paraguay y Armenia con un corte total. Avenida Santa Fe y La Ría con un corte producto de obras sentido a Palermo. Los trenes del Roca Ramal Bosques y a Temperley con servicio limitado entre Constitución y Temperley, condicional a Claypole por una manifestación en zona de vías en la estación Ardigo.
1: Temperatura 13.2, cielo cubierto con llovizna.
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0: 7 minutos de las 4 de la tarde, amigos, bienvenidos. Esto es Di Marco en Continental, el programa de Laura Di Marco, quien, le contamos a la gente, arranca sus merecidas vacaciones. Así que, por unos días, no la vamos a tener a Laura, que se va de vacaciones, va a descansar, va a relajarse, se va lejos. Pero, por supuesto, después va a volver y la tendremos aquí. Pero en estos días está de vacaciones, así que trataremos de hacer lo posible con Rose, con el Bebo, para poder estar a la altura y llevarles entretenimiento e información, por supuesto, sobre todo en este horario, en este horario del primer regreso, donde la gente... A ver, donde la gente hoy ya por ahí no encara para la casa cuando sale de la oficina. Por ahí se encara para la autopista, para la ruta, para el acceso.
1: Claro.
0: Y a descansar el fin de semana largo, porque finalmente es fin de semana largo.
1: Así
0: no
1: es.
0: No solamente es el Día del Niño. ¿Sabes que yo no le pedí todavía a mis padres para el Día del Niño? Y es importante hacerlo porque...
1: ¿No es a pedir algo?
0: Por supuesto, todos los años le pido a papá y a mamá un regalo del Día del Niño.
1: Pero yo no regalo más.
0: ¿Pero por qué?
1: Le doy un abrazo, un beso y ya está.
0: Porque yo siento que el calendario nos estafa a los hijos, porque hay Día del Padre, hay Día de la Madre.
1: Sí.
0: Incluso hay Día de los Abuelos, merecido, ¿no?
1: Ya fue el Día de la Abuela.
0: Día de la Abuela, hay Día del Hermano.
1: Sí,
0: no hay Día del Hijo. A nosotros nos chorean con el tema Día del Niño. No, Día del Niño no, Día del Hijo. Y recién dejás de regalar cuando el hijo pasa a ser padre. Porque si no, es un estafa. Yo me siento estafado. Así que
1: es una consigna,
0: papá y mamá, ¿no? Después les pediré. Bueno, aquí estamos.
1: ¿Vos recordás algún regalo cuando eras más chiquitito?
0: Los muñequitos de He-Man que me acompañaron buena parte de los días del niño, de los cumpleaños, de Navidad también, que bueno, coinciden justamente. Pero los muñequitos de He-Man fueron los más pedidos. Después ya empezamos a aceptar dinero.
1: Sí.
0: En los últimos tiempos, sobre todo, ¿no? Tan necesario.
1: Que recuerde yo un regalo del Día del Niño. Dos, si no me equivoco. Una raqueta de tenis, porque una estaba raqueta, fascinada con tenis. Jugar al tenis, sí.
0: Eran caras.
1: Sí, pero me la regalaron. Y también me regalaron, que estaba fascinada, un karting. Pero ese de pedal que iba
0: a... Sí, el de pedal, el karting no, es a no, pedal, no tiene gracia el motorcito de también.
1: Fascinada con el karting.
0: Pero nosotros íbamos con mi hermano ahí a Plaza Alemania.
1: Yo era fierrera de chiquitita, me gustaba el triciclo, andar en karting.
0: A mí me gustaba el karting, íbamos a andar con mi hermano, mi papá o mi mamá, nos llevaban ahí a la plaza, no a la Plaza Alemania, sino a la que está enfrente, donde está el Jardín Japón, no sé cómo se llama esa plaza. Fui 2 millones de años a jugar al fútbol ahí con mi viejo cuando era chico, y después cuando era más grande, y no sé cómo se llama la plaza. Vos, Colo, que vivías por ahí, ¿cómo se llama la plaza donde está el Jardín Japonés?
2: No, Plaza Alemania.
0: Plaza Alemania es la que está enfrente.
2: Que tiene el monumento.
0: Exactamente, ahí aprendí a jugar al fútbol.
1: Me voy a fijar.
2: Nosotros decíamos la plaza del Jardín Japonés.
0: Claro, que tiene una carecita muy linda, donde el gobierno de la ciudad hace actividades lindas también, en Navidad hizo. ¿Cómo se llama?
1: ¿Está ahí? Una calecita.
0: Hay una calecita, sí.
1: Había una calecita.
0: No, hay una calecita, está ahí.
2: Antes no había.
0: Los viernes, antes también, si me llama mi madrina esa calecita.
1: Yo, perdón, me estoy confundiendo con Palermo, pero en la parte de Bullrich, perdón.
0: Es exactamente la que está enfrente al zoológico sobre Libertador. Y la que tiene al Jardín Japonés incluida. No tienen ni idea de la cual esté.
2: No, yo
0: creo que saben, pero no saben el nombre.
2: Donde está el monumento de los españoles.
1: Ahí.
0: Claro, exactamente, en diagonal. Al frente está la plaza del lago de Palermo, el Roseal.
1: Claro, ¿no?
0: Miren el quilombo que nos metimos. Salgamos, ya vamos a averiguar. Vamos a averiguar cómo se llama esa plaza. Bueno, y tampoco sé por qué traje esa plaza. Andamos en karting ahí. Andamos en karting con mi hermano por ahí. Nos llevaba mi padre. ¿Y vos regalás por el Día del Niño? ¿Vos que sos padre de hijos medianamente chicos?
2: Medianamente chicos, 20 el más chico.
0: ¿Jóvenes?
2: No,
0: niños todavía.
2: A ver, yo ya se los expliqué, según la UNICEF. Hasta los 18 se...
0: No, la UNICEF no sabe un carajo, perdón, UNICEF los queremos mucho. Pero
2: de todas maneras siempre...
0: No hablen de todo porque no entienden de todo.
2: Los zapatitos, todo eso se respeta.
0: Sí, el pastito, el agüita, eso es el Reyes igual, no es el niño.
2: No,
1: Plaza
2: Sever, ese tipo de tradiciones las mantenemos.
0: Bueno, me alegro, o sea, vas a regalar. Ahora que se llama al 100%.
2: Igual vamos a estar el domingo en el Monumental.
0: Está bien, pero el día tiene 24 horas, ¿eh?
2: Esperemos que nos hagan un regalo.
0: Pero esa sería tarde, mirá todo el tiempo que tenés para irte a 11.
2: Esperemos que nos hagan un regalo estos muchachos, ¿no?
0: Sí, ahí es cosa a ustedes. Yo tengo problemas el lunes, que juega Independiente con Lanús.
2: ¿San Martín de Tucumán cuándo juega?
0: San Martín, sabe que no sé, tendría que mirar. Igual San Martín empatamos local el otro día, era... 1-1 con San Martín de San Juan.
2: Qué flaco, ¿no?
0: Ya no le ganamos a nadie, no le ganamos a nadie.
2: Se están contando la costilla en todos lados, ¿eh?
0: Rosana, es viernes y hay regalos para la gente o no tenemos nada.
1: Estoy mirando el mapa, yo, buscando el mapa. Tu plaza.
0: Sí, plaza.
1: Sí, tenemos regalos.
0: Regalos, bueno, vamos a convocar a la gente. Bueno, si nos quiere hablar del Día del Niño, bienvenido sea.
1: Que recuerden del Día del Niño.
0: Si regalan, por ahí hay mucha gente, y a mí me halaga que gente mayor nos escucha, que ya por ahí no solamente es padre, sino también es abuelo. Si el abuelo, que siempre es más cómplice y a veces hasta más generoso que el padre, te da el billetito dobladito y que no le digas nada a mamá.
1: El abuelo siempre, los abuelos
0: abuelo, viste, siempre
1: como muy compinches en eso.
0: El abuelo es el padre sin las obligaciones del padre.
1: Uh-huh.
0: Así que, bueno, si gustan, nos cuentan, si regalan, si han regalado o si esperan regalos, como el que les habla.
1: Me parece perfecto.
0: ¿Y qué se pueden ganar y a dónde se tienen que comunicar?
1: Se tienen que contactar a nuestro WhatsApp audio o también por escrito al 1144-000-590 y a su vez obviamente van a participar por el sorteo, los sorteos. Tenemos el kilo de Cremolati, tenemos dos kilos, un kilo para cada oyente y dos pares de entradas para cualquier obra del Complejo La Plaza, que son buenísimas. Reitero una vez más, hay una muy buena cartelera para disfrutar, dos pares de entradas del Complejo Teatro La Plaza. Así que nos tienen que escribir, nos pueden contar la anécdota del Día del Niño y yo quiero el kilo de helado o quiero ir al teatro, ¿sí?
0: Perdón, tienen que contarnos la anécdota. Porque si no,
1: es obligatorio.
0: Llaman, dicen que lindo el programa es el mejor de la historia de la radio, mejor que la Z95, mejor que Daisy. No. Llaman y responden. Porque si no, nos sentimos usados. Yo me siento prostituido cuando me vienen para participar del sorteo con el... No, muchachos, vamos, participen y obviamente serán parte del sorteo. ¿Y qué datos tienen que dejar imprescindibles para ser parte de este sorteo?
1: Fundamental es el correo electrónico, el mail.
0: Tienen que dejar un mail.
1: Porque es allí donde van a recibir todos las respuestas o todos los códigos para retirar el helado y las entradas.
0: Bueno.
1: Hay oyentes que ya no se escriben. María de Palermo dice Plaza Sicilia.
0: ¿Plaza Sicilia?
2: No, Parque 3 de Febrero, la Plaza Sicilia está al lado. Acá estaba buscando justamente
1: Y el Pollito del Monte también nos está escuchando.
0: También
1: y Plaza Sever, yo dije lo mismo, pero no es Plaza Sever.
0: Lo que pasa es que el Pollo estuvo todo el tiempo en Plaza Sever por el Mundial.
1: Claro.
0: Pero Plaza Sever creo que es la que está enfrente, la que tiene así como los kioscos.
1: ¿No te acordás?
0: No es que no me acuerdo, nunca supe.
1: Hay una plaza Ramón Fernández.
2: El jardín japonés está ubicado dentro del Parque 3 de Febrero.
0: Ese es.
1: Claro.
0: 3 de Febrero. Es enorme, tiene un lago en el medio, que se secó, creo, ese lago. Tenía un puentecito muy lindo.
1: Está cerca del Rosedal eso también.
0: Al frente, ¿no? Justo enfrente del Rosedal, justo enfrente arranca la plaza y en diagonal al planetario.
2: De la misma mano.
0: Y cruzar es un quilombo. Cruzar de una vereda a la otra por, creo que Sarmiento, no, es un drama. Es un drama. Tenés que esperar que el semáforo, porque encima todos tienen doble mano, que uno le da el verde y después tenés que, encima van rápido.
2: Claro, es donde está la avenida Casares y el frente está el Club de Amigos.
0: Exactamente, claro, bueno. Exactamente. El frente está el Club.
1: Claro.
0: Es gigantesco, creo que debe ser el más grande del lugar. Bueno, Rose, el tránsito, ¿cómo está? Y sobre todo, ¿cómo están los accesos de salida? Porque ya la muchachada
1: comienza a
0: bajar.
1: Ya hay algún movimiento, no tanto como lo esperaba yo a esta hora, pero ya seguramente en el transcurso de las horas se va sintiendo, obviamente, ya las demoras, ¿no? Fundamentalmente Panamericana, también el acceso este, o volado Buenos Aires La Plata.
0: Muy bien.
1: Sí tenemos un choque, hablando del acceso este, un choque que ocurrió en el acceso este en el kilómetro 29, sentido a la ciudad de Buenos Aires, dos vehículos involucrados, y esto está generando algunas complicaciones, obviamente, en ese sector. Después, se normaliza la zona de Panamericana, porque también había ocurrido un choque en el kilómetro 12, justamente sentido a la ciudad de Buenos Aires. Esta noche es un dato importante porque se va a cerrar la autopista Ilia, ¿sí? Por obras, mano al norte y parte de Cantilo a partir de las 10 de la noche hasta el domingo. Se habilitaría recién el lunes feriado, ¿no? El lunes 17. Y por supuesto hay un operativo policial en Paraguay y Armenia y la línea Roca Ramal Bosques vía Temperley con servicio limitado. Hay un dato importante porque fin de semana largo hay distintas líneas de trenes que van a estar efectuando obras en las vías, en los durmientes y demás, y ellas son línea, los trenes del Mitre, el ramal Tigre totalmente interrumpido.
0: Yo quería
1: hasta el lunes. No va a funcionar, pero los otros dos ramales del Mitre, José León Suárez y Bartolomé Mitre, van a circular limitados a partir de mañana hasta el lunes, no van a llegar a Retiro.
0: Muy bien, tengo una mala noticia, no es el Parque 3 de Febrero, el que yo estaba diciendo. Así que estoy mirando imágenes del Parque 3 de Febrero, es el del Rosedal, el 3 de Febrero, así que volveremos a intentar. mientras busco, lo saludamos al Pollo del Monte. Pollo, querido, ¿cómo estás?
3: Hola, buenas tardes. Al final, la consigna es cómo se llama la plaza donde jugaba el Tigre.
0: No, es que sí. La plaza donde jugaba el Tigre es la Plaza Alemania. Ahí aprendí a jugar al fútbol y el fútbol tuvo una maravillosa estrella que no por algún motivo raro se apagó. Pero en realidad, ahí íbamos, jugaba al fútbol con mi viejo ya mucho más adelante, pero corría también con el karting con mi hermano y mi madrina Rosita me llevaba a la Calecita muchos domingos a la tarde. Y no me está gustando no saberlo. Ahora vamos a poner plaza.
1: A mí también, ¿sí? Te digo.
0: Mientras tanto, ¿qué,
1: Pollito?
3: Bueno, mira, viste que estaba hablando ahí Rosana, que es el fin de semana largo, otro más en lo que va del año. Sí. El lunes es feriado, recordamos. Y bueno, pasó un poco por Retiro, un poco para Aeroparque, para ver cuál es el movimiento. Hay movimiento, pero bueno, vos pensás que estamos ya en 15, 16 y 17 cae. Hay mucha gente que vos sabés que a esta altura se queda sin plata por una cuestión de costo, ¿no?
0: Sí, claro, sí. Hoy es lo más lógico, lamentablemente.
3: Bueno, y algunos sí pueden viajar, pero los destinos más buscados son los más cercanos, porque también por una cuestión de costo, como te decía. Por ejemplo, en Aeroparque me decían que los destinos más elegidos son Córdoba, Mendoza, Bariloche, Ushuaia, Iguazú, Salta, El Calafate y Trelew. Se estima que hay expectativa, pero no tanto. Pero pudimos hablar con algunos. ¿Querés escucharlo, Gustavo?
0: A ver, dale, escuchémoslo.
4: Para Puerto Iguazú, sería la primera vez que viajamos en familia, por 4 días, para conocer las cataratas y pasear y conocer el tren ecológico también.
5: A San Rafael, atracciones turísticas, a bodegas, los reyunos, el dique de Atuel. Bueno, hay parques para los niños que son gratis, las bodegas son accesibles, también son gratis. Eso está bueno, los precios están bastante bien.
3: Viste, Gustavo, que algunos buscan algunos espacios donde sean gratis, ¿no? Se estima que para este fin de semana, además, llegarán a la ciudad de Buenos Aires más de 100.000 visitantes que dejarán un importante impacto económico superior a los 30.000 millones de pesos y la ocupación hotelera ronda el 66%. Mañana, esto es importante, desde las 19 hay una nueva edición de Corrientes 24 horas, Avenida Corrientes 24 horas. Sí, y entre la calle Uruguay y Cerrito, la avenida se transformará con intervenciones de cine, shows y música junto a artistas destacados. Y además los locales, los comercios que se adhieren ofrecen promociones y distintos especiales. Bueno, es parte de información para los que nos están escuchando que vienen en la ruta y que vienen hacia la ciudad de Buenos Aires, ¿no?
0: Pollo, gracias, abrazo, hasta luego.
3: Hasta luego.
0: Bueno, hablaba el Pollo de este fin de semana largo, la gente.
1: Sí, hay muchas actividades.
0: Hay muchas actividades aquí en Capital Federal. Pero vamos a preguntarle a Aldo Elías, vicepresidente de la Asociación de Hoteles de Turismo de la República Argentina, que es la entidad que nuclea los hoteles 4 y 5 estrellas de la República Argentina, ¿cómo viene el tema de la reserva turística para desde hoy hasta el lunes? Aldo, bienvenido a Radio Continental, ¿cómo anda?
6: ¿Qué tal, Gustavo? ¿Cómo le va?
0: Muy bien, ¿cómo está usted?
6: Bien, bien, por suerte.
0: Bueno, ¿los números sonríen o los números están como yo que tengo parálisis facial?
6: No, los números sonríen un poco. Creo que estamos con buenas perspectivas y seguramente se vayan a consolidar aún más. El movimiento turístico está fundamentalmente en destinos, los nombraban ustedes a varios de ellos, en destinos como Iguazú, como Bariloche, que está prácticamente con un 75, entre un 75 y un 85% de ocupación proyectada. Probablemente estemos más cerca del 85 que del 75. Ushuaia también con muy buen movimiento turístico. Jujuy con muy buen movimiento turístico, del orden del 72-74% de ocupación, con lugares de Jujuy como La Quebrada que llegan al 95% de ocupación, o los valles mismos. Yo creería que vamos a estar por arriba del 60% en la mayoría de los destinos. Estamos en este momento por arriba del 60% en la mayoría de los destinos y debería mejorar con el correr de las horas.
0: ¿Y ese era el número que esperaban o por ahí es un poquito más?
6: Y siempre esperamos un poco más. Mm-hmm. La verdad es que los fines de semana largos son un bálsamo para la actividad, sí, en momentos de baja temporada, como puede ser a partir de mediados de agosto, que ya salimos de las vacaciones de invierno de julio, mm-hmm, como puede ser los meses de mayo y junio. Pero la realidad es que en líneas generales el clima no está acompañando. Esto impacta negativamente en lo que son los destinos y los viajes de cercanía,
0: sí,
6: que es una modalidad que se hizo muy fuerte a partir de la salida de la pandemia, en donde la sociedad empezó a descubrir que no necesitaba subirse a un ómnibus o a un avión para tomarse dos o tres días de vacaciones, que dentro de su misma provincia había lugares muy lindos, con una gastronomía diferente, espectacular, que les hacía la diferencia y les hacía... que justificaba estos periodos cortos de vacaciones.
0: Claro.
6: Pero claro, con lluvia, frío y viento...
0: Y no, casa y película.
6: Y uno piensa dos veces y dice, me quedo en casa y por ahí estoy mejor. Lo dejo para otro momento.
0: Claro.
6: Pero por otro lado, sí, hasta mediados de octubre no tenemos otro fin de semana largo. Por eso creo, claro, que si se acomoda un poquito el clima, vamos a tener un buen movimiento turístico.
1: Aldo Rosana le habla. ¿Qué tal? Buenas tardes.
6: ¿Cómo le va, Rosana?
1: Muy bien. La capacidad hotelera siempre, de un fin de semana largo, siempre es sábado y domingo y el lunes en este caso. Es muy difícil que sean como 4 días. Son 3 días y ya está.
6: Es que 4 días no pueden, sí, en, claro, realidad no pueden serlo nunca.
1: Claro.
6: Porque en teoría el martes ya está la gente trabajando,
1: sí,
6: con lo cual lo lógico es que duermen en su lugar de residencia.
1: ¿Y hay promociones, para un grupo familiar en la capacidad
6: venimos
1: hotelera?
6: Venimos con valores de actualización por debajo de la inflación. Esto tiene que ver con movimiento turístico más bien restringido. El turismo interno está un poco relegado, producto de la situación económica en líneas generales, de la no reactivación del consumo, porque hablar de la situación económica cuando se han logrado cosas importantes como es el control de la inflación, la no emisión, el superávit fiscal y demás, suena como a mucho, pero la realidad es que el consumo no se logra reactivar,
0: claro,
6: y a partir de eso el turismo interno queda impactado,
1: claro,
6: indefectiblemente.
0: Aldo,
6: mejoramos la llegada de turismo del exterior,
1: que
6: ese es un buen dato,
1: sí,
6: pero la realidad es que lo que hace la diaria, la diferencia o el sustento inicial lo da el turismo interno.
0: Uh-huh. Aldo, ¿hay algún destino que se haya manifestado así como la revelación, como que mirá dónde empezó a ir la gente, este lugar que por ahí no era tan turístico, o se mantiene más allá de los que ya nombramos, la gente va a lo tradicional?
6: No, la gente en líneas generales está yendo. Por un lado, la realidad es que los mejores porcentajes de ocupación están en los destinos tradicionales.
0: Bien,
6: sí. Pero también es cierto que son los destinos que mayores facilidades ofrecen en conectividad, en traslado, en transporte, en oferta y demás. Hay destinos, yo voy a nombrar Catamarca y La Rioja, por ejemplo,
0: ¿sí?
6: dos provincias que son un sueño, pero que, bueno, no tienen toda la infraestructura que tienen estos destinos que están consolidados, y a partir de ahí corren con una desventaja importante.
0: Claro.
1: Sí, claro. Es así.
0: Bueno, y aquí en Capital, como recién contaba nuestro compañero, esto de mañana de Corrientes. Y que,
1: hay muchos eventos en
0: la ciudad. Uh-huh. ¿Cómo viene? Y vos también, Aldo, hablabas recién del turismo que viene del exterior. ¿Cómo está el tema para los hoteles de Capital?
6: El movimiento turístico de este fin de semana en Capital creo que va a estar llegando al 70%. Las perspectivas son interesantes. Hay, como ustedes dicen, hay muchos eventos en la ciudad.
0: Uh-huh.
6: La verdad que la ciudad está trabajando muy fuertemente en un concepto que muchos años atrás no existía, que es que la gente no viene a Capital porque es Capital. No viene a la ciudad de Buenos Aires porque es la ciudad de Buenos Aires, o por el obelisco y nada más. Viene si hay hay oferta de eventos para visitar. Claro. Y realmente en los últimos años ha crecido tanto la oferta de atractivos para justificar una venida a Buenos Aires, que llegan estos momentos de fines de semana largos y hay muchísima oferta de todo tipo. La verdad que cultural, bueno, ni hablemos de la oferta de teatros, porque es inconmensurable, realmente es inconmensurable, pero hay muchos eventos puntualmente en los fines de semana. En algunos casos son culturales, en otros son deportivos, en otros son gastronómicos, en algunos casos se juntan algunas de las dos variables. La cuestión es que el turista, el argentino, tiene en la ciudad de Buenos Aires un lugar a donde venir con motivos extra lo que la ciudad le puede ofrecer a través de sus parques, de sus edificios, de sus esculturas y demás.
1: Uh-huh. Aldo, mi última pregunta de mi parte es, por lo que estuve escuchándolo, sería un 70% de capacidad en la ciudad de Buenos Aires y un casi 60 en la República, o en los lugares más importantes turísticos del país, ¿puede ser? ¿Anoté bien?
6: No, yo le diría que... No, hay muchos destinos, sí, como mencioné Jujuy, que está en el orden del 72-74%, con algunos destinos como Quebrada o Los Valles, que están arriba del 92% de ocupación, Iguazú 75%, Bariloche probablemente llegando a un 85%, Ushuaia con un 80% probablemente también, Córdoba, interior de la provincia de Buenos Aires y demás van a superar el 65% de ocupación. En líneas generales, yo creo que lo que dije es que no creo que vayamos a tener destinos por debajo del 65% de ocupación en el país.
0: Perfecto.
6: Esperemos que no me equivoque.
0: Ojalá que no, y que sea todavía más, porque el turismo para el país es muy, pero muy importante. Aldo, muchísimas gracias por este contacto con Radio Continental.
6: Gracias a ustedes, adiós.
0: Aldo Elías, vicepresidente de la Asociación de Hoteles de Turismo de la República Argentina, la entidad que nuclea los hoteles de 4 y 5 estrellas del país y la reserva turística para este fin de semana largo que arranca hoy y que termina el lunes.
1: Aldo hablaba mucho del clima, ¿no?
0: Sí, bueno, el clima te define una decisión.
1: Obvio.
0: Si vos mirás y ves que, no sé, querés ir a Mar del Tuyú, por ejemplo, donde estaba Changos, qué gran boliche, y va a llover y te quedas en tu casa.
1: Bueno, yo justamente dije, bueno, bien, ya que habla del clima, vamos a ver, entonces, ¿qué está pasando? En la costa atlántica, mira, está mejor que acá, te diría, Mar del Plata, por ejemplo, en estos momentos parcialmente nublado está el cielo, o sea que algo de sol pueden disfrutar.
0: Y sí.
1: 11 grados 8, no importa, estamos en invierno, te abrigás, eso es desde ya. Y para el fin de semana en Mar del Plata, bueno, va a estar más nublado el sábado con alguna probabilidad de lluvia por la tarde-noche en Mar del Plata, ¿sí? Y el domingo, casi te diría, mayormente nublado. Un poquito de sol, mínima 10, máxima 13 en la ciudad de Mar del Plata. Y me voy a Salta la Linda, que también es uno de los puntos que destacó Aldo.
0: Salta la Linda.
1: El cielo está despejado en estos momentos, 17 grados 8 décimas, y le está agradable la tarde, por lo menos en la provincia de Salta.
0: Si María de Palermo, que nos dijo el nombre de la plaza, participa en algún sorteo, yo creo que deberíamos hacerla ganar. Y lo digo públicamente para que ponga, no, Baitongo, no, no. Bajo mi responsabilidad, porque me parece que es Plaza Sicilia nomás,
1: La que dijo María.
0: Me parece que, bueno, María vive ahí, ¿no? También uno tendría que haber tenido en cuenta eso.
1: Recorrido, conocido.
0: Y sí, pero pará, yo también viví ahí y no sé cómo se llama. Plaza Alemania, sí, porque ahí sí aprendí a jugar al fútbol cuando era un niño.
1: Puede decir que tiene que ganar.
0: Si participa María, algo le tenemos que dar a María, no, no solamente el reconocimiento. El reconocimiento es muy pobre. Uy, media. Nos vamos al servicio informativo de Radio Continental con Gabriela García.
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8: Hora 16:31 minutos. La embajada de China en la Argentina le respondió al embajador de Estados Unidos. Peter Lamelas acusó a Beijing de obligar a las empresas de tecnología a compartir datos con el Partido Comunista. Desde la sede diplomática dijeron que se trata de calumnias sin fundamento, motivadas por una mentalidad de guerra fría. Mejoró un poco en junio el uso de la capacidad instalada de la industria. Subió 2 décimas.

0: internado con pronóstico reservado después de intentar suicidarse. La pareja tenía tres hijos de 23, 21 y 8 años, pero solo los dos menores estaban en la casa cuando el hombre le asestó 40 puñaladas a Romina Calvo, de 40. Lluvias aisladas mañana por la tarde y por la noche, la mínima 13 grados, la máxima 16. A esta hora, 13.3, cielo cubierto con llovizna.
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2: Continuamos aquí, 34 minutos han pasado de las 4 de la tarde. Aquí estamos, Di Marco en Continental, vamos juntos hasta las 18 horas, el momento en el que hoy, hoy viene Eduardo Serenelli, pero después de Don Eduardo hay fútbol porque juega Racing y porque juega Banfield, dos equipos que tienen más penurias que plenitud en este momento. Rose, ¿qué dice la gente?
1: Si dice 11-44-000-590. Me río porque, bueno, la consigna era ¿qué recordás del Día del Niño? ¿Algún regalo? ¿Alguna anécdota? Bueno, pero están todos con la plaza.
2: ¿La plaza?
1: Que, ya sabes, claro. María de Palermo ya lo dijo que era.
2: Y me parece que María de Palermo tiene razón. Mirá que el Coro Mendes es ufana de haber vivido ahí.
1: Pero me gusta porque Mariela, que dice que es de Roberts, está viajando, nos está escuchando en ruta. Rumbo a Capital con mamá, dice, vengo reclamando a mamá mi regalito, dice. Los escucho cada día de regreso a mi trabajo, vivimos a 450 kilómetros de Capital, estaremos el fin de por aquí, por Buenos Aires, ¿no? Y creo que la plaza es Holanda, pero no.
2: No. ¿Plaza Holanda?
1: No, Mariela.
2: No voy a contar qué pasó en Plaza Holanda. No. Bueno, ¿dónde se comunica la gente, Rose?
1: Lo están haciendo al 11-44-000-590. Recuerden que también, aparte de la consigna, se pueden llevar un kilo de helado de Cremolati y el par de entradas a cualquiera de la de las obras que están en cartelera en el Paseo La Plaza. Quiero el kilo de helado, quiero ir al teatro, no se olviden de poner todos sus datos y fundamentalmente el correo electrónico.
2: Muy bien, hagamos un repaso por las voces del día, tema deudores morosos, de los cuales hay muchos, y yo creo que soy uno. Presentan un proyecto en el Congreso para darle una solución a los morosos. La propuesta del diputado de Provincias Unidas, Pablo Juliano, busca darle una segunda oportunidad a quienes hoy no pueden pagar sus deudas. Según datos del Central, hay casi 6 millones de personas endeudadas con bancos o con plataformas virtuales. Según Juliano, la gente tiene voluntad de pagar, por lo que hay que brindarle herramientas para que puedan hacerlo.
3: Es un proyecto que es bastante simple y que lo que establece es una segunda oportunidad. Hay voluntad de pago. Este es el gran punto de partida, por lo menos, que nos inspiró a nosotros a presentar este proyecto. Una especie de segunda oportunidad. Es muy simple mi proyecto. Es un procedimiento que habilita al juez a revisar y a reestructurar la deuda. ¿Los efectos de qué? De que la persona pueda pagarla, de que esa deuda se le torne digna. Es decir, no es que el Estado se va a tener que hacer cargo de nada, todo lo contrario, pero el Estado puede generar reglas de juego, reglas que a veces están presentes.
2: Muy bien, hasta así Pablo Juliano. Entonces, tema inflación también, obviamente, tras el dato de 2,1 de julio, que fue ayer,

0: Los especialistas anticipan que la inflación del mes que viene rondará el 1.7 y el 2%. Para los economistas, en el séptimo mes del año hubo suba en los precios estacionales de invierno. Anticipan que para agosto hay que seguir de cerca las tarifas y combustible. Por Continental, el economista Ricardo Delgado dijo, más allá de las medidas, el gobierno debe pensar en el bolsillo de la gente.
1: La necesidad de que se reactive algo en el bolsillo medio de la Argentina. Me parece que sin mercado interno la recuperación económica, al menos en el corto plazo, no se va a ver, porque vos sabés que el consumo interno representa el 70% de la variación del PBI. Ni la inversión, ni las exportaciones. Inversiones, además, que en paralelo vale la pena marcar, están cayendo. El saldo de dólares que necesita la Argentina no me parece algo menor. Ahora, en el medio hay que llegar a hacer una transición en donde el bolsillo esté un poco más caliente. Esto implica recuperar el crédito en pesos, implica recuperar, y ahí el tema de la mora es un punto central, y importa también recuperar algo el poder adquisitivo en pesos.
0: Una linda nota de hoy a la mañana con el tema educación, que siempre es importante estarle encima. Crece la preocupación porque los chicos no saben leer, escribir y no comprenden en edad escolar. Lo destacó por Continental, justamente hoy a la mañana, en Juntos, la especialista en educación Ana Borsone.
2: Hace décadas que nuestro país tiene un problema muy grave, porque los chicos que no pueden aprender a leer y escribir, que no aprenden, no es que no pueden, que no aprenden porque no les enseñan, tienen un futuro bastante dudoso con respecto a lo que pueden hacer en un mundo y sobre todo en el mundo que se avecina. La Argentina dejó hace más de 30 años de enseñar a leer y escribir. Ya se sabía desde la década del 50 que los chicos no iban a poder cursar secundaria. ¿Y cuál fue la respuesta del sistema? La respuesta del sistema fue hacernos pasar a todos.
0: Bueno, preocupa.
3: Preocupa.
0: Vos sabés que ya seguimos con la voz del día, pero yo notaba y a veces, esto es muy personal, y por supuesto hay quienes aprenden más rápido y hay quienes les cuesta un poquito más, pero el tema de la lectura es tan importante, poder leer, porque vos no solamente lees para vos cuando estás en tu casa, lees un libro. A veces nos pasa a nosotros, bueno, nosotros tenemos que saber leer, pues somos comunicadores, pero a veces tenés que leer en un acto, ¿viste? Y se nota mucho, o sea, hay que percutir en esas cosas, ¿eh? Hay que percutir, y de verdad, no es nada frívolo, ni mucho menos. Hay que saber leer, o sea, aparte de comprender, ¿no? Pero
3: leer y comprender.
0: Leer y comprender, claro. Pero de mínima leer, y no de corrido, leer.
3: Lamentablemente el avance tecnológico, el hecho de tener un celular, una computadora, o tener el famoso chat GPT, sí, también, por los chicos los digo, ¿no?
0: Sí, claro.
3: Tienen esas herramientas que las utilizan para todo, y no tienen el poder de la comprensión, claro, de leer, de ir a una biblioteca, ¿entendés?
0: Viven en función de lo que le dice una aplicación. Y no son así. Perdón, suena como viejo choto, lo sé, pero...
3: No, sí, es así. Pero bueno.
0: Seguimos con la voz del día. El gobierno, hablando de subsidios, el gobierno reiteró que seguirán quitando subsidios y aumentando las tarifas de luz y gracias, muchachos, son muy gentiles. El secretario de Energía, Daniel González, dijo que una vez superado el invierno, acelerarán el recorte de ayuda estatal a usuarios residenciales.
4: En la medida que el costo de energía, que claramente ahora ha acabado el invierno, empieza a bajar, la reducción de subsidios puede acelerarse un poquito. Hoy, más de la mitad de los consumidores residenciales tienen subsidio. Y el subsidio de energía eléctrica es un poquito más del 60% del costo de energía. Y el subsidio al gas hoy en el invierno es el 75% del costo del gas, que también fue transparentado. La pregunta para adelante, y es una pregunta de largo plazo, es ¿qué tiene más sentido? ¿Bajar la cantidad de gente subsidiada o bajar el subsidio que le das a aquellos que están subsidiados? Bueno, posiblemente sea una combinación de las dos cosas, ¿no? Pero lo vamos a seguir haciendo con esta lógica de estar seguro que acompañamos, la verdad que el comportamiento ejemplar de los consumidores que han visto como sus facturas desde que empezamos el gobierno han subido rápidamente, pero han entendido que esa es la única manera de ir mejorando la calidad del servicio.
0: Sí, pero no la calidad de vida, mi querido González. El gobierno reiteró que no especulará con el precio de la nafta. El presidente de YPF, Horacio Marín, dijo que la empresa logró sacar la incertidumbre del valor del combustible en medio de una crisis internacional. No obstante, Marín no confirmó si la nafta bajará si cae el barril de crudo.
5: esquivamos una crisis internacional, la demanda iba cayéndose, nosotros no rompimos la demanda, no importamos precios exorbitantes que después hay que bajar, a la gente le sacamos la incertidumbre, y bueno, y ahora ellos nos están ayudando, tenemos un acuerdo ético con la gente, pero lo que nosotros no vamos a importar, precios exorbitantes, porque en Argentina nosotros tenemos autoconsumo, básicamente, YPF antes importaba, hoy nos importa, exporta, YPF es la Argentina al palo.
0: Bueno, ahí hablaba don Horacio, pero no dijo, porque no pasa nunca tampoco, ¿no? No es solamente responsabilidad de él, que también tiene su responsabilidad, que te suben cuando suben afuera, pero cuando bajan no pasa nada, ¿eh? No restituyen. El presidente de YPF reiteró que el nuevo proyecto de la compañía va a generar 20.000 puestos de trabajo. Horacio Marín agregó además que la petrolera exportará a partir del 2031 gas licuado por 10.000 millones de dolarucos por año.
6: Presentamos el RIGI de Argentina LNG por 51.000 millones de dólares. Eso es en sociedad con la italiana Eni y con la de Emirati XRG, que es ADNOC, que es una empresa que produce 5 millones de barriles por día. Argentina con este proyecto va a exportar a partir del 2031 alrededor de 10.000 millones de dólares por año durante 20 años. Y esto va a generar 20.000 puestos de trabajo, este proyecto.
0: Las voces del día pasaban aquí en Radio Continental. No me digan lo que pienso porque si no seguramente me echan. Momento de hacer la primera tanda aquí en Dimarco en Continental.
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1: Yo voy a tomar un chocolate.
0: Yo ya me tomé el cappuccino.
1: Sí, voy a tomar porque estoy con apetito.
0: Pero vos es que todos me recomendaron el chocolate de Bantú.
1: Voy a tomarlo porque he tenido kinesiología hoy, porque estoy con esto de rehabilitar lo que se ha jodido.
0: Vení bien con eso, ¿no?
1: Sí, venimos bien. Bueno, no hemos faltado, así que estamos bien. Bueno, ¿cómo está la temperatura en este momento? Salgo a la calle. ¿Y con qué me encuentro? Con una maravillosa nube fantástica.
0: Bueno, ¿con qué te vas a encontrar? Con nubes, obviamente, porque el cielo está gris, está cubierto, y llovizna, esa garúa finita que por momentos dice, ¡ay, paró! Pero no. Está allí, latente, en la ciudad de Buenos Aires. 13 grados, 3 décimas. Está fresquita la tarde, ¿eh? Humedad 94%, ¿y sabes por qué no se siente tanto?
1: ¿Por qué?
0: Porque hay mucha humedad.
1: Hay humedad, lo que mata
0: mucha
1: la humedad.
0: Mucha humedad. Viento leve del este a 8 kilómetros, va a seguir así el clima, con lloviznas intermitentes, muy inestable la jornada de hoy, ni hablar del fin de semana, ¿no? Nublado, lluvias aisladas, entre un 10 y un 40% para mañana, para el domingo, neblinas, por la mañana y madrugada del domingo.
1: Muy bien.
0: Después, mayormente nublado, con algo de sol, una mínima de 13 y una máxima de 18 el domingo. Lo positivo es que no veo reflejado nubes ni lluvias para el domingo.
1: ¿Por qué es positivo eso?
0: ¿Y por qué no veo lluvias?
1: Me encanta que llueva, ¿no? Es positivo para los solares.
0: Y el lunes tampoco, che. Estoy hablando en Buenos Aires y alrededores.
1: Garúa. Por ahí lluvia, ¿no? Pues salí sin paraguas y...
0: No, yo cuando garúa no uso el paraguas.
1: Yo cuando... Cuando garúa no, pero bueno, cuando llueve, sí, obviamente.
0: Y te digo, y ya un choque en Panamericana, Ramal Pilar, kilómetro 40, sentido al norte, paciencia, porque se está generando algunas complicaciones en ese sector.
1: Bueno, hablando de auto, hablando de vehículos, hablando de transporte, vamos a saludar a Luciano Fusaro, presidente de la Asociación Argentina de Empresarios del Transporte Automotor. Luciano, bienvenido aquí a Radio Continental, ¿cómo estás?
2: ¿Qué tal? Buenas tardes, ¿cómo le va?
1: Bueno, Luciano, hay un dato que lo quiero corroborar con vos, obviamente, mucho más informado que yo. Dice, el transporte en colectivos cayó el 19% en el AMBA. En julio se vendieron 28 millones de boletos. Bueno, ya no se vende boleto, ¿no? Pero se entiende. Menos que un año atrás. ¿Esto es así?
2: Sí, efectivamente hubo una caída muy fuerte en los pasajeros transportados en el mes de julio. Si bien la caída ya la veníamos registrando desde meses anteriores, no era tan grande la brecha como la que vimos en junio, que la verdad nos llamó bastante la atención, este 19%. Y entre las causas que nosotros vemos del por qué esta variación, la realidad es que son múltiples causas.
1: A ver.
2: La más importante de ellas tiene que ver con que la tarifa viene aumentando por arriba de la inflación, sobre todo lo que son los servicios provinciales y de la Ciudad de Buenos Aires, producto de que los tres estados, tanto nación, provincia como ciudad, están retirando subsidios, hay un proceso de ahorro de subsidios, lo cual obliga a la tarifa a que se aumente por arriba de la inflación. Pero el dinero que reciben las empresas, lo que se agregó tarifa es menor que lo que se quitó de subsidio. Entonces, se da la situación paradójica donde el usuario paga más, las empresas reciben menos, el servicio se deteriora, y eso también contribuye a expulsar pasajeros por problemas de calidad, problemas de frecuencia, sumado a que la tarifa es más cara en relación a los salarios.
1: Claro.
2: Y una tercera cuestión que es más estructural, nosotros estamos viendo que la dinámica económica de Argentina está cambiando, si bien hay un crecimiento económico, está muy concentrado en Vaca Muerta, agricultura, agroindustria, pesca, todas actividades que no están directamente relacionadas a el AMBA, que está más vinculado a lo que es construcción, industria o comercio minorista.
1: Claro.
2: Son actividades que nosotros vemos que no están creciendo, con lo cual es un tercer factor que explica entre la pérdida de calidad de servicio, las mayores tarifas contra salario y el estancamiento económico en la zona del AMBA vinculada a la movilidad en transporte. Podría agregar una cuarta causa que es el auge de las aplicaciones móviles, sobre todo lo que es por moto, ¿no? Es todas esas que está de moda, el
1: claro,
2: Ubermoto, ese tipo de cosas.
1: Sí, Ubermoto, sí.
2: todo eso explica cuando vos sumás en total ese 19% que estamos viendo de pérdida de usuario, que si se sostiene en el tiempo, sin duda va a implicar algún tipo de reorganización en la red, porque se hace insostenible sostener un sistema tan grande donde cada vez viaja menos gente.
0: Luciano, ¿qué tal? Rosan es mi nombre. También uno de los factores también puede ser, con las frecuencias que cada vez son menos, el funcionamiento y el mantenimiento de las unidades.
2: Sí, el estado de la flota ha crecido mucho. Nosotros estuvimos viendo hace poco con los datos que son públicos del estado del parque móvil del AMBA, que aproximadamente un tercio de la flota ya tiene más diseño de antigüedad. Eso, acorde a la Ley Nacional de Tránsito, no deberían estar circulando esos colectivos. Sucede que hay un colectivo cero kilómetro, vale más de $200,000. Con lo cual, entre los ingresos que reciben las empresas, los subsidios que están atrasados y con respecto a la inflación y la caída en la cantidad de pasajeros, se vuelve cada vez más difícil renovar el material rodante, que se deteriora, cuesta más mantenerlo, está más tiempo en el taller que en la calle, y eso también contribuye a un peor servicio, que es como un círculo vicioso, espanta pasajeros y se empeora la situación. Por eso la verdad que es bastante delicado este tema, y entendemos que, como decía al principio, confluye necesariamente en algún tipo de rediseño de la red, sin duda.
3: Luciano Hernán Méndez te saluda, ¿cómo estás?
2: ¿Qué tal, Hernán?
3: La pregunta que te quería hacer es un poco separar este número, si este 19% o estas casi 30 millones de personas menos que han viajado en el transporte público, en colectivos, más exactamente entre julio del año pasado y julio de este año. ¿Cuál es exactamente una caída de la gente, de cantidad de gente, y cuál es una caída respecto a la gente que antes no lo tenía como un... No estaba dentro del presupuesto como algo significativo viajar en colectivo, y ahora sí, antes uno se tomaba de repente, no sé, dos o tres colectivos porque no le significaba una diferencia en el bolsillo, y ahora tomar dos o tres colectivos ya es algo que uno tiene que pensar.
2: Sí, a ver, con ese nivel de detalle la verdad que no lo tenemos analizado, pero sí, sin duda, teníamos una situación hace unos años atrás. Recordemos que el AMBA tenía el boleto más barato de Argentina, de Sudamérica, de hecho valía hace menos de 3 años, valía 50 pesos el boleto mínimo colectivo, era lo más barato que tenía la economía argentina, el boleto colectivo. Eso permitía, si bien obviamente obligaba una carga de subsidios muy grande para compensar la diferencia, permitía que, sobre todo en la zona del AMBA, muchas personas que trabajan con changas, cuentapropismos, personal doméstico, que hacen tareas de un lugar a otro, hacer recorrer grandes distancias, hacer muchas combinaciones, tomarse distintos 3 o 4 colectivos para moverse a lo largo del AMBA, que es una zona que tiene casi 200 kilómetros de punta a punta, no sé, de Zárate a La Plata, para dar un ejemplo. Toda esa movilidad permite un transporte barato. Obviamente, con este tipo de tarifas, esa conectividad se vuelve o demasiado onerosa, o también por un tema de tiempo, porque al haberse espaciado tanto la frecuencia, ni siquiera aún con dinero es posible hacer ese juego de combinaciones, y eso termina teniendo un impacto en la capacidad de trabajo de mucha gente que se mueve de un lado a otro por su actividad. Esto es contrapropista, lo que hacen changas. Esos sin duda son los más afectados por esta situación.
0: Luciano, la tarifa mínima y la máxima, ¿alrededor cuánto está? ¿Y el incremento nuevamente será en septiembre?
2: Sí, hoy hay distintos cobros tarifarios porque desde el mes de febrero del 2025 cada jurisdicción del AMBA viene, digamos, aplicando distintos criterios. La ciudad aumenta inflación nacional más 2% todos los meses, la provincia aumenta según inflación de la ciudad de Buenos Aires más 2% todos los meses, y perdón, la provincia y la nación no está haciendo aumento tarifario, cada tanto aumenta pero no tiene una regularidad prevista, lo deciden a último momento. Eso se hace que hoy en día convivan distintos cuadros tarifarios. El más caro es provincia, que está algo más de cerca de 1.100 pesos está el boleto mínimo. Por otro lado, la nación está en alrededor de 700 pesos, el boleto mínimo es más barato, casi 800, 700 y algo. Y el de la ciudad está más parecido al de la provincia, casi 1.000 pesos. Entonces, tenés esos distintos cuadros tarifarios que, básicamente, como te decía al principio, provincia y ciudad, que son los más voluminosos, están aumentando 2 puntos por arriba de la inflación todos los meses.
3: Y Luciano, se me ocurre, o sea, esto es una pregunta que no sé si es viable, pero pero bueno, visto lo que sucede en otras ciudades del mundo, en los cuales existe la posibilidad de que vos tengas un pase diario para moverte por distintos medios de transporte, se me ocurren ciudades que tienen inclusive hasta teleférico para ir a, porque tienen montaña, como en Barcelona, por ejemplo, que uno puede comprar un pase en el cual utiliza subte, tren, colectivo y hasta medios de elevación. Digo, tal vez buscar una solución respecto de que hacer abaratarlo respecto de usar pases diarios o pases, no sé, de, quincenales, semanales, no sé de qué manera, para que la gente pueda recuperar esa posibilidad de moverse.
2: Sí, lo que pasa es que todos esos temas se ponen. El tema es que si todo todo lo que vos abaratás por un lado, lo tenés que cubrir por otro. Ese es el tema. Porque es una ecuación de costo, digamos. Mover 17.000 colectivos en la zona del AMBA tiene un costo alto, ¿no? Por material rodante, etcétera. Y vos podés abaratar. De hecho, recordemos que, por ejemplo, existe el atributo social, que es el atributo social. Jubilado, beneficiario de bache, personal doméstico, etcétera. Acceden a un descuento de más del 50% de su boleto, con lo cual vos ya tenés hoy en el AMBA un 50% de las personas que viajan con un boleto muy inferior a estos 1.000 pesos que yo te decía, de aproximadamente el boleto mínimo. Entonces, y después tenés, por ejemplo, muchas personas que tienen carnet de discapacidad, bien, digamos, el verdadero, o incluso hay algunos que hasta los truchan, que viajan directamente gratis. Entonces, vos ya tenés un esquema donde hay muchas personas que no están pagando el 100%, lo cual implica que el que sí lo paga se le hace muy caro, porque vos finalmente el costo lo tenés que distribuir entre los que sí pagan, o eventualmente el Estado poniendo más subsidios, que es lo que no quiere hacer. Entonces, acá lo que tenemos es un problema de financiamiento. El usuario no tiene plata. El Estado dice que tampoco tiene plata, porque los tres estados están en un proceso de ajuste de los subsidios. Entonces, la gran pregunta es, ¿cómo haces para financiar en este contexto una red de colectivo que llegó a ser la segunda más grande del mundo fuera de China, el AMBA, ¿no? Con sus 18.000 colectivos que tenía hace 3 años, hoy hay menos, hoy hay 16.000 colectivos circulando nada más, pero ya se ha achicado, pero sigue siendo un sistema muy grande. En San Pablo tenés 15.000 colectivos, o sea, aún así somos más grandes que en San Pablo. Es muy grande el sistema de transporte, lo cual forzosamente implica una enorme cantidad de recursos que nadie está dispuesto a poner por las razones que sean. Y ese problema de financiamiento es lo que explica por qué el servicio se va deteriorando, las empresas no renuevan o tienen distinta capacidad de renovación, y hace que la gente finalmente termine optando por otra forma para moverse.
1: Luciano, gracias por este contacto con Radio Continental.
2: No, por favor, gracias a ustedes.
1: Luciano Fusaro, presidente de la Asociación Argentina de Empresarios del Transporte Automotor, hablando aquí en Radio Continental de este tema. La gente viaja cada vez menos en colectivo, esperemos que esto se arregle, porque si hay algo que necesitamos nosotros los de a pie, justamente es el transporte público. 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
5: Las 5 de la tarde, temperatura 13.3, cielo cubierto con llovizna. Exfuncionarios de Macri afirman que es una mala idea otorgar préstamos en dólares a empresas que no los producen. El exministro de Hacienda, Hernán Lacunza, recordó que ya se hizo eso a mediados de los 90 y terminamos con la pesificación asimétrica. Guido Sanleris, expresidente del Banco Central, señaló que la medida erosiona una regulación prudente y uno de los pocos consensos relevantes en política económica. Por Continental, Gustavo Marangoni, expresidente del Banco Provincia, con Daniel Scioli, indicó que la letra chica le pone límites a este anuncio.
6: Ahora te podrían prestar en dólares aunque vos factures en peso, pero cuando amaga la letra chica te vas a dar cuenta que no es tan así, que las empresas van a tener determinados requerimientos. Detrás del anuncio de ayer hubo mucho ruido, pocas nueces. Creo en definitiva que se va a liberalizar un poquito, como el arquero que a lo mejor sale del área un poquito pero inmediatamente vuelve para no querer comerse el gol. ¿Por qué? Porque en la experiencia argentina tenemos muy malos recuerdos de prestarle dólares a la gente que gana en pesos. ¿Quién se va a endeudar en dólares si gana en pesos cuando falta un año para las elecciones y hay incertidumbre respecto de quién va a ganar?
5: Los dueños de micros de larga distancia esperan hasta 800 servicios por día a los diferentes destinos.
7: El vocero de la Cámara de Buses de Larga Distancia, Gustavo Gaona, da el detalle de los servicios para este fin de semana largo.
8: No es uno de los fines de semana largo que más tracciona en términos de movimiento de pasajeros durante el año, pero no obstante eso se espera que solo desde la terminal de ómnibus de Retiro y a más de 1000 destinos en Argentina estén saliendo en promedio cada día entre 700, 750 y hasta 800 servicios a destinos de todo el país. En ese escenario, para quien todavía no compró su boleto, recordar que existen buenas promociones para viajar en ómnibus de larga distancia, que es más económico comprando en los sitios web y en las apps, que ya no es necesario acercarse hasta la terminal, y que el ómnibus ofrece infinidad de opciones y variantes en cuanto a calidades de servicio, pero también en cuanto a precios, porque conecta más de 1.600 destinos, no es necesario hacer un viaje tan largo para hacerse una escapada, se pueden hacer viajes de hasta 100, 200 y 300 kilómetros a destinos muy atractivos y con precios muy convenientes.
7: Fabián Del Monte, Servicio Informativo Continental.
5: El gobierno porteño continúa su cruzada contra los carteles falsos de reserva de estacionamiento para discapacitados. Por Continental, Darío Antiñolo, secretario de Transporte, informó que además de quitarles la licencia de conducir, les inician una causa penal.
9: Después estaban las personas que tenían algún tipo de avivada y se hacían los carteles, se ponían los carteles y se pintaban el cordón, absolutamente apócrifo. Esas personas que habían reservado eso, no solo los infraccionamos, sino que les suspendemos la licencia de conducir a nivel nacional y además le iniciamos una causa penal porque es usurpación del espacio público, de documentación pública y aparte un daño al resto de los vecinos que no tienen lugar para estacionar.
4: Pronóstico.
5: Lluvias aisladas mañana por la tarde y por la noche. La mínima 13 grados, la máxima 16.
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0: Quedaron demoras luego de un choque en el ramal Pilar de la Panamericana, kilómetro 40, mano a provincia, quedaron las demoras. Mucho tránsito en la Buenos Aires, La Plata, y la marcha se hace lenta a la altura del kilómetro 18 hasta el kilómetro 20. Esto sería la zona de Quilmes. Camino del Buen Aire con demoras en la salida hacia el acceso oeste. Recuerden que esta noche se va a estar cerrando por obras la autopista Ilia, mano al norte, y parte de Cantilo hasta el lunes. Será a partir de las 10 de la noche. Avenida Escalabrini Ortiz y Güemes con un corte total sentido a la avenida Las Heras por un choque. Los servicios, línea Roca Ramal Bosque vía Temperley con servicio limitado entre Constitución y Temperley por manifestantes en las vías en la estación Arrigo.
5: Temperatura 13.3, cielo cubierto con llovizna.
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0: minutos de las 5 de la tarde, amigos. Seguimos aquí en Di Marco en Continental, el programa de Laura Di Marco. Vamos hasta las 6 de la tarde, junto a ustedes, junto a los que están volviendo a su casa desde el trabajo, quien acaba de dejar a su novia o a su amante.
1: ¿Eh?
0: Y bueno, ¿quién es un amante? Vamos, es un país libertino este. O los que se están yendo a descansar por el fin de semana largo.
1: Bueno, ya hay movimiento, ¿eh? Sí, claro. En la Buenos Aires La Plata, también en el acceso este, Camino del Buen Aire, están cargados. Ojo, visibilidad reducida porque sigue esa garúa, así que manejar con precaución, digo, porque la calzada está resbaladiza, ¿no?
0: No te he preguntado tu Instagram.
1: Mi Instagram, Rose Pagani.
0: Rose Pagani, ¿y qué va a encontrar la gente? A ver, ¿cómo que va a encontrar?
1: Nada, porque es todo mío, no familia.
0: Foto, ¿no hay de la época de la hit, por ejemplo?
1: No sé si tengo algo de
0: no tenemos,
1: sí, alguna foto puede ser. No, ver,
0: con alguna de las chicas, con Alejandra Pollack, por ejemplo.
1: No, tengo una foto con Daisy May,
0: con Daisy,
1: creo.
0: Bueno, con Daisy
1: sí,
0: también.
1: Sí, sí, por allí. No, pero la verdad que no.
0: Muchas encontras. ¿Cuántos años?
1: No tengo, ¿eh?
0: ¿Cuántos años laburó Rosana Pagani en FM Hit? Que es parte de esta casa, por supuesto, que ahora son los 40.
1: Uy, muchos.
0: Muchos,
1: sí,
0: ¿no? Si yo le escuchaba. Yo era un niño y
1: 92. Empecé,
0: sí.
1: Octubre del 92, sí. Estaba Marianita Aquino,
0: sí,
1: que me recibió ella.
0: Grande, la queremos a Mariana.
1: 92 hasta el 2007, creo.
0: Ah,
1: sí,
0: bueno, muchos
1: 2006,
0: años.
1: 2006,
0: yo en el 92 empecé a escuchar radio.
1: Después fui me vine para acá.
0: Casa, toda esta casa, toda la misma. Yo empecé a escuchar FM, yo escuchaba M, siempre escuchaba fútbol y lo sigo haciendo.
1: Sí.
0: Y empecé a escuchar FM porque me gustaba grabar las canciones, que ese año creo que sale el tema La Pachanga de Vilma Palma. Y a mí me gustaba, y me gusta, hoy me gusta, me gusta esa canción.
1: Fue un éxito ese.
0: Un exitazo para los pibes. Después Autorrojo, bueno, después muchos éxitos más. Y empecé a escucharlas para escucharlas y después para grabarlas, para poníamos el TDK, los papelitos arriba en los agujeritos. Y
1: la bronca de ustedes cuando nosotros teníamos que hablar.
0: Sí, ustedes nos cagaban la vida, ¿no?
1: Porque no podían grabar el tema entero porque no nos dejaban, teníamos,
0: claro,
1: que hablar.
0: ¿Era una orden?
1: Sí.
0: ¿Y hoy sigue siendo igual?
1: Bueno, hace bastante que no estoy en una.
0: Vamos a preguntarle FM, a alguna de las chicas de. Bueno, acá tenemos mucha radio al lado de vos.
1: Mucha radio, tenemos arte. No, bueno, los clásicos no.
0: Clásicos. O sea, la verdad, yo.
1: Te dejan escuchar.
0: No, si hay una orden, hay una orden.
1: Más fundamentalmente sí. Cuando hacían los 40 principales, el ranking de los 40 principales, que era, obviamente, que eran temas nuevos, entonces teníamos que pincharlos un poquito.
0: Claro, porque si no, claro, en ese momento se vendían cassette y discos. Y CDs.
1: CDs.
0: Claro, y si no, le empiojabas la venta. Bueno, ya vamos a seguir con el tema. Quiero seguir hablando de aquellas épocas porque me remiten a un momento feliz de mi vida.
1: A mí también.
0: A lo que no me remite un momento feliz es, lamentablemente, es lo que está pasando en nuestro querido país hermano que es Colombia. A una semana del terremoto ya, pasó una semana. Hay gente a la que será arruinado la vida y hay gente que lamentablemente ha perdido la vida. Nos vamos así a Bogotá con Cristian Mejía, nuestro colega, que además es periodista deportivo. Cristian, bienvenido a Radio Continental, ¿cómo estás?
2: Buenas tardes, ¿cómo están? ¿Cómo les ha ido? Primero que todo, pedirle disculpas porque el lunes los dejé ahí en banda, los dejé solos, pero es que las comunicaciones.
0: No, está complicado.
1: Muy comprensible.
0: Al contrario, no hay ningún pedido de disculpa que hacer, Cristian. Agradecemos tu buena voluntad.
2: Que yo me quedé hablando solo y después vi que no estaban. Bueno, una vergüenza. Pero bueno, aquí estamos.
1: Por favor.
2: Pasó ya una semana, pasaron 4 días. Debo decir, yo tengo 43 años y. Uh-huh. No me había tocado vivir algo así. Aquí un terremoto en Armenia en el 99.
0: Sí.
2: Y digamos que era, siendo tan chico, de pronto no logré vivir todo lo que se está viviendo hoy. Hoy el mundo es otro igual, creo yo, y me ha puesto muy feliz no solo las ayudas que ha recibido la gente acá desde Bogotá, desde las ciudades, del interior, sino también en el exterior, cómo se han portado con los colombianos.
0: Claro.
2: Y eso en medio de la tragedia me hace sacar pecho, la verdad.
0: Cristian, sabemos que lo que más sufrió fue el Eje Cafetero, fue Chocó, pero ¿qué pasó en Bogotá? ¿Bogotá, el terremoto también llegó, también sufrió? ¿Cómo fue así en la capital?
2: No, aquí afortunadamente, y digo afortunadamente entre comillas, porque no pasó más de un susto, ¿me entiendes? No, uh-huh. No fue más que un susto. Han mostrado en redes sociales algunas estructuras que sufrieron algo, pero son estructuras muy viejas,
0: sí.
2: que que sufrieron algunos daños, grietas en paredes y demás, pero nada tan grave claramente. Yo te decía el lunes, yo vivo en un piso 9, muy pegado hacia la montaña, y se sintió feo.
0: Sí.
2: Feo, y yo estaba con mi hijo de 6 años, que él no le había tocado vivir algo así, pero tenía muy fresco lo de Venezuela. ¿Por qué? Porque pasó en medio del Mundial y mientras se descansaba de los partidos, se veían las noticias de Venezuela.
0: Claro.
2: Y estaba muy angustiado por eso, y lo único que me decía era si el edificio se iba a caer como en Venezuela.
0: Uh-huh. Sí, sí.
2: Entonces, a mí eso me tiene un poquito, digamos que en medio de lo grave, porque digamos que no es nada grave, pero sí me quedó un poquito en la cabeza, cómo tan chico le tocó vivir algo así, y tan marcado que tenía lo de Venezuela de hace unos meses. Pero no, nos logramos acomodar en un sector de la casa, cerca de una columna, y ahí nos quedamos, y terminó el temblor, y lo primero que hicimos fue agarrar algunas cosas y salir a la casa de mis papás, que es una casa sencilla de un piso, 2 pisos, y que si por cualquier cosa pasaba, pues es más fácil salir o algo.
0: Claro.
1: Claro. Cristian, y que en estos momentos, ¿cómo está? ¿Hay réplicas? ¿Se sienten réplicas todavía fuertes o hay una cierta calma?
2: ¿Cómo estás? ¿Cómo te va? Mira.
1: ¿Cómo estás?
2: Aquí lastimosamente, y es que yo te voy a decir algo, mi mayor fobia son los temblores, y yo me acuerdo de niño cuando hubo un par de temblores muy fuertes acá, yo salí corriendo, y salía corriendo y no me importaba nada. Uh-huh. ¿Sí? Y lastimosamente en casa, mis primos, amigos, pusieron la aplicación esa que te avisa unos segundos antes si va a temblar. Y ayer en la casa sonó mientras estábamos cenando, y yo quedé pegado al techo, pero avisó fue la réplica que hubo en Chocó. Creo que en el epicentro que fue en Chocó, sí es donde hay réplicas constantes, réplicas diarias casi. Te diría que muy seguidas, pero son réplicas pequeñitas que no pasan más de los 4 puntos. Uh-huh. Pero que igual cualquier estructura que quedó ahí medio tambaleando la tumba, ¿me entiendes? Entonces, claro. Eso es lo peligroso de las réplicas. Mira, chicos con los que yo trabajo en Cali, no han sentido, están ya es en el momento de levantar la ciudad, ayudar, pero no han vuelto a sentir réplicas. También amigos que tengo, incluso tengo familia en Manizales, y tampoco han vuelto a sentir las réplicas. Creo que se está sintiendo es plenamente en el epicentro que fue en Chocó.
1: Cristian, sé que en las ciudades más complejas es el Chocó, realmente, y también vi imágenes impactantes en la ciudad, y corregime vos, Pereira puede ser.
2: Sí, Pereira, mira, el eje cafetero. ¿Cómo te puedo decir sin que suene feo? El eje cafetero es un sitio, y lo explican los geólogos y demás, pasa un cinturón por ahí, o pasa el cinturón del fuego, algo así le dicen, y por eso es una zona propensa a los terremotos, a los temblores muy fuertes. Ya en Pereira hace muchos años hubo, en Armenia te decía el del 99, sé que en los años 70, 80 hubo uno en Manizales. Y es una región que básicamente pues está viviendo con esa mácula. Sí, nunca van a saber cuándo, pero siempre les ha pasado. Y Pereira, además de eso, tiene construcciones muy muy viejas, sobre todo en el centro, que es las imágenes que seguramente viste, sí. Porque es el centro de la ciudad que terminó acabado.
1: Me preocupa los lugares. Hay refugios, el gobierno dio refugios a esa gente de Chocó, de Pereira, ¿dónde están en estos momentos? Porque obviamente viviendas ya no existen.
2: Están dando refugios, van a dar subsidios. Este gobierno, yo les contaba el lunes, estaba estrenando casualmente en esta semana. Ellos tomaron posesión el 7 de agosto. Que es como si allá el gobierno lo tomara el 9 de julio, y ponte a pensar que el 12 de julio pase algo así, ¿me entiendes?
1: Sí.
2: Estaban arrancando gobierno por cuestiones también del otro gobierno que no le quiero meter el tinte político porque no sé, no me parece, pero no dejó todo tan bien organizado y no se portó del todo bien en ese sentido. A este gobierno le ha tocado hacer un empalme a la fuerza y con lo que se ha podido, y y ahí están intentando ya hacer los censos que son necesarios y suficientes para posteriormente hacer los subsidios de vivienda y demás, donde no se les va a cobrar el alquiler de donde vivía, nada, por unos meses, los servicios tampoco, y que ya espero empiecen a llegar las ayudas que han llegado de todo el mundo, afortunadamente, incluso acá en Bogotá ha sido impresionante la gente, la cantidad de voluntarios que hay y que han ayudado al Chocó en este momento.
0: Cristian, para ayudar a Colombia, para ayudar a todas las víctimas, por supuesto, que tiene el terremoto, ¿sigue siendo Cruz Roja Colombiana o se ha abierto algún...? Sí.
2: No, mira, todo el mundo, no todo el mundo, pero digamos los centros comerciales, los equipos de fútbol, uh-huh, los canales de televisión, los canales de deportes, han abierto centros de acopio para recibir las ayudas, pero eso generalmente termina siendo todo repartido finalmente por fundaciones ligadas también a la Cruz Roja.
0: Muy bien.
2: Entonces cualquier ayuda que se pueda hacer por la Cruz Roja o algo, yo supongo que en la Embajada de Colombia algo harán llegar allá en Argentina, no estoy suponiendo, pero todo es a través de la Cruz Roja estando ustedes allá.
0: Muy bien, claro. Perfecto. Bueno, nuestros pensamientos siempre con un país hermano y que queremos mucho, una persona que quiero mucho como es Colombia, como toda Latinoamérica, hay que estar unidos más que nunca, el mundo en realidad, pero mucho más Latinoamérica cuando un país hermano le está pasando mal. Cristian, gracias por este momento.
2: No, a ustedes, muchas gracias. Nuevamente disculpas por lo que pasó el lunes, la comunicación quedó ahí cortada, pero ustedes entenderán, sí, que en ese momento todo estaba medio colapsado. Pero nada, esperar, sigan mandando buena onda, sigan mandando oraciones. Aquí la gente en Colombia, en medio de ese cambio de chip que hubo por el gobierno, es como que hay otro aire, hay otro ambiente, la gente está unida, la gente está trabajando mucho para recuperar. Y como siempre nos ha tocado a los colombianos, volveremos a arrancar desde abajo y seguramente esas ciudades volverán a ser así de lindas como estaban antes, para que vengan y las visiten, porque además es una zona muy linda del país.
0: Ojalá que sí. Amigo, un abrazo grande.
2: Abrazo grande.
1: Abrazo.
0: Cristian Mejía desde Bogotá contándonos una semana después del terremoto cómo está Colombia.
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4: Es la hora 17:19 minutos. La temperatura, 12 grados, una décima.
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6: Es la hora 17:25. La temperatura, 11 grados, 8 décimas.
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3: Y la gente que se contacta al 1144-000-590, bueno, obviamente algunos están participando. En un ratito vamos a dar ganadores que se van a llevar helados de Cremolati, obviamente, y entradas para las obras del complejo La Plaza. La cartelera es muy variada. Tremendo. Y fantástica, así que lo van a disfrutar. Y obviamente algunos hablan de alguna experiencia o recuerdos del Día del Niño, porque el domingo es el Día del Niño.
11: El domingo es el Día del Niño.
3: Si te parece, leemos algunos mensajitos.
11: Venga, quiero ver qué dice la gente.
3: Que nos llegaron al 1144-000-590. Recuerdo mi primer regalo del Día del Niño, fue una bicicleta. A mis 8 años de edad, dice Adrián Lupo, que quiere participar por alguno de los sorteos.
11: Qué lindo regalo, una bici. Yo no sé andar, pero es lindo.
3: A mí me la regalaron para Reyes, la primera bicicleta, con asiento banana.
11: Yo hubiese querido con ruedita, pero la verdad no sé andar en bicicleta y ya no voy a aprender.
3: No, se puede aprender, todo se puede.
11: Sí, con ganas, y yo no tengo.
3: Medina,
11: ganas.
3: Todo se puede, Tigre. ¿Qué te enseñaría? Mira, ¿sí? Es fácil, no es difícil.
11: Es que hay que tener equilibrio y yo no tengo equilibrio ni en mi vida, así que.
3: Uno de mis regalos más recordados del Día del Niño es mi equipo completo de fútbol, de River, dice. Mira, Pablo de Palermo. Está bien.
11: Mira, a mi prima le regalaron también, pero para Reyes, toda una camiseta de River, los botines a cachipas y los cortos.
3: Buenas tardes, soy José de Bursaco. Muy bueno el programa. Con respecto a la consigna para el Día del Niño, siempre algún juguetito me regalaban mis padres. Podía ser algún autito, por ejemplo, dice, y participa por las entradas. Bueno, José, vamos a tener en cuenta. Participas en el sorteo. Hola, chicos de Continental, mi hijo se parece al Tigre, dice.
11: Okay.
3: Ayer me reclamó regalo por el Día del Zurdo, el domingo por el Día del Niño. No, y tiene 27 años.
11: Yo por el Día del Derecho no reclamo. No porque tenga pensamiento de derecha, sino porque soy diestro. Eso ya es un choreo, es una estafa.
3: Griselda Villalba, te mandamos un beso.
11: Griselda, grande, gracias.
3: Y leo uno más. Deseo participar por el kilo de helado para alegrar y disfrutarlo con mi familia, sobre todo mis nietos por el Día de la Niñez, dice, escuchando el programa desde el barrio de Saavedra, Julio Delgado.
11: Bueno, gracias, Julio. Yo le digo el Día del Niño, perdón, no me sumo a las modernidades, porque ya estoy viejo para cambiar y no quiero cambiar, sinceramente, pero bueno, también es en Día de las Infancias.
3: Día de las Infancias, Día del Niño.
11: Yo me quedo con Día del Niño, pero bueno, que cada uno tiene, mientras entienda lo que están hablando. No está mal. ¿Dónde se comunica la gente, Rose?
3: Lo están haciendo al 1144-000-590. Los escuchamos, obviamente los leemos. Escriban de dónde nos escuchan y el nombre, si pueden, ¿sí? Y en esta tarde gris, como el tango, siguen las lloviznas en la ciudad de Buenos Aires, hermoso, Tigre. Hermoso. Sigue garbando en Buenos Aires. En estos momentos la temperatura es de 13 grados 3 décimas.
11: Muy bien, 5:30 de la tarde, momento que Gabriela García nos lleve al servicio informativo de Radio Continental.
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13: Hora 17:30 minutos. El gobierno evalúa usar fondos del ANSES para impulsar los créditos hipotecarios. Lo reveló el secretario de Finanzas, Federico Furiace. Dijo que la idea es licitar plazos fijos de larga duración entre los bancos para que dispongan de liquidez y puedan otorgar hipotecas. amenaza anónima de muerte en una escuela de Aedo. Enviaron a la directora una carta con una bala y una nota con la exigencia de suspender los viajes de egresados previstos para la próxima semana. El Colegio Parroquial Cristo Obrero paralizó preventivamente sus operaciones. Arranca la quinta fecha del torneo clausura de la Liga Profesional. A las 20:30 Racing recibe a Banfield en el cilindro luego de la visita de la Barra Brava a referentes del plantel. 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Lluvias aisladas mañana por la tarde y por la noche, la mínima 13, la máxima 16. A esta hora 13:03, cielo cubierto con llovizna.
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1: Y yo, a mí el cassette me lo regalaron en el 86. Y lo llevaba como un preciado tesoro a los asaltos, porque en ese momento la Isla Bonita era Sumun, ¿no?
0: Ah, la Isla Bonita.
1: Después nos dimos cuenta que la verdadera reina del pop era otra, pero en ese momento Madonna...
0: No, perdón. La reina del pop, la única del pop, es Madonna.
1: Pasado. La reina del pop, está bien, Madonna puede ser la reina del pop, sí. Shakira es la diosa del pop, pero no la diosa
0: por ella, la diosa del pop.
1: La diosa porque es Dios, Shakira. Shakira es Dios. Y Madonna es una reina más de tantas que habrá.
0: Es la reina madre del
1: pero,
0: pop.
1: Pero me acuerdo el cassette, la foto de ella, pelo corto, rubio, platinado.
0: Sí, platinado.
1: Tirada, creo, sí. Nunca entendí bien la tapa, pero sí, era sí. Furor.
0: Blanco y negro, si no me equivoco.
1: O azulado apagado.
0: Sí.
1: Vamos a seguir hablando de esto porque también hay que hablar de Shakira. No hay novedades, pero siempre hay que hablar de Shakira. Pero la verdad que aquí, hasta presento esto y presento esta información o este speech que me han dado y me dan ganas de pararme y aplaudirla. Cristina Weber, que es bioquímica, es docente de la Universidad Massa y becaria doctoral del CONICET, trabaja en el Instituto de Histología y Embriología de Mendoza, dependiente del CONICET. Pero más que nada, más que por todo este número ingente de méritos que tiene, digo, Cristina... Lo va a contar ella igual, ¿no? Pero Cristina nació en Colonia Aurora, en el interior de la provincia de Misiones, vivió hasta terminar el secundario, caminaba 8 kilómetros para ir a la escuela, que quedaba en Paraje 7 Vueltas, no faltaba nunca, se esmeraba por aprender, es de las que salió de abajo y le peleó un destino que a veces parece marcado, y hoy es... docente, hoy es bioquímica, etcétera, etcétera, y tenemos el orgullo de tenerla aquí en Continental. Cristina, bienvenida, ¿cómo estás?
2: Hola, muchas gracias, ¿todo bien? Sí.
1: ¿Algo de lo que dije es no es así, es inexacto o es todo así?
2: Es todo así, exacto.
1: ¿Y hay algo más? A ver, yo leo, por ejemplo, soy la sexta de 8 hermanos. Sí. Una nota que diste. Mi papá es productor tabacalero, mi mamá ama de casa, soñaba con estudiar para darle una mejor vida a mi familia, no tener que depender de la huerta, porque cuando había una mala cosecha no teníamos ni para comer.
2: Exacto. Viste que trabajé desde chiquitita en la chacra, mi papá es productor tabacalero, uh-huh. Entonces las tormentas que daban en Misiones, se te iba toda la cosecha y vos terminabas el año en cero. Tenías que pedir fiado la comida para poder subsistir las cosas básicas.
1: Ahí nació esa voluntad de decir, bueno, tengo que salir adelante como pueda para parar la olla, sí, de otra manera, para ayudar en casa.
2: Exacto, yo al principio, como mi sueño de chiquitita era tener un trabajo afuera de la chacra, no sé, en un supermercado, en una tienda, en cualquier trabajo, pero que no sea trabajando en la chacra, porque aparte de que no es muy rentable para los productores chiquitos, es muy sacrificado, yo no quería esa vida.
1: Claro.
2: Entonces, ¿sí?
1: Sí,
0: tenías bien claro tu objetivo.
2: Exacto, mi objetivo era salir de la chacra y no tener que trabajar y tener, tipo, ni a veces ni siquiera para comer.
1: Claro. Perdón la ignorancia, esto es alguien que no conoce la zona, pero digo, esa chacra por ahí está en medio del campo, está alejada de algún lugar donde vos podías acceder al trabajo que querías o está cerquita de la ciudad y nada, era cuestión de correrse hasta la ciudad.
2: Estaba un poco alejados, uh-huh. Y aparte no conocía mucho la ciudad, ¿viste? Como mi entorno era de la chacra y hasta ahí.
1: Claro. ¿Y bioquímica por qué? ¿Qué te dio, qué le dio a la Cristina niña o a la Cristina por ahí adolescente de decir, esto es lo que me gusta?
2: Sí, yo tuve la suerte de que justo cuando terminé la primaria... abrió una escuela técnica ahí en Aurora y fui la primera egresada de esa técnica, uh-huh. Y ahí nos daban mucho química, mucho biología, y a mí siempre me gustó la biología porque yo me llevaba los libros del maestro de la escuela, me prestaba los libros para que yo leyera los fines de semana, uh-huh. Entonces me surgió mucho, viste, a eso que hablaba con mis tutoras, que yo fui becaria de la Asociación Conciencia, que fueron como mi puntapié en todo eso, fueron las personas que de un cierto modo me abrieron las alas, uh-huh. Estamos viendo las carreras que yo tenía, las oportunidades y las posibilidades, y dentro de esa estaba bioquímica. Cuando yo vi el plan y cuando me dijo, sí, porque yo apuntaba a una carrera que tenía buena salida laboral.
1: Sí. O sea, lo principal era conseguir un buen laburo. En todo esto, más allá de que te gustara, o sea, era la posibilidad.

0: Sería de que cuando terminaras tuviese la chance de trabajar de eso.
1: Exacto, exacto. Y aparte a mí ya me gustaban todas las materias que vi en bioquímica. Y en 2018 ingresé a la Universidad Nacional de Misiones. Egresé en 2023, el 4 de agosto, hace como 3 años a bioquímica.
0: Ah, ya acá, mirá, se cumplió un aniversario hace poquito, hace 10 días.
1: Sí.
0: Bueno, felicitaciones 3 años más tarde.
1: Gracias. Yo empecé a trabajar, me involucré mucho a otras becas, a proyectos de investigación. Estaba trabajando en laboratorio, viste que en la universidad había laboratorio de biología molecular.
0: Sí.
1: Ya trabajaba ahí también. Y mi pasión por investigar se dio cuando tuve la oportunidad de sacarme una beca para irme al Balseiro. Imagínate, tipo, yo de sueños de querer salir a la chacra, estar en una institución tan privilegiada, ver cosas tan fantásticas, estructuras tan hermosas, no podía creer. Y bueno, me hice la pasantía ya en 2022, antes de graduarme de bioquímica, fui como estudiante. Y ahí fue como que tuve una conexión con el instituto donde estoy hoy.
0: Ya vamos a volver a tu historia de vida. Ya te quiero preguntar dónde ha quedado la chacra, cómo está, y por supuesto por la familia esa que vos te quisiste poner al hombro. Pero además, investigás nuevos biomarcadores para el diagnóstico y pronóstico de enfermedades neurodegenerativas, principalmente el Parkinson. O sea, aparte de ser apasionante, es muy, muy importante, te diría que para el mundo.
1: Sí, y ya que estamos, te cuento, hoy también este es un día muy feliz para mí porque obtuve el consentimiento por parte del Comité Bioético de un hospital para poder ya extraer muestra sanguínea de esos tipos de pacientes y trabajarla ya.
0: Y es la verdad que es muy bueno.
1: Todo lo que yo tenía, los resultados que tengo son in vitro, es decir, en cultivos celulares y de ratones. Y ahora la etapa es traslacionar esos resultados a humanos.
0: Qué bueno, ¿y en qué estadio de la investigación estás? Cristina, digo, ¿avanzado? ¿Esto recién arranca?
1: Lo de paciente, eso recién arranca, sí. Pero lo demás sí como que ya estamos avanzados.
0: Muy bien, muy bien. No te voy a preguntar para cuándo, porque no sé si se sabe, pero bueno, es bueno por lo menos saberlo.
1: Sí, no, viste que la principal limitancia siempre con lo que trabajar con muestras humanas es la parte del comité de bioética.
0: Sí.
1: Y ya superado esa etapa ya es como un poco más llevadero.
2: Bien. Cristina, al escucharte, mi nombre es Rosana, ¿cómo estás? La verdad, estoy maravillada, admirada por tu esfuerzo, tu empuje y tu perseverancia, ¿no? ¿Quién fue tu inspiración para todo esto? ¿Tu familia?
1: Mi inspiración fue mi abuela y mi maestro de la primaria.
2: ¿Cómo se llaman?
1: Mi abuela se llamaba Elena y mi maestro, que todavía vive, se llama Walter.
2: ¿Cómo fueron esos años cuando ibas al colegio primario con ese maestro?
1: Sí, era un único maestro para toda una escuela, éramos plurigrado y la verdad que me había pasado muchas veces por la cabeza de ni siquiera hacer la primaria como hacían muchos de mis hermanos. Pero yo veía que era la única oportunidad, como que en mi mente era que yo tenía que hacer la primaria, aguantarme todo ese sacrificio, porque yo tenía que caminar 8 kilómetros, muchas veces era por el monte, teníamos arroyo para pasar, y por ejemplo si llovía no podíamos ir porque se inundaba todo, no daba paso.
0: Claro.
1: Entonces me aferré mucho a los sueños de querer salir de la chacra, y yo en ese momento pensaba, bueno, yo termino la primaria, si no consigo ir a la secundaria, me voy a trabajar a la ciudad.
0: Con todo lo que llevaba eso, ¿no? Porque una chica terminas la primaria a los 12 años y te vas sola a la ciudad.
1: Es que yo estaba, viste, cuando esas chiquitita tenés un sueño, yo estaba así.
0: Decidida,
1: ¿viste?
0: Totalmente decidida. Claro.
2: Volvés a la chacra, sí. Me imagino.
0: Hoy diría,
2: ¿no?
0: Manifestarías, sí.
2: Volvés a la chacra.
1: Sí, siempre voy a visitar a mi familia cuando puedo. A mí me encanta la chacra, pero para vivir, no para trabajar. Es claro. Como, ¿no?
0: ¿Y la familia sigue ahí? ¿La familia sigue en la chacra?
1: Sí, mi familia sigue ahí.
0: Y los pudiste ayudar finalmente, ¿no? Que más allá de que vos querías ir de ahí, los querías ayudar a ellos también.
1: Exacto, y ahora más que nada mi sobrina, ¿viste? Por ejemplo, mi sobrinita está haciendo, empezó el primer año de la secundaria y también, para mí también es ver un empuje de, claro, que hice, pero para toda la familia.
0: Sí, sí, aparte, hoy el ejemplo sos vos, justamente.
2: Justamente,
0: con
2: claro,
0: todo el esfuerzo y a dónde te has llevado. Cristina, la verdad que para nosotros es un honor haber hablado con vos. Ojalá que, por supuesto, esta investigación en la que estás embarcada y que va avanzando, progrese todavía más, pero dejanos manifestar nuestra admiración porque realmente salí de abajo y estás en un momento donde aparte estás haciendo algo que puede ser muy importante para todos, y cuando digo para todos me refiero desde Argentina hasta China, pasando por todos los países del mundo. Muchísimas gracias por este contacto con Radio Mundial.
2: Te felicitamos en serio.
1: Listo, muchas gracias, gracias a ustedes.
0: Cristina Weber, no hace falta que agregue más nada, lo contó todo ella. Tanda.
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3: Es la hora 17:46 minutos. La temperatura 12 grados 7 décimas.
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7: Sí, me escuché su single.
8: Ricardo Chiqui Pereira.
7: ¿Le gusta el tango?
8: Me encanta el tango. La vida es un tango.
7: ¿No le gusta Nicola Di Bari?
8: Además.
7: A Eduardo, también que lo escuchamos.
8: Don Nicola es su amigo.
7: Es su amigo.
8: Sí. Chao, Eduardo.
7: En fin, Eduardo. Bueno,
8: en
7: sí.
8: En un ratito, creo que ya deben estar todo el equipo.
7: Ya lo ve Luciano ahí, ya debe estar esta ojedita que no se ha ido. Ya viene don Eduardo Serenelini. ¿Hay ganadores?
8: ¡Hay ganadores!
7: ¡Vamos, los ganadores! ¡Vamos, en el aula, en el teatro!
8: Ahí estamos, y los tenemos acá y ya los vamos a comentar, ¿eh? A ver,
7: sí.
8: ¿Quién se lleva el kilo de helado Cremolati?
7: ¿Quién se lo lleva?
8: Bueno, voy a leer, porque también, obviamente, la consigna era, si querés el primero tenés que contar
7: mensaje
8: algo.
7: Mensaje y...
8: El Día del Niño. Bueno, aún recuerdo uno de los regalitos del Día del Niño que tanto quería tener, una caña y un reel para ir a pescar. Pero más allá de la fecha o la celebración, siempre será muy lindo y gratificante recibir un regalito como, por ejemplo, los heladitos de Cremolati.
7: Y bueno, mirá que
8: salió
7: pícaro.
8: En versito.
7: Mirá que pícaro.
8: Sergio Castro, estuviste muy bueno, ¿eh? Bueno, del barrio de Saavedra.
7: Felicitaciones.
8: Felicitaciones,
7: un heladito
8: para Sergio.
7: Un kilito. Americano es muy buena, ¿eh?
8: Y frambuesa también, ¿eh?
7: Sí, frambuesa sí. También.
8: Ah, riquísimo. Y chocolate blanco, o sea, combinación es muy blanco, bueno. Bueno, listo. Buenas tardes, Rosana Tigre y equipo de Continental. Yo tuve pocos regalos por el Día del Niño. Ahora la niñez, porque en mi época no se festejaba como actualmente. Ángela Bermúdez de Santa Rita, del barrio de Santa Rita, y quiero que me anoten
7: para
8: el kilo de helado.
7: Muy bien, entonces
8: un beso, Ángela. Ángela.
7: Ángela de Santa Rita. Felicitaciones, Ángela.
8: Bueno, y vamos con los ganadores que se van a llevar un par de entradas para el teatro o para cualquier obra del complejo teatral La Plaza.
7: Qué lindo.
8: Elsa de Remedios de Escalada. Mi mejor regalo del Día del Niño fue un bebé con la mamadera mágica y el cochecito de bebé.
7: Un regalo oneroso, ¿eh?
8: Sí. Y a mis hijos también le regalábamos los muñecos de He-Man.
7: Contemporáneo, qué lindo los muñecos.
8: Y a mi hija, las Barbie.
7: Cuatro australes, me acuerdo, como si fuese.
8: Y a mis nietos, a los más grandes, plata, y a los peque peluches.
7: Muy bien.
8: Y juegos de mesa. A mí me encantan los juegos de mesa. Yo fascinaba que me regalaran los juegos de mesa. Así que bueno, un beso enorme. ¿Para quién? Para Elsa Sacco.
7: Elsa se va al teatro a ver una obra allí en el Paseo de la Plaza.
8: Hola, chicos, yo quiero ir al teatro, dice. Yo no tengo hijos, pero tengo muchos sobrinos, así que algún regalito tengo que hacer, no me salvo. Dice, saludos a todos, el gallego de San Cristóbal.
7: El gallego, bueno, cerquita, le queda cerquita también el Paseo de la Plaza. Felicitaciones a todos y gracias a todos los que han participado y se han sumado aquí a Di Marco en Continental. Bueno, muy bien, vamos llegando al final, faltan 10 minutos, recordemos que después viene Serenelini, pero luego viene el fútbol, hay transmisión del fútbol continental, juega Racing ante Banfield desde el cilindro, así estarán los muchachos, así que a las 8 los esperamos, 8 y media es el partido, y así estaremos escuchando obviamente los relojes. Ay, casi me muero, hay un virus, ¿no? No, casi me muero, no, tosí nada más.
8: No, es el polvillo.
7: Hay algo en el ambiente.
8: Me pasó el otro día que te acordás que me quedé sin voz, o
7: le
8: sea,
7: pasó, a Bebo, le pasa,
8: aspiré y no.
7: Está complejo, no, el hablar. Tema, está complejo.
8: Bueno.
7: Sí, volvamos a los temas que me competen.
8: A ver.
7: De FM Hit. Me quería quedar.
8: De FM Hit.
7: ¿Estuviste cuando? Sí, claro, en el 92 Marta Sánchez fue la primera. Un mes. estuvimos en el puesto 1 con Desesperada.
8: Desesperada.
7: En el julio del 90, me acuerdo porque, bueno, me acuerdo porque estaba en el Mundial, me acuerdo porque lamentablemente fue lo de la AMIA también.
8: Sí.
7: Y me acuerdo porque exactamente duró un mes.
8: Un mes.
7: Nuestro liderazgo en los 40 principales.
8: Desesperada, y sabés, dos temas que duraron y perduraron en lo que fue en aquellos años, en los 90, en el ranking de los 40 principales.
7: Sí.
8: Aparte de Desesperada de Marta Sánchez, sí, era...
7: No, no duramos tanto, un mes no nada.
8: Un mes, bueno, pero bueno,
7: la que gloria,
8: duró,
7: pero...
8: yo te estoy diciendo, el que duró muchísimo, semanas, semanas, más que un mes, era el tema de Diego Torres, tratar de estar mejor.
7: Ah, y ese sí.
8: Y el tema de los fabulosos Cadillacs, Matador.
7: Qué lindo.
8: Esos dos temas no bajaban del primer puesto por mucho tiempo.
7: Y a nosotros, a Marta, nos desbancó Luis Miguel, que justo había sacado...
8: Este, un mes duró.
7: Eso, duramos un mes. Pero Luis Miguel sacó...
8: Desesperada.
7: Luis Miguel sacaba un tema y era una porquería. Y igual llegaba, no era una porquería. No. Pero si hubiese sido una porquería, igual iba a llegar al primer puesto porque era Luis
8: Llegaba.
7: Miguel. Ahora, sacame la duda.
8: Sí.
7: Yo escribía cartas a la radio. De hecho, una vez conduje... Se lo dije. Una vez conduje Los Elegidos con Mariana.
8: Con Marianita Aquino.
7: Con Marianita Aquino. Fui y me senté en un estudio grande, o sea, en Rivadavia, qué lindo, gracias.
8: Sí,
7: y estuve ahí conduciendo con Mariana.
8: ¿Y cuál es tu duda?
7: Pero me tenés que decir la verdad. Si no vas a decir, no, pero
8: verdad.
7: ¿Cómo? Tenés que decirle la verdad a la gente.
8: Yo siempre digo la verdad.
7: Las cartas.
8: Sí.
7: ¿Las contaba o no era verso?
8: Perdón.
7: Para los votos. Yo votaba el ranking.
8: No, no.
7: Ah, el Colorado las contaba. Pero sí, no sabe contar. El Colorado no sabe
8: estaba,
7: cantar.
8: Estaba, es en esa época estaba, bueno, el Colo.
7: Sí.
8: Si no me equivoco,
7: no,
8: Cecilia Villagrán. También.
7: Sí, Cecilia Villagrán.
8: Romina Perkin era...
7: No hacía aire Cecilia Villagrán, no la nombraban mucho, ¿no? Porque me acuerdo.
8: No,
7: Cecilia
8: no,
7: Villagrán.
8: Era productora.
7: Ah, pero, no hacía aire entonces.
8: El Colo se acuerda un poco más, pero yo sí me acuerdo, sí. Pero las bolsas, ¿no? Las contaban.
7: No, no, sí, yo sé, porque yo mandaba cartas.
8: Y se leían, ¿eh? Y se leían. Nosotros leíamos.
7: Perdón, ya me faltan 8 minutos. No va a pasar nada, y si no lo contarás en el INI. Pero yo me acuerdo, eran épocas de fans club, hay fans club todavía, hay mucho, de hecho están, le mando un saludo a mis amigos del Aguante Shakira.
8: El epicentro de las reuniones en el Obelisco.
7: El Obelisco, en el Obelisco del lado de la bandera, o en la casa de comida rápida que ustedes no nombraban, y yo tampoco
8: voy a nombrar. No podíamos decirlo.
7: Ahí en Florida.
8: Exacto.
7: En McDonald's, ahí en Florida, y la valle frente a Galería Jardín, y si no en Plaza San Martín. Pero generalmente era el obelisco del lado donde estaba la bandera.
8: Tengo todo excepto a ti, el club de fans de Luis Miguel.
7: Con Cristina Santillán, su presidenta. Me acuerdo, sí, una rubia monísima, no sé qué habrá sido su vida igual. Es más, no la conocí, vi un par de fotos, no, la verdad que no la conocí. Sí me acuerdo del fan club de Montaner, he contado que mi primera novia era de un fan club de Montaner. Pero digo, era difícil en esa época, porque vos tenías que dar, si vos eras presidente de un fan club, como hoy pasa con mi amigo Ever Olmedo, que es el presidente del de Shakira, del Aguante de Shakira, pero Ever tiene la ventaja que no tenían otros en ese momento. Ever también tenía un fan club en ese momento, que era Diosa de la Luz, de tener que dejar tu número de teléfono de tu casa para que te llamen.
8: Sí.
7: Y era incómodo, porque en ese momento FM Hit era un bombazo.
8: Bombazo.
7: Escuchaban todo.
8: Yo
7: lo escuchaba, lo cual ya eso es un montón, que yo no escuchaba radio FM. Y escuchaba la Hit. Y claro, cada vez que daban tu número.
8: Sí.
7: Te colapsaba el teléfono de tu casa y por ahí está tu vieja, o estaba tu viejo, está tu hermano.
8: ¿Lo decimos al aire, no?
7: Sí, al aire, sí.
8: No me acuerdo.
7: Se escribían los números para decir al aire. Si te querés asociar al fan club...
8: Ah, sí, llamá, al fan club, perdón. Sí,
7: llamá al 4961-1921.
8: Sí, bueno, porque era más...
7: El teléfono y ahora ya no lo es más, ¿no? Por
8: sí,
7: supuesto.
8: Sí, sí.
7: Pero era para valientes en ese momento. Ahora anda al Instagram, @... Ta.
8: Sí, no había problemas.
7: Ahora no hay
8: no habría
7: problema.
8: No,
7: pero en ese momento era complicado. Así que un honor a los valientes y a las valientes que en ese momento...
8: No te mentimos.
7: Bueno, para mí que me digas que el Colorado Méndez contaba las cartas no es ninguna garantía de nada. Si el Colorado Méndez cuenta las cartas, como canta el que tiene el disco de Shakira, que nunca me trajo hace 10 años y me viene verseando con eso, la única realidad del Colorado Méndez es que no me quiso dejar entrar a la radio.
8: Una revelación
7: del
8: Colorado los otros días fuera de aire.
7: ¿Qué dijo?
8: Dijo que se los dio.
7: ¿Qué se sentó?
8: Varios CDs.
7: Ah.
8: No.
7: Ah.
8: Varios CDs, bueno. se los dio al gaucho.
7: Sí, a Jorge Falcone, sí.
8: Y Falcone dijo, yo creo que los regalé. Los de Shakira.
7: Sí.
8: O sea que.
7: Si está el de Shakira ahí,
8: ya está,
7: van a tener problemas conmigo, legales.
8: Ya está,
7: seguramente,
8: perdiste.
7: Legal. Hablando de Shakira, no hay nada, no hay ninguna novedad que yo sepa de Shakira, pero sí que va a cantar en España, en lo próximo que tenemos, septiembre y octubre, la residencia en Madrid. Y quiero decir esto también, como siempre digo, me causa gracia porque sé que después no va a pasar. Pero mira si un día pasa. Mira si un día dice, che, en vez de darle a esto que tienen 2 millones de seguidores, le damos a este negrito que tiene 10.600. Alguna tantas marcas que hay que auspician a Shakira, no a Shakira, sino a los shows de Shakira, tantas líneas aéreas. Yo lo que necesito es el pasaje. Porque duermo en la calle. Lo que como.
8: En la plaza vas pago. A dormir.
7: No, ni siquiera. Duermo, no sé, a la puerta del hotel de Shakira. No pasa nada. Pero me gustaría mucho. O sea, me hubiese gustado mucho estar en Copacabana y no pude ir. Me hubiese encantado estar en el Mundial, no pude ir. Me hubiese encantado estar en el Zócalo, en México, y no pude ir. Y también me encantaría estar en el estadio. Porque acá es un estadio que armaron para ella. Esto es un parque temático con el estadio para ella. Y si hay alguien de tantos fans que somos que por ahí merece, por insistente, estar. Todo lo que levanta el teléfono cuando viene Shakira, ay, te puedo sacar el like. Sí. Dale. Iberia.
8: Igual, es un enfoque triste, ¿no? Pero Shakira, sé que está organizando conjuntamente con. Sí. Por lo acontecido, digo, por lo que está pasando en Colombia, ¿no?
7: Y no lo va a dar a conocer.
8: Que va a donar, obviamente, pero que van a hacer.
7: Y ya debe haber donado.
8: Por lo que escuché y por lo que leí, un show importante, benéfico, todo lo recaudado.
7: Es maravilloso.
8: Va a ser donado a las ciudades más afectadas por el terremoto en Colombia.
7: Sí.
8: Juanes, entre ellos, obviamente, todos liderado por Shakira, Carlos Vives,
7: Maluma,
8: Yatra también, Maluma.
7: Bueno, se celebra, Shakira es bien.
8: Y se puede llegar a sumar latina. Ricardo Montaner, que ya en sus redes está dando a través de sus fundaciones, también pidiendo ayuda. Y digo Ricardo Montaner porque
7: sufrió también lo de Venezuela.
8: Su yerno, Camilo.
7: Es colombiano. Es colombiano, claro. Mm. Bueno, y también sufrió Montaner, más allá que es argentino.
8: Por Venezuela. Claro.
7: Sufrió lo de Venezuela también. Bueno, así que amigos, ya saben. A las marcas, a las aerolíneas, cualquiera sea, si hay un tren, voy en tren, no hay ningún problema. Es ir un día solamente a Madrid, ir, estar en el recital, volverme, contento. No digo cumpliendo un sueño, porque la verdad que el sueño ya lo cumplí con ella, pero sí me gustaría conocer. Es raro, ¿no? Porque hubiese sido lindo que el estadio se lo hagan acá y yo no tenía que estar mangueando viajes.
8: Bueno.
7: Pero bueno, es en Madrid y con gusto, si se da, podremos ir. Nos empezamos. Mirá, hay 58. ¿Cómo está el tiempo? Ahora yo salgo. ¿Vos te quedás?
8: Bueno, es el paraguas, porque sigue la llovizna, esa garúa finita en la ciudad de Buenos Aires.
7: Ahí está Eduardo mostrando su paraguas caro, paraguas de dólares.
8: El mejor paraguas, porque los mejores paraguas tienen que tener más de 12 varillas.
7: Ah, 12 varillas.
8: Cuanto más varillas tenés,
7: $40 a ojo.
8: Y resiste más.
7: Sí. A ojo $40, mínimo. Sí, el paraguas de Eduardo. Fantástico.
8: Puede ser. 13 grados 3 en estos momentos la temperatura en la ciudad de Buenos Aires. ¿Cómo va a continuar el fin de semana? Rapidito. Nublado con pronóstico de lluvia para mañana, el domingo, una mínima de 13 y una máxima de 18 con neblinas y no hay pronóstico de lluvia. Con lo que nos anuncia el Servicio Meteorológico Nacional. El lunes, que es feriado, que vamos a venir, obviamente, mayormente nublado, y tampoco no hay pronóstico de lluvia. Pero bueno, jornadas inestables. Descanse. En pleno invierno en la ciudad de Buenos Aires.
7: Descanse, amigo, descanse, amiga, quédese ahí. Gracias, Rose.
8: Un placer, tío.
7: Gracias, Gastón Ibáñez, gracias, Colo Méndez, gracias, Dante, gracias, ahí está Chelo Cuento, que también ha llegado, gracias a Camilo Forini, que ha comprado galletitas baratas pero ricas. Gracias a todos los que nos han acompañado. El lunes nos volvemos a encontrar. El lunes no tenemos programa, así que a las 4 de la tarde va a prender, me va a escuchar porque yo voy a estar desde la cancha de Lanús, pero vamos a estar con el fútbol continental haciendo Lanús Independiente. Gracias, un placer. Nos reencontramos la semana que viene. Chao.

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1: Las 6 de la tarde, temperatura 13.3, cielo cubierto con llovizna. El nuevo acuerdo para Vaca Muerta en el marco del RIGI va a generar 20.000 puestos de trabajo. Lo anunció el presidente de YPF, Horacio Marín, quien dio más detalles del emprendimiento.
2: Presentamos el RIGI de Argentina, el LNG, por 51.000 millones de dólares. Eso es en sociedad con la italiana Eni y con la de Emirati XRG, que es ADNOC, que es una empresa que produce 5 millones de barriles por día. Argentina, con este proyecto, va a exportar a partir del 2031 alrededor de 10.000 millones de dólares por año durante 20 años. Y esto va a generar 20.000 puestos de trabajo, este proyecto.
1: La industria del turismo tiene buenas perspectivas para este fin de semana largo. Aldo Elías, vicepresidente de la Asociación de Hoteles, informó en Continental que van a superar el 60% de ocupación.
3: Creo que estamos con buenas perspectivas y seguramente se vayan a consolidar aún más. El movimiento turístico está fundamentalmente en destinos como Iguazú, como Bariloche, que está prácticamente con entre un 75 y un 85% de ocupación proyectada. Jujuy con muy buen movimiento turístico del orden del 72-74% de ocupación. Estamos en este momento por arriba del 60% en la mayoría de los destinos y debería mejorar con el correr de las horas.
1: Por el Día del Niño, las jugueterías se quejan de la competencia desleal de los productos no certificados.
4: El ticket promedio de ventas de juguetes para el Día del Niño es de 25.000 pesos. Así lo informa la Cámara Argentina del Juguete. En tanto, Silvia, dueña de una juguetería de la zona de Villa del Parque, explica que vienen más lentas.
5: Este año las ventas vienen un poquitito más lentas que en otra oportunidad, pero se está vendiendo mucho con tarjeta y promociones bancarias. Y lo que perjudica realmente no es solo el poder adquisitivo de la gente, sino todo el comercio que vende sin mercadería certificada.
4: Fabián Del Monte, Servicio Informativo Continental.
0: Pronóstico.
1: Lluvias aisladas mañana por la tarde y por la noche. La mínima 13 grados, la máxima 16.
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6: El regreso es intenso en las principales salidas con un choque en el ramal Pilar de la Panamericana, kilómetro 51, sentido a la ciudad de Buenos Aires. 3 vehículos involucrados en la zona del carril rápido y muchas demoras. También hay demoras en la hora del regreso y por tramos en la Buenos Aires-La Plata y se hace marcha lenta a la altura de Quilmes. Recuerden que esta noche por obra se cierra la autopista Ilia Mano al Norte y parte de Cantilo hasta el lunes. Sigue la reducción en Escalabrini, Ortiz y Güemes por un choque sentido a la avenida Las Heras. En la avenida Kramer y Mendoza, reducción por operativo de bomberos y los servicios. Los trenes del Sarmiento están operando con demoras y cancelaciones. Y el Belgrano Sur, ramal Marinos, también con demoras por fallas técnicas. Recuerden la reducción en el Roca, ramal Bosques de Atemperley, con servicio limitado por una protesta en las vías en la estación Arrigo.
1: Temperatura 13.3, cielo cubierto con llovizna.
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2: ¿Qué tal? ¿Cómo les va? Buenas tardes. Bueno, parece que este tema de los préstamos en dólares para empresas, los bancos, estamos celebrando esta medida del gobierno, la implementación parece que va a ser gradual. Yo quiero escuchar del otro lado también, ¿no? Aquellos que dicen, ¿tomarías hoy un crédito en dólares? Bueno, no, pero en realidad, bueno, yo solo me hago esa pregunta, nada más. El que presta, bueno, obviamente. Ahora, pensá que es la plata tuya, mía, nuestra, que está, si es que tenés dólares en el banco. O sea, esos son los dólares que prestan. Está claro, ¿no? Para mí son manotazos de ahogado. No soy economista. Pero mirando la realidad, mirando el nivel de morosidad de las familias y de muchas empresas, porque si vos tenés problemas en la cadena de pago, si vos tenés atraso en relación a tus cobranzas, si sos proveedor de compañías grandes y no te están pagando, y los compromisos firmados no lo podés cumplir, vos estás en un problema también de pago importante, vos, como empresa, pequeño o mediana. O sea, la familia, en lo personal, dice, bueno, tengo deuda con el banco por las tarjetas de crédito o por la billetera, por ahí va. Ahora, una empresa le debe también al banco o le está debiendo a sus proveedores. Entonces, tus clientes no te están pagando, te están demorando el pago, 2 meses, 3 meses, 4, 5, y vos le estás debiendo a tu proveedor, tenés un problema, no eso en banco, y al banco también. Y muchos que dicen, bueno, me voy a financiar no pagando los impuestos a término. Y en muchos casos, y esto es lo triste, dice, me voy a financiar, tengo que despedir gente y no le pago la indemnización, después vemos. Pero eso es un problema, sí, es un problema tremendo. Pues ya entras en una historia judicial complicada. Mientras todo esto ocurre, obviamente que la política, que está pensando desde hace, ya está trabajando en el 2027 para ver dónde se acomoda cada uno. No vas a creer que se juntaron para ver qué hacemos, qué sé yo, porque somos amigos, ahí hablando del sector, si querés, peronista. Vos crees que son amigos, que se juntaron y dicen, muchachos, vamos a ver qué hacemos de entre todos, repartir las figuritas y a ver qué hacemos para aprovechar el momento. Desde el oficialismo, qué sé yo, oficialismo entre comillas, ustedes ya lo hablamos acá, venga, pro, siéntese a la mesa, es más, quien preside la mesa, Santilli, y en la misma mesa lo tiene sentado a Ritondo, y en la misma mesa lo tiene a De Andrés, y en la misma mesa lo tiene a Lule Menem, y lo tiene a Martín Menem, no, o sea, el presidente desnudo, no está, no tiene nada, no, nada. ¿Cómo? ¿Y la economía? Sí, sí, la macro, el resto ya te dijo, arreglate vos. O sea, poquito y nada. Y aparecen otros que haciendo ruido, Daniel Haddad, donde, atención, porque con un manejo muy inteligente de los medios de comunicación, un manejo muy inteligente de sus relaciones sin contacto, siempre acá se habló de una mesa de consenso, una mesa donde tengas a todos, uno, Boca, River, San Lorenzo, Racing, a todos, estamos en una mesa, y él lo logra, con distintos motivos. Hace un tiempo atrás, en la Universidad de La Matanza, doctor honoris causa, y llevó y los invitó a todos, y fueron, todos, desde Macri hasta, fueron todos. Ayer presentó un trabajo de Infobae, en relación a diálogos entre San Martín y Sarmiento por inteligencia artificial, muy interesante. Pero en el lanzamiento también convocó a toda esta gente, empresarios, políticos de todos los colores, los sentó allí. En el fondo está mostrando lo influyente que es. Y vos lo tenés que ir leyendo. porque ahí te sienta uno hacia otro. Ahora, todo esto se va precipitando. Yo me quedo lo que está ocurriendo en cuanto a quiénes gobierna. Digo quiénes porque no está gobernando solo La Libertad Avanza. Acá está claro que allá, sentados a la mesa ahí en no solo en el Poder Ejecutivo, sino también en el Legislativo, y van viendo, a ver, de acá al 2027 cómo finalmente termina esta gestión de gobierno y se verá si se presenta la reelección o no. Yo tengo dudas. Yo tengo dudas. Porque es como que hay todo un trabajo de vení, acompañame, vení, ayudame. Porque ustedes piensen esto. Ciudad de Buenos Aires, aparte lo hizo público de Andrés en las últimas horas, dejame a Jorge Macri, parece que eso es todo, ok, Jorge Macri no es La Libertad Avanza, ¿no? Provincia de Buenos Aires, cuando se le pregunta, bueno, Santilli, si Santilli está en el mejor de los mundos, está metido, aunque, ojo, porque el cura quiere ser papa, ¿eh? Atenti, no se conforma a ser obispo, o sea, quiere ser papa, así que atenti. Entonces vos decís, a ver, ¿qué negocio están haciendo? ¿Qué intercambio están haciendo? ¿Se le está dando todo lo que entendés? O sea, dejame acá en la ciudad, la provincia, ojo, provincia de Buenos Aires. Por eso es que se aceleró tanto esta parte opositora que es el peronismo kirchnerista, no kirchnerista, están todos juntos sentados a la misma mesa, Massa. Entonces me parece que vamos a tener un 2027 elecciones. Paso sin paso, ahí también hay toda una discusión previa, pero no sé si no terminamos en un escenario electoral parecido al de la última elección, donde tenía Macri o quien designe, Massa o quien designe, y alguien que venga ahí a desempatar, o y si se suben, o va a quedar ahí. Porque con lo nuevo que se arme es para dividir a unos y a otros. Entonces, bueno, y después juntamos de acuerdo a lo que me convenga. Porque yo soy el que te desempata, que te suma en determinado. Fíjate que Patricia Bullrich se bajó de la ciudad. Ella misma dijo, no. Incluso dijo, los gobiernos que vienen haciendo pueden chocar. Mirá vos, o sea, lo dijo en relación a lo que está haciendo el actual gobierno, donde ella saca la bandera ahí desde hace un tiempo, por lo menos hasta hace unos días atrás. Vayan leyendo entre líneas. Es interesante, hay dos, tres actores, dos grupos bien definido, estoy hablando de partido, política partidaria concreta, y en el medio estos nuevos actores, donde estos dos que están, ayer estaba en el encuentro invitado por Haddad, estaba Mauricio Macri, estaba ahí, estaba Guado de Pedro, estaba ahí, o sea armó un auditorio interesante. Entonces, ¿viste? Vamos a ver finalmente cómo. Mientras tanto, a usted le importa nada todo esto que yo acabo de decir. Nada. Porque si estás debiendo a la tarjeta, a la billetera y no podés pagar los sueldos, no te importa nada de todo lo que yo dije. Ya lo sé. Pero yo te lo tengo que contar. Los tengo que contar. Para entre todos poder tratar de entender hacia dónde vamos. Ah, y un detalle no menor. Los inversores hoy, ante esta situación de expectativa, si querés meter incertidumbre también, levantan el pie de acelerador, que voy a invertir. Esperá, vamos a ver si me cambia de modelo, y esto que venían abriendo, y dale, que entren los autos chinos, y dale, y me dan vuelta la historia, y me sacaron la escalera y quedé agarrado el pincel. Ojo, porque también tenés un sector del empresariado que aplaude de pie, que quiere esto. ¿Qué es esto? ¿Lo que estamos viviendo? No, lo otro quieren. Eso no quiere decir que a mí me guste, ¿eh? No te estoy diciendo que eso es lo que yo... No, pero hay un empresariado que le gusta la protección, dejar la inflación, que en definitiva cuando compro mal, esto yo me lo arreglo con la inflación, eso les gusta. Y hay movimiento, te dicen, la plata va y viene, pero yo me podía dar algunos gustitos. Entonces, hay gente que eso lo quiere. No coincido. Lo otro es mejor. Lo que se está haciendo ahora está muy bien, pero hay un problema ahora. Se olvidaron de una gran porción de la sociedad y vos tenés que pensar en todos. La insensibilidad no va. Esto, con la mano a aquel que no puede sobrellevar el cambio, es clave. Si vos le decís, relate vos, si no pudiste, relate. No sé, eso no, porque es lo que va a terminar con este gobierno. Sin ninguna duda, jubilado. ¿Viste? Veías ahí los números de indigencia. Aquel que percibe menos de un millón, no sé cuánto, indigente. Todo estás rodeado de indigente. El jubilado, pobre de jubilado, no hay jubilado que no. Ya ni pobre, indigente. Y de ahí podemos seguir hablando del sector que vos quieras. Y ya ustedes lo saben, no les tengo que explicar nada. 18 horas 14 minutos.
0: ¡Qué falta de respeto! ¡Qué atropello la razón! 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

0: es azul, es violeta. Hace una cosa, buenas tardes a todos, ¿cómo les va? 13 grados 3 la temperatura, no, ahora no, no, es una discusión. ¿Qué tal? ¿Cómo te va, Rosana?
1: Hola, Edu, ¿cómo
0: ¿qué estás
1: va?
0: Tomando ahí? ¿Vino blanco?
1: No, vino blanco no, un cafecito.
0: Ah, le pusiste un whisky de la pizza.
1: No,
0: viste.
1: No, le digas a nadie, pero le
0: no, pero ya me di cuenta.
1: ¿Sabés por qué? Porque cuando a mí me duele un poquito la garganta, me ayuda.
0: No, en el vaso no, cuando te habla así de frente.
1: Ay, perdón.
0: Sí, sí, se le empañan los anteojos con un poco de. Bueno,
1: ay,
0: bueno, hablamos de a uno, por favor. ¿Qué pasa con el tiempo? Contame, dale, que es lo importante. Tiempo y el tránsito.
1: Llovizna durante gran parte del día, va a continuar parte de mañana, 13 grados 2 en estos momentos la temperatura. Jornadas inestables en este fin de semana largo. El domingo quizás vamos a tener un cielo mayormente nublado. El domingo, madrugada con llovizna, mañana con neblina. El domingo estoy hablando.
0: El domingo que juega River, tenemos que ir a la cancha.
1: Y el lunes, que es el feriado nacional, mayormente nublado, inestables las jornadas, ¿sí? Con mínimas de 10, 11 grados y máximas que tan solo
0: hoy
1: pueden llegar.
0: Hoy no estaba pronosticado lluvia, llueve desde las 3 de la mañana, está llovinando.
1: No estaba pronosticado lluvias.
0: ¿Para hoy?
1: Hoy sí.
0: ¿Sí?
1: Sí. No para el domingo, hoy vamos a tener jornadas inestables.
0: Mirá vos, no para hoy, no vi. Y todo el día, ¿eh?
1: Garúa, el domingo también. Sí. No, el domingo para, más neblinas el domingo. Sí.
0: Entonces,
1: ahora, ¿qué pasa con el tránsito? Choque en el ramal Pilar, kilómetro 51, se da a sentido de la ciudad de Buenos Aires. Tres vehículos involucrados en el carril rápido. Así que hay grandes
0: acá me avisa mi amigo Beto que Panamericana cargada sentido a Capital.
1: Claro.
0: Muy, muy cargada. O sea que está confirmando lo que vos acabas de decir. Entre trago
1: no
0: y
1: miento,
0: trago.
1: No miento.
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0: 18 horas 18 minutos en nuestro país, 13 grados 3 la temperatura en la ciudad de Buenos Aires. Pablo Fabris, buenas tardes. Cuando se te apague la batería de ese suéter, sonamos.
3: Híbrido.
0: ¿Qué color es ese?
3: ¿Qué es esto? ¿Un naranja?
0: Naranja.
4: Es un terracota.
3: Sí. No, naranja. Ya empezamos con esos.
4: Salmón mandó.
3: Puede ser, sí. Bueno, vamos a hablar de la jornada bursátil. ¿Qué es lo que pasó en la jornada de hoy? Dólar oficial 1510, dólar blue 1545, el riesgo país llegó a 480 puntos básicos, bueno, un merval que estuvo entre lo plano y al alza, con ADR que estuvieron en un 4,8% al alza en Wall Street, sobre todo de Denor. Un dato importante, ¿no? Que el BCRA está comparando 10.000 millones, dice que va a comprar 10.000 millones de dólares antes de la selección. Esto también un poco es como una especie de...
0: Ahí es donde te está apurando, dice que presten los bancos dólares.
3: Y porque... es un mensaje entre líneas, como vos decís.
0: Para mí es un manotazo ahogado, pero bueno.
3: Es cierto.
0: ¿Y entonces?
3: Bueno, un dato también que trascendió en el día de hoy, que después vamos a profundizar un poco, es el tema de los últimos dos años y medio se destruyeron 30.000 empresas. Esto le pegó muy fuerte a la capacidad productiva del país. De hecho, la industria usó en el mes de junio un 59,1% de su capacidad instalada productiva.
0: Mira, el sector privado registrado perdió más de 9.000 puestos en mayo y acumuló un año de caída. 9.000 puestos de trabajo solamente en el mes de mayo.
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0: Así estás volviendo a casa o tal vez estás saliendo a algún lugar de descanso, fin de semana largo, sábado, domingo, lunes. Qué lindo, lindo. Hola, Marcelo, subilo. Mirando la gente pasa. La nueva guardia, señores, te digo algo. 1968, Roque Narvaja presenta esta canción a una discográfica Y la discográfica, mirá lo que le dice el que lo atendió. Le dice, no, no puede decir el pelo, tiene que decir el cabello. El cabello extraño, el cabello largo, no. Bueno, se van. Van a otra. Y la otra dice, golazo, ya, firma acá. Tú. Simple.
5: De un lado del otro era un disco.
0: Ese 68, 69, verano, Mar del Plata, la recontrarrompieron con esta canción. Subila, subila. Así estaba, esas bandas que vos decís,
3: una
0: pero
3: era
0: otra época, sí, los 68, yo tenía 2 añitos recién nacido, un bebé, 2 añitos, me cagaba, me meaba, todo encima, igual no. Que ahora. Pero
5: no, pañales,
0: no empecemos. Vamos, Marcelo, dale.
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0: Leo Ojeda, ¿qué tal? Buenas tardes.
6: Hola Eduardo, un saludo para todos.
0: Poner un poco de onda, viejo, qué caro.
6: Preséntanos, dale.
0: ¿Qué te pasa?
6: ¿Qué te pasa? Algunas cositas.
0: No me importa, dejala afuera la cosita.
6: Vámonos,
0: acá levanta el ánimo.
6: Espera,
0: vamos, vamos, dale. Dale. 18 horas 22 minutos en la República Argentina, 13 grados 3 la temperatura en la ciudad de Buenos Aires. Leo Ojeda, buenas tardes.
6: Hola Edu, qué lindo saludarte a vos y a toda la gente.
0: Poco exagerado, pero está bien. Dale. Bueno, y entonces, ¿qué tal? ¿Cómo estás, Leo?
6: No sé qué hacer, doctor. Arranca la fecha 5 de clausura, hablando de Pablito. Van a jugar 20 y 30 Racing, sin Colombo, sin Solari, frente a Banfield. Mañana San Lorenzo Unión, Estudiantes Gimnasia, estaremos allí. Platense Boca, el domingo Sarmiento Huracán, River Argentinos, y el lunes Lanús frente

0: Y el doctor Pablo Fernández Pereira dice presente. ¿Qué tal, Pablito?
1: Eduardo, ¿cómo están?
0: Hoy te hacía en otro lado, pero bueno. Bien.
1: No, avisé.
0: No, pero había, tenía que hacer ahí, ibas al
1: cirujano.
0: Al cirujano a hacerte ahí una sutura.
1: No me animé.
0: Porque ¿En serio? ¿En serio?
1: No, es que no me animé, porque además voy a tener que tener un par de días sentadito, acostadito.
0: Y bueno, pero...
1: Y ahora vas a estar... día, que yo estaba lluvioso.
0: Ya estabas arrodillado todo como un bebé en la cuna.
1: La banquina.
0: Tenés que hacer una sutura. ¿Qué va a hacer?
2: ¿A dónde?
3: Hay que coser.
0: Ya está, ya no hace falta decirlo. Ya está, en el caño escape.
1: No, caño escape justo no.
0: Bueno.
3: Ese está bien.
1: En el guardabarros.
0: Y no te animás.
3: Hay que pegarle una soldadura
1: por el día. Que sea, aparte voy a tener
0: que... ¿Qué tiene que ver? Ah, la humedad.
1: Tienes que llevar un pañal.
0: Ah, un pañal. Mirá qué lindo. Bueno, y entonces, pero estás acá.
1: Sabe que me tengo que...
0: Estás acá, ya todo el mundo sabe. Le operaron a Pablito el doctor Pablo Fernández Pereira. Bueno, sutura. Bueno, dale, y entonces, ¿qué tal? ¿Querés en un ratito?
1: No se horroricen del otro lado de la radio.
0: Vamos a hacer el primero.
1: Lo que parece ser una contravención es una viveza y un delito. ¿Sí? Ustedes habrán observado en la capital federal que hay una gran cantidad de estacionamientos para personas con discapacidad diferente.
0: Sí,
1: bueno,
0: sí.
1: El gobierno de la ciudad viene arrancando.
0: Algunos legales y otros más
1: esos,
0: o menos.
1: Claro. 573 lleva.
0: Claro.
1: Que arrancaron de vivos.
0: O sea, estaban, pero no.
1: No, de vivos. Por ejemplo, el vecino que se avivaba de que el que tenía el autito con el permiso falleció y le ponía un sticker con la patente de él y estacionaba a él. Ese es uno. Es el menos grave. Había otros que directamente hacían la señal. Y pintaban de amarillo. Y instalaban la señal.
0: Entonces, pero eso no es problema. Es problema del que no controlaba.
1: Exacto. Bueno, sabían a controlar.
0: Bueno, lo controlás, ¿viste?
1: Sabían controlar. Sí, vos sabés que es un delito que lleva de 2 a 6 años de prisión.
0: Me parece
1: bárbaro. Entonces, el gobierno de la ciudad encaró primero por el lado de la multa. Y después por el lado de la compensación económica, de repintar y arreglar todo.
0: Es flojito, igual, Hay que darle duro eso.
1: Para mí hay que sacudirlos.
0: Sí, porque está falsificando documentación.
1: Sí, documentación.
0: Claro. Pues lo mismo con las calcomanías en los autos, algunos que no pagan peaje, sacan algo. O sea, eso falsifica.
1: Señor.
0: Y es miserable porque te haces el que tenés alguna, no estás habilitado para, y mentira.
1: Es falsificación de documento público.
0: Aquel que efectivamente tiene un problema de salud y tiene que tener ese tipo de calcomanía o tiene que ayudarlo a bajar, bueno, ¿qué va a hacer? Es así, el trucho es trucho, vamos.
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0: Bueno, y con esta música, ¿por qué él pidió esta música? PG, subir un poquito. Él dice, esto es fiebre de sábado por la noche. Fiebre, medicina.
1: Muy bien.
0: El doctor Claudio Santamaría con nosotros, señores. Fuerte el aplauso.
6: ¿Cómo te va, Claudio? ¿Cómo van?
0: Muy bien, muy bien.
6: Qué alegría volver a verlos.
0: Gracias, y para nosotros también, ¿no, chicos?
7: Totalmente.
0: Gratamente, muy bien.
6: Tenemos muchas noticias de salud, Eduardo.
0: Bueno.
6: Una que rompió un récord, una mujer en San Nicolás fue mamá a los 62 años. Es la primera vez en la Argentina que una mujer tan añosa queda embarazada por inseminación artificial. Dijo que quería ser madre antes de morir, hizo el embarazo, tuvo un embarazo casi normal y nació por cesárea el nene, que está bien en San Nicolás. Mira. Y se abre un debate médico sobre la edad para embarazarse.
0: Después nos contás, nos vas a contar. Tenés cuidado, Rosana. Sí. 18 y 27, vamos.
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9: A las 20, después
1: de Pulso Continental. Hoy no hay programa reducido, nada. Hoy,
9: Míreme, después de Pulso Continental, a las 8 Eduardo le entrega la posta a Fútbol
1: Yo no entrego nada. Vendrá después de la transmisión, ¿no? Claro.
9: Ah, no entrega el.
1: Che, pero hoy me Racing. Complicado Racing, ¿no? Sí. Estamos todos. No hay equipo de los llamados grandes que no esté complicado. San Lorenzo, Racing, Boca,
9: San River. Lorenzo, por Boca, un poco visitado menos, por River. La barra, Racing visitado por la barra, Aldo Simi visitado por la barra, River que está en crisis futbolística, Independiente, bueno, con todo lo que se sabe.
1: Bueno, hacemos las noticias, Marcello, Luciano Serenellini, lo vieron, ¿no? Como está, vino metálico.
3: De la remera de Metallica.
1: ¿Sabés por qué? Se está juntando mucho con Gastón Ibáñez. Que otro metalero.
3: Ah, metalero,
1: Gastoncito. Gastón tiene información.
3: El que lo corrompe es Iván.
1: Es una cosa ahí. Y hoy, qué raro que no vino.
3: El pelo largo.
1: Lo tenía.
3: Ahí va Metallica, muy escucha. Bien. Whiskey in a Jar.
1: Mega
3: 98, el cover.
10: Se juntan para escuchar todo esto.
3: Qué bien.
1: Están a full, ¿eh? Vamos a las noticias, 18:31.
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12: 18:31 minutos en todo el país. El Banco Central actualizó la banda cambiaria dentro de la zona de flotación. El techo rozará los 1.920 pesos en septiembre. La normativa prevé que si la cotización perfora el piso, el organismo comprará divisas para sostener ese valor. Y si alcanza el techo, venderá dólares en el mercado a esa cotización. Proyectan que el agro aportará 4.613 millones de dólares en concepto de derechos de exportación. Según una estimación de la Bolsa de Comercio, muestra una relativa estabilidad en el aporte del complejo agrícola al fisco y amenaza en un... según se informó. Violenta amenaza en un colegio de Aedo. Dejaron un sobre con una bala dirigido a los directivos. Ocurrió en la escuela Cristo Obrero, donde la nota exigía cancelar los viajes de egresados previstos para la próxima semana.

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2: Yael Perandones, buenas tardes.
3: Muy buenas tardes, Eduardo. Bueno, si te parece, vamos con el cierre de los mercados agrícolas para el día de hoy, 14 de agosto, que claro, en este viernes dejaron una jornada claramente positiva en Chicago, con algunas subas en los principales granos y una recuperación particularmente importante para el trigo y para el maíz. Vamos a arrancar por la soja, que mostró una recuperación más moderada que el resto, con un contrato para agosto que terminó prácticamente sin cambios en $429.26 por tonelada, mientras que para septiembre tuvo un incremento de 0,87% hasta los $432.26. El maíz, por su parte, y en cambio, fue con una mejora bastante más marcada. Para el contrato de septiembre, la posición de septiembre ganó 2,45% y terminó cerrando en $180.80 por tonelada, una suba de más de $4 en una sola rueda. Para diciembre, en cambio, también avanzó un 2,43%, llegando hasta los $190.44. Por su parte, el último y el trigo fue probablemente en realidad el gran protagonista de la jornada, porque el contrato de septiembre del próximo mes subió 3,15%, ganando casi $8 por tonelada y cerró en $247.65. Si hablamos de las posiciones siguientes, también mostraron subas superiores incluso al 2,5%, lo que marca una buena recuperación y bastante generalizada en prácticamente todos los cereales. Ahora sí, si nos cruzamos hacia acá y vemos esos movimientos pensando en lo que está pasando en Rosario, lo que pasó el día de hoy en Rosario, vemos que el mercado local también acompañó estas subas, aunque con una intensidad un poquito más moderada. El maíz en Rosario, con posiciones que mostraron subas generalizadas para todas las posiciones, septiembre en su caso quedó en $191, diciembre en $199, y si nos vamos y nos trasladamos un poquito más lejos, a enero quedó en $200 por tonelada. La soja, en cambio, con un comportamiento mucho más tranquilo, bueno, respondiendo también a lo que veíamos antes también, con agosto que quedó en $342.50, septiembre en $344.50, también sin prácticamente sin cambios, mientras que tal vez las posiciones un poquito más lejanas, si pensamos acá también en estirarnos, registraron algunas bajas leves, pero son los que están más lejos, así que eso puede ir variando. Por su parte, el último, el trigo en Rosario, donde también nos encontramos una rueda más que positiva, con septiembre que terminó en $225.50, con una mejora que estuvo cercana al 0,9%, mientras que en noviembre quedó en $221 y enero, para irnos un poquito más lejos y estirarlo un poquito más, en casi $225. Bueno, en definitiva, una muy, muy buena rueda para Chicago y para Rosario.
2: Gracias, Yael. Buen fin de semana. Muchas gracias.
3: Buen fin de semana para todos.
2: Yael Perandones.
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0: 18:38, buenas tardes. 13 grados 2 la temperatura en este momento en la ciudad de Buenos Aires, llovina. Y así va a seguir el sábado, domingo y hasta el lunes feriado. Cante, maestro, cante, maestro, vamos, dame fuego. Así decía el tío, un amigo mío, Claudio. Tremendo, viste, fumaba. ¿Qué decís vos? Hay que dejar de fumar. Sí. Bueno, el tipo dejó y se murió. ¿Qué me contás?
1: ¿Por qué se murió?
0: Dejó el cigarrillo arriba de la garrafa, pum.
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0: No lo carguen a Pablo, pobre, no jodan, es que no debe ser nada sencillo. ¿Sabes? Bueno, ¿cómo estamos de tránsito a esta hora?
3: Sí, está, espero, ¿viste? Bueno, tenemos demoradas casi todas las salidas con algunas complicaciones. No me río, Pablo. A mí también me tengo que operar, no de ahí.
0: Sí. Así hace porque tenía un punto suelto. Se le escapó un
3: puntito. Ay. Bueno, choque acá. Acá se está gestando choque.
0: Dale.
3: En el ramal Pilar de la Panamericana sigue la reducción sentido a la ciudad de Buenos Aires. Sí. En la zona del carril rápido. Claro. Después en el camino negro.
0: Que está todo coincide acá. Carril rápido y el camino negro. Déjalo.
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0: Ay, podías decir, mira, la General Paz bueno, está pero, paso de hombre, ahí sí está complicado en serio. Pero, toda la General Paz.
3: No me dejaron llegar a la General Paz.
0: Hacia un lado y hacia otro.
4: Está llorando, negro. Pablo.
0: Muy complicado.
3: Tiene una manifestación.
0: Vamos, Pablito, dale.
4: Yo te iba a hablar de algo que está pasando con el mundo de las empresas. Bueno. Que hablamos al principio que 30.000 empresas de los últimos 2 años cerraron. Estas son un poco las cifras que salieron a mayo. Actualmente la medición dice que el mes de mayo se cerraron 2.371 empresas. Esto es 16 meses consecutivos de cierre que está sucediendo. Uh-huh. Esto es basado en un informe de Funda.
0: Algunos te van a decir, bueno, es por lo que se está importando. Bueno, puede ser. Otro te dice, no, en realidad son casos aislados y pasaron a actividad informal. Siguen abriendo, siguen trabajando, pero salieron de la formalidad. Puede ser. Y un gran problema es la falta de poder adquisitivo del consumo. Entonces ahí es parte de esto que estás contando. ¿Entendés?
4: Tiene múltiples factores. Tiene múltiples factores, industrias. Una sola es la provincia, digamos, que tuvo la mayor relevancia y demostró crecimiento, que es Neuquén, que está pasando alrededor. Te cuento un poco las industrias. Las más afectadas fueron alojamiento y gastronomía, después en lo que es transporte y almacenamiento y también la industria de manufactura. Por otra parte, lo que creció, obviamente, que es electricidad y gas, que son los rubros que están siendo un poco los estrellas
0: energía
4: exactamente hoy.
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0: Uno de los títulos a esta hora de la tarde, luego de la cumbre, el PRO confía en que las negociaciones con la Libertad avanzarán, busca que Milei y Macri vuelvan a reunirse. El diputado Fernando de Andrés reconoció que la cumbre de ayer en Casa Rosada empezó a reconstruirse el vínculo entre ambos partidos, sin embargo afirmó que hay tensiones dentro del macrismo, ya que hay dirigentes dentro de nuestro espacio que quieren ir solos Bueno, quien está candidateado ya a presidente, Hernán Lancunza, es lo que dijo. Dice, no, yo no podés acercarte a... Bueno, divide que reinarás, nunca sí. Mejor aplicado.
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0: 18 horas 44 minutos, 13 grados 2 la temperatura, está lloviendo en la ciudad de Buenos Aires, se va a seguir así por lo menos hasta mañana. Bueno, doctor Claudio Santamaría, nuestro médico de cabecera, te escuchamos, Claudio.
7: Rod Stewart, de 81 años, tuvo que suspender su gira de despedida porque tenía una dolencia cardíaca, lo tuvieron que estudiar, le encontraron que tenía una arteria del corazón obstruida y le colocaron un stent. Así que lo mandaron a reposo en su casa, suspendió concierto que tenía en Las Vegas, claro, y en claro, varias ciudades y en México, hasta que se recupere. Él hizo un posteo diciendo que está bien, que pronto va a volver, pero a los 81 años, un estén en el corazón, es una situación importante.
0: El otro día mostramos un video en el canal, sí, donde él estaba en pleno show y se acerca, va detrás del escenario y le acercan un tubo de oxígeno y le pone la máscara. Toma aire y sigue cantando. O sea, esto, ¿eso tiene que ver con esto?
7: Sí, al corazón, al bombear mal, le falta el oxígeno, no alcanza la sangre a ir al pulmón a oxigenarse. Bien. Por eso necesitó el apoyo de la oxigenación para poder terminar su show.
0: Vos sabés que la esposa de un amigo le tienen que operar de corazón el tema de válvulas, que hace los prequirúrgicos. Y en el prequirúrgico le dicen, bueno, vaya al odontólogo porque tiene un tema en una de las piezas, una muela, y cuando eso se solucione podemos recién operar. ¿Qué relación tiene la boca con el corazón?
7: Muy importante lo que contaste.
0: A mí me llamó la atención, Digo, ¿qué?
7: Mucha gente no cuida la higiene de la boca. Una infección en una muela se va por la sangre y produce una endocarditis, que es la inflamación e infección de la pared interna del corazón, que es una enfermedad grave. Vos, si vas a operar a alguien del corazón, necesitas que no esté infectado, y una muela cariada o una infección bucal puede hacer caer la operación y puede producir la muerte del paciente.
0: Pero mirá qué detalle, o sea, qué bien le han dicho. Por eso el prequirúrgico, claro, en definitiva, ¿no?
7: Bien analizado, porque a veces el prequirúrgico te piden un electro, unos análisis de sangre y nadie te mira globalmente. Uh-huh. Revisar la boca es muy importante.
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0: 18:46. Me encanta Rosana porque siempre colabora, Rosana Pagani, Rosana. Después toma nota, Claudio, lo que te acaba de decir Rosana.
1: Yo te cuento por qué dijeron eso, la noticia.
0: Contalo, que a ver, contalo, ya que estamos, pues, contalo vos, Rosana, y el doctor nos hace el diagnóstico, dale.
2: No, ¿qué pasó? Que salió hace 55 minutos y están saliendo en todos los portales que el propio Robbie Williams, el cantante británico, confesó y a través de algunos estudios realizados que tiene una especie de autismo.
0: ¿Es probable? ¿Es posible eso?
1: Podría ser, pero también puede ser una campaña de publicidad porque viene a hacer 5 conciertos en septiembre a Buenos Aires.
0: ¿Pero el autismo se puede despertar de adulto? ¿Sí?
1: No, puede ser que tenga un autismo pequeño, o sea, con pocos síntomas.
0: ¿Cómo sería?
1: En el espectro autista, y puede ser, porque, para decirlo fácil, te colgás. El autismo marca, se ve a partir de los 2 años, el chico se desconecta del exterior, tiene un mundo interior, su mundo interior, y el mundo exterior lo irrita, no puede escuchar ruidos fuertes, visiones fuertes, por eso en Navidad o en la fiesta decimos no a la pirotecnia, porque los afecta y los asusta mucho. Difícil, y está aumentando el índice de autismo en la población general.
0: Hay una muy buena película reciente, de Cuarzo, que trabaja Pablo Rago, por ejemplo, ¿cómo se llama? Buenísima. Es hermano de chico autista, y lo lleva a la cancha y le pone auriculares, porque el chico se pone... Sí, es el nombre de...
2: me sale Gregorio, pero no es Gregorio, pero sí.
0: Por ahí estaba.
2: Sí.
0: Y tiene que ver con esto, ¿viste? Bueno, mi pregunta fue siempre si el autista de grande sigue siendo, o sea, muere autista, no se cura.
1: No tiene cura.
0: ¿Vos no ves muchos adultos con autismo? ¿O no se nota?
1: No salen, hay pocos y tienen dificultades de interacción y necesitan de adultos mayores que los cuidan.
0: Bueno.
2: Goyo.
0: Recomendable sobre este tema.
2: De Marcos Carnevale.
0: Exactamente. Dirigida. Goyo, producida por Cuarzo. Sí. Excelente, realmente. ¿Qué pasó, Leo?
3: En los estadios de fútbol, en River y en Independiente, pusieron el sector para los chicos con autismo, con sus auriculares. Independiente lo sacaron.
0: River tiene una habitación donde fuese este estudio, por cualquier cosa, el chico está ahí, puede jugar, pero no tiene el contacto con el ruido del estadio.
3: Hijo de Rodrigo Rey, del arquero de Independiente, tiene esta enfermedad.
0: Bueno.
3: Y va a la cancha y le ponen sus auriculares.
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5: Es la hora 18:51 minutos. La temperatura, 11 grados, 2 décimas.
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0: 18 horas 52 minutos en la República Argentina. Estos son números realmente fuertes que tienen que ver con la economía. Aparte, les comentábamos hace un ratito nada más, la situación económica, ¿no? La economía real, donde te dice el gobierno que se tienen que arreglar entre privados. Y de verdad que no podés soltarle la mano así a un ciudadano, de ninguna manera. La industria, por ejemplo, el uso de la capacidad instalada rebotó en junio apenas. Para que usted se den cuenta, de 10 máquinas, 4 están paradas. De 10 máquinas, 4 están paradas. Una. Dos, la cantidad de empresas que, por ejemplo, desde noviembre del 23 se perdieron casi 340 mil empleos asalariados registrados. Gente que se quedó sin laburo. ¿Qué dice el ministro Caputo sobre la morosidad de las familias? Tiene relación, porque el que se quedó sin trabajo o tiene un ingreso bajo, etcétera. Dice, no hay que confundir la empatía con las políticas públicas. El ministro de Economía sostuvo que la situación de los deudores debe resolverse entre privados y destacó que los bancos comenzaron a refinanciar la deuda. Marco Meloni es vicepresidente de Industriales Pymes Argentinos y vicepresidente de Proteger. ¿Qué tal, Marco? ¿Cómo estás?
8: ¿Qué tal? ¿Cómo andás?
0: Vos sos todo vice, ¿no? Presidente, no. Vos sos vicepresidente, no, tranquilo.
8: Te juro, la verdad,
0: sí.
8: Que no lo puedo hacer ahora. Porque, viste, el vice,
0: sí.
8: No puede salir Daniel Rosato, no puede salir Luciano Galcione, entonces metele vos.
0: Bueno.
8: Y yo tendría que salir como salen ellos.
0: Sí.
8: ¿Y qué hago con las empresas?
0: Claro,
8: con
0: entiendo.
8: Los pelotes que tengo, que vos hiciste una enunciación perfecta, clarísima. Además, viste, no, lo que dijiste vos, ¿cómo puedo solucionar yo la tasa? Yo no soluciono la tasa. ¿Cómo puedo solucionar yo si me aumentó 9 veces la electricidad y el dólar aumentó 3,8 veces desde hace 30 y pico de meses? Subió en dólares, dejo de ser competitivo. ¿Cómo hago yo para manejar el contrabando NEA y NOA con los famosos fardos que vienen, que ahora regularon la ropa usada diciendo que tenían que tener un certificado? Dijeron, bueno, la bagalleo. ¿Cómo hago yo para frenar la subfacturación de una remera que sale $2 en China a un centavo? No lo puedo hacer.
0: Y, pero ustedes son unos tarados. Ustedes son unos tarados.
8: Impuestos.
0: Ustedes son unos. Marco, sí. Ustedes son unos.
8: Perdóname, pero.
0: Ustedes son unos tarados, dice Caputo.
8: Claro, el tarado, yo, ¿no?
0: Sí.
8: Que cargaba piezas, recién empezaba a los 16 años con Martínez de Hoz. Está vivo. El que se sufrió la hiperinflación y el plan primavera, está vivo. El que estuvo 11 años con el 1-1, con la aduana paralela, está vivo. El que se tuvo que bancar después, el 2001, el 2002, los altibajos del kirchnerismo, de que se podía importar el insumo, que no se podía importar, que no lo sabía, está vivo. El que se bancó después el periodo de Macri, especialmente la devaluación. Porque vos pensás, se va con 8, con 9, lo pone a 18 y después se va con 60, está vivo. El que pasó el COVID, está vivo. El que pasó los despelotes de restricción del frente interno de Alberto, está vivo. Pero Rambo llegó hasta 4. Pará, flaco. ¿entendés? Y yo soy el tarado, ¿entendés? O es el tarado es el que no entiende esto. Yo no puedo, a ver, escuchá esto. Ingreso, hoy me comentaba uno que estaba en Cava, pero afuera, ingreso bruto 4, IVA 21, impuesto al cheque 1.2, impuesto de tasa municipal 3, impuesto al combustible que después va para cubrir el déficit, para decirle a la húngara que mirá que está bien, y manoteaste del ANSES, manoteaste del fondo de vial, que es un fideicomiso. Entonces yo digo, hay algo que está mal, porque si nos quejábamos y no tenemos que quejar con las cosas que se hacían mal, vos no podés tener la demagogia de para ganar, ¿qué tengo que hacer? Mantener el dólar anclado, eso sí, a los bancos le digo que chupen los pesos y yo le doy un papelito que le, y yo compro dólares, sigue comprando dólares a tasa. Con tasa compran dólares, sí. ¿Entendés? Sí. Porque el bono da tasa, y ellos compran dólares. Pero si ustedes no venían a hacer demagogia, si es para ganar las elecciones, porque para otra cosa, si desangras a la clase media, que digo media alta, para abajo, para vos, un ingreso familiar, para un tipo que el ingreso familiar de dos personas era de 5 millones hace 2 años, era un paquete de plata. Y hoy gana 6 con todo lo que aumentaron, el agua.
0: Pasó a pobre. Pasó a pobre.
8: Era clase media alta y pasó a ser clase media baja. Y es así, pero esto no lo digo yo, no depende de mí, es una realidad.
0: Sí. Ahora, viste que parece que empieza a impulsar que los bancos le presten dólares a las empresas. ¿Vos tomarías crédito en dólares, Marco?
8: Mira, ay, qué bueno. Che, Eduardo, vos que recién acabo de hablar hace 2 horas con el gerente general de pymes de un banco, muy importante, que fue alumno mío, de conocidísimo amigo, y el tipo picó alto. Y me dice, che, Marco, mira que la tasa en dólares no va a ser buena. Ah, y otra cosa, ¿cuánto falta para las elecciones? ¿Vos te pensás que te van a dar un préstamo a más de un año? Entonces, si la tasa es arriba del 10 en dólares, si la tasa tiene restricciones, ¿sí? Obviamente, sí. Imagínate cómo está mirando con la lupa.
0: Y me parece que ahí se olvidó un tercer punto este hombre amigo tuyo. Y el dólar que no se mueva.
8: Y que el dólar no se mueva. Entonces, ¿qué dice? Yo dije, no, pero escúchame, le digo, a mí, yo viste para ver qué decía, sí. A vos te conviene venderme a mí si se va el dólar al diablo. ¿Por qué? Y voy a sufrir 2-3 meses para pagarte la cuota, pero después voy a laburar más porque se me pusiera el tipo de cambio. Y me dice, eso está muy bien, sí, está muy bien, pero eso es uno de los 5 puntos para darte un crédito. Los otros 4, olvídate, y vos tomás un crédito al 12%, no hay tasa, pero según lo que me dijo, va a ser muy positiva en dólares. La tomás al 12% en dólares a 24 meses, es decir, con la elección en el medio. No, yo necesito 36, le dije a propósito, parezco tanto bueno, ¿viste?
0: Contame.
8: Yo le dije 36, sí. Y él me dijo, ¿qué? Me dice, 36 es casi, o 48. Me dice, mirá, hay 2 elecciones casi en el medio. Uy, tenés razón. Claro. Dice, no va. Vos tenés que dar el crédito en peso, a la pyme, tenés que dar moratoria. ¿Sabés cómo le pedimos a nuestros amigos? Vos sabés, tenemos amigos comunes ahí, a Pablo, a Esteban, no me los apellidos. Digo, negro, estamos hace 10 meses. Están embargando, aflojen, den una moratoria. Si esto va a mejorar, dejalas vivas. No las vas a resucitar, tenés razón. ¿Para qué lo hablo con el Toto? Y no pasa nada. Entonces, ¿te quieren dejar morir? No lo sé. ¿Para qué? ¿Para que cada vez la gente cobre menos? No lo sé. Pero, y después la gente... y algún día se despierta, como se despertaron las cacerolas y otra cosa. Yo no quiero que pase eso.
0: Pero está todo muy... hacés muy bien en hablar y nosotros en escucharte. Te mando un abrazo, buen fin de semana, Marco.
8: Eduardo, vos sabés que te aprecio mucho y gracias por llamarme.
0: Un abrazo, gracias. Marco Meloni, es vicepresidente de Industriales Pymes Argentinos, vicepresidente de Proteger. 19:01, momento de noticias.
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10: Siete de la tarde, un minuto. Temperatura 13 grados 2, cielo cubierto con llovizna. Los dueños de colectivos se mostraron sorprendidos por la caída en la actividad en el AMBA del 19% en julio. Por Continental, Luciano Fusaro, presidente de la Asociación Argentina de Empresarios del Transporte Automotor, lo atribuyó a múltiples causas. La principal, explicó, que las tarifas aumentan por encima de la inflación a raíz de la quita de subsidios, lo que además provoca peor calidad de servicios.
11: La tarifa viene aumentando por arriba de la inflación, sobre todo lo que son los servicios provinciales y de la Ciudad de Buenos Aires, producto de que los tres estados, tanto Nación, Provincia como Ciudad, están retirando subsidios, hay un proceso de ahorro de subsidios, lo cual obliga a la tarifa a que se aumente por arriba de la inflación. Pero el dinero que reciben las empresas, digamos, lo que se agregó tarifa es menor que lo que se quitó de subsidio. Entonces, se da la situación paradójica donde el usuario paga más, las empresas reciben menos, el servicio se deteriora y eso también contribuye a expulsar pasajeros por problema de calidad, problema de frecuencia, sumado a que la tarifa es más cara en relación a los salarios.
10: Revelan que en los últimos dos años cerraron más de 30.000 empresas y se perdieron 400.000 empleos formales. Según un estudio privado, la cifra superó la pérdida de 1.814 empresas que se registraron en el mes de abril, lo que representó un incremento del 31%. Tensión en Medio Oriente. Donald Trump afirmó que pronto declarará al Estrecho de Hormuz como territorio de los Estados Unidos. El líder estadounidense lo anunció durante un mítin en Nueva York y aseguró que las fuerzas de Irán están siendo derrotadas de manera contundente.
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10: Fin de semana inestable, lluvias aisladas para mañana, mínima 12, máxima 16, mejora el domingo con cielo parcialmente nublado, máxima 18 grados.
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2: El regreso es intenso y complejo en las principales salidas. Hay demoras que quedaron en el ramal Pilar de la Panamericana, kilómetro 51, sentido a la ciudad de Buenos Aires. Está colapsada la autopista Perito Moreno, desde Parque Avellaneda, mano al acceso oeste. También el tránsito es lento en la Buenos Aires, La Plata, sentido provincia. También imposible transitar por la General Paz, sentido al Riachuelo. Operativo de bomberos, incendio en la avenida Santa Fe entre Porredón y Ecuador, corte parcial, sentido a Retiro. Restricción de camiones comenzó a partir de las 18 hasta la medianoche en las rutas bonaerenses por el fin de semana largo. Los servicios, los trenes del Sarmiento con demoras y cancelaciones, el Belgrano Sur, ramal Marinos, circula con demoras. Y recuerden que mañana hasta el lunes, y hasta el lunes, el ramal Tigre de la línea Mitre estará interrumpido por obras, y los demás ramales, José León Suárez y Bartolomé Mitre, va a circular con servicio reducido, no llegan a Retiro.
10: Temperatura 13 grados 2, cielo cubierto con llovizna.
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1: Bueno, Independiente está atravesando un momento muy complicado. Se ha quedado sin entrenador. Lo han echado a Gustavo Quintero. Se habla de que De Felipe tenía una chance, de alguna posibilidad para Ricardo Gareca. Pero el nombre que ha sonado en las últimas horas es Jadson Viera. Ex ayudante de campo en Vélez Sarsfield, ex técnico de Nacional de Uruguay. Y que a través de su representante, qué fácil que es ser técnico de un equipo grande hoy por hoy, ¿no? El representante lo trajo a Avellaneda, se lo presentó a Grindetti. Y parece que Jadson Viera, ex Nacional de Uruguay, repito, tiene todos los boletos para ser el representante de Quinteros. Está muy cerca de incorporarse Franco Calderón, ex marcador central de Unión, que estaba en la U de Chile. ¿Por qué llega rápido ahora Calderón? Porque Quintero no lo quería. Y este cuerpo técnico, sí. Así que Independiente, horas muy complicadas, pero está asomando un nuevo técnico y un nuevo refuerzo.
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0: Escuchando, Marcelo.
3: Red Hot Chili Peppers. Este es un clásico del 91, es un disco emblemático de la banda, Brown Sugar Sex Magik se llama el disco. Y es un clásico porque es una banda que hoy por hoy va a llegar a ser una
0: puede
3: de las
0: no
3: bandas.
0: Gustarme, puede
3: sí,
0: no gustarme,
3: puede no gustarte, pero te gustan los Chili Peppers para mí, sí, los temas más conocidos. Pero, esto es como más más de nicho en los 90.
0: Sí.
3: Ahora se volvieron como más tranquilos.
0: Como más nicho.
1: La cara de Eduardo me
3: más popular, estaba con cara seria.
0: Bueno, hemos tenido mejores. Bien, Marcelo. Marcelo, no le des bola a cualquiera. Dale. 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
0: Pulso Continental, señores, aquí estamos, hasta las 20 horas en el regreso a casa, o tal vez estás saliendo a descansar el fin de semana, estás en la ruta, bueno, con cuidado, ya les vamos a contar bien los detalles de acá hasta las 20, el tránsito, el pronóstico, etcétera, etcétera, etcétera. Sí, Claudio.
5: Comenzó el juicio de Aníbal Notoki por una mala praxis, por la muerte de un paciente, Cristian Zárate. Recuerden que está condenado él y está preso por la muerte de Silvina Luna, que le inyectó sustancias que le arruinaron el riñón, le dio insuficiencia renal y eso le provocó. ¿Y qué hizo en el inicio del juicio? Se negó a declarar, si bien es algo constitucional. Sorprendió porque la acusación fiscal es muy fuerte por todo el daño que hizo y por no tomar las precauciones para que este paciente no falleciera.
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0: Bueno, hoy salí del canal, fui a casa, desayuné, me dormí una buena siestona.
7: Bien.
0: Tres horitas.
7: Bien, importante.
0: Bueno, nos levantamos muy temprano. Y digo, estaba solo en casa, digo, voy a ver el capítulo, o sea, uno de Moria, que empezó hoy la serie.
7: Hoy empezaba.
0: Me atrapó.
7: ¿Viste?
0: Me atrapó.
7: A mí me atrapó.
0: Vi un capítulo y un poquito más. Lo protagoniza la hija de Moria,
7: Sofía Gala.
0: Sofía. Yo no sé si a Luciano, a mi hijo, o a los de va, porque es toda una época, Pablo. Te muestra desde el teatro, claro, revista,
7: claro.
0: El sentido. Vos ves hoy atrasa todo esa vida. Yo decís, qué grande que estamos, porque todo eso jamás irías a ver los sketchs. Claro, viste, una moña le muestran, le está mostrando el culo, dice, güey. Y el cómico, el capo cómico, hablándole al culo de la vedette, qué sé, qué lindo que estás, viste, la gente, eso hoy sería un escándalo. Un escándalo. Por eso digo, nosotros lo entendemos porque es parte de nuestra vida, los pibes no lo entienden. E incluso, cómo ella comienza la carrera. Yo creo que esto a Moria la va a poner, si está arriba, la va a poner mucho más arriba, porque una carrera, yo te digo, vi un capítulo, Claudito, y un poquito más, que ella estudiaba Derecho.
7: Sí, así es.
0: Y en un momento...
3: El primer día dice siempre que el primer día que se recibió... Fue, entró
0: no, no se recibió.
5: No se recibió.
0: Ah,
5: no
0: vos se miraste recibió. Solo el tráiler.
3: No, ella lo dijo en algunas entrevistas.
0: No. Ahí no, ella no da el examen, le dice chau, me voy. Viste, se fue en medio del examen. ¿Por qué? Porque Petit la esperaba en el Teatro Nacional. Y porque ya la había visto, viste el porte, de ganadora, de se comía el escenario.
7: Ella lo dice, yo y el obelisco contentas, lo dice ella.
0: Sí, pero a ver. Y ahí era flaquita.
7: Sí.
0: Me hiciste acordar porque hablaste de Lotoki y bueno, acá...
8: Hubo intención de llevarla a Moria a terminar la carrera de Derecho. Hubo intención.
0: Y sería bueno.
8: Hubo intención. Si está, digo porque estuve cerca de esas intenciones. Mirá. De llevarla a Moria a terminar en una universidad del oeste
0: de
8: la provincia de Buenos Aires su carrera de Derecho. Además vive cerca.
0: Yo te digo, son ocho, claro, en el lugar. Son ocho capítulos. Ocho. Sí. Hoy la liquido esta noche. Yo llego a casa después de la cena con amigos. Sí, porque.
8: Me diga
0: pero son series que nos traen nostalgia, Claudio, porque es nuestra vida. No es porque aparece Olmedo, aparece Porcel,
7: porque vivimos
0: Sofovich, Gerardo
7: porque vivíamos
0: y vivimos época, toda esa época.
3: Claro. Está muy bien retratado, ¿no? Toda esa época.
0: Sí. Está todo perfecto.
8: ¿Puedo decir perfecto. Una sola cosita de lo poco que conocí de Moria? Es una mujer con unos códigos, muchachos, pero con unos códigos de vida pocas veces
0: visto. No, y eso lo demuestra desde el inicio. Yo no conozco a Moria más que lo que la ve y nada más, no tengo información de ella. Y estas biopics, ¿se llama?
7: Biopics.
0: Bueno, muy buena, porque vos conocés a la persona, más la persona con vida, entonces firma todo lo que está haciendo. O sea, habrá dicho esto sí, esto no, qué sé yo. O todo sí.
3: Claro.
0: Incluso muestra a mamá y a papá y muestra a sus padres también, ¿viste? Muy una familia bien, el papá toca el piano y ella bien, arranca bien. Y después, bueno, le gusta todo lo que mostró que le gusta.
7: Y ella misma lo dice.
0: Como nos gusta a todos nosotros, pero más, y lo exteriorizó. Y una mujer con un carácter muy fuerte, Claudio.
5: Muy fuerte, es muy divertida lo que contaba Pablo. Tiene mucho código, respeto. Yo trabajé varias veces con ella, me invitó a sus programas varias veces. Y la verdad que me he divertido y dio un espacio a la prevención y al cuidado de la mujer hablando con naturalidad. Cualquier tema. Dice, me trajiste la vagina, la primera pregunta que me hace cuando me saluda.
0: ¿No?
5: Yo llevaba las maquetas contaba. De una cosa, divertida y a la vez transmite y traspasa la pantalla.
0: Eso es algo natural.
3: Y es muy intelectual.
0: Eso en los medios o en el teatro, el que no pasa nunca va a avanzar.
8: Ella fue muy del 9 también.
0: Y bueno,
7: muy del 9. Romay.
0: Típico de ese público. Pero acá llega, por lo menos lo que yo vi, este capítulo y medio, hasta que comienza a conocer a quién es el padre de la nena.
7: Castiglione.
0: Un tipo simpático, todo, que lo conoce a él.
7: Fue uno de los grandes amores.
0: Digo, con esto no quiero decir. Es perfectita, no estoy diciendo eso. Me pareció bien lograda la serie en este primer capítulo, o miniserie debe ser, son ocho capítulos, miniserie, ¿no?
7: Yo vi el tráiler y me fascinó.
0: Todas
7: las actuaciones, porque empieza con Sofía Gala.
0: Claro. Yo vi Sofía Gala, bárbara.
7: Cecilia Roth y Griselda.
0: Después no esperes ver a la persona que sea igual, porque ves a quien personifica a Susana. A Porcel, ahí hay un tema entre Porcel y Susana que lo muestra también la serie. Olmedo, no esperes verlo a Olmedo, pero sí sabés quién es. Por eso digo, es para nuestra generación y para arriba. Y tiene los pibes no van a entender no nada, ni les va a importar, o sea, la van a cuestionarte.
7: Y tiene un gran sentido que hoy justamente se estrene, porque es una conmemoración, porque el 16, el domingo, Moria cumple 80 años.
0: 80 años. Ah, mira. Después, ¿sabés qué me gusta a mí esta serie? Cuando es algo nuestro, qué sé yo, la Avenida Corrientes, claro. Sí. El Nacional, teatro que claro. Todos fuimos, Isabel, y era el Nacional en el año que ella empezó, 1900, ¿no? Es buenísimo, es la Facultad de Derecho, son lugares comunes, Edelweiss, porque ahí salían de cosas y iban a comer ahí.
8: El otro día te hablé.
0: Y vos me hablás, claro, entonces digo, mirá, es ahí donde me siento a veces cuando voy a comer, o ahí está buenísimo, es parte de nuestra idiosincrasia.
8: Yo trabajaba en un boliche en el centro, sí. En el centro era locutor de un boliche en el centro en el año 90 y pico, que ella creyó, sí. Ya estaba en relación con Badala, y venía muchas noches a ese local y me trataba con mucho cariño, soy un pibito, claro, un locutorcito, claro. Nuevito, sí. Jovencito,
0: te
8: pibito,
0: quería,
8: y ella...
0: Te quería...
8: No. Cuando hablé de códigos, claro. Y cuando bueno, hablé de códigos,
0: era
8: de
0: eso, ella, era eso.
8: Era justamente a lo que me refería.
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12: La temperatura, 11 grados, 2 décimas.
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12: Es la hora 19, 18 minutos. La temperatura, 11 grados. 2 décimas.
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1: Ustedes los temas de acá, ¿no? Empezamos con Moria, seguimos con Susana, con Mónica Gonzaga, con Susana Romero, con Fidalgo, empezamos de
2: con María Eugenia Ritó,
1: qué sé yo, con y Alejandrita el doctor Mira.
2: Mora.
1: El doctor Mira.
3: Alejandra. Sonríe.
1: El doctor Mira sonríe.
3: Pero era tú. Los hombres no tienen memoria.
2: La mujer argentina era una cosa, era arrasadora. Había, digamos, para todo, para.
1: Igual, son mujeres tanto una, y que se entienda bien esto, no son tan fuertes, que son mitad hombre, mitad mujer.
4: Energía masculina, digamos, y mucha energía masculina.
5: La energía más que
2: yo no me quiero olvidar de Carmen Barbieri. No me quiero olvidar de Carmen Barbieri.
1: Bueno. Carmen mantuvo parejas, matrimonio, es otra cosa. Yo acá estamos hablando de mujeres autosuficientes totalmente, ya en aquel entonces.
2: Sí, señor.
1: Estamos hablando de otra época.
2: Sí, señor.
1: Donde marcaban una diferencia con la señora que ocupaba su lugar en la casa. Salí, corre. ¿Sabés quién era así? Rafaela Carrá. Rafaela Carrá era ese tipo de mujer en Europa. Fue de las primeras transgresoras mal. Sí. Y donde eran una pólvora, ¿viste? Una cosa. Sí. Y fíjate que ha tenido
4: pionera,
1: no pareja, sino gente que la fue acompañando en el camino, pero claro. no, ¿me entendés?
2: Hombres de compañía.
1: Sí, porque ella no te necesito vos para ser yo, sí. Que está muy bien. Hoy eso está mucho más naturalizado, Claudio, ¿me equivoco?
3: No.
1: Antes no, viste, era dependía del hombre, de ellos se muestra también en la serie. Esos mandatos, ¿viste? Esos mandatos de el hombre, la mujer,
2: materializado, absoluto.
1: Sí. Y a esta no le gustaba nada, ¿viste? No, deja. Es más, se horrorizaba cuando escuchaba esas cosas, por lo menos lo que muestra lo que muestra en la serie. 19 y 21 minutos.
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1: Y llegó el momento, campeones, aquí en Pulso Continental. Andrés Galazo, ¿qué tal? ¿Cómo estás, Andrés?
7: Hola, Eduardo, buenas tardes.
1: Buenas tardes.
7: Un abrazo, gracias por el espacio de cada viernes. ¿Todo bien?
1: Muy bien, gracias. Muy bien. Y fin de semana a puro ruido nuevamente, ¿no? Local en este caso.
7: Sí. Claro que sí, nuestro equipo dividido en tres, porque está el rally regional corriendo con Epicentro en Pergamino, con el mismo pronóstico, Eduardo, como se viene presentando en los últimos tiempos, posibilidad de lloviznas, tiempo húmedo, nublado, pero no hay inconvenientes para el desarrollo de cada actividad. Allí estará nuestro estudio móvil, que sigue acumulando miles y miles de kilómetros por toda la Argentina. También tenemos a la categoría TC Pickup corriendo por primera vez en Rosario. Un par de meses más adelante, en ese mismo escenario, estará corriendo también el turismo carretera.
1: Ajá.
7: Y en La Plata está la categoría TC Mouras. Así que, como corresponde, en cada uno de los autódromos habrá gente del equipo que dirige Carlos Alberto Leniani, que estará presente precisamente en Pergamino.
1: Contame, Andrés, ¿qué pasa con Colapinto? Dicen que hay un giro inesperado en la continuidad de la Fórmula 1. El tema de la renovación es como que está todo en pausa, ¿es así?
7: Mira, nosotros tenemos gente que vive en Europa, son Jaime Pintanel, Orlando Ríos. Jaime es catalán, Orlando es argentino y hace muchos años que vive allí, ha escrito en El Gráfico, oportunamente, de larga trayectoria, y en cada contacto que tenemos no nos hacen presagiar que haya algo en contra. Uh-huh. Esperemos, lógicamente, que no haya ninguna
1: pero
7: sorpresa.
1: Pero, a ver, el ruido está, ¿no? Hay un run ahí, que no sé qué pasa, no sé.
7: Hay alguna prensa que desmerece las condiciones de Colapinto, que pone alguna piedrita en el camino. Sí. Vaya usted a saber si es por ese lado, ¿verdad?
1: Uh-huh.
7: En principio, luego de esta carrera, no este domingo, sino el otro, en Países Bajos, se estaría confirmando su continuidad.
1: Bueno,
7: no creo que haya nada en contrario.
1: Eduardo, o sea, estamos hablando de Alpine, no hay otra escudería que lo quiera, en principio es eso, si continúa o no. ¿Qué sé yo? Claro, uno lo ve afuera y ve los resultados, tan mal no le fue, fue más problema de la escudería, de los autos, de los técnicos, de los ingenieros que del piloto.
7: Cuando tuvo el elemento para sumar puntos lo hizo en una cantidad razonable este año, y cuando el equipo no dio la herramienta correspondiente estuvieron lejos. Uh-huh. Si lo comparamos con el año 25, este ha sido mucho mejor. Y es de esperar que tras un mes de vacaciones que han tenido los equipos, lógicamente ningún taller pudo levantar la persiana, no hay trabajos, pero sí llevar algún elemento de carácter aerodinámico que es tan importante, milimétricamente tan importante, ojalá rinda lo esperado y pueda pelear por esa quinta plaza de equipos con Racing Bull, que es hermana de Red Bull, y con Audi, que ha mostrado un avance muy importante. Uh-huh. Ni pensar en los cuatro grandes, en ese caso son los cuatro grandes, ¿no?
1: Sí, de
7: la Fórmula 1.
1: Y el que la rompe, la seguirá rompiendo, este chico, es Antonelli, ¿no? Antonelli, el pibito de 19 años. Más allá del auto que tiene, de lo mejor, Mercedes-Benz, pero cómo está piloteando, ¿no, Andrés?
7: Claro, claro. Tuvo algunas fallas el auto en un par de carreras que lo dejaron de a pie, de ahí que perdió puntos. Cosa que no le ha ocurrido tanto a Hamilton, a Leclerc con la Ferrari, que parecen ser hoy los más candidatos a pelear, hasta todavía lo mucho que falta, ¿verdad?
1: Sí, que todavía falta. Para...
7: Claro, claro, pero el chiquitín de 19 años, vaya, que ha cumplido, lógicamente, ¿no? Sin mayor inconvenientes. Cuando uno dice esto sin mayor pecado de juventud.
1: No, ¿verdad? Está claro. Andrés, te mando un fuerte abrazo a vos y extensivo a todo el equipo de campeones. Gracias.
7: Mil gracias, Eduardo. A las 8 de la mañana los esperamos el domingo, como siempre. Abrazo.
1: Andrés Galazo, campeones, Continental.
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4: Pablo Fabri, te escucho. Vamos a hablar de lo que está sucediendo con Tenaris, que está apostando por la Argentina con un nuevo proyecto. Se está hablando de que va a poner en marcha en Vaca Muerta su tercer equipo de fractura hidráulica, una inversión de 110 millones de dólares. ¿Esto qué significa?
1: ¿Qué es la fractura hidráulica?
4: Bueno, es un parte, un proceso, digamos, de sacar el petróleo, digamos, fracking que se hace allá. Uh-huh. Se está hablando de un proyecto ya que lleva destinado 240 millones de dólares en desarrollo de su negocio de servicios petroleros. El desembarco de este tipo también tiene casi la mitad de toda la inversión de capital que se está realizando de Tenaris en el país. Así que es importante esta novedad también.
1: Claudio te mira, el doctor Claudio Santamaría. Qué adquisición, ¿no? ¿Eh, Claudito?
3: Muy bien.
1: A veces uno, ¿eh? A veces uno y a veces ninguno. Así funciona.

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1: 3 minutos para las 19:30. Rosana Pagani nos cuenta.
2: Muy demoradas las principales salidas tenemos. Complicada la General Paz, no solamente por tránsito, por un choque que ocurrió a la altura de Víctor Hugo, sentido Río de la Plata, pero sentido el Riachuelo también, el tránsito está lentísimo. Se liberó el choque en el ramal Pilar de la Panamericana, quedó el remanente y quedaron las demoras. Está colapsada la autopista Perito Moreno, también la Buenos Aires-La Plata, y las salidas hacia el norte muy complejas. Recuerden, ya comenzó la veda de camiones. La medianoche, fin de semana largo en las rutas turísticas.
1: Vos sabés que se dio en una esquina acá en Capital Federal. Iba por la avenida Callao a fondo, escuchá, a fondo iba un gallo. Tirando cambio el gallo, iba ahí. Y por Callao y por Santa Fe iba un gato. También tirando, pasando al contramano, todo. Y en la esquina, uno de los dos pasa el semáforo, chocan. Tremendo, pluma por todos lados.
2: Ojo,
1: imagínate, se bajan así, veo, después de semejante pinta.
2: Claro.
1: Tremendo, se baja el gato y dice, ¡mi auto! Y el gallo le dice,
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1: ¿Qué pasó, Leo? Contanos, dale.
4: A esta hora está muy cerca de llegar a Independiente un jugador pretendido por Boca y por Rosario Central. Ex hombre del Betis de España, Chimi Ávila, el hermano de Gastón, del Gato, que juega en Central. Chimi Ávila, muy cerca de ser refuerzo de Independiente.
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1: Sigue lloviendo aquí en la ciudad de Buenos Aires, parece que va a seguir así durante todo el fin de semana. 19:30 en la República Argentina. Momento de noticias.
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0: 19:30 en todo el país. Temperatura 13 grados 2, cielo cubierto. El Banco Central aprovechó la baja del dólar y compró 80 millones, el monto más alto del mes. Con esto acumula 329 millones de dólares en agosto. El tipo de cambio minorista se dio en Banco Nación a 1.510 pesos. El riesgo país avanzó a 479 puntos básicos. El gobierno flexibilizó el acceso a los vouchers educativos. Ya no se suspenderá el beneficio si las familias adeudan cuotas. En principio, la medida regirá hasta diciembre. Aplica a estudiantes de nivel inicial, primario y secundario que cursen en escuelas privadas con al menos 75% de subvención estatal. Descubrió que su pareja le fue infiel y en venganza contrató una banda para que le roben la caja fuerte. Un joyero de Lomas de Zamora fue víctima de un robo mientras viajaba con su familia a Cataratas del Iguazú. Meses después, la justicia determinó que su pareja, María Cecilia Furno, le había aportado datos clave para que los ladrones pudieran concretar el millonario atraco. Temperatura 13 grados 2, cielo cubierto.
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0: bochas de espejo, la bola de espejo.
1: Claro.
0: Escucha.
2: No me acuerdo el nombre. En esta vez me caí.
1: Disco enfermo.
2: Claro, yo estaba escuchando y digo, pero.
1: Esto no, pero no había empezado a cantar ella, ahora sí.
2: Tina Turner.
1: Inconfundible.
2: Qué
1: esas piernas, ¿no? Inconfundible.
2: Qué piernas.
1: Sí, sí, sí. Bueno, y sobre el tema, música disco.
2: Es un clásico de los 70, disco claro. Inferno. Bueno, a ver esta versión de Tina Turner. No sabía que le había hecho el cover Tina Turner. Sí.

0: y un par de días.
1: Como un bebé.
0: Un poquito abajo.
1: ¿Cómo estamos? ¿Tenemos fiesta en el obelisco?
2: A ver. Sí, sí, sí. Vuelve Corrientes 24 horas, que será mañana a partir de las 8 de la noche. Shows, un mapping en el obelisco con Asterix.
1: ¿Qué es un mapping?
0: Un mapping es cuando se proyecta sobre la cara de una de las caras del obelisco.
1: Una imagen gigante. Se mueve, como una de las caras,
0: por ejemplo,
1: yo me acuerdo, se hizo en el Teatro Colón, en el 20. Entonces vos tenías los Freddy en la Casa de Gobierno y en el obelisco, ¿no?
2: Eso es un mapping.
1: Se va a hacer en el obelisco, en las caras del obelisco.
2: En el obelisco, donde va a haber cine gratis, gastronomía con promociones, muy interesante, va a estar cortada Corrientes, desde Cerrito hasta Uruguay, a partir de las 8 de la noche, 24 horas.
1: Qué lindo,
2: hermoso.
1: Esperemos que cambie el tiempo nada más, como para que la gente pueda disfrutar.
2: Yo creo que lo van a disfrutar, quizás con una leve llovizna, pero
1: bueno,
2: se
1: perfecto.
2: Va a hacer.
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1: Bueno, en estas últimas horas se habló y se sigue hablando y se seguirá hablando de esta intención por parte del Ministerio de Economía de decir, bueno, saquen los dólares, que los bancos ofrezcan dólares, incluso para el sector de la construcción, para los desarrolladores, etcétera. Claro, comenzamos ya la campaña por todos lados y empieza la incertidumbre, es decir, bueno, sigue este modelo, cambia este modelo, ¿qué va a pasar en el 2027? ¿Qué ocurrirá con el tipo de cambio? Es una realidad por la historia argentina, no es algo que uno lo invente. Gustavo Weiss es presidente de la Cámara Argentina de la Construcción. ¿Qué tal, Gustavo? Buenas tardes.
4: Hola, Eduardo, buenas tardes. ¿Cómo están ustedes?
1: Muy bien, gracias, Gustavo, muy bien. ¿Puede ser una nueva herramienta y que aparezca algún crédito hipotecario para dinamizar la actividad de la construcción?
4: A ver, Eduardo, primero creo que todas las herramientas que puedan dinamizar un poco el mercado crediticio y acercarle soluciones a algunas empresas, creo que es bienvenido. Pero particularmente en este caso, entiendo que está más dirigido a desarrolladores. Y el principal problema que tiene el sector hoy no es tanto el financiamiento a los desarrolladores, que en definitiva bienvenido sea, sino financiar la demanda, es decir, financiar a los compradores finales que requieren préstamos 20, 30 años ajustables en pesos, suba más algo, que es lo que han estado otorgando los bancos no en la proporción suficiente. Pero me parece que ese sector, repito, que es el de la demanda, el de los compradores, no le alcanza este fenómeno de los préstamos en dólares, que repito, son de corto plazo para desarrolladores.
1: Uh-huh. Mientras tanto, contame sobre la actividad. Se está construyendo, tengo entendido que el valor del metro cuadrado en construcción aumentó en relación al año anterior y en un número considerable, en un porcentaje considerable, ¿sí?
4: Bueno, la realidad es que el costo de la construcción en Argentina es mayoritariamente materiales de origen local. Los materiales de origen local se ajustan aproximadamente igual que la inflación general de la economía. Si la inflación general está marchando, digamos, al 30% anual y el dólar se está ajustando al 15 o al 20, bueno, obviamente hay un encarecimiento del costo medido en dólares cuando uno introduce dentro de la matriz de venta de un departamento, de una casa, ese valor de peso, pero transformado a dólares, da un costo de la construcción mayor, y hoy el problema del mercado no lo puede convalidar, salvo casos especiales, sector ABC1, no convalida ese costo de la construcción, y por lo tanto el nivel de desarrollos que hay hoy en las ciudades, básicamente de departamentos, no es el deseado, ¿no? Y repito, no será hasta tanto, más allá del costo, hasta tanto no haya créditos a largo plazo.
1: Claro, claro. Vamos a la obra pública. Ahí en algunas provincias la justicia se pronuncia, da lugar a intimar al gobierno nacional a que avance con algunas rutas. ¿Qué información tienen ustedes, si nos puedas contar?
4: No más que eso. Efectivamente, en Santa Fe un juez intimó al gobierno nacional, a Vialidad, a ejecutar trabajos en rutas nacionales. El gobierno nacional contesta diciendo que se han concesionado 9.000 kilómetros de rutas a

0: empresas privadas que vía el recobro de un peaje a los usuarios se va a encargar de reparar y mantener esa ruta. Bueno, seguramente esos 9.000 kilómetros en un tiempo estarán en muchas mejores condiciones de transitabilidad que hoy. Subsiste, Eduardo, como hemos hablado en otras oportunidades, que Vialidad Nacional opera 40.000 kilómetros y hay, por lo tanto, otros 30.000 kilómetros que no son rentables porque no hay suficiente volumen de tránsito, no se pueden dar a la actividad privada como estos 9.000 que mencionaba. Bueno, ahí hay que ver qué piensa hacer el Estado Nacional con esas rutas que necesariamente requieren de inversión pública.
1: En cualquier reunión de amigos o en el club donde uno pertenezca o cuando vas a comidas familiares, ya se está hablando de elecciones 2027. ¿Qué comentan ustedes allí en la Cámara Argentina de la Construcción?
0: No mucho más de lo que uno puede comentar en las mismas reuniones de asados o del club, que claramente todo el mundo está con expectativa de qué va a pasar en el 2027. Seguramente va a haber distintas agrupaciones de los distintos partidos políticos que se van a presentar. Me parece que falta mucho todavía, Eduardo, estamos más de un año vista para las elecciones. Bueno, habrá que ver quiénes son los candidatos, y en definitiva las encuestas irán diciendo más o menos para dónde está la intención del público. Creo que todavía es temprano para opinar.
1: Que tengas buen fin de semana y gracias, Gustavo. Abrazo grande.
0: Igualmente, Eduardo, abrazo grande. Hasta luego.
1: Gustavo Weiss es presidente de la Cámara Argentina de la Construcción.
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1: Qué lindo es tener al doctor Claudio Santamaría, ¿no?
3: Sí, me encantó.
1: Aparte, primero porque es un amigo, es una gran persona. Tema médico siempre es necesario, Claudio. Viste que uno habla de todo, la economía, política, deporte, bueno, todo. Pero el tema médico, qué sé yo, esto que nos contaste hace un ratito, cuídate la boca, porque si tenés una intervención cardíaca, repercute. Son detalles que no todo el mundo, bien llano, ¿no? Bien a tu estilo, bien al estilo Claudio Santamaría. Hablando de lo que está ocurriendo en Colombia, terremoto, lo que pasó ya en Venezuela. Hay etapas, ¿no? Primero, búsqueda, llega el rescate y a partir de allí la atención de acuerdo a la necesidad.
4: Ahí hay un tema muy importante, se puede consultar en la página del Ministerio de Salud de la Nación. Uno tiene que prepararse para el terremoto. Argentina tiene en la zona de la cordillera, en toda la cordillera, que acuérdense que la cordillera se levantó y nos separó de Chile por un gran terremoto que hubo, que se movieron las placas tectónicas. Eso produce un terremoto. Hay que tener una preparación previa, estar preparado, tener elementos, algo durante el terremoto, y esto que vos decís después, hay que tener elementos, gente entrenada en primeros auxilios. Recuerdo una cosa de esto simple para que uno se acuerde. Uno no puede estar sin respirar más de 3 a 5 minutos. Uno puede estar sin tomar agua entre 5 y 7 días. O sea que alguien atrapado bajo los escombros puede resistir sin tomar nada 5 o 7 días.
1: Siempre y cuando respire.
4: Obvio. Siempre y cuando obvio. Respire. Sí. ¿Y por qué? Porque vos eliminás medio litro de orina por día y te vas deshidratando. Y uno puede estar entre 15 y 30 días sin comer. El problema es que vos tenés que hacer, si estás atrapado, ruido para que te ubiquen, tratar de que si tenés una herida cohibir y necesitas equipo de rescate. Antes usábamos perros, hoy tenemos endoscopios y elementos para detectar debajo de los escombros a las personas, ver si escuchás un latido cardíaco. Así se ha logrado rescatar ahora a un nene y a una mujer, y es muy importante, y deberíamos planear mejor las ciudades y tener casas antisísmicas, como tienen en algunos lugares.
1: Sí.
4: En todo el cordón del Pacífico se está moviendo. Va a seguir temblando, uno se olvida porque los tiempos geológicos de la Tierra son en años o en siglos, pero esto va a seguir ocurriendo y hay que estar preparado.
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1: ¿Cómo es un poco el jaboncito?
2: ¿Un
1: paño con jabón blanco? Tenemos médico.
2: ¿Va un paño de jabón blanco? No, un forúnculo que de eso estamos hablando, que puede estar ubicado en diferentes partes.
3: Dio mi diagnóstico.
4: Vamos a hacerlo serio, lo dejamos al doctor. Pablo Fernández Pereira tiene un grano en el culo. Entonces, hay que agarrar y hay que operarlo. ¿Y eso cómo se hace? A ver,
2: normalmente se puede hacer madurar con paños tibios y con sustancias y se puede drenar. Si es muy grande y el absceso es profundo, se drena quirúrgicamente, pone para que no se cierre y se vuelve a formar la infección, se pone una placa de látex y eso hace que pueda drenarse y cura lo que llamamos por segunda. Es una intervención simple.
5: No tienes tanto para eso.
2: Es doloroso e incómodo.
5: Dejó de molestar, ya está. Tuvo una primera.
4: Sí, pero no fuiste por temor, no, porque a veces
5: No, ya me pasó, o sea, es el mismo lugar, hay una reincidencia, ahí ya voy a tener que ir a quirófano. Realmente tengo que ir a quirófano.
4: No dejar de juguetear. Bueno, vamos, dale.
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4: Una noche ideal para estar en familia o con amigos o mirando tele.
10: Muy bien.
4: O
10: haciendo lo que vos quieras. Hoy es viernes.
4: Hoy es viernes con los muchachos, obviamente. A veces somos, cuando estamos todos somos 9. Hoy somos 7, 6, sí. Mínimo 2. Con uno solo sería muy triste.
3: No sé. Pero siempre pato solo, o pescado.
4: Sí. Mínimo dos.
10: Hoy qué es menú. Que...
3: No, ¿quién llega hoy? ¿Quién recomendó el lugar?
4: A la carta. No, a este vamos siempre al mismo. En el otro, en el tour gastronómico de amigos, ahí cada uno. El viernes pasado, mira, yo una semana, fuimos a Vicente López.
3: ¿Dónde fueron?
4: A la Bataraza, Vicente López, ¿no? La Bataraza, un lindo lugar, lleno, había gente en la vereda ahí en pleno Vicente López, fuimos ahí, eligió Edu Regondi. Y ahí fuimos todos los muchachos.
10: Qué bueno.
4: A
10: comer. ¿Y hoy qué zona?
4: Y yo Puerto Madero.
10: Puerto Madero.
4: Puerto Madero, sí, ya un lugar conocido a mí.
10: Ya sabes el menú.
4: Sí, ya está todo. Menos alcohol, que uno por motivos obvios.
10: Alcohol cero.
4: Salvo los que son más astutos y hacen que lo lleven. Ah. Y ellos se chupan el alcohol que no tomamos nosotros. Pero normal, normal. Como para. Sí. Ahí te quedó algo del tema energético, ¿no? A ver, que nos pasó Jorgito Peña.
3: Exacto. Bueno, Jorgito nos pasó un dato, ¿viste lo que está pasando en la guerra entre Estados Unidos e Irán?
4: Sí.
3: El estrecho de Hormuz, el petróleo del mundo, bueno. Mirá la vivaracha que se mandó a los Estados Unidos, que está bloqueando todos los puertos de allá de Irán, y también lo que está pasando, Irán está bloqueando esta ruta marítima, ¿no? Bueno, ¿qué es lo que empezó a hacer los Estados Unidos? Porque por acá pasaba toda la energía que compra Japón. Bueno, ¿qué hacen? Los Estados Unidos, como son grandes productores de petróleo, se la venden a Japón. Entonces Japón empieza a importar a los Estados Unidos, los Estados Unidos empiezan a asegurar ventas de petróleo por 1 millón de barriles por día, y han sabido capitalizar esta crisis.
4: O sea, manipula
3: no sabemos hasta qué
4: esta
3: punto...
4: situación por fines económicos.
3: Claro.
4: Yo no tengo duda igual,
3: No tenga...
4: Entre la industria armamentística, y por otro lado, esta situación
3: son
4: de...
3: Son grandes productores de petróleo.
4: Claro, es simple. Gracias a Jorge, muchas gracias. En un contexto donde cada decisión cuenta, también moverte puede ser una decisión inteligente.
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4: Pablo Fernández Pereira nos cuenta.
12: Lorenzo Varela, un ajuste de cuentas entre un motociclista, unos motociclistas, iban dos en una moto, aliaron un vehículo. Un hombre muerto dentro del vehículo, producto de los disparos, obviamente son sicarios, hablan de narcotráfico, hablan de un sector gobernado por el narcotráfico, no es mega narcotráfico, sino narcotráfico de cercanía, y dos bandas que se están pugnando el control. La gente de la departamental y de la DDI de Loma de Zamora están trabajando también, porque aparentemente han huido, según seguimiento de cámaras, hacia esa zona, por lo que me están informando, pero ya hay una investigación en curso. No quieren pensar totalmente en sicariato, pero un ajuste de cuenta mínimo puede ser.
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4: Horas 52 minutos, 13 grados 2 la temperatura, ya vamos al deporte, pero antes Claudio Santamaría, sí.
2: La UBA emitió un informe donde el 50% de los jóvenes en Argentina están en situación vulnerable. Nosotros cuando vimos este informe, Eduardo, en la fundación, decidimos hacer lo siguiente. En agosto empiezan las clases.
4: Sí.
2: Para la laboratorio, técnico en laboratorio, técnico en radiología y acompañante terapéutico, damos la matrícula al 50% y le bonificamos la cuota de toda la carrera con un descuento del 30%.
4: Bien.
2: Porque creemos que si la gente no estudia, no consigue trabajo y no mejora su vida.
4: Contame cómo se comunican con la fundación, el instituto.
2: Pueden entrar a www.cienciasdelasalud.edu.ar o ahora, como todos los chicos usan WhatsApp, 11 56 54 31 91.
4: Repetilo, número.
2: 11 56 54 31 91. 21 y tienen tiempo de inscribirse hasta el lunes 24 de agosto.
4: Perfecto, bien, bien. Entre todos hay que colaborar de alguna manera. ¿Qué pasó, Leo?
14: Bueno, confirmado Racing para jugar en un ratito nada más. Viene el fútbol continental. Cambeses, Canavo, Martínez, Marcos Rojo, Nacho Rodríguez, Craneviter, Tello, Ortegoza, Mirjevic, Leandro Díaz y Conegni. Algunas cositas del fin de semana que se vienen. Arranca el fútbol de España. A la vez Getafe, Sevilla, Rayo Vallecano, mañana, perdón, el domingo a las 11 de la mañana, la final de la Community Shields entre Arsenal y Manchester City. En Cincinnati, Eduardo Baez a Dimitrov, Juan Manuel Cerúndolo a Mark Lyall, y está jugando Trungiletti con Maidy Beach.
4: Muy bien, Shelton, ¿no?
14: Le ganó a Nagashima la final de Montreal.
4: De Montreal, es estadounidense este chico, de 19 años.
14: Shelton. Había ganado ya el torneo anterior.
4: O sea, el mismo torneo,
14: bicampeón.
4: Por segunda vez, bicampeón. Qué bárbaro.
14: Bicampeón.
15: Drive parecido al de Nadal,
4: Drive ¿Ah, sí?
15: muy
4: ah,
15: parecido
4: mirá.
15: Al de Nadal,
4: mirá, pero tiene aparte fortachón, mirá, viste, es un pibe, mucha potencia.
14: Entrenado por el padre.
4: Ah, mira.
14: Y arranca el mundial o los mundiales de hockey. Mañana 12:30 las Leonas, mundial de hockey femenino contra Estados Unidos. Y el domingo Argentina-Japón por el masculino.
4: Bueno, tenemos a Argentina sede del campeonato mundial del alfajor 2026, ¿no?
10: Sí, con más de.
4: ¿Cómo 100... le están dando el alfajor? El otro día en un estadio. Fue...
10: En el estadio Cerro.
4: Mirá, y ahora.
10: La cantidad de gente que explotó,
4: ¿eh? Ah, sí.
10: 120 bueno. marcas en competencia será a partir de mañana hasta el lunes en la vía ferial. Sería. Ex Costa Salguero, allí se está por desarrollar, así que productores nacionales e internacionales van a competir en 19 categorías y van a haber degustaciones.
4: El origen del alfajor nunca me puse a investigar de dónde. Uno cree que es argentino, pero no.
10: No,
4: el origen del alfajor.
10: El origen del alfajor.
4: No sé, búscalo en un minuto y medio te lo va a dar. Todos nos gustan los alfajores, ¿no? Triple, simple.
10: Ay, sí.
4: Doble, Claudio.
2: A mí me gusta el alfajor santafesino.
4: Ah.
2: Y doy un pequeño aviso. El domingo es el Día del Niño.
10: Sí.
2: A los papás que no se escuchan, no le compren cosas, jueguen, recuperen jugar con los hijos. Necesitamos...
4: ¿Y qué le regalas? ¿Un qué?
2: Algo para jugar en conjunto.
4: Ludomatic, ¿te acordás?
3: ¿Te acordás?
4: Ludomatic.
2: Muy importante que jueguen y cuenten historias.
4: El estanciero.
10: Algo barato y sencillo. El Tutti Frutti. Papel, lápiz. Y
4: los pibes,
10: esta vez
4: que te agarra el pibe, te dice, ¿viste qué?
15: Te dije que era.
4: Sí.
15: No era argentino, no era italiano. Es árabe.
4: Mirá,
15: azú. Del siglo VIII. Del siglo VIII al XV.
4: Y alfajor.
15: Y después durante la ocupación Mora entra a España
4: y ahí viene para acá. Mirá, viste, esta no la sabía Pablo Fabri.
3: No la tenía.
15: Te gané, Fabri.
3: Más de mil años.
4: ¿Mil años tiene alfajor? Gracias, Claudio.
2: Muchas gracias.
4: ¿Vas a venir todos los viernes?
2: Puede ser los viernes o otro día, arreglamos con
4: gusto. Bueno, y no puede venir cualquier momento.
2: No.
4: Arreglemos, viene, hay una producción y está bien en orden.
2: Fijo, podría ser jueves o viernes, elegí uno de los dos.
4: Viernes.
2: Listo.
4: Cerrado
2: al aire.
4: Te esperamos al aire, listo.
15: ¿Dónde se estableció en Argentina? En la costa atlántica.
4: Sí, claro.
15: En la costa
4: atlántica. En Mar de Plata. Bueno, suturado el programa. Nos vamos. Chao, Pablito, gracias.
3: Chao, Edu.
4: Chao, Claudio.
2: Chao,
4: Rosana.
10: Y una linda manera de despedir con este tema. Yo soy fanática de este tema, fanática de ABBA, y tenemos que despedirnos con Dancing Queen, que hoy cumple 50 años.
4: Joven, joven. Chao, Pablito.
15: Me espera Luis Turí.
4: Chao, Leo.
14: Feliz día el domingo,
4: Gracias. Marcelo. Chao, Lucianito Serenellini. Ya llega Fútbol Continental. Buen fin de.

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1: 8 de la noche, temperatura 13 grados 2, cielo cubierto. Comienza un nuevo fin de semana largo. Desde la industria del turismo resaltan la importancia de estos feriados para su sector. Aldo Elías, vicepresidente de la Asociación de Hoteles, lamentó que el clima no esté ayudando para los viajes de cercanía.
2: Siempre esperamos un poco más. La verdad es que los fines de semana largos son un bálsamo para la actividad. Sí. En momentos de baja temporada, como puede ser a partir de mediados de agosto, que ya salimos de las vacaciones de invierno de julio, como puede ser los meses de mayo y junio, pero la realidad es que en líneas generales el clima no está acompañando. Esto impacta negativamente en lo que son los destinos y los viajes de cercanía, que es una modalidad que se hizo muy fuerte a partir de la salida de la pandemia.
1: Los dueños de micros de larga distancia en tanto estiman que habrá hasta 800 servicios por día a los distintos destinos. Gustavo Gaona, vocero de la Cámara que los agrupa, recordó que hay muy buenas promociones para comprar pasajes.
3: No es uno de los fines de semana largos que más tracciona en términos de movimiento de pasajeros durante el año, pero no obstante eso se espera que solo desde la terminal de ómnibus de Retiro y a más de 1000 destinos en Argentina estén saliendo en promedio cada día entre 700, 750 y hasta 800 servicios a destinos de todo el país. En ese escenario, y para quien todavía no compró su boleto, recordar que existen buenas promociones para viajar en ómnibus a larga distancia, que es más económico comprando en los sitios web y en las apps, que ya no es necesario acercarse hasta la terminal.
1: El gobierno de Venezuela anunció que excarcelará a 131 presos. La ONG Foro Penal confirmó 45 liberaciones hasta el momento. Crece la expectativa por el abogado argentino Germán Giuliani, quien fue detenido en mayo de 2025.
0: Pronóstico.
1: Fin de semana inestable. Lluvias aisladas para mañana, mínima 12, máxima 16. Mejora el domingo con cielo parcialmente nublado, máxima 18 grados. Temperatura 13 grados 2, cielo cubierto.
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Juegan Racing Banfield. Lo comenta Adrián Piedrabuena. Lo relata Lucho

0: noches, amigos y amigas de Radio Continental. Pero qué gusto zambullirnos después de esta maravillosa presentación que invita a sentirse bien de radio, de Federico de Liechtenstein, en esta noche de Avellaneda por Continental, mientras esperamos por Racing y por Banfield, que futbolísticamente no tienen un buen presente. Los dos vienen de perder. Racing en la Paternal frente a Argentinos. No está bien el equipo de Pedro Troglio. Ahí anda penando y tratando de escapar del fondo de la tabla, no solamente de la tabla de este clausura de su zona, sino también de la anual. El equipo del Taladro no está bien. Veremos qué pasa. Van a tener que levantar de una vez por todas tanto la Academia como Racing. No, al menos Racing tiene la obligación hoy ante su gente de estar a la altura de las circunstancias. Un Racing que no va a tener a Maravilla, ustedes saben, por la expulsión del otro día en la Paternal y la sanción durísima que sufrió Maravilla, que siempre anda con los codos arriba y bueno, va a tener que descansar. Racing y Banfield en la propuesta de Continental a las 20:30 aquí en AM590. En busca de la información de la Academia, vamos a saber de Racing. Bienvenido a esta transmisión de Continental, Lucas Ladaga.
1: Lucho, querido, ¿cómo andás? Abrazo grande para vos y para todos los oyentes de Radio Continental. Un Racing que viene de dos derrotas consecutivas frente a Tigre y el fin de semana pasado la Paternal frente a Argentinos Juniors. Hoy, con varias bajas, vos contabas la de Maravilla Martínez por la suspensión de tres fechas por el codazo y la roja directa que recibió. Con Solari y Colombo, que por decisión técnica no van a estar presentes hoy, ni siquiera concentraron ambos jugadores, con Saracho desgarrado, con Vergara con un esguince de rodilla y con Di Cesare, que sufrió la fractura del peroné en uno de sus tobillos. Hoy Racing sale con estos 11, con la número 25 Facundo Cambese, 4 para Ezequiel Canavo, 38 Mateo Martínez, 6 Marcos Rojo y con la número 19 Ignacio Rodríguez. Con la número 5 va a estar Matías Kranevitter, 46 para Alejandro Tello, 16 Ulises Ortegoza, 10 para Matko Miljevic, con la número 17 Tomás Conegni y con la 32 Lautaro Díaz.
0: Presentado Racing por Lucas Ladaga, que va a jugar aquí en el cilindro. Vamos a hablar del Taladro, vamos a hablar del equipo de Troglio. Bienvenido, Manuel Chasco.
2: Hola Lucho, ¿qué tal? Buenas noches para vos y para toda la gente de Radio Continental. Este Banfield que viene de perder contra Belgrano 2-0 y para este partido, tras idas y venidas, tras dimes y diretes, finalmente están habilitados algunos futbolistas para levantar la inhibición y tras transferir a Tiziano Perrotta a Leche, que será préstamo a Defensa y Justicia. Pero para este partido Troglio mete mano del equipo y solo sobreviven tres futbolistas respecto al 0-2 frente a Belgrano. Se mantienen Oviedo, Daniel y Meriano. El resto, todo un equipo nuevo. Otro que podía irse, que finalmente por ahora se queda, es Sanguinetti, el arquero, que finalmente fue trunca su transferencia a la Universidad de Chile. Por lo tanto, los 11 del Taladro, 25 el amigo de Diego Samendo, Santilli, el 4 Alfaro, 13 Oviedo, 34 Daniel, 6 Meriano, 19 Cano en la mitad de la cancha, 35 País, 11 Fabio Álvarez, 18 Medina, 7 Piñeiro, 22 Alexander Machado.
0: Lo contó Manuel Chasco, el equipo de Pedro Troglio para jugar frente a Racing, que tendrá un desarrollo, pero al mismo tiempo tendrá el análisis por Continental de Adrián Piedrabuena.
3: Hola Lucho querido, buenas noches para vos, para la enorme audiencia de Radio Continental. Y aquí estamos en el cilindro que hoy va a hablar, se va a expedir seguramente en función, como siempre ocurre, de lo que salga, de lo que trascienda del campo hacia afuera. Y ahí está la obligación de Racing, la de tratar de cerrar y parar la hemorragia, tratar de frenar este cabildo abierto que puede llegar a ser hoy este estadio Presidente Perón si el equipo de Bosboda no consigue un buen resultado. Estamos en la quinta fecha y hay equipos Racing es uno de ellos, que ya están metidos en una crisis que parece profunda. Pero es un partido que además va a tener como rival a un equipo que también tiene urgencias, que también tiene problemas, que recién hoy pudo sortear las inhibiciones, que recién hoy puede llegar a presentar a algunos futbolistas que venían entrenando pero que no estaban habilitados, pero que tiene urgencias deportivas, institucionales, económicas. No es un buen momento de Banfield, pero suele ocurrir que contra un equipo grande necesita obtener un triunfo, un buen rendimiento, a veces los equipos que no vienen bien terminan siendo más que un dolor de cabeza. Por eso el partido promete y mucho. Y como siempre decimos, un partido de la liga de los subcampeones del mundo, de la liga más competitiva del mundo, nunca nos puede defraudar.
0: Lo dijo Adrián Piedrabuena aquí desde el estadio de Racing, donde estamos con todo magníficamente controlado por Matías Barrios en la cabina número 16 del estadio. Vamos a los estudios centrales, vamos con los principales títulos de la jornada. Hola, Diego Mendoza.
4: ¿Cómo va, Lucho? Gran abrazo para vos, para Adrián, para todos los compañeros en la cancha de Racing. Ya han pasado 12 minutos de la hora 20 con 13 grados 2 de temperatura y 95 el porcentaje de la humedad. Se pone en marcha en 18 minutos la quinta fecha del torneo clausura de Primera División con Racing y Banfield, arbitraje de Andrés Merlos y Germán Delfino en el VAR. Dos equipos que por ahora están afuera de zona de clasificación, Racing y Banfield, undécimos con 4 unidades en el grupo B. En la tabla anual, 19º, la Academia 25 puntos, Banfield 23º con 22 unidades. Solo este partido por la quinta fecha en el día de hoy. Mañana Aldo Civi Tigre, San Lorenzo Unión por Radio Continental, el Derby de La Plata también por la 590, Estudiantes Gimnasia, Belgrano Independiente Rivadavia, Newell's Riestra y Cadena Llaneza en Vicente López para Platense y Boca. En el día de hoy se puso en marcha la fecha 25 de la Primera Nacional. Fue empate en la quema a Acassuso Midland 1-1. En instantes, en 17 minutos, en la Perla del Oeste, Santa Fecina, Atlético Rafaela recibirá a Defensores de Belgrano. En marcha una nueva fecha de la Primera C en el día de hoy. Puerto Nuevo en Campana empató contra Yupanqui 2-2. Debutó Mastantuono en la Fiorentina en el día de su cumpleaños 19. Para el ex River, jugó media hora en la goleada en el Artemio Franchi de la Fiorentina en la Copa Italia 4-1 frente al Benevento. Giuliano Simeone, titular en el Atlético de Madrid en partido amistoso en Francia, ganó el equipo de Simeone, del Cholo Simeone, 2-1 ante el Olympique de Marsella. Ya mañana arranca la Liga Española con 2 partidos, la gran final de la Community Shield en Wembley el día domingo entre Arsenal y Manchester City. Y muy buenas noticias en el mundo del tenis, en el ATP Master 1000 de Cincinnati, 3 victorias argentinas en el día de hoy. Ganaron Sebastián Báez al búlgaro Dimitrov, Juan Manuel Cerúndolo al estonio Lajal, y acaba de ganar también Marco Trungeliti al serbio Medvedović para meterse en la segunda fase del Master 1000 de Cincinnati en los Estados Unidos de América.
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7: Es la hora 20:16. La temperatura, 12 grados.
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0: en la cancha de Racing, esperando el partido de la Academia y el Taladro, que van a jugar 20-30. Cariño grande para Marcelo De Marco y para Santiago Lasalle, que están allí en los controles, los estudios de AM590 también. Bueno, vuelvo a la zona de vestuario. Hay una muy buena idea de Racing, de la gente de prensa, de presentar en redes la formación que ya dio Lucas Ladaga con dibujos, teniendo en cuenta que el próximo domingo es el día de la niñez, el día de las infancias. Y entonces ha decidido Racing, con las características que tienen los dibujos de niños y niñas, obviamente presentar a cada futbolista dibujado el número y el apellido. Está buena la iniciativa de la Academia, teniendo en cuenta el festejo del día domingo del Día de las Infancias. Voy otra vez contigo, Lucas Ladaga, al vestuario de Racing.
1: Bueno, Lucho, esos dibujos que vos decís fueron hechos por los nenes del jardín del colegio de Racing y bueno, los presentaron, como bien he estado diciendo, en las redes sociales. Ayer fue presentado Lodico, Gastón Lodico, que llegó a cambio de $2 millones por el 100% del pase. Después de unos idas y vueltas pudo ser presentado oficialmente y hoy está en el banco de suplentes. Y el otro jugador que había llegado, Leonel Pérez, Leo Pérez, del Gremio, que llegó a préstamo por un año con opción de compra, hace un ratito nomás llegaron los papeles, terminaron de firmar los contratos y es por eso que a último momento Leo Pérez se metió en el banco de suplentes y quien salió en su lugar fue el chico Ezequiel Pérez, que era uno de los juveniles que iba a estar en el banco de suplentes ocupando su lugar.
0: Bueno, ¿qué manifestó Milito en la semana? ¿Sobre qué tema? ¿Llegó un poquito de tranquilidad? ¿Trató de calmar un poquito los ánimos del hincha de Racing?
1: Tocó hablar en la apertura de las asambleas que se realizó durante la semana, dio un discurso corto a comienzo de la misma y bueno, habló un poco del presente de Racing, del mal momento deportivo que se está pasando, dijo que escuchó y que le sintieron los insultos el fin de semana pasado, el anterior, cuando jugaron frente a Tigre y le tocó perder, y terminó cerrando que tienen que estar todos juntos para revertir la situación. Esa fue la frase de cierre del breve discurso que dio el presidente de Racing.
0: Voy al sector del equipo de Pedro Troglio, Manuel Chasco. ¿Qué más tenemos para contar del Taladro?
2: De los futbolistas que también incorporó y que ya levantaron las divisiones, pero que hoy no están en el banco de los suplentes, son el colombiano Arteaga, además de el ex futbolista de Huracán y Tigre, Nehuen Paz, y Renzo Malanca, un futbolista que nació en las divisiones inferiores de Independiente Rivadavia de Mendoza y que su último paso fue en el Huachipato de Chile. Quien sí está en el banco de los suplentes como incorporación es el ex jugador de San Lorenzo, el centro atacante Matías Hernández.
0: Estaba mirando Diego Mendoza en la tabla. Banfield está a 3 puntos arriba de Sarmiento en lo que es la tabla de promedios. Es decir, Banfield por encima de Sarmiento, Sarmiento por encima de Aldo Civi y por encima de Estudiantes de Río Cuarto. El equipo de Córdoba, de Río Cuarto más precisamente, está último en las dos tablas. Aldo Civi estaría descendiendo en este momento si el campeonato terminara hoy por la tabla general. Y ahí nomás están Sarmiento y a 3 puntos Banfield. Es decir, necesita ganar inmediatamente el equipo de Pedro Troglio. Es así, ¿verdad, Diego?
3: Claro, exactamente, Lucho. Y ya jugaron entre ellos, entre Banfield y Sarmiento, hace muy poquitos días, con victoria de Banfield 3-2. A ver, Atlético Tucumán 103 puntos, Newell's 101, Banfield 98. En el caso de ganar hoy en Avellaneda, el Taladro alcanzará a Newell's en el puesto 26, Sarmiento 95. Después lo dijiste vos, Aldo Civi vive distinto, se está yendo a la B por promedio y Estudiante de Río Cuarto por tabla anual o viceversa, porque en realidad están los dos últimos también en la tabla anual.
0: Estaba mirando los puntos de Racing. 4 puntos tiene la Academia en este clausura. Está 19º en la tabla anual. Está a 5 puntos del último que clasifica la Copa Sudamericana y a 13 puntos hoy del último que clasifica la Copa Libertadores de América. La verdad que la campaña de Racing es muy triste hasta el momento. necesita empezar a ganar, empezar a descontar y tener alguna posibilidad para que a fin de año tenga la chance y el año que viene jugar un torneo internacional.
4: Sí, tiene el consuelo. A ver, Lucas va a precisar con fecha, si ya está, cuándo juega, pero tiene todavía pendiente su participación en la Copa Argentina, después de haberle ganado a Defensa y Justicia, ¿verdad, Lucas?
1: La semana que viene va a estar jugando, el miércoles que viene en San Luis, frente a Belgrano de Córdoba.
0: Ese partido lo vamos a contar por Radio Continental, el del próximo miércoles. Dicho sea de paso, el miércoles estaremos con Racing y Belgrano, el partido por la Copa Argentina. Y después de ese partido le toca a River jugar el partido que no jugó este último miércoles por las novedades de público conocimiento en Colombia frente a Independiente Santa Fe. Y lo va a relatar el Negro Bulos después. Es decir, ese miércoles tenemos primero a Racing y después a River por la Copa Argentina y por la Copa Sudamericana, en una semana que tiene mucho fútbol. Además, por copas internacionales también se juegan partidos por la Copa Libertadores. Bueno, están por venir los equipos para la cancha, ya lo dijo Lucas Ladaga. Cambeses es el arquero de Racing, juega Canavo, juega Martínez, ya me contás de Martínez, Rojo y Nacho Rodríguez, Ulises Ortegoza, Matías Craneviter, Alejandro Tello, Matko Miljevic, juega Lautaro Díaz. Hasta el momento erró todo lo que tuvo a su disposición. Y Tomás Konecny. ¿Qué me puedes contar de Mateo Martínez, Lucas?
1: Mateo Martínez es el central de la reserva, tiene 18 años, nació en Rosario y ya tuvo un paso por la selección argentina. Le tocó jugar el Mundial Sub-17, fue titular y capitán en algunos partidos este último semestre jugando para la reserva, y hoy va a tener su debut aquí en el cilindro como titular junto a Marcos Rojo en la saga central por la lesión de Marco Di Cesare y porque Nazareno Colombo, como contamos, no fue convocado.
0: Santilli, Oviedo, Daniele y Meriano, los que más han jugado en estos últimos partidos por parte de Pedro Troglio, los tres del fondo, más Alfaro, que juega lateral volante por derecha, y Cano hoy como lateral izquierdo, lateral volante izquierdo con el número 19. En el medio, Álvarez, Pais, Medina, Piñero y Machado, el equipo de Pedro Troglio para tratar de revertir este mal momento. Parece Racing que se va a meter al campo de juego de un momento a otro. Está empezando a subir los escalones Banfield. Buen clima tenemos en la cancha de Racing por el micrófono de ambiente que nos sube Matías Barrios aquí en la cabina de Continental. Los árbitros de naranja, por un momento pensé que era Banfield, viste que el taladro cada tanto usa una camiseta naranja, pero no, es Andrés Merlos el árbitro del partido, o sea que no tengo suerte. Ahí viene Banfield de negro. No tengo suerte con Merlos, nunca lo veo dirigir bien.
4: Pero
0: qué puntería, ¿no? La puntería de mi parte. Bueno, van a venir Racing y Banfield, se meten los árbitros. Ahí está Andrés Merlos con sus colaboradores. Nos secundan Pablo Acevedo, Uriel Leri, Gabriel Flores. Y en el bar, Germán Delfino y Mariano Asensi. Escuchá al público

0: levanta los brazos Racing en la mitad de la cancha, espera para el protocolar, saludo mundial, el taladro a la derecha de los árbitros, una recorrida por todas las voces de la transmisión de Radio Continental, Lucas Ladaga, Manuel Chasco, Adrián Piedrabuena, Diego Mendoza, mientras empiezan a darse un apretón de manos los del taladro y los de la academia.
1: Ya en el banco Juan Pablo Boivoda, compañero de estudiantes, hoy por primera vez pasa en el banco una promesa que tiene Racing, que es Alberto Campo, ecuatoriano, que ya vamos a estar hablando.
2: Y Banfield, buscada la frente hasta que este alude en Chile, por eso tampoco llega como refuerzo, que ya también estaba atado, Diego el Ruso Rodríguez, que continuará por ahora en Argentino.
3: Dependerá de Racing, de lo que hagan sus jugadores dentro de la cancha, convertir a Banfield en un partener o en un rival peligroso. El taladro es un equipo acostumbrado a ser directo, a esperar y salir rápido por fuera. Racing deberá tener paciencia para no regalar espacios y sobre todo para sumar pases y llegar cerca de Santilli.
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5: Jugó el rival de Banfield en Copa Argentina, estamos hablando de Midland. En la primera B, el equipo de Libertad igualó contra Casuso en la quema, 1-1. Lo ganaba la visita con Ezequiel Bulacio, lo empató para Casuso Santiago Velati. Continuó en la fecha 25, en un ratito nada más, en la Perla del Oeste, santafesina. Atlético Rafaela en puestos de clasificación recibirá a Defensores de Belgrano con arbitraje de Maximiliano Maccheroni.
0: Están los capitanes en la mitad de la cancha, el de Banfield está esperando, ahí va el capitán de Racing para el sorteo en la jornada de hoy. ¿Quién va como capitán en la academia?
1: Facundo Cambeses.
0: Cambeses. Bueno, ahí está Cambeses, nos tapa el banner de la televisión que apunta hacia el sector opuesto al que nosotros ocupamos. Desde este lado vemos a los trabajadores de la estática que sostienen esos banners. Ustedes en la televisión los tienen en este momento los árbitros y en cualquier momento van a tener a los capitanes. Pero atrás hay dos muchachos que con una entrega y soportando el frío y con guantes están teniendo los carteles que sirven para la publicidad mientras se lleva adelante ese sorteo. Una fría noche ventosa por sobre todas las cosas que tenemos aquí en Avellaneda. Alguna sonrisa de recibimiento por parte de Andrés Merlos antes de que los futbolistas empiecen a penar en el partido con el arbitraje de Andrés Merlos. Moneda al aire y veremos quién gana el sorteo. Parece que ganó el capitán de Banfield. Oviedo es el que está allí compartiendo el sorteo con Cambeses y con los árbitros del partido. Poto, los árbitros vestidos de naranja, con el pantalón negro y las medias naranjas. Banfield todo de negro, menos las medias, que son verdes. Y la franja que le cruza el pecho desde el hombro izquierdo hacia el costado derecho de la cintura. Camiseta celeste y blanca habitual, la academia, pantalón y medias blancas también tiene que mover Banfield. Racing va a ir para el predio Tita Matiusi. Banfield va para la avenida Colón, para la avenida Mitre. Se nos viene el primer tiempo por Continental. Mueve el equipo de Troglio. A mover esa pelota, la va a tirar para atrás Machado, comenzará el primer tiempo. Algún ajuste más de Andrés Merlos con respecto a sus colaboradores y algunos que están por detrás del arco. Algún ajuste más también con la gente de la televisión que levanta el pulgar. Alguno lo deja conforme al árbitro del partido allá del lado de la avenida Colón. Pero es un detalle que seguramente se ajustará con el correr de los minutos. Mira el cielo Merlos, una especie de plegaria en el camino. Suena el silbato. Están jugando aquí por Radio Continental. La pelota que viene para Mariano, tira sobre la izquierda para Cano. Tira un largo pelotazo arriba que ya corre sobre la punta. El futbolista Díaz corre contra el arquero Santilli, que saca un zurdazo hasta la mitad de la cancha. Golpe de cabeza de Canavo que tira hacia adelante. Hay falta, dice el árbitro. Primer tiro libre del partido corresponde a Banfield.
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0: Corren por esa pelota. Piñero. Me decía que Machado, Medina y Machado están de punta, Adrián, ¿verdad?
3: Sí, en realidad por momentos Banfield intenta un 5-4-1.
0: Está marcando en el fondo Martínez para Racing, pero el balón había salido por línea de fondo. Saque de meta para el ex Banfield, Facundo Cambeses, que va a devolver.
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0: El balón de Martínez que viene para Marco Rojo. Rojo saca un derechazo hacia la derecha, quiero decir, para el puesto de Canavo. Canavo otra vez con Martínez. Sale Mateo. Mateo Martínez con Marco Rojo. Domina de zurda. Entrega hacia adelante para Ignacio Rodríguez, que la pide sobre la raya. Pero antes viene para Tello. Tello para Milkevich. Otra vez para el número 10. Se tira por la pelota al piso. No puede. Gana en el fondo el futbolista Alfaro. Juega para Oviedo. Viene atrás para el arquero Santilli.
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3: Abrimos la pizarra táctica para decir que Racing está parado por un 4-3-1-2 con Milkevich como enganche. Ese es el sello de Bogoda. Quiere que el 10 sea el conductor.
0: Saca a Rojo con un cambio hacia la derecha para Canavo. El pase de Rojo es flojo. Tiene que volver unos cuantos metros Canavo para tomar contacto con el balón. Entrega para Martínez, Martínez para Cambeses. Sale Racing, pelota de nuevo para Marco Rojo. Se adelanta en la puerta de su área. Manda la mitad de la cancha para Matías Kraneviter. Con el botín derecho a la derecha para Martínez. Martínez va a traer línea divisoria, por lo menos esa es la intención. Después se frena, juega al medio para Kraneviter. Entrega a la izquierda, viene para Rojo. Sale Racing por la izquierda, pelota por bajo para Milkevich. Otra vez a Kraneviter. La para el defensor. Otra vez para Matt, con Matt con la derecha con Martínez. Va a la academia. Pelota al medio de la cancha para que la traiga por el sector central. Ulises Ortegoza se viene contra el área. Ortegoza la tiró por la derecha para la subida de Canavo. Se va con Egni al área. Pelota para Matt con media luna. Le pega al arco. Y la pelota se va por arriba del ángulo izquierdo. Buen intento de Matt con palando la pelota por encima del arquero. El balón quedó en el techo del arco. Se acaban bien 0-0.
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0: derecha para Martínez, 0-0. Son los primeros minutos del partido. Viene al medio para Kranevitter. Sale el número 5 jugando con el botín derecho. La pelota hacia la izquierda para Marco Rojo. Se acerca Marco Miljevic. Viene la pelota para él. Miljevic entregando otra vez para Rojo. Rojo al medio Kranevitter. Se muestra Ulises Ortegoza. Kranevitter se arrepiente. Tira hacia adelante para Tello. Tello al medio buscando a Miljevic. No hay falta contra Conegni. Saca por el medio el jugador Álvarez. Jugando la pelota. Lautaro Díaz, el delantero que volanteaba, tiro libre para Racing y primera tarjeta para Banfield, Manuel.
1: No es casual lo que pasó porque hay volantes de Racing que parecen más rápidos que los volantes de Banfield.
0: La pelota arriba para Conegni, da la vuelta. Tomás Conegni se viene para el medio, combina con Ortegoza. Ortegoza muy bueno para Matko. Se quiere meter en el área. Y si te Matko Miljevic viene para atrás, se la tiran para afuera. Salida para Racing. Y Matko Miljevic le pide a la gente de Racing que aliente. Pero había offside. Quedó algo expuesto el número 10 de la academia. Es indirecto para el taladro.
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0: Va a devolver Gino Santilli, el arquero de Banfield, con el partido 0-0. ¿Qué le pasa a Merlos? Y converse con los de afuera. Ah, lo mandan a poner una pechera a Pedro Troglio. Corre sobre la derecha Alfaro, va a toda velocidad el número 4, línea de fondo, marca Rojo, deja salir la pelota por línea de fondo, saque de meta para Racing, 0-0, 5 minutos.
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0: Saca Marco Rojo desde la puerta de su área. Rojo entregando a Kranevitter. Otra vez combina con Rojo sobre la izquierda. Sale con el partido 0-0 por Continental. El balón mira el medio para Kranevitter. En la derecha para Martínez. Sale el defensor. Se la lleva Martínez con Canavo que lo acompaña en la derecha. Sin embargo, la pelota viene al medio otra vez para Kranevitter. Y de nuevo al puesto de Marco Rojo. Que se anima contra la raya con Ignacio Rodríguez. Que no se anima a ir hacia adelante y devuelve a Marco Rojo. Pasa la pelota a la derecha para Martínez. Martínez lo tiene Canavo, pero va para Matías Kranevitter. La para detrás del círculo central y por la izquierda cruza la mitad de la cancha, tira para Matko Miljevic. Atrás para Rojo. Rojo de nuevo para Matko. Recibe la pelota el número 10 que recién le pegó desde la media luna. La pelota quedó en el techo del arco. La corre por la derecha Martínez. Martínez al medio con Ortegoza. Ortegoza da la vuelta. Viene hasta el círculo central. Da la vuelta y deja cortito atrás para Marco Rojo. Se abre Kranevitter para recibir por la izquierda. Primero para Ortegoza. Ahora así para Kranevitter, arranca por la izquierda, se frena, cambio de frente para Canavo sobre la derecha, salta y devuelve con un cabezazo Cano, le queda después a Matko Miljevic que se volcó a la derecha, Miljevic para Martínez, Martínez al medio con Kranevitter y después a la izquierda para Ignacio Rodríguez. No puede por el momento Racing, bien marcando Banfield en el fondo y sale Martínez, Martínez para Matko, Matko hacia adelante buscando a Tello. Falta de Matko Miljevic, deja seguir el árbitro, cobra la infracción, ahora sí, tiro libre por la infracción contra Pais, tiro libre entonces para Banfield.
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1: Generalmente los partidos se controlan en el medio campo, pero se ganan en las áreas. Racing está teniendo la pelota, los volantes, los internos, incluso su enganche, Miljevic, manejan el balón con criterio, pero no está pudiendo profundizar porque Banfield arma bien la línea de 5, se agrupa bien, cubre bien todo el ancho del campo y no le da espacios.
0: ¿Empezó el show habitual de Merlo?
3: Sí, porque Troglio se levantó tras la falta de Miljevic, pedía amarilla por la misma que Pais.
0: Escapa por la izquierda, Cano se quiere meter en el área, vuelve por la pelota sobre el banderín del córner, marca por el costado Canavo, que el balón termina escapando afuera, es pelota para Racing, según el árbitro del partido, esto sigue 0-0.
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4: Mañana por la quinta fecha del campeonato, 12:30 San Lorenzo Unión, Aldo Civi Tigre y 6:45 Estudiantes Gimnasia, a las 19:00 Belgrano Independiente Rivadavia y Newell's Riestra y 21:15 Vicente López.

0: Platense frente a Boca.
1: Mañana vamos a transmitir el partido de San Lorenzo y también el clásico de La Plata por Radio Continental. Aquí la corre sobre la izquierda Cano, no puede evitar que la pelota salga. Hay lateral de Racing sobre la derecha frente al banco de suplentes de Banfield. Está con las manos Ezequiel Canavo para hacerlo. 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Allá va la pelota para Martínez. Martínez atrás con Cambesas. Empieza de nuevo el equipo de Bocboda.
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3: Mucho pido permiso para abrir la ventana de saludos. Martín Gordillo, amigo, hermano, volviendo de Las Vegas, escala en Houston, escuchando Radio Continental, fanático de Racing.
1: Allá va la pelota para que corra por la izquierda a toda velocidad. Tello, línea de fondo, le ponen el cuerpo y se la tiran por línea de fondo. Es salida para el taladro. Saludo para el amigo en los Estados Unidos, escuchando Radio Continental y tantos otros que nos acompañan en AM590 por la aplicación, además, que se escucha fenomenal, o a través de la página web de continental.com.ar. Saca el arquero Santilli, 0-0, te escucho, Federico de Lichtenstein.
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1: Una pelota que viene para Piñero, pisa la pelota, termina cayendo, me pareció que había pisado solo la pelota, desde aquí muy lejos, el árbitro da tiro libre para Banfield, sobre la izquierda, que se cuenta Lucas Ladaga por el lado de Racing.
4: Muy tranquilo por ahora el técnico Boivoda, brazos cruzados, las pocas indicaciones fueron para Marco Miljevic y también para Canao, quiere que pase.
1: Y por el lado de Banfield, Manuel.
5: Recién Trullo le dijo a Piñeiro, abrite más, o abajo, de que pegue hacia la izquierda.
1: Hay tiro libre que tiene que manejar Piñeiro, el número 7. Ahí va para darle el futbolista del equipo de Pedro Troglio. La va a tirar en forma de centro. Están Daniele y Meriano en el área. Viene el centro, entró Daniele, pero el arquero Cambeses le da un puñetazo a la pelota y aleja el peligro hacia el costado que da a la calle Milito. Salida para Banfield por la derecha, tiene que hacerlo Alfaro. El número 4 sobre la punta derecha, frente al área de Racing. Se adelanta Alfaro, la manda arriba, la busca Machado. Otra vez la pelota para el número 4, Alfaro, se va por línea de fondo, cerrando Marco Rojo, poniendo el cuerpo, desparramando al futbolista del taladro. Salida de la academia, 0-0.
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1: Sale Mateo Martínez para Marco Rojo, con tranquilidad Racing, con paciencia, llevando la pelota del medio Tello a la derecha para Martínez. Martínez parece que el Canavo está picando Lautaro Díaz, pero el balón va para atrás. De nuevo para Martínez. Anda patrullando por el centro de la cancha Craneviter. El balón viene antes para Marco Rojo. Descarga a la izquierda. A donde está Ignacio Rodríguez. Manda arriba para Tomás Conegne. Escapa muy bien, pero le comete falta Daniele. Tiro libre para Racing sobre el costado izquierdo, sobre la calle Milito.
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1: Ya vino cortito para Matko Miljevic. Cambió a la derecha para Canavo. La para con el pecho, entró a toda velocidad. Lo acompaña Ulises Ortegoza. Va la pelota también atrás para Martínez. Martínez a Craneviter. Por el eje de cancha, la llegada de Marco Rojo. Rojo de afuera, tira y un rebote. Y la toma en el medio el futbolista de Banfield, Cano, le cometieron infracción, tiro libre, marca el árbitro, la infracción.
4: Fue Craneviter que lo amonestaron.
1: Bueno, muy bien.
3: Muchos sabés que ese remate de Marcos Rojo, que a veces el remate de media distancia puede ser un recurso válido, obviamente, pero cuando un marcador central saca un remate de tres cuartos contra un rival totalmente replegado, con las líneas juntas, tapando justamente la posibilidad de que entre algún pase filtrado, parece más impotencia que recurso.
1: Bueno, sale Cambeses desde el borde de su área. Cambeses para Martínez. Martínez sale por la derecha, entregando la pelota al medio para Craneviter. Craneviter para Marco Rojo. Sale el número 6. Se adelanta Marco Rojo. Tira una larga pelota al medio que toma Matko Miljevic. Miljevic, se viene Miljevic con Canavo, Canavo otra vez con Miljevic, levanta la cabeza, la empaló para el ingreso de Ortegoza, el rebote lo corre Lautaro Díaz, rechaza Meriano, tirando la pelota hasta la mitad del terreno, ya es de Marco Rojo para Racing, que va a empezar un nuevo ataque para la Academia a los 13 minutos del primer tiempo.
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1: De Rojo a Craneviter, de Craneviter a la derecha con Martínez, Martínez sale por el costado derecho, mandó para Matko Miljevic, retrocede con el pase otra vez para Martínez, foul de el número 18 Medina, tiro libre para Racing atrás de la línea divisoria y sobre el costado de los bancos.
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1: Escapa Miljevic por el medio, entrega para la subida de Martínez sobre la derecha, ahí va Martínez, se frena el defensor número 38, manda al medio para Ulises Ortegoza, muñequera en el brazo izquierdo, al medio para Craneviter que pisa el balón y la juega de la derecha otra vez para Martínez, Martínez a Craneviter, el número 5 de Racing para la subida de Marco Rojo, se cierra Ignacio Rodríguez, de Rojo va al medio otra vez con Craneviter, baja el 5 entre los centrales, tiró muy bueno a la derecha, corría a toda velocidad en busca de esa pelota Ezequiel Canavo, quería escapar, le cometieron infracción, tiro libre para Racing, que la va a meter en el área de Banfield.
3: Y ante un rival que se cierra bien, que está siendo ordenado para impedir y defender, siempre es bueno ese uno contra uno, ese que intentó Canavo, que ante su marcador lo quiso eludir y el rival tuvo que cometer la infracción. Ese uno contra uno, esa impronta del futbolista, siempre ayuda.
1: Tiro libre para Racing, desde la derecha le va a pegar Matko Miljevic. Una pelota que imagino irá en forma de centro para Ortegoza, Ignacio Rodríguez, Marco Rojo o Martínez, que va por atrás. También está llegando Lautaro Díaz para buscar de cabeza. Ahí va por esta pelota detenida Racing desde la derecha. Se adelanta Matko Miljevic. Atentos a Marco Rojo que por el momento está en offside. Viene el centro de Miljevic. Arriba Rojo. Sacó de cabeza muy bien Daniele. La corre en la puerta del área. Ignacio Rodríguez tiró para Rojo. La mandó de primera al área. Atento Santilli. Para quedarse con esa pelota y devolver para el equipo de Pedro.
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1: Se la lleva por el medio Oviedo, tiro sobre la punta derecha para que corra el paro. No pudo controlar, se le va el balón con el golpe de cabeza al costado sobre Milito. Salida para la Academia, ya vino para Marco Rojo que le pega de zurda hasta la mitad de la cancha. Salta con Egni, la bajó para Matko Miljevic. Entregó a la derecha para la subida de Canavo. Va con Tomás con Egni, va la pelota para con Egni, mano a mano con el defensor. Al medio para Lautaro Díaz, se frenó, descargó para Miljevic en la puerta del área. De memoria a la subida de Ignacio Rodríguez, demasiado largo el pase, no vio que ahí le dice Miljevic, pero anda antes. Bueno, ¿qué querés, Matko? Había ido a dar una mano en defensa y vos se la tirás en la punta izquierda. ¿Qué te pensás? Que es un Fórmula 1. Sale por la derecha Alfaro para Banfield. Esto sigue 0-0. Tenemos 17 minutos del primer tiempo. Recupera Craneviter, la manda contra el área. Corre Lautaro Díaz. Le pone el cuerpo Oviedo. El balón se va por línea de fondo. Salida de Santilli.
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3: Si usted escucha que nuestro relator Luciano Marcelli menciona más a Marcos Rojo, a Craneviter, a Mateo Martínez que al resto de los futbolistas, es porque a Banfield no le importa que salga limpio Racing.
1: Ahí viene Miljevic, la pone muy bueno para el ingreso de Lautaro Díaz, lo tiene, enganchó dos veces y lo perdió. Y viene para atrás ahora saliendo del área, entrega otra vez atrás para Ignacio Rodríguez, la tiene el número 19, la entrega atrás para Craneviter, Craneviter a la derecha, Canavo, para Racing, la tiene Canavo, está picando Ortegoza, vino antes para Conegni, otra vez para Canavo, Canavo atrás con Martínez, lo tuvo Lautaro Díaz, pero se frenó en el primer enganche, era para darle de primera, pero quiso enganchar otra vez para la zurda y perdió la segunda posibilidad de definir con el arquero Santilli. Se sabe salvó Banfield, lo desperdició Lautaro Díaz. Otra vez la pelota para Martínez por la derecha, va de nuevo a la academia. Se adelanta Martínez, interesante. El chico de Racing vino para Ortega, se jugó al medio para Miljevic. Espera por la subida de Rojo, va la pelota para él. Rojo a Ignacio Rodríguez. Engancha, viene para el medio, se cierra. Descargó para Kraneviter, que la espera en el círculo central. A la izquierda otra vez con Miljevic. Levanta la cabeza el número 10, se frena, levanta centro, cambia de frente, la corre del otro lado Canavo, con golpe de cabeza de primero para Ortigosa, llega primero Meriano, la tira al banco de Racing, salida para la academia.
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1: 18 minutos, tenemos el primer tiempo, va la pelota arriba para que corra Ortigosa, otra vez para Canavo, para Conegni, y ahora le quedó a Miljevic en la puerta del área de zurda, tiró, levanta el remate, el número 10 que le pega bien de afuera. Salida para Banfield, esto sigue 0-0 por Continental.
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1: Saca por el medio Pais, tira al puesto de Alfaro. Alfaro viene otra vez para el medio, pisa la pelota, lo está marcando. Kraneviter comete infracción según el árbitro del partido. Tiro libre para Banfield, sobre la derecha y atrás de la línea divisoria. Tiro libre que tiene que hacer el futbolista Ignacio Pais, el número 35. Otra vez para Oviedo. Oviedo va por la derecha, está picando Machado también. Está llegando Piñero, pelota primero Alfaro. Buen quite abajo de el futbolista Martínez, tirando la pelota sobre la izquierda. Salida finalmente para Racing con el partido 0-0.
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1: Mirá, Nacho, el que sacaba recién abajo, no sé por qué dije Martínez, bueno, son de los que hay tantos en la guía. Va la pelota sobre la mitad del terreno, la corre Canavo. Canavo se frena en la mitad del terreno. Canavo tocando la pelota sobre la izquierda para la subida de Ignacio Rodríguez. Rodríguez se viene a toda velocidad. Lo acompaña Matko Miljevic, se viene para atrás. El número 10 jugando la pelota después a la mitad de la cancha con el futbolista Martínez. Martínez a Canavo. Se la tiran afuera. Otra vez con las manos va Racing sobre la derecha.
3: Mucho hay que explicar a la gente qué es la guía. Después se lo explicamos.
1: Allá corre sobre la punta derecha Díaz, va también con Canavo, el balón sale y en este caso es para Banfield, una recorrida con la, Lucas Ladaga y con Manuel Chasco por Continental.
4: Muy pocas indicaciones en estos primeros 20 minutos de Juan Pablo Voivoda, quiere que Tomás Conegni se mueva por la banda derecha. Troglio le da muchas indicaciones, pero no le gustó ese rompimiento a Miljevic porque País tiene amarillo y dejó pasar fácilmente.
1: No, nuestros amigos saben que es la guía, los más jóvenes no lo deben saber. Allá va la pelota sobre el puesto de Tello, la pone muy buena para Conegni, se va toda la área, tiro cruzado y la pelota pasa cerca del caño izquierdo. Buen ingreso de Conegni, salida para Banfield, lo tuvo el número 17, se levanta el público de Racing en el cilindro.
3: Tuvieron que pasar casi 22 minutos para que conectaran Lautaro Díaz y Conegni, sí, los dos delanteros de Racing que se encontraron, el zurdo casi la cruza, buena llegada del equipo de Boda.
1: ¿Qué le pasa a Lautaro Díaz, Lucas?
4: Ahí se acercó a los médicos, es algo en la rodilla, un poquito más arriba de la rodilla, se está tocando, pero no le aplicaron spray por ahora.
1: Sale Santilli, el arquero de Pedro Troglio, del equipo de Banfield. Les recuerdo, amigos y amigas, de Continental Racing. Va para el arco que da a la cancha de Independiente. Banfield va para el arco de la Avenida Colón, hacia la Avenida Mitre. La tiene en el medio Lautaro Díaz, escapa por el centro, va a la izquierda para Conegni, ataca Racing. La tiene Tomás Conegni, va sobre la izquierda. La tiene Conegni, le va a poner al medio, está Tello. Sin embargo, viene al puesto de Matko Miljevic. Cambió al medio de la cancha con Martínez. Tello la pide en la puerta del área. También Lautaro Díaz, pero va para Ulises Ortegosa. Combina con Kraneviter, mando a la derecha, sube Canavo. Canavo otra vez atrás con Martínez. El defensor que juega desde el fondo a la izquierda para Marcos Rojo. Ahí va la academia. Pelota entre líneas para Conegni de primera a Matko Miljevic. Otra vez para atrás con Martínez. No puede Racing. Allá va la lona de derecha, viene para Martínez, se viene un cambio en Racing, la viene a buscar nada más Lautaro Díaz, ¿no?
4: No, me parece que se viene el cambio,
1: Es un problema muscular, viene Banfield, se la trae el jugador Piñero con Medina, Medina en el borde del área, Medina la pone para la llegada de Alfaro, está Machado, está Piñero, viene el centro Medina, quedó picando, entró en la carrera Cano, línea de fondo, un centro atrás, golpe de cabeza, pegó en el travesaño, cabezazo, gol.

0: veces que la debe haber rozado para que la pelota dé en el horizontal, y cuando volvía ese disparo que había quedado ahí envenenado con un buen ataque de Banfield, primero picando la pelota para que aparezca también por el medio Medina, un centro atrás, el cabezazo que da en el travesaño y el rebote Machado para darle con la frente y con el arco a disposición, porque ya había volado antes Cambeses. Pone Banfield 1, Racing 0, está perdiendo otra vez Racing en su cancha. 24 minutos del primer tiempo, gana el taladro, gana Banfield, gol de Machado, Racing 0, Banfield 1.
1: Banfield no había pisado el área de Racing, salvo por alguna pelota parada, una transición cuando el equipo de Boda se había quedado con 10 porque Lautaro Díaz estaba tirado. Dos cabezazos en el área, dicen, es gol, pero con dos pelotas paradas. Esta fue con pelota en movimiento, la pasividad de Racing para ver cómo Machado metía el primero.
0: Bueno, ¿quién viene en Racing?
2: Bueno, se retira lesionado el número 32, Lautaro Díaz, y adentro con la número 22, Elías Torres.
1: Qué mala suerte que... sí, qué contrariedad está teniendo Racing con la cantidad de lesionados, Lucas.
2: Sí, una lista de 9 jugadores que no pueden estar. Obviamente está Maravilla, pero tiene muchos lesionados. Saracho, Duban Vergara, Di Cesare, Alan Forneri, que se está recuperando de una rotura de ligamentos. Carboni, lo mismo. Son varios los lesionados que tiene Racing.
0: Bueno, en la primera llegada a fondo de Banfield, gana el taladro 1-0. Pelota para Miljevic, atrás para Tello. Tello de nuevo con rojo. Vamos a ver la paciencia del hincha de Racing, hasta dónde se estira. Corre Ignacio Rodríguez, quedó para Miljevic. Falta contra él, se levanta, insiste por la pelota el número 10. La entrega al medio para Ortegoza. Lo pelea Pais, insiste Ortegoza. La adelantó para Miljevic. Le quedó en la puerta del área, pero la saca Meriano. La tira fuera del campo de juego. Salida para la Academia, tiene que hacerlo Canavo. Sobre la derecha pierde Racing. La pelota viene atrás para Martínez. Martínez en la línea divisoria, jugando atrás con Marco Rojo. Rojo de nuevo a Craneviter. En la mitad de la cancha, el número 5. La tiró a la derecha para Canavo. Atacan con Elías Torres y con Matko Miljevic. El balón viene para Martínez. Martínez para Craneviter por el centro de la cancha. Y otra vez a la izquierda para Marco Rojo. Pierde Racing. Lo está ganando el equipo de Troglio por 1-0. La tiene Craneviter. Craneviter se perfila para el botín derecho. Tiró la subida de Martínez. Está Elías Torres en el área. La viene a buscar Ulises Ortegoza. Descarga atrás para Craneviter. A la izquierda para Rojo. Rojo tiró, cambio de frente. Demasiado fuerte. Demasiado largo. Se pierde afuera por línea de fondo. Saque de meta para Banfield.
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4: Banfield alcanza con esta victoria a Newell's en los promedios. Sube en el grupo B con 7 unidades a las puertas de la clasificación. Y en la tabla anual alcanza Racing y a San Lorenzo, 19. Estos 3 equipos con 25 unidades.
0: Mañana vas a andar por las rutas argentinas. Mañana, ¿por dónde van a estar? Mañana Continental en los estadios del fútbol argentino. Primero San Lorenzo, Diego Mendoza.
4: Claro que sí, a las 14 en el gasómetro, 14:30 frente a Unión de Santa Fe.
0: Lo va a relatar Pablo Pons, ese partido aquí por Radio Continental. Y después vamos a La Plata.
4: Sí, señor, clásico platense, 4:30 en 1, Estudiante Gimnasia.
0: Mañana lo va a relatar Leo Ojeda, el partido. ¿Vas a La Plata, Piedrita?
1: Sí, señor, voy a tu ciudad, Lucho.
0: Bueno, acuérdate las indicaciones, ¿eh? Va la pelota a la puerta del área, corre. Álvarez no llega. Está sacando por el costado Martínez, pero había falta previa. Tiro libre de Racing.
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0: Craneviter a la derecha para Canavo. Canavo en la línea divisoria. Canavo tocando atrás para Martínez. Martínez con Craneviter. Se abre Marco Rojo, gana Banfield. En la cancha. cancha de Racing. Lo tiene rojo al medio para Craneviter, a la derecha para Martínez. Martínez se mete en el terreno de Banfield, la pone a la llegada de Canavo por la derecha, allá va toda velocidad, lo marcan muy bien Cano, después hay falta de Canavo, salida del taladro que gana en Avellaneda.
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4: San Lorenzo con equipo confirmado para enfrentar a Unión, una finalísima 14:30, transmisión de Radio Continental, de Becky en el arco, Blanco, el colombiano Arboleda, Emiliano Amor y Teo Rodríguez Pagano, Juan Pablo Álvarez, Tripiquio, Perruzzi, Matías Reali, Alexis Cuello y Rodrigo Osmendi, el equipo de Pipo Gorosito.
1: La verdad que Racing está en serios problemas, ¿eh? Porque no juega bien, no es agresivo, no llega a los dominios de Santilli, solamente lo hizo con remates desde afuera y encima está perdiendo. Racing es como esos boxeadores a los que no le sobran muchas luces, pero que igual va, pero ante una contra queda en evidencia que tiene la pera de cristal.
0: 29 minutos, gana Banfield 1-0, pelota de Martínez, al medio para Conegni, da la vuelta Tomás, arranca toda velocidad por la derecha, va Conegni, se frena, lo persiguen, lo voltean, termina en el suelo, se levanta, lo toman de un brazo, lo jalan, lo tiran otra vez para abajo, tiro libre entonces para la Academia, desde el costado derecho, es el ímpetu, el entusiasmo de Conegni y el empuje de Leve, de Craneviter desde el medio. Ha desaparecido Matko Miljevic, Pierita, hace falta que aparezca de nuevo Matko.
1: Claro que sí, pero el tema es que no tiene pase hacia adelante Miljevic cuando tiene la pelota, entonces tiene que todo el tiempo lateralizar, jugar a los costados, y es ahí donde pierde eficacia.
0: El tiro libre es sobre el banco de suplentes de Juan Pablo Bogboda, el arquero de, el técnico de la Academia, el arquero de Banfield, dando indicaciones con su índice derecho a la barrera para que se acomode un poquito más cerca del vértice del área. Es desde la derecha, el tiro libre por parte de Miljevic, toma carrera el número 10, lo veo a Rojo, lo veo a Craneviter, lo veo a Elías Torres en el área, está también entrando por atrás Martínez, el defensor, y con Egni que va muy bien de cabeza, se adelanta Matko Miljevic, pierna derecha, viene el centro, cabezazo finalmente de Elías Torres, que se va por arriba del travesaño, saque de meta para Banfield que gana en Avellaneda.
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0: Me dice Adrián en la cabina, hay preocupación, se percibe algo de preocupación en el público de Racing, Lucas, ¿eh?
2: Sí, y qué semanita se le viene, Copa Argentina frente a Belgrano y el próximo domingo aquí frente a Boca.
0: La tiene Ortegoza, viene para atrás, lo traba y le tira la pelota para afuera el futbolista Medina. El balón se va de la cancha, salida para Racing. Hay uno en el suelo, ¿qué pasó?
2: Piñero.
0: ¿Y la amarilla para quién?
2: La mamá, me parece que es el futbolista de Belgrano, el ex Belgrano, el número 6.
0: ¿O sabés que me pareció que fue para Ortegoza?
2: Sí, Lucho, para el número 16 de Racing, Ulises Ortegoza.
0: Bueno, muy bien.
1: Piñero se queja de un manotazo, como de una especie de codazo. A ver, veremos acá el monitor.
4: Sí, en el cuello.
0: No fue nada. Manotazo en la braceada hacia atrás del que quiso sacar ventaja el futbolista del conjunto visitante, Piñero. La saca por la izquierda, Marco Rojo tira a Ignacio Rodríguez. Rodríguez marcado por Alfaro, se viene para el medio. Tira a la derecha para la subida de Martínez. Lo persigue Machado, el autor del único gol que tenemos hasta acá. Viene para Craneviter, Craneviter a la izquierda con Tomás Conegni. Ahí va Tomás Conegni, la manda arriba. La deja pasar, Torres le quedó en la puerta del área. A la llegada de Canavo y también de Díaz Torres, pero pierde y saca a toda velocidad Álvarez. Álvarez tocando muy bueno para la subida por el medio de Medina. Medina viene con Machado, Medina de afuera, tiró, Cambeses, se queda con la pelota rodilla en tierra y saca rápidamente por la derecha para Canavo. Está ganando Banfield 1-0, con el gol de Machado, está otra vez perdiendo Racing, dice Adrián Piedrabuena por Continental.
1: Que este es el partido que vamos a ver, el de Racing tratando de entrar, el de Banfield saliendo rápido con el botín en el